0: tiene que estar al 100% para donarse para el equipo. Entonces, de esa manera vamos construyendo el grupo nosotros, y ellos ya me conocen y saben que es así, porque hoy hice los 5 cambios. Entonces, ¿cuántos jugaron hoy? 16 jugadores. Entonces, así vamos a tener la posibilidad de jugar todo, pero yo quiero una competencia sana en el grupo. Así que muy, muy, muy conforme con lo de Nico. Y bueno, y la otra pregunta que...
1: Lo de los...
0: Bueno, nosotros habíamos utilizado ya ese esquema, lo habíamos utilizado en su momento, pero jugaba Seba Quintana en ese momento. Aldo se nos había lesionado, por eso no tuvo en ese momento la continuidad, pero nosotros lo trajimos a Aldo, tenemos plena confianza en él. Hoy Ape lo hizo muy bien, a pesar de que no venía jugando, no tenía minutos, lo hicimos volver a jugar a Ape, que él sabe que le tengo una confianza enorme, y él es lo que le dije el primer día que llegué. Si él aguantó los 90 minutos ahí hoy, porque ha sido muy profesional y ha entrenado a la par de sus compañeros, así que la confianza plena en él. Y después Gio, bueno, ya ustedes saben, uno lo ha pedido, ha luchado mucho para traerlo. La verdad es que lo voy moviendo en el partido, y él tiene una paciencia bárbara conmigo, pero también sabe que lo quiero y que yo trato de darle todas las armas para que él se pueda lucir y que pueda sacar la mejor versión de él. Y sé que hoy ha hecho un buen partido, pero no tengo dudas que a medida que pasen los partidos va a estar en su mejor nivel, y él lo sabe. Él sabe que cuando estuvimos nosotros en su momento, cómo hacemos nosotros hacerle llegar la pelota a él, va a estar más cómodo en el juego y va a lucir más su juego, como lo hizo hoy, ¿no? Porque dio como 3-4 asistencias y realmente fue muy importante.
2: Buenas noches, profesor. Saludos para todos los presentes también, Matías Cuevas para Versus Sport Universo 970 AM. Hoy apareció con gol, pero es una constante de buenos rendimientos en el Sportivo Luqueño. Hablo de Marcelo Ojeda. ¿Cómo analiza el presente del joven del Sportivo Luqueño, y qué es lo que conversa con él puntualmente, qué es lo que le pide en cada encuentro?
0: No, Marcelo, a ver, nosotros fuimos los que en su momento pedimos para que vuelva. Marcelo se había ido a préstamo, lo vimos en una práctica el año pasado y lo dejamos, y realmente ha crecido un montón, nos alegra. Muchas veces, a ver, con los chicos del club pasa que no tienen oportunidad, se van a préstamo y vuelven. No es que uno no lo quiera, sino que uno le da ese rodaje, porque capaz que no está preparado en ese momento, y después vuelve con rodaje, y hoy es una realidad, Marcelo. La realidad es que nosotros lo dejamos, hizo la pretemporada, fue importante, y hoy está en un gran momento. Hoy nos inició Marcelo también, pues se lo expliqué, porque le doy las explicaciones, porque quiero que no solamente el grande se siente importante, sino que el joven, que no había entrenado, había tenido una molestia en el abdominal. Entonces nosotros elegimos a Lautaro, que hizo un gran partido también, y ahí está la competencia entre ellos. El que esté mejor va a jugar. Hoy Marcelo entró, lo hizo muy bien, nos dio la posibilidad de convertir, y realmente cada uno se va ganando su lugar. Y realmente a Marcelo lo tenemos muy considerado, y me alegra mucho el presente de él, porque es un jugador distinto, ¿no?
3: Profe, buenas noches, Jorge Izquierdo para ABC Cardinal. Profe, ¿cómo encontró a este plantel en medio de una racha en la cual también Luqueño tiene la Copa Paraguay, que va a jugar de acá unos próximos días, y este campeonato en el cual arranca una segunda etapa? ¿Para qué cree que está su equipo mirando un poco de reojo lo que es el tema del promedio y apuntando seguramente a alguna clasificación a Copa?
0: A ver, nosotros tenemos una lucha ahí abajo, que queremos salir de esa situación, que compleja, que en su momento, cuando yo estuve en ese momento, estábamos lejos. Después se fueron acortando los puntos, porque el rival también juega, gana y divide de otra manera. Y bueno, Emiliano ha hecho una gran campaña también, se ha alejado, pero realmente nosotros vamos a seguir peleando. Hoy, por ejemplo, era un rival que le descontábamos 3 puntos, y bueno, y seguramente si seguimos en esta situación de seguir ganando puntos y con esta confianza que el equipo está agarrando, y agarramos una seguilla de puntos buenos, vamos a terminar, como decís vos, peleando una copa. ¿Por qué? Porque a nosotros nos pasó. A mí me pasó acá en Luque, que peleábamos el descenso y terminamos clasificando a la copa en el último partido, y realmente habíamos hecho un gran torneo, porque el primer torneo no había sido tan bueno. Entonces realmente nosotros estamos comprometidos, los muchachos lo saben, tuvimos muchas charlas con los muchachos, cambiaron el chip rápido. Y bueno, agradecido también al profe Rodrigo, por haberse comunicado conmigo. Yo en su momento, cuando él llegó, también lo hice. La verdad es que una gran persona. Yo siempre le voy a decir lo mejor por cómo es él. Siempre lo veo en Conmebol, en todos los lugares que estamos, siempre que nos juntamos con los muchachos y realmente a veces pasa esto, ¿no? Tiene que venir uno y otro se va, y así como me pasó a mí con Sarabia, pero es fútbol, y él lo sabe, pero eso no quita el cariño y el respeto que le tengo a Rodrigo, y realmente le agradezco públicamente porque él no ha pasado los datos de los muchachos y ha tenido un gran gesto, así que por eso le agradezco de corazón.
4: Agradecemos al profe Luca Barros.
5: Termina la conferencia de prensa del técnico del Sportivo Luqueño, Lucas Ramón Barrios, aquí en sala de prensa, donde se va retirando justamente. Ahora salgo yo también aquí para tener una mejor señal. Nico, Abraham, no sé si ya están por ahí los muchachos.
6: Sí, gracias, mi querido Dani, con la conferencia de prensa de Lucas Barrios. Vamos cerrando tu trabajo, mi querido Dani Troche.
5: Mi querido y apreciado.
6: Exactamente. Acá pues somos todos queridos y apreciados.
5: Así mismo, así mismo. Ok, Nico, sí señor. Como siempre, un gusto, un placer poder llevar todas las alternativas desde aquí, desde Itagua, donde acaba de terminar el partido. Victoria, debut y victoria del técnico Lucas Barrios, que acaba de hablar, acaba de pasar sus palabras por aquí.
6: Sí, señor, perfecto, ahí está. Vamos cerrando con el querido...
5: De la gran jugada, ahí terminó.
6: Ahí terminamos.
5: Porque abrazo, Nico.
6: Un abrazo, Dani. Abrazo, gracias, gracias. Grande. Excelente nuestro móvil Amarok 6 ahí en la ciudad de Itagua. Victoria de Sportivo Luqueño, que le ganó a Recoleta por el marcador de 1-0 en el campeonato, con el gol de Marcelo Ojeda. Así se cierra la primera rueda del campeonato Clausura 2026. Breve presentación mediante, ya venimos con todos los compañeros que llegan para seguir con la opinión del hincha aquí a través de la 95.5 y de la 1020M.
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0: lo vi adentro, perdón. No sé si ustedes también lo vieron adentro. ¿Fue gol o no fue gol? ¿Se anuló o no se anuló? No, pues. Estamos arrancando la opinión del hincha a través de la plataforma de YouTube, a través de la 95.5 en frecuencia modulada, la 1020 en amplitud modulada, Radio Ñandutí, como cada domingo después del fútbol. Estamos acá para acompañar a los oyentes, que algunos que están tomando, algunos que están, por supuesto, ya preparándose para lo que va a ser mañana. Algunos están planchando sus camisas, pantalones. Estamos con Cristian Rivarola en la puesta al aire, como cada domingo. Está Víctor Salinas hoy de vuelta en la puesta al aire también. ¿Cómo te va, Lucho Paredes?
1: Buenas noches.
2: Buenas noches, Nico. ¿Cómo te va? Saludo para los compañeros, por supuesto, a toda la audiencia de este gran espacio. La opinión del hincha. Aquí estamos con todo ya, Nico.
0: Sí, señor. De vuelta, mi querido Lucho, ya después de...
2: Señor.
0: Un break.
2: El viajecito.
0: Familiar, sí, señor. Cafecito. Viajecito.
2: Tranquilo.
0: Sí, señor.
2: Pero se impone, pero los fines de semana no podemos.
0: No.
2: Prohibido.
0: Exactamente. ¿Cómo te va? Y ya se suma de manera oficial todos los domingos. Yo no me hago cargo de esto, ¿eh? Yo creo que... Tipo... ¿Cómo sería? No sé cómo explicar, pero yo no me hago cargo, ¿eh? Yo lo traje, sí, está todo bien por ese sentido, no pasa nada, pero han creado un monstruo y tiene su música. A ver, yo no me hago cargo de esta música.

0: esta entrada triunfal, señores. No, ponelo a pleno a él, ¿eh? Yo solamente hago la presentación como conductor de este espacio de los domingos. El Zócalo dice, estás viendo la opinión del hincha. Información, análisis y el color de la mayor cita del fútbol. Pero hoy el color se trasladó hasta el lente de este señor que estamos viendo en imágenes. Se suma hoy, de manera oficial, a este programa. El domingo pasado, cubriendo al compañero Lucho, que estaba con unas licencias, con un día de licencia, generó todo tipo de comentarios a través del YouTube. Tiene su público. ¿Ha perdido la humildad o no ha perdido? No sé. Estamos analizando. Pero ya se suma. Ahí están. Y este lente, él va a dar la explicación, ¿eh? Supuestamente usan estos futbolistas de las grandes ligas. Abraham Acosta, de manera oficial, se suma a la opinión del hincha. Bienvenido, Abraham. Buenas noches.
1: Hola, Nico, Lucho, a todos los compañeros, a la audiencia. La verdad que es un placer estar ya fijo en este espacio, en este programa que me gusta tanto. Antes era un oyente, escuchaba siempre y bueno, estar acá para mí es un placer, sinceramente, Nico. Y gracias, muchas gracias por la bienvenida.
0: Excelente, como medio raro, ¿no?, para esta noche. Yo no sé, acá las luces no están tan fuertes hoy.
2: No, domingo de noche, no sé si amerita. Pero bueno, cada quien con su gusto, está bien, Nico.
0: Cada cual dirían por ahí, ¿no? No. Pero ese lente, no sé si querés explicar.
1: Sí, claro, por supuesto. Es un lente que bloquea la luz azul.
2: ¡Epa!
1: Sería la luz de...
0: Acá yo veo todas luces blancas.
1: No veo luz azul. Pero se entiende.
0: Ah, ya veo una luz azul.
1: La luz azul sería la del teléfono, la de la computadora. Y funciona mucho para manejar.
2: Las luces de las pantallas.
1: Exactamente. Utilizo mucho antes de dormir cuando me pongo a ver mi serie o usar mi teléfono. Y me sirve. La verdad que duermo mejor y ya hace tiempo que estoy con él.
0: ¿Dormís mejor? ¿Pero si vos dormís todo el día?
1: No todo el día.
2: Pero ¿cómo es el tema, Abraham, el lente? Es antes de dormir, no, es que dormís con el lente.
0: ¿Puedes pasar un ratito? Quiero probarme.
1: Por supuesto.
0: Yo tengo mi lente acá. Esto sí sirve para...
1: Sí. No, pero ese no ves nada ahora.
0: No veo, por ejemplo, acá la notebook, no estoy viendo. Tengo que ponerme así de costado para...
1: Por eso.
0: Las luces.
1: Pero el que te paso ahora sí vas a ver bien. No, esto es antes, Lucho.
0: Te cambia la...
1: Esto es antes de dormir.
2: Claro, antes de dormir.
1: Antes de dormir, usar el teléfono, sí. Usar, ponerle 1 o 2 horas.
0: Pues está todo sucio tu lente, Abraham.
1: No está sucio.
0: Claro que sí, estoy viendo ahí, mira. Veo huellas dactilares.
2: Sí, la de Abraham.
1: Claro, me la he quedado.
2: Para mirar la pantalla, Nico, tenés que mirar la pantalla.
0: ¿Se ve? ¿Eh? Claro que se ve, veo acá.
1: Ay, se ve bien.
0: Veo a Blaselso, veo a Jeremías Aguilar, Roquero Pinandí. En el YouTube, los amigos que se van prendiendo. No veo nada raro en esto. Ponete un poco, Lucho.
2: A ver, déjame el literal a ver con esto.
0: Parece que estamos en el desierto nomás, ¿no? ¿Todo anaranjado se ve? Limpia. Limpia, mi querido. Uso antes de dormir, hey. Totalmente tolongo el yudoka, hice un mensaje ya. Ahmed Villagra, saludos para Coreita.
2: Ahí está. Sí.
0: ¿Qué de diferente ves, mi querido?
2: Vos sabés que tengo que darle la razón a Abraham. Se ve un poco más agradable la pantalla.
1: Totalmente.
2: Los celulares, ¿no? Porque el celular, sí, se ve un poco más agradable. No es tan chocante la luz.
0: Y baja nomás tu brillo de tu celular a la noche.
2: También se puede hacer eso. También,
1: no, pero es lo mismo.
0: Pero ¿quiénes, por ejemplo, grandes futbolistas, yo porque vi... Pero sí. ¿quiénes más usan eso?
1: Sí, usan varios atletas. Por ejemplo, Vegetti lo vi hace poco.
2: De hecho, que se recomienda luego, no sé si 1 o 2 horas antes de dormir, no ver más las pantallas y eso, ¿verdad? Para... No es poner al
1: totalmente,
2: globo
1: ocular. Pero no
2: soy experto en el tema.
1: Pero no hacemos eso, Lucho.
2: Y claro, y por eso es importante.
1: A la noche antes de dormir estamos con el teléfono, en mi caso, todo apagado, la luz, todo, y se concentra solamente...
2: En el celular.
1: En el celular. Y, claro. Y por eso con el lente es mucho, mucho mejor.
2: Sí.
1: Con a mí me funciona. No, y además me veo bien, así que...
0: A ver,
2: pero
0: no.
2: ¿Para qué querés verte bien en la oscuridad de tu pieza?
0: Excelente,
2: vos solo.
0: ¿Cuánto cuesta? ¿Cuánto te costó, por ejemplo, a vos?
1: A ver, no, creo que...
0: ¿Eso está en guaraní o en dólares?
1: No, guaraní, no es tan caro, a ver, 200.
0: No, pero claro,
1: mil.
0: Esto es...
1: No, pero 200 mil creo, no, que...
0: No, creo que Vegetti pague 200 mil, a él le ha de costar un poco más.
1: Puede ser, pero ese me costó ponerle 200.000,
0: 250. ¿De Temu trajiste o de dónde?
1: No, no, de acá, de una tienda. Estuve buscando, busqué y encontré esa.
2: Ya que estamos con los lentes, digo.
0: Yo me voy a poner el mío, es más...
1: Víctor claro. También tiene uno, pero el de él es amarillo.
2: Ahí está. Ah, pero él usa para vista luego.
1: Sí. Sí.
0: Como que, ponete un poco ahora, ¿no? Otra vez.
2: Ponete, no, esos lentes de Abraham, son caros.
0: Ponele un primerísimo primer plano a Abraham. Esta va a ser tu paleta de puntuación, señor Marcelo Polino. Así que póngase. No. Ahí está. Tu calificación, ahí está.
2: No.
0: Señoras y señores, gracias Marcelo Polino. Presencia internacional. En la opinión del hincha, ya habilitamos el 0984-955-000. Ya se suma de manera permanente Abraham Acosta, la opinión del hincha con Lucho Paredes, como cada domingo. ¿Está Wilson todavía? Yo no sé qué opina Wilson. Hemos creado un monstruo, ¿eh? Puntuación del señor, yo soy Tinelli.
2: Hacete
0: puntuación
2: cargo,
0: del amigo. Señor Marcelo Polino.
2: Dale, Abraham.
0: Y acá está Mariano de la Canal, tiene que llorar.
2: Y encima, ¿por qué Cristian se ríe como si fuera... Estaba tranquilo.
0: Bueno, qué locura, ¿eh?
2: Todo tranquilo, está bien.
0: Vamos con los audios, muchachos, con los mensajes. Manejan ustedes YouTube.
2: Dale, Tinelli. ¿Cuál?
0: No. Ah, no. Saludos no. Para mi amigo. Enrique Casanova. Fernando Cardoso estaba usando un lente similar hoy al ingreso en el estadio, dice. ¿Será que Olimpia levantó en sus redes sociales la foto?
2: Puede ser.
0: Mirá que tiene su público. Yo no puedo creer. Saludo a nuestro compañero Juan Pablo Fernández, que estuve viendo que anoche estuvo en un show. Dice, así no con judoka. Yo le banco, dice.
1: Qué grande, Juan Pablo. Saludo para él.
0: Encima se equivoca el nombre.
1: No, que estaba
0: Juan
1: leyendo.
0: Pablo Fernández.
1: Juan Pablo, ¿sí? Claro.
0: Nuestro compañero Juan Pablo Fernández. Anoche estuvo cantando una voz espectacular, ¿eh? Tengo muchos stickers que enviarle a Juan Pablo.
2: ¿En serio?
0: Sí.
2: ¿Está bien?
0: Vamos con los audios de WhatsApp. 0984-955-000 en esta noche de domingo. Ya han pasado 20 minutos de las 21 horas. Saludos para José Godoy desde Wellington, Florida. Está en sintonía de la Rock and Pop 95.5 y de la 1020 de Meñanduti.
3: Va, es veje, es típico del burú, pensaba, pero que me llama el burú, pensaba, legalmente.
4: Ay. Hola muchachos. Hola Nicola.
0: Epa. No,
4: Nicola.
0: Epa.
4: Nicola.
2: Tantito corresponde.
4: Nicola. Lucho. Hola Lucho. Abraham, ¿qué tal? ¿Cómo andan? Los dos son Nico y Lucho. Lucho. Amo Lucho. Amo. Qué lindo ganaron todos.
2: Espectacular.
4: Dominguiti, Dominguiti, qué bueno que se te ve con la opinión del hincha. Otra lata ya otra vez.
0: Epa, otra la. Mira, este ya está encendido, ¿eh?
2: Y estos son los que arrancan tempranito.
0: Temprano.
1: El domingo es el mejor día para tomar. Sí. Arrancas tempranito, asado. Y ahora a las 9 ya está.
2: Y hoy Wilson decía en la transmisión de que, por ejemplo, el partido de Paraguay, el asadito al mediodía, a las 3 ya liquida el asadito y continúa nomás ya con el trago para ver el partido. Pero hay algunos que no aguantan así tanto tiempo con el trago. Ya, por ejemplo, haciendo esa referencia, te arrancaban al mediodía y para las 5 y media, 6 de la tarde ya no llegan al partido.
0: No, ¿verdad?
2: Y ya.
0: Pero algunos mariconean, toman agua, wow.
1: No, pero está bien.
0: Sí, va a estar bien. No, pero toma si birra, si está tomando birra.
1: Si sabes que no vas a aguantar hasta esa hora, está bien. Te regulas un poquito.
0: Algunos toman bien temprano, después comen alguito, esperan una hora y después vuelven a reactivar.
2: Y también son estrategias de los perros para
0: pero
2: que...
0: Pero después sí, hay el que come y ya enseguida le baja.
2: Claro, está el que sí sabe chupar, como se dice, ¿verdad? Y la aplica
0: tomar,
2: con todo.
0: Tomar.
2: Pero hablamos a nivel los perros, ¿verdad?
0: No, pero de por ahí alguno...
2: Algunos que saben chupar y también tomar. No, tranquilo, tomar birra.
0: Algunos toman y chupan. Hay un video que pasamos yendo a ti esta semana, por ejemplo.
2: Epa.
0: En un vehículo. Bueno. No ponga por la duda.
2: Mira que se fue la temporada de Alf, por ejemplo, porque ya está pasando el frío. Se fue
0: pero
2: ya.
0: Hay uno nuevo que te tengo que mostrar.
2: ¿En serio?
1: ¿Para el calor?
2: ¿Me perdí?
0: Para el calor te voy a mostrar ahora mismo en privado.
2: A la escucha.
0: No puedo pasarlo de ahí porque si no nos bajan el
2: no,
0: YouTube.
2: No me parece que me mostraste recién que estaban buscando algo en el agua ahí.
0: No. No. Ah.
2: No, ya que Wilson, estamos viendo video ahí.
0: Wilson hacía? No pudo pasar en la transmisión del fútbol.
2: Epa.
0: La foto del compañero. Nosotros vamos a pasar en la opinión del hincha. Pero tenemos que llegar...
2: A ver.
0: A 70 likes. 110 personas están conectadas en el YouTube. Ahí está, mira. Te muestro.
2: No.
0: No se ve toda la idea. Y este es el nuevo.
2: Pero los muchachos hacen eso, che.
0: Sí, hacen.
1: ¿Le parece a un compañero ese?
0: No.
2: No, tranquilo.
0: No seas así. Preguntan si viniste en tu moto.
1: No.
0: Porque hoy estuviste en una motito, no sé de dónde. ¿En serio? ¿Dónde fue eso?
1: Sí, es una moto eléctrica.
2: Ah,
1: no, vende mi hermano. Vende y entonces me subí a probar un ratito.
2: Ah, fue eso. ¿Le robaste un ratito?
1: Un ratito para probar y ver encima, qué tal.
0: ¿Comprarle a tu hermano si ya usaste?
1: No, era para probar. Yo no manejo, no uso moto. Pero esta sí.
0: Parecía la moto de Néstor. Chiquitita también.
1: No, pero esta es eléctrica. Arranca y ya está. Tipo.
0: Ah, y el otro no se arranca.
2: No. El otro no se arranca o como es la onda. Y el otro.
0: No, vamos con los audios de WhatsApp. No. Qué bárbaro, ¿eh? Hemos creado un monstruo, señoras y señores. Vamos con los audios.
5: Hola, muchachos, ¿cómo estamos? Excelente programa. Para mí que Abraham después se va a ir sobre Palma en su segundo laburo. Con razón se le dice Yureka. Ahora todo tiene sentido.
0: Colón, Palma y en Oliva, si ahí es esa zona roja, ¿eh? Nico, este video no tiene desperdicio recordar, me dice y me envía. No sé de qué trata. Un minuto es muchísimo. Pero vamos a pasar su audio.
1: Abraham, te amo.
6: Nico.
0: Y hubo una denuncia hoy en tu contra.
1: Sí, estuve viendo.
0: Pero a las 5 de la mañana, déjale dormir a tu vecino, boludo.
1: No, estuve viendo, pero no es así.
0: Ni. No. Pero si sabe dónde viví en la maré. 5 de la mañana, déjale dormir a tu vecino. Abraham Acosta.
1: Sí, vi la denuncia, también escuché la transmisión.
0: ¿Qué tenés para decir?
1: No, que niego rotundamente, no, para nada. Como a las 5 de la mañana, ya estaba durmiendo cuando...
2: Pero si ya estaba, como dice la denuncia tu chete cabreco, papá, ni te acuerdes y hiciste.
0: Claro.
1: No, pero ya estaba durmiendo a las
2: 5. Hay ocasiones que uno ni recuerda más, ¿verdad? Llega hasta un punto donde después se le borra el cassette. Y después ya no sabe lo que pasó.
0: Exacto.
2: ¿Te pasó alguna vez en eso?
1: Me pasó varias veces.
2: Y bueno, ahí está.
1: Sí.
0: Se perdió. No se acuerda nada.
2: Hasta algún punto de la noche, después ya amaneciste en tu cama nomás ya. No sabes ni cómo te trajeron ahí.
1: Sí, me pasó. Sí. Algunas veces amanecí, y no en mi cama, pero bueno, ya está. Igual no llegué al punto de Nico que se despertó en la pizzería, frente a la pizzería.
0: No, yo me dormí frente, después me desperté en mi cama, no sé nomás cómo llegué ahí.
2: No, claro, él suave.
0: Pero tenía todas mis cosas.
1: Ah, te dormiste en la pizzería y te despertaste.
0: Y estaba tomando el whisky. Sí.
2: Y después los muchachos se alzaron y le llevaron.
1: Pero cómo no entiendo, se juntaron a tomar frente a la pizzería.
0: No, estábamos en una pizzería. Y en la pizzería ya cerraba a las 0 horas, a la medianoche. Y tomamos toda la botella y había un conocido supermercado que abre 24 horas.
2: Sí.
0: Rojo.
2: Sí.
0: Me fui a comprar una botella más. Cuando me senté en la vereda para abrir, ahí ya me caí. Ya me quedé ahí. Ya no me levanté más.
2: Ahí está.
1: No.
2: La pizzería. Esa pizzería parece que ya no existe más, pero.
0: No. Quebró, el hijo quebró.
2: No.
0: Vamos con los audios, señores.
7: ¿Qué tal, jefecito? ¿Cómo andás, jefecito? ¿Estás feliz? De KKB, jefecito. Con cuidadito, que jefecito. Te estás orinando todo cuando estás hablando de la jugador franquicia Yeguma. A Nikena termina como Derli. Solamente llevando mujeres en su local, Roque Alonso, Jacoán Amabeando y Coase Chimba Bebé. ¿Qué tal?
0: Bien. No sé si me dice a mí o qué. Pero bien, vamos.
2: ¿Qué te pareció lo de Derli, Nico?
0: No sé. Hay varios videos. Pero. Vitamina dio la explicación de que. De lo que le pasó, que él tuvo miedo, dice. Derlis
2: pero
0: tuvo
2: está
0: miedo.
2: Bien. Vitamina va a contar lo que le dijo Derlis.
0: Claro.
2: Ahora mi consulta es: ¿le crees a Derlis? Vitamina le tiene que creer a su jugador. No le queda de otra. Y Mato ya va a hablar en conferencia, no va a decir. No le creo tanto a Derlis, no va a decir Vitamina ni nunca.
0: Textualmente dijo Vitamina Sánchez que Derlis González, en el último pique antes de ingresar, porque fue llamado por el técnico, sintió que se le desprendió algo en el talón, que se le despegó algo de la cicatriz. Nos asustamos, dijo Vitamina, y por eso no pudo entrar. Y está el video de nuestro compañero Iván Bogado.
6: No lo sé, Rick.
0: Para vos no... Vos no le crees a Derlis.
6: Yo no le creo a Derlis.
0: Un acting para vos, un show.
6: ¿Hasta dónde te acepto lo de Derlis? Es tipo... Habrá sentido algo chiquitito, insignificante. Y fue suficiente excusa para decir, yo no quería lo entrar. Y encima ahora sentí y algo ahí, tipo...
0: No, pero sí.
6: Y voy a usar de excusa eso para... Para quedarme nomás, porque pico ya entró, o sea, cinco minutos.
0: Para vos, Derlis puso esto de excusa. Pero no quería entrar, ¿por qué no quería entrar?
6: ¿Y por qué? ¿Qué pico ya entra cinco minutos? ¿Qué pico ahora recién me hace entrar? Dice. ¿Por qué ya no me metió antes? Yo quería entrar antes.
0: ¿Y vos, si fueras Vitamina Sánchez o si fueras Derlis, en qué minuto quería entrar ya?
6: No, es que si fuera, o sea, tipo que me tengan en cuenta más minutos, no los últimos.
0: Pero vos decís por cómo ya estaba el resultado, 3-0.
6: No, pero estaba creo que 2-0 recién en ese momento.
1: Sí, todavía 2-0.
6: Todavía 2-0.
0: A ver, ¿a los cuántos fue el tercero?
6: Porque el tercero ya fue sobre la hora.
0: Sí, a los 87, tenés razón, 2-0.
6: Y tipo, como diciendo, espera, porque ahora recién, tipo, ya no hay, ¿cómo se dice? Miedo de perder el partido, porque quedan pocos minutos y ahora recién, por eso me llama. O sea que yo soy un hombre menos, entonces, vio, para Vitamina. Y tipo, porque soy un jugador que la hinchada me quiere, nomás me llamó para jugar. Uh-huh. Más o menos así, entrando un poco en el pensamiento de Derlis, ¿verdad? Y yo por eso digo, hasta donde yo le aceptaría a Derlis es que habrá sentido, no sé, algo insignificante, algo pequeñito. ¿Qué pico esto que sentí? No sé. No, ya, pero no quiero lonchar. Y uh-huh. Ya decía Vitamina que sentía ahí un... Por eso que no fue, al final no agrandaron la lesión, entre comillas, que tuvo antes de ingresar. Y, pero al final nos asustamos al principio, pero parece que fue algo leve.
0: O sea, tipo, para vos fue un show, un acting de Derlis.
6: Acting de Derlis, total.
0: Epa,
6: Total. Aparte, vamos un poco más hacia atrás, los mensajes en Instagram de Derlis, las indirectas y encima
0: pero pasó, él publicaba ¿verdad? Siempre esas cosas.
6: Y bueno, pero y ahora
0: la oración
6: el presente que tiene no es el que él quiere seguramente. Yo no estoy hablando de que él la está rompiendo y que debería jugar. Yo estoy hablando de que cómo él se sentiría.
0: Pero
6: que no.
0: Para vos, ¿le da todavía a Derlis?
6: Y este era un partido que sí podía jugar Derlis y decir realmente a la pucha, ¿está algo todavía para este tipo de partido? O definitivamente decir, no hay caso con Derlis. Y ni siquiera eso, ¿verdad? No hubo la chance de poder verle y decir, no hay caso. Entonces, entrando un poco en el pensamiento del jugador, para mí es directamente, ¿no? ¿Qué pico ya entra más? Y eso es una forma de protesta también, elegantemente, contra el DT y contra el cuerpo técnico, qué sé yo. De decirle, para que me tenga en cuenta faltando 7 minutos, deja nomás.
0: Clipeen esta parte y levántenle las redes, por favor. Dice Lucho Paredes, totalmente. Un acting de Derlis González. O sea, ¿te mantenés vos?
6: Yo me mantengo 100%.
0: ¿De que sintió 100%. O habría sentido algo insignificante?
6: Y no va a ser el primer caso.
0: No, está
6: hay
0: bien.
6: Hay muchos casos, está, bueno, muchos, claro. No sé si muchos, pero varios de jugadores que, obviamente, lo de Derlis fue más elegante nomás y decirle, tipo, ya estaba para entrar y le dijo a Vitamina, mira, sentí acá. Y después cuando se va a sentarse, él camina normalmente para sentarse en el banco. No, es que estaban emborrengueando así, mira, sentí esto y Vitamina, no puedo creerte, le dice, ¿verdad? Porque Vitamina le cree, ¿verdad?
0: ¿Sí?
6: No puedo creerte, impresionante lo que te pasó, y le agarra, le hace un gesto así, le acaricia la cabeza y le dice, bueno, está, tranquilo, sentate, le dice, ¿verdad? Y él dice, ahí se sienta, tipo, no voy a armar una polémica acá para que todo el mundo vea que yo no quiero entrar, pero le voy a decir que no voy a entrar nomás. Así uh-huh. Nomás, ahí nomás va a ser lo mío, así, maquillado.
0: Bueno, ¿qué opina la gente de la postura de Lucho? 0984 955-000. ¿Y qué opina también la gente de esa situación de Derlis González? ¿Le creen o no le creen? 0984-955-000. Muchísimos mensajes que van llegando también a nuestro YouTube. Vamos a estar leyendo en instantes lo que la gente dice. Pero quiero escuchar a los oyentes. WhatsApp.
8: Ese pico me va ayer, está Wilson. ¿Qué es lo que te pasa, Wilson?
0: No. No.
6: Ese no soy yo, señorita.
0: Dice Wilson no está acá. Pero nadie dijo mi Valle.
6: No sé. O no sé si es algo que comentó durante la transmisión.
0: No creo.
6: Nada.
0: Yo conocí a alguien que decía, le voy a preguntarle un poco. Pero bueno.
9: El puta Mr. Popo quiere crear quilombo ya otra vez, por estupidez.
0: Mr. Popo.
6: Hija de mil.
0: Responde, güey.
6: No, tranquilo. Está bien. ¿Cómo? Ahora es el momento de poner el pecho, ¿eh?
0: No, claro. Yo, la gente te va a venir encima y los que están de acuerdo contigo, también, obviamente te van a...
6: También ponen la opinión del ninja también.
0: Sí. Sí, sí, sí.
6: ¿Por qué, pio?
0: Lucho Viuda de González, dice. Mirá, no, la gente que ya está escribiendo. Vamos con los audios.
10: Hola, hola, Nico. El aporte de Tau.
0: Andamos.
10: Yudoka al estilo Fabio Martín, la ñacán, güey, ¿sabes? Espectacular, Jaime Molente, pues, al estilo Rodrigo, ese compañero, pues. Saludos.
0: Ese es el que baila, ¿verdad?
1: Compañero, pues.
6: Sí, sí. Ese es el compañero, pues.
0: Me fui a una lumitería hace poco, estaba ahí haciendo un show con su música.
6: Pero él se hizo viral cuando le encontró a su compañero, pues, de colegio. Pero que ya no era compañero, ya era compañera.
0: Sí. Estrellita Cubillo.
6: Algo así era. Sí. Y ahí se hace viral el mam.
0: Estrellita. El Víctor conoce también, ¿eh?
6: Sí, sí.
0: Vamos con los audios de WhatsApp.
11: Nico, besos en tu cachete, Nico. Pero en tu cachete de atrás.
6: Epa, no. Ahí está.
1: Para.
6: ¿Cuál listo, más?
0: ¿Puede hablar, Abraham? No. Esto es radio. ¿Estás bien ahora? Contanos qué hiciste hoy, por lo menos.
1: No, pero estoy escuchando. Hablé, Nico.
6: Buenas noches, ¿verdad?
12: No. Hola. Mo, obvio, Abraham. Niembo Aloro Mora. Niembo Antiojo Padre.
13: Nico, ¿qué tal? ¿Cómo estás, amigo?
0: ¿Todo bien, vos?
13: Abraham, ¿le parece a Mía Califa cuando largan todo por su cara con
0: No. Mía Califa.
1: No. No es simpático.
0: No es simpática.
6: A la puchadilla, ¿qué lo hago allá?
0: ¿Qué tenés para decir sobre eso?
1: No, nada.
0: Solamente eso.
1: Nada, no.
0: ¿Qué tenemos por YouTube? No, ¿puedes leer YouTube también ahora?
1: Por supuesto, vamos. Claro que sí, Nico. A ver, Jeremía Aguilar que dice el saludo para ella. Víctor Franco que mencionaba Lucho.
0: Jeremía es hombre que yo sepa.
1: ¿Qué dije, Nico?
0: Saludo para ella, dijiste.
1: Ah, Jeremías. Sí, tienes razón. No, es que dice Jeremiasa Aguilar. Jeremiasa Aguilar es el arroba.
6: Pero existe, vio, un nombre femenino, Jeremiasa.
1: Jeremiasa. Y su foto es una dibujito, creo. Bueno, saludo para Jeremiasa Aguilar.
6: Y Paico Wilson ya. Toque llamando la foto de Mr. Po. Mr. Popo. Pero yo no soy negro, Wilson.
0: No,
1: No.
6: No, tampoco, ¿verdad? Pero...
0: La luz acá te dan un poco de iluminación, ¿eh?
6: Sí.
0: Vamos a poner al aire ahí.
6: En breve va a tirar ahí al aire.
0: Este popo será.
1: Soy hombre, dice popo o popo. Jeremiasa.
6: Popo.
0: ¿Cómo?
1: Soy hombre, dice Jeremiasa.
0: Mister Popo, ¿eh?
6: Mister Popo.
0: Peso en tu cachete, atrás le tiraron al consejero Néstor Angraspia. Nuestro culón, ¿eh?
6: No.
0: YouTube.
6: Alá, muchas.
1: Una vergüenza no convocarle a Alan Wilk y Ronaldo de Jesús, dice Álvaro. El saludo también para Víctor Franco, para Francisco Rotella, que está siempre. Han todo prendido el chat de YouTube, Nico.
0: Que a un punto quedó Olimpia de Libertad.
6: Ahí nomás.
0: El próximo lunes que es feriado, se van a estar enfrentando en la Huerta. Ahí vamos a ver cómo termina la historia. Mira que le costó a Libertad Ameliano el sábado, ayer. Y Olimpia hoy contra San Lorenzo, ¿verdad? Pero veremos. Audios de WhatsApp, los oyentes que siguen escribiendo, enviando también sus mensajes.
14: Cuando me senté en la...
15: Lo que nos cuenta Nico.
0: ¿Qué?
15: Es que cuando se despertó le encontró a su amigo ahí acostado a su lado, le tuvo que despertar también para que se vaya.
0: No.
15: Ese de no sé cómo llegué ahí, bola. Contanos, Nico, ahí contaba tu compañero o tu amigo ahí acostado a tu lado, papá.
0: No.
15: Y lo grave de todo esto es que no te podías ni sentar.
0: No.
16: No, pues, Nico.
0: ¿Cómo andamos? Estamos
16: en Europa y decía, yo ahí tengo mi burro y lente allá. De tal, decía. No, ahí la ya decía.
0: El lente rojo de Abraham. ¿O rojo o naranja?
1: No, naranja. Este naranja. Es naranja. Tengo otro rojo, pero este es naranja.
0: Ah, impresionante.
6: ¿Y tiene otra función el rojo? ¿O es la misma función?
1: No, el rojo es más para noche. Es más para antes de dormir. Especialmente antes de dormir.
0: Ah. ¿Y este que no era también para dormir?
1: Sí,
0: ya
1: es lo mismo. Pero este, por ejemplo, puedo usar ahora, puedo usar a la tarde. El otro se concentra más y no ves tanto a la luz del día, por ejemplo.
6: Ya.
0: Y no vas a ver la luz del día si es de noche.
6: De noche es difícil ver la luz del día.
0: Que yo sepa.
1: No, a la luz del día el rojo es más difícil de utilizar porque no se diferencia
0: está
1: tanto.
0: Está diciendo, este. Está cualquier no, pero chamburreado.
6: Es, no, lo que Abraham quiere decir es que no es para usar de día.
1: Claro, este puedo usar la tarde, por ejemplo.
6: Y ese sí es para usar. Se noche, puede usar también de tarde.
1: A la
6: tarde.
1: Noche especialmente el rojo.
0: Bueno, ¿entiendes? Dejemos ahí las explicaciones. Nico, te llama a un oculista. Pero antes te voy a leer algo interesante, me están enviando. Todos ven el ovni que va al oeste desde Itagua, dice un oyente.
6: A la pucha.
0: ¿Vos sabés que no, ayer me saltaron

0: Esto es que no es un avión, que no saben qué.
1: Nuestro amigo Conter es especialista.
0: Especialista,
1: en
0: ufólogo.
1: Ufólogo, ¿verdad?
0: Ufólogo se le dice.
1: Y hoy me saltó una periodista o un periodista de TN le hizo una entrevista a una chica y desapareció la chica.
0: Sí, sí, sí. Ese es el famoso fallo en la Matrix que le hizo.
1: ¿Qué está pasando con el ser humano?
0: Y algo pasa. Yo leí muchos fakes, te imagino que son fakes también, ¿verdad? Sobre que ya se está preparando la tercera guerra y que no. Hay que limpiar un poco.
1: Y Donald Trump que volvió a su Casa Blanca porque.
0: Tiene miedo.
1: Sí, bueno.
0: O para resguardarse.
1: Vamos con los audios de WhatsApp. Mucha gente que está escribiendo. Después apareció nuestra amiga de la frase también. Le vamos a estar dando participación. Hola Nico, excelente el programa. Rubén Navarro desde Coronel Oviedo. Saludos Rubén Navarro. Nos envía también el amigo Rob desde los Estados Unidos. Chorizo italiano y la verde. Aguante Abraham. Mira, pues, en los Estados Unidos y todo tiene.
0: Se pone, sí.
2: ¿Cómo será el chorizo italiano?
1: Me gustaría probar. Te muestro.
2: No, pero bueno,
1: vení acá, mirá.
0: No.
1: Vení ahora.
0: Te regalazo, ¿tienes la foto ahora?
1: Sí, tengo, vení.
2: No, me gustaría ver.
1: Vení, ven, vení, ven mi chorizo. O sea, el chorizo de...
2: A ver.
1: Mirá.
2: Ah, sí, tiene otra forma.
1: ¿Qué? Okay, otra forma.
2: Y sí, es más grueso el chorizo.
1: ¿Mm? Y más grueso y encurvado, ¿verdad?
2: Sí.
0: No. Mira, espectacular la conversación, o sea.
1: Pero vos sabés que tiene una pinta, será.
0: Y bueno.
2: Sí, me gustaría
1: probar el chorizo. Y después tiene la verde, mira, Fernando Cardoso tuvo hoy un lente amarillo. Pero es la misma marca. No sé si es la misma. Para mí que el tuyo es Truchelli.
2: No. Busqué mucho y este me apareció. No encontré uno más caro, ¿no?
0: Escuchamos desde Nico, Abraham. Escuchen. ¿Qué tal los muchachos? Yo soy de aquellos que están planchando los uniformes de mi esposa Liz Ríos, dice. Y mi hijo Ezequiel. Saludos de Barrio Obrero. Saludos para el amigo Luis Fernando. Luis Fernando escribió en el planchando los uniformes de la patrona y de su hijo para el colegio.
1: Qué grande Luis Fernando,
0: ahí.
1: ¿Eh?
0: Ahí está.
2: El saludo para mi tocayo, entonces, Ezequiel.
1: Ah, cierto, usted habrá en Ezequiel. Sí. El famoso Dominguiti, sí. A ver, audios de WhatsApp.
3: Buenas, muchachos, ¿cómo están?
1: ¿Cómo andamos, che?
3: Yo lo único que quiero decir es que Derly González en Olimpia se lesiona jugando, se lesiona no jugando, se lesiona entrenando, se lesiona no entrenando, se lesiona lesionado, se lesiona en el banco.
1: Dice el oyente Lagarto, realmente lo de Derli es una vergüenza, me dice. Escribe texto, el oyente Lagarto, así se hace llamar en su WhatsApp.
4: No me acuerdo, un conocido local ahí sobre Carmelita, visto a uno que le sacaron arrastrado, o sea, del local. Y yo a ese tipo le conozco, ahí ha sido, era Abraham Acosta.
2: No.
4: Lamentables.
1: Sí.
2: No, mentira.
1: ¿Esta fue aquella vez que perdiste tu celular?
0: ¿Solo eso perdió?
2: Esa vez podría ser.
1: Pero... Pensó que era año nuevo, se fue todo de blanco, perdió, a la media hora desapareció.
2: ¿En tu cumpleaños fue?
1: Le escribí yo y no le entregaba uno. Al día siguiente me contó por Instagram que perdió su celular.
0: Impresionante.
2: Esa vez fue mortal.
0: Pero espero que haya perdido solamente el celular.
2: No, solamente eso. Amanecí sin teléfono.
1: No, qué varón.
5: No, con agua. ¿Cómo agua? Por eso me daría chupar contigo, Nico. Me tropecé, volvemos a tirar. Por eso.
1: Espectacular. Se tropezó con una lata, ¿eh?
0: Espectacular. Nico, te iba a decir la...
6: Gaje, a ver. Nico, hey, de adentro y te le pilló. ¿No será esa la del whisky, Nico?
1: No, tranquilo. ¿Qué me iba a contar, Lucho?
0: No, la tabla de posiciones, porque de rato estaba hablando de que Olimpia se puso a uno de Libertad. Y vale nomás la pena recordar un poquitito cómo quedó la tabla al término de la fecha 11. La primera rueda. Libertad con 23 puntos puntero. Ahí está Olimpia acechando con 22 puntos. Segundo, Nacional, 21. Sportivo 2 de Mayo también 21 puntos y con 17 puntos en este orden. Trinidense, Guaraní, Ameliano y Cerro Porteño, todos con 17 puntos. Luego ya viene Sportivo Luqueño con 13 puntos, Rubio Ñu con 8, Recoleta con 7 y San Lorenzo que tiene un solo punto hasta el momento.
1: Ese punto que lo logró contra Trinidense en el empate, en la sexta fecha.
0: Así es.
1: Qué bárbaro, qué mala campaña. Y estos equipos así ascienden.
0: Contando las horas para... su regreso.
1: Con el respeto que se merecen los sanlorenzanos, pero... La campaña realmente...
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1: Saludos para Moncha. Y mañana es el Día de las Flores Amarillas,
2: mañana,
1: ¿verdad?
2: Sí, mañana, sí, señor. Se regalan las flores normalmente a la pareja o a la que uno pretende, qué sé
1: yo. Pero ahora ya esto, bueno, la gente que tiene plata, todo es ramo de 100 mil y eso. De 100 mil, de 2 mil, de dinero.
2: Los ramos de efectivo.
1: Claro, los ramos de efectivo.
2: Sí, sí, sí.
1: No,
2: sí.
1: Esas flores... Pero realmente en esa promo de la roca.
2: Entonces eso es lo que vos estabas preparando hoy, Nico, que te vi en la transmisión.
1: Ojalá. Mira, nada más acordé.
2: Sí, masivo, bro, se la sacó y empeló y empezó a contarse a sus billetes.
3: Cache, bro.
1: No, tranquilo, muchachos, no pasa nada. Eran 20 mil guaraníes.
2: Sí.
1: 60 mil. En esa promo de la roca, realmente que parece que Wilson se cayó de un noveno piso. ¿En Baité será? No sé. ¿Quién aprobó eso?
2: Y bueno, hizo una sesión de fotos y una de esas fotos salió así.
1: ¿Lo
3: va a regalar, Nico, la flor amarilla?
1: No. ¿No? No. Todo muy comercial ahora.
2: Todo. Todas las fechas son comerciales.
3: No. Famosa.
1: Y vos, Cristian, vos que estás... No te saludamos, gordito. ¿Cómo te va, Cristian Rivarola? Buenas noches. Bienvenido a la opinión del hinche como cada domingo. ¿Cómo andás, Cristian? ¿Todo bien, mi gordito?
4: Hola, mi querido Nico y a los compañeros.
1: ¿Te sumó? ¿Qué opinás?
4: Nosotros
2: tenemos nombre, Abraham.
1: Antes de que... ¿Qué opinas, por ejemplo, de esta incorporación de Abraham Acosta?
4: No voy a opinar, mi querido Nico.
1: Sin comentario.
4: No merece opinión.
1: No merece comentario. Volvemos hasta tu
3: disco.
2: ¿Qué pasa?
4: No merece.
1: Y Cristian, ¿y vas a regalar vos? Que vos estás enamorado, parece, ¿verdad? No te pregunto, no sé.
4: Sí, señor, vamos a regalar.
1: Sí, flores amarillas.
4: Sí, bien. Señor, ya... El viernes hicimos la reserva.
1: Ah, muy bien.
4: Sí, porque a última hora no...
1: No.
2: Después tal del semáforo, sí o sí en el semáforo.
4: No, pero eso no puede...
1: Ah, vos sabés que yo me fui acá a un shopping a almorzar el viernes.
4: Sí.
1: Viernes fue, no me acuerdo. Estos días. Habían esas flores amarillas, pero parecían eso que se llevan en el cementerio.
2: Ah.
1: Eso pues se regala.
4: Y de todo...
2: ¿Cómo es el nombre de la flor amarilla esta? ¿Orquídea?
3: Girasol. Girasol, sí.
4: No, hay varias. Están las rosas amarillas y la girasol.
2: No, pero la característica de primavera,
3: sí,
2: pues son los girasoles.
3: El girasol, sí.
4: Sí, pero no girasol siempre regalan, sino flores amarillas.
3: ¿Cuánto te costó, Cristian? Si se puede saber. Aproximado.
4: 300 y alguito.
3: Ah, mira.
1: Ah, no, está el girasol, después están las rosas amarillas.
4: Así es,
1: Miguel. ¿Ese girasol, pero no, tú supuestamente tenía todo bichito?
4: No.
2: Falté la clase ese día.
1: No sé. Hay, por ejemplo...
2: No.
1: Va, cerramos lo tuyo, ahí tenés la puerta.
4: Vos sabés que en el interior hay plantación donde los muchachos se quedan en su vehículo y empiezan a arrancar los girasoles.
1: Exactamente.
4: Hubo un tiempo que se volvió viral y la gente se quedaba y sacaba.
1: Exactamente. Y después tuvieron que poner guardias privados.
4: Sí.
1: Pero acá, por ejemplo, rápido ya los oyentes me envían. Hay uno que se llama gerbera, lirio, narciso, todos amarillos, clavel, lirio asiático, girasol, el que conocemos todos, precia se llama uno, después está la rosa, tulipán, calamini. Mira, por el calamini.
2: Chao.
1: Orquídea y astroemeria. No sé si se pronuncia así, no sé cómo se pronuncia.
3: Esto de las flores amarillas se origina por la serie Floricienta.
2: Ah, ¿y arranca?
3: Sí, porque la protagonista le gustaban mucho las flores amarillas y su sueño era que el amor de su vida le regale un montón de flores amarillas.
1: ¿Cómo se llamaba la protagonista? Hace poco vino acá a nuestro país.
3: Florencia Bertotti.
1: Ahí está.
3: Sí.
1: Esa la tipa,
3: Sí, porque... claro, ¿cómo no van a ver Floricienta?
2: Y acá un oyente de pedía hace rato, pasó ya el mensaje, tengo que ir hacia arriba a buscar, que pongan otra vez la música de Floricienta con la foto de Wilson, decía.
1: Ah, tenemos ese video.
2: Sí.
4: La foto.
2: Con la foto de Wilson en la promo.
1: Andando en la bici. Sin asiento.
2: Sin asiento.
1: Esta es la música, ¿verdad? No creo que ponemos esto y nos saquen del aire.
2: Ahí está.
4: Hay impresión.
2: La cosa es cómo se dobla y después su expresión facial también es muy de...
4: No, y se emocionó.
2: Sí.
1: Pero ella, su ropa suele traer así su camisa y su remera blanca.
3: ¿Te tocó la ceja, parece?
1: Es un poco de IA. Capaz no se usa la IA, pero...
2: No. Pues vos mirás así y decís, ¿cuál listo más?
1: Sí. O guapo. No. Vamos con los audios de WhatsApp, vamos.
5: Nico, eso que no te pasó hacia Arsenal o hacia Babylon. Creo que una vez te vi tirado en Arsenal y a la estaba Wilson.
1: No, yo me iba antes cuando era bar, no, era todavía bar raro. Era bar allá, antes de la pandemia era así bien. Cuando era, donde uno podía ir sin ningún problema, sin que te toqueteen todo.
2: Cuando era hétero.
1: Claro, exacto, cuando era hétero. Ahora creo que se convirtió en medio bisexual, algo así, ¿verdad?
2: Ahora
1: ya es un bar gay, oficialmente. Vos sabés eso, Víctor. Podés confirmar, manejás la info.
2: Maneja la info y por experiencia, dice.
1: Bueno, está bien, cada uno con su...
6: Buenas noches, Nico. Aprovechando que CR7 está al aire, ¿será porque le puede decir que le devuelva a mi abuela su tarjeta de jubilación, por favor? Aguardamos retorno.
1: Cristian, ¿algo que quieras decir? Mira que ya estamos 20 de septiembre.
2: Y sí, más o menos ahora empiezan a cobrarlo.
4: No, tercera. Nada que agregar al comentario del oyente.
2: No cobró todavía, dice.
1: Acá escribe un oyente, Wilson Pio va a regalar flores amarillas. No sé, mañana en AQN. No van a regalar nada, vos, Wilson.
7: Van a haber premios.
1: Van a ver, sí, la gran jugada también tenemos, ¿eh? Sí, ahora me...
2: Menos mal que ya avisaste, Wilson.
1: Gracias, Wilson. Perdón, Wilson. Vamos con los audios de WhatsApp. Seguimos, 09849-55000. Ya pasaron 50 minutos de las 9 de la noche, ¿eh?
8: El lobo feroz y ya se cerré las flores. Mo, obvio. La semana pasada se te dio por el cementerio ahí de Upacaraí. De ahí, de algún nicho seguro te fuiste a traer la flor. Gran amarrete este lobo feroz.
3: Y mira qué vos sos ahí.
4: Para responderle nomás a este personaje, girasoles no se llevan en los cementerios Gil.
1: Poneme picante.
2: Ahí está.
1: Se calentó,
2: Cristian, ¿eh?
3: Nunca lo vi así.
1: Cristian, vos estás bien, te sentís bien.
4: No, estoy bien.
1: Nunca te vi así.
4: No, voy a tomar mi tereré.
1: Toma 12.8.
2: Por favor, Cristian. Si querés. Tú en el april, tú lo sabes.
1: Te comenta ahí acá y.
4: Permiso. Perdón.
1: Escucha.
9: Bruno. Tiranosaurio Rex Pom. Qué puta, cortito el brazo para meter en el bolsillo. ¿Cómo pido 100.000, 200.000 guaraníes para los perros? Lamentable, Bruno.
10: How are you, Nico?
1: ¿Cómo andamos?
10: Sabes que siempre yo me doy cuenta que la gente te confunde con Wilson. Claro, que se parecen, Lora, pero.
1: No.
10: Uno es payaso y el otro camina a payaso.
1: No.
4: Hermano de leche.
10: Yo le banco a Derly González. Qué pico técnico. Le metió a Brian Romero, flor de inútil, que ya sesionó todo el torneo y faltando 10 minutos le quería meter a Eli González. Ese para cumplir con la prensa y con el público no me la quiso meter. Él le jodió otra vez a Eli González. Parece bien que la haya jodido.
1: Bueno, la opinión de este oyente con relación. Saludos para Tati Lugo. Tati Lugo que está en sintonía. Ya hace rato me mandó la foto. Me olvidé nomás de enviarle saludos. Está tomando Tati Lugo una verde, ¿eh?
2: Epa.
1: Está ahí el monitor de 100 pulgadas, parece, ¿eh?
2: Está bien. Saludos para Tati.
1: Sí, Tati, nuestra compañera. Todos los lunes está...
2: Que envía un paxito.
1: A la tarde. Sí. ¿Por qué te reí, Cristian? Está con la compañera García, Rubín.
2: Sí.
1: Exactamente.
4: Me estoy riendo nomás porque es muy económico el nuevo... Hacerle que lea, no sé, el YouTube o algo.
1: No podemos pedir publicidad por lo menos.
4: Algo por lo menos que trabaje porque...
3: No, pero hablo y no sé. Están para atacarme, parece ahí.
1: No, este muchacho. Pepe lo me envió la música nuestra, tengo que escuchar. En privado. Nuestra música de apertura, señores.
2: Epa.
1: Después voy a escuchar. Pepe, lo me enviaste justo entre al aire ahora, pero te vamos a escuchar. A ver, escuchemos audios de WhatsApp, la gente que se prende en esta noche de domingo.
11: ¿Alguien me puede decir el apodo del porqué de Yudoka?
3: A ver, Jeremías.
11: Gran Olimpita Yudoka, nos encontramos en el festejo último campeonato Olimpia y. Supongo, oro, Pilsen.
1: Epa.
2: Con cobertura, seguro estaba laburando.
3: Sí, claro, me fui a laburar.
1: Pero, ¿querés explicar por qué se te dice yudoka por novena vez en la vida?
3: Sí, por supuesto, por supuesto. Fue cuando ingresé recién aquí, estaba entrenando con esos artes marciales, que lo hago, hacía mejor dicho, desde los 15, 14 años aproximadamente. Y en ese momento estaba entrenando, subí una foto a mi historia, entrenando. Y bueno, empezó acá el rumor de que yo entrenaba, practicaba artes marciales. Y en eso me encuentra Bruno, el señor Bruno Pom, y me pregunta si es cierto. Sí, le dije que sí, que entreno y todo eso. Bueno, en eso él vuelve al aire y ahí dice, había sido nuestro Abraham, eres judoka. Bueno, ahí nació, ahí quedó el mote de judoka. Que judoka viene obviamente del arte marcial judo.
1: Sí.
3: ¿Qué judo no hice? Judo no entrené, judo no hice.
2: Justo ese es lo que no entrenaste.
3: Justo ese no, hice Muay Thai, kickboxing, boxeo, jiu-jitsu, un poco de karate, pero judo me faltó. Pero bueno, en honor al apodo que me pusieron acá, es mi próximo objetivo entrenar judo.
2: Ahí está.
1: Judo.
2: Pero quedó el judo acá.
3: Sí, quedó, quedó.
2: Quedó, ese tu nuevo apodo.
3: Sí, porque hay personas que me encuentran por ahí, ¿verdad?, en la calle, y cuando me saludan, me reconocen, no me dicen hola Abraham, no me dicen Abraham Acosta. Me dicen directamente judoka. O ahora me dicen hasta judeka, que quedó también el domingo pasado.
2: Ahí está.
1: Sí, quedó el domingo pasado. Me están pasando un material exclusivo, señores.
2: Atendemos este.
1: Sí.
2: Dice fan destacado. Miércoles arranca pago a adultos mayores, jueves jubilados.
1: No.
2: Y viernes de. Bueno. Y después abajo dice. Las flores que se llevan. Gina Factos 2. Las flores que se llevan al cementerio son mayoritariamente crisantemos. ¿Puede ser crisantemos?
1: No, no dejo.
2: Yo no conozco. Yo no sé los nombres de las flores.
1: Lo que yo sé que vos lo que llevas ahí no podés traer ahí.
2: Bueno. Está bien.
1: Vamos a escuchar el tema de la gran jugada. Pepe lo más autoriza, no puedo, vamos a escucharlo ahora al aire. Acá lo tengo, le voy a dar play, mi querido Cristian Rivarola. Este es el tema, señores. Gracias, Pepe lo querido. Hincha fanático de Nacional. Vamos.

0: Me gusta, ¿eh? Hay que hacer nomás un ajuste con Pepelo, que le voy a pasar en privado.
1: Algunos
0: pero está muy bien,
1: bien,
0: ¿eh?
1: Bien,
0: no,
1: bien,
0: porque Pepelo, los músicos son así, ellos pues van ajustando.
2: Pensé que iba a tirar un furcio, un chascarrillo.
0: No,
1: buen ritmo,
0: ¿cómo?
1: Buen ritmo. No,
2: me no. gusta, falta talento, pensé que iba a tirar algo así.
0: No, no
2: bien,
0: pero
2: bien,
0: si
2: bien,
0: él
2: Pepelo.
0: Es músico de profesión.
2: No, no, pero, por eso me asusté
0: no,
2: también.
0: No,
2: así.
0: ¿Cómo? No, no, no, no, por favor.
2: Pepelo es un capo.
0: Pepelo es un capo.
1: Espectacular.
0: Tiene él su banda. Él es músico de profesión, sí, igual que vos, Lucho.
2: Totalmente. Es más, nosotros tenemos pendiente de ir a hacer algo juntos. Y,
1: ¿cómo?
2: Y sacar algo juntos, una canción, sí, algo. ¿Por qué no en el Quincho del Rock también con Fede? Ahí podemos ver algo.
0: Señores, me llegó una foto exclusiva. ¿A quién le puedo pasar esto? Te paso, Víctor. ¿Cómo vos estás, canal del WhatsApp de La Roca? Terminación 007.
1: Epa, James Bond.
2: James Bond, ese.
0: Acá viendo el programa. Saludos, Nico, y a los muchachos. Y espectacular. Pone la foto al aire, mi querido Víctor. Esperaba, preparado. Esto tiene acompañamiento, ¿eh? Audiovisual, musical. Exactamente, ahí están. Están deliberando. El jurado está deliberando.
1: Parece que van a no ser.
2: No sé.
0: El jurado está deliberando. Si esto increíble. ¿Por qué no habilitan las cámaras de allí?
2: Vos sabés que se juntan, hablan, no, así viene, como si fuera, no sé. Ahí está.
0: A ver.
2: No. Super Mario, me gusta más que Popo.
0: Viste, exactamente. Mira, Super Mario. Pero Super Lucho en este caso.
2: Sí, sí.
0: Ah, pero vos tendrías que ser Luigi. Pero ojo que de Luigi se decía que era medio raro.
2: No, y aparte, aparte Luigi es flaco alto, ¿verdad? No, no, no encajo ahí en el. No. Pero ellos son hermanos o amigos.
0: No sé, pero se decía.
2: ¿Qué son? Son hermanos.
1: No, hermanos son.
0: Pero se decían que Luigi era homosexual, perdón, que. Pero era, es cierto.
2: El mito.
0: El mito. Y tenés el video que, que me pasaron los oyentes, que te pasé, mi querido Víctor. Te pasé un video, un enlace de la publicación. Hablando, pero vamos a escuchar. Vos me das el ok cuando esté eso, ¿eh? Vamos a escuchar a la gente.
3: Super Lucho, bro. Imagínate, Nico, tener un problema con. Ahora, por la calle y. Todo tatuado, todo. Mil títulos de artes marciales.
4: Te voy a romper la cara, te dice.
3: Boludo. Ahí te morí de risa, no vayas a llegar.
0: ¿Algo que decir, Abraham?
1: No, no, no. Para empezar, las personas que hacen artes marciales no pueden pelearse en la calle. No, no, no está bien.
0: Hay una ley.
2: ¿Cómo es que no pueden pelearse?
1: No, y no está bien, no, obvio.
0: O sea que vos no te vas a defender vos si viene un
1: no,
0: tipo.
1: No, es otra cosa.
2: Defensa
1: obvio,
2: personal
1: defensa
2: utiliza.
1: Personal, sí, pero no puedes irte a desafiarle a uno y decirle te voy a pegar como dice tu oyente. No, para nada.
2: A ver, te pongo un ejemplo, un escenario. Vos estás en una farra, una discoteca y viene alguien y te desafía, pero se va. O viene, te está tentando, qué sé yo. O no sé, o le falta el respeto a tu pareja, por ejemplo.
1: Sí.
2: Y ahí no estamos hablando de defensa personal, estamos hablando de que vos querés hacer justicia o querés cobrar venganza o como quieras llamarlo. ¿Ahí se utiliza o no?
1: No.
2: ¿Queda bien éticamente para el que hace artes marciales?
1: No, en realidad no. Lo que uno menos busca es la violencia fuera de lo que es justamente el deporte, en este caso el arte marcial.
2: Uh-huh.
1: Pero obviamente si viene la persona y te agrede a vos o a tu pareja o a tu hermano, alguien que esté contigo, ahí sí, puedes aplicar la defensa personal. Pero vos no podés estar mostrando lo que está, lo que haces día a día en el tatami, se dice, ¿verdad?
2: Ya.
1: Afuera, con una persona que no está capacitada. Está mal, queda muy mal eso.
0: Tatami.
2: El tatami es el suelo es, blando.
1: Sí, uh-huh. Es donde uno entrena.
2: Sí.
1: ¿Puedes probar, Nico?
0: No.
2: Pero sí, es suelo blando, dijimos, Cristian. Es blando.
0: ¿O qué es la tatami,
2: Te quería defenderle, pero bueno.
0: No, no, no. A ver, pon el video que nos pasaba un oyente. Ponelo. Ahí está, mira.
1: Ah, no.
0: Abraham Acosta ligando, señores.
1: No. ¿Qué ligando?
0: Está ligando Abraham Acosta. No, ahí cayó, perdió.
1: Yo. No, yo soy de arriba.
0: ¿Qué, el árbitro? No.
1: Yo soy de arriba y gané. Esta es mi pelea que gané. Yo soy el de guante rojo.
2: ¿Y este qué deporte ahora?
1: Esto es Muay Thai. Es que el Muay Thai básicamente es puño, patada y rodilla. Por eso yo en la última le aplico una rodilla, él ya no puede más y su esquina tira la toalla, en este caso su entrenador tira la toalla y en eso abandono. Este soy yo, mira. Tenía 13 años, 12 por ahí aproximadamente.
0: No, ¿qué 12 va a ser?
2: Yo guayendo, sí, chiquitito, mira. No creciste en Asia por eso.
1: No, claro, pero
0: no hay 13 años. Ni la voz le cambió. Mira, ahí está. Mira, festejando como loco el tipo. Y le reventaste al otro, ¿eh?
1: Sí, le reventé. La verdad que era muy
0: bueno. Pon el audio, a ver. Pone.
5: Alias Mortero Mala. Ahí comienza el combate, señores. Esto es combate de verdad, my friend. La medida no importa, señores. Y el retacón que tiene un poder cósmico, señores.
0: Ese es el audio original. Espectacular, señores.
2: Es el relato.
0: El relato.
2: Sí.
0: Yo creo que tenemos que hacer uno, ¿eh? Y que ven, saludos para Enrique. Enrique Pavón, que siempre nos escucha también. Sí, siempre nos escucha. Y bueno, entonces le reventaste al otro y
1: ¿de
0: ahí
1: dónde
0: está.
1: Sacan estos videos?
0: No, los oyentes son los que colaboran.
1: Bueno,
0: y
1: por eso,
0: Los mira que te hiciste famoso, Abraham, no sé.
1: Claro. No, pero está bien, no me enojo, pero me causa curiosidad. ¿No?
2: ¿Publicaste seguramente en alguna?
1: Seguramente.
2: En alguna plataforma.
0: O algún profesor tuyo que era, qué sé yo, ¿verdad?
1: Puede ser.
2: O tu pariente, familiar, que se sintió orgulloso que ganaste de tu única pelea.
1: No.
0: ¿Me permiten audios de WhatsApp? ¿Me permití, Cristian? Vamos con eso.
6: Yureka, tu ojo está todo rojo. Mañana creo que no vas a trabajar, ¿verdad?
1: No, claro que sí, mañana presente. A las 10 de la mañana llega, como todos los días.
0: Nos miramos con Lucho, un momento sí. Incómodo. ¿Qué tenemos, Lucho?
2: Codos, rodillas y algo de puño. Es el Muay Thai, dice Gada. Y sí. Es lo que dijo Abraham.
1: Sí, ¿verdad? Ese mismo.
2: Cambiaron mucho la relación entre ellos dos. Eran no sé si se refiere a Super Mario, ¿verdad? Por la foto que he tirado.
0: Y nosotros también tenemos nuestro Super Mario y Luigi, entonces.
2: Y puede ser.
0: ¿Y Super Mario, sabemoslo? De poco se juntaron de vuelta, pero no sé. Seguimos con los oyentes.
2: Impresionante. No. Quiero ver, buscar mensajes que tiran por la pelea del judoka, pero no estoy nomás viendo.
0: Encontrar, vamos con los audios mientras.
2: Ah, acá dice, ¿cuánto le pagaste? 15 mil, dice.
1: No. No, nada.
0: No.
2: Judoka tiene... tiene fuerza y habilidad en su cuerpo ahí, Germán. Bueno, ahí está. ¿Confían en vos, entonces? ¿O te creen en este caso?
1: No, pero está en el video.
2: Claro.
1: No.
2: Sí, pero la verdad que no podemos decir 100% afirmar que sos vos.
1: ¿Cómo que no, Lucho?
2: No se ve con tu cara.
1: Claro que soy yo. ¿Cómo no? Poné un poco atrás, Víctor. Claro que soy.
0: Pasa que el casco te tapa mucho.
2: Y sí,
0: no
2: tapa
0: sé.
2: Todo. Ahora, vos vas a decir que sos vos porque es el video tuyo. O sea, confiamos en tu palabra, ¿verdad? Pero a partir de ahí.
1: Pero, ¿cómo lo voy a hacer, Lucho? Dale, mira, hay momentos donde me enfoca y levanto los brazos.
2: Cuando levanta los brazos, no podemos congelar. No, yo no puedo distinguir que.
0: No sé. Realmente no se te ve, será.
1: Pon un poquito play.
0: Pone el chequeo bar, señores.
2: Chequeo bar.
1: Claro que soy yo, mira. Estaba muy flaco nomás. El tema es que no tenía tatuaje cuando eso.
2: Y bueno. Sí, por eso te digo, creemos con tu palabra, ¿verdad? En tu video también, que tienen los muchachos.
0: La factura. 16, 17, 18, 19. Para que ya hicimos. Vamos con los audios de WhatsApp.
7: Que cuente un poco, Yudoka, que le va a regalar mañana a su novia. Queremos saber. Saludos desde Buenos Aires.
0: Ah, ¿qué vas a regalarle a tu novia? Pregunta.
1: Y un ramo de flores amarillas le voy a llevar. ¿Sí?
2: No el ramo de dinero.
1: No, pero es flores amarillas. Es por el floricienta y.
0: Pero mañana no se recuerda a Floricienta.
1: Pero
0: mañana
1: es por eso, Nico. Pero
2: día
1: es
2: de la
1: eso.
2: Primavera y la juventud.
1: El día de la primavera, pero lo de la flor amarilla nace a raíz de la serie de Floricienta.
2: ¿Fueron alguna vez al microcentro a festejar el famoso 21 de septiembre?
8: Sí.
0: En época de colegio
2: en
0: me
2: época
0: fui
2: de yo. Colegio, lógicamente, era el más tradicional, era. Ahí es farra total. ¿Nunca te fuiste a Arán?
1: No, creo que una vez te conté, Lucho, que a mí no me gusta tanto el tema del centro.
2: Ah, ir sí me dijiste.
1: Recorrer,
0: el que es más cheto, el cono.
1: Se camina mucho, mucha fila, la cerveza caliente.
2: Sí, pero para comer, por si ejemplo, quiere, para que te haga una idea cómo son, o eran por lo menos, no sé si hoy día continúa de esa manera, los festejos en sobre Palma. Se armaba el escenario, venían los grupos a tocar en vivo y ahí se juntaban toda la mayoría de estudiantes de colegio de la zona seguramente. Y eso, a eso me refería, era el famoso, porque normalmente antes por lo menos los colegios no tenían clase, no daban clase, no tenían clase normal de los alumnos. Y aprovechaban para festejar seguramente el acto cultural en el colegio, terminaba temprano y todo ya Palma a ver los conciertos y demás. Ese era el tema.
0: Yo antes. En mi época de colegio sí me tocó. Después eran, bueno, la semana de la juventud, las justas deportivas.
2: Eso es ahora.
0: Campo, sí.
2: Eso es ahora.
0: Y ahora, por ejemplo, el fin de semana iba a haber una actividad que lo hace creo que AMCHA con la gente de la primera dama de la nación, pero se suspendió por la inclemencia del tiempo.
2: Por la lluvia.
0: Claro, y pasó para el siguiente sábado, que sería el 27, yeah. Sábado 27 sábado. De septiembre.
2: 26 no es.
0: No sé si es 26, 27, por ahí debe ser, a ver. ¿Por qué? Sí, 26, 26.
2: Porque 27 juega Paraguay y domingo.
0: Sí, 26 sábado. Bueno, pero qué aburrido este Abraham Acosta, no se van ni al centro, dice un oyente. Bueno, no sé, cada uno con sí, su sí. vida.
8: Hay varias, están las rosas.
9: Sí, sí, Abraham colaboró un Gaspar nomás para la luz. Dios mío, lo que le espera a su novia mañana. Sí o sí, él va a comprar las flores ahí de frente al cementerio del este nomás. Tranquilito, a 15 mil el ramo. Qué puta, yo fui enfermo.
0: Te descuidas no. ninguna rosa, va a comprar solamente un pétalo, ¿eh?
2: Y no sé, porque no, es baratillo, baratito, digo bien.
1: No, no, no es barato. No, pero está bien.
2: Tiene su costo.
1: Y creo que el mínimo luego es 100 mil y algo. El mínimo y así un ramito.
2: Sí.
1: Que tampoco está mal, pero no es barato. No, vamos a llevar algo, algo.
0: Algo purete.
1: Sí,
2: ¿y vos, Nico, vas a regalar?
0: No.
2: ¿Flores amarillas?
0: No.
2: ¿No tenés a quién?
0: No, y si tenía, no iba a lo regalar.
2: Tampoco.
0: No.
1: ¿Pero por qué? ¿Viste? ¿Y vos lo que se aburrió ahora?
10: ¿Y pucha. Por qué yo tengo que ya regalarle? Ya dijo que porque era comercial para él.
1: ¿Pero claro. cómo comercial? ¿Y si la pareja, si tu pareja quiere?
10: Y sí, pero es comercial.
0: ¿Y que se compre si quiere?
1: No, es un detalle.
0: ¿Que se compre?
2: ¿Quién more, don Nico?
0: Es un detalle, yo le puedo dar otra cosa si quiere, pero no.
10: Y otro Ramos. Día, ¿verdad? No, justo
2: pero,
10: en esta
2: claro.
10: fecha.
2: Pero hay un tema.
10: Pero vos sabés que las mujeres, bueno, la mayoría, no sé todas, ¿verdad? Pero le gusta que le des los detalles, no en las fechas. Así
0: en
10: cuando
0: cualquier
10: hay,
0: momento.
10: Claro, yo, eso es mejor todavía.
2: Un día random.
0: Sí, yo un día le escribo a las 7 de la mañana y le digo, mira, tu cuenta bancaria, sí. mira lo que te mandé.
10: Ah, ahí te transferí.
0: Hacete lo que quieras con
2: yo eso iba a decir. Bien,
1: para mí eso no, no es así.
2: Yo eso iba a decir, que vos tenés que conocer
0: pero porque
2: a tu
0: vos
2: pareja.
0: No, ahora
1: no, no, porque ella, porque tu pareja va a ver la historia de Instagram y todas las mujeres con su, ay, mi amor, me trajo esto, miren, por favor.
0: Y bueno, ella puede levantar, ella puede hacer captura de la transferencia que alguien le mandó.
1: Claro,
0: pero,
1: no,
0: mi amor,
1: lo
0: gracias por los
2: gracias,
0: dos millones
2: mi amor,
0: que me
2: por la transferencia. Sorpresiva.
1: Pero un pero, detalle es mucho mejor que dinero.
10: No, vos sabés que hay mujeres que no le gustan las rosas tampoco.
0: Exacto.
2: Y eso no es lo que iba a decir, que justamente uno le conoce a su pareja y sabe que le gusta.
10: Sí.
2: Si vos sabés que a tu pareja le gustan las flores, bueno, aprovechá la fecha, entonces regalarle la flor en esta fecha que le encanta. Claro, la flor de por sí.
10: Yo tengo una amiga que dijo, al pedo gasta mucha plata en flores, ¿por qué no me transfiere nomás?
2: Exactamente, y está, si vos sabes que no, no es lo tan fanática de las flores, qué sé yo,
10: claro.
2: Y querés demasiado y querés hacerle un regalo, de regalarle lo que le gusta nomás, entonces, que así te va a agradecer más y va a estar más contenta que regalarle una flor amarilla.
10: Ahora están los gift cards, por ejemplo.
0: Exactamente, para la peluquería, sí, que esto, es. Un buen perfume.
10: Así es, un buen café.
0: Que Sieri, todo
2: sí. está. Porque, Abraham no está de acuerdo.
0: No, porque quieras no. o no, es así.
1: Es menos esfuerzo. Tu
10: ¿cómo
1: pareja,
10: que menos esfuerzo si es tu
1: pareja,
10: plata?
1: Tu pareja quiere que vos te esfuerces, que busques.
0: ¿Y qué es lo que compra?
10: ¿Quién te esfuerza?
1: Se va a sacar la mano. Es muy fácil transferir.
0: Espera,
1: verá.
10: Y las flores.
1: Pero vos no la buscaste.
0: Y comprar flores amarillas, pues es muy difícil.
1: Claro.
2: Eso es en esta fecha. Y mato en esta fecha.
1: Pero ahora ya, ahora en global hablamos.
0: Pero ¿de dónde? ¿Cuál es el esfuerzo de regalar las flores amarillas, por ejemplo?
1: Claro que si vos buscas.
0: ¿Cuál es el esfuerzo?
1: Y hay esfuerzo, es más esfuerzo que transferir.
0: Pero vos no te vas y buscas, vos llamás
2: pero
1: la
2: hacer pedido por WhatsApp nomás. ¿Qué tal? Esta es la tienda tan. Sí, ¿cuánto cuesta? ¿Me puedes mandar dos modelos de flores? Quiero este. ¿Cuánto cuesta tanto?
10: No sabe.
1: Pero
10: cómo.
1: Es el detalle, Lucho.
2: A la no, claro.
1: Es mucho más fácil transferirle y ya está. Te lavaste la mano, bueno, ya cumplí, decís vos, pero no, no es lo mismo.
0: Pero y eso
1: no es lo mismo que.
0: Claro que es lo mismo. Es mucho mejor incluso.
1: Claro que no. Voy a otro caso sacándolo las flores. Es su cumpleaños. Y vos decís, bueno, le voy a transferir más 2 millones y ya está.
10: A la bocha y decís, a mí me transfiere 2 millones.
1: Es feliz. Mejor buscar un buen regalo que cueste 2 millones y ella va a decir, mira, vos se esforzó, encontró ese regalo que me gusta y mira, y cuesta caro. Para mí es mejor eso, los detalles.
0: Y pero y el dinero, regalar dinero o regalar gift card.
10: Es
0: o
10: de
0: regalar,
10: tu trabajo.
0: Claro que también es detalle.
2: A ver, ahora, por ejemplo, un chocolatito que te puede costar entre 3.000 y 5.000 guaraníes. Es un detallito.
1: Sí.
2: Y acompañado un gift card de 1 millón.
1: Pero eso sí, eso es distinto. Eso es distinto porque vos ves ya un local. Pero la plata normal le da efectivo, hermano, para mí no.
2: O
1: no
2: ese va. Mismo chocolatito acompañado de la captura de tu transferencia. No. Feliz día,
0: este
2: mi amor.
0: Este muchacho está, para mí no coincide,
2: o sea, que, contigo. A lo que vaya, el detalle que a vos te interesa puede ser algo insignificante también, entre comillas, ¿verdad?
1: Sí.
2: Que, ay, qué lindo detalle, pero lo que realmente importa es esa transferencia.
1: No, para mí no. Para mí no hay que regalar plata.
2: A la pucha.
0: Bueno, el cada
1: no, una cosa es yo te hablo de regalar plata en momentos especiales, en cumpleaños, no sé, en estos casos del día de la primavera. Para mí no. Para mí mejor los detalles, los regalos, buscar.
2: Vos, por ejemplo,
0: pero es un regalo al fin y al cabo, el dinero, perdón, Lucho, que te interrumpa. Es un regalo.
1: No, otra cosa es decir...
0: Y vos decís, ella va a decir, ay, gracias, mi amor, sí. Voy a hacer lo que yo quiera con este dinero.
2: Claro, lo que voy a comprar lo que yo quiera.
0: Porque a veces vos te vas, te compras un regalo y... No, te va a decir, ay, qué lindo, pero después nunca vas a ver qué gusta.
2: A mí, por ejemplo, el tema de las flores, luego no es que me agrada tanto regalar, porque las flores es para el momento, ahí nomás, ay, qué lindo las flores, pues, boom, pone ahí, en 2, 3 días
10: y después
2: ya
10: se destruye. Muere.
1: Exacto.
2: Y ya terminó.
0: En el día luego a veces se muere.
2: Y no fue productivo, no fue, o sea, fue en el momento que recibiste, ay, qué lindo detalle, y ya está. Lo mismo que recibir cualquier otra cosa. Pero te iba a preguntar, Abraham, por ejemplo, te vas a un cumpleaños de una amiga o de un amigo, lo que sea,
1: ¿sí?
2: y sos de llevar regalo, entonces vos, si es que tenés que llevar regalo, ¿o no?
1: No, generalmente no.
2: Al final no llevarlo.
1: Pero es distinto, en esos casos
0: al final.
1: No. Estamos hablando acá de pareja, de tu pareja, la que vos laburaste mucho por estar con ella,
2: no,
1: o querés
2: estar
1: con
2: nomás,
1: ella.
2: No, digo nomás que el sentido por el mismo de
0: laburaste mucho regalar. Para estar con ella.
2: Hoy día, por ejemplo,
1: claro,
2: los matrimonios, cuando te invitan a una boda, por ejemplo, al menos en mi época, como si fuera lo... anteriormente era... Te enviaban la invitación y la lista de regalos y los locales donde vos podías comprar los regalos.
0: Exactamente.
2: Y ahora, por ejemplo, hace poco vi una invitación de una boda donde decía transferencia con el alias tal.
0: Sí. Que ya, no ya solamente está. En los casamientos, en las fiestas de 15 años también.
1: Sí. Pero eso
2: ya
1: es
2: no
1: distinto,
2: te piden regalos.
1: No.
2: Directamente el alias no vaya
0: a te
2: poner.
0: Mejor, porque ahí iba a comprar lo que necesitaba.
2: Y Abraham, ¿no estás de acuerdo con eso?
1: No, vos estás yendo a otro lado, Lucho. Hablamos acá de pareja, de tu pareja. Casamiento, otra
0: no,
1: cosa.
0: No, nosotros hablamos de la flor de la niña.
1: Yo hablaba de tu pareja, tu novia, regalarle plata para
2: pero
1: mí.
2: Pero imagínate a tu pareja, ¿por qué no le va a gustar? Que le regale plata. ¿Por qué no le va a gustar?
1: Pero no sé, voy por los detalles, insisto con esto, Lucho, Nico.
0: Y pero el detalle es también enviar dinero, es un detalle espectacular.
10: Claro.
1: Es su cumpleaños. Y yo prefiero regalarle una cadenita que sé que va a usar. Y que se va a acordar de
10: ahí da un punto importante. Si le gusta. Y si no le gustan las flores.
0: Exacto.
1: No, y obvio. Vos tenés y tenés que conocerle a tu pareja.
0: Bueno. Pero obviamente que el detalle va a estar. Vos le vas a regalar el efectivo que vos quieras. Pero obviamente te vas a salir a cenar con ella. Ver el mejor local, el ver la cena.
10: Claro.
0: Esos son detalles también.
10: A la luz de la vela o le hace vos la cena.
0: Ay, no sé. Bueno. Vamos con los audios porque si no, no vamos a ponernos de acuerdo nunca.
11: ¿Saben cuál bar pegaba? Pirata Bar. Lastimosamente se cerró la pandemia.
0: Qué buen local era Pirata,
11: El judoka sí o sí está atrapado en un cuerpo de hombre. Sí o sí es una mujer atrapada en un cuerpo de hombre, boludo.
0: Sí, sí, sí. Pero Pirata Bar, ¿te llegaste a ir a Pirata Bar?
2: Vos sabés que creo que no.
0: ¿Y vos?
2: No.
1: Me fui una vez y reboté porque tenía 17 años.
0: Sí, ahí era muy...
1: Después nunca más me fui.
2: A mí me pasó eso, a un amigo en realidad, en un local así nocturno, donde el amigo mío era menor, había sido. Chenina y Cuaí, ¿cuántos años tenía? Y nos fuimos nosotros. Y cuando yo entré, se quedó. Lucho, Lucho, después, ¿qué pasó? No me dejan entrar.
0: Y sí. No, ahí eran muy estrictos. Ahí sí cumplían el tema del... Pirata Bar, el tema de la edad. Sí, sí, sí.
2: Se cumplía.
0: Sí, se cumplía.
1: Ahí era mortal, no era...
0: ¿Vos realmente, Abraham, el esfuerzo que hiciste? ¿Quieres que te sea sincero y te diga de verdad?
1: Decime,
0: claro. ¿Vos lo que te esforzaste en sacarle la novia a tu amigo?
1: No.
0: Ese fue el único esfuerzo que hiciste.
1: No.
0: Ese fue el único esfuerzo que hiciste.
1: Para empezar, no era mi amigo.
0: No.
1: No era mi amigo.
0: ¿Le querés negar ahora? No, déjame escuchar audios de WhatsApp.
2: ¿Pero sea o no amigo?
12: Claro, pero no. Es por lo mismo hacer una transferencia de 500.000 a la novia que transferirle 20.000 por las flores que va a comprar Abraham ahí al costado del cementerio del Este. Exacto. Diferente, pues. Por eso es lo que no quiere echar culo a Abraham.
0: No quiere echar, exactamente. No quiere echar. Vamos con los audios.
13: Hola, Nico. Hola, Lucho. Hola, Yuduka. ¿Cómo están? Vaya, flores amarillas, pio. Flor de poronga, lo de quién la mira.
0: No. Lee YouTube, lean YouTube.
2: No,
0: muchacho.
2: No, no. Muy cheto este Abraham, dice. Pañal regalarle para nuestro futuro. Bueno. Yureka le parece a Canigia, dice.
1: Alex Canigia, el hijo del futbolista. Hermano de Charlotte.
0: Exactamente, ese es un desastre.
1: No.
0: Igualito.
2: Abraham está en otro level luego. Sí, para que sea su novia nomás usó 1000 rosas en su... Ah, cierto, ¿te acuerdas que contó? ¿Cuántas rosas usaste?
1: Esas fueron muchas. Compré pétalos y otras rosas más.
0: ¿Pero cuántas?
1: No sé, la cantidad no contaba. Vos compras por paquete, no hay que te
0: diga. Pero vos no, por cantidad se cobra y te... O sea, compras.
1: Claro,
0: y...
1: Es que mira, yo compré un ramo que era para ella, otro estuvo en la mesa de adorno, que era lo más chico, y después pétalos. Que eso decoré el
2: eso piso. Se compra aparte los pétalos.
1: Aparte, sí.
0: ¿Dónde fue eso?
1: Eso hice en mi casa. Pues, estoy en mi casa.
2: Pero vos solo organizaste eso, tuviste apoyo.
1: Pedí ayuda a unos amigos y amigas de ella. Ay, sí, no, era imposible hacer todo solo.
2: Y era organizadito,
0: se hace todavía hasta hoy día.
2: Y seguro.
1: Y eso fue hace 4 años en el 2000.
2: Pero no filmaste nada, ¿verdad?
1: Sí, grabé todo. Ah. Pasé todo una vez acá en la gran jugada sábado. Pasé todos los videos.
0: Ahora parece que ya uno ahí en los boliches nomás ya aprieta y después en la semana ya oficializan así nomás ya. ¿Verdad? No sé, ¿qué pienso?
2: Ramos de... forro necesitan regalar.
0: No.
2: Es una marca acá, pero bueno.
0: Richie me envió un mensaje, una foto para ver una sola vez, pero no tengo acá el teléfono de la Roca y no puedo ver. Richie, si me pasas la foto.
2: Claro.
0: Amigo Richie.
2: Richie, Riquelme.
0: Exactamente.
14: Yo también tengo un chorizo acá alemán, si querés. Te voy a mostrar.
1: No.
15: Hola, buenas noches a la mesa.
0: Buenas.
15: Sí, yo estoy de acuerdo con Lucho. Realmente este partido era para probarle a Derlis González. Vitamina le hubiese hecho ingresar a los 10 o a los 15 minutos del segundo tiempo y ver realmente si va a ser jugador para Olimpia o ya no.
0: El oyente que opina también de Derlis, el tema que hoy fue, por supuesto, foco de la atención porque estaba para ingresar, fue llamado y al final no ingresó.
2: Al final dijo él que sintió una lesioncita.
0: Y Lucho no cree.
2: No.
16: Yudoka compró un ramo que era para ella y otro para el novio, a quien la afanó la novia.
0: Exactamente.
17: Yudoka, ¿le parece lento a Tom Holland así, con tu peinadito y tu lente?
1: Ah, mira.
17: ¿Dónde conseguiste tu lente, Lope?
1: No me acuerdo, compré ya hace 3-4 meses ya.
0: Y pero oye,
2: yo pensé que era así 3-4 años. ¿No te acordás lo que me compraste hace 3 meses?
1: Es que estaba en Instagram, estaba buscando y ahí vi varias tiendas.
2: Ah.
1: Pero por eso no me acuerdo.
2: Ay, no fue que vos te fuiste a un local.
1: No, pedí. Ay. No me acuerdo bien cómo se llama.
0: Y después dice que hay que esforzarse. Pidió por delirio.
2: No hiciste esfuerzo.
0: Vamos con los audios de vos.
18: Dios mío. Los pétalos, eso de plástico, se vende ahí en... Hay un local ahí, tiene un cotillón para no dar nombres.
1: David Cristian.
18: 12.500 cuesta. Trae 48 pétalos de plástico.
1: No.
18: ¿Qué puta es de verdad? Me enchanta.
1: Los que compré no eran de plástico, para nada.
0: No, es tipo las flores que están en la estación de servicio.
2: No.
0: Hay una estación de servicio acá cerca de su jardín, está espectacular. Había sido, son
2: todos artificiales.
1: ¿Sabes también cuál hay? Ahora no me acordé. Hay uno que se llama Rosa Eterna. Es una cajita, trae una rosa. Y obviamente esta no es... ¿Cómo se dice más de manera...
2: ¿Natural?
1: No, o sea, no es una rosa natural, es una... Por eso
2: es una rosa artificial.
1: Sí. Y esa está muy de moda también. Pero es cara, no es tan barata. Esa está de moda, se regala mucho.
0: La rosa que quiere Abraham, rosa melanito, y no. Lo oyente ya. No. Qué bárbaro. A ver, vamos con los audios de WhatsApp y leen los mensajes en YouTube, los amigos Lucho y Abraham.
19: Buena, Abraham. En esta estoy contigo. Los detalles cuentan. Pero el tema de la flor puede ir acompañado con dinero también, Abraham. O dinero, chocolate o algo así. Para que sea el complemento también, para que la felicidad sea completa también. Y Nico, rosca floja.
0: Bueno, impresionante.
10: Ahí puede estar el problema. Él no quiere regalar plata. No quiere dar plata.
0: No le cuido yo.
1: ¿Sí? No, claro.
0: No, qué bárbaro.
10: Si en su casa da 10 mil nomás.
0: No. Gaspar, da ahí una vergüenza. Yo le voy a dar 10 mil a su.
20: Buenas noches, señores. ¿Cómo están? Bueno, yo solamente quiero decir que, a mi parecer, mi opinión, Derlis no necesita agarrarse de ningún tipo de acting para. Para nada, ¿verdad? Yo pienso que él es un jugador que él quiere volver y creo que es lo suficientemente profesional para decir me pasó esto o me pasó lo otro, por eso no puedo entrar. Y quiero decir una vez más, ¿verdad? Porque ya lo he dicho antes, que Derlis las veces que se lesionó jugando. Derlis es una persona que nunca tuvo algún tipo de quilombo en discoteca, tomando o fuera lo que fuera, ni con mujeres. Él cuando no está jugando juega play y nada, no, yo no creo que Derlis se preste para esas cosas.
1: Bueno, ahí está. Entonces,
2: la opinión del oyente, las flores se secan y se encuadra. Tim Abraham en esta.
1: Ah, y que bueno, lo que entiendo es que
2: cuando le regalas la flor, sí, cuando se seca ahí encuadras.
1: Encuadra. Un detalle, está bien. Creo que no, la verdad que nunca escuché eso.
2: O sea, tiene que ser algo muy especial para seguir manteniendo esa flor.
1: Exactamente. Mira, acá para corregir nomás lo que te mencioné, Lucho, la rosa eterna es una flor natural, pero está diseñada para durar años sin marchitarse. Pasan por un proceso para extraer la humedad y conservar su textura. Eso ya depende, obviamente, de cómo cuides, ¿verdad? De cómo trate esa rosa, pero se le llama rosa eterna porque dura más que una rosa normal. Ya.
2: Y tiene un cuidado diferente, seguro.
1: Tiene un cuidado. Es una sola rosa. Es así nomás.
2: Es tipo el cactus.
1: Ah, mira.
2: ¿Conoces el cactus?
1: Conozco el cactus.
2: Y el cactus, no, pues, resiste cualquier tipo de temperatura, especialmente las temperaturas altas, extremas, eso. Y vive mucho tiempo. Puede vivir mucho tiempo sin agua y eso, ¿verdad? No soy experto en el tema, pero entiendo que por ahí viene la mano.
1: Ese te tiene su espinita. ¿Sí?
2: Tiene su espinita, exactamente.
1: Ese te agarra, ese te...
2: Y te clavo. Como cualquier espina. Azul. No. ¿Conocés el Pnoí, Abraham?
1: No lo conozco.
2: ¿Nunca escuchaste el Pnoí?
10: Vos sabés que yo en el colegio, que mucho jugamos con eso. ¿Sabes?
2: ¿Con el Pnoí?
10: Sí.
2: ¿Sabes qué el Pnoí es? El Pnoí es la espinita que crecía entre los arbustos, qué sé yo. Y vos sacabas y ese vos le tirabas a los perros.
1: No conozco, sí.
2: No, y es cheto, güey.
0: Por la espalda, ese te tenía. Sí.
2: Por la espalda, por la pierna, el Pnoí. Azul. Y con ese nos divertíamos nosotros en esa época.
21: En el colegio
2: nos seguíamos
21: también.
2: Sí, claro. Y porque tenía una ramita y ahí arriba estaban las espinitas que tenía.
0: Ya no existe más eso, ¿verdad?
2: Y creo que
10: sí,
2: ya
10: hay. Hay, bueno, pero todavía. No juegan más.
2: Ya no juega, se juega, ya no se juega así, ¿eh?
10: Ahora pues ya todo.
2: Antes los juegos eran salvajes. Sí.
10: O sea que yo vi la vez pasada un video en TikTok y no me acuerdo. Había una forma para agarrar para que no te pique, había sido.
2: A la pucha.
10: Sí. No me recuerdo si tenías que mojar o algo, pero al hacerle algo podías agarrar con la mano, había sido. ¿Y vos no llegaste a poner, Lucho, ese yuyo en tu costado de tu cadera?
2: Sí, cuando te dolía la panza, el estómago.
10: Y para correr también.
2: Sí, para correr. ¿Sabes cómo era ese, cómo surgía? Vos tomabas mucha agua cuando estabas jugando fútbol o partido, como le decíamos ahora. Y después del costado ya te empezaba a doler. Y había un yuyo especial, yo no sé qué yuyo
10: no
2: era.
10: Me acuerdo.
2: Todos los muchachos sabían y agarraba el yuyo y te ponía al costado. Increíble cómo te hacía pasar el dolor, ¿será?
0: ¿En serio?
2: Se ponía un yuyo acá en el short y te hacía pasar el dolor ese que te dolía cuando tomaste mucha agua y continuaste corriendo después.
0: Qué bárbaro. No, pero el otro sí, pa, por tu espalda. El dolor, no.
2: Mortal. Mortal.
10: Y está el Pino Guazú también. El más grande.
2: Ah, mira.
10: Sí, un poquitito más grande.
2: Tan salvaje nosotros no llegamos, pero.
0: Sí, después está Mario Molinas. No.
4: Opu, no. Vamos con los audios de WhatsApp. Saludos para Mario Molina, nuestro gran compañero. Vamos, audios, audios.
21: Ahora, ¿le gusta el cápsulo? ¿Le gusta que le claven?
0: No, no, para nada, para nada. Audios de WhatsApp 0984-955-000.
22: Allá fue de cuñán de la toitoña, apoya tu pollo cabeza. Aseguro tú ya, ya, ya. Tengo cabeza, apoya abrir la puerta, tengo cabeza, apoya.
0: No.
22: Lo que era de no había sido, me costaba, yo pedí nada.
0: No, no, para nada. No, no, no, tranquilo, oyente.
23: Abraham.
1: ¿Sí?
23: Se llama Ortiga en español.
1: Ortiga.
23: El punoí. Si conoces así.
2: Sí, bueno, ahí capaz conoce, ¿eh? Porque.
1: Voy a buscar.
0: Ah, Richie me dice chupín de yacaré por el aniversario de Independiente de Campo Grande.
2: Ah, mira.
0: Y me envía el video, ¿eh? Están allí con. Mira lo que es. ¿Te puedes poner? Terminación 588, mi querido Víctor.
2: ¿Ya comiste yacaré, Abraham?
1: Sí, ya comí yacaré. Mira, esa yacaré.
2: ¿Te gustó?
1: Me gustó, me gustó.
0: ¿Vos comiste cupín la vez pasada? ¿O quién fue?
1: Comí. Cuando
0: fuimos sí, allá. Sí, sí.
2: Porque acá estamos con Nico, por ejemplo, que no come nada de bichos raros.
0: No. Sí, yo solo soy el yacaré.
1: Sí, comió el chupín.
2: Ahí está el chupín de yacaré.
10: ¿Vos sabés que no se va a dar cuenta si come la milanesa de yacaré?
2: ¿No se va a dar cuenta?
10: No, creo que se dé cuenta.
2: Va a decir que es de pescado.
10: Y puede ser, de
0: pero no se
10: de
0: va a desmayar.
2: O depende del cómo se condimente, puede ser que...
0: No, ¿por mí o por él?
10: No, por vos.
1: El, ah.
10: No. Pero es rico,
1: Mira,
10: Nico. ¿Vos sabés que es rico,
1: Nico? Chupín de yacaré.
10: ¿De qué?
1: No, es que no conozco.
2: ¿De kayak?
0: Se saca su lente para ver mejor. Es una cosa.
2: No, era que con ese vos tenías que ver, Abraham. No. No, era que con ese ve mejor, te cubre, te protege. Al final te saca para ver.
1: No, está ahora nomás.
2: La vaita del chupín de yacaré, heterey.
24: Dios mío, Abraham.
0: Dios mío, Abraham. Dice, qué lindo llegar a tu casa y que tu hija te presenta su nuevo flor de novio y te diga, papá, él es Abraham, y se le dice yudoka, realmente. Yo le saco a patada a mi hija y a su chongo.
2: Primero al chongo.
0: Primero al chongo, después... Qué bárbaro será.
2: Impresionante.
0: Saludos para el amigo Queiroz. ¿Están haciendo
1: bien? Ah, mira.
0: Sí.
1: El amigo Queiroz.
0: Saludos.
2: Saludos para el profe.
0: El profe, sí, señor.
25: Nico, ya te comiste la empanachota.
0: No. Qué bárbaro, este oyente me persigue, será.
26: Abraham, por la duda, que uno platicarle también con Miyagi. El alto no me llama Miyagi y ya está. Qué puta esa. Oye, cuidado, eso, hijo, sabe de todo. Tío, sin dispete, te acuerdo una vez de ese tipo. No, hay que saber lo que estoy haciendo. Lo digo por experiencia.
0: Saludos a todos los colegas ingenieros agrónomos. Siempre les sigo todos los días. Yudeca, dice, así pone. Decile que el resumen IOBD, Rolando González. Los perros vengan, pues les veo todos los días, dice. A ver. Ah, mira, pues. ¿Cómo están festejando los muchachos con una cumbia a full? Ah, mira, están viendo. Sí, pero esto es medio raro. Pone un poco la terminación 344, Víctor. Un video de nosotros en el YouTube. Pero el segundo video pone, me es como, ¿era una casa o será otro lugar? Ahí va a poner Víctor al aire, 22:30, pare.
2: ¿Qué? Parece la otra
1: mira,
2: cosa.
1: Dice. Mira, mira.
2: Sí, ah, no, sí, no, no, sí, no, sí, sí, sí, sí, está ahí, en el matadero está.
0: O clava, y nadie nos está viendo.
2: En el matadero, ¿viste ese matadero el que tiene Oreco Paité?
0: Este es bien
1: es el
2: cheto.
1: Este.
2: Sí, el cheto.
1: Que pase los detalles para conocer.
2: Enseguida va a pasar la foto del jacuzzi y todo.
1: No, pero se ve lindo.
0: Abraham
1: se...
0: quiere conocer, dice.
1: Es que se ve lindo el lugar.
2: Sí.
0: No, qué bárbaro. Vamos con audios de WhatsApp. Escuchándolos también, dice nuestra... Mira nuestra compañera Virchu. Saludos para Virchu.
2: Saludos para Virchu. Saludo,
0: Virchu. Virchu, Virchu. Ah, se va a abrir Virchu Lombard otra vez. Esperamos la invitación también
2: sí,
0: acá.
2: Papá.
0: Esperamos.
2: Con show en vivo, Virchu.
0: Ahí está ya metiendo sí, también la solicitud carpeta, correspondiente. La carpeta. Claro. Saludos para Virchu. Saludos para Chan también. Sí, sí, sí. Así que para Chan, su marido, para Chan López. Ahí está.
2: Ahí está nuestro amigo.
0: Op, ahí.
2: El bailecito. Espera, vamos.
0: Vení nomás para acá. No, espera, no lo podemos filmar ahí. ¿Cómo lo podemos filmar? A ver, va. Ahí, filmale, Lucho, filmale, porque ahí hay más iluminación. El bailecito, bailecito. Bailecito.
1: Ahí está.
0: Ahí está, señoras y señores. Ahí está la cámara, justo le tapa nuestra cámara.
2: Sí, señor. Ahí está el videito. El bailecito, el bailecito.
0: Ahí está, mira.
2: Baje X.
1: Está haciendo...
0: La bendición.
2: Ah, la bendición. Ah, la bendición. Ahí está.
0: Ahí está.
2: ¿Eh?
0: Sí, señor. Pero enfocale en alguien. Tampoco está enfocando. Ahí está. Mira.
2: El baile, el baile.
0: A ver qué va a sacar el oyente. Ah, mira.
2: Ah, championcito.
0: Ahora está en zapatilla, ¿eh?
2: Ah, por eso no puede bailar, dice.
1: No, porque va a llover, dice. Porque va a llover.
0: Oscuta, en
2: zapatilla, sí. Ah, oscuta.
1: Por eso guardamos.
0: Ahí está nuestro oyente, sí, nos dice. Es como si fuera que está escuchando lo que decimos. Sí.
2: Sí, oscuta,
0: ahí. Ahí está. Sí. Espectacular. Ahí va a darle vuelta a la cámara. Sí, Víctor está enfocando. Ahí está. Ahí, mira, está apuntando. Ahí se va. Se despide. Se despide nuestro amigo. Se despide. Que llegue bien. Ahí está, nos hace la bendición. En el nombre del, está bendiciendo Ñandutí, la Rock and Pop, señores. Excelente. Gracias. Estos son los...
2: Sí, señor.
0: Vamos con los audios de WhatsApp.
3: El yudoka la come doblada porque come sushi.
0: Cierto. Sushi come vos, ¿eh?
1: Sí, como sushi. Me gusta, sí, claro. Me gusta, sí.
10: Quiero saber qué es lo que tiene de rico el sushi.
2: O sea,
10: que
2: trajeí el sushi.
10: O sea, que asqueroso.
2: Perdón.
1: No, es asqueroso.
10: Horrible.
1: No, pero la verdad que es muy rico.
2: Pescado crudo, de verdad.
1: Pescado crudo adornado de arroz. Sí. O sea, después tiene varios sabores.
0: A ver, habla.
10: Otro que come.
0: Sí, otro vamos, que se la come.
1: Hay que defender.
5: No es solamente pescado crudo. Hay también de tipo solo de vegetales y todo eso.
2: Pero ¿cuál es el sushi original?
5: A mí, o sea, el que comemos la mayoría es el sashimi, que es el que tiene el pescado crudo.
2: Y bueno, ese es el original. Claro. Después ya están los derivados, que son inventos ya para darle de comer a los otros, a que dicen que no es rico, y darle opciones.
1: A mí me gusta el de pollo, el que es crocante.
5: No.
1: Espectacular.
5: Sí, también.
0: El de polla.
1: Vos le pones, ¿verdad?, salsa de soja, pollo. Salsa de soja le pones abundante.
0: ¿Cómo salsa?
1: Tragas.
0: Ah, te la tragas. No, pregunto porque vos estás describiendo.
1: Vámonos, Nico, escúchame, ¿no?, por favor.
0: Y te estoy escuchando, pero porque te tengo que preguntar, ¿o no?
2: No le vayan a hacer enojar, Nico.
0: Mira, le escucha. Y él dijo que traga.
1: Claro, agarra el sushi tragas.
0: Y de eso que estamos hablando, hermano querido.
2: Pero mojarle la salsita.
1: Sí.
2: ¿Cómo se llama la salsita?
1: Salsa de soja.
2: Salsa de soja.
1: Y también agridulce. Tiene las dos.
2: Claro. Ahí está.
0: A ver, se emocionó.
2: ¿Cómo?
0: Se emocionó.
1: Ah, el wasabi. El wasabi, algo verde. Una bolita así verde, ¿verdad? Mm. Para que entiendan. Pero es muy fuerte. Es muy fuerte, es muy picante. Picante la palabra, Víctor, ¿verdad? Es muy, muy fuerte. Y vos no podés comer mucho. Ese no es que vos agarras, porque así nomás.
0: ¿Y esa bolita escupís o tragas?
2: A jengibre.
1: Sí, pero es muy picante. Y vos con el palillo chino, le haces así nomás. Chiquitito nomás.
0: ¿Cómo
1: lo
0: haces?
1: Así, así nomás, chiquitito. Y ese, lames. La mel palillo.
2: Impresionante.
1: No,
2: ¿cuál?
0: ¿Cómo la mel palito? Eso sabemos. Señores, Abraham, la gente se pregunta en la calle. Somos amigos, ¿no?
1: Ahí está. Ahí está. Y ese verde es el wasabi, el más chico.
0: ¿Y la mel palito?
1: Vos le pones un poquito de palito y ahí...
0: Sí, mojás el palito y tragas.
2: Pregúntale, Nico, ¿cómo lo hizo alguna vez?
0: La gente se pregunta en la calle. Somos amigos.
2: ¿Te puedo hacer esta pregunta?
1: No, pero estoy explicando bien.
0: ¿Te estamos faltando al respeto?
1: Increíble.
2: Yo una vez tengo que decir, comí una vez el sushi. Viste que tiene sus variedades. El que tiene queso, hay uno que es de queso, no sé qué. El único que me gustó, así por decirlo, que era rico, ya chupé. Pero después, el que es ese pequeño rasqueilla. Pero bueno, es comida refinada.
0: Exactamente. Nosotros cheta. Tortilla con mandioca en nuestro palo, sí, Miguel. Audios de WhatsApp.
6: En realidad, el wasabi es más como para digerir o proteger el estómago, porque uno está comiendo pescado crudo.
0: Ah, mira, Tati nos da la explicación.
1: Ah, qué bueno saber eso.
0: Gracias, Tati.
1: Sí. Espectacular.
2: No, es por gusto nomás, Abraham.
1: Ah, mira vos.
7: Hijo, de tabio, o sea, hago yureka cada día más. El puré te tesa. Qué locos.
2: La traga y la lame.
0: Sí.
8: De tarde será la explicación de los colores del lente de Abraham. Será el naranjado es cuando ya estás por dormir, te pones ese. Y el rojo ya es cuando ya estás durmiendo, te pones ese. Ya puedo hacer. Muchachos, vengo Pepe Tata ídolo ya, la pende cuñandi. Si le regalan este flor, a ver cómo era, flor de poronga la
0: pende. No, para nada. No. Ponemos la terminación 224, las flores amarillas, que Abraham quiere regalar, que con mucho esfuerzo él va a regalar mañana. Porque está, él dice que está en los detalles. Entonces, la terminación 224.
1: Me da miedo, a ver.
0: El esfuerzo que hizo Abraham, señores, esto va a regalar flores amarillas a Abraham, con el gran esfuerzo que él hace. Y Lucho va a describir cuando pongamos al aire. Ahí está, el gran esfuerzo que va a hacer.
2: No,
1: no.
0: Abraham Acosta para regalar las rosas amarillas.
2: Ahí está. El ramo de rosas amarillas, que en realidad son esponjas para lavar cubiertos.
0: Porque dice que él está, los detalles, lo que cuenta.
2: Claro, no importa que sea, el detalle es lo importante.
0: Con gran esfuerzo.
2: Con gran esfuerzo.
1: Y que era una mariposa, ¿verdad?
2: Una mariposa hecha de papel. Y ahí está lo que, el detalle de Abraham para mañana. Pero Abraham, ¿a tu novia le gustan entonces las flores?
1: Le gustan.
2: Por eso le vas a regalar flores.
1: Le gustan y también le gusta Floricienta, así que el doble detalle ahí.
0: Ah, ya. Ah, no le va a traer.
2: ¿Algún disco de Floricienta, o como disco ya no existe, un pendrive, no sé, le vas a mandar por WhatsApp una música de Floricienta, o cómo es la cosa ahí? Te dedico esta también.
1: No,
0: antes vos llamabas a Radio Disney.
2: Sí, yo quería.
1: Despertador. ¿Ya no sé eso?
0: No sé, no escucho yo esa radio. No, con todo respeto, digo, a los colegas.
1: Como mencionaste, ¿no?
0: Pero yo te hablo de la época.
2: De la vieja escuela, antes era muy común llamar a la radio y pedir un tema, ¿verdad? Esa era la vieja escuela.
1: Y decías tu nombre, ¿verdad?
2: Y decías tu nombre y se pasaba al aire la llamada que quedaba grabada.
0: Hola, eso.
2: Yo soy fulano y quiero escucharte al tema. Saludos, ¿verdad?
0: Una ex compañera, Paz, que hoy es una gran fonoaudióloga. Yo estaba enamorado de ella.
2: A la pucha.
0: Llamé a Radio Disney y le dediqué una música. Y pasaron.
2: Mira.
0: No me acuerdo nomás qué música era, pero...
9: Y en el mismo día, Nico.
0: ¿Eh?
9: En el mismo día.
1: ¿De qué? Sí.
9: De que enviaste.
0: Pasaron. Sí, en el mismo día. Ahí, 10 minutos después, ya pasaron.
2: Mira, ese creo que tenía una especie de despertador también, que vos podías pedir.
9: Así.
2: Vos podías pedir el tema que a la hora que vos te despertás suena.
1: Mira.
2: También era una de las...
1: Sí, sí, sí.
2: Pero bueno, son cosas de la vieja escuela de la radiofonía. Hoy día ya...

0: ahí tu mensaje. Y la operadora le mandaba después el mensaje al VIPRE y ahí le llegaba a la persona. Y sí, porque era, hola, decime tu mensaje. Sí, Abraham, te olvidaste tu teléfono, no sé, teléfono que existía en aquella, pero tu billetera y si podés acordarte. Vos tenías que decirle el mensaje cómo le tenía que llegar a la persona. Y la otra, vos escuchabas tecleando a full ahí. Y algo más, señor, no, ya está. Su nombre es fulano, ya está, y enviaba. Y recibía, el que tenía VIPRE era Cheto. Recibía y recibía tu mensaje. Espectacular,
1: Sí.
2: No es serio esto del YouTube.
1: ¿Qué pasó?
0: ¿Y sabes quién pidió el?
2: Esto no es serio.
0: ¿Sabes quién pidió la encuesta?
2: Sí, vi quién pidió. Esto no es serio, por favor.
1: A ver, ¿qué pasó en el YouTube? Yo así, no tengo acá YouTube abierto.
2: Así me tratan ya en mi debut oficialmente en la opinión del hincha, ¿no? Así no se puede.
0: Néstor Beltrán está con todo en el chat del YouTube.
1: Me está escribiendo Dani Maciel.
0: Y dice, CM, encuesta, por favor, el yudoka, opción A. Y opción B.
1: ¿Y qué es?
0: Y tener que entrar a mirar ya. Yo no me animo a decir, porque no, fuerte. Y va al yudoka, porque me hacía al yudoka.
2: No se puede.
1: A ver, encuesta. No. Señores, le despertaron al CM para esto.
0: Impresionante.
1: Néstor le despertó al CM para esto.
0: Y se prestó al CM.
2: ¿Qué pasa con Néstor Beltrán?
1: El yudoka traga o escupe, pregunta al CM en el YouTube. Traga 92%. Escupe 8%.
2: ¿Y por qué el CM le hace caso a Néstor Beltrán?
3: Pero no le quiero retar al CM. Le faltó una última opción.
2: No. Así no se puede.
3: Ambas.
1: Ambas son correctas, ¿eh?
3: Sí, señor. Le faltó.
1: Qué bárbaro.
0: Depende. Puede ser nada.
1: Ay, esto pasa solamente en la opinión.
0: El CM se despertó por culpa de Néstor.
1: Le despertaron al CM, ¿eh?
2: Néstor le despertó al CM. No, una falta de respeto.
4: De las Core Abraham. Entonces te hicieron debutar Nico, Lucho y CR7 luego, pero gran 7, qué capacidad.
5: Cuenta la leyenda que todavía no sortearon la guitarra autografiada de Juanes. Sigan participando.
1: En la otra radio,
6: Nico, preguntale a Abraham si ya comió curacán, güey. Que coma la oreja, que tiene pelo.
1: ¿Comiste ya?
2: No, todavía.
0: Curacán, güey.
2: ¿Eso cómo sería? ¿Vos conocés, Lucho?
0: O vaca a cangüe, lo que quiso decir. Apiracan, güey.
2: No.
0: Normalmente la cabeza del pez, del pescado no se come.
2: No. No, por eso.
0: Pero en su momento también ya hablamos en este espacio del vaca a cangüe y el curacán, güey. ¿Eso comiste ahora en alguna vez?
2: De la vaca, no. El del cerdo, sí, el curé, sí.
0: La cabeza de cerdo o cabeza de vaca.
2: Sí.
0: Pues Nico Pamblón, ni por si acaso quiere comer esa cosa.
2: El de la vaca no, pero el de chancho sí. Ya comí.
0: Pero qué rico,
2: Rico. O sea.
1: Entonces ya comiste la cabeza.
2: Ya.
0: Del chancho.
1: Pero ¿por qué vos me tomás todo en broma? Mira lo que te pregunto. No. Vamos con los audios de WhatsApp. Vamos,
0: por favor.
7: Esta mañana va a ser. Oye, ese. Voy a recorrer las 7 iglesias. Voy a recorrer los 7 cementerios. Y va a comprar y toda su novia difunta la abuela cuera.
1: Bueno, está en otras dimensiones. Vamos con los audios.
8: Qué puta sea, qué udoka sea. Se come la bolita, se la traga, chupa el palito, ya pues ya.
1: Qué udoka, no.
2: Ya no se puede.
9: Y Blue Black, ñe calma, Lucho, ñe calma.
0: Tranquilo.
9: El bocho que habló recién del sushi. Tengo tu wasabi, Abraham. Acá tengo tu wasabi.
1: No, para. Anticipo, señores.
0: Epa.
1: Tenemos video exclusivo. Me acaba de pasar vía correo. Un oyente me pidió. No le podía pasar mi número personal por una cuestión de seguridad, pero mi correo tiene. Atención. Exactamente. Esto está chequeado con la gente de la producción de La Opinión del Hincha. Veo allá están los escribanos también, que cada domingo laburan.
0: A la pucha.
1: Escribano, ¿podemos pasar esto? Producción me confirma que sí.
0: Hoy vino el escribano, porque suele ser escribana, ¿eh?
1: Hoy vino el escribano, sí. Van rotando.
0: Sí, claro.
1: Nuestra escribana tomó vinito hoy, no pudo recuperarse.
0: No pudo.
1: Video exclusivo, señores. Este compañero estuvo este fin de semana libre. No relató ayer sábado, no relató hoy domingo.
0: Sí. Estuvo por el chat.
1: estuvo por el chat.

0: Y estuvo por Itá. Y esto es... Mirá que nosotros, cuando vinimos acá a la Rock and Pop, Grupo Ñanduti, una gran apuesta que hizo la empresa, no pensé que íbamos a pasar por esto. Donde nos vamos, la gente nos reconoce, ¿eh? Y a este compañero le reconocen más.
1: Está bien.
0: Pon el video exclusivo de Ángel Elian en Itá este fin de semana con las Gordis. A ver, video exclusivo, los oyentes nos envían. Vamos, ponelo. Poné al aire.
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0: Video exclusivo en un boliche de Itá, Ángel Elian. Mira, él estuvo filmando esto.
3: Aprovechando su fin de libre.
0: Aprovechando que nos laburó ayer, aprovechando que nos laburó hoy. Y la música, mira, con zapatos de tacón y las Gordis. Video exclusivo, ¿eh?
3: ¿Cuántas mujeres tenía para filmar y justo?
0: No sé.
3: Aparte de Gordi,
0: ya que... la antena 5G llegó ahí, está, ¿eh?
4: Mira.
0: Perdón, Lucho, que te interrumpa. ¿Qué ibas a decir?
3: No, que tenía tantas opciones para filmar y justo.
0: Y ahí, justo.
3: Aparte de Gordi, parece que.
4: Aprovechó entonces su fin de libre.
0: Sí. Aprovechó, a full.
3: Maneja bien el auto mecánico con cambio.
0: Sí.
5: Muchachos, vaca a cangüe, curé a cangüe, eso se puede comer sin problema. Ahora, pirá a cangüe, atembo a cangüe,
0: vamos. No.
3: Cortala, Nico.
5: Nico.
0: Señor.
6: 2-2 salió Inter Miami con San Diego. Jugó Galarza y tuvo un puntaje de 6,5. Y Messi 9,5, los otros Luis Suárez 8. Él con menor puntaje. Va hoy con Galarza, güey, peste,
0: está en el Inter de Miami, Galarza, ¿eh? Ya convocado, sí. Instantes ahora van a repasar la lista de la albirroja.
7: No sé por su trabajo mucho, pero para sacarle la pendeja a su capé.
0: Exactamente.
7: Che, Nico.
0: Decime.
7: Estamos en flores amarillas. Esto que hablan de fútbol, puedes bloquearle, por favor. Hasta mañana.
0: Pensás que esto es un programa de fútbol.
7: El uno y es la ortiga. Ahora, ya que sos cheto, para que googlees.
4: Bueno, gracias.
7: Sí. Volví a poner la radio y escuché que Abraham muerde la bolita, lame el palito. ¿De qué puta hablan, boludo?
3: Y tiene razón el oyente, ya. Le asustamos todo, así al que se prende razón. Justo se prende en ese momento y te está diciendo Abraham, y así me mota lamer el palito, ¿eh?
0: Peleamente, Abraham, que no esperaba que salgas a la luz así.
4: No.
0: A contar lo que te gusta.
4: No, pero qué luz, Nico. Estaba hablando bien de lo que...
0: No, sí, yo sé que estabas confesando que te...
4: No.
0: Está bien, no, yo no... Cada uno con su gusto, ¿verdad?
4: Ya no se puede decir nada, ella.
8: Ortiga se llama el, bueno, y ahí estoy acá en el interior. Y el que pone en tu costado, si de perebipo, se le dice eso. Usted que le están masacrando ahí al pobre que es cheto. Te pisajun se le pone en el costado.
3: Te pisajun, ese es. Ese es.
0: Oyentes saben todo.
3: El cuapaití, claro, porque son cosas reales, ¿verdad? Que hoy día ya no existe eso. O sea, que ya no se hace. Sí, el fútbol de barrio ya casi ya no existe. Ya todo es sintético y cosas así.
0: Todo es, wow, la tecnología. Dentro de poco robó y eso van a jugar.
9: Hola, buenas noches, muchachos. En este tema de Derly González, yo pienso que no quiso nomás jugar los 7 minutos porque estuvo calentando bien. Y ese que dijo que juega play nomás en su hora libre, pero y cuñaba. Gracias.
0: Bueno. Esta es la rosa preservada, dice. Me envía un oyente, terminación 048. Bueno, muchísimas gracias. Audios de WhatsApp, sí, vamos.
10: ¿Qué tal, Lucho, Nico, Abraham? Y la verdad que Abraham tiene razón. El tema es que no le podés transferir dinero porque queda como que le está pagando para que esté a tu lado. Tenés que ser detallista, boludo, porque eso le gusta a las mujeres, que le conozcas. Porque transferir dinero es demasiado fácil, boludo. Mirate, nada, boludo. Decía así que todo el tiempo está empezando en ella y sabe lo que le gusta.
0: No coincido.
10: Pues si no, parece que le paga para que esté a tu lado. No tiene sentido, Nico.
4: Espectacular. Ahí está.
0: No, está
4: por
0: bien.
4: Por fin, ahí está.
0: No sé qué opinas, Bolucho.
3: Y sí y no.
4: Espectacular.
3: Porque tal vez cuando están iniciando una relación y cosas así, ¿verdad? Pero después con no sé si los años, pero por lo menos con el tiempo, uno ya va conociendo los gustos o las necesidades o como quieras llamarle de tu pareja y bueno, ya vos sabés que le va a ser más útil una transferencia a un quinientón que comprarle rosas amarillas o flores amarillas.
0: Exactamente, ¿verdad? Pero bueno, cada uno con su opinión se respeta. Vamos con los audios.
11: Yo, Nico, quiere 20 mil, lo va a comprar tipo de chulo. El gesto es mi amor, eso. Y si no te gusta, es un bozo.
0: Vamos.
12: Acá lo único que es real y verdadero es lo siguiente.
0: A ver.
12: Nico, Nicola.
0: No.
3: Nicola. No. Todo atento a lo que iba a decir. Salió con el cantito.
13: Muchas gracias, Abraham. Vos no diste noticias, vos no diste alegría. Lo que diste en la roca no se olvida en la vida. Acá un soldado mal, Abraham. Aguanta, Abraham.
4: ¡Vamos!
0: Epa, salió la tropa de Abraham Acosta, ¿eh?
3: Sí, señor. El bloque más escuchado en el país.
4: Atentos mañana, se viene algo especial en el mini resumen.
0: Y algo especial.
4: Sí, algo especial.
3: O sea que a mí me ningunea, yo le tiro aportes y eso. No, Lucho, eso no. No, Lucho, sí, me ningunea.
0: Se hace ya de...
3: ¿Y sabe qué después es lo peor? Que después de dos o tres días usa el que yo le tiré, pero ya de otro lado ya está.
0: Vamos con más audio, ¿eh?
14: Nico, Lucho y Abraham.
0: ¿Cómo andamos,
14: che? El jefecito es Bruno. Orlando Cacabello, caputa, ¿no?
0: Ay, no sé, che.
14: El lado más nota o cascata la y... jugador franquicia, ¿eh?
15: ¿Quién no se comió un trabuco en su vida?
4: Nico.
0: Tranquilo.
15: Qué puto más hipo y mañibu, lags, te lucho para, Dios mío.
3: ¿Por qué, o sea? Majin Buu.
0: Hoy ya te dijeron de todo. Mister Popo, Mario, después
3: Majin Buu.
0: No, qué
3: bandito.
16: A mí, Nico. A la perra. De... El yure, cambio wasabi le aplica para el picazón de colita. Se la come doblada el yure, cachorro.
4: No,
16: un saludo fuerte ahí para Cristian Escalera Rivarola. El terror de las abuelas.
4: No,
16: Nico, positivo, y te verás, vea. Positivo. A mí, Nico.
0: De lujo.
16: A toda la perra. De. En Yureka,
0: amigo. No, ya escuchamos, sí, señor. Escuchamos un minuto tres segundos el audio, no. El poja, esto entra al poja, ¿eh?
17: Gran puta, le jugaron todito ahora en su primer día oficial, güey.
4: Imagínate.
17: Qué loco.
18: No, y le gusta que le jueguen.
0: El gordito también, espectacular.
3: Está con todo y se recibe.
4: Aprovecha para...
19: Hola a los muchachos, ¿cómo están? ¿Me pueden decir por qué le dicen el milagroso a Ángel Elian? ¿Porque milagrosamente labura los fines de semana o milagrosamente come flaquitas?
0: No,
3: no.
20: Cure a cangüe, dijo, cabeza de chancho.
21: ¿Eso ya comiste la cabeza?
0: Claro.
20: Su oreja, tiene pelo. Dice.
22: ¿Cómo que Abraham come sushi y en su casa aporta un 10.000, man? ¿Qué, sí.
0: ¿Qué
22: desastre es ese?
0: ¿Qué man? Rata, Abraham.
3: ¿Qué rata todo tal? Sushi.
0: A ver, no sale.
23: Le comieron ya apereado. No. Apereado, tapití.
0: No, yo no, por lo menos. No sé ustedes.
18: Sí, él. No, no, pero ahí habla de otro. El apereado. Que está entre. Es un poco más chico que el conejo. Ah, el apereado.
4: Pero
18: conejo. Hacia mi casa sí comían. Pero yo nunca comí. Sí, Pero yo nunca comí.
4: Saluda, palo.
3: No.
0: ¿Te acuerdas cuando le entrevistó?
3: La entrevista a la señora sí. De la nada,
0: bueno, ay, ay, ay. Vamos con los audios, últimos minutos.
16: A Pei, Nico, Mateco.
0: De lujo.
16: Y al otro que está contigo, y menos Yudoka, Peplaga, ¿verdad? Creidor en Bogua ahora. Ayer le encontraste el Lambaré. No sé si estaba caure o estaba loco, ¿verdad? Pero se le saludó como tiene que ser y ni bola te da ese puerquesa enano de mierda. Y encima usa anteojo, mojó la cuaragún de coludo.
3: Mira cómo le pone a los.
0: Sí, ya. Pero legalmente.
3: Imposilla.
4: Es mentira, ¿cómo me lo digas?
0: Es que sea más humilde.
3: Por tu culpa, yo lié también ningún ego. El otro que está con vos.
4: Maceo rabioso estaba con Rael. No, para nada. Bien, no.
0: No, pero no vaya a perder la humildad.
3: Saludale a la gente, ahora.
4: Claro que le saludo, no. Sí, no. Capaz me vio, no le di, pero no.
0: No, pero si dijo que te saludó y ni bola le diste.
3: Ni bola le diste.
0: No, para nada. No sea acá, no venga acá a hacerte la miña mal que espera. No, qué bárbaro. ¿Qué tenemos por YouTube, Lucho?
3: Mentiras, con todo están acá los muchachos. ¿Dónde vio está Fori?
0: Pobre, saluda al amigo.
3: Ángel va al mismo boliche que Abraham, dice. Yudoka, el último caballero. A la pucha. O detallista. Está de tu lado, está Jeremías Sa. Ese es su tío, hey, pues claro, pues le está lavando. Voy a volver, no te digo. Bueno. El sueño me viene. No sé si están hablando acá entre ellos los muchachos. A veces come hueso, en su mayor parte carne, o Ángel Galactus el día. Con todo también está en contra de Ángel. O liga Lucho, sí, a liga con todo, Francisco. Están los muchachos. Voy a ir más arriba para ver si hay más mensajes. El peligroso de Potrero Poí. El que perdona murió en la cruz, dicen. Ese es por Ángel.
0: Sí.
3: Así no, Gloria, sospechoso, pero Ángel pregunta. Bueno, con todo están con el tema de Ángel también en su video.
0: Exactamente. Me confundió acá. Estaba...
3: No, sí. internamente estamos.
0: Pero está con todo el chat de YouTube. Sí. ¿Cómo está nuestro sondeo?
3: El sondeo, a ver un poco. Yo pues saqué el sondeo porque me ocupaba espacio en la vista. A ver un poco, ¿cómo vamos? Que
0: la, dice, acá estoy viendo. 89% dice que vos tragas.
4: No voy a hacer caso a ese sondeo.
0: No, pero yo como conductor tengo que hacerle caso a todo lo que la gente me pone. El sondeo acá. Audios de WhatsApp y ya Abraham Acosta. Ya Abraham Acosta menciona a los convocados.
1: Qué puta este tipo que recién llamó a decir que la pendeja va a elegir cualquier otro regalo menos un comprobante de transferencia. Vean de la picha sube Kang. Qué puta. Mojo papá, si le da plata a la mina, ya va a conseguir. Con la pierna abierta te va a estar esperando.
3: No, tranquilo, así no. No, tampoco. No hay que contar los detalles.
0: No.
2: Nico, ¿puedes poner la música de Locomía y de Garibaldi, por favor, para Yudoka?
3: Garibaldi.
2: Sí se puede.
3: Me imagino a cuál música de Garibaldi se refiere.
2: Ese va de acorde a la música de él.
3: ¿Conoces la Locomía música de Garibaldi?
2: Y de Garibaldi.
3: Sí.
2: Ese que dice, yo tengo una bolsita que me sube y me va.
4: No.
0: Impresionante. Ah, pero está el otro también. Banana, no sé qué.
3: Sí.
0: A ver,
3: ese
0: es
3: Banana. Everybody loves Banana. ¿Vos sabés que esta música dice que se censuró cuando salió recién en varios países?
0: ¿Por qué?
3: Varias músicas de Garibaldi. ¿Y por qué eran de doble sentido? Pues toda su música. Así eran su música. Y la bolita que sube y baja no tenés ahí.
0: No, no, el mismo.
3: Entonces el mismo, continúa. Claro, sí, porque en el coro dice el tema ese. Sí.
0: Sí,
4: el mismo.
0: Sí. ¿Este qué estilo sería?
3: Un tropical lento, bro. No. ¿Cómo sería? ¿Qué sería esto? Caribeño, eso es lo que quería decir.
4: Cantar
3: caribeño.
4: Esta música,
0: no nos cancelan por poner esta música.
3: ¿Vos sabés que en algún momento nos hicieron cantar esta música? Era muy bailable.
0: No, ¿vos coreografía con este no tenía?
3: No, yo soy malo para la coreografía.
0: La bolita que te subí bajía.
3: Sí, no. Ese le dejamos a las chicas, yo canto nomás.
0: Pues también, a veces bailar en Lucho.
3: No, sí, algún pasito de Durango ahí, sí. Pero hasta ahí.
0: Ayer Abraham preguntó de quién era la camisa. Ayer fue o el viernes. ¿Vos tuviste eso el viernes?
4: Ayer fue.
0: Ayer o el viernes.
3: El viernes. Y sí.
0: Le sorprendió. ¿De qué pide esta camisa? No, es de Lucho, tiene show. Y dije, yo asimilé nomás ya que tenía show.
3: Sí, claro. Acá no me reta por traer la camisa.
0: No, por favor. Es más concentrado.
3: Por favor.
0: Vamos, audio de WhatsApp.
5: Yureka. Mejor perderlo que encontrarlo.
0: Terminación 906, señores. Pone al aire. Terminación 906. Están las rosas amarillas para mañana. Están las flores amarillas.
3: Epa.
0: Todas van a tener sus flores amarillas, señores. Pone al aire, mi querido Víctor.
4: A ver.
0: Todas van a tener sus flores amarillas, señoras y señores.
3: A ver.
4: No.
3: Abraham Girasol Yudoka.
0: Exactamente. Para,
18: flor de yudoka.
4: Para explicar a las personas que nos escuchan por el 95.5.
0: Sí.
4: Dice feliz primavera, un girasol y en el medio pusieron mi cara. En el centro, sí.
18: Y en el centro de la flor, el girasol.
4: El girasol.
18: La cara de Abraham.
0: Qué bárbaro, che.
18: Y la musiquita de fondo que corresponde.
4: Claro. Ella sabía.
0: Estima canta, Canta, no, una cosa increíble.
18: Las muchas fanáticos los vos sos floricienta, Abraham.
4: Y te soy sincero, sí.
18: Viste toda la.
4: Vi
18: la,
4: todo,
18: la novela,
4: vi todo. Vi tres veces. Ay, completo. Joder. Le hice ver a mi novia. Y es más, hay un. Se dice, ¿cómo se dice? Un spin-off. Que continúa, ¿verdad? Que es Margarita. Una nueva serie. Margarita, la hija de Floricienta.
18: ¿En serio?
0: Ah, Margarita.
4: Y mañana es el capítulo final. Hicieron que sea mañana justamente porque...
18: Por el día de la primavera.
4: Sí. Y estoy ansioso para ver mañana el capítulo.
0: Muy original el nombre, Muy original el nombre. De Floricienta a Margarita.
4: No, y es la hija de Floricienta.
0: Espectacular, señores. Vamos con los audios de WhatsApp.
6: El miércoles 23, sepa adultos mayores, noticia para CR7.
7: El hincha opina, era un programa antes que pegaba los domingos, o sea, se hablaba de fútbol y nos desafiábamos todos entre Olimpita, Cerrita, algunos poco luqueños, algunos poco liberteños. Ahora es un programa de LGTBQZ. A Pereaco, aquí te caíste.
0: Ay, ay, ay. Sí. Vos tenés los convocados ahora de Paraguay.
4: Exacto.
0: ¿Pero qué vamos a hacer si los oyentes son los que nos proponen?
18: Claro, claro, totalmente.
4: Es el programa de los oyentes. Sí, los convocados de Gustavo Alfaro para la selección paraguaya.
0: Ponemos en YouTube también, mi querido Víctor, por favor, los
4: para
0: convocados.
4: Para enfrentar a Bolivia y a Colombia. Los arqueros, Orlando Gil, Gastón Olveira, Santiago Rojas, luego Gustavo Gómez, Omar Alderete, Junior Alonso, José Canales, Clever Ferreira, que puede ser la novedad, Alexis Cañete también, Juan Cáceres, Alexandro Maidana, Alan Benítez, Hugo Benítez, Andrés Cubas, Hugo Cuenca, Enzo González, Diego Gómez, Mauricio, Matías Galarza, Matías Villasanti, Hugo Quintana, Miguel Almirón, Julio Enciso, Ramón Sosa, Gustavo Caballero, Alex Arce, Antonio Sanabria y Robert Morales, los convocados de la selección paraguaya.
0: Los partidos amistosos, ¿cuándo habrán a costa, por favor, de Paraguay?
4: El 27 de septiembre enfrentamos a Bolivia y luego el 2 de octubre ante Colombia.
0: ¿Horarios tenés, Lucho?
18: Tengo 17:30 al 27, domingo 27 de septiembre, hora paraguaya obviamente, en el Audi Field de Washington va a ser el partido. Y el día sábado 3 de octubre a las 21 horas, hora paraguaya siempre, en el Sport Illustrated Stadium.
0: 21:30 del viernes.
18: 21 horas del viernes. Del sábado 3. Perdón, viernes 2. Viernes 2 de octubre.
8: Qué puta, Opala, Munich y ahora, bueno, ahora cambiamos, abrazo grande.
0: Cambió ya la marca, ojo. Epa.
9: Yajao, Nico, Oramao.
0: Yajama. Hola, Armita. ¿Vos tenés tabla de posiciones, Lucho, para ir cerrando?
18: Tengo, pero voy a cerrar esto.
0: Y también la próxima fecha preparemos a Abraham, por favor, del campeonato clausura 2026, que ya se va a estar disputando desde el viernes. Lucho Paredes con la clasificación del campeonato. Todo muy parejo, Ojo, Olimpia está pisando los talones a Libertad. Se enfrentan el próximo lunes.
4: Qué lindo partido va a estar.
0: Sí, feriado, Ojo, feriado porque pasa para el lunes. ¿Cuándo es lo que es el feriado? El 29, ¿vio?
18: El 28. Lunes 28 el feriado.
0: No, pero en el feriado el oficial, ¿cuándo es? El 29, ¿verdad?
18: 29 es. Tenía que ser martes, o sea que va a ser, el martes es realmente la fecha original, pero se aprobó ya por...
0: ¿Cuál es el feriado? ¿Por qué?
18: 29 de...
4: De septiembre.
0: ¿Batalla de qué?
4: Boquerón.
0: Ah, muy bien.
18: Muy bien.
0: ¿Cuál es la tabla, Lucho?
18: Te digo, acá encontré, sí señor. Libertad puntero con 23 puntos, lo sigue Olimpia con 22, 21 Nacional, 21 también Sportivo 2 de Mayo, con 17 puntos, Trinidense, Guaraní, Ameliano y Cerro Porteño. Luego viene el Sportivo Luqueño con 13 puntos, 8 puntos para Rubio Ñu, Recoleta séptimo y último en la tabla, virtualmente nunca antes dicho descendido, Sportivo San Lorenzo con 1 punto.
0: Ahí está entonces, ¿cuál es la próxima fecha, Abraham Acosta?
4: Sí, la segunda rueda del torneo clausura 2026. El viernes, Luqueño ante Guaraní a las 16:30, Nacional Ameliano a las 19, Y el lunes San Lorenzo ante Recoleta a las 16:30. Libertad Olimpia el lunes a las 19.
3: Cure patada rápido, Nico. Por el tema del descenso que comenté. San Lorenzo, en el último en el promedio, 0,484. Prácticamente irreversible lo de San Lorenzo. Luego está Rubio Ñu con 0,939. Y encima ya peleando también ahí. Hoy sumó 3 puntos importantísimos. Sportivo Luqueño con 1,165.
0: Perfecto, así entonces los números, las estadísticas. ¿Algo que aportar, mi querido CR7? Para irnos también, ya mañana volveremos a las 11 de la mañana.
18: No, nada más, mi querido Nico, gracias por la invitación siempre.
0: Por supuesto, las puertas están abiertas, esta es tu casa. Sentite como en casa. Toca todo lo que quieres, aprieta todo lo que quieres.
18: Gracias, señor.
0: Lucho,
18: gracias.
0: ¿Algo más para irnos?
3: Estamos, hasta ahí. Nos vemos el próximo domingo. No sé si vamos a estar.
0: Sí, vamos a estar.
3: ¿Vamos a estar después del partido Paraguay?
0: Sí, vamos a estar, ¿no? Sí. Ustedes van a estar seguramente.
18: Por eso lo miré al amigo Nico.
4: Ahí estaremos.
0: ¿Algo más, señor?
4: Nada más agradecer a la audiencia que va
3: a estar preparando la alfombra, Nico, ¿eh?
0: Ya, señoras y señores, Abraham se sumó de manera oficial a la opinión del hincha. Gracias a todos los que nos siguieron, por supuesto. Nos encontramos mañana, 11 de la mañana, La Gran Jugada, el mejor equipo deportivo del país, con Cristian Rivarola en la puesta al aire, junto a Víctor Salinas y Dani Duarte en la parte técnica. Nos vamos, buenas noches.
10: Ayer le encontré a ese Lambaré. No sé si estaba caure o estaba loco, ¿verdad? Pero se le saludó como tiene que ser y ni bola te da ese puerquesa enano de mierda. Y encima usa anteojo, mojó la cuaragún de coludo. Bueno.
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0: Seguimos aquí en esta segunda parte de Cae Quien Cae. Voy a actualizar por si acaso los datos de meteorología. 23.8 la temperatura, misma sensación, redondeamos esto en 24 grados. La humedad 95%, viento este sureste de 7 kilómetros por hora. Por si hubo alguna modificación, también me fijo un poco en lo que es justamente la cuestión del aviso meteorológico. No, seguimos. Ah, no, sí, 19.40 fue la última actualización. Continúa el desarrollo, centro y sur de la región oriental, sur de la occidental, San Pedro, Cordillera Guairá, centro y oeste de Caguazú, Casapá y Tapúa, centro y norte, este de Paraguarí, central, sur de Presidente Hayes. Entonces es lo que está con esta cuestión de la tormenta, y aparentemente la parte más afectada es una especie de triángulo que va creciendo desde una parte del Chaco, pasando por Asunción, llegando inclusive esto hasta Encarnación. Entonces, más o menos, para que la gente tenga en cuenta que todo esto está afectado, pasando por con el Oviedo, Encarnación, así lo que es Asunción hasta Encarnación, casi toda esa zona está afectada, también todos los costados con el Oviedo, Pilar está por fuera, y un poquito de Ciudad del Este también. Entonces, para que tengan en cuenta cómo está la cosa con respecto a esta situación. El puente internacional, entonces, en este momento de la integración, seco, se nota que no hay precipitaciones en esa zona, ¿verdad? Pero bueno, es parte de lo que estamos viendo ahora.
1: Yo creo que se puede notar justamente porque no hay mucho movimiento por ahí.
0: Qué pucha, mira lo que es. Imagínate, un puente de 760 metros construido, todo iluminado, mira todas las barreras en los costados, así, parece una fortaleza el puente, pero no se usa.
1: No sé qué es peor, todo un GM3 que se hizo pues, para que se habilite y demás, o eso, ¿verdad? O capaz la gente todavía no está acostumbrada, ¿verdad?
0: Y quizás sea eso, porque de repente no te conviene salir en la parte de donde salís, en el lado de Ciudad del Este o en el lado de el estado de, creo que es Paraná, y esa zona no es Paraná, ahí la parte donde está Foz de Iguazú.
1: Voy a ver, mira una persona corriendo ahí.
0: ¿Corriendo? Ah, mira, poco. ¿Se le cayó algo, parece, viste?
1: Ah, no, le está sacando foto al camión.
0: Ah, mira, el camión se quedó ahí,
1: para la fotito.
0: Pero, por favor, déjate de joder.
1: Espectacular.
0: ¿Qué?
1: Espectacular, espectacular.
0: Increíble.
1: No, y ya que no pasan vehículos por ahí, entonces se pueden dar el lujo de más, hacer un poco de eso en Ciudad del Este.
0: La mitad imposible. No, ni siquiera. Vamos a hablar de un puente nacional, ni que internacional. ¿Hacen un poco en el Héroe del Chaco nomás?
1: En el Héroe del Chaco.
0: ¿Cómo es el...? El remanso, tampoco se puede.
1: Imposible.
0: Che, vos sabés que no estoy tan mal. Estado de Paraná es Foz de Iguazú.
1: Ah,
0: ahí está, sí, está ahí. Entonces.
1: Pero ahí viene otro camión, entonces parece que por
0: ahí
1: eso.
0: Ahí se adelantó. Mira cómo se adelanta por culpa de ese que está sacándole foto a su camión.
1: Sí. Pero ahí ya movió por lo
0: mismo. Encima doble, no se adelantó. Se acomodó nomás, pero ahí se está moviendo. Porque es doble línea amarilla, no se puede adelantar ahí.
1: Claro.
0: Pero mira los carteles al costado. Prohibido caminar y prohibido bici.
1: Prohibido estacionar.
0: Prohibido estacionar también. Prohibido acá bici. Prohibido caminar. ¿Y para qué está esa a los costados? Entonces, sí. El puente de la amistad se reusa caminando.
1: Sí. Desde la mañana. Nosotros vemos eso.
0: Sí.
1: Justamente.
0: En el noticiero ya vemos eso normalmente. Mira un poco.
1: Una patrullera parece que está atrás.
0: Mira un poco. ¿Qué será esto? ¿Qué onda?
1: Ni idea.
0: Todo el contrabando. No.
1: Y mira,
0: narcotráfico. Qué bárbaro, mira vos.
1: No sé.
0: Tres camiones y una patrullera. mira, qué onda esto. Y ahí está la persona que sacó fotos, sí. en la carrocería, parado. Así, o sea que eso está prohibido, había sido.
1: Claro, está prohibido.
0: Está prohibido eso. Mira vos. Está filmando, ¿viste?
1: Está
0: un tipo que tiene.
1: Solamente es para redes sociales. Lo más probable.
0: Sí, sí.
1: Ahí está el guardia mirando, todo tranquilo, no pasa nada.
0: Sí, sí.
1: Hay que ser para las redes sociales, justamente.
0: O algún canal puede ser también por
1: o
0: ahí.
1: O un canal, sí. Puede ser también, ¿por qué
0: ahí
1: no?
0: Está. Sí.
1: Las cosas que vemos en el día a día.
0: Casos y cosas.
1: Sí, totalmente.
0: Vamos a lo siguiente. ¿Con la apertura?
1: No hace falta.
0: No hace falta.
1: No.
0: Bueno, contame. A ver, cine, series, películas o de repente alguna. Ahí está, mira, ahí se ve el tipo. La camioneta. Ah, pero tiene ahí. Denit dice.
1: Denit.
0: Sí. Ah, sí, las redes sociales de la Denit.
1: Redes sociales de la Denit.
0: Ahí está. Y allá dice que una persona en el medio del puente, no es el medio, la punta sí dura 760 metros, tiene el puente, ¿no? Pero allá hay otra persona también.
1: Sí, el que se bajó primero corriendo para sacar la fotito.
0: Y esta es una señorita, ¿ves?
1: Sí. Qué loco.
0: Che, y de repente si tenés también algo más que quieras comentar sobre lo que pasó, no hay problema. Adelante. De la semana, Diego.
1: De la semana, bastante movido con el tema de Aliana, ¿eh?
0: ¿Sabes qué? Yo tengo una opinión.
1: Sí.
0: Son muy vivos estos tipos.
1: No, hay que dejarle pensar de que está todo mal.
0: Esto tiene toda la pinta que es un teatro.
1: Sí.
0: ¿Para qué? Para copar los medios. Porque aparte de la publicidad que se paga, esto es también hablar de ellos.
1: Claro.
0: Eso la gente se le va metiendo en el cerebro.
1: Sí, la verdad que sí.
0: ¿Así? Yo lo veo así. Me parece así, porque veo todo ya, ese sábado 3, probablemente, todo abrazado, estamos juntos acá, todos por Camilo, todos por Rigoberto, todo así como la tapa de la Nación.
1: Y mucho depende de lo que pase también, justamente en este 4 de octubre, que vamos a tener una gran cobertura de aquí de Ñandutí.
0: ¿Sí?
1: Prácticamente va a ser un día normal para nosotros, pero una gran cobertura de parte de todo el equipo. Pero sí, yo lo veo de esa forma también. Lo veo de esa forma. Y sí, mucho depende de lo que pase este 4.
0: Todo sí, depende
1: sí,
0: del 4.
1: Si llega a pasar lo que muchos creen que va a pasar, ahí sí puede haber un gran problema.
0: ¿Qué aquí? Si Sole gana, por ejemplo.
1: Sí.
0: Porque acá, pero en Ciudad del Este quizás sea un poco más difícil que no siga la gente. Yo creo que sí, que gane este Rigoberto, quizás sea un poquito más complicado, pero yo creo que estaba más parejo en Asunción.
1: En Asunción yo creo que está un poquito más equiparado.
0: Sí. Verdad que sí, entre Soledad y Camilo.
1: Pero eso veo al menos ahora, ¿verdad? Anteriormente, cuando eran elecciones y demás, era mucho más movido, o sea, voy a pensar de que algo iba a pasar, ¿verdad? Pero en este caso, nada.
0: Nada no hay. Nada, pero no hay, sí. Yo no veo acá en Asunción, no veo en otra ciudad del departamento central tampoco. Ya estamos...
1: Capaz hacen campaña en redes sociales nomás ya, ¿verdad? No sabría decirte.
0: Mira que la semana...
1: Porque anteriormente pues era todo caravanazo, yéndose así a apoyarle al ídolo, qué sé yo, ¿verdad?
0: Pero... Sí, viste que, según tengo entendido, una semana antes ya no se puede más hacer proselitismo, ¿verdad? O sea, desde el feriado, desde el 28 en adelante ya nada. Pero, por ejemplo, de hoy hasta el 26, que el próximo sábado justamente cae quien cae, hasta el próximo sábado nosotros estamos libres, así como para participar, para organizar, para todo lo que queramos, así como ciudadanía en general, digo.
1: Claro.
0: Después la ley ya no te permite.
1: Ya que estamos hablando de esto,
0: sí.
1: me surgió la idea, y te había comentado, ¿verdad? De hacer este descargo, vamos a decirle, ¿verdad?
0: Sí, claro.
1: Obviamente lo que siempre utilizamos son las calles, las rutas, y siempre te encontrás con el amigo bache, ¿verdad? Entonces, más con esta temporada de lluvia y demás, yo creo que es un buen momento de reflexionar también en quién va a votar, ¿verdad? O sea, en quiénes podemos votar, ¿verdad? Es lo que estaba hablando también con una amiga, a quien le mando un saludo, a nuestra amiga Jesse, de que justamente hay mucha gente de que vota por votar nomás, ¿verdad? Pero no piensa, por ejemplo, en esta situación, por ejemplo. Tenemos nuestros cronistas que siempre están haciendo cobertura, ¿verdad? Imagínate esto, ¿verdad?
0: Ñande Yara. Imagínate, por ejemplo, en un día como hoy que hay un poco de agua en la calle y no ves esto y pasa un poquito rápido. No te digo muy rápido, 45 kilómetros por hora. ¿Va a golpear todito tu auto?
1: Sí, tren delantero off, mini.
0: Ahí, mira, ahí la camionetota.
1: Ahí. Tuki tuki.
0: Allá bajo la velocidad.
1: Pero increíble. Son ese tipo de cosas que a la hora de votar tenés que pensar también, ¿verdad? Porque al fin y al cabo, lo que estás reventando es tu vehículo.
0: Sí.
1: Que cuesta dinero.
0: Obvio. Si va a ser con todo, una vez al año, la gente va a estar haciendo su mantenimiento de eso.
1: Sí. Increíble es. Pero bueno, No, al menos a mí no me dio el tiempo para ir a grabar también mis zonas, ¿verdad? Pero vamos a estar grabando.
0: Sí, esta semana, o sea que vamos a hacer esta semana, vamos a hacer, vamos a mostrar, inclusive sabes que hay una calle Santa Rosa, que es justamente la que une, una de las que une, la más nueva en este caso, la que une el centro de Ñemby con una parte de San Antonio específicamente, y vos sabes que ahí es una zona que está, pero hecha pelota, en serio.
1: Mirá este bache, por ejemplo. Lindo bache.
0: Mira, pues el autito es chiquitito. Si ese auto se iba un poco más a la derecha, se podía quedar trancado.
1: Sí,
0: en serio, totalmente. Este es el Celerio. Sí. Un auto de una rueda, es un auto de ruedas chicas.
1: Qué lindo.
0: Y mira esta agua servida. Si agarra un vehículo, pasa rápido y te salpica. Agua sucia, asquerosa. Mira, no, qué locura. Mira por lo que hay.
1: Uf. Vamos a estar. Ya le había comentado a los amigos si es que tienen algún video para hacer este tipo de denuncias justamente también.
0: Hay que pelear la logia.
1: Sí. Le pedí justamente a Pablo, a Maceda.
0: Sí.
1: A los compañeros también así, a Giovanni. De que si tienen algún amigo bache por ahí, que manden también.
0: Que cada uno grabe un minuto, ya es suficiente.
1: Que nos avise en qué zona es, entonces hacer este tipo de denuncias también.
0: No, y claro, imagínate, se toman, no sé, ni siquiera un minuto, 30 segundos se toma así para grabar el bache y tener la ubicación. Y mira lo que podemos hacer. Terrible esta zona.
1: Para ayudarle también a la gente.
0: Por supuesto que sí. Qué terrible, en serio, la forma en la que esto estaba manejando. Y esto era el centro corporativo.
1: Centro corporativo y lleno de agua servida.
0: No, es realmente es un asco. Impresionante cómo esa parte está. La cuestión de. Y cuando llueve, dejate de hinchar. Es horrible. Horripilante, en serio.
1: Así es, mi amigo Calla.
0: Vos sabés que entre cosas y cosas. No tiene nada que ver con esto, ¿verdad? O sea que en esta semana me estuve subiendo a una unidad en la línea de transporte Ñandutí, justamente, que sí. Es la que pasa acá, ¿verdad? El eléctrico.
1: Sí.
0: Y es muy cómodo, silencioso, por sobre todo, vos comparás con el ruido de los otros colectivos, es súper silencioso, y cómo pica este colectivo.
1: Sí. Me tocó subir también en uno de esos y no parece acá, ¿cómo se dice?
0: Vuela, ese, si vos le pisás, va a volar ese colectivo, ¿no?
1: Totalmente.
0: Sí. Bueno, vamos, contame.
1: Bueno, semana de mucho revuelo en el tema de las series y películas, ¿verdad? Justamente porque, como te había comentado, la semana pasada eran los premios Emmy 2026. Y era algo que justamente era cantado de que iba a pasar. The Pitt, la serie de médicos, ganó mejor serie de drama, y Widow's Bay, mejor serie de comedia. Entre tantos premios también que llevaron estas series, ¿verdad? Pero bueno, lo bueno dentro de todo es de que la tercera temporada de The Pitt ya va a salir dentro de poco. A comienzos de 2027 va a salir la tercera temporada, que lo más probable sea la última. Y sigue cosechando premios, ¿verdad?
0: ¡Qué loco!
1: Entonces, bastante recomendado la serie. Los que están buscando algo para ver este fin de semana con esta lluvia, bastante recomendado la serie de Pitt, que te llega en algún momento a ya incomodar de tanta presión que ya hay en la serie también, ¿verdad?
0: Sí, imagínate vos tener la vara muy alta y esa cuestión también de repente desgasta al equipo.
1: Sí.
0: Porque de 25 que me había contado, 7 ganaron.
1: Sí.
0: Y, 7. Y igual así, 7 es un número grande. Si pones en el macro así 25, contra 7 parece no mucho, pero 7, no, 7 premios es muchísimo igual.
1: Sí, pero son cosas que se pierden, por ejemplo, por el tema de vestuario, ponerle, uh-huh. Por darte un ejemplo.
0: Claro.
1: Que gana otra serie y bueno, no ganan, ¿verdad? Pero sí, es un número bastante interesante en eso, ¿verdad? Y también Widow's Bay, que es una serie de Te diría más de comedia que de terror, pero es una función bastante interesante que a mí me gusta mucho. Y lo curioso de todo es de que Matthew Rhys, el actor de esta serie, es su segunda serie en ganar mejor actor de comedia. Drama-comedia, ¿verdad? Porque él había ganado en su momento con The Americans. Es una serie de infiltrados, o sea, rusos que están en Estados Unidos en la época de la Guerra Fría, ¿verdad?
0: Ah, claro.
1: Entonces, en esa serie él ya ganó su primer premio, y en este caso volvió a ganar la serie por mejor actor de comedia. En su momento había ganado como mejor actor de drama. O sea, el tipo es tan bueno en los dos ámbitos que está cosechando premios, ¿verdad?
0: O sea, un actorazo.
1: Es un actorazo, exactamente.
0: Más ni más ni menos. ¿Para qué da vuelta? Un actorazo.
1: Sí. Pero bueno, bastante recomendadas estas dos series. Y también la serie que se llevó más premiaciones fue HBO Max.
0: Bomax. Diría cuando sea su momento. Cuando era chico, Bomax.
1: Bomax.
0: Hablamos de Netflix, de Apple, sí, y de HBO Max. Y HBO entonces es la
1: que se llevó más premiaciones.
0: Mirá vos.
1: Entonces hay que tener un poquito ojito. Hay que dejar para un poco menos Netflix y para un poquito HBO, Apple.
0: Ir variando porque, no sé, vos sabés que de las pocas veces que últimamente accedí a Netflix, ¿verdad? No son malas, pero de repente no es mal nivel que llegó a tener en algún momento.
1: No, ya perdió el nivel. Ellos se encargan de hacer más contenido, no te diría basura, pero esa es la intención que tengo. Pero de crear un montón de contenido
0: para ver si algo la pega.
1: Sí, para ver si algo pega, exactamente. Mientras que la gente como HBO o Apple, por ejemplo, son producciones que llevan más tiempo, que tienen mayor presupuesto y demás, por una cuestión de que quieren hacer un contenido bueno, realmente.
0: Más suculento, por decirlo de alguna manera también.
1: Así mismo.
0: Mira vos, así, sí, se nota eso. Se nota por en especial lo que estaba contando hace poco de lo de Apple.
1: Sí.
0: Que está muy interesado en el contenido bueno, en serio.
1: Sí, justamente estuvimos hablando antes en el corte de que estuviste viendo Ted Lasso, por ejemplo.
0: Sí.
1: Y esa es una serie de de Apple que es bastante buena realmente, con un presupuesto bastante interesante. Importante. También, ¿no era?
0: Tengo que decir algo.
1: Sí.
0: Creo capítulo 7, creo que estamos ahora. Y lo siento un poco más flojo que estos dos. Los tres últimos capítulos los sentí un poco débiles.
1: Sí, tiene sus altas y bajas.
0: Pero en este caso, muy bajas, lo siento yo. No sé si la gente va a compartir el otro lado, los que están siguiendo la serie, ¿verdad? Pero estos tres, ¿sabes qué me pareció muy de relleno?
1: Sí.
0: Esa es la sensación que me dio. ¿Qué querés que te diga?
1: Es que ellos vienen de tener una gran temporada, o sea, las temporadas anteriores, y con este reinicio es un poco costoso la vara estaba muy alta realmente.
0: Sí.
1: Y entonces yo creo que esa es la sensación que se tiene actualmente.
0: Pasa que nosotros cuando eso teníamos así muchas historias entretejidas, por ejemplo el caso Tar con Troy Kent, ¿verdad? Teníamos a la Killy, la chica de la rubia que estaba con Tar, después con Ken y todo eso. Después teníamos lo que era la dueña con Ted Lasso con Bert y así cosas. Y me parece que las chicas no están logrando esa... Intentan, ¿verdad? Pero no están logrando ese mismo efecto ahora mismo, ¿verdad? Pero voy a poner así de la serie que te dije que hablamos justamente, vamos a poner entre bueno, muy bueno, y quizás algo para arriba y algo para abajo, y me parece que esta parte de Ted Lasso está así, mirá, sí. Así te pongo.
1: Cuestionable,
0: totalmente.
1: O sea, está buena, pero no como las anteriores.
0: Sí, pero se nota mucho la diferencia.
1: Se nota la diferencia,
0: sí. Estuve viendo así y pasaron cosas, así que otra vez, más o menos así fue por un momento, ¿entendés? Pero bueno, es parte de lo que puede pasar, ¿verdad?
1: Así mismo es, pero bueno.
0: Después, hablando de buena, que puede ser muy buena, Yo dejé pasar mucho tiempo. A mí me gustaba mucho el cómic, el animado de Avatar.
1: El Avatar, sí.
0: El último maestro aire, la leyenda de Aang, específicamente, que lo veíamos en familia, inclusive cuando
1: sí, eso, cuando pasaba por Nickelodeon.
0: Nickelodeon, yo seguí toda la serie. De hecho, que después volví a ver completa la serie, ¿verdad? Y la primera temporada me pareció muy interesante. Tuvo su alta y su baja, ¿verdad? Pero en general, bien a muy bien. Y esta también, entre bien y muy bien, otra vez. Hay cosas así que me gustaron mucho, hay cosas que no me encantaron. Pero en general, así, súper bien lo de Aang, el Real Action en este caso, que me está gustando. Y está recontra mega plus abierta la tercera temporada por el cierre que tuvo esta segunda.
1: Sí, yo creo que y lo más probable sea la última, porque te había comentado de que lo que quieren hacer es de terminar las series antes de que los protagonistas
0: sean muy grandes. Sí, sean muy grandes. Y ya se ve mucho.
1: Ya se nota el bigote.
0: Se nota.
1: Se nota
0: ya. En especial el príncipe del fuego.
1: Sí.
0: Zuko. Entonces ya él. Ya se le nota un poco más en ese sentido. Y yo creo que lo último, sí, por cómo la serie está comprimida con respecto a lo que es la animación, se nota cómo pasa de una cosa hasta otra de forma muy rápida. Pero hay personajes que me encantan. El tío Airo, me gustaba en la serie y me gusta.
1: En el live action también.
0: Me gusta también. Aang, obviamente, que para mí Aang está súper bien logrado, muy igualito. No tanto así. Katara más o menos, hay personajes no tanto, pero en esta segunda temporada Toph es, en la serie luego me encantaba Toph, la maestra tierra así que es ciega, y en la espectacular Toph, espectacular, muy sí. Bien casteada y muy bien logrado su personaje en ese sentido. Bueno, después estuve viendo Nigli, que es un spin-off de Richard, que venimos hablando hace rato justamente, lo de Nigli, que es un Richard, pero con ella como protagonista, entre bien y muy bien, te voy a decir. Lo de Nigli me gusta, me entretiene. Estoy a la mitad de esta primera temporada, estoy en el capítulo 4 de 8 específicamente, y vos, en la serie que de Richard luego a ella se le veía bien dura y todo eso, y vos sabés que me gusta su personaje, Francis Nigli es ella, está como personaje, ¿verdad?, del mundo de Richard, y me gusta lo que estoy viendo hasta ahora.
1: Salió hace poquito el 16, esta semana.
0: Sí, ya están los 8. De una vez tiraron los 8 capítulos y yo estoy en el 4 ahora mismo en mi Prime. Amazon Prime que tengo y...
1: Con

0: A la serie que está con
1: un cambio de actor inglés.
0: Con el otro
1: que le cayó muy bien.
0: Le cayó de maravilla porque es mucho más duro en las expresiones y todo eso. Nuestro amigo el Fortachón. ¿Cómo era el nombre?
1: Me matas de ahora.
0: Sí. Y vos sabés que tengo que decir, la cuarta temporada de Richard me parece que con Alan Ritson. Es la mejor. Hasta ahora. Qué buena está la cuarta temporada.
1: Sí, en Rotten justamente estuve viendo de que le dieron una puntuación bastante alta a la cuarta temporada.
0: Una maravilla, déjate. Para mí le gana a todas. ¿Qué querés que te diga? Para mí está mejor que todas las temporadas. La cuarta es fantástica. Y
1: algún día le voy a dar oportunidad. Vos sí. Sabés que yo un poco no, así
0: de, deja pasar el tiempo.
1: Le dejo pasar el tiempo y más que nada las de acción no es tanto mi palo.
0: Sí, también, sí,
1: ¿no?
0: Sí. Ya está comprobado que a mí sí, ¿verdad? Y vos sabés que increíble lo que es esto, el teléfono. Vos sabés sí. Que terminé de ver la cuarta temporada, me fui a hacer pipí y estaba mirando Reels mientras tanto. Y sí. Me salta la cuenta Alan Ritson. Y sabes que encuentro así, me sale un reel de él.
1: Sí.
0: Diciendo, en este momento estamos grabando la quinta temporada de Richard, o sea que eso ya está también programado.
1: Claro, o sea, es la serie estelar de Prime justamente, entonces no van a soltar...
0: La vaquita,
1: la gallina de los huevos de oro, como
0: se dice. Es donde está la yaya, ¿cómo es?
1: La firraca,
0: sí, ahí está Richard. Y sabes que se nota la evolución del personaje y me gusta. Cierto que tengo una serie más también después. Sí, quería dejar esta última porque esta era la top. Por lo que la cuarta temporada me encantó. Así exagerado puede ser una editora, pero bien luego, así lo de esta temporada, entonces lo de Jack Richard,
1: sí.
0: Sí, y por último, que también me tocó ver todos los capítulos que hasta ahora se han publicado, Linternas, y ahí te tengo que agradecer otra vez a vos, porque el contenido de DC de repente no es algo que yo sigo demasiado, pero... Hoy Coitesia, me parece que fue el último capítulo este.
1: Quedan todavía episodios. Esta es la. Este tráiler justamente se titula como la mid-season trailer.
0: Ah.
1: La mid-season es la mitad de temporada.
0: ¿Eso pasó ahora?
1: Sí. Esta es la mitad de temporada. Entonces quedan 3 episodios todavía. Quedan 3 domingos todavía. Y a partir de ahora ya comienza lo que sería. La investigación de quién mató a Hal Jordan.
0: Sí, porque eso es parte de lo que pasó, ¿cierto?
1: O sea, esa dinámica que tienen entre las dos líneas temporales me gusta mucho realmente.
0: Sí, porque es, por momentos vos, ¿cómo se llama? Si bien no te avisan que cambian, vos te das cuenta.
1: Claro.
0: Está tan bien logrado que pasa. Vos te das cuenta de ese switch.
1: Sí, justamente por algo le decían que era la True Detective de superhéroes, porque en True Detective pasa lo mismo, era tenían líneas temporales, te explicando de qué pasó, o sea, en el pasado te explicaban, esto pasó por gracias a esto, ¿verdad?
0: Sí, así llegamos a esto, sí. Sí,
1: entonces con Linterna están haciendo lo mismo y que la verdad que no me disgusta realmente, porque es... darle una vuelta de tuerca, como se dice, a las series de DC, ¿verdad?
0: Sí.
1: Tuvimos Peacemaker, que era un poco más de comedia que de acción. En este caso, Linterna es más detectivesco, como debería ser una serie de DC.
0: Sí.
1: Por algo se llama DC, por Detective Comics.
0: Detective Comics, sí,
1: entonces,
0: así mismo, sí.
1: Este tipo de cosas le viene bien a DC. Y obviamente para ir variando lo que se viene también. En este tráiler, como podemos ver, ya aparece Guy, no recuerdo el claro. apellido. Pero el Linterna este que aparece en la película de Superman, por ejemplo. Van apareciendo ya personajes que... si
0: Guy
1: hacer,
0: Garner.
1: Ahí está, Guy Garner, sí, exactamente.
0: Con Nathan Fillion.
1: Nathan Fillion, sí.
0: ¿Qué imagen es esta? Esta es muy fuerte, la imagen esa de Richard.
1: Sí, la verdad
0: que
1: sí.
0: De Richard, mírame que ellos allá, de Hal Jordan. De pero Hal ¿sabes Jordan. Qué? Comparado con el Hal Jordan de Ryan Reynolds, Este es insoportable.

0: Porque está, hace bien su trabajo el actor.
1: No, claro, de hecho que Hal Jordan siempre fue más hijo de...
0: Un pelotudo.
1: Un pelotudo,
0: sí. Sí.
1: Mientras que siempre se le hizo más a Jon Stewart porque era el morocho serio.
0: Sí, ¿y viste el personaje de esa Evil, la serie esa que te dije? ¿Nunca viste?
1: No, llegué a ver tampoco.
0: Está bien.
1: Algún día. Es que tengo tantas cosas por hacer realmente.
0: Claro, no.
1: Pero en algún momento le voy a dar oportunidad a Evil con tu actor favorito de Luke Cage.
0: Luke Cage.
1: Pero bueno, la verdad, muy recomendada Linternas.
2: Sí.
1: Como para ver un fin de semana bastante bien. Y por suerte, lastimosamente, quedan solamente 3 episodios para ver. Aparece Sinestro también, que es un mítico villano de los Linternas.
0: Sí, que es el linterna...
1: amarillo.
0: Sí, amarillo en el anillo, pero él es rojo.
1: Él es rojo.
0: De piel roja.
1: Sinestro.
0: Sí, Sinestro. Así mismo es.
1: Así mismo es. Pero bueno, vamos a ver qué pasa en estos últimos 3 episodios. Y ya que estamos hablando de series buenas que volvieron, a la serie de Tom Hardy, Mobland, ya también salió con su segunda temporada, donde aparece Pierce Brosnan, aparece Tom Hardy y la actriz que ahora mismo no recuerdo el nombre, pero ya salió el primer episodio de esta serie llamada Mobland, bastante interesante. Comenzó como iba a ser como un spin-off de lo que era la serie de Ray Donovan, y en este caso dijeron vamos a hacer una historia de cero. Y así fue, ¿verdad? Entonces, se trata sobre mafiosos y Tom Hardy interpreta a un fixer o a un solucionador de problemas.
0: Sí.
1: Y en esta segunda temporada comienza una guerra ya entre mafias. Entonces, él va a tener que seguramente ver con quién se alía.
0: Tom Hardy para este tipo de contenido es espectacular, porque es un tipo duro.
1: Es un tipo duro, sí.
0: Sí, el tipo así que no tiene el problema de moquetearse.
1: De moquetearse, sí. Es como Alan...
0: Richardson,
1: sí.
0: Sí.
1: Tiene la misma...
0: Vos le ves al tipo normal en sus redes sociales, es súper suave. Así todo le ve y todo eso. Y en Richard no tiene ni expresión.
1: Mm.
0: Todo duro le ve así. Muy bien logrado.
1: Como uno.
0: Sí.
1: Pero bueno, el pasado 18 de ayer... Salió el primer episodio de esta serie Mobland, donde ya te dicen de haber mucho caos, mucha sangre, muchas balas. Yo creo que esta serie a vos te va a encantar.
0: Voy a ver ahora, hoy voy a empezar a ver la primera. Ah, no, quiero ver Nigley primero y después irme con Mobland. Porque
1: sí.
0: Me falta 4 capítulos y medio.
1: ¿Sí?
0: Vos sabés que esta semana los Yankees son espectaculares. Te envié un video. Sí. Los Yankees son espectaculares. Por ejemplo, en otro momento te busco también el video de la Fórmula 1 en Texas.
1: Ok.
0: Cómo así ellos tienen así los realizadores. Lo que los Pablo Almaceda que tienen ellos así también, ¿verdad?
1: Sí.
0: Que un capo él, y vos sabés que como ellos para las cosas así espectaculares, para el show, están a full. Me hizo acordar nomás lo de Pierce Brosnan, porque el US Open se jugó hace poco, el fin de semana pasado.
1: Sí, la semana pasada creo que fue.
0: Sí, y mira lo que es esto. 007 marcaba el cronómetro.
1: Ah, y le enfocan
0: a él. Y le enfocan a Pierce Brosnan.
1: Hermoso.
0: Mira lo que es esta locura, porque, ¿sabes qué? Parece una tontería, pero el timing, el... No. Me parece algo fantástico, si realmente. Voy a poner por F1 Texas.
1: Pero espectacular es esto. O sea, que mucha gente solamente no va a reconocer a Pierce Brosnan, que fue uno de los 007, solamente el más recordado, el de Daniel Craig.
0: Por ser el último.
1: Pero espectacular el homenaje, al menos, que le hicieron también desde la televisora. Espectacular.
0: Muy bien, así, en serio, muy bien. Y como justito se da así. F1, vamos a poner.
1: Así para.
0: Sí.
1: Ya que estás buscando y demás, te quiero comentar de que también salió la nueva temporada de South Park. Pero en este caso no se va a llamar South Park, se va a llamar South America. y obviamente le van a dar duro a Donald Trump. con todo lo que él está haciendo, entonces decidieron cambiarle el nombre a la serie por South America.
0: Claro, porque Golfo de América, esto de América, todo América.
1: Todo América, ¿verdad? Entonces, ya salió al menos el primer episodio y lo simpático dentro de todo. Todo este mes fue lo de GTA, ¿verdad? Entonces ellos también implementaron lo de GTA en la nueva serie de South Park.
0: ¿También?
1: Sí, pero en este caso diciendo de que Estados Unidos va a mejorar a partir de noviembre. Obviamente dando alusión a que va a salir GTA. Y también se va a ir saneando Estados Unidos con esto, dice, ¿verdad?
0: porque el MAGA, Make America Great Again.
1: Sí, sí. Exactamente. Y es la según el episodio, es la última esperanza de Estados Unidos.
0: Este episodio.
1: Sí, dice que, o sea, GTA va a ser la última esperanza de Estados Unidos en que vuelva a la normalidad, sí, vamos, sí, a decirle, sí, ¿verdad? Bastante curioso lo que hicieron así con este. Obviamente falleció Kenny, como siempre.
0: Como siempre. ¡Oh, mierda! ¡Mataron a Kenny! Sí.
1: Pero bueno, bastante ingenioso lo que suelen hacer con South Park, porque ellos hacen los episodios, no sé si sabías esto, y hacen los episodios sobre la marcha, semanalmente. O sea, ellos ven, qué sé yo, la noticia más resaltante de la semana y sobre eso vamos a hablar. Entonces, hacen durante la semana. Tienen así un corto tiempo para entregar así los materiales. Ponerle que hay una vez pasó de que faltaba 4 horas para que se haya la emisión de la serie y el episodio todavía no estaba preparado. O sea, no estaba renderizando todavía, ¿verdad?
0: Hijo de mí, eso es al límite.
1: Al límite. Y se llegó por suerte a pasar, pero le dijeron no puede hacer más esto, ¿verdad? Y volvió a pasar eso de vuelta. Entonces dijeron, ¿saben qué? No vamos a pasar el episodio. Ya le dijeron de que si no pasas a tiempo,
0: no entra en la
1: grilla. Y hicieron eso. Y a partir de ahí empezaron a contratar más gente. Porque como siempre, se quiere trabajar con lo justo, ¿verdad? Ahí está, Sudamérica. Bastante curioso lo que puede llegar a pasar en esta nueva temporada, que es la 29. Hace 29 años están haciendo South Park.
0: Y creo que Los Simpsons 35, creo que.
1: Sí, es una de las series más longevas con Los Simpsons, justamente.
0: Sí, Los Simpsons, 35, creo. Sí, mira, vos lo que, qué bárbaro. Y sabes que te pasé también lo del el coso que encontré, increíblemente, después me costó, ¿verdad? Pero, como, hablando más de televisión,
1: sí,
0: ¿verdad? Como los Yankees saben hacer esto de, por ejemplo, lo de 007, o si no, sus banderas, sus símbolos, todo ese tipo de cosas, como ellos saben de repente utilizar, y parece que eso le hace a la gente todavía tener más fanatismo por su colores, por su bandera y eso.
1: Yo te diría más que es por una cuestión de que tienen una persona que ve ese tipo de cosas.
0: Que está buscando,
1: o sea,
0: eso.
1: O sea, su trabajo es eso, fijarse en los detalles.
0: Porque imagínate,
1: ojalá tener eso también acá, ¿verdad?
0: Eso del 007 y que justamente le enfoquen a Pierce Brosnan, me pareció así fantástico.
1: No, espectacular. Justamente yo estaba viendo ese partido del US Open,
0: sí,
1: y varios actores y actrices estaban también, sí, en eso.
0: Mira, pues ahí la toma, justamente pasa por debajo y se ve la bandera. Esto es la fecha de Estados Unidos, ¿verdad?
1: Sí.
0: Y cómo ellos juegan con ese tipo de cosas. Después hay una topa que está Verstappen, están tomando así la pista, y es justamente una parte donde hay una pendiente que baja, así, ¿verdad? Sí. Los autos bajan y se ve esa misma bandera de Texas. Y
1: cualquiera diría que es Chile, ¿verdad?
0: Sí. Y ahí como ellos van después, ahí también, y ahí el auto aparece y acompaña.
1: El director de cámara de ese tipo de cosas es espectacular.
0: Y esto es Brasil. Mezclaron con Brasil, pasaron del sol a una tormenta que hubo en Brasil.
1: Ah, mira. En edición, eso es.
0: Viste, pero tomando el auto de Verstappen, cambiaron un escenario a otro.
1: Claro.
0: Así, fundieron muy bien eso.
1: Sí.
0: Mira lo que es la tormenta que hubo en.
1: ¿Cómo es la que está?
0: Ahora mismo. Y eso. Queríamos ver los de la F1 TV. que saben lo que hacen.
1: Sí, así mismo es. Pero bueno, Kael, eso creo que es todo lo que tenemos por ahora. Aunque quiero mencionar así rápido. De que Resident Evil ya se estrenó, tiene un 96% en Rotten. Es la mejor serie, la mejor película puntuada de las Resident Evil, de todas las Resident Evil que salió la adaptación. Pero obviamente los fanáticos no están contentos por una cuestión de que no es Resident Evil, dicen. Pero eso ya es una cuestión del fandom.
0: Sí.
1: Justamente. Anda a ver la película, anda a disfrutar, no te hagas mala sangre porque el rubito no es el rubito, el morochito no es el morochito. O sea, anda a disfrutar la película y punto.
0: Disfrutar que se hizo el contenido que te gusta.
1: Así mismo es.
0: Ahí está, y ahí está. Bueno, mira, siempre dice Lani Fer que él quiere ver en vivo el programa, estando acá, y lo hizo, está acá presente mirando ya el programa, entonces esperando su horario.
1: Nos vemos.
0: Sí, que veía nomás si había algún mensaje. No, están hablando de otras cosas, de política están hablando en este momento. Pero bueno, vamos nosotros despidiéndonos. Gracias, David.
1: Gracias a vos, querido.
0: Gracias a todos los compañeros, como siempre, que estaban aquí presentes con Cae Quien Cae, trabajando como cada sábado en este que es el mejor programa de la televisión nacional. Volvemos con esto el próximo sábado a las 7 de la tarde.

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0: Pedro, muy buenos días. ¿Cómo están todos? Buenas noches para otros y un hola. ¿Cómo estás? A vos, ¿qué preferís? Ese saludo más cercano y más amigable. Qué colorido que estamos hoy, ¿eh? Sí, se dan cuenta, si le ponemos un poquito de color a esto, tiene vida, había sido. Bueno. Y son, a ver, a 20 minutitos de las 12, un nuevo día. Por supuesto, le damos de esta manera la bienvenida a la primavera y al día de la juventud en nuestro país. Así que esta temporada de que dicen que florecen todas las florcitas y todo se vuelve más colorido, bueno, acá estamos nosotros poniéndonos también a tono y de esta manera nuestro Ñandutí Sapucay en esta edición especial de lunes, arrancando una nueva semana, arrancando una nueva temporada, la estación de las flores. Y con un gusto y un placer enorme siempre de estar acompañándoles en este horario a la madrugada, con un equipo fantástico tras bambalina que hace posible esta transmisión que te llega a través de las pantallas en Ñandutí TV. Por supuesto, la señal de la 1020 en la amplitud modulada y nuestras plataformas digitales para todo el país y el mundo en tiempo real. Ahí está. ¡Ay, qué lindo! ¡Me encanta! Sí, que estamos todos coloridos. Y mañana a la noche vamos a hacer lo de las flores amarillas para no mezclar todo, para no hacer un baipú de entrada, luego entonces mañana vamos, porque también es una cuestión ahí muy especial, con un capítulo especial con las flores amarillas. Así que mañana vamos a hablar, o sea, esta noche, hoy vamos a hablar de la variedad de colores y luego le vamos a dar un capítulo especial a lo que es la flor amarilla, su significado también. Bienvenidos. Un gusto estar con ustedes. En Asunción estamos con temperatura bastante elevada, 29 grados con 8 décimas. La sensación térmica en estos momentos es de 31 grados con 4 décimas. 54% es la humedad en el ambiente y el viento bastante intenso desde el noreste a 18 kilómetros por hora. Esta madrugada una variante entre los 28 y los 23 grados, ambiente cálido con cielo parcial nublado y vientos del norte en el transcurso de la mañana hasta 31 grados y en la tarde hasta 35 grados. Caluroso con cielo mayormente nublado, luego moderados del sur y lluvias dispersas con ocasionales tormentas eléctricas. Y también un aviso meteorológico bastante importante que abarca a la región oriental y occidental y los departamentos son Asunción, no precisamente departamento, pero Asunción Capital, Concepción, también San Pedro, Cordillera, Guairaca, Aguazuca, Azapa, Itapúa, Misiones, Paraguarí, Alto Paraná, Central, Ñeembucú, Amambay, Canindeyú, Presidente Hayes, Alto Paraguay y Boquerón. Básicamente las dos regiones se ven afectadas por este aviso meteorológico y se habla de ráfagas de viento con intensidad moderada a fuerte. Así que vamos a ir viendo cómo va la variante en el transcurso de la madrugada, pero al menos en estos momentos todavía está vigente esto que se había emitido pasadita las 19 horas ya del día de ayer, pero sigue vigente. Yo creo que en un ratito más se iría actualizando y también es probable que se reduzcan la cantidad de departamentos afectados por este aviso meteorológico que habla básicamente de ráfagas de viento con intensidad moderada a fuerte. Así que bueno, este aviso está todavía vigente. Vamos a ver qué pasa en el transcurso de la madrugada. Bueno, espero que esté bien. Les deseo a todos y a cada uno un feliz día de la primavera y sobre todo la bienvenida a esta estación bella y sobre todo a todas las personas de menos de 99 años, a los que cumplen...
1: Gracias, Martita.
0: Hola, Osmar Alexandra. A los que cumplen 100 años... Ya le vamos a festejar otro tipo de cumpleaños, pero a los jóvenes de 99 años para abajo, feliz día y que disfrutemos de este día fantástico que nos regala la vida misma. Así que, bueno, hay que planear cosas, hay que vivir la vida y sobre todo ser agradecidos. El simple hecho de que estemos hoy aquí, ustedes del otro lado y nosotros aquí de este lado, tratando de ser esa compañía que buscan en el dial.
1: Nota.
0: No. Bueno, Osmara, está acelerada, tranqui nomás, Osmara. Y sí, vamos a hablar de noticias positivas. La semana, hace unos días atrás, se daba a conocer una información muy trascendente y sobre todo que impacta directamente casi en el orgullo paraguayo, en eso que nos alienta como Sobre todo llevando en cuenta el esfuerzo enorme que realizaron muchas personas para que nuestro país, en principio, sea un país libre e independiente. Y por otro lado, aquellas contiendas bélicas que hasta hoy día queremos saber, bueno, y hasta confunden cuál fue el motivo. No podemos entender y dimensionar por qué países se pelearían o por qué surgen las guerras. Sin embargo, pasaron 88 años para que se tome una decisión tan importante que es precisamente lo que guarda relación con los límites. Una cosa es decir, sí, hay un límite entre tal o cual país y ahí hay un hito y tiene un cartelito y dice tal cosa. Pero ¿qué pasa cuando no está oficializado? Bueno, pasaron 88 años. Y bueno, es momento de hablar del Tratado de Paz del Chaco, una frontera totalmente delimitada, demarcada, registrada, 88 años después, 88 años de trabajo. Y desde el gobierno del presidente Don Félix Paiva, a estas alturas, 88 años después, con la presidencia del señor presidente de la República, Santiago Peña. Así que vamos a hablar hoy del comunicado oficial de la Comisión Nacional Demarcadora de Límites que se dio a conocer hace unos días atrás, y hoy vamos a ahondar precisamente con una persona a quien admiramos muchísimo. Hemos acompañado su trabajo como embajador en distintos puntos de este planeta, hasta si se quiere llamar. Sin embargo, hoy está a cargo lleva adelante la presidencia de la Comisión Nacional Demarcadora de Límites, y es el embajador Carlos José Fleitas Rodríguez. ¿Cómo le va? Buenos días.
2: Muy buenos días para vos, Marta, y para toda tu gran audiencia. Un placer realmente saludarte después de un tiempo en el cual no conversamos, y más todavía para hablar acerca de este hecho histórico que aconteció realmente, que es la culminación de la demarcación total de la frontera entre Paraguay y Bolivia.
0: Es una muy buena noticia, embajador, y sobre todo celebramos, creo que todos los paraguayos deberíamos incluso salir a celebrar este hecho tan importante, y sobre todo los tiempos que se tuvieron que dar para que hoy estemos hablando de este tema. 88 años han pasado.
2: Efectivamente, porque realmente uno piensa que cuando se firma un tratado de paz y de límites, como ocurrió con Bolivia el 21 de julio de 1938, ya terminaba toda la situación. Pero sin embargo, recién ahí comenzó el trabajo para las comisiones demarcadoras del límite, tanto de Bolivia como de Paraguay. Iniciaron su labor en diciembre del año 38. Y ahí hay que comenzar a analizar básicamente, primeramente, el tema de el terreno, es decir, la naturaleza agreste y hostil que es la del Chaco paraguayo para comenzar a demarcar. Segundo, las dificultades técnicas en esa época, realmente el sistema de medición que se tenía era bastante diferente al actual, que tenemos drones, que tenemos satélites y muchos otros adelantos que facilitan realmente la medición. Con decirte nada más que los primeros hitos que se pusieron en el Chaco fueron hitos de quebracho. Entonces se tendría que cortar los árboles, realizar el hito y luego quemarlo a fuego para poner los números y los nombres. Realmente todo un trabajo encomiable de muchísima gente que comenzó a trabajar para la demarcación de la frontera con Bolivia, y que hoy, después de 88 años, tiene su fin, y que realmente podemos estar muy contentos porque Paraguay y Bolivia son los únicos países en Sudamérica que tienen sus fronteras totalmente demarcadas. ¿Qué quiere decir eso? Que hay una total certeza jurídica en toda la superficie de la frontera, que en este caso es de 755,20 kilómetros, 704,96 kilómetros de línea terrestre y 49,59 kilómetros de límite fluvial.
0: Estaba escuchando su relato, embajador, y trasladarnos a ese tiempo, la creatividad también con el toque natural, porque que se te ocurra justamente utilizar, es decir, el árbol del quebracho es un árbol autóctono de la zona, y bien sabemos que gracias a sus bondades también hay otros hechos donde fue protagonista este árbol. Y también en este caso, qué agradecidos tendríamos que ser a este árbol realmente, que en este caso cumplió una función súper importante, y la creatividad de las personas que estaban en ese momento también, embajador, porque si bien es cierto, decías, hoy contamos con satélites, contamos con drones, quizás en su momento ni siquiera se había creado el Instituto Geográfico Militar, que es el que más proveía digamos, de las instrucciones para ver latitud, longitud y ubicar un lugar, ¿verdad? Hoy ya contamos con estos elementos tecnológicos que agilizan y muchísimo. Supongo que también dentro de todo de toda la utilidad también se recurrieron a estos elementos tecnológicos muy modernos.
2: Efectivamente, Marta, ahí un poco entramos a toda la historia del proceso de demarcación que tiene nuestro país, porque la Comisión Nacional Demarcadora de Límites se crea el 31 de marzo de 1953, y antes de la Comisión Nacional era el Instituto Geográfico Militar, la institución encargada de los límites a través del Departamento de Límites Internacionales. Es decir, que tiene una gran incidencia la labor que los militares han realizado en todo el proceso de demarcación. Por otra parte, yo siempre digo, es decir, que la Guerra del Chaco duró desde 1932 a 1935, y hay otros 3 años, de 1935 hasta 1938, hasta el 21 de julio, en que se firma el Tratado de Paz. Es decir, que muchos historiadores afirman de que efectivamente la Guerra del Chaco no duró 3 años, sino 6. 3 años de conflagración bélica y 3 años de negociación diplomática. Y a eso yo añadiría una cifra más, y 88 años de demarcación de estos límites. Realmente, con la firma de este acuerdo entre Paraguay y Bolivia, se cerró definitivamente esta herida que existía entre estos dos pueblos hermanos. Y lo que ayer nos dividió, que fueron las fronteras, hoy la frontera nos une para tratar realmente que todo ese inmenso territorio sea el motor para lograr el progreso y el bienestar de estos dos pueblos hermanos que nunca debieron enfrentarse.
0: ¿Verdad que sí? Ahora, llevando en cuenta la parte técnica, embajador, estos procesos suelen tener estos, digámosle, trámites tan dilatados, o esta es una versión extraordinaria de todo lo que se suele enmarcar en relación a este tema de límites propiamente?
2: No, el problema es que cuando se trata de límites, estamos hablando de un tema muy sensible y que implica básicamente el consenso de las partes. Es decir, que no se podía avanzar sin que ambas comisiones estén plenamente de acuerdo en la demarcación. Por darte un ejemplo, Paraguay y Brasil han firmado su tratado de límites en el año 1872 y todavía tenemos temas pendientes. Y firmamos con la Argentina en el año 1876 y también tenemos temas pendientes. Es decir, que muchas veces, por más que han transcurrido muchísimos años desde la firma del tratado, hay temas en los cuales no nos ponemos de acuerdo. Y si no nos ponemos de acuerdo, no podemos firmar el acuerdo final de demarcación de límites. Es decir, que por ser un tema muy delicado, que requiere realmente de la aprobación de las máximas instancias de gobierno de los países intervinientes.
0: Y llevando en cuenta, embajador, la duración de cada gobierno, que si llevamos en cuenta entre 4 a 5 años en la región, si hablamos de países limítrofes con los nuestros, en algunos casos 4, en algunos casos 5 años, ¿Cómo es la dinámica de las reuniones y, digamos, los abordajes de este tema específico desde la Comisión Nacional Demarcadora de Límites? ¿Se hizo de manera rutinaria, por llamarlo de alguna manera, o cada gobierno lo revisó a su antojo?
2: No, es decir, en la actualidad las reuniones que se realizan son anuales, es decir, que se realizan trabajos de campo, uh-huh, y esos trabajos de campo son posteriormente aprobados por reunión de delegados en plenaria. Uh-huh. En el caso concreto con Bolivia, el último trabajo que hemos realizado lo hicimos en diciembre del año pasado con el trabajo de batimetría en el Río Negro. El Río Negro es un río sumamente complicado que casi 3 años nos tomó poder hacer trabajo de batimetría. Son 50 kilómetros, pero es un río lleno de pirañas, yacaré y de plantas que crecen en el agua, es decir, que camalotes. Entonces es de muy difícil acceso, está dentro del pantanal paraguayo y boliviano. Entonces los trabajos son sumamente complicados. Aparte, hay una cuestión que también es entendible, que es el tema presupuestario. Es decir, cuando vos erigís un hito, este hito es totalmente de materiales. En el Chaco no se cuenta con infraestructura, así que vos tenés que llevar la arena, el hormigón, todos los elementos para poder erigir los hitos. Entonces es todo más difícil porque requiere de un desplazamiento de personal y de materiales que es sumamente costoso para la realización. Aparte de eso, entre un hito y otro, en la frontera con Bolivia se tiene 11 hitos. Se debe hacer un camino que se denomina picada, uh-huh, que tiene 8 metros de ancho, 4 en el lado paraguayo y 4 en el lado boliviano. Y esas picadas hay que mantenerlas todos los años, porque caso contrario, la naturaleza,
0: que hace lo suyo,
2: bastante agreste, vuelve a crecer y vuelve realmente a tener inconvenientes, porque tenemos que seguir manteniendo la visibilidad de la frontera. Es decir, hay muchos detalles, pero los trabajos se realizan anualmente, igual que en la reunión de delegados. Lo bueno es que hemos culminado el trabajo y ahora nos resta simplemente la mantención de la frontera, que quiere decir eso, que estas picadas que unen los hitos principales puedan ser visibles y ser utilizables por toda la población.
0: Y el documento, ¿qué dice, embajador? ¿Quién se hace cargo de tanto del lado boliviano como del lado paraguayo, o es una tarea conjunta? Y de ser así, ¿qué institución es la que se encarga de mantener, de hacer el mantenimiento de estos 755,20 kilómetros?
2: El tratado señala de que ambos países deben coayudar para mantener estas picadas, es decir, que presupuestariamente hablando, tanto Bolivia como Paraguay deben hacerse cargo, uh-huh, de este trabajo. En el caso concreto de Paraguay, la Comisión Nacional Demarcadora de Límites tiene un acuerdo con el Ministerio de Obras Públicas y con fuerzas militares, específicamente con el Comando de Ingeniería, uh-huh, para realizar la limpieza de estas picadas, porque nosotros no tenemos las maquinarias adecuadas para hacer este trabajo, solamente lo cuenta el Comando de Ingeniería del Ejército. Entonces, tenemos un convenio donde coayudamos varias instituciones para realizar esta tarea.
0: Uh-huh. ¿El convenio está vigente, embajador?
2: Efectivamente, es un convenio vigente porque, de acuerdo al organigrama del gobierno, el Ministerio de Obras Públicas es el que se encarga del mantenimiento de caminos nacionales.
0: Exacto.
2: Y el Comando de Ingeniería es el organismo que tiene realmente la infraestructura adecuada en cuanto a maquinaria. Y nosotros somos los que elaboramos básicamente todo lo relacionado a los mapas y al el procedimiento relacionado a la frontera. Entonces, coayudamos de manera conjunta en el trabajo de la limpieza de las picadas que se realizan anualmente como una obligación del tratado del año 1938. Uh-huh. Y presupuestariamente nos encargamos en un 50% y el 50% por el lado boliviano.
0: Entiendo. ¿Y estas limpiezas necesariamente una vez al año o hay, o sea, dependiendo del avance de la naturaleza, por llamarlo de alguna manera, se debe realizar el mantenimiento?

0: con toda la estructura y la logística y lo hacen perfecto. ¿Cómo es digamos, la parte esa con el Ministerio de Obras, que es la que me genera un poquito de duda porque realmente ellos están muy acostumbrados, y lo digo yo, embajador, a tercerizar y demás, no entregan las obras a tiempo y todo lo demás? Lo debo decir esto porque lastimosamente es así. Entonces, esta es una cosa seria. Esto no es para la chabacanería ni para estar haciendo bromas. Algo serio que se debe asumir con toda responsabilidad, como lo está haciendo usted, embajador.
1: No, realmente no existe tercerización de trabajo en cuanto a limpieza de las picadas. Aquí existe una subdivisión de trabajo en el sentido que el Ministerio de Obras es el organismo que tiene presupuesto para realizar estas tareas. Y en las fuerzas militares, a través del Comando de Ingeniería, es el que tiene las maquinarias. Y nosotros nos encargamos de la dirección técnica del procedimiento, dado que somos los que realmente delineamos y trazamos toda la demarcación de la frontera. Entonces, existe un trabajo mancomunado por parte de estas tres áreas del gobierno. Y se prioriza normalmente las áreas que de repente están en peor estado o que requieren una urgente limpieza. Por darte un ejemplo, en la zona del Parque Nacional del Cerro Choboreca es una zona muy sensible porque normalmente cada año existe peligros de incendio. Entonces, para nosotros ese es el vértice 8. Entonces, requiere un especial cuidado ese vértice 8, que es del Parque Nacional del Cerro Choboreca, porque las picadas son la primera defensa, ya que constituyen matafuegos que impiden la propagación de los incendios. Entonces, en nuestra picada, en esa zona, siempre debe estar limpia a los efectos de evitar que, si existe un incendio dentro del lado boliviano, se pueda propagar para el lado paraguayo. Y así también ocurre en todos los demás hitos donde realmente estamos viendo cuáles son las zonas que requieren una mayor limpieza. Lo bueno de todo esto es que nosotros tenemos georreferenciados todos los hitos, todas nuestras fronteras de Paraguay con Bolivia, Argentina y Brasil están totalmente georreferenciados. ¿Qué significa eso? Que si de repente existe algún tipo de hito que por razones humanas o por razones climáticas tienen algún tipo de rotura, inmediatamente nosotros podemos darnos cuenta y hacer la reconstrucción del hito. Por supuesto, es un trabajo conjunto también, que no lo podemos hacer solos, sino que con las comisiones demarcadoras de nuestros países vecinos.
0: También es bueno resaltar, embajador, que lleva una nomenclatura muy clara. Nos vamos acercando y habla del centenario de la paz del Chaco, ¿no? Digamos, el marco de la declaración.
1: Sí, efectivamente, cada hito, que en este caso son 10 en territorio seco y uno trifinio que está en la confluencia del río Negro con el río Paraguay, tiene sus nombres, partiendo del hito Esmeralda, que es el número uno, Sargento Rodríguez, Palmar de las Islas, y así sucesivamente hasta llegar al hito número 10, que es 12 de junio, y ahí el 11, que es el hito trifinio que divide a Paraguay, Bolivia y Brasil, que está en pleno Pantanal.
0: Este documento, tras esta plenaria, se denomina, ¿verdad,
1: Sí,
0: embajador?
1: plenaria,
0: Plenaria.
1: efectivamente.
0: Esto tuvo sede específicamente en Bolivia, ¿verdad?
1: Exactamente en La Paz, porque cada año va rotando. Un año se hace en La Paz, el año que viene, cuando nos volvamos a reunir para comenzar a analizar los trabajos que realizamos, se va a hacer en Asunción. Es decir, que eso también es algo rotativo. También quiero resaltar que

0: cuando se firmó el Tratado de Paz el 21 de julio del 38, la comisión estaba presidida por un delegado argentino que era el representante de los países neutrales que patrocinaron la firma de este tratado. La intervención de Argentina dentro de la comisión duró hasta el año 2009, cuando por decisión del tratado cesaba Argentina como presidente de esta comisión, y a partir de ese año el tratado fue eminentemente bilateral, es decir, que entre Bolivia y entre Paraguay. Y el punto más difícil que se llegó a solucionar fue en el año 1969, que es cuando se llegó al laudo arbitral referente al Cerro Choboreca. El Tratado de Paz establecía como vértice 8, es decir, el punto número 8, el Cerro Choboreca. Entonces surgió la disyuntiva que Bolivia sostenía que no existía el Cerro Choboreca y Paraguay sostenía que sí existía este cerro. Entonces ambos países hicieron vuelos rasantes en aviones y básicamente es gente que trabajó en terreno para argumentar sus posiciones. Y en ese entonces el general Gómez, que era el presidente de la comisión, era un general argentino, dictaminó a favor de Paraguay. Con este dictamen el Paraguay ganó 800 kilómetros a favor en su frontera y que hoy forma parte del Parque Nacional de Choboreca. Eso es un detalle muy importante porque en nuestras escuelas y en nuestros colegios solamente se hace mención de un solo arbitraje, que es el arbitraje relacionado al laudo del presidente norteamericano Rutherford B. Hayes, el laudo Hayes, del año 1878. Y sin embargo, Paraguay tuvo tres laudos arbitrales: el laudo Hayes de 1878, el laudo del 10 de octubre del año 38, que demarcó definitivamente la frontera entre Paraguay y Bolivia, y el laudo del Cerro Choboreca de julio del 69. Y estos tres laudos fueron favorables realmente al Paraguay. Sin embargo, hay poco conocimiento realmente de estos dos últimos laudos arbitrales.
1: Es así, se habla muy poco, por eso cuando leí algunos titulares rápidamente traté de buscar un espacio para hablarlo con un poco más de tiempo. Y tanto le agradezco, embajador, su interés también y por participar con nosotros en este horario. Sabemos que ahora es al revés, usted ya no está en el otro lado donde yo le puedo molestar y no hay problema porque es de siesta. Hoy ya es madrugada.
0: Ningún inconveniente. Es un placer, Marta, hablar contigo.
1: Y dígame, embajador, ¿cuánto tiempo usted va a presidir la presidencia de la Comisión Nacional de Demarcadores de Límites?
0: De acuerdo a lo que dice la normativa de la Comisión Nacional de Demarcadores de Límites, la misma debe ser ejercida como presidente por parte de un embajador de carrera y es un cargo de confianza. Yo estoy en dependencia directa del señor canciller y del señor presidente de la República. Mientras ellos me honren con su confianza, voy a continuar en el cargo. Es decir, que un cargo de confianza que depende exclusivamente de las máximas autoridades.
1: Fantástico. Por un lado, fantástico. Y por otro lado, ojalá y eso siga también en la siguiente temporada. Ahora bien, embajador, esto es en relación al capítulo Paraguay-Bolivia, Bolivia-Paraguay, que es una noticia demasiado relevante y que creo que nos eleva nuestro ego como paraguayos, porque enorgullece realmente que esto haya sucedido por fin.
0: Sí, antes que termine, Marta, sí. Te quiero contar una anécdota nomás. Mi abuelo, el mayor Sinforiano Rodríguez, murió en la Guerra del Chaco, murió en la batalla del kilómetro 7 el 10 de noviembre de 1932. Entonces, cuando después de firmarse el acta, cada uno dio un pequeño discurso. Y yo ahí en esa mención, primeramente señalé unos versos de Josefina Pla, los 30.000 ausente se llama. Uh-huh. Cuando se hizo el desfile de la victoria, Josefina Pla escribió un hermoso poema dedicado a los 30.000 ausentes, que eran los paraguayos que no pudieron desfilar ese día en Asunción porque regaron con su sangre todo el territorio chaqueño para su defensa. Y en el caso concreto de mi abuelo, también quedó en el Chaco regada su sangre. Y yo creo que ahí terminé el discurso señalando misión cumplida de los 30.000 paraguayos que quedaron y en el Chaco paraguayo y de todos aquellos que volvieron, que realmente con esto se cerraba un pedazo de nuestra historia y que esa frontera realmente por la cual ellos pelearon es una frontera ahora de paz y de progreso.
1: Claro, un homenaje, lastimosamente ya no lo pudieron vivir, pero quizá la tercera, la cuarta generación lo está viviendo, embajador, por ejemplo, en el caso de tu persona.
0: Exactamente, para mí fue muy emocionante realmente tener el honor de firmar esta acta y realmente hacer un homenaje, no solamente al mayor Sinforiano Rodríguez, que me toca de manera directa, como a los 30.000 realmente que han dejado su sangre en el suelo chaqueño.
1: Tal cual. Embajador, ahora bien, mi consulta es la siguiente y luego ya le libero por el horario mismo. ¿Cuándo se tiene previstas reuniones bilaterales con Argentina y con Brasil para abordar el tema similar relacionado con la demarcación de límites propiamente?
0: Con Brasil ya lo tuvimos este año y con Argentina estamos esperando fecha, dado de que corresponde este año hacerlo en Buenos Aires a fin de seguir trabajando. Con Brasil tenemos dos temas pendientes. Uno de ellos es el tema el Tratado de Paz de 1872 establece que el río Paraná es la división de límites en una parte entre Paraguay y Brasil. Como la construcción del Tratado de Itaipú desvió el curso normal del río Paraná, entonces se modificó realmente lo que decía el tratado con esta situación. Entonces estamos trabajando en gabinete y también en el campo técnico a los efectos de elaborar realmente un mapa que pueda establecer estas modificaciones que tuvo el curso del río Paraná y establecer básicamente las aguas territoriales brasileras y paraguayas a partir de esta modificación del río. Y por otro lado, el tema del Salto del Guairá, que es un...
1: Eso iba a preguntarle justamente, las siete quedas, las siete caídas y saltos del Guairá, ¿cómo está?
0: Bueno, y ahí entonces, ahí quiero hacer un poco una pequeña disquisición, así que cuando se firma el tratado lo que se hace es delimitar la frontera, entonces el siguiente paso es que las comisiones demarcadoras del límite, en el caso concreto de esa situación, es la caracterización, que quiere decir eso, que nos vamos en terreno y decimos, esta es la cordillera de Maracayú, sí, estamos de acuerdo. Entonces, eso se llama caracterización. Uh-huh. El segundo aspecto es, el tratado dice, a partir de las altas cumbres, entonces nos vamos en la cordillera y buscamos cuáles son los lugares más altos. Nos ponemos de acuerdo, estas son las altas cumbres, sí, perfecto, y a partir de ahí, comenzamos el siguiente paso, que es la demarcación. Uh-huh. Y a partir de comenzar la demarcación, ocurre el tercer paso, que es la firma de las actas. Uh-huh. Es decir, que la demarcación va de tal lugar a tal lugar, y entonces cada vez que hacemos este trazado, firmamos acta. Eso es el registro. Uh-huh. Y por último, ocurre lo que nosotros llamamos vigilancia, que es al colocar los hitos, que el camino entre hito y hito o el hito sea plenamente visible a los efectos de que quede garantizada realmente la soberanía de cada país. Uh-huh. Y que saber exactamente dónde es la frontera y dónde comienza cada uno de los países. En el caso concreto del Salto del Guairá, se hizo el proceso de demarcación hasta llegar a la reserva de Itaipú, que está en Salto del Guairá, y a partir de ahí no se pudo demarcar más porque hay criterios encontrados en el sentido de que nosotros sostenemos de que la demarcación debe ir hacia lo que alguna vez fue, el primer salto y los brasileños sostienen de que la demarcación debe ir hacia lo que alguna vez fue la quinta caída. Uh-huh. Entonces, como todo tiene que ser por consenso, eso no pudo avanzar y en este momento hay 1.375 hectáreas, que es lo que corresponde a la Reserva Biológica de Itaipú, que básicamente están en un estatus de soberanía compartida bajo el paraguas de Itaipú, donde tanto Paraguay como Brasil ejercen, vamos a decir, conjuntamente las labores de vigilancia de la zona, pero que no se puede demarcar porque hay criterios técnicos distintos y son posiciones ya históricas. Uh-huh. Es decir, que esta posición paraguaya se inició en básicamente ya en la década del 60, al igual que Brasil, en el sentido de que ambos teníamos divergencia para dónde iban las altas cumbres.
1: Entiendo, además, con el correr de los años, la propia naturaleza hace lo propio con las erosiones y demás, pero hoy creo que se cuenta con elementos mucho más sofisticados, embajador, el aporte absoluto de los drones, de la ubicación de los GPS y de todo este sistema de geoubicación que los satélites mismos, ¿verdad?, que tenemos disponibles también aquí en nuestro país, que creo que no tendría ningún inconveniente en colaborarnos para el efecto, al contrario, creo que se sentirían muy honrados también en poder colaborar en este tipo de cuestiones, ya que pareciera ser que falta dar algunos pasos para que todo eso funcione, el engranaje tenemos, pero pareciera ser que falta hincar un poquito para que siga funcionando, pero bueno, ese es otro tema. Así que yo considero que hoy los aportes, por ejemplo, de las ubicaciones ya pueden ser mucho más exactas con esta tecnología que se tiene.
0: Coincido contigo, Marta, en el sentido de que la tecnología actual realmente facilita nuestra labor. Ahora, debemos ser conscientes que cuando se tratan de posturas históricas sobre temas muy sensibles, como en este caso es el tema de la soberanía nacional, es difícil modificar las posiciones. En el caso concreto del Salto del Guairá, es una posición histórica asumida tanto de Paraguay como de Brasil. En el caso concreto de Paraguay, nosotros estamos firmes, sostenemos de que la posición paraguaya es la correcta y está avalada por informes técnicos sobre el particular. Ahora, nosotros no podemos avanzar si la delegación, en este caso de Brasil, no se pone de acuerdo con nosotros acerca de la dirección donde van las altas cumbres. Entonces, es bastante complejo porque implica un diálogo no solamente técnico, sino también político, porque si no nosotros no nos ponemos
1: y sobre
0: de acuerdo,
1: todo muy diplomático, ¿verdad?
0: Exactamente, se eleva a consideración de las máximas autoridades. Esa es un poco la situación. Y con referencia a la Argentina, tenemos dos temas pendientes que son, es decir, por ejemplo, nosotros tenemos fronteras naturales y artificiales. Las fronteras naturales son los ríos, las cordilleras, y las artificiales son cuando nosotros erigimos hitos en tierra firme. En el caso concreto de las fronteras naturales, nosotros tenemos tanto el río Paraná, el río Paraguay y el río Pilcomayo. En el caso concreto de Brasil, se utiliza el sistema establecido por el tratado, que es el álveo, que quiere decir el curso total del río. En el caso concreto de la Argentina, se utiliza la terminología del brazo principal, es decir, que se busca el brazo principal del río y a partir de ahí se establecen los límites. Uh-huh. Y en el caso de Bolivia se utiliza el talvec, que es el punto más profundo del río. Con la Argentina nosotros todavía tenemos pendiente la realización de un trabajo de batimetría, que quiere decir eso, buscar el brazo principal en la zona del río Paraguay y hacer ese mapeo de toda la región fronteriza del río Paraguay con la Argentina, y por otro lado establecer la soberanía de 74 islas que están ubicadas básicamente frente a el departamento cerca más bien de Villa Oliva y de Pilar, que es el departamento de Ñeembucú. Entonces, el tratado establece el criterio de la adyacencia, que quiere decir eso, que estas islas pertenecen a la costa más cercana. El problema es que como este tratado se firmó en el año 1876, muchas de estas islas primeramente estaban más cerca del Paraguay y luego están ahora están ubicadas en la, es decir, más cerca de la Argentina o viceversa. Entonces la negociación un poco está en establecer un criterio de equidad, dado el largo tiempo que ya ha transcurrido desde la firma del tratado, el año 1876, hasta ahora, para lograr un poco que en ambas partes nos pongamos de acuerdo y podamos firmar el acta.
1: Ahora entiendo el porqué de tantos años. Es una tarea bastante delicada. Sí, pero los seres humanos somos así, a veces un tanto tercos también, ¿verdad? Pero bueno, eso ya es otro tema. Pero lo cierto y lo concreto es que conmemoramos, festejamos, compartimos también tu alegría personal, embajador, por un lado, y sinceramente, al menos particularmente creo que fue una decisión muy acertada la de su asignación en esta comisión, embajador, créame. Así que le deseo éxitos en lo que le seguirá ofreciendo esta institución por un lado y los desafíos también, porque creo que son también desafíos en todo el sentido de la palabra. Así que siempre un placer charlar contigo y sobre todo porque con términos tan sencillos nos abrís un panorama tan delicado como son, porque a veces nos vamos con términos muy técnicos y no quedamos en nada. Así que le agradezco muchísimo esta explicación tan sencilla, con tanta paciencia. Así que aprendimos muchísimo hoy.
0: Muchísimas gracias, Marta, por tus palabras realmente inmerecidas para este servidor. Estoy siempre a las órdenes y realmente estoy muy contento en este nuevo desafío que este trabajo como presidente, que te comento que ya es mi segundo periodo, ya lo había sido en el año 2017-2018. Entonces, cuando volví de Taiwán y me ofrecieron el cargo, acepté gustoso porque ya era un lugar conocido para mí, donde realmente me siento también muy a gusto por la labor que realizo, y estoy siempre a las órdenes de lo que yo pueda ayudar, a disposición principalmente para socializar y comunicar todos los trabajos que hacemos. Y este es un trabajo totalmente diferente y distinto para que la gente vea que los diplomáticos también hacen labores distintas, no solamente en el tema relacionado a las relaciones diplomáticas u oficiales con los países, sino también hacemos trabajo de campo acá en Paraguay. Y como yo siempre le digo a mis amigos, es decir, que cambié Taipei por Pozo Hondo, Infante Rivarola, La Querenza, porque realmente esa era la labor que requería en este momento del país.
1: Donde probablemente no luciría un impecable traje, ¿verdad, embajador?
0: Por supuesto, eso es categórico.
1: Un gusto realmente. Gracias. Muchísimas gracias, embajador, por estar con nosotros, también por esta charla amena, más allá de los protocolos que tratamos lo posible de mantener. A mí me cuesta luego, usted sabe, me cuesta luego porque yo quiero tutear y quiero, pero siempre en el marco del respeto, por el hecho de que necesito que la comunicación llegue hasta el más recóndito punto de nuestro país y porque no fuera del país también. Así que agradezco por esa comprensión del léxico. Agradezco muchísimo, embajador.
0: Al contrario, a las órdenes, Marta, y cuando quiera y que yo pueda hacerte útil a la ciudadanía también, explicando cualquiera de las labores que estamos realizando en la Comisión Nacional de Marcadora del Límite. Un gran placer haber charlado contigo y un gran abrazo para vos y para toda tu gran audiencia.
1: Hasta una próxima charla, embajador. Muchísimas gracias. Que tenga una linda semana.
0: Igualmente, Marta. Un placer.
1: El embajador Carlos José Fleitas Rodríguez, presidente de la Comisión Nacional de Marcadora de Límites. Raras veces, pocas veces hablamos. O al menos en los medios se los escucha. No tengo idea por qué. Pero que Interesante, la semana pasada justamente ya hacíamos mención al tema propiamente del Tratado de Paz del Chaco, a una frontera totalmente delimitada, demarcada y registrada, que son los pasos que nos explicaba el embajador 88 años después, desde la presidencia de don Félix Paiva y la presidencia de Santiago Peña en esta temporada. Así que realmente vale la pena, como se dice, acceder al documento, leerlo y sobre todo entender, ya hemos escuchado en esta hora digamos el contexto de este documento firmado y también lo que esto significa para nuestro país y para Bolivia también. Así que conmemoramos, festejamos, celebramos esta noticia. 1:06 en toda la República del Paraguay, temperatura elevada, son 29 grados con 8 décimas la temperatura. 30.9, no, 28.4, bajo, se va actualizando, pero la intensidad del viento subió a 22 kilómetros por hora desde el noreste. 30.9 grados la sensación térmica. Bien, tenemos llamadas. Aló, buen día.
2: Hola, Martita.
1: Sí.
2: ¿Cómo está Ovidio? Te saluda después de mucho tiempo.
1: ¿Cómo le va a uno, Ovidio? Tanto tiempo. ¿Cómo anda usted?
2: Bien, y usted como siempre la escucho, no te llamo más, nomás porque le deja tranquila trabajar y trabajar. Muy linda está.
1: Bueno,
2: y,
1: ¿cómo anda?
2: Todo bien. Y sabe que es muy importante tu entrevista con este señor. Muy, muy instructivo, todas esas cosas lindas de nuestro país, ¿verdad? Justamente hace poco yo compré otro libro de la historia del Chaco, todas esas cosas, y muy lindo es su explicación pausadamente. Te felicito por tratar de hablar con esta clase de gente, ¿verdad? ¿Entendés? Que te deja una enseñanza muy linda y poder seguir a ellos en su trabajo, todas esas cosas. Y
1: Creo
2: es
1: que ustedes
2: bueno.
1: se merecen información válida, don Ovidio.
2: Sí,
1: Así
2: se merece
1: que,
2: todo, pero no todo en la radio hace esto ahora.
1: bueno,
2: Muchas
1: pero
2: veces
1: dejamos de todo.
2: de
1: Esa es una
2: todo, sí,
1: decisión.
2: eso ya sabemos, ¿no? ¿Verdad? Pero te digo una que estas cosas a veces la gente no le importa, deja un poco de lado, pero yo te estuve escuchando y demasiado lindo está su reporte con él y sacar el jugo, todo eso nos cuenta y eso es lindo, ¿verdad? Porque no hay que olvidarse de toda esta cosa, hay que siempre rememorar, si no vivimos en la oscuridad, ¿verdad? Y muy importante, Martita, tu entrevista con este señor y te felicito. Y tu trabajo también es muy lindo siempre, yo te escucho, no te llamo más nomás porque no sé qué pasó todo nuestro amigo, nada, nada, pero siempre yo te escucho, aunque sea 1 hora, 2 horas, sí, y después ya me duermo un poquitito también. Pero siempre te escucho, eso es importante y mi hermana es tu seguidora inclusive frente a la tele, ¿verdad? Porque ella trabaja de 2 a 8 de la noche, entonces tiene el tiempo de dormir, recuperarse un poco, ¿verdad?
1: Saludos, ¿cómo se llama su hermana, don Ovidio?
2: Delicia se llama.
1: Delicia.
2: Ajá.
1: Bueno, doña
2: Y
1: Delicia, un saludo y un abrazo
2: siempre me
1: enorme.
2: dice,
1: Gracias
2: no
1: por
2: le
1: eso.
2: llama más, no le enoje, ella está trabajando bien. Cuando está en otra emisora siempre hablábamos casi todas las noches, pero la vida pues cambia, se innova unas cosas, todas esas cosas, pero acá es muy interesante y muy serio tu entrevista y eso es bueno. No todo, yo tengo un tío ya un poco de edad, pero estas cosas le gusta y me dice también recién, me estaba llamando, estoy escuchando poner, pues, y yo recién me bañé, llegué ya a las 11:30 y tengo un hermano enfermo por el hospital, estuvimos por ahí y ahora te llamo y te felicito, mi querida, una vez más, y siempre te voy a escuchar y siempre te voy a querer y siempre una familia de ahora de Radio Ñanduti, seguimos muchas cosas, yo deporte sigo todito por esta emisora y hay muchas preocupaciones cuando me toca libre ya puedo también de seguir después el FM de Rock and Pop a la noche cuando estoy un poco nervioso, pongo y me hace relajar muchísimo la música que pone, especialmente bueno. De 9 a 11 de la noche por ahí. Mi felicitación a Martita y siempre te voy a querer mucho. Un abrazo, mi querida.
1: Gracias, don Ovidio. Un abrazo enorme también. Gracias por estar ahí. Gracias por tu
2: llamada. Dale, gracias. Chau, chau.
1: Chaucito, chaucito. Bueno, ahí está. 1:11 la doña Delicia también. Saludos cordiales. Gracias a la audiencia realmente por el cariño, por los mensajes que envían a veces a mis redes sociales. A veces me encuentro ahí en el Messenger famoso donde escriben y cada tanto reviso porque me queda en el archivo y bueno, recibo también mensajes de los oyentes, así que gracias por el cariño.
3: Me pico los muchachos, ya por mí, el favor, regala a mí, te mando la pendejica, las famosas flores amarillas, porque ya hay pesales, toma ahí cuella, por un guayulé, toma de baba, todas las flores. Ella sabía que sabía, se la aparante a cuarina y cazón, y ney, por la cuarina y colpillo, por la cuarita agüita y botas flores amarillas.
1: Y regálenle, no, pues regálenle nomás las flores. Hoy vinimos toda colorida, mañana vamos a ver si podemos. No pudimos ir a cortar los girasoles. En Areguá hacen eso. ¿Vos entrás? Ahí está esperando afuera ese señor. Maena. Y hacele pasar, Jordan. Mirá un poco.
4: Se filtran audios sí. De Jorge.
1: Ah, ¿sí? Oh. Ey, ¿qué dicen?
5: Hola, señorita. ¿Qué tal estás? Disculpe la molestia. ¿Me puedes cancelar uno de los tres pedidos que te hice, el tema de las flores amarillas? Viste que me peleé con una, pues. Y dos nomás. Ya voy a querer. Por favor.
1: Jorge.
5: ¿Quién le entiende a las mujeres?
1: Sí. ¿Cómo es posible, Jorge? Que te ay, sí. Sí. ¿Y ustedes que pasan todo al aire? Bueno, ¿qué vamos a hacer?
4: Te estoy viendo, Jorge.
1: Exactamente. Luego vamos a ver, Osmara, ¿vos viniste con alguna? Mira, que acordate que hay un comunicado por si quieras participar de todo esto, ¿verdad? De ponerte
4: con una de las diablillas.
1: Oh, pero no tenías que contar todo. Se van a enterar todos cómo andan las cosas por acá. Pero yo supongo que, Osmara, vos viniste con algún arreglo, algo que tenga que ver con...
6: En el cementerio de Magella, ahora tengo tu gaveru, si no regollata, vamos a encontrar en el canguevo de frente.
1: Sí, el regollata, ese me da, ya me dio miedo. A ver, otro audio para Jorge. Ese era para... Ah, escuchaste, ahora entiendo. ¿Y qué vas a hacer con tu tercer pedido? Si era ese justo, de regollata, ¿no? Sí.
4: Cuídate, Jorge.
1: Cuídate, Jorge. Y después está también el la flor nevera del semáforo. Todo eso está. Esta madrugada va a ser divertida. Va a ser divertida la madrugada.
7: Ella sabía que ese pobre muerto de hambre no tenía para regalarle ni las flores amarillas. Y yo era esa...
1: Hacerle de papel, no sé, o dibujarle, no, lo que sea, igual sirve. Nosotras pues somos así, ilusas, pobres ilusas, ¿verdad? Que recibimos las flores amarillas, igual de cualquier color. Bueno, les decía que el cielo está escasamente nublado, que la temperatura en estos momentos es de 28,4 grados aquí en Asunción, y la sensación térmica es de 30 grados con 9 décimas, no, 66% sudeste, va subiendo la humedad y también la intensidad del viento, 22 kilómetros por hora desde el noreste, probables lluvias dispersas y ocasionales tormentas eléctricas para la tarde, con 35 grados.
8: Probablemente, de las cuerdas.
1: Difícil, ¿eh? Complicado, muy complicado ese término. Bueno, llamadas, aló, buen día.
9: Hola, doña Marta, ¿cómo te va?
1: Bien nomás, don Luis Antonio, ¿cómo le va?
9: Felicidades.
1: Muchas gracias, igualmente.
9: Así es, señora. La juventud la tenemos todos en la medida en que querramos ser jóvenes todavía.
1: Tal cual.
9: Así es. Y bueno, señora, buena jornada, buenos auspicios. Para esta solsticio de primavera, como le llaman. supuestamente nos acercamos más al sol y los de la zona norte se alejan más del sol. Y bueno, así nos enseña en cosmografía. Señora, ayer no fue el aniversario de la muerte del doctor Francia. 20 de septiembre de 1840. Él era un hombre hipocondríaco, pero lógicamente ya estaba enfermo. Y no quería admitir ese tipo de cosas. Y no le hacía mucho caso también a su médico, que fue el abuelo de José Félix Tirasubi. Y no sé si puedes leer algo para tener ilustrativo y actual sobre la muerte de ese figura principal de la independencia nuestra. Y escuché que estabas hablando con el embajador, ¿verdad?
1: El embajador, sí.
9: Con la cuestión de los límites. Uh-huh. Extraño, los laudos, yo siempre creí que era el de Rutherford Hayes. Y como laudo, lo otro no se conocía, la firma de la paz definitiva con Bolivia, supuestamente para esa época, en octubre de 1938, el 10 de octubre. Y precisamente por eso un punto del límite se llama 10 de octubre, Palmar de las Islas, Coronel Cabrera, Gabino Mendoza, Capitán Ustari, todo ese tipo de cosas. Eso ya está inamovible con Bolivia. Y lo que Argentina y el Brasil es el que queda pendiente.
1: Brasil y Argentina.
9: Esa cuestión de las siete caídas y eso es Yetuerna.
1: Sí.
9: Y bueno, así nos va, señora, y hay que pelear un poco para hacernos un poquito más extensivo nuestro territorio. Escuché decirle al embajador que todos los laudos fueron favorables al Paraguay. Esperemos que esto también lo sea. Y bueno, señora, felicidades. Y no sé si pueden poner música alusiva a la fecha de hoy. Y esperemos que el tiempo esté tan lindo como ayer. Y que no ensombrezca otra vez. Hay que tormenta, lluvia, eso hoy.
1: Hay, sí, pronóstico de lluvias dispersas con ocasionales tormentas eléctricas, sí, sí.
9: Entonces, le doy para allá.
1: Hoy y mañana.
9: Hoy y mañana.
1: Luego ya baja la temperatura, baja un poquito.
4: ¿A qué hora?
1: Ay, Osmara. Y luego baja un chiqui, después vuelve a subir. Imagínate que el miércoles, entre mañana y el miércoles, baja 12 grados, pero el jueves sube a 30, así que... ¡Ay, ay, ay!
9: Ya.
1: Yeah.
9: Y bueno. Y listo, señora, por lo menos ya que gusta.
1: Claro, por supuesto.
9: La llevo agrupando ya una tupaña en agua.
1: No, Pepe siempre era disponible, si no, yupi, jale, güey, jale, güey, jale, yupi.
10: Cuando falta la que aguanta de la jale, ya.
9: A ver.
1: Upe, a ver.
9: Y bueno, o vivo dañado, mara.
1: Oh, sí, sí, o.
9: Bueno, a nivel ahí pusiste ahí.
1: Y creo que está tranquilita hoy.
9: Bueno, me alegro y saludos para ella y feliz primavera, tan maliciada de acuerdo y primavera.
1: Y sí, eternamente.
9: Bueno, suerte, señora.
4: De nada.
9: Saludos.
1: Gracias, don Luis Antonio, muchas gracias. Omara, vamos a ver tu foto con florcitas, con tu niquelado. No sé, vamos a ver qué pasa. Bueno, son la 1:19. Ahí está, de 0994-44-1020. Escriben mensajes. Feliz Día de la Juventud, dice un oyente, del 410. Divorciate, pues, yaje. ¿A qué? Divorciate, pues, yaje. Bueno. Dale, 410. Vamos a llevar en cuenta tu pedido. Martita, ni que me pones los cuernos en tu despedida de soltera. Es posible. ¿Qué les pasa? ¿Qué épico les pasa hoy? Bueno, se filtró la foto del... se filtró la foto del...
4: Está difícil la situación.
1: Está difícil la situación, sí. Así como suena. Se filtró la foto del jardinero. Sí, preparando las flores amarillas. Ese sombrero. Y con tanta delicadeza. Pero eso no es girasol. Se filtraron las fotos, Jordan. ¿Viste? Ese sombrero cuenta historia. Pero bueno, ahí está. ¿Cómo hizo para subir con toda su
11: seda de

0: rato que compañero de trabajo tuyo estaba un poco en queriendo contactarse conmigo personalmente, al menos por este medio, pero recién ahora estoy saliendo del lugar teniendo señal.
1: Ahora me pegué una ducha y vuelvo otra vez a salir.
2: ¡Qué bárbaro! Todas las dedicatorias. ¡Ay, Osmara, qué linda que viniste hoy! Hasta parece buenita. ¡Qué linda está! Bueno, no sé dónde posó, pero está muy primaveral, muy primaveral, muy jovencita, muy, muy fresca. Fresca. Y encontró un lugar para hacerse fotos lindas. Espero que no sea ahí la foto.
3: No es Ité color humilde.
2: No, Ité color humilde. Estás muy linda, Osmara, estás muy linda. La gente quería verte hoy. Así te querían ver. Toda fashion con la onda primavera. Yo creo que te vas a llevar de vuelta el premio hoy. De cositas dulces. Bueno, hacemos la pausa, a ver. ¿Qué les parece? 1:22 a.m. en todo el
3: Por
2: país.
3: Favor.
2: Por favor, pero...
4: Por favor.
2: Por favor, pero al ratito tenemos muchas,
3: por favor,
2: muchas informaciones en desarrollo. Así que, bueno, una pausita musical y volvemos enseguida.
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1: Bienvenidos, ya estamos en No Es Tan Tarde. Hoy nos visita Iván Tito Torres,
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1: Manuel Pechi, Pachu Peña desde Argentina,
3: Julio César Romero, más conocido como Romerito con nosotros.
1: Teníamos a Pachu Peña el martes, hoy lo tenemos a José María Listorti,
2: en compañía del intendente de la ciudad de Asunción, Oscar Nenecho Rodríguez.
1: Estamos con Dani de Rosa, Juni Castiñeira, María Laura Olite,
4: Héctor Rivero.
5: Ella es Graciela, sí, le vamos a presentar y ustedes estarán preguntando quién es Graciela. Graciela es Lali González con nosotros. ¿Cómo te va, Lali? Buenas noches.
1: Patrimonio Nacional con nosotros.
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0: 10 minutitos más y serán las 2 de la mañana en todo el país. Son 28 grados con 4 décimas la temperatura ambiente. La sensación térmica es de 30 grados con 9 décimas. 66% es la humedad en el ambiente y el viento está intenso, 22 kilómetros por hora. Desde el noreste a estas horas, con proyección de lluvias para el transcurso de la tarde, según la Dirección de Meteorología. Bueno, al menos para hoy, la mínima al amanecer es de 23 grados, de igual manera, temperaturas altas a estas horas. En el transcurso de la mañana, la variante entre los 24 y los 31 grados, ambiente cálido a caluroso, y en la tarde hasta 35 grados, pero con probables lluvias dispersas y ocasionales tormentas eléctricas. El pronóstico extendido, según la Dirección de Meteorología, mañana martes 22, temperatura entre los 21 grados y los 15 grados. Es decir, imagínense, hoy 35, mañana 15. Así que a los alérgicos y a los que son predispuestos a pescarse de un resfrío estacional, a prepararse nomás, porque hay variantes en el transcurso de la semana y, bueno, hay que andar con el kit de Salvatore, no hay caso. No hay caso. El antialérgico, el spray nasal y algún que otro. Y sí, no hay de otra. Hay que reforzar el sistema inmune con vitamina C, gente. Hay frutas de temporada y también de los que vienen, digamos, en diferentes presentaciones. En comprimidos, en cápsulas, vienen en polvo, vienen en efervescente. Así que, y los costos no son muy elevados. Bueno, mañana martes 22, temperatura entre los 21 grados y los 15 grados, como les decía, fresco a cálido con cielo mayormente nublado, vientos del sur y lluvias dispersas con ocasionales tormentas eléctricas, luego mejorando. Ya el día miércoles no tenemos pronósticos de lluvias, pero la temperatura desciende a 12 grados la mínima. La máxima no pasa de los 25, ambiente fresco a cálido con cielo mayormente nublado, vientos del sureste. El día jueves 24, temperatura entre los 30 y los 13 grados. Se dan cuenta que la máxima sube, pero la mínima ahí se mantiene fresquita, famoso a la madrugada, al amanecer fresquito y luego sube un poquito cerca al mediodía, a la tarde y luego vuelve a bajar. Fresco a cálido, cielo parcial nublado, vientos variables. Hasta el viernes podemos ver en el pronóstico extendido que esto puede sufrir variantes, obviamente. 34 grados para el viernes. La mínima para el viernes de 19, ambiente cálido a caluroso con cielo parcial nublado, luego del noreste. Estas son las condiciones climáticas para esta semana en pronóstico. ¿Esto puede sufrir variantes? Sí, puede sufrir variantes. Y sigue vigente este aviso meteorológico, más allá de que ya fue publicado el día de ayer a la tardecita. No obstante, sigue vigente, no dieron de baja aún. Y hablamos de esta madrugada, seguimos teniendo probables temporales en algunos lugares. Prácticamente el aviso es para todo el país. Y hablamos de ráfagas de viento, que constantemente están un poco más intensos, luego vuelven a descender, luego vuelven a subir a intensidad y así sucesivamente. Las ráfagas podrían oscilar entre los 40 y los 60 kilómetros por hora en todo el país. Y hay sectores del noreste de la región occidental, por ejemplo, donde los vientos podrían alcanzar hasta 90 kilómetros por hora. Así que estas son las condiciones climáticas básicamente para todo el país, con ráfagas de viento de intensidad fuertes en algunas zonas y un poco más moderadas en otras zonas. Incluye Asunción, así que esto está todavía vigente. No habla de lluvias, pero sí de vientos muy importantes. Bueno, condiciones climáticas. Les recuerdo el 0994-44020, nuestra línea directa vía WhatsApp, y para llamadas el 218-6000. Nos escribe la profe Felicita, nos saluda por el Día de la Primavera. Buenos días, Marta, Jordan, Osmara y compañeros. Escuchándoles, dice, buen resto de jornada, dice la profe. Gracias, gracias. Y también nos saluda la pequeña... se llama esta niña bonita, Emma Araceli, nos envía también saludos y sus fotitos con los girasoles. Así que un beso enorme para vos también, Emma Araceli, gracias por estar ahí. Supongo que estás charlando con la Abu y estás por eso, estás despierta todavía. Así que, bueno, saludos cordiales a toda la audiencia, quienes se comunican desde cualquier lugar del mundo con nosotros. Hoy, como siempre, vamos a estar hasta las 5 de la mañana, como todos los días. Hay muchas informaciones en desarrollo, informaciones internacionales, informaciones locales, nacionales y también, obviamente, algunos espacios de entretenimiento que siempre estamos dedicándole a en la madrugada. Bueno, voy a arrancar con esto que tiene que ver con un incidente o accidente que ocurrió, no precisamente en la tierra, sí, ocurrió en el agua. Porque se generó un impactante choque entre un barco de carga y un pesquero. Esto sucedió en el estrecho de Singapur, o al menos cerca del estrecho de Singapur, y fue registrado por uno de los tripulantes. El impacto causó que la embarcación pesquera se incline y el agua obviamente comenzó a ingresar a cubierta. Hay videos también de esto, de momentos de tensión que vivieron ayer, durante un incidente marítimo ocurrido en aguas cercanas al estrecho de Singapur, una de las rutas de navegación más transitadas del mundo. Este es un carguero que se llamaba o se llama First Matthews, de bandera panameña, chocó contra el pesquero Luqin Yuanyu, de bandera china. Ahí justamente uno de los pesqueros alcanzó a captar imágenes de cómo sucedieron las cosas y cómo quedó finalmente también, o cómo quedaron ambas embarcaciones. Bueno, una de bandera panameña, el carguero, y el pesquero es de bandera china, con bandera china. La secuencia justamente quedó registrada aquí en este video, filmado desde una de las embarcaciones. Así que esto generalmente no debe y no suele suceder, porque está así como en tierra también, existen marcadas las rutas y hay que ver qué fue lo que sucedió allí para que se desconcentren el capitán. Ahí vemos cómo se va hundiendo en un costado y también la desesperación de los pescadores que están justamente a bordo y bueno, es el momento justamente. Este video dura más o menos unos 3 minutos y se puede observar al carguero aproximarse al pesquero hasta que ambas embarcaciones entran en contacto. Tras el impacto, el barco pesquero se inclina de manera pronunciada hacia uno de los costados y al mismo tiempo una importante cantidad de agua ingresa en cubierta, mientras los integrantes de la tripulación intenta ponerse al resguardo, al menos intenta. Ahí, por ejemplo, ya evidentemente el que estaba grabando, ya, o esto ya giró y así quedó. Ahí ya. Ahí. Eso no es precisamente el techo, sino que quedó en esa posición. Bueno, la diferencia de tamaño entre ambas embarcaciones hace especialmente llamativa la secuencia. El caso del carguero pasa a escala distancia, a escasa distancia de los tripulantes y la estela generada contribuye al movimiento del pesquero. El registro muestra también los instantes posteriores al choque y la reacción de quienes se encontraban a bordo del pesquero ante la inclinación de la embarcación y el ingreso de agua, que es lo que estamos viendo justamente, como les decía, y no es el piso, sino que no es el techo, es el piso, pero quedó en esas circunstancias. Según la información disponible, al menos este video había sido registrado por un marinero indonesio, y hasta el momento, con los datos disponibles, no se precisó oficialmente si el incidente dejó personas heridas ni cuál fue la magnitud de los daños sufridos por las embarcaciones. Tampoco se habla de si hay personas fallecidas ni nada. Es una información que quedó así casi suelta, pero sí son datos técnicos que identifican a las embarcaciones y también las funciones que estaban cumpliendo cada una de ellas. El episodio ocurrió en las inmediaciones del estrecho de Singapur, un corredor marítimo estratégico por el que circula diariamente una gran cantidad de buques comerciales. Y como les decía, Al parecer no hubo víctimas, excepto que en horas más salga alguna noticia o algún tipo de comunicado, pero al menos hasta el momento no se habla de ello, así que suponemos que las lesiones que eventualmente, los golpes que eventualmente pudieron recibir los los tripulantes o los que estaban ahí a bordo pudieron haber sido leves, porque no se habla de personas fallecidas, afortunadamente. Pero sí, fue un impacto bastante importante, y sobre todo la desventaja de uno de los... El pesquero es mucho más pequeño, obviamente, que la otra embarcación. Bueno, un poco de curiosidades también por acá. Escuchen este mensaje. Qué linda, por Dios, dice. Ajata, qué boachito estoy, dice. Evidentemente. Boachito está nuestro oyente. Entonces se va nomás a dormir, dice. No. Divorciate pues ya, dijo hace rato, y ahora ya. Está boachito, dice.
1: Y tenés que estarlo para decir eso.
0: Cuánta maldad, pensé que eras mi amiga. Yo que siempre digo que estás linda y te piropeo y todo, y hoy con más razón que saliste ahí entre las flores amarillas y demás. Bueno, en fin.
1: Soy tu compañera.
0: ¿Eh? ¿Y? ¿Y sos ñañala también? Sos muy ñañala.
1: De trabajo.
0: Ajá, de trabajo. ¿Y? ¿Jaupe? ¿Ne ñaña con devoción? ¿Catú?
1: Bendiciones.
0: No, ahora no, ya. Ya te pongo la cruz por hoy. Niña ña y Terey. No. Así no se puede. Así no se puede construir un mundo. Hoy es el Día Internacional de la Paz. Encima vos me salís con cosas raras. Sí, hoy es el Día Internacional de la Paz. El Día de la Primavera, obviamente, porque ingresa.
2: Ah, todo vende piba y para vender con. Ah, pues ella vende dinero levantada, bebé. Ánimo.
0: Por favor.
2: Abejita chiquitita, abejita, dime dónde estás. Estoy aquí, en una flor, haciendo mi trabajo con amor. Estoy aquí, en una flor, haciendo polinización.
0: Qué lindo el bailarín, qué linda la canción. Motivacional, claro, motivacional. Ay. Y bueno, esas son las canciones motivacionales que salen de aquí. Siempre hay algo ahí bajo la manga para sacar, así, oportuno. Por las dudas, digo, por si alguno estaba así medio... medio desmotivado. Bueno, ahí viene la motivación. Bueno, vamos a empezar a desarrollar algunas informaciones internacionales también, hechos que van sucediendo en el mundo y marcan la tendencia. Lo que dejó el fin de semana, a veces ni cuenta nos damos, el fin de semana pasa y deja también sus cositas por ahí sueltas, y nosotros hacemos el resumen al inicio de la nueva semana. Bueno, vamos a Bolivia, porque el presidente de Bolivia hizo un par de anuncios. Entre ellos anunció la eliminación del subsidio del diésel tras la aprobación del acuerdo del Fondo Monetario Internacional, por un lado. También le dedicó un capítulo a Chile y sus fronteras, porque decía, le plantea a Chile elegir qué clase de vecinos quieren ver. Que o quieren ser. Muy bien, tuve un discurso bastante intenso. Y por otro lado, promulgó el acuerdo de Bolivia con el Fondo Monetario Internacional por $1.900.000.000. Y con esa promulgación, obviamente, elimina el subsidio al diésel. Vamos a desarrollar el hecho histórico. Tras esta promulgación, el que el jefe de Estado comunicó en la medianoche del viernes justamente el levantamiento de la subvención del diésel, y eso fue el viernes, y este domingo justamente el acuerdo de Bolivia con el Fondo Monetario Internacional por esta cantidad millonaria, $1.900.000.000. Una operación destinada a financiar reformas económicas, reforzar las reservas internacionales, y por otro lado, el costo del diésel, el costo de importarlo, y anunció medidas de alivio para los sectores afectados. La ley 1765 entró en vigor tras su publicación en la Gaceta Oficial de Bolivia. Sin un anuncio adicional, la norma habilita el financiamiento del organismo multilateral y formaliza un acuerdo que el gobierno había oficializado el 29 de julio. La promulgación se produjo después que Rodrigo Paz comunicara a la medianoche del viernes el levantamiento de la suspensión del diésel. El litro pasó a 9,80 bolivianos, equivalentes a un dólar, a 17,95 bolivianos, que sería 1,83 dólares. La decisión alcanza a un país que arrastra problemas de desabastecimiento de combustible desde hace unos 2 años aproximadamente. Rodrigo Paz asumía la presidencia en noviembre pasado y su administración había aplicado ajustes previos sobre los precios de los carburantes. El convenio concede a Bolivia 1.369 millones equivalentes al monto aprobado para afrontar desequilibrios fiscales y externos. El documento publicado la semana anterior define esos problemas como persistentes. El plazo de devolución, porque acá hay una cuestión, sí te van a dar, que es lo que sucedió con la Argentina, por ejemplo. Sí, el Fondo Monetario Internacional da, le cede el dinero, pero ¿en cuánto tiempo debe devolverlo? Un préstamo. El plazo de devolución para Bolivia, en este caso específico, puede llegar hasta 10 años desde cada desembolso, con una tasa de interés de 3,47%, que dentro de todo, pero hablamos de montos grandes, que podrá variar de acuerdo con la cotización de los derechos especiales de giro. La amortización comenzará a los 4 años y 6 meses, mientras que los desembolsos podrán realizarse durante un máximo de 36 meses. El acuerdo también prevé que Bolivia pueda captar financiamiento adicional de otros organismos multilaterales por unos 5.000 dólares, o sea, 5.000 millones de dólares. El gobierno se había comprometido ante el Fondo Monetario Internacional a eliminar por completo la subvención de los combustibles desde el año 2027. Paz viajó el sábado a Estados Unidos para asistir a la Asamblea General de la Organización de las Naciones Unidas y mantener reuniones bilaterales. El vocero presidencial José Luis Gálvez indicó al canal estatal que los encuentros serán con entidades que son parte del plan económico. De hecho, que la mayoría de los presidentes precisamente están participando de la Asamblea General de las Naciones Unidas y, por supuesto, paralelamente llevan otras agendas una vez que salen del país. El caso del presidente Santiago Peña, por ejemplo, ya se había reunido con la encargada de despacho, no sé con qué nomenclatura hoy, pero en Venezuela, Delcy Rodríguez, y otras reuniones que mantendrá durante su estadía fuera del país. El presidente boliviano anunció que el Estado dejará de usar recursos para sostener la subvención del diésel y los dirigirá a infraestructura pública como escuelas, hospitales y carreteras. En un mensaje difundido por Televisión Nacional, el mandatario afirmó que han tomado la decisión de que desde el día el diésel no nos costará lo mismo que nos cuesta comprarlo afuera, el mismo precio. No podemos comprar caro para vender barato para que unos cuantos se lo roben, decía el presidente. Yo sigo con esa pregunta y esos camiones cisternas que salen de Petropar a Bolivia. Siempre es mi pregunta. A veces no puedo dormir por esas preguntas que me pasan por la mente. Sí, eso me suele pasar. Así a veces tengo preguntas. En fin, el presidente sostuvo que la medida permitirá asegurar la disponibilidad de combustible y decía, con esta decisión garantizamos el abastecimiento permanente del diésel para todos, 24 horas, 7 días a la semana, garantizando el combustible. También el gobierno anunció un pago del bono del Programa Extraordinario de Protección y Equidad para 2,9 millones de personas. También va a destinar 800 millones de bolivianos, equivalentes a 81,6 millones de dólares, a créditos con condiciones preferenciales para transportistas de carga pesada, gremiales, artesanos y comerciantes minoristas. El sector productivo accederá a esos créditos con un interés anual cercano al 6%. También comunicó que el bono para escolares pasará de 200 bolivianos a 300 bolivianos y que habrá mayores facilidades para créditos de vivienda social y que el Ejecutivo apoyará a los gobiernos regionales para readecuar sus finanzas. La administración eliminará el impuesto para bienes importados destinado a actividades productivas, entre ellos como insumos, semillas, drones, genética, compra tantos drones, genética, herramientas, equipos, bienes de capital y plantas industriales, dice el comunicado. También recordemos que retiró en diciembre la subvención de combustibles vigente desde 2005, pero en enero emitió un nuevo decreto tras las protestas de sindicatos obreros contra otras disposiciones de la norma original. A principios de julio, el Ejecutivo mantuvo por 6 meses los precios fijados en diciembre para la gasolina y otros carburantes, mientras el diésel quedó excluido de la estabilidad y el compromiso entre entidades internacionales fija 2027 para el fin total del subsidio. Así que estas son las decisiones que tomó el presidente de Bolivia este fin de semana. Obviamente podría causar impacto. Él accede, firmó este acuerdo con el Fondo Monetario Internacional y accede a esta cantidad de préstamos para lo que les estaba comentando, específicamente a ciertos sectores y también reforzar el tema de viviendas, la parte educativa y otros sectores que se veían más vulnerables. Bueno, recordemos que Bolivia pasó por una situación extrema tras los piquetes y los bloqueos que surgieron hace un par de meses atrás. Hizo que eso causó un impacto en el turismo y en otro tipo de áreas con unas pérdidas económicas demasiado importantes. Así que eso sí, definitivamente afectó a Bolivia y bueno, la decisión que tuvo que tomar el presidente seguramente para reactivar todo o intentar al menos reactivar esas pérdidas que se generaron en esa etapa y esa crisis que sufrió Bolivia hace muy poco tiempo. Bueno, son las 2 de la mañana con 12 minutitos en todo el país. Estamos en vivo a través de las pantallas de Ñanduti TV, como siempre hasta las 5 de la mañana. Y a ver un poquitito, también vamos a ir al Perú, ya que estamos haciendo un recorrido en la zona. Específicamente hablar del Perú y su presidencia. Keiko Fujimori, flamante presidenta recientemente asumiendo el cargo, decía que no habrá territorio con miedo por la criminalidad. Una línea bastante rígida en relación a la seguridad. Y ella decía que admira y copiaría el régimen de Bukele. Ya lo había dicho en varias ocasiones en sus discursos. Aseguró que en su país no habrá territorio con miedo porque tomará fuertes decisiones para enfrentar la criminalidad que pretende imponer sus propias reglas. Durante su participación en una ceremonia por el Día de las Fuerzas Armadas. Y vamos a escuchar el discurso de la presidenta Keiko Fujimori y durante esta ceremonia y también todo lo que expresó aprovechando el espacio y los medios de comunicación, obviamente todo el mundo que estuvieron pendientes de esta ceremonia por el Día de las Fuerzas Armadas de su país. Escuchemos.
3: El mensaje es solo uno. En el Perú no habrá territorio con miedo. Tomaremos fuertes decisiones, todas las que sean necesarias para restablecer el orden y la paz en nuestro país. Y sé que cuento con ustedes.
4: Señor jefe del Comando Conjunto de las Fuerzas Armadas, General del Ejército César Briceño Valdivia. Comandante General del Ejército, General Osvaldo Calle Talledo. Comandante General de la Marina de Guerra, almirante Javier Bravo de Rueda. Comandante general de la Fuerza Aérea, general del aire, Mario Contreras León. Señor presidente del Congreso de la República, Miguel Ángel Torres. Señor presidente del Consejo de Ministros, Luis Galarreta Velarde. Señor ministro de Defensa, Rafael Belaúnde Llosa. Distinguidas autoridades, señoras y señores.
5: Agrupamiento, descanso.
4: Hay instituciones que forman parte del Estado y hay instituciones que forman parte del alma de una nación. Nuestras Fuerzas Armadas pertenecen a ambas. Hablar del Ejército, de la Marina de Guerra, de la Fuerza Aérea, es hablar de la historia del Perú, de nuestra independencia, de nuestra soberanía y de generaciones de peruanos que entendieron que existe algo superior al interés individual, el deber con la patria. Nuestras Fuerzas Armadas han estado presentes en todos los momentos decisivos de nuestra República. Han defendido nuestra soberanía, han enfrentado y han derrotado al terrorismo y han acudido al auxilio de nuestro pueblo cuando la emergencia y la naturaleza han golpeado al país. Y esa historia tiene nombres que ningún peruano debe olvidar. Miguel Grau, Francisco Bolognesi, José Abelardo Quiñones. Tres hombres, tres armas, una sola bandera. Grau nos enseñó el valor sin perder la humanidad. Bolognesi, el deber cumplido hasta el final. Quiñones, que hay momentos en los que la vida de un hombre pasa a pertenecer para siempre a su patria. Junto a ellos están miles de peruanos que sirvieron en silencio y aquellos que nunca regresaron, quienes entregaron su vida cumpliendo con honor la misión que la patria les confió. Y a ellos les decimos, no los olvidamos. Nuestra obligación es honrar su memoria, reconocer a sus familias y enseñar a las nuevas generaciones que la libertad, la soberanía y la paz fueron defendidas muchas veces al precio más alto. Su sacrificio pertenece para siempre al Perú. Hoy rendimos también homenaje a Nuestra Señora de la Merced, patrona de las armas de la República y gran mariscala del Perú. Que ella proteja a nuestros hombres y mujeres de las Fuerzas Armadas y sus familias. Compatriotas, hoy enfrentamos nuevas formas de criminalidad que pretenden desafiar la autoridad del Estado e imponer sus propias reglas. Como presidenta de la República, ejerzo la jefatura suprema de las Fuerzas Armadas. Y para mí es una responsabilidad, no un privilegio. Lo entiendo como un deber, el deber de conducir, el deber de establecer prioridades, el deber
3: de tomar decisiones. Y el mensaje es solo uno. En el Perú no habrá territorio con miedo. Tomaremos fuertes decisiones, todas las que sean necesarias para restablecer el orden y la paz en nuestro país. Y sé que cuento con ustedes. ¡Vivan nuestras Fuerzas Armadas! ¡Viva el Perú! Muchas gracias.
1: Perú es la clave.
6: Señora Keiko Fujimori Iguchi, Presidenta de la República y Jefa Suprema de las Fuerzas Armadas y Policía Nacional del Perú. Señor Miguel Torres Morales, Presidente del Senado y Presidente del Congreso de la República. Señor Doctor Luis Galarreta Velarde, Presidente del Consejo de Ministros. Señor Vicealmirante Francisco Calisto Gianpietri, Presidente de la Comisión de Defensa Nacional, Orden Interno, Desarrollo Alternativo y Lucha contra las Drogas de la Cámara de Senadores. Señor Gustavo Segura Figueroa, Presidente de la Comisión de Defensa Nacional, Orden Interno, Desarrollo Alternativo y Lucha contra las Drogas de la Cámara de Diputados. Señor Rafael Belaún de Llosa, Ministro de Estado en el Despacho de Defensa. Señoras y señores senadores y diputados del Congreso de la República, señores comandantes generales del Ejército, Marina de Guerra del Perú y Fuerza Aérea del Perú, señor representante del señor general, comandante general de la Policía Nacional del Perú, señores oficiales, generales y almirantes, ex ministro de Estado en el Despacho de Defensa, ex jefes del Comando Conjunto de las Fuerzas Armadas y ex comandantes generales, dignas autoridades políticas, civiles, eclesiásticas, cuerpo diplomático y representantes de las instituciones y asociaciones militares, señores oficiales, generales, superiores y subalternos, señores técnicos, suboficiales, clases y soldados, damas y caballeros.
5: Agrupamiento, descanso.
6: Comparezco hoy en este altar de la patria, investido con el más alto honor que un soldado puede alcanzar, el de representar, el sentir, la mística y el coraje de los hombres y mujeres que visten el uniforme de la República en este día en que celebramos y rendimos un homenaje a las Fuerzas Armadas del Perú. Al conmemorar esta fecha bajo el manto sagrado de nuestra Generalísima, la Virgen de la Merced, renovamos ante la nación nuestro juramento de fidelidad y servicio incondicional. La historia del Perú ha sido forjada por las bayonetas, las estelas de los buques y el rugir de los motores en nuestros cielos. Nacimos con la República misma, consolidando la libertad de América en Junín y Ayacucho. La vocación de nuestros hombres y mujeres no conoce de cálculos personales ni de comodidades. Es una entrega absoluta que se firma con el juramento de entregar la vida si la patria lo demanda. El legado de honor del almirante Miguel Grau, la entrega inquebrantable del coronel Francisco Bolognesi y el sacrificio supremo del capitán José Abelardo Quiñones no son reliquias del pasado, son el pulso diario de miles de soldados, marinos y aviadores que constantemente exponen y entregan la vida en cumplimiento del deber, defendiendo la soberanía y la paz en nuestras fronteras y en cada rincón del territorio nacional. Llevar el uniforme de la patria no es un trabajo, es una forma de guía, de vida guiada por una mística inquebrantable que moldea el alma del soldado. La profesión militar es única en su esencia. Es la única consagración civil y humana que exige un desprendimiento total, contemplando el sacrificio supremo de ofrendar la vida misma por los demás. Mientras el mundo busca la seguridad y el provecho individual, el militar marcha con paso firme hacia el peligro, sostenido por el valor, el honor y la disciplina. No hay mayor nobleza que la de aquel que, vistiendo el uniforme de la patria, asume el riesgo de no volver a casa con tal de que sus compatriotas vivan en paz y libertad. Porque la patria, para los que llevamos como uniforme la bandera, no es solo un mapa geopolítico ni un conjunto de fronteras. La patria es la sonrisa de nuestros niños en las escuelas más alejadas de la sierra. Es el murmullo de nuestros ríos amazónicos. Es el sudor del campesino y el esfuerzo del trabajador en la costa. La patria es nuestra historia milenaria, nuestra megadiversidad y nuestra fe inquebrantable en el futuro. En ese sentimiento profundo, sagrado y eterno, por el cual vale la pena luchar, sufrir y, si es necesario, morir. Por eso, en la fila de nuestras Fuerzas Armadas, el deber nunca ha tenido precio. La lealtad no se negocia y la cobardía no tiene cabida. Frente a las tentaciones de la corrupción que destruye a las instituciones, el militar peruano opone la muralla de su integridad y su honor intacto. La lealtad de nuestras Fuerzas Armadas con el Perú ha sido total, incluso en las horas más oscuras de nuestra vida republicana. Prueba irrefutable de ello fue nuestro accionar durante la infame agresión terrorista que pretendió destruir nuestra democracia y desangrar a la nación. Con una estrategia firme, un coraje inquebrantable y un altísimo sacrificio de sangre de nuestros valerosos integrantes, las Fuerzas Armadas derrotaron militarmente al terrorismo, devolviéndole la viabilidad, la paz y el futuro a la República. Sin embargo, la historia nos muestra que a pesar de esta entrega abnegada y del sacrificio de tantas generaciones de uniformados, han existido corrientes que han pretendido socavar la legitimidad y desprestigiar la labor de nuestras instituciones militares. A pesar de estos intentos por distorsionar nuestro rol y debilitar nuestra mística, las Fuerzas Armadas del Perú jamás han claudicado. Frente a la incomprensión o el agravio, nuestra respuesta siempre ha sido el silencio digno del deber cumplido, el trabajo infatigable y una lealtad inquebrantable hacia la nación. Porque para un militar peruano, por encima de las coyunturas y las ideologías, siempre ha existido un único horizonte: el Perú, su libertad y su grandeza. Nos debemos al pueblo del cual provenimos y al cual servimos. Ese servicio no es una abstracción, sino una realidad palpable en el día a día de nuestra patria. Nuestras Fuerzas Armadas mantienen como su rol supremo e inquebrantable garantizar la soberanía e integridad territorial de la República. Pero hoy, la patria también exige nuestro accionar inmediato en los escenarios más hostiles de nuestro propio suelo. Seguimos combatiendo con firmeza en los valles del Brae para erradicar los últimos rezagos del terrorismo aliado al narcotráfico. Defendemos nuestra tranquilidad enfrentando a la minería ilegal en Patás, el Putumayo y Puerto Maldonado. Y nos desplegamos con decisión en las zonas urbanas más críticas para combatir la criminalidad en apoyo a nuestra Policía Nacional. Pasado, presente y futuro nos encuentran en el mismo puesto de vigilancia, cumpliendo con profesionalismo las misiones asignadas. Es bajo esa misma doctrina de servicio que recibimos con profunda responsabilidad el mandato dispuesto por el Supremo Gobierno y asumimos con determinación el compromiso de poner a disposición nuestras capacidades para enfrentar al crimen organizado. El crimen pretenderá amedrentar, pero se estrellará contra la muralla de la disciplina y el valor de nuestros soldados. De igual manera, nos encontramos en máxima alerta operativa ante la inminencia de un fenómeno del Niño de gran intensidad. Los trabajos destinados a minimizar su impacto ya están en ejecución. Hemos dispuesto el despliegue total de nuestras capacidades logísticas, de ingeniería y transporte. Frente a la furia de la naturaleza, nuestros hombres y mujeres de uniformes serán los primeros en llegar para salvar vidas y reconstruir lo que sea necesario. Hombres y mujeres de las Fuerzas Armadas, los exhorto a mantener la frente en alto y el espíritu inquebrantable. El país nos observa permanentemente, pero por encima de todo nos juzga la historia. Sigamos siendo el pilar de la institucionalidad, el símbolo de la unidad nacional y la garantía de que el Perú jamás se pondrá de rodillas. Rendimos hoy un eterno homenaje a nuestros mártires y caídos en el cumplimiento del deber, y a sus familias, cuyo dolor es el precio de la paz que hoy gozamos. Confiamos en nuestras capacidades, nos subordinamos a los valores morales, al cumplimiento de las leyes y al respeto irrestricto de los derechos humanos. Y nos entregamos por completo al bienestar del pueblo peruano. Honor y gloria a las gloriosas Fuerzas Armadas del Perú. ¡Viva el Perú!
7: Muy bien, amigos de Informativo Perú, no te olvides dejar tu me gusta, dejar tus comentarios, compartir por supuesto este video y

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0: Puntualmente son las 3 de la mañana en todo el país, 28 grados la temperatura y 30 grados la sensación térmica a estas horas. Y vamos con la información hasta la zona de J. Augusto Saldívar, porque ocurrió un accidente con derivación fatal, aparentemente una maniobra imprudente causó la muerte de una persona. Está precisamente en línea telefónica el vicecomandante Cristian Sanaría. Bueno, ya me va a corregir el vicecomandante. ¿Cómo le va? Buen día.
1: Buenas madrugadas, buenos días. Sí.
0: Decime un poco que para que yo pueda leer bien tu apellido, Ani. Estoy y nada, dudando. ¿Cómo se lee tu apellido?
1: Sí, sería vicecomandante Cristian Sanabria.
0: Ah, Sanabria. Ah, bueno. Ahí me faltó una letrita nomás, pero no te preocupes, no. Ya vamos a corregir. Bueno, estaba mirando imágenes del accidente con derivación fatal. ¿Ustedes acudieron al llamado, vicecomandante?
1: Sí, nosotros aproximadamente a las 10 de la noche del domingo recibimos la denuncia por parte de la comisaría 20 de J. Augusto Saldívar, informando sobre un accidente de tránsito. Al llegar se constató la colisión de dos vehículos, una camioneta y un cargo azul. Sería choque frontal. Al momento de llegar, nosotros directamente revisamos los habitáculos del vehículo. Uno de los conductores salió prácticamente ileso, el otro lastimosamente falleció ya a nosotros llegar.
0: Estoy viendo las imágenes y ese vehículo no va a servir ni para chatarra, vicecomandante.
1: No, el vehículo azul está totalmente destruido, el amarillo quedó con bastante daños, la parte frontal al menos.
0: Obviamente la desventaja de ambos vehículos, ¿verdad? Lo que es el Funcargo y lo que es esa camioneta con un peso y un porte mucho más, con mayor capacidad que este vehículo, que es mucho más liviano. Y sobre todo al darse un adelantamiento, el choque fue así, el impacto fue frontal, no hubo manera de desviar.
1: No, según testigos que se encontraron en el lugar, es una zona bastante oscura, pero por lo que dijeron los testigos, el Funcargo azul ya venía adelantándose de manera imprudencial hace varios metros atrás. En una de esas quiere hacer un adelantamiento y el vehículo Hammer amarillo venía en su carril y en eso chocaron frontalmente.
0: Qué bárbaro. Una zona oscura, eso también, bueno, eso no significa que uno deba hacer adelantamientos en zonas con luz o sin luz, ¿verdad? Eso no tiene nada que ver con maniobras imprudentes. En este caso es obvio que fue una maniobra imprudente.
1: Asimismo, por lo que se encontró en el vehículo, luego de hacer una pequeña revisión, lo que sí conocemos es que el vehículo fue un cargo azul, el que es el fallecido en este caso, uh-huh. Se encontraba en estado etílico. Tenía varias botellas y un vaso térmico, se encontró con cerveza. El olor era bastante fuerte. El conductor de la camioneta Hammer fue llevado al cuartel de la policía de camionero para hacerle el alcoholímetro.
0: Entiendo. O sea, hay fuertes indicios de que la persona que en estos momentos ya, bueno, falleció, en este percance podría haber ingerido bebidas alcohólicas y estaba conduciendo.
1: Así mismo. Nosotros a ella le encontramos, como te dije, ella sin signos de vida. No se activó el airbag del conductor, sí el del acompañante, pero él quedó totalmente aplastado en la parte de enfrente, vino todo por él. La mitad del cuerpo encontramos fuera del habitáculo del vehículo y la otra mitad dentro.
0: Ay, por favor.
1: Él se encontraba sin cinturón de seguridad.
0: Literalmente se partió en dos.
1: Podría decirse que sí, estaba por la piel.
0: Qué bárbaro. No, tremendo. Ahora que estoy mirando más de cerca las imágenes ahí que estamos proyectando precisamente. Uf, fuerte, muy fuerte desde cualquier punto de vista. En esta zona ya se reactivó porque supongo que ustedes tuvieron que trabajar para sacar también de alguna manera los vehículos que quedaron en el medio del asfalto, ¿no?
1: Sí, la zona ya se encuentra liberada. Tuvimos que esperarle al médico forense para poder hacer el trabajo de liberación del cuerpo. El cuerpo se encontraba atrapado. Esperamos al médico forense, se hizo la liberación del cuerpo. Ya creo que fue entregado a los familiares y ya la zona está liberada.
0: Entiendo, entiendo. Bueno, y en la zona, ¿qué otras intervenciones tuvieron, vicecomandante?
1: Nosotros solamente hicimos lo que sería la evaluación de la víctima fatal en este caso, hicimos el levantamiento con la fiscalía, el forense, también hicimos la liberación del cuerpo con equipo de extricación, y liberación de calzado.
0: ¿Y otros llamados en lo que es fue el fin de semana o al menos en tu guardia?
1: Sí, antes de este accidente tuvimos un accidente, sería un motociclista contra peatón, fue en el límite de San Lorenzo Capiatá. Fue derivado al hospital Trauma con una fractura, una víctima de sexo femenino. Luego de eso pasamos directo al este accidente y ahora estamos haciendo los informes correspondientes.
0: Entiendo, entiendo. Y bueno, gracias por el informe. Una pena que esto siga sucediendo, sobre todo cuando el factor humano es predominante, está al mando de un vehículo, no significa, sobre todo en un país donde la tolerancia al alcohol es totalmente cero.
1: Así mismo.
0: Una pena. Y bueno, vicecomandante, muchas gracias por el informe.
1: A usted, hasta luego.
0: Hasta luego. El vicecomandante de los bomberos de Capiatá, en este caso, Cristian Sanabria. Espantosa la imagen. En serio que no puedo medir la dimensión. El vehículo no va a servir ni para lata. Y literal, ahí ustedes pueden ver la imprudencia. Gente, si van a consumir bebida, no manejen. Busquen a alguien que los pueda llevar, quédense en algún lugar, utilicen
1: Carmen.
0: plataformas. Pero imagínate, 42 años, seguramente hay una esposa, hay hijos, está la mamá, que generalmente es la que más sufre. Ahí, partido en dos, literalmente. Suena cruel y suena crudo, pero es así. Se metió en el carril contrario. Simplemente por adelantarse con un vehículo con desventaja total al que venía, desafortunadamente. Y ahí está. No quedó nada ni del vehículo y tampoco de la persona. Escuchábamos el relato del bombero. Este es terrible. 42 años nada más. Miguel Ángel Ferreira Velázquez falleció en este accidente. Su vehículo quedó de esta manera porque realizó un adelantamiento indebido en ruta nacional consumiendo bebidas alcohólicas y manejando ese vehículo. Pueden ver ustedes, así se termina cuando se consume bebidas alcohólicas y se conduce un vehículo. O sea, no quedó nada, que una lata de ese vehículo. Evidentemente el vehículo tampoco está en muy buenas condiciones porque no se activó el airbag del conductor. Y el que se activó el del al lado y empeoró las cosas porque hizo un vaipú de ahí, literalmente.
2: Gracias, Cristian Sanabria, por la entrevista.
0: Tan amable. Tan amable los Mara. Bueno. Nos escuchan desde San Justo, Argentina. Don Carlos del Puerto, saludos cordiales, muchas gracias por estar en sintonía con nosotros. Bueno, a ver si nos cuenta.
2: Más tarde le llamamos a Cristian Sanaría.
0: Yo no tengo la culpa de nada, no me metas en tus líos, Mara.
3: Un saludo para Carlos del Puerto, señor Carlos del Puerto.
0: Menos mal que el teleprompter Olvidaste.
4: Buen día, Martita, ¿cómo estás?
0: Está despierta. Sí, Laurita.
4: ¿Qué tal?
0: Yo bien.
4: Bien, aquí llamándote.
0: Está rezando por todos ustedes, los pecadores. Sí. Sí, sí. Laurita, guapa. A ver qué está
2: quedando. Hoy tiene que llamar Lurita por la primavera.
0: Puede ser, puede que llame, puede que... Sí, puede llamar también. Feliz día de la primavera, Laurita, para vos.
2: Si tiene saldo.
0: ¿Sí? ¿Cuánta maldad? Ah, pues sí. No, puede escribir, también puede enviar audios también. Vamos a compartir su audio sin ningún inconveniente. Bueno. Situaciones que suceden, una pena, pero sigue la inconsciencia. Paraguay, recuerden, en nuestro país, nuestra ley vigente es de tolerancia cero al alcohol. No existe eso. Voy a tomar un chiquitito y voy a... Un chiqui nomás, no un vasito nomás, o una latita nomás, o una botellita nomás. Eso no existe. Tolerancia cero al alcohol. Se logró con mucho trabajo también legislar y no fue fácil. Un largo camino, pero se logró. Sin embargo, ahí está el resultado, lastimosamente. Llamadas, aló, buen día.
5: Hola, Marta, ¿qué tal? Feliz primavera para vos, los oyentes, para Omara y todo lo que me conocen, como dicen los que están hablando en programas de televisión.
0: Muchas gracias, igualmente.
5: Creo que está con lindas flores ahí, lindo look.
6: Te escucho muy bajo, che.
5: Lindo outfit, como se dice.
6: Rico, catarral.
5: Me va a salir todo mi garganta ya.
6: Rico, catarral.
5: Garganta de locutor no tengo. No tengo como el número 2, Javier, por ejemplo, tiene una voz.
6: ¿Qué tal es Harvard?
5: Harvard, está un poco lejos. ¿Vos sos de Harvard, verdad, Omar? ¿Harvard sos?
6: No, es Massachusetts, ¿o qué?
5: Ah, de Massachusetts, la Universidad Tecnológica. Eso es mejor que Harvard. Mejor del mundo. Está recordando, Marta, no sé si te acordarás de la primavera antes en la calle Palma.
0: Y depende de qué tiempo sea.
5: Los festejos, a la pucha, yo que me operé, no sé, 10 años quizás.
0: La cédula.
5: Bueno, hace 10 años por ahí, pues no me fui más, pero no se hizo malo. Creo que no sé quién entró después de Filisola en la municipalidad. Desde la época de Filisola que dejó de hacerse los festejos ahí con los jóvenes, los Asimov, los Joker, música, todo eso, desfiles del de Corso de las Flores, hacían, ¿cómo se llama el parque que está ahí cerca? Parque Caballero.
0: Sí, Parque Caballero, sí.
5: Elección de Reina de las Flores, es espectacular. Tramite ya Canal 9, el único canal creo que había, bueno, no, ya había el otro. El de la amarilla, pero Canal 9 lo solía transmitir ahí, así en diferido. Lleno de gente, venía delegaciones de Encarnación. Yo la encontré a una amiga que venía de Colonia Obligado, Jovenau, por ahí, allá lejos, pasando Encarnación. Imagínate, pues, venía en excursión para la calle Palma, porque allá no se festejaba, pues, cuando eso. No, ahora no sé, Encarnación cambió mucho. A lo mejor festejan ya ahora, tienen zambódromo y todo. Pero antes no, venía de delegaciones estudiantiles. Imagínate lo que es. Colonia Obligado, creo que queda acá como 400 kilómetros, pues, si no es más. Y venían. Es una sorpresa encontrar en el Colegio San Andrés a unas amigas que nadie de la zona, ¿verdad? Casualmente encontré la calle Palma. Y una palmera por el día de la primavera en una excursión de su colegio. Y había muchos festejos, che, ferias. El nombre de flores es lo único que sobraba. Por todos lados había flores amarillas. Hay una música que era del programa de Cris Morena, Jugate Conmigo, se llamaba. Yo estaba en el colegio en esa época. No hace con tanto tiempo. No sé si te acuerdas. Flores amarillas se llama la música. Muy, muy, muy linda letra. Porque prácticamente desde que salió esa música se empezaron a regalar flores amarillas en la primavera. Acá ya se regalaba antes que eso, pero quedó esa música como un himno de la primavera. A lo mejor ahí Omara encuentra flores amarillas. Muy linda la letra, muy linda letra. Que de un programa que fue mucho tiempo, programa juvenil.
0: En realidad las flores amarillas tienen que ver precisamente con el informe que acabamos de, de abordar con el bombero, y tiene que ver precisamente la concienciación de siniestros en primavera. Por eso son las flores amarillas, digamos, en recordación o en concienciación. Y en serio que empapelaría con flores amarillas la pantalla, no saldría yo, saldrían solamente flores amarillas esta madrugada, realmente por todo lo que está sucediendo, y la gente sigue siendo tan inconsciente y manejando bajo los efectos del alcohol.
5: Ah, sí, eso ya viene su prevención de la parte de los bomberos, pero esta música es mucho antes.
0: No, no, te estoy diciendo que eso significa las flores amarillas, Serafín.
5: Yo leí ahí que era alegórico a la primavera.
0: No, es una campaña de concienciación destinada, vial, destinada a prevenir siniestros durante los festejos de primavera.
5: ¿Qué relacionan con eso? Yo voy del punto de vista sentimental. También está el girasol, pero claro, le hablan a una chica con una flor de girasol, me parece que no. Yo prefiero unas rosas amarillas, me parece mucho más romántico y caballeresco también, ¿verdad? Rosas amarillas, muy lindas flores, rosas amarillas. Si encontrar la música ahí, espectacular, la letra che, del 2005, Cris Morena hizo esa música, yo no sabía, recién estaba revisando quién era el autor y encontré. Sé que en su programa tenía siempre eso, pero no sabía que ella escribió la música. Cris Morena ahora estará por cerca de 60 años, por ahí fácil.
7: Me entero.
5: No sé qué se hizo de ella, pero creo que andará por Italia. Entre unos 6 de Italia, pero ya no. Hace rato que se dejó los programas de televisión, mucho tiempo. Pero todo era programa juvenil, destinado a la gente del colegio, ahora está para el secundario. Muy, muy lindo el programa, eran. Muy instructivo, entretenido, el juego, de todo eso, que hoy en día ya no se hace ese tipo de programa. Hacen otro tipo de competencia, además más tiende hacia lo deportivo ahora. Ese tenía otro contenido, era otra forma de programación. Igual que los programas de niños de antes, la época de Tito, eso no se hace más, ahora de Xuxa, el Brasil, por ejemplo, no hay más. Yo por lo menos hace rato que no veo, ni siquiera en la Argentina había uno que terminó. No, hacen otro tipo de programa ahora ya por la tecnología que hay, los celulares, las tablets, la inteligencia artificial, todo eso creo que cambió el formato de programas infantiles también. Y también de los programas destinados a los colegiantes, a los jóvenes, ¿verdad? Pero de todas maneras quedó muy lindo recuerdo. Yo me acuerdo muy bien de la calle Palma en la época de la primavera. Todos los años se festejaba la gente. Los muchachos con camisas floreadas, pantalones, eso que tenían tipo campanilla, Oxford, le decían, Oxford. O sea, eran vestimentas especiales que se usaba. Había una marca Splash, se llamaba. No te iba ahí porque iba a ser una publicidad. Hasta ahora existe esa. Splash es la línea. Como esa camisa hawaiana de colores. Imagino que en estos días habrá fiesta de primavera, seguramente que el fin de semana. Porque todavía estamos con tiempo, las votaciones todavía faltan como 15 días, ¿verdad?
0: 4 de octubre.
5: Se puede hacer fiestas todavía el fin de semana. Luego otro fin de semana sí creo que ya no. Pero este fin de semana todavía creo que está permitido, digamos. El otro fin de semana lo que creo que ya hasta cierta hora, no sé. No recuerdo más la... Hablando de esto de reglamento, ¿no sabes cuándo están cobrando los adultos mayores? Me preguntaron mis tíos acá. Se suele cobrar el 22, el 21, 22, por ahí. No sabes si mañana o pasado se empieza a cobrar la subvención a la tercera edad.
0: Pensión al adulto mayor.
5: Adultos mayores, sí. Se suele cobrar a partir del 20. Y por eso no me digo, si no se cobra hoy 21, se debe cobrar el 22, por ahí, o en el transcurso de esta semana. Lo mejor está ahí en el... la grilla de programación de los pagos de públicos, ¿verdad? Para funcionarios públicos. Ahí suele salir uno de los días de pago de todo el funcionariado público. Entre esos sale, siempre empiezan por los adultos mayores. Por eso me dijo que sería interesante porque...
0: Todavía no publicó el Ministerio de Economía y Finanzas.
5: Qué raro. Porque esta semana ya se tendría que estar pagando.
0: Pero el 21 recién es
5: Serafini. Pero empieza por los adultos mayores, después van creo que los docentes.
0: Sí,
5: no, pero
0: es el 21 recién.
5: Voy a fijarme, por favor, en la página.
7: Qué apurado, Serafini.
5: El Ministerio de Hacienda.
0: No, Hacienda ya no existe. El Ministerio de Economía, y Finanzas.
5: Economía y Finanzas. Yo le digo siempre Hacienda. Es más corto, pues el otro es Economía y Finanzas y no sé qué más. Entonces Hacienda le corto por lo más rápido, lo más. De todas maneras, creo que cumple siempre la misma función, ¿verdad? Presupuesto General de Gastos y todo eso. O sea, al final creo que no se aprobó todavía eso, ¿eh? Presupuesto General de Gastos.
0: No, eso se estaba estudiando recién.
5: Está estudiando, sí, porque finalmente en octubre creo que se suele aprobar, pues se empieza a estudiar más o menos.
0: No, apenas se conformó la comisión, que es bicameral, así que están empezando.
5: Te quería preguntar, Marta, ¿vos no sabés qué pasó con aquel famoso, esa famosa indemnización de los que estamos? Porque yo también estoy en el archivo del terror, aquello que cuando hacíamos manifestaciones en la facultad en la época. La dictadura, pues, muchos fuimos pesados por las manifestaciones, nos pegaron, que se hizo un montón de cosas. Figuramos en el archivo, eso después salió una disposición que se tendría que hacer una indemnización a todos los que fueron afectados por eso.
7: Quedó archivado.
5: El pedido en el 2016 me aprobaron, o sea, que hace 10 años ya. Y después no sé más nada qué pasó, pues se seguía cobrando. Pero no veo mal aviso en los diarios, en los periódicos siempre avisaba el Ministerio de Economía. ¿A qué año le correspondía ir a cobrar esa indemnización? Indemnización que se puso por daño y perjuicio, que se cobraba con regularidad. No sé qué pasó, porque no suelo ver que se publique más. No se quedó archivado. Se tiene que seguir hasta que se termine la lista de los que estuvieron afectados por eso. Hace rato que no se publica nada.
0: Y si vos como afectado no estás al tanto, imagínate nosotros los que no tenemos nada que ver.
5: No, por la prensa pues siempre tienen notificaciones y eso, ¿verdad?
0: Sí, pero no hay nada.
5: Le envían notificaciones. ¿Sabes dónde están estas oficinas? Donde ese edificio que está ahí en, ¿cómo se llama la calle? Chile y la otra calle era Estrella. Ahí arriba, era un banco antes, ahí en el cuarto piso va a funcionar. Mi viejo del Citibank, que ya no existe ahora, así que puedo decir el nombre porque ya no existe todo ese banco. Ahí en ese edificio, ahí detrás del Panteón de los Héroes, ahí funciona este departamento, que para todo eso que fue afectado por aquel famoso archivo del terror que se había descubierto de muchísima gente. Eso se empezó a pagar desde el 2015, hace 15 años que se empezó a pagar. Después no sé qué pasó, se publicaba antes siempre, todos los meses ponían el aviso, corresponde a tal fecha, para que la gente vaya. Después no, creo que se dejó de publicar, pero continúa. Tendría que irme por la oficina a revisar eso, a ver en qué año quedó. Preguntaron a ver si por ahí tenía algún aviso sobre eso. Y no tenía algo... ¿Cómo se dice? Algo cultural que tenga que ver hoy alegórico a la primavera ahí en el centro, por si acaso haya algo, nomás pregunto. ¿No tenés algún programa, una cartelera por ahí cultural? ¿O no se hace nada más por ahora?
0: Y es entre semana, lunes es. El evento que se iba a hacer el fin de semana pasó para el siguiente.
5: Sí, por la lluvia, seguro. En muchas partes se suspendió.
0: Claro.
5: Que el viernes tenía que haber un evento, después pasaron para el domingo y ayer recién hicieron la peatonal de Luque. Alegórico a la primavera. Empezó a las 5 de la tarde, pero fue hasta la isla. Vamos a ser muy lindo, tú. Muy lleno de gente, muchos grupos musicales, también artísticos, en fin. Estuvo lindo, no sé si conocés la peatonal de Luque,
0: sí,
5: ahí cerca de la plaza. Y ahí se puso un escenario allá a la esquina de la iglesia Virgen Rosario y se llenó de gente. Porque allí ya se prestó por el tiempo. Estuvo lindo. Creo que debe continuar este fin de semana con eso en otras partes, en otras ciudades seguramente, alegórico a esto ahora. Y vos decís que este fin de semana van a hacer esos actos acá en el centro, ¿verdad?
0: Sí, la feria que estaba planeada para este fin de semana pasó a otra fecha, el próximo fin de semana.
5: ¿Feria? ¿Qué, feria de libros o feria de todo?
0: Feria de libros, Pico.
5: ¿Feria de comida? Cuache, Guaremana, del centro. De día por lo menos, a la noche me subo.
0: Vos decís que te vas.
5: Al teatro municipal,
0: no
5: la
0: te
5: costanera.
0: Vas tampoco.
5: la costanera sí se lo vende cuando hay evento y eso, porque en la parte céntrica, céntrica, no, de hecho a la noche no suele haber más ningún tipo de alto ahí, en la calle Palma por lo menos.
0: O sea, evidentemente no te vas, sí hay, pero vos no te vas y por eso no te, no
5: sabes. Por eso te digo, de día no sé, de noche suelen nacer, pero ahí en la zona de la costanera, hay un escenario donde suelen grupos musicales. Uy, sí, algo cultural, bien, ya es el teatro municipal, ¿verdad? Entiendo, a ver, algo, ¿verdad? Si no, entre semana, pues el fin de semana. ¿Qué?
0: El fin de semana sí hubo, el viernes a la noche estuvo, hizo un show espectacular el arpista Marcelo Ojeda. El sábado fue la fiesta mexicana, ayer el IMA. El teatro está en temporada alta, prácticamente de lunes a lunes, excepto justo hoy.
5: Bueno, pero antes pensaban que los lunes no van a tener mucho público.
0: No. Lo que pasa es que es un lugar que aglomera mucha gente y se tiene que hacer mantenimiento porque no paran las actividades, o sea, los eventos uno tras otro. Y es un lugar es un edificio antiguo que necesita mantenimiento, hasta fumigación, mantenimiento de sus aires acondicionados, que lleva su tiempo. No podés parar un evento a la mitad porque, qué sé yo, porque el aire acondicionado no funciona. Entonces, se tiene que parar en algún momento para hacer mantenimiento.
5: Como lo que decía, el show, el espectáculo debe continuar.
0: No puede continuar. La gente te va a tragar viva si es que no tenés en condiciones. La gente es muy cómoda. Hay eventos gratuitos y se van y encima se quejan. O sea, te tenés que poner todo. Y no está mal. Está bien en el sentido de que, bueno, es un lugar, es un local municipal que de alguna manera también le devuelve a los habitantes de Asunción sus impuestos con esos eventos.
5: ¿Cuántos años ha de tener este edificio, Chía, buscando eso?
0: ¿Qué cosa?
5: ¿Cuántos años ha de tener el teatro municipal del edificio? ¿No?
0: El municipal fue restaurado.
5: No digo que se construyó.
0: Y quedó ahora en su nueva temporada, 25 años de funcionamiento.
5: Sí, eso es por la restauración que se hizo, la mejora, los arreglos. Yo digo más que se construyó, digo. El día que está ya por los 100 años por ahí, ¿eh? Había que buscarlo en la IA, en Google, tiene que estar.
0: No, tiene más ese de 170.
5: Ay, sí, ahí está. Por el tipo de construcción, lo se nota que es de añares, por la arquitectura que tiene el lugar, ¿verdad? Siento que hace muchísimos años. Ahí enfrente estaba el correo, creo que ya no estamos ahora, no funciona más el correo ahí al costado. Ese dice que era la casa del presidente, ¿cómo era el dictador? Francia. Salía la tardecita a mirar ahí arriba en el balcón. Yo leí un libro de historia, que este era su hogar, digamos, en el tiempo que él fue el supremo en esa época. O sea, que ese día, no sé cuántos años es, ya por 870, antes de 1870 inclusive. Por 870 creo que ya estaba los López. Y sí, el mariscal, y antes el mariscal Don Carlos, el papá, y antes de Don Carlos, creo que fue el doctor Francia. Se había recibido en Córdoba de abogado. En fin, tenemos una rica historia, chicos. Ojalá que se hagan siempre estos actos culturales, sobre todo para la gente joven, que no tienen tanto interés en la parte histórica de nuestros antecesores, que es algo muy interesante y muy importante de saber que una rica historia tenemos acá en el país, que vale la pena leer y darle la difusión para que toda la gente se entere. Y bueno, vamos a ver si Osmar quiere poner la música de Flores Amarillas, si es que se puede. Ok, Marta, quedamos para otra ocasión en tu programa, como siempre, muy interesante, ¿eh? Hasta luego y saluda a la audiencia.
0: Chaucito. Bueno, a ver un poquitito. 3:30 de la mañana. Eh, No, todavía no hay calendario. Lo más probable es que hoy el Ministerio de Economía y Finanzas envíe ya su calendario de pagos, sobre todo pensiones y demás, y luego todo lo demás, pero no hay aún. Durante esta semana van a actualizar todo. Sí, pues 21 recién. Bueno, recién. Sí, varios eventos que estaban programados para el fin de semana, sobre todo los festejos del Día de la Amistad, quedaron pospuestos por los efectos climáticos, pues se anunciaba cambios de clima, de hecho que fueron días lluviosos, prácticamente el viernes y el sábado fueron días constantes lluviosos. Ayer, bueno, calorazo, un calor húmedo espantoso, pero hoy de vuelta probablemente tenemos lluvias con tormentas eléctricas, inclusive en el transcurso de la tarde. Así que vamos a ver para el fin de semana cómo va a estar el clima y si dan las condiciones para hacer esos festejos. Aunque hoy por hoy también se hacen bajo techo y se reorganizan nomás. Pero sí, todo lo que estaba programado para el aire, para aire libre ya básicamente quedó pospuesto. Muy bien, 0994-44020 es nuestra línea directa de WhatsApp. Ahí pueden escribirme, les leo. Y para llamadas el 218-6000 también está disponible para aquellos que quieran llamar. Bueno, y el presidente Javier Milei estaba precisamente, ellos están abordando varios temas, además de su presupuesto de gastos. Tienen también el tema de las Malvinas, que lo están conversando frecuente, pero sin embargo él suspende lo que sería su...
7: Y Abelardo de la Espriela.
0: Ya, vamos a hablar de él también. Suspende lo que sería su reunión de gabinete porque está preparando su discurso para la ONU. Sí, sí. Eso le va a llevar tiempo, así que va a viajar, o sea, creo que esta noche viaja a Nueva York. También varios ministros lo van a acompañar con actividades varias. Así que se suspendió su reunión de gabinete que estaba prevista para hoy lunes en la Casa Rosada. La decisión se explicó de que el presidente requería dedicarse por tiempo completo a la redacción de su discurso ante la Asamblea General de las Naciones Unidas. El balance 50 atribuyeron la medida a la ausencia de varios integrantes del equipo por viajes. Era el... ¿Qué dije yo? Bueno, en un medio de prensa. Ahí está. Mencionaban la ausencia de varios integrantes del equipo por viajes y al trabajo del presidente sobre su exposición ante buena parte de los líderes de todo el mundo que se dará este próximo miércoles, donde también va a participar nuestro presidente. Hasta este sábado pasado, el gobierno sostenía que el encuentro fijado para las 10 seguía en pie pese al viaje presidencial. Pero anoche justamente informaban que la reunión del gabinete no se realizaría. Con la suspensión quedó postergado un reencuentro atravesado por las recientes tensiones que se generaron con Patricia Bullrich y otros miembros de la cúpula del Ejecutivo por sus recortes en discapacidad introducidos en el presupuesto 2027. Incluso con discursos muy fuertes en lugares públicos hubo ahí este conflicto de intereses. Hasta la confirmación de la suspensión, la jefa de la bancada oficialista en el Senado había previsto asistir a la cumbre en Casa Rosada, donde hablaría por primera vez con Milei desde el conflicto que escaló a partir de sus declaraciones públicas. Ahora su reencuentro con la cúpula del gobierno será mañana martes en la reunión de la mesa política. Ya pasa a otro nivel. El foco del conflicto en el oficialismo estalló la semana pasada cuando la jefa del Bloque Libertario en el Senado reveló que no había sido informada sobre las modificaciones que el Ejecutivo introdujo en el capítulo de discapacidad, pese a haber participado un día antes de la mesa política. En ese contexto, apuntó contra el Ministerio de Economía y pidió que no la tomen por tonta y aseguró que la falta de información afectó las negociaciones con los aliados. El viernes, no más, Bullrich sumó al episodio un video musicalizado con la canción de Lali Espósito, conocida por su enfrentamiento con el gobierno, y decía: esta canción no me importa, que en uno de los pasajes advierte: no voy a parar por miedo a correr, sé que quisieran poder controlarme, y grababa un videito. Para desescalar el conflicto, Milei le restó gravedad al video, pero puertas adentro distintos funcionarios admitieron un malestar por las diferencias que la senadora viene haciendo pública. El gabinete suspendió la reunión del gabinete, valga la redundancia, y según comunicaron fuentes oficiales, el presidente tenía previsto partir rumbo a Nueva York este lunes a las 23 para llegar el martes a las 9:30 hora argentina al aeropuerto John F. Kennedy. Ese mismo día, a las 16, va a exponer en la institución educativa Yeshiva Darchei Torah, donde va a recibir el premio Oeb Yisrael, y por la noche se reunirá con los economistas Roberto Salinas y Javier Sala y Martín. Sin embargo, el foco del viaje sería el miércoles, cuando hable a las 12 ante la Asamblea General, para luego disertar a las 16 en una conferencia sobre libertad económica y seguridad estratégica. Sus actividades van a continuar con un encuentro con empresarios organizado por el Consejo de las Américas y una reunión con el rabino Simón Jacobson. Y para cerrar su gira, el jueves a las 13 va a hablar a través de un... O sea, va a dar una entrevista a una... a un medio de prensa dedicado a la economía de Nueva York, y a las 21 horas va a emprender el regreso con arribo previsto a Aeroparque el viernes a las 8:30. Hasta el momento, la agenda oficial no incluye la reunión bilateral con Donald Trump o con el primer ministro de Israel, Benjamin Netanyahu, aunque Embalcarse 50, que es el medio de comunicación que publicó, no descartan que haya gestiones para concretar dichos encuentros. Esto son rumores, pero la agenda oficial no confirma. La expectativa de un posible encuentro con el líder republicano no es menor, luego de las recientes intervenciones de Donald Trump sobre el conflicto de Argentina con el Reino Unido por la soberanía de las Islas Malvinas. El señor, bueno, puede estar sin meterse en cosas ajenas, entonces tenía que meterse también en el tema de las Malvinas. En ese sentido, se espera que el presidente refuerce el reclamo argentino sobre el archipiélago del Atlántico Sur, en sintonía con las resoluciones del Comité de Descolonización de la ONU, que llaman a Londres a retomar el diálogo. La presentación tendrá lugar en medio de los recientes cruces entre la administración británica y la argentina, desatada a partir de la cadena nacional de Javier Milei y el proyecto de ley de defensa de la soberanía enviada al Congreso, que está en tratamiento. Bueno, esas son algunas novedades de la región. Hablamos de Argentina, hablamos de Bolivia, hablamos también del Perú. Y me preguntaba Osmara qué hay de la Espriela. Bueno, a ver, ¿qué tengo de la Espriela? Él justamente frena un giro de 38.724 millones de dólares ante la ADRES, tras hallazgos de la Supersalud, y les cuento qué es lo que sucedió acá. El gobierno de Abelardo de la Espriela ordenó frenar este giro de este monto que les mencionaba, que había sido postulado ante la administradora de los recursos del Sistema General de Seguridad Social en Salud, ADRES en sus siglas, para el pago de servicios del régimen subsidiado correspondiente a septiembre. La decisión fue anunciada ayer por Miller Soto, vocero oficial de la presidencia, después de una revisión adelantada por la Superintendencia Nacional de Salud. La medida tiene carácter preventivo y busca evitar que los recursos sean desembolsados mientras se verifica la información que sustenta las solicitudes de giro directo. El proceso involucra a 26 prestadores y proveedores de servicios y tecnología en salud que fueron excluidos temporalmente de los procesos de pago relacionados con las inconsistencias identificadas. Soto señaló que el gobierno mantendrá suspendido el desembolso hasta que se compruebe la existencia y el respaldo de las obligaciones reportadas. Durante su declaración afirmó que la plata de la salud no es de una EPS, no es de una clínica, no es de un intermediario. es de quien espera una cita, un medicamento o una cirugía. La decisión del Ejecutivo se produjo después de que la Supersalud realizara un cruce de la información financiera presentada por algunas entidades promotoras de salud para solicitar el giro directo de recursos a clínicas, hospitales y proveedores. Y de acuerdo con la información entregada por la entidad de vigilancia, el análisis permitió identificar situaciones que generaron alertas sobre la consistencia y trazabilidad de los datos incluidos en las postulaciones correspondientes a septiembre. Por esa razón, 38.724 millones de dólares quedaron sujetos a medida preventiva. El propósito es impedir que los recursos del sistema sean girados mientras se determina si las obligaciones que sustentan las solicitudes existen, correspondan a los valores reportados y cuentan con los soportes necesarios. La suspensión no constituye una autorización definitiva del pago, sino una decisión para mantener los recursos detenidos mientras avanza la verificación. No vamos a hacer de cuenta que 38 mil millones de dólares o de pesos son un simple error de digitación, fue lo que dijo el vocero. La documentación será determinante para establecer cuáles obligaciones pueden ser acreditadas. Lo que no se demuestre, no se paga, decía. Así que, bueno, esto es lo último con respecto a Colombia, según las curiosidades y las preguntas de la Osmar Alexandra, que está muy atenta a toda la información que vamos desarrollando. Así que, bueno...

0: y el viento bajó un poquitito de intensidad, bajó a 18 kilómetros por hora desde el noreste. 23 grados la mínima prevista para el amanecer. En el transcurso de la mañana la variante entre los 24 y los 31 grados y en la tarde hasta 35 grados centígrados, bastante elevada la temperatura, con lluvias dispersas y ocasionales tormentas eléctricas para hoy y mañana. Luego hay un leve descenso de la temperatura, luego vuelve a subir y realmente está bastante inestable esta semana según el pronóstico extendido. Y volviendo a nuestro país, vamos a recordar lo que decía en su homilía el monseñor Ricardo Valenzuela, obispo de Cacupé. Habló ayer, llamó a no ser indiferentes ante quienes necesitan ayuda y a construir una iglesia en salida. Cuestionó la actitud de quienes desaparecen cuando alguien atraviesa una situación difícil. Y sostuvo que las comunidades deben acercarse también a las personas que viven en contexto de vulnerabilidad. Estuvo bastante interesante su homilía y decía, es lo que decimos, ya nos va a tocar, o sea, el famoso hoy por ti, mañana por mí, y terminó diciendo, un día nos va a tocar a nosotros también. Vamos a escucharle al monseñor Ricardo Valenzuela desde su homilía, desde Cacupé. Y su mensaje y cómo llegó, y a ver qué dicen ustedes, qué les parece lo que expresaba en este mensaje que llegó a toda la comunidad católica y no católica también, y sobre todo al sector político, donde siempre va dirigido, casi siempre va dirigido esos mensajes. Así que le escuchamos al monseñor Ricardo Valenzuela.
1: Imitar también. Él no está encerrado en su mundo, sino que sale. Es un Dios que sale. Dios siempre está saliendo, buscando. Él no está encerrado. Dios sale y sale continuamente a la búsqueda de personas porque quiere que nadie quede excluido de su plan de amor. Nadie llama en todo momento y en cualquier circunstancia. Sobre todo cuando más se necesita y allí donde más se necesita. Y pienso nada más en este hecho. Cuando hay un accidente en la ruta, hay un choque, y el que genera el choque, ¿qué hace? En vez de detenerse para prestar ayuda a este que está herido, dolido, quizás inconsciente, o bebe o ingen, añade nada, ¿no? Pero el que cometió el accidente, se da a la fuga, no presta el servicio, no le atiende. Y esto se da casi con mucha frecuencia. Y triste con Yajeshala Upea. Cuanto más se necesita, ahí se desentiende y se da. Después vienen los gastos del hospital y la pobre persona no tiene con qué pagar. Sale a veces a una intervención quirúrgica, 10 millones, 15. Pone el número de teléfono, suplica que aquel quien cometió el accidente, que en algo le ayude. Silencio. No ni atendé. Estas son las cosas que realmente nos desconcierta a nosotros y también le desconcierta a Dios. ¿Por qué actuamos así? En el momento que más se necesita, ahí desaparecemos. Silencio, no hay respuesta. Y hay ahí alguien que necesita. Un día nos va a tocar a nosotros también. A ver, Peñandeña en Dutas y la Peñanda Yarajé. Ella dice a Tobías, no haga a otros lo que no quieras que te hagan a ti. Todo lo que dice Peña de Yaray, todo lo que ustedes le hicieron a uno de estos mis pequeños, a mí me lo hiciste. Si fuiste indiferente, yo también seré indiferente contigo. Ese es un poco también para mirar la paga, la recompensa que vamos a tener por hacer bien o por no hacer el bien. También nuestras comunidades están llamadas a salir de los varios tipos de fronteras que puede existir para ofrecer a todos la palabra de salvación que Jesús vino a traer. Se trata de abrirse a horizontes de vida para dar vida, que ofrezcan esperanza a cuantos viven allá lejos, en las periferias, a veces periferias peligrosas, como son los adictos al alcohol, a las drogas, los ladrones, estos hermanos que se dedican a hacer daño uno a otro. Esas son zonas difíciles. También allí el Señor nos invita para ir a trabajar, porque ellos también forman parte de la viña del Señor. En fin, todo esto, quizás allí no se ha experimentado a fondo la experiencia.

0: Experiencia de que ellos ya perdieron la fuerza, perdieron ya la luz del encuentro con Cristo y nos necesitan. La iglesia debe ser como Dios, sale siempre, está en salida. Y cuando la iglesia no sale, se pone enferma, se enferma la iglesia. ¿Y por qué se enferma? Y porque no sale.
1: El mensaje del Monseñor Ricardo Valenzuela realmente es una realidad, y ojalá y le llegue a las personas que, o sea, como el famoso dicho, que se ponga el sayo, ¿verdad? Porque sí, es una realidad que sucede frecuente y tal cual lo relata, se vive a diario, y es una pena que una persona, sobre todo un compatriota, se comporte de esa manera, cero humanidad, cero empatía, sobre todo cuando hay un grado de culpa, ¿verdad? Y se entiende, se puede entender que el estado de shock, todo se puede entender. Pero en algún momento ese estado de shock va a pasar. Y esa persona debe acercarse y sabe lo que sucedió y debe hacerlo. Yo sinceramente no sé cómo podrían dormir, cómo podrían apoyar la cabeza en la almohada en las noches. Después de una situación que podría haber comprometido a otra persona y creando dolor o causando lesiones y, o peor, en el peor de los casos, lo otro. Así que me pareció oportuno también compartir justo hoy este mensaje del Monseñor Ricardo Valenzuela tras su homilía ayer en Cacupe. Bueno, son las 3 de la mañana ya con 49 minutos. Casi se nos va la madrugada, ni cuenta nos dimos. Sin embargo, tenemos todavía varias informaciones, hay temas muy interesantes que vamos a seguir abordando en el siguiente bloque, tema que estoy segura les va a ser de mucho interés y de mucha utilidad. Siempre.
2: Me saluda de Yodoma, de Burgencio Yedros.
1: Sí, en un ratito, seguramente ya están casi listos para conectarse con nosotros.
2: Claro que sí.
1: Claro, desde la bellísima. Están preparando su festival del licor, que lo hacen cada año. Sí.
3: ¿Eh?
1: Sí. El Festival del Licor.
3: Ay, qué rico, me encanta. Ay, qué rico, me encanta.
1: Sí, y todas las frutas que ellos puedan convertir en licor lo hacen.
3: Espérame, na.
1: Sí, sí, sí. Lo convierten en licorcitos. Sí.
3: Ya, un lomito.
1: Ya va a haber de todo. Ya vamos a hablar también de todo eso en el transcurso de la semana.
3: Claro,
1: claro. Bueno, queda última pausa, ¿verdad? Ya, básicamente.
3: Es viernes y el cuerpo lo sabe.
1: No, Marta, es lunes. ¿Cómo que viernes? Estamos arrancando la semana. Encima es primavera. Vuelve. No vamos a cantar nomás. Nos vamos a aplazar. No. Epa. ¿Qué pasó ahí? Y bueno. Qué linda está Osmara. Se fue a alentarle a la mía. Al compañero de trabajo, que estaba haciendo obviamente su trail, así le llaman. Sí, ese Jedi Paro Pagasu. Eran de cuare. Ese. Qué suerte que no le salió otras figuras mitológicas. Que le pueda asustar a Osmara. Pero ella está muy bonita hoy. Está acorde a la primavera y a la tenida del Día de la Juventud.
4: Señor bombero, déjeme decirle que ya no le tengo miedo por estos lados.
1: No, pues, sí. Bueno, nuestra pausa ya va a ser con lo nacional, por supuesto. Para
2: no le está Johnny.
1: Y ahí está trabajando para dar arranque a la jornada. Algunos que ahora se van levantando.
5: ¿Qué te pasó, Joran?
1: A los que ahora se van acomodando como para preparándose para salir a trabajar, a los que están llegando a la casa, conducir con cuidado, gente, no hay apuro, hay que conducir con cuidado, hay que ser prudente. Si tomaste algo de bebidas alcohólicas, no manejes, y mucho menos si vas a conducir por rutas nacionales. Por todos lados, en realidad, ya vemos que no está, nuestra legislación no tolera un solo gramo de alcohol. Señora, señor, lleve en cuenta. Bueno, hacemos pausa y en minutos volvemos con más.

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0: Mensaje para Jordi.
1: Hola, mi vida, ¿cómo estás? ¿Por qué no me hiciste más caso? Siempre yo te quiero. Siempre mi morochito lindo. Seguramente que vos tenés ya otro. Me olvidaste, ¿verdad? Está vieja, ¿verdad? Está bien. Siempre vas a ser mi morocho lindo. Te quiero mucho, mi morocho lindo. Siempre vos vas a estar.
2: ¿Qué te pasó, Joran?
3: ¿Por qué filtran los mensajes ajenos? Eso no se hace. ¿Qué son así? No, esos son de uso
4: interno. Papi, come, yo te mando un saludo. Papi querido.
3: Bueno, sí, saludos cordiales a toda la audiencia de Radio Roma. No, de Radio Roma. Sí. Ya están en
5: sintonía. Saludos a Radio Roma de Fulgencio Negro.
3: Sí, ya están en sintonía con nosotros a estas horas. Está bien eso de 28 grados, ¿verdad, Jorge? Qué bárbaro. 28 grados, ¿sí? La temperatura ambiente, la sensación térmica es de 29,9. Y alcanzamos los 30 grados probablemente. Ay, 29,9. No alcanzamos los 30. Basta. Sí. 64% es la humedad en el ambiente y el viento sopla. El viento desde el noreste a 18 kilómetros por hora. ¿Por qué me sale sopla? Ustedes me desconcentran todo. Solo porque es primavera, les perdono. Porque están todos florcitos ahí. Por eso nomás, si no.
0: Nota.
3: No. Bueno, son las 4 de la mañana con 20 minutos. Y sí, vamos a hablar de un tema muy actual que probablemente esté afectando a muchas familias paraguayas también. Hablamos de una patología que dentro de lo que manejamos es relativamente nueva, sobre todo en estos puntos del universo. Sin embargo, los especialistas en el área avanzan con las investigaciones y los tratamientos, en principio obviamente los diagnósticos, ¿verdad? Que bueno, que requieren un tiempo importante para identificar y posterior acudir a un tratamiento posible. Hoy se conmemora o se recuerda el día del Alzheimer. Es una enfermedad que afecta, como les decía, gran parte de la sociedad, y a veces con un diagnóstico un tanto difuso. Y mi primera consulta a nuestro consultor especialista en el área de esta madrugada va a ser si cuál es la diferencia, y si existe, y si se puede confundir una demencia senil con el Alzheimer. Creo que vamos a partir por ahí, pero de repente desconocemos, y bueno, es bueno abordarlo. Pero sí, es un tema muy importante para abordar esta madrugada, así que acompáñennos a esta entrevista con el doctor Gustavo Báez. Él es neurólogo y nos va a hablar precisamente sobre el Día Mundial del Alzheimer y cómo lo estamos, digamos, abordando en nuestro país. Doctor, ¿cómo le va? Buenos días.
6: Buen día a la audiencia.
3: Gracias por estar tan temprano con nosotros, doctor.
6: No.
3: Bueno, si bien es cierto, el diagnóstico, es decir, la enfermedad fue descubierta ya hace un buen tiempo, 1901, sobre todo si relacionamos el apellido, ¿verdad, doctor? Con el médico quien descubrió esta patología en particular.
6: Sí, el estaba preguntando recién, o sea, ¿cuál es la diferencia entre lo que en Alzheimer de demencia senil? Uh-huh. En realidad el término, o sea, que se utiliza es demencia, ¿cierto? O sea, un tipo de demencia es el Alzheimer, o sea, es la demencia más frecuente, o sea, la que más se observa. Uh-huh. Es un término que se utiliza la demencia para decir que siempre se trata de entender, o se utiliza demencia para decir que alguien está loco, o sea, o perdió la razón. En realidad la demencia significa olvidarse las cosas, básicamente eso, ¿cierto? Para entender.
3: Sí, porque todavía quizá, como no nos acostumbramos muy bien todavía al término, y bueno, supongo que eso va a ser así hasta que maduremos un poquito más, hasta que nos pase también, doctor, o pase en el círculo familiar cercano o un círculo amistoso cercano.
6: Sí, correcto. Pasa que es una enfermedad, o sea, la Alzheimer es una enfermedad que afecta básicamente la memoria, ¿cierto? Pero es una enfermedad que afecta mucho al cuidador, o sea, al entorno, la familia que lo rodea, la que sufre. Básicamente el cuidador es el que se enferma, ¿cierto? O sea, cuando alguien tiene una demencia, tiene o un tipo de demencia que es la más frecuente, que es el Alzheimer, el entorno sufre bastante, ¿cierto? Entonces es una patología que afecta, digamos, y donde recién ahora nosotros creo que estamos entendiendo bien, o sea, tal vez con las redes. Voy a contar una anécdota. Hasta el año 2000, recuerdo hasta el año 2000, en el hospital le decía yo a la secretaria, pone tal día, cuando uno está, para que la gente entienda, cuando uno está en un hospital, para que sea más fácil la atención, le dice a la secretaria, el lunes me pones las cefaleas, el martes veo derrames, ACV. El miércoles, por ejemplo, uno le dice, poneme epilepsia. O sea, uno va para que sea más fácil la atención. O sea, ese día uno pone patologías que son similares, ¿cierto? Para que no uno pase de un Parkinson a atender un ACV o una epilepsia, digamos, una enfermedad neuromuscular. Y hasta el año 2000, recuerdo que la secretaria decía, no hay... Doctor, no pude ponerte, pude otra patología, porque no vino gente con problemas de memoria. Hasta el año 2000, que es reciente, en los hospitales públicos costaba encontrar pacientes que vaya a consultar por demencia. Difícil, era muy difícil. Y uno se preguntaba, ¿dónde están esos pacientes, cierto? ¿Dónde no encontramos pacientes? Yo decía, tal vez van al área de psiquiatría. Y iba y le preguntaba justamente a unos colegas que me decían, no, vemos muy poco, me decía. O la gente tenía un desconocimiento muy grande, o tal vez iban a otra especialidad. O sea, básicamente no tenían mucho conocimiento. Yo creo que cuando apareció en las redes sociales, o sea, el tema de los teléfonos con inteligencia, ahí recién uno... La gente fue, o sea, yo relaciono básicamente nuestro país con eso.
3: Entiendo.
6: Digamos, hace muy poco tiempo la gente fue consultando por problemas de memoria en el hospital.
3: O quizá los números eran muy bajos también, doctor, ¿por qué no? Digo, a mí se me ocurre pensar así.
6: No, es que es cierto, la población paraguaya es joven, ¿cierto? Fue envejeciendo en los últimos años, pero no había una, costaba hacer trabajo para el tema de demencia. Pues yo era encargado de Paraguay en el tema de demencia. Tenía una sociedad latinoamericana y con el tiempo fui, digamos, y estaba en un hospital, o sea, y costaba encontrar, era muy difícil, o sea, pero había, o sea, estadísticamente había pacientes, o sea, pero no iba mucho a consultar. Tal vez, como decir, por desconocimiento, la gente no sabía el diagnóstico, se confundía con enfermedades psiquiátricas, pero... Básicamente es así, o sea, hasta hace 25 años costaba mucho que vaya alguien a consultar en los hospitales públicos.
3: Doctor, hablando en términos sencillos para nuestra teleaudiencia y los oyentes de la 1020, ¿cómo podemos en familia o una persona misma darse cuenta de que la otra persona está quizá tal vez, porque hasta un diagnóstico es un quizá, ¿cuáles son los síntomas o signos que puede tener una persona y también las edades posibles que podrían relacionarse con el Alzheimer y cómo lo abordamos, cómo hablamos con ese familiar? Porque es un tema bastante, todavía cuesta un poquito abordar, asusta todavía el diagnóstico, el término mismo asusta todavía.
6: Sí, o sea, es una enfermedad que hay que entender para que la gente no esté escuchando. Entonces, hay personas que, digamos, se van a olvidar. O sea, está lo que se llama, para entender, está la persona que es normal, es sano. Y después está la que tiene, estamos hablando de memoria, la que tiene deterioro cognitivo leve o mínimo, y después está lo que sería la demencia, ahí están las demencias, tipo el cemento. Cuando uno tiene a partir de 45, 50 años, la persona se va a olvidar de ciertas cosas, es normal. O sea, yo voy y digo, pásame eso, y no me viene el nombre de lo que yo quiero. Tengo trastorno para nominar. Es normal que la gente, o viene alguien y se acerca, y yo digo, ¿cómo se llama esta persona? O sea, puede ser que yo no recuerde. Tengo el nombre de la persona en la punta, en la lengua, y no me viene. O alguien dice, se me perdió el celular o la llave. Sí, los olvidos son frecuentes. O sea, yo me olvido frecuentemente y el entorno se da cuenta. O sea, eso se llama deterioro cognitivo leve o mínimo. Entonces, yo soy olvidadizo, me olvido dónde dejé la llave, a la pinta de mi celular, no sé dónde dejé, y mi entorno se da cuenta, pero yo puedo valerme por mí mismo. O sea, yo puedo manejar mi auto, puedo salir, puedo ir de compra. Eso se llama deterioro cognitivo leve o mínimo. O sea, eso es.
3: ¿Y eso normal. Es preocupante? ¿Es para ir a consultar, doctor?
6: Claro, ese es el momento cuando el entorno se da cuenta y yo me doy cuenta. Eso es ese deterioro. Ahí es donde uno tiene que hacer tiene que ir al médico en ese momento. Y se hacen estudios, digamos, de sangre, de hormonas tiroideas, dosaje de vitamina B12, ácido fólico. Si el médico amerita, por ahí pide una tomografía, ni siquiera hace falta pedir resonancia. Y se hace un test, un mini mental test. Entonces, ahí es donde yo tengo que consultar. Hay que recordar que hay algo, si eso progresa y yo no puedo valerme por mí mismo, eso se llama demencia. O sea, cuando eso avanza y yo ya no puedo valerme por mí mismo, los olvidos son más frecuentes, eso va a ser una demencia. Entre deterioro cognitivo leve o mínimo y demencia, hay una zona gris que cuesta, digamos, a veces una depresión puede dar un cuadro de puede simular incluso una demencia. O sea, hay cuadros depresivos severos que denominan pseudodemencia.
3: Uh-huh. Digamos, que sería temporal.
6: Sí, o sea, es una pseudodemencia, le llamo. Uh-huh. Hay traumatismo de cráneo, ahora está el tema este del que el político que había caído en la cárcel y todo, para poner un ejemplo que puede dar olvidos, uh-huh. que puede después poder mejorar. O sea, puede la persona tener un problema, digamos, metabólico o algo, y puede dar cuadros que son muy parecidos a una demencia. Siempre hay que recordar que la demencia es una enfermedad de que nadie volvió. O sea, hasta la Biblia habla de alguien que volvió a la muerte. De la demencia nadie volvió hasta hoy día. No existe ningún registro que alguien haya vuelto, haya salido. O sea, es una zona donde yo un ingreso y ya no salgo nunca más. Hasta hoy día nadie volvió de la demencia. O sea, no regresó a un estadio de deterioro cognitivo leo mínimo, a un estadio normal de memoria. Entonces, ahí es donde la persona debe ir a su médico clínico y este le va a derivar a un neurólogo, al que considera necesario. Entonces, ese es el momento. Pero ahí es donde el entorno familiar tiene que jugar y decir, porque, digamos, por idiosincrasia, cuesta ir a consultar. Hay que recordar que la gente no todo vaya a querer consultar. Por ahí es donde la familia debe llevar a esa persona a consultar. Entonces, presente normal, deterioro cognitivo leo mínimo, y después está lo que se llama demencia. Básicamente así, para entender así en palabras sencillas.
3: Y dadas las circunstancias y al saber que eso no vuelve, doctor, en un periodo de tiempo, esa persona que padece Alzheimer, digamos, su final es a consecuencia del Alzheimer o otras patologías y lo que podría soportar en ese tiempo.
6: Sí, generalmente el Alzheimer va evolucionando, es una enfermedad neurodegenerativa donde va a ir progresando, y el desenlace de la persona va a ser generalmente por la comorbilidad, o sea, si tiene diabetes, hipertensión. Uh-huh. Y hay que recordar que hay tres etapas del Alzheimer, una etapa leve, otra etapa, digamos, moderada y otra severa. Entonces, después ya al paciente les cuesta deglutir, tragar. Entonces, esa etapa sí, hay que recordar que la demencia no mata, sino las complicaciones, broncoaspiración, caídas por altura, eso es lo que va a llevar al óbito a la persona, o sea, las complicaciones que trae aparejada el Alzheimer. Entiendo. Básicamente es así, así resumiendo, ¿cierto? Quiero aclarar que siempre tuvimos una discusión acá en Paraguay de cuál era la demencia, porque no tenemos datos. Cuesta, así como te dije, cuesta. Los hospitales conseguir datos cuesta muchísimo. O sea, tenemos que agarrar estadísticas de países vecinos y traspolar a nuestro país. Una vez habíamos recopilado así datos hace años y nos salió que la demencia más frecuente era la vascular. O sea, la demencia vascular, la que, para que la gente entienda, es la que ocurre cuando hay derrames o lesiones cerebrales. Uh-huh. Esa era más frecuente. Habíamos encontrado, o sea, de las personas que fueron a consultar en 1 o 2 años, esa persona se veíamos más demencia vascular que demencia tipo Alzheimer. No quiere decir que haya más, tal vez, pero era la gente que fue más a la consulta hospitalaria, ¿cierto? Entonces, uh-huh, la demencia vascular. Por eso es importante que las personas, o sea, las demencias van aumentando cuando aumenta la edad, es proporcional a la edad. Y, digamos, la persona que tiene menos comorbilidad, o sea, perdón, que tiene más comorbilidad, tiene más hipertensión, más diabetes, más dislipidemia, esa persona tiene más chance de tener demencia o, Alzheimer.
3: ¿Alguna vez leí, doctor, y usted me va a corregir y podría indicarnos también el camino sencillo, por llamarlo de alguna manera, alguna vez leí que una de las sugerencias, por ejemplo, es el de anotar las cosas y tener como pegados, ¿verdad? Como cuando uno empieza a darse cuenta, ¿verdad? No, usted me va a corregir si es o no válido. De utilizar, por ejemplo, esos ayuda a memoria, donde generalmente dejo la llave, donde generalmente debo, o números, códigos, cosas así, tener anotados así como en lugares donde pueda pasar y recordar, qué sé yo, por la heladera, o en un lugar frecuente que va uno a la cocina, o cosas así. Ese tipo de ejercicios y también los ejercicios de los juegos de mesa, ese tipo de ejercicios, ¿son válidos o no ayudan mucho, doctor?
6: Sí, el tema de anotar te va a ayudar bastante a que te frustres. O sea, si haces en tal parte voy a sacar la llave, en tal parte, eso va a ayudar mucho porque la gente siente mucha frustración, se enoja consigo misma. Pero, digamos, si uno ve, en cuanto a tu pregunta, si los juegos, de algunos dicen jugar ajedrez y todo, ayuda, pero ayuda en un porcentaje muy pequeño, uh-huh, no ayuda tanto. Uh-huh. Lo que ayuda más, aunque no creas, es socializar. Oh. Cierta vez,
3: eso es un muy buen dato.
6: Habíamos hablado en un programa de televisión que me preguntaba así, y tomó así como con burla cuando uno estaba contando que la gente que socializa, es la gente que más, menos chance de tener demencia tiene. O sea, socializar a la persona que sale y habla y digamos, tiene más amigos, o sea, no se recluye, esa persona tiene mucho menos chance de tener demencia. La demencia se ve en más personas que tienen de que se aíslan. Pongo un ejemplo, una pareja que está ahí, una de ellas fallece y queda sola esa persona, uh-huh, muy rápidamente se deteriora esa persona, rápido. Uh-huh. Falleció fulano, y al poco tiempo el esposo, la esposa, digamos, va hacia un cuadro de demencia. Entonces, generalmente por el cuadro depresivo, digamos, el aislamiento lleva más rápido. Entonces, socializar tiene un valor tremendo en lo que es demencia. O sea, la persona que no socializa tiene más chance de tener, muchísimo más chance. Después, los juegos, el hecho, digamos, de practicar ajedrez o tratar de hacer crucigrama, eso ayuda, pero no tanto como socializar. Muchísimo, muchísimo ayuda a socializar.
3: Entiendo. Ahora bien, doctor, una vez que el especialista realiza el diagnóstico, ¿hay alguna medicina que, lo digo, obviamente esto va a avanzar porque así se define, ¿verdad? Y es degenerativo y va a avanzar. O sea, parar no va a parar. Pero ¿hay algunos medicamentos para un tratamiento que pueda ayudar? ¿Y en qué ayudan, por ejemplo, a la persona que padece Alzheimer?
6: Sí, como te dije, hay lo que como somos pocos neurólogos generalmente, y somos los neurólogos los que vemos básicamente la parte de demencia y Alzheimer, lo que más problemas tenemos siempre es que vienen con otro diagnóstico. O sea, ese es el problema tremendo. Entonces, tenemos pacientes que tuvieron un ACV, un derrame, para que entienda la gente, y a veces viene con el diagnóstico de demencia. Y uno ve que el ACV, digamos, tiene su etapa de recuperación, entonces le dicen, no tiene demencia. O sea, hay derrames que afectan la parte de comprensión, por ejemplo, el lado izquierdo del cerebro, uh-huh. Y hay un área que es de comprensión y otra expresión. Entonces, a veces viene con diagnóstico de demencia, aunque no crean. Entonces, ahí tenemos un problema que es el diagnóstico. Un buen diagnóstico, digamos, ayuda bastante. Entonces, a veces el paciente tiene cuadro de deterioro cognitivo leve y viene con diagnóstico de demencia. Es también. Entonces, un buen diagnóstico. Una vez que uno hace el diagnóstico, digamos, hay medicación que se da. La medicación retrasa y retrasa un poquito, no mucho, pero retrasa 2-3 años, uh-huh. No más de eso, ¿cierto? Y después hay que ver el tipo de demencia. No todas las demencias van a ser la Alzheimer. O sea, puede tener otro tipo de demencia. Ahí está la demencia a tipo Alzheimer, está la demencia vascular, hay de otros tipos de demencia que se parecen bastante y van a evolucionar en forma diferente. Entonces, no todos van a tener la misma evolución. Siempre que va a depender mucho del tipo de demencia. Entiendo. Si tenemos Alzheimer, hay una gama de medicación que uno utiliza para enlentecer, para ralentizar la progresión de la enfermedad, la evolución de la enfermedad.
3: Y en ese sentido, doctor Báez, ¿cuesta realizar un diagnóstico? Yo supongo, me pongo nomás en su lugar, porque nosotros... Bueno, voy a hablar de los paraguayos porque soy paraguaya. Nos cuesta muchísimo armar nuestra famosa carpetita de registros. Inclusive un laboratorio común que decimos, no, eso no sirve, más tiramos, ¿verdad? No estamos muy habituados a hacer nuestra carpeta de control. Inclusive a los hipertensos tienen pereza y los diabéticos de anotar en el famoso cuadernito los índices, ¿verdad? De valores que para, en el caso de los hipertensos, para el cardiólogo es sumamente importante, o peor aún si es cardiópata, el para el diabético también. Sin embargo, no tenemos ese hábito y yo supongo que eso también hace que el diagnóstico sea un poco mucho más lento para ustedes. Cuando ya el paciente llega a su consultorio como neurólogo y no tiene registros de estudios que se hizo anteriormente o incluso desde pequeño, ¿por qué no?
6: Sí, hay que recordar entonces que la demencia en el cuadro de enfermedades que afectan la memoria, lo que vale el diagnóstico es clínico, o sea, los estudios, no hay muchos estudios, o sea, como te dije, lo importante es la evaluación del paciente en ese momento, o sea, hay pruebas, digamos, hay una prueba que se llama mini mental test, para mí es muy fácil, ¿cierto? Pues uno está en el tema. Pero generalmente no todos van a saber hacer y a veces lo que vemos que tarda mucho en derivar el clínico. O sea, hay algunos que no tienen, o sea, y si va al sector público incluso le cuesta derivar al paciente, o sea, le cuesta derivar al área de neurología. O sea, hay clínicos que no saben que tiene que ir al neurólogo el paciente. O sea, le tienen con él y no saben bien cómo medicarle. Entonces, va a depender mucho, o sea, el diagnóstico de demencia es un diagnóstico, entonces, clínico. O sea, y pido 2-3 estudios de hormonas tiroideas, dosaje de vitamina, porque hay un déficit de vitamina que pueden simular, por eso, una demencia. Entonces, el diagnóstico es básicamente el interrogatorio. Y hacer el interrogatorio, no, es que uno hace en 10, 15 minutos. Claro. Y le va a llevar media hora. O sea, iba a depender otra vez del médico que se tome su tiempo y haga.

0: ahí en ese caso tenemos el signo del cuidador. O sea, para que la gente entienda, el que le cuida, si tiene la mimada, se muere antes que el que tiene Alzheimer. O sea, el cuidador muere antes, estadísticamente. Eso es algo, digamos, sí, que la gente a veces no comprende, sí, que el que va a sufrir el cuidador. Porque el cuidador tiene que seguir la evolución, tiene que seguir, digamos, el que la atiende, o no va a dormir bien de noche, o va a estar constantemente, va a ser una persona que cuando esté en un estado avanzado, en una etapa avanzada, va a ser como una criatura grande, entonces va a tener que estar pendiente. Y es más, o sea, hay más fallecimiento el cuidador si tiene la misma edad que el mismo paciente. Pues afecta bastante el ámbito familiar.
1: Impresionante cómo afecta, doctor. Es así, es así, es impresionante. Doctor, sugerencia, ya sabemos que no hay un origen específico y mucho menos ya una cura específica, pero hay algunas cuestiones que, además de esto que estás mencionando, que es tan importante el tema de socializar y demás, alimentos, estilos de vida que podrían ayudar por lo menos a que sea más llevadero todo esto.
0: Sí, o sea, siempre hay que recordar entonces que las demencias, el Alzheimer, aumenta con la edad y aumenta, digamos, cuando hay más demencia, cuando hay más Alzheimer, cuando hay más enfermedades cardiovasculares, o sea, cuando la presión es más alta, o sea, quien se controle la presión va a tener menos chance de tener Alzheimer. Uh-huh. Cuando la gente no controla bien su diabetes, o sea, el diabético mal controlado va a tener más chance de tener lo que tiene dislipidemia. O sea, todo lo que sea enfermedad de base va a empeorar el pronóstico, o sea, la evolución, o sea, le va a tentar, va a aparecer más rápido. O sea, y a medida que va pasando el tiempo, digamos, uno tiene más chance. Es una enfermedad que está en relación, digamos, con la edad. O sea, es proporcionalmente directa con la edad. Entonces, la persona que haya tenido un cuidado, siempre hay temas así que se tocan en redes sociales, tal, por ejemplo, la gente que hace una buena dieta. Siempre se habló de la dieta mediterránea, que es la que lleva mejor. O sea, hay muchos estudios de dieta mediterránea. La dieta mediterránea, por ejemplo, incluye alcohol, pequeña dosis de alcohol. Quien consuma alcohol va a tener mejor memoria en pequeña cantidad, pero va a tener más chance de tener cáncer de tubo digestivo. Entonces, el alcohol, por eso algunos mantienen, depende de la cultura, y otros sacaron de la dieta mediterránea. O sea, implementar dieta mediterránea en otro país es difícil, o sea, es muy difícil, ¿se entiende?
1: Sobre todo cuando no hay mucho autocontrol en relación al consumo alcohol.
0: Entonces, básicamente uno le dice, coma sano, o sea, que comer sano, claro, y comer menos fritura, consumir más vegetales, frutas, básicamente, comer menos carne roja. O sea, eso ayuda bastante, no subir de peso, o sea, controlarse la presión. Parece una tontería, pero es lo que va a marcar muchísimo la diferencia. Marca mucho, o sea, la gente, digamos, quien se cuidó más, quien tuvo, digamos, quien consumió menos alcohol en la vida, va a tener, o sea, en gran cantidad, hablamos, en gran cantidad, va a tener mucho menos chance de tener Alzheimer. Tremenda la diferencia. Muchos años, digamos, si le tendría que aparecer, va a aparecer mucho más tarde. Uh-huh. Hay que recordar que el Alzheimer no se hereda. Es un pequeño grupo más, no una enfermedad hereditaria. Es una enfermedad que está en relación con lo que uno hizo en la vida. Básicamente así.
1: Se recuerda, pero al menos un día que marca un hito en el mundo entero. Generalmente, ¿cuáles son las actividades que se realizan, doctor Báez, para recordar este día, precisamente en honor a eso, a no recordar, ¿verdad?
0: Sí, generalmente en los hospitales se hacen charlas, se hacen, digamos, el hospital de la seguridad social, clínicas, o en el Hospital Nacional se hacen charlas de los servicios de neurología para concientizar de lo que es el Alzheimer y que esto va a afectar al ámbito familiar. La persona que tuvo un familiar del Alzheimer va a saber. El resto de las personas no van a entenderlo cómo afecta familiarmente. Entonces, es muy importante cuidarse. Por eso, o sea, quien se cuide Y yo consumí menos sal,

0: me controlé la presión de vez en cuando. O sea, siendo joven, voy a tener mucho menos chance de tener esa enfermedad. Básicamente es cuidado. O sea, cuidado en la dieta, cuidado. O sea, la persona cuando es joven, pues no mide mucho. O sea, la persona cuando es joven, digamos, uno le dice a los 60, 65 años que empieza a presentar esta enfermedad, ve así como lejos. Parece que está, falta toda una eternidad. Te dice, a los 30 años le pregunté y no tiene conciencia. Pero le ve muy lejana la enfermedad, ve muy lejos. No, es como que nunca va a desarrollar una patología. Es algo que no está en el futuro cercano. Entonces, es básicamente concientizar a la gente en sus hábitos saludables y, digamos, acudir cuando y que alguien del entorno, cuando ve que alguien se olvida llevarla a su médico, ¿cierto? Que pues no siempre va a ser una demencia, una Alzheimer, puede ser otra patología.
1: Pero lo importante es, claro, cuando uno conoce su cuerpo, uno se va a dar cuenta, o en el mejor de los casos, el círculo cercano que como decíamos en un principio, es el que finalmente va a terminar absorbiendo las situaciones así. Doctor Báez, muchísimas gracias por amanecer con nosotros este día lunes. Feliz Día de la Juventud y la Primavera.
0: Gracias realmente, gracias por la invitación. Gracias.
1: El doctor Gustavo Báez Valiente es médico, es neurólogo y nos hablaba de este día tan importante a recordar y sobre todo, especialmente a la teleaudiencia de los oyentes de Ñandutí Sapucay. Espero que hayamos aprendido algo más con relación a esta enfermedad que muchos paraguayos están padeciendo, cuyos diagnósticos son certificados. Y necesitan, obviamente, que la familia y la sociedad los apoye, porque al fin y al cabo es así. Y a 10 minutitos de las 5 de la mañana, voy a actualizar los datos del clima en Asunción a estas horas. Vamos a ver si esto se movió, no se movió mucho, 28 grados. A ver un poquitito, sí, por todos lados estamos marcando 28 grados. Bueno, nosotros también. La sensación térmica es de 29 grados con 9 décimas, casi 30, como diría la Marta. 64% es la humedad en el ambiente y el viento desde el noreste a 18 kilómetros por hora, un tanto intenso.
2: Esperame, na.
1: Bueno, recordarles también que hoy probablemente ya en el transcurso de la tarde vamos a tener lluvias dispersas con ocasionales tormentas eléctricas, así que a la gente que va saliendo de casa y va a hacer una jornada así.
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1: extensa,
3: el que miente roba,
1: no.
3: Y el que roba mata.
1: No, doña Nidia, pero si ahí está la placa, no lo digo yo, lo
3: ya
1: dice...
3: Ya palmina paraguayo.
1: Lo dice la Dirección de Meteorología, no quisiera yo mentirles. Espero no, que hoy no suceda eso.
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1: Sí, ya sabemos también eso. Pero va a ser un día caluroso, hasta 35 grados en el transcurso de la tarde. En la mañana la variante entre los 24 y los 31 grados, ambiente cálido o caluroso con cielo parcial nublado y vientos del norte. Y en la tarde, caluroso con cielo mayormente nublado, vientos del norte, luego moderados del sur. Imagínense lo que va a suceder.
4: Qué bueno.
1: Gira todo.
4: Qué bueno.
1: No, qué va a ser bueno, va a llover. Y nuestra flor
4: no,
1: es amarilla.
4: No, claro que no.
1: Claro que sí, así dice. Y lluvias dispersas con ocasionales tormentas eléctricas.
4: Un poco rubia, ¿verdad?
1: Mañana martes, temperatura entre los 21 grados y los 15 grados. Un descenso así, pum, importante. Fresco a cálido y seguimos con lluvias dispersas. El día miércoles la temperatura se mantiene entre los 25 y los 12 grados. El día jueves sube a 30 grados y la mínima baja a 13. Y el día viernes la temperatura sube a 34 grados la máxima y la mínima 19 grados. ¿Qué semana? Si alcanzamos los 30 grados probablemente. Basta. Y puede suceder, pues no sé.
2: Y allá veo una sombra.
1: Y me quieren seguir poniendo mal ustedes. Bueno,
2: un rapidito.
1: ¿Eh? Un rapidito. Bueno, nos vamos yendo. Queremos desearles acá desde el equipo Ñandutí Sapucay un feliz Día de la Juventud a todos y a cada uno de ustedes que estuvieron con nosotros.
5: No, Martita, en breve otra nota.
1: No. No, si nos estamos yendo. La siguiente ya es para la siguiente y la siguiente. Y también la dulce llegada de la estación de las flores, la primavera. Nos quedó en el tintero un par de temas que queríamos abordar, pero La madrugada fue muy rápida. Así como van los minutos, las horas y los meses de ahora hasta fin de año. Rapidísimo. Pero de todas maneras...
6: los muchachos, ya por mí, el favor, pelegan a mí, te mandan a aprender si cacuera, ¿verdad? Las famosas flores amarillas, porque de ahí pesale, toma ahí cuella.
1: Y bueno, ahí está la sugerencia para hoy. Las flores
7: en
1: amarillas.
7: En el cementerio de Maje, ya ahora tengo tu jaderu, si no regolatas a mozango, tenés a canguego de frente.
1: Eso. Sí, solo regolatas ahí. Peligrosa la señora. Bueno, nos vamos. 54.
8: ¡Buen día, la muchacha! ¡Buen día, buen día! Es pura gema para el himno nacional. Paraguay, República, muérete.
1: Qué bárbaro, estamos patriotas hoy, pero medio raro nuestro patriotismo. En fin, nos reencontramos esta noche para la siguiente edición. Ya quedan en compañía de Kai, Jessica y toda la programación de Ñandu.
9: ¿Dónde está Johnny?
1: Está casi ladito. Nos encontramos esta noche. Lindo día para todos. Feliz día de la juventud.

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0: 5:03 de esta mañana, empezamos esta nueva semana, hay que decirlo, bienvenida primavera, feliz día de la juventud para todos los que están acompañando esta nueva emisión de Ñanduti Noticias Primera Edición. Les saludamos a todos ustedes que están del otro lado, por supuesto, ya escuchando la señal de la 1020 AM, ya observando o en todo caso prendiendo la tele y escuchando por ahí en el canal 17 de Tigo, 19 de Claro y 23 de Flow. Qué gusto, qué placer poder compartir con ustedes más que nunca este bonito despertar. Espero que sea justamente un bonito día, un día que puedan disfrutar a pesar de que se maneja la posibilidad de precipitaciones, inestabilidad climática es lo que se maneja. Ya llegó la primavera. Exactamente, ya estamos ahí en esa, como era, que decíamos justamente... llegó, ahí está, ya. La flor más grande está aquí con nosotros en este momento, por supuesto. Y de, como decimos siempre, de las cámaras para atrás, lo mejor de Ñanduti. Todo el compañero que esté detrás de una cámara es lo mejor que puede estar acá. El que no está detrás de una cámara, no. Entonces, vamos saludándole a todos en este nuevo día y, por supuesto, contentos de poder compartir este día de la juventud, este día de la primavera. Y, por supuesto, entonces, ya lo decíamos, 26 grados la temperatura en este momento. Momento en el cual le saludamos a la flor amarilla que tenemos aquí, el taller amarillo. ¿Por qué? Porque me parece acá Jessica Martínez. ¿Cómo estás, Jessica? ¿Cómo estás?
1: Buen día, Kade, ¿cómo estás? Muy buenos días también a los compañeros y a la audiencia.
0: Feliz día
1: de la primavera.
0: Feliz día, juventud.
1: En tu caso, ¿cómo estás?
0: en mi caso, la juventud. Y
1: bueno, la primavera, juventud. Por favor. Sí. ¿Qué tal todo? Está muy calurosa la
0: Acuró.
1: Mañana. Hay muchísima humedad. Mira que 70% nomás dice en la página.
0: Sí, se siente
1: pero
0: pesado.
1: Es mucho más pesado.
0: Y 26.2, atendé que ni siquiera hay sol todavía. Ahí vemos justamente la imagen.
1: ¿Cuánto dijiste?
0: La imagen, 4.52 fue la actualización que vi. Mira, qué raro que no haya toda una fila ya en este momento. Ahí los vehículos que van girando en este momento, eso decía ya la gente que va entonces acercándose a sus lugares de trabajo. 26.2 la temperatura real. Pero la sensación antes de que salga el sol, 27.6 la temperatura. Entonces es una señal de que va a ser una jornada pesada. La noche luego ya estuvo pesada en ese sentido. Sí. La humedad 70, como decías, viento no noreste de 16 kilómetros por hora. En el transcurso de la mañana, Jessica Maricel, de 24, ya pasamos ya de largo eso, hasta 31 grados. La temperatura real, pero la sensación va a ser otra cosa, gente, les digo. Cálido a caluroso, cielo parcialmente nublado, vientos del norte. Entonces, la cuestión con respecto a lo que es la parte climática y por sobre todo el calor hasta el mediodía.
1: Y para la tarde de 32 a 35 grados y me imagino que la térmica va a ser mucho peor.
0: Sí.
1: Caluroso, cielo mayormente nublado, vientos del norte, luego moderados del sur y nuevamente... lluvias dispersas con ocasionales tormentas eléctricas. El sábado, por ejemplo, se cumplió lo que se anunciaba.
0: Sí, se sintió con fuerza.
1: Se amaneció con lluvia intensa, también se registró en horario de la noche, luego calmó. Ayer el sol radiante.
0: Impresionante, sí. Ni una nube por momentos, entonces era algo espectacular en un día caluroso. Pero muy bonito.
1: Caluroso.
0: Pero bonito. En Ciudad del Este ahora mismo 24 grados la temperatura al momento, misma sensación térmica, la humedad 83%, viento norte de 29 kilómetros por hora. Bastante fuerte el viento norte, entonces allá por el Alto Paraná en este momento, para que tengan en cuenta cómo va a estar la cosa en esa ciudad, parcialmente nublado y la posibilidad latente de precipitaciones entonces para la capital, el Alto Paraná. Así que los amigos de Sidagi, para que tengan en cuenta entonces cómo va a estar la cosa, es entonces caluroso y también con posibilidad de precipitaciones. Hablando del pronóstico extendido, gente, el lunes 21 de septiembre. En el caso de Jessy, día de la primavera, en mi caso, día de la juventud. Lunes 21, 35 de máxima, 18 de mínima, caluroso. Luego, fresco por la noche, cielo parcialmente nublado, anublado, vientos del norte, luego moderados del sur. Lluvias dispersas con ocasionales tormentas eléctricas. Entonces, lo que se maneja como posibilidad para este día.
1: Bueno, pensábamos que los amaneceres frescos ya no tendríamos, bueno... A partir de mañana nuevamente 15 grados la temperatura, Mínima, 21 grados la máxima.
0: ¿Qué
1: fresco
0: cambio?
1: A cálido, cielo mayormente nublado, vientos moderados del sur, nuevamente lluvias dispersas con ocasionales tormentas eléctricas.
0: Mitad de semana de estas descripciones largas de hoy lunes, medio larga la del martes, miércoles 23, mínima 12. Por ahora la jornada más fresca y máxima de 25. Mirá, un poco diferente también ese día. Fresco a cálido, cielo nublado, parcialmente nublado, vientos del sureste. Entonces es lo que se maneja para lo que es el día del medio en esta semana.
1: Pero 12 grados es una mínima muy baja.
0: Sí, comparando para un día como hoy, que estamos cerca de los 30 de mínima antes de que salga el sol, bajar hasta 12 es un cambio muy drástico.
1: Sí, y esto es más drástico todavía lo que se espera para el jueves. Imagínate arrancar con 13 grados y que la máxima sea 30.
0: Esas temperaturas que te quieren descomponer la garganta, ¿verdad?
1: Sí, ya empezamos al 1. Fresco a cálido, cielo parcialmente nublado, vientos del sureste, luego variables. Así que yo no sé cómo vamos a salir el jueves vestidos. Porque 13 grados no da para una remerita nomás.
0: No, tenés que dar alguna caperuza, una camperita, así algo.
1: Nada de la remera de dormir.
0: No, no, abajo. No. Nada de. ¿Cómo es? Wasmosis Safer. Algo viejo, así todo roto. Después, viernes 25, una mínima 19 y una máxima de 34. Y si querés del otro bando, nada de la INO, por ejemplo, ya que los dos partidos para que nadie se enoje. Cálido a caluroso, cielo parcialmente nublado, vientos variables, luego del noreste. Entonces, lo que se maneja para ese viernes 25, víspera de fin de semana largo, Jesse.
1: Cierto, tenés razón.
0: El lunes 28 se festeja el 29. Victoria, batalla, boqueo. Entonces, el feriado móvil. Y entonces, para que sea un fin de semana largo, ya terminando este mes de septiembre, el último feriado que tendremos en un tiempo interesante, porque después, recién en diciembre, otra vez tendremos feriado.
1: Y después, las actividades importantes que tenemos, lo que queda, por ejemplo, las elecciones. Eso, por ejemplo, va a ser algo muy importante. Si bien se mantiene, evidentemente, domingo, va a generar un gran movimiento y mucha atención. Y como decías, KQP, diciembre, y es lo único que nos queda.
0: Es, esas son
1: las de Navidad y no.
0: Sí. Estamos a 13 días de las elecciones municipales. 13 días. No es nada, pasa muy rápido. Y como se puede ver en el institucional, se prepara una cobertura gigantesca acá.
1: Sí.
0: Entonces, para tener
1: está
0: en cuenta.
1: Está trabajando.
0: Va a estar muy interesante esa cobertura para toda la gente que quiera estar informado realmente al 100% y desde un punto de vista neutral. Estamos aquí nosotros en Ñandutí. Bueno, hablemos ya de lo otro en este momento, que es el recorrido por las tapas de los diarios. Y queremos empezar, como siempre, con la tapa de nuestro diario digital de Ñandutí, que dice: más de 275 mil jóvenes tienen un futuro incierto. Diálogo Juventud con deudas pendientes. El 18.4% de los jóvenes viven en la pobreza y el desempleo juvenil llega al 10.9%. La informalidad golpea con mayor fuerza a quienes buscan su primer empleo, según el INE. Paraguay tiene 1,5 millones de jóvenes de 15 a 29 años. Educación, empleo formal, salud mental y acceso a oportunidades siguen siendo grandes deudas.
1: Habrá fuertes multas por violar reglas electorales, lo que decíamos.
0: Exacto.
1: Elecciones municipales, encuestas y propaganda fuera de plazo serán sancionadas. La Fiscalía instalará un centro de monitoreo para las elecciones municipales del 4 de octubre.
0: Eso una semana antes. Me parece que hasta el sábado. Este sábado se puede hacer, el sábado que viene es el 26. Porque la semana del domingo 27 en adelante ya es la víspera a las elecciones. Y me parece que esa semana ya, chau a todo lo que sea la cuestión de cierre de campaña y todo eso. Ya no se puede más. Por otro lado, violencia sin sentido. Olimpiada estudiantil acaba en batalla campal. Alumnos de distintos grupos protagonizaron una pelea durante las Olimpiadas en una institución educativa de Ñembú. La policía tuvo que intervenir. Me parece que yo sé de qué institución estamos hablando, porque estos alumnos estuvieron con bombos y estos humos de colores en la plaza central ahí de Ñembú.
1: Y por otra parte, el regreso de los guacamayos, proyecto ambiental. El proyecto UAA Urbanos busca recuperar guacamayos que desaparecieron del departamento central, liberan aves y promueven plantar árboles.
0: Golpe en la frontera, caen más de 3 toneladas de marihuana. 3 operativos en Foz de Iguazú permitieron incautar más de 3 toneladas de marihuana. 4 paraguayos fueron detenidos entonces. Con esto completamos la etapa de Ñandutí en esta madrugada en la que tenemos mucho, mucho calor. Vamos avanzando a la siguiente, las tapas, señores, por favor, para ir leyendo entonces los distintos informativos, distintos títulos que tenemos en esta madrugada en la que, reiteramos, el calor se hace dueño de esto, 26.2 la temperatura real, 27.6 la sensación. Llegamos a lo que tiene que ver con primera instancia, que es judiciales en Ñandutí. Bonifacio Ríos, decano de Derecho UNA. La política es el cáncer de la academia. El decano electo de Derecho UNA, Bonifacio Ríos, afirmó en Ñandutí que la influencia partidaria dentro de la academia constituye un problema recurrente y sostuvo que las decisiones de la facultad deben mantenerse al margen de la política. Remarcó que docentes y estudiantes pueden participar en organizaciones políticas, pero esa actividad no debe condicionar las decisiones académicas.
1: 24 meses sin pagar manutención, asistencia alimentaria. Imagínate el tiempo. La fiscalía imputó a un hombre de Hernandarias por no cumplir durante 94 meses con la asistencia alimentaria fijada judicialmente para sus 2 hijos menores. El saldo adeudado asciende a más de 58 millones de guaraníes desde diciembre de 2018 y solo abonó una cuota de 550 mil guaraníes.
0: Estamos hablando de 7 meses y algo. Más o menos, 7 meses, 7 años y algo, perdón, 7 años y algo, suma, haciendo el cálculo rápido. Por otro lado, Ciudad del Este, imputan a hombre tras pelea por una PlayStation. Un hombre de 39 años fue imputado por un supuesto caso de violencia familiar ocurrido en Ciudad del Este. Según la fiscalía, habría agredido a su hijastro de 13 años ya y a su pareja durante una discusión, además de arrojar una PlayStation y un celular desde un balcón. El Ministerio Público solicitó su prisión preventiva y señaló que no sería la primera agresión denunciada. Entonces, esto es lo que tenemos en la parte de judiciales de Ñandutí de este 21 de septiembre del 2026. Y vamos a la parte de negocios, que dice: Banco Continental lidera la nueva era del CDA digital, una nueva forma de invertir. El sistema financiero local avanza hacia una nueva etapa de digitalización de los CDA, que reemplazarán a la tradicional representación física del certificado por un registro electrónico. Desde este lunes, en Continental, los clientes pueden emitir, custodiar y administrar sus CDA digitales a través de la aplicación de Contimóvil, desde donde tendrán acceso a toda su información.
1: Por otra parte, la electricidad superó en 2025 a la biomasa, el mayor consumo de energía eléctrica superó por primera vez al de productos de la biomasa sólida en el 2025.
0: También Bono del Tesoro, el MEF realizará su cuarta subasta del año. El Ministerio de Economía y Finanzas realizará este miércoles 23 de septiembre la cuarta subasta de bonos del Tesoro de 2026 a través de la Bolsa de Valores de Asunción en el marco de la ley número 7609/2025 del Presupuesto General de la Nación para el presente ejercicio fiscal. Entonces, es lo último que tenemos en la etapa de Ñandutí Negocios. Por supuesto, aparte van a encontrar también lo que es la parte de los valores de las monedas. Actitud imparable, Paolo Benza, delegado familiar a un proyecto propio, el empresario que decidió volver a emprender. Tras incorporarse a los 24 años al negocio familiar fundado por su abuela en 1995, Paolo Benza decidió asumir un nuevo desafío, pasar de continuar un legado a construir una marca propia desde cero. La experiencia es la escuela más importante, afirmó al hablar de los aprendizajes que hoy aplica en su faceta como emprendedor. A sus 29 años, creó Bismash junto a sus socios con una inversión inicial de $5,000 por persona. Hoy proyecta expandir sus marcas y prepara una nueva propuesta de parrilladas con un concepto rápido y sofisticado. Entonces, es lo que encontramos en la etapa de Actitud Imparable. Vamos a la parte deportiva de la Rock and Pop. Se acerca el decano. Olimpia derrotó 3-0 al Sportivo San Lorenzo, alcanzó los 22 puntos y quedó a un solo punto de Libertad. El próximo fin de semana, Ambos se enfrentarán en la Huerta en un duelo directo por el liderato. Eso entonces va a ser el lunes, en pleno feriado, donde se va a disputar el clásico blanco y negro en la Huerta, con lo que vamos a ver quién va a ser entonces el puntero. Y me parece que es una especie de final anticipada. ABC, exministros y gremios exigen al BCP autonomía y aclarar dudas. Riesgo de concentración de dinero público en banco. Exministro de Hacienda, Dionisio Borda y Manuel Ferreira, coincidieron en la necesidad de que Banco Central del Paraguay preserve su institucionalidad. Hacen relación a la inquietud dirigida a la banca matriz y al presidente Peña por la ASOBAN ante aparentes decisiones en favor de una entidad bancaria. En el mismo sentido, se manifestaron varios gremios de empresarios que piden que se aclaren todas las dudas y que reglas de juego sean justas. El comunicado de ASOBAN hace relación a las posibles diferencias en registro de depósito de fondos públicos en banco fusionado en 2024. Páginas 2, 9, 10 y 11 de la información.
1: Iglesias contra la violencia y la corrupción, en un mensaje dirigido a la juventud en su mes y en coincidencia con el número 450 aniversario del nacimiento de San Roque González de Santa Cruz, el cardenal Adalberto Martínez pidió ayer durante su homilía en la Catedral Metropolitana que no se entregue la patria a quienes siembran la violencia y la corrupción. Son enormes los recursos que se desperdician o desvían, mientras a los sectores más necesitados llegan apenas algunas migajas, señaló en parte de su homilía.
0: También MOPC y ANDE gastan fortunas en consultorías, lideran lista de entes públicos según la DNCP.
1: Para expertos, casi todo se hace mal en educación, evaluación tras la debacle en PISA 2025.
0: Datos del INE, el 14,4% de los jóvenes de 15 a 29 años está en franja de pobreza.
1: Rendición de Camilo a TSJE con llamativo subregistro en varios datos.
0: Prosigue el juicio Hernán Rivas y podrían pedir hoy su condena. Entonces, en la página 40 se puede leer esto con respecto a lo que es esa información. Ahora vamos hasta última hora. PGN 2027 advierten más gastos y deudas con menor margen fiscal. Plan de gastos no ofrece cambios significativos en finanzas públicas. Proyección. Exministro Dionisio Borda insta que el gobierno apunte a reforma estructural para contener caja fiscal. Los compromisos rondan los 2.800 millones de dólares, que es el gasto público, y proyección del déficit llega al 3,9%.
1: Jóvenes denuncian injusticias, clamor durante la peregrinación juvenil hasta Guarambaré. Jóvenes denunciaron efectos de la corrupción en la sociedad, la impunidad, el flagelo de las drogas, y plantearon varias demandas a las autoridades.
0: También Peña viajó con Baruja. Aliana toma el mando en medio de crisis en seno del cartismo.
1: Analizan expansión del negocio de marihuana en áreas protegidas. Operativos revelan modus operandi.
0: Así completamos entonces la etapa de última hora en esta mañana y vamos saltando hasta la última, que es la etapa de La Nación, para leer sus noticias destacadas. Juicio a Yucio suma otras pruebas y habrá más testigos. Nueva audiencia para exministro vinculado a Capo Narco. El juicio contra el exministro del Interior, Arnaldo Yucio, ingresó a fase decisiva con la incorporación de pruebas. La acusación de la Fiscalía apunta a favores que Yucio habría hecho al acusado por narcotráfico Marcos Vinicius. La renovación del juicio fue fijada para mañana, por nada en una sección extendida. Se espera que la comparecencia de nuevos testigos sea clave y comienza a definir el tramo final del proceso judicial.
1: Paraguay, segundo a nivel global con mayor crecimiento en turismo, datos difundidos por Naciones Unidas. Un informe de la ONU señala que Paraguay se ubicó como el segundo país con mayor crecimiento en el mundo en términos de recepción de turistas. Según las estadísticas, tuvo un desarrollo de 34% en los 6 primeros meses de 2026, el más importante en Sudamérica.
0: Caso Tiachela, exnovia de Prieto, colaboró con 4 proveedores falsos. La firma de Vanessa Florentini, exnovia del intendente destituido de Ciudad del Este, Miguel Prieto, fue la principal subproveedora de Tiachela ante la inexistencia de stock en el inventario de la despensita, que debía proveer 25.000 kits por valor de 2.949 millones de guaraníes a la municipalidad.
1: Por otra parte, Capiatá, 95 parejas dieron el sí quiero en boda comunitaria.
0: También visita de Peña, se reabre relación entre Venezuela y Paraguay.
1: Bit Invest, capital extranjero, pone foco en el país por su estabilidad.
0: Correcto, vamos viendo ahora esto que es amistosos, caras nuevas en convocatoria de DT Alfaro. Y hay que decir, ya cerrando este recorrido, este ya cuenta como la primera convocatoria de este segundo ciclo de Alfaro, porque Alfaro se había despedido justamente después, terminó su contrato después del último partido del Mundial. Este es un segundo ciclo ya del adiestrador argentino al frente de la Albirroja. Actualizamos por cualquier cosa, me voy fijando aquí la parte de meteorología. Cielo escasamente nublado en Asunción y los alrededores, 26.2 sigue siendo la temperatura y 27.6 la sensación térmica, con viento nor-noreste de 16 kilómetros por hora. En breve, aquí en Ñanuti Noticias, el desarrollo de la información.

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0: 5:29 de la mañana, vamos al desarrollo de la información. El director del Hospital Nacional de Itagua, doctor Miguel Ferreira, informó sobre una notable mejoría en el estado de salud del ex gobernador del Departamento Central, Hugo Javier González.
1: Sí, él amaneció bien, signos vitales normales, con buena función cardíaca, renal, respiratoria. Neurológicamente, cada día va mejorando. Él mueve los cuatro miembros, entiende cuando uno le habla, usa traqueostomía, motivo por el cual la fonación, o sea, el tono de voz no tiene, pero se le entiende con la lectura labial que uno puede hacerle lo que te dice. Se alimenta por vía oral, por sus propios medios y sin fiebre. Bastante bien, cada día está mejor.
2: O sea, eso es positivo, doctor, teniendo en cuenta con el cuadro que él ingresó también.
1: Sí, por supuesto. La evolución que tuvo él fue bastante rápido, mejorando el estado neurológico, porque él llegó intubado con un nivel de conciencia bastante bajo, con el traumatismo de cráneo encefálico, y actualmente está bastante bien, está mejorando día a día. Lo más importante es la parte neurológica, como digo, y por otro lado que él ya se está alimentando por sus propios medios, puede deglutir, puede tragar, eso es muy importante para nosotros.
3: Y cambiamos de tema, el exministro de Hacienda, Benigno López, mencionó que el BCP se encuentra en un momento clave tras el pedido del Congreso Nacional de informes sobre el sistema financiero.
4: Mira, yo creo que ahí viste en el corazón del problema, y vos que estuviste siempre trabajando en áreas de la economía, en el Banco Central, de donde yo te conocí, en Hacienda, en IPS, vos te das cuenta de que esa preocupación que hoy hay proviene justamente de un manejo institucional poco claro, y yo creo que el Banco Central está ante una prueba de fuego ante las preguntas que hace el Senado. Pero yo creo que la forma en cómo responda, la calidad de sus respuestas, van a dar o no tranquilidad a la gente. Yo creo que hay una situación complicada que nace de decisiones de política pública de algún lugar que permitieron esto. No es casual de que IPS haya de alguna manera modificado sus requisitos para la colocación de sus recursos en el sistema financiero, y que haya eliminado, por ejemplo, el patrimonio efectivo como elemento clave para determinar la seguridad de la inversión, lo que permitió que avance un sistema diferente donde están buscando la rentabilidad por sobre la seguridad, lo que es un riesgo, ¿verdad? Y entonces yo creo que estas preguntas que se hicieron van a, de alguna manera, aclarar o no la situación, y van a dar la tranquilidad que la gente quiere tener con respecto a lo que ya consideramos un bien público, como es la credibilidad del Banco Central. Yo creo que el banco se juega mucho ahí, y esperemos que dé la respuesta que nos dé la tranquilidad a todos.
3: Claro, doctor, porque estamos hablando del futuro, de las jubilaciones de muchos ciudadanos, ¿verdad? Y que ha sido siempre una regla el tema del riesgo, de no poner todos los huevos en una canasta, por más que esto te ofrezca más rentabilidad. Eso es realmente asusta y es un poco peligroso por todo lo que implica.
4: Así mismo.
3: Doctor, entonces usted menciona esta respuesta que va a dar el Banco Central de Paraguay respecto a estos... ¿Qué más usted leyó el informe, doctor? ¿Qué más le agregaría a ese informe?
4: No, yo no leí el informe. El informe nadie vio, creo, o solamente lo habrán visto los del Banco Central y los senadores que hicieron las preguntas, ¿verdad? Yo, estando ahí, yo creo que hay... A ver, ese y muchos otros informes donde estén preocupaciones que puedan tener los funcionarios del Banco Central y que le hacen llegar a sus autoridades para que tomen las medidas que crean que se tienen que tomar. Y eso es una cuestión normal, que hay informes que te gustan, otros que no te gustan tanto, pero yo estoy convencido que los informes siempre están en algún lugar dentro del Banco Central.
0: El subjefe de la comisaría séptima de Ñemby, comisario Edgar Ramírez, señaló que no se registraron heridos durante la pelea que se generó entre estudiantes durante las Olimpiadas del colegio Pablo Patricio Bogarín de Ñemby.
5: Ayer se estaba registrando el famoso los juegos estudiantiles, entre tenían los colores blanco y bordo. En un momento dado, uno de los equipos quiso robarle la bandera. Entre eso, lo que hubo el empujón, pero así una batalla campal entre puños cerrados, no tengo nada registrado, pero tal vez hubo, pero nosotros no estamos todavía adentro, nosotros estamos cubriendo el perímetro de afuera, y cuando los guardias de seguridad que estaban adentro, porque el colegio contrató, pero después me enteré que eran solamente padres también
6: los que estaban controlando.
5: Lo que estaban controlando, ya se sintieron ellos avasallados, pidieron que ingresemos en el colegio, y tuvimos que ingresar ahí para por lo menos calmar los ánimos.
6: ¿Sabe de algún herido, comisario, o no?
5: No, heridos, no tuvimos reporte del centro de salud, ni vinieron nadie acá a denunciar en la comisaría de denuncia. Tengo cero al respecto de ese caso.
7: Comisario, ¿cuándo fue el hecho? ¿Fue el viernes o fue ayer?
5: Ayer fue, sábado. Eso es lo que estamos también cuestionando con unos cuantos vecinos que estamos ahí, que sábado es, de mi punto de vista, es un horario, es un día no habitual para esto, y es un sábado a la noche. Y como yo le estaba mencionando también a mis superiores, porque ya también estuve hablando referente a eso, que yo tenía alumnos que se están paseando todavía a las 11 de la noche, y a las 11 y media de la noche por la zona de Ñemby.
6: ¿Y qué más pudieron constatar, comisario? Bueno, mencionaste que no hay heridos, pero sí hubo golpes. ¿Alguna otra denuncia de padre o solo el pedido de intervención a modo de controlar la situación?
5: Solamente ingresar y tratar de controlar a los alumnos. Solamente ese fue el pedido de ellos, y tuvimos que ingresar allí.
6: Ya, ¿y sabe de alguna intervención de la institución educativa? Porque supongo que estas actividades tienen que continuar, pero al verse desbordados, ¿va a seguir con normalidad el evento deportivo, no?
5: Y yo lo que tengo entendido es que ayer fue la inauguración, entre semana cada uno hace su competencia en su turno, y que el viernes o el sábado, no sé cuándo va a ser la final, ¿no? La verdad que desconozco qué resultado tomen la gente, los directivos de la institución.
3: Por otra parte, Enzo Espínola, encargado del proyecto UA Urbanos, se refirió a esta iniciativa para proteger a los huacamayos. Esto fue lo que dijo.
8: Y nos dedicamos a día de hoy a la educación ambiental, ya sea con niños, jóvenes, adultos, prácticamente todas las personas que quieran saber sobre los huacamayos, el trabajo que realizamos, y quieran ayudarnos también en nuestro proyecto que denominamos UA Urbanos, que es la segunda cosa que realizamos, que es la liberación de estos huacamayos en la naturaleza urbana.
6: ¿Hace cuánto está Azora?
8: Azora Paraguay está abierto al público desde el año 2009.
6: ¿Y a partir del 2009 nace con qué emisiones? ¿Proteger porque existía como un riesgo o por qué?
8: Bueno, en realidad nace para recuperar algo que perdimos, ya que los huacamayos eran nativos de esta zona del departamento central, pero debido a algunos factores tales como la caza de los seres humanos, estos huacamayos se fueron extinguiendo. Y entre una de esas cosas nació para repoblar esta especie, que son los huacamayos rojos, los amarillos, y también cambiar un poco la cultura de nuestra gente, que es muy apegada todavía a tener estos animales como mascota, querer cazarlos, y que tenga un poco de conciencia sobre tenerlos libres, ¿verdad? Y hacer algunas cosas que puedan ayudarlos a ellos a seguir viviendo en libertad.
0: Siguiendo con eso, Espínola de Azora también habló de la importancia de las plantas y los árboles para la supervivencia y la alimentación de los huacamayos nativos en la zona urbana del departamento central.
6: ¿Y qué hay? ¿Qué se le tiene que dar?
8: Ellos, por ejemplo, vamos a hablar más de lo que están libres acá por la ciudad, porque mucha gente piensa que ellos no van a encontrar comida, que van a tener inconvenientes, pero los huacamayos ellos prácticamente pueden comer todas las frutas y semillas que tenemos en nuestra naturaleza, ya sea mango, acerola, pindó, guayaba, carambola. Prácticamente ellos no tienen problema. Ahora, ¿cuál es el problema? Justamente la gente que tala los árboles para las construcciones, que les molesta porque ensucia su patio, entonces manda a cortar. Por eso siempre una de las cosas que le decimos a la gente que va a visitarnos es que para ayudarnos pueden plantar un árbol en su patio para que así vaya creciendo y estos guacamayos sigan teniendo alimentación a futuro.
9: Claro. Acá se nota, por ejemplo, el tema de la lechuga, hoja de lechuga, perdón, y algunas que otras frutas.
8: Esas son cosas que posiblemente no encuentren en la naturaleza. Esa imagen, de hecho, ya es de un manejo más en cautiverio que en libertad. Pero en libertad ellos no tienen ningún problema. De hecho, nosotros le damos frutas y semillas que están de estación.
9: ¿Semillas de algún tipo especial o cualquiera?
8: No, no hay un tipo especial. Ellos, como son aves nativas de nuestro país, no tienen prácticamente inconvenientes.
3: Por otra parte, tenemos que hablar de lo que manifestaba el doctor Robert Núñez con respecto a la importancia de la salud mental durante el embarazo e incorporar la consulta psicológica como parte del acompañamiento integral de la gestante.
10: Y la embarazada, ¿verdad? Vos pasaste no hace mucho por eso y podrás haber vivido la experiencia que hay una ensalada de hormonas, de todas las sustancias habidas por haber, mentalmente tener una ensalada muchas veces y la contención no es a veces lo suficiente. Y ahí nosotros nos olvidamos de la consulta psicológica en la embarazada. Hay un cambio demasiado grande en la mujer embarazada, entonces ese es un detalle muchas veces que hay que tener en cuenta a la hora de una consulta psicológica para la embarazada.
2: Y incluso, doctor, se da durante el embarazo y después del embarazo, sabemos también lo que
10: y
2: tiene que ver
10: con todas las psicosis puerperales. Que vimos todas esas mujeres que han hecho cierto tipo de actos después del parto, son personas que no han tenido esa preparación y hay una presión muchas veces del exterior sobre una persona y es algo intenso realmente.
2: Muy intenso.
10: La experiencia que yo tengo estos últimos tiempos es que la persona embarazada ya quiere consultar conmigo antes que nazca su bebé. O sea, ya me quiere conocer, quién le va a tener a su bebé, ya quiere hablar conmigo y quiere prepararse ya para ese momento. Eso es algo increíble que ya las propias familias están preparándose antes ya del momento del parto.
2: Vos sabés que es importante ese punto también, doctor, porque bueno, yo cuando me embaracé y cuando ya estaba por nacer Patricio, mi hijo, va a cumplir 3 años.
10: Sí.
2: Me dice la ginecóloga que uno le tuvo en un sanatorio privado y me dice que le podía conocer al pediatra. Y para mí también era algo nuevo. Si tenía alguien ahí a quien, alguien especial, ¿verdad? Que no se da la misma oportunidad para todas.
10: ¿Vos tuviste cesárea?
2: Yo tuve cesárea.
10: ¿Qué sensación momentos antes tenías?
2: Tenía muchísimo miedo.
10: Bueno, ese es el tema. Y ahí generalmente algo que deberíamos hacer siempre es la presencia del padre, si hay un padre presente, ¿verdad? El padre como para tranquilizarle y muchas veces nosotros que no estamos en el procedimiento pasamos al lado y le hablamos y le contenemos. La contención es muy importante para que bajen los latidos, para que baje la presión y no haya complicaciones. Entonces muchas veces las mamás futuras.

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1: 26.2 la temperatura en este momento en Asunción y los alrededores, 27.6 la sensación térmica, la máxima prevista para hoy es 34 grados.
2: Y para el martes 22, 15 grados la mínima, 20 grados la máxima.
1: El miércoles 23, una mínima de 12 grados y una máxima de 24.
2: Para el jueves se espera una mínima de 13 grados y una máxima de 30.
1: Y para el viernes 34 de máxima, 19 de mínima.
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1: El dólar arranca a la alza esta semana, 5.830 la compra, 6.050 la venta.
2: El real cotiza a la compra 1.100 guaraníes, a la venta 1.200.
1: El peso 3 a la compra, 6 a la venta.
2: El euro 6.640 guaraníes a la compra, a la venta 7.000.
1: El peso chileno 5 a la compra, 10 a la venta.
2: El peso uruguayo 130 guaraníes a la compra, a la venta 230.
1: Y la moneda colombiana 1,5 guaraníes a la compra y 3,5 a la venta.

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1: Vamos despidiendo, pero antes quería comentarles también de un fenómeno esperado, ráfaga de viento con intensidad moderada fuerte durante, es lo que se está esperando para la madrugada y también para lo que es parte del lunes, viento del sector norte con intensidad moderada fuerte entre 40 y 60 kilómetros por hora en gran parte del país, mientras que en sectores del noreste de la región occidental podrían alcanzar los 90 kilómetros por hora. De manera puntual no se descarta que las ráfagas superen estos valores. Zona de cobertura, región oriental y occidental, dice meteorología.
2: Y otros puntos. Sí. Asunción, Concepción, San Pedro, Cordillera, Guairaca, Aguazuca, Zapay, Tapúa, Misiones, Paraguarí, Alto Paraná, Central, Ñembucú, Amambay, Canín de Yu, Presidente, Hayes, Alto Paraguay y Boquerón podrían verse afectadas estas localidades.
1: Y por lo que se ve ahí en pantalla justamente, todo el territorio nacional prácticamente, Jesse.
2: Es así.
1: Volvemos mañana.
2: Hasta mañana.
1: Chau.

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1: El Instituto de Previsión Social anunció un nuevo paquete de medidas para fortalecer la gestión hospitalaria y mejorar las condiciones laborales del personal de salud. Entre las decisiones figura la continuidad de la reducción de la carga horaria para el personal de blanco durante este mes, la iniciación de un proceso de desprecarización laboral y la apertura de un concurso público para subespecialistas con mejores salarios. Se prevé reuniones permanentes con los responsables de los servicios de salud, con el objetivo de mantener un contacto directo, identificar las necesidades de cada establecimiento y coordinar las prioridades de la gestión sanitaria. Caracas, la presidenta interina de Venezuela, Delcy Rodríguez, logró una tregua tras años de represión, pero el país requiere de reformas institucionales urgentes, consideró la ONG Human Rights Watch, que estuvo ausente por casi dos décadas en esta nación. Hay una pausa en la represión, dijo a la prensa internacional Federico Borello, subdirector ejecutivo de Human Rights Watch, luego de reunirse con la mandataria en Caracas. Desde el 2028, el Ministerio de Educación y Ciencias exigirá la acreditación de las carreras como requisito para el registro de títulos universitarios. Así señaló José Duarte, presidente de la Agencia Nacional de Evaluación y Acreditación de la Educación Superior, ANEAES. La medida surge en un contexto marcado por el escándalo de cientos de títulos universitarios apócrifos detectados en distintas instituciones públicas. Consideró que la situación representa un momento crítico para la educación superior, pero también una oportunidad para impulsar cambios estructurales. Londres. El gobierno británico afirmó que las Islas Malvinas tienen el derecho a desarrollar sus recursos naturales como consideren conveniente, después de que Argentina pidiera sanciones más severas contra proyectos petroleros en el territorio administrado por el Reino Unido. Gran Bretaña y Argentina libraron una guerra de 10 semanas en 1982 por estas islas del Atlántico Sur. El presidente argentino Javier Milei avivó sus reivindicaciones sobre las islas, apuntando en particular contra un proyecto petrolero británico-israelí cerca del archipiélago. 26, la temperatura del momento. 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

0: 10 de la mañana en la República del Paraguay. Señora, ¿cómo le va? Señor, buen día. Bienvenidos a Franja Roja. Hoy es lunes. Hoy comienza la primavera. Hoy es el Día de la Juventud. Y hoy, como todas las mañanas, tenemos el gusto de saludarles, de desearles buen día, buena jornada. Les cuento cómo está el tiempo. 21 de septiembre del año 2026. Amanece con cielo escasamente nublado. 70 el porcentaje de humedad. Y soplan vientos del sector nor-noreste a 16 kilómetros por hora. Vaya manera en la que se despidió el invierno ayer con 33, 34 grados en Asunción, en el área metropolitana. Y una jornada similar es la que se espera para este lunes, aunque meteorología anuncia lluvias dispersas con ocasionales tormentas eléctricas para la tarde y lluvias dispersas para la noche. La temperatura máxima prevista para hoy, 34 grados. Ahí tienen ustedes en Ñandutí TV y compartimos, por supuesto, en Ñandutí AM, el pronóstico extendido del tiempo. Hoy, tiempo inestable a partir de la tarde, lluvia, la temperatura máxima pronosticada a 34 grados. Para mañana martes, 15 grados la mínima, 20 grados la máxima, baja considerablemente la temperatura. Fíjense, entre la máxima de hoy y la máxima de mañana hay 14 grados de diferencia. 15 grados mínima estimada para el martes, 20 grados la máxima. Para el miércoles, 12 grados la mínima, 24 grados la máxima, sin lluvia. Para el jueves, 13 grados la mínima, 30 grados la máxima. Y para el viernes, 19 grados temperatura mínima estimada, 34 grados temperatura máxima prevista. Así, así nos presentamos esta mañana. Qué gusto, qué lindo. Vos, Juan Pablo, ¿sabés qué puede hacer? buen día, señora, buen día. Acá vinieron con todos los jóvenes de esta patria. Hola, Claudia Aguilera, ¿cómo le va? ¿Cómo anda? Buen día.
1: Hola, don Carlos, ¿qué tal? Un saludo a Noelia, a Juan Pablo, también al ingeniero, a todo el equipo de Ñandutí, también a los queridos oyentes y televidentes. Feliz primavera y, por supuesto, también un cariño especial en este Día de la Juventud para todos, no solamente para los que están entre 15 y 29 años, sino para todas las almas jóvenes que nos escuchan y que están en el país. Así que bueno, y gracias también por este regalito, que no es solo para mí, es para Noelia también. Para ustedes dos, no.
0: Es lo que merecemos, Juan Pablo. 26 grados la temperatura en Asunción, en el área metropolitana. Ingeniero Pedro Ferreira, ¿cómo le va? ¿Cómo anda? Buen día.
2: Pero muy bien, muy buenos días a la audiencia, la teleaudiencia en Ñandutí, acá todos los que están en Ñandutí, pero muy feliz día de la primavera de la juventud para los que tienen el alma joven. Y gracias también acá a Juan Pablo, quien brindó este sábado un gran espectáculo. Impresionante.
0: ¿Qué? ¿Qué es lo que te pasa? No. ¿Qué? ¿Y nosotros qué?
2: Una noche mexicana de la gran
0: siete. Sí.
2: No, pero sabe todo. Yo tuve a mi representante.
0: Él sabe todo.
2: Qué pucha. Agustina ahí en primera línea.
0: ¿Mira? Qué bueno, ¿eh? Hablando de eso, Lisa hace un evento el jueves.
3: Sí,
0: el 24 también, sí. Hola, Juan Pablo, ¿cómo le va? ¿Cómo anda?
3: Perdón, ¿Cómo estás? Buen día, don Carlos, ¿cómo estás? Buen día también a Noelia, a Claudia, al ingeniero, a nuestros compañeros, a la audiencia.
0: Noelia González, ¿cómo anda? Buen día.
4: Buen día, Carlos, buen día también a Claudia, al ingeniero, Juan Pablo, al gran equipo de Ñandutí. Feliz día de la primavera, feliz día de la juventud para todos y para todas. Tempranito le dejé a mi hijo Patricio y me dice: mi prima, feliz día. Y yo le digo: sí, ¿por qué? ¿Qué feliz día para todos.
3: Es tipo,
1: impresionante.
3: Estamos transitando los días del año, Noelia, ¿verdad?
4: Sí, no. Pero buena onda.
3: Sí, señora.
4: Qué
3: sí.
4: Linda la primavera.
2: Oye, sí, y acá, ¿no? Desde los Juegos Suramericanos le traje alfajores de Santa Vecino.
4: Sí, muchas gracias.
2: A la
4: para empezar nuestra mañana. Me encanta.
1: Mostrar, ¿puedo mostrar? Porque son así súper...
2: No.
1: Caseros. A ver, ahí, acá está.
2: Y dicen que hay que comer dentro de las 48 horas, por eso les traje
1: urgente. Sí, justamente eso quiero destacar. Porque ahí dice la fecha
0: de vencimiento.
4: Qué mala.
2: No. Dice que se cocina en 48 horas.
1: Y porque ahí está acá, porque son artesanales.
0: Sí. Y entonces se cocina.
4: Ah, pero ¿cuándo vino? Eso hay que saber.
0: El miércoles ya se cocina.
2: Ay, Dios, no. Si yo el jueves estaba acá, por favor.
1: Qué rico, vamos a compartirlo.
0: Hoy es un día de fiesta, de inicio de estación, pero hoy también es un día triste para la historia en nuestro país, Porque un día como hoy secuestraban a Cecilia Cuba. Un 21 de septiembre. En realidad fue a la tardecita. Lo de Cecilia, ella estaba supuestamente trabajando, salía, iba con destino a la casa. Cuando estaba por llegar a la casa, le secuestran. Creo que se cumplen exactamente 22 años.
4: Sí, del 2004.
0: Del secuestro. Y ahí empezó una historia que ya todos sabemos cómo terminó y como estamos viendo en esa fotografía, una fosa, un túnel, un esqueleto, que es lo que se encontró. Poco o nada, porque a ella se le encuentra al año siguiente, pero creo que fue en febrero más o menos. Ella fue secuestrada el 21 de septiembre, un 21 de septiembre. Y fíjense que le secuestran a ella en la zona de este edificio que se llama Cuartier La María. Ahí sobre zona Mariscal López.
1: San Lorenzo, ¿verdad?
0: En San Lorenzo, ¿verdad?
3: Donde está ahora el hospital.
0: Y directo le llevan a ella a Ñemby. Y ahí estuvo durante todo ese tiempo, incluso ahí se le encuentra, ¿verdad? ¿Y cómo se le encuentra? Se denominó a ese sitio la Casa del Horror. ¿Recuerdan que no hace mucho hablábamos con la persona que compró la casa?
3: Sí.
0: Por ejemplo, estamos viendo imágenes, se hicieron anuncios en los diarios, tanto de Paraguay como de Argentina, inclusive, con relación a algún tipo de prueba de vida. Recuerdo cómo pasa el tiempo, pero quedan algunos datos. Alguna información o algún mensaje para la familia se dejó incluso en el Multiplaza, en uno de los baños del Multiplaza. Recuerdo cómo se pagó lo que se entregó como rescate, que según este grupo criminal nunca fue lo establecido ni lo acordado. Lo cierto y lo concreto es que hace 22 años, un día como hoy, secuestraban a Cecilia. Un dolor enorme en la familia, en la sociedad, en la mamá, en toda la gente. Y había una pequeña luz de esperanza de que vuelva con vida, teniendo en cuenta el antecedente de María Edith Bordón de Bernardi, por ejemplo. Y no ocurrió, no pasó eso. Y esto queda marcado para la historia de nuestro país.
1: Ella tenía solo 31 años al momento de ser secuestrada, una persona joven. Y acá estoy leyendo cuál fue el episodio que ella enfrentó a solo 150 metros de su casa. Ella estaba a punto de llegar y estoy leyendo acá una crónica del diario ABC Color que dice de que cuando ella ya tenía a la vista su casa, un automóvil Ford Escort rojo, le cerró el paso y de este rodado bajaron por lo menos 5 hombres. Eran integrantes de un comando armado, de un grupo extremista que hoy conocemos como el Ejército del Pueblo Paraguayo. Los criminales intentaron obligar a Cecilia a que parara la marcha y bajara de su camioneta, pero ella efectuó una maniobra evasiva, avanzando unos metros hacia su vivienda, aunque al ser rodeada, retrocedió bruscamente, chocando contra uno de los automóviles que la había interceptado y que quedó inutilizable en el lugar. Todo ocurrió en solo instantes, segundos, y finalmente los secuestradores dispararon ráfagas con un fusil contra la camioneta de Cecilia. Después rompieron la ventanilla con un mazo y la sacaron a la fuerza.
4: Esto es algo que realmente marcó al país, porque el brazo armado de Patria Libre es la que se encarga, digamos, de cometer este crimen, este secuestro en contra de Cecilia Cubas, y a partir de ahí nace el autodenominado también Ejército del Pueblo Paraguayo. Se llegó a pagar un rescate de $300,000 en noviembre, y 5 meses después de angustia y de tanta espera, hallan el cuerpo de Cecilia Cubas Husinki un 16 de febrero del 2005 dentro de la Casa del Horror, como mencionabas, Carlos.
0: Imagínense la osadía de este grupo criminal, porque venían a secuestrar acá. Sí. Se organizaban acá. Y como antecedente nomás, a María Edith Bordón de Bernardi la secuestran en el Parque Ñuguazú.
4: Así es.
0: Y de ahí le traen al barrio Palomar, más o menos en esa zona de General Santo y Fernando de la Mora, en ese radio. Le tenían en un túnel, inclusive. A María Edith Bordón de Bernardi, a Cecilia Cuba le secuestran en San Lorenzo, y le llevan a Ñemby y le tienen en esta casa. Recién pasaban los compañeros, por lo menos acá en el interno, un material que tiene que ver con una con un ensayo de cómo secuestrar a bordo de un vehículo. Y nadie sabía nada de Cecilia Cubas. Se decía que estaba en Caguazú, se decía que estaba acá. Miren que 20 años no son pocos, entonces a lo mejor mucha gente no tiene ni idea de lo que había pasado en nuestro país con el caso Cecilia Cubas. Le había, esta, este sitio, habían encontrado este video en uno de los operativos y detrás de intentar ubicar este sitio, llegan hasta la casa donde coincidentemente se encuentran con el cuerpo de Cecilia Cubas. Pisos que sonaban huecos. Entonces empiezan a romper, a cavar y ahí encuentran el túnel. Porque nadie entendía que Cecilia Cubas podía estar ahí. Y sin embargo, cuando llegan a este lugar buscando la casa donde se hizo esta filmación, para tener más datos, para tener más investigación, se encuentran con esto. Terrible caso. Hay cosas, hay hechos que marcaron evidentemente, que van a marcar la historia de nuestro país, como el asesinato de Argaña, como el secuestro de Cecilia Cubas. Y otros muchos más. Después tenemos otros secuestros con derivación fatal también, el caso, aunque al Listron lo secuestran, lo liberan y después lo terminan matando, ¿verdad? Pero qué golpe, qué dolor.
1: En el caso del Listron se mostró incluso otra cara y otra fuerza del EPP, porque uno supondría que al momento de liberarte, después de pagar lo que corresponde, ya te dejarían en paz. En cambio, ese no fue el caso de la familia Listron y también con un resultado fatal y un golpe duro también para toda la ciudadanía y para la clase trabajadora.
3: Y quedan nombres, por ejemplo, el caso de Carmen Villalba, Omar Martínez, ¿verdad? Esto fue durante el periodo de Nicanor Duarte Frutos como presidente.
0: Cierto, Óscar Latorre era fiscal general del Estado.
3: Sí, y me parece que el doctor Nelson Mora era ministro del Interior.
0: Sí, señor. Bueno, y así mencionamos, recordamos, estos hechos uno no debe olvidar. Y espera que no se repita nunca más. Sin embargo, hoy no se encontró nunca más a Félix Urbieta, nunca más a Edelio Morínigo Florenciano, nunca más a Oscar Delis.
3: No, y aparte de eso también, don Carlos, la madre, que fue yo creo que un factor importante también para continuar el proceso de la investigación, la señora Mirta Businski. El padre se llamó a silencio, el ingeniero Cubas.
0: Raúl Cubas.
3: Sí, señor, así mismo también fue. Pero fue un dolor muy grande, no solamente para la familia, para el entorno de amistad, sino también para todo el país. Este fue un momento complejo de la historia del Paraguay, principalmente porque tuvo a toda una ciudadanía rehén que miraba las noticias y buscaba justamente las pruebas de vida. Eran las imágenes donde aparecía ella con los periódicos del día y eso se daba a conocer en la prensa.
0: Sí, señor. Se cumplen 22 años del secuestro de Cecilia Cubas. Son las 6:13 en la República del Paraguay. 26 grados temperatura del momento. El diario digital de Ñanduti trae un dato que me parece oportuno compartir esta mañana y tiene que ver con los jóvenes. Más de 275 mil jóvenes tienen un futuro incierto. Son casi 300 mil. El 18,4% de los jóvenes, que equivale a 275 mil, vive en la pobreza. Y el desempleo juvenil llega al 10,9%. La informalidad golpea con mayor fuerza a quienes buscan su primer trabajo, según el Instituto Nacional de Estadística. Paraguay tiene 1.500.000 jóvenes de 15 a 29 años. Educación, empleo formal, salud mental y acceso a oportunidades siguen siendo grandes deudas. Acá hay que mirar también un poquitito la cantidad de jóvenes involucrados en hechos delictivos. Uh-huh. Y desde muy temprana edad y en adicciones,
1: sí,
0: por ejemplo.
1: En adicciones, sí.
0: El panorama no es tan alentador cuando uno mira.
5: El tema de la adicción ahí yo creo que merece una mención especial.
1: Sí. Hablando con un profesional de la salud mental, se le consultaba en la capacitación de la semana pasada cuál fue su paciente más joven, consumidor de crack, y decía 4 años.
0: No. Sí, vos sabés que no, pero a mí Olguita me contó con sorpresa y yo no sé si estuvo, no, era un domingo. El lunes también vino el señor, un licenciado Luis Chaparro.
4: Impresionante.
0: Él es un terapeuta. Uh-huh. Y él ya nos contaba a nosotros, Claudia, Pedro, Noelia y Juan Pablo, de que es impresionante cómo ellos tienen que tratar a niños. Pero niños, así como dice Claudia, 4 años.
1: 4 años, una locura.
0: 7 años, 12 años, 15 años, 18 años, y adultos de 60, 70 años.
3: Ahora, no tenemos que olvidar que normalmente veíamos, no veo hace mucho, ¿verdad? Pero en las esquinas, los niños de pueblos originarios con las bolsitas de cola de zapatero. Y así empiezan seguramente mucho. Y yo creo que estos niños que vos estás planteando, Claudia, y que mencionaba de 4 años, ha de ser ya de un entorno,
1: claro,
3: que consume esto.
4: Y viene incluso desde el embarazo, porque eso explicaba justamente también el licenciado. Es como que uno, cuando le está esperando, cuando está embarazada y consume droga, le condenas directamente a esa criatura a que ella nazca también y que después se convierta en un adicto. O sea, es muy complejo y es muy importante que nos ocupemos de esta parte, porque el tema de las drogas cada vez está más fuerte realmente.
0: Es muy fuerte, es muy fuerte. Lo que pasa es que acá hay, como ustedes dicen ya, es una cuestión de la familia, donde, cuando hablamos de chiquitos, ¿verdad? Pero también está el tema de las pastillas. Uh-huh. Está el tema del alcohol.
4: Sí.
0: Está el tema del cigarrillo. Evidentemente que hay muchos factores y cada vez es más pronta o más pronto el inicio de jóvenes en algún tipo de adicción.
5: Pero no es solamente gente de cierto nivel ni de cierta situación,
0: cierto,
5: social.
0: Cierto.
5: Yo me acuerdo una de nuestras hijas, la primera vez que alguien le ofreció droga, ella habrá tenido 13 años, 12 años. Y en una fiesta así, casi infantil todavía, un chico se va y le dice, mira, le habla y le dice, mira, yo por si acaso tengo esto y aquello. Era un chico, vamos a decir así, de un colegio privado, de buen... Y ese fue el que le invitó. O sea, que hay que estar atentos, puede estar el que está ahí a la salida del colegio vendiendo algo, puede ser algún compañerito que ya está en el tema, uno de cursos superiores, mira, en todos lados te puede salir. O alguien que está en la cancha, se dice también, de que existe, o las fiestas, sí. La fiesta en el momento en que ya están todos distendidos, entonces alguien te dice, che, mira, con este aguantás mejor, cualquier cosa... Y bueno, hay que estar pendientes.
3: Y yo quiero sumar algo a lo que vos estás planteando también, ingeniero, que es la cuestión de hablar. A mí me toca a una niña preadolescente ahora, pero definitivamente tenemos que volver los padres a hablar y decirle, mira, esto te puede pasar, tenés que tomar estas precauciones en el día a día y la vorágine de no tener ese tiempo material, porque estamos todo el día trabajando. Tenemos que tratar de buscar eso. Yo insisto en esa urgencia del diálogo de los padres porque esa transmisión de conocimiento es muy importante. Así como antes nos decían, no te subas con cualquiera en el auto, no aceptes cosas de la gente que te pueda ofrecer. Eso se perdió, yo creo, y eso hay que volver a rescatar.
5: Pero también me parece que falta en los colegios que se trate esto oportunamente, tempranito, en la escuela. De manera que pasen videos, pasen experiencias, pasen datos, que todos los niños tengan bien claro que cuando uno de cursos superiores o alguien por ahí se le acerca con algo, esté preparado para qué tiene que contestar, qué tiene que decir, cómo tiene que defenderse en la vida. Y tiene que ser con hechos reales, que muestren los videos, aunque se tape la cara de gente que perdió la vida, que está realmente con muchos problemas por causa de haber sido, de no haber a lo mejor querido negarse al entorno que estaba tomando algo, cosas por el estilo. Uno tiene que ser feliz. Hoy que es el Día de la Juventud, uno tiene que ser feliz sin esto.
0: Se puede ser feliz sin esto, teóricamente. Y aparte, yo soy de la teoría de que hay que mostrar daños.
5: Sí.
0: El daño ocasionado por una sustancia de este tipo, de esta naturaleza. Contaba,
3: Carlos, así como la cajetilla de cigarrillos ahora, que te muestran.
0: Sí, no, pues yo digo, cuando vas a instruir, o sea, que no te quede, igual la gente, tenés que ser más fuerte en niños, en adolescentes, en las instituciones educativas, digo, decir, esto es consecuencia de aquella persona que consumió algún tipo de estupefaciente.
5: Y tiene que haber carteles en los pasillos,
0: pero todo,
5: tiene que ser intenso.
0: Porque, Pedro, ¿sabés qué decía el licenciado Chaparro? Es cierto, hay una víctima que es la que consume, pero automáticamente la persona más cercana es la próxima víctima, no solo en la consumición, en el daño que se ocasiona al ser querido, a la familia, porque vive pendiente sí, de la situación de la víctima, y realmente esto es alarmante en los últimos tiempos.
5: Y también falta todavía desarrollar el tema de, porque al fin y al cabo termina una enfermedad, vamos a decir así, ¿verdad? Por llamarla así de alguna manera, y en cómo salir de esto. Nuestro país está muy débil en este
0: campo. Totalmente, prácticamente imposible, ingeniero.
5: Ahí nosotros vemos que las bandas criminales se nutren de este tema y le criminalizan a muchos jóvenes que si no hubiera sido por eso jamás estarían en el ámbito criminal. Y eso con lo que está ahí en la estadística, ¿verdad? De que si no tienen oportunidades uh-huh. laborales y cosas por el estilo, eso se agudiza, porque ven también en el microtráfico una oportunidad.
0: 26 grados, temperatura del momento, 6:21 minutos en la República del Paraguay. Si por favor tienen a mano el diario ABC Color de ayer, nosotros sospechábamos en algún momento, y les recuerdo que el último viernes el presidente de la República convocó a representantes de instituciones financieras y bancarias. Urgen a Peña proteger fondos públicos y vigilar la solvencia. Esto no es que se dio ahora ni en coincidencia con la reunión que tuvieron con el presidente de la República o convocada por el presidente de la República. Me decía alguien, un entendido en la materia, que la reunión no tiene que ser con el presidente de la República, tiene que ser con el presidente del Banco Central del Paraguay. Directamente con el presidente del Banco Central del Paraguay. Pero fíjense, esto que ya se le hizo llegar al Banco Central en junio del 2024 y que publicó ayer ABC.
3: Tapa única encima. Mirá,
0: único tema en el diario ABC Color de ayer. Uh-huh. Urgen a Peña proteger fondos públicos y vigilar la solvencia. Trasciende nota de la Asociación de Bancos entregada al presidente y al Banco Central del Paraguay. Esta es la nota que la Asociación de Bancos elevó al intendente Santiago, al presidente Santiago Peña, al vicepresidente y al Banco Central del Paraguay, que expone hechos sobre un banco fusionado en junio del 2024. El documento cita una advertencia de junio del 2025. La fusión, 2024. La advertencia, ya en el 2025, donde se detalla crecimiento financiado con fondos públicos y solvencia reducida a la mitad en 2 años. Además, habla de recursos atados a empresas del mismo grupo, ganancias que no vienen del negocio bancario y deterioro en la calidad de liquidez. Asoban solicitó al presidente Santiago Peña y al Banco Central del Paraguay una respuesta por escrito en un plazo razonable sobre cada punto planteado en la nota. El facsímil de partes esenciales de la nota elaborada por la Asociación de Bancos del Paraguay, que fue entregada al presidente Santiago Peña y al directivo y a directivos, o al directorio del Banco Central del Paraguay. Esto se publicó ayer. Esto se habla todos los días. El que menos sabe, habla. El que más sabe, critica y cuestiona. Pero el que menos sabe, habla porque escucha y genera dudas permanentemente una cuestión como esta.
5: Yo creo que el que tiene que hablar el Banco Central, ojalá, no sé si quiere hablar el Banco Central por acá por la radio, puede llamar o nosotros le llamamos, contactamos, para saber la verdad. Yo tengo algunas preguntas, ya voy a hacerlas al aire. Si es cierto que un banco no está con tantas, si fuera cierto, ¿por qué sigue teniendo doble A en la calificación del Banco Central? Porque uno toma eso como una referencia. Y si al hacer esa calificación de doble A, porque hay triple A, hay los triple A que son pocos, son 4 por ahí, es lo que yo recuerdo, de lo que yo recuerdo, por ejemplo, Itaú, Continental y alguien más, ¿verdad? Pero hay los triple A. Pero está con doble A este banco, lo cual en general es bueno, doble A. De hecho, eso le da acceso a los fondos previsionales. Pero hay que ver si para ese cálculo de la solvencia se tiene en cuenta o no, como si toda la plata pública que se depositó ahí le dio solvencia. Porque si no, realmente esa plata que está gastando el banco comprando software y comprando otras empresas, realmente lo hace con plata de Itaipú, con plata del IPS y de otras instituciones públicas. Y a nadie, a lo mejor al calcular el Banco Central sus indicadores, no se percata de dónde viene el dinero como para cubrir esa solvencia. Yo me acuerdo muy bien el caso de los años 90 y hasta el 2003, que recuerdo en junio del 2003, creo que fue el 30 de junio, cuando cerró Multibanco, yo le pregunté, porque siempre doy el testimonio, yo era gerente financiero de la ANDE. Y no, la ANDE no perdió un solo guaraní cuando quebró, porque todos sabíamos que el banco estaba mal. Entonces yo todos los días mandaba a sacar todas las recaudaciones que caían en multibanco. Yo retiraba todos los días, todos los días, todos los días. Y cuando alguien me insinuaba, no, hay que dejar un poquito más, pide que... No, con más razón, todos los días. Y quebró y no perdimos ni un peso. Pero el IPS perdió miles de millones de guaraníes y de y bueno, ¿y por qué?
0: ¿Y la situación del IPS no es casualidad?
5: No. Hoy se perdieron hoy. Esa vez algo así como 60 años de ahorro se perdieron en esa crisis. 60 años de ahorro de la clase trabajadora, así. En un par de grandes negocios que hicieron principalmente gente ligada al poder de turno. Y yo creí que habíamos aprendido. Nuestra generación aprendió, pero parece que hay una generación, los más jovencitos, que se creen con derecho a explorar esas áreas donde ya la generación más o menos de 10 años, 15 años más que yo, aprendió que es muy, muy dañino para el Paraguay. Tuvimos 30 años de retraso en todo lo que sea formación de cajas de valores, de nuevos productos financieros, por la incredulidad del ahorrista hacia los bancos. Hoy que por fin tenemos mucha credibilidad y se están desarrollando nuevos bonos, acciones, se está teniendo un mercado de valores y eso va a producir un incremento notorio en todo lo que es el desarrollo del Paraguay, de la clase media paraguaya, que tenga dónde ahorrar la clase media paraguaya. No podemos volver a perder eso.
0: 26 grados, repito, temperatura del momento. Se anuncian lluvias dispersas y ocasionales tormentas eléctricas para la tarde y lluvias dispersas para la noche. De todos modos, la máxima llegaría a 34 grados. Miren cómo está el tránsito esta mañana. Hoy es lunes, hoy es 21 de septiembre, hoy se desayuna, hoy se brinda, hoy se celebra, hoy es el Día de la Juventud. No importa que la vida te encuentre en cualquier etapa, pero celebrá, disfrutá y aprovechá. A la vuelta de estas menciones, no de la pausa, de estas menciones que vamos a compartir, quiero poner parte de lo que conversaron ayer Enrique Quique Gamarra y Juan Carlos Galaverna, anoche en Día D, aquí en Ñandutí. 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
0: Lo que les decía recién, Enrique Gamarra, Quique Gamarra, Juan Carlos Galaverna. Galaverna no va al blanco ni al negro. Escuchen esta parte, por favor.
6: No sé si con resignación, sino con la sabiduría que trae el tiempo también, la condición de presidente del Consejo de Ancianos de la ANR, si ese anciano sabio debe dar un consejo sobre una cuestión que simplificada parece ser... Cartes ya quiere ahora la confirmación de quién va a ser el compañero de fórmula de Aliana. Y Aliana dice después del 4. Si esas posiciones fueran las dos únicas, ¿por cuál se inclinaría Galaverna? ¿O Galaverna diría, esperen muchachos que hay más que blanco y negro, más que uno y dos? ¿Cuál sería la posición o el consejo?
7: A ver, serían 12, 15 palabras. Las 12, 15 últimas palabras escribí y si te parece necesario yo te firmo.
6: A ver, no entendí, don Juan Carlos.
7: Me siento mal, ya no te veo, ahora ya me convertiste en don. No te decía que y repetiré. Me preguntaste esto, refiriéndote a una tercera posibilidad, digamos.
6: Correcto.
7: Borrar las dos primeras de mi repertorio. Y las últimas palabras en las que explicaste lo que sería la tercera ola es lo que yo sostengo en este momento. La no. Política tiene variantes y variables interminables, inagotables. Y de lo que se trata es de poner la mayor templanza. Acá el macho, el toro, será considerado aquel que antepone el interés colectivo, el viejo axioma, antepone el interés colectivo al interés particular. Y en ese esfuerzo estamos, no estoy solo, con varios otros compañeros, que entendemos, sin despreciar la capacidad de discernimiento, de entendimiento de nadie, entendemos que tenemos todo para ganar y los únicos adversarios que pueden jodernos la posibilidad de ganar con claridad somos nosotros mismos, los colorados, por cuestiones intestinas y diría hasta muy individualistas, exageradamente egoístas. Así que hay mucha tela que cortar todavía aquí.
0: En un momento de la conversación en Día de Ñandutí, Galaverna habló del encuentro entre Aliana y Cartes. ¿Vos sabés lo que hablaron?
1: ¿Y todo lo que dijo?
0: No.
1: ¿Lo que dijo Aliana?
0: Aliana.
1: Claro.
0: ¿Vos sabés, Pedro?
1: Y él fue el único que habló después.
0: Porque todos saben lo que pasó. ¿Vos con, sí, quién, hablé, con quién hable?
3: Sí, todo el mundo sabe.
4: El papá lo precisa.
1: Es que, pero hay, que no se contó en detalle.
5: Pero hay tres o cuatro personas, por lo menos, que hablaron con Horacio Cartes y tienen las dos versiones. La que manifestó Aliana a la salida, que para mí tiene dos momentos. Al inicio él estaba muy, hasta choqueado, diría yo. Después se
4: relajó un poco más.
5: Se relajó, sí, ata muy bien las ideas y baja su posición. Y la que tuvieron Galaverna, Antonio Barrios y otros que hablaron con HC porque... Él cuenta que habló con Horacio Cartes antes de dar este parecer. Y yo para entender que... A mí me pasó igual que aquí, que yo estaba viendo, escuchando en directo, uh-huh, pero por suerte estaba escuchando en YouTube, ¿verdad? Uh-huh. Entonces ahí voy a poder retroceder.
0: Claro.
5: Entonces cuando, uh-huh, me dijo... Cuando dijo Galaverna tener tachar los dos primeros, entonces yo ya me había olvidado también cuál, claro, era la tercera. Entonces, sí. Acá yo te sugiero volver a poner la pregunta aquí, que ¿verdad? Porque hace una pregunta que tiene tres. Entonces, el tercero es lo que piensa... Calé Galaverna como una posición, un consejo, porque nunca lo expresa claramente también él. Porque ayer, eso le dijo Quique en un momento dado en la entrevista, estás más como embajador, estás muy... vos antes eras más cruento, porque habló de muchas cosas, hasta de Bierzi. Entonces, él le dijo, antes vos eras más claro y ahora andás muy... diplomático, le dijo Quique, más o menos, palabras más, palabras menos, espero no equivocarme mucho, pero esa es la pregunta de Quique que volví a poner ahí, esa es la tercera, la tercera nomás, y ahí pero vamos a ver cuál es la opinión que tiene, que es lo que es más o menos la columna del medio, que es lo que opina Calé después de hablar con Horacio Cartes. El tema que hace referencia al más toro es porque da la impresión de que hay dos
8: tesis, vamos a decir así, dentro de Honor Colorado, y cada uno dice, ya acá yo soy el toro, yo soy el presidente del Paraguay, yo soy el presidente del Paraguay, y bueno, pero uno es presidente del partido, ya fue lo presidente del Paraguay, y va a ser presidente durante mucho tiempo, y es el directivo y el fundador del movimiento y de Honor Colorado, y el otro es el presidente, está dentro de 2 años. Entonces hay un enfrentamiento de toros, y la forma de solución colorada para mí me parece impresionante.
9: Yo quiero que escuchen esta.
8: Perdón. Se van 15 días de viaje Baruja con Peña. Y van a tratar de arreglar el tema.
9: Yo quiero que escuchar a Galaverna acá cuando habla de los momentos Argeles. Y después, porque el presidente en ejercicio es Pedro Aliana.
4: Sí.
9: Hoy, con relación a lo que dice Pedro. La otra parte de la conversación con Galaverna, por favor.
6: Digamos, un enojo del señor Cartes contra el señor Peña, y eso se articuló con la petición que se hizo desde sede del Senado al Banco Central del Paraguay con preguntas quirúrgicas sobre la situación del Banco Bueno, como la articulación de, no sé si una vendetta, pero sí un estate quieto para Peña. En el medio interviene esta decisión del señor Cartes, repetida, por cierto, de nominar al señor Baruja como el candidato a vicepresidente de Honor Colorado, y sorpresivamente y con una energía y un tono que no suele ser usual, lo que dijo el señor Aliana en contrario sentido.
7: Sí, es así. Están muy mezcladas varias cosas. Entre ellas las que mencionaste, el tema bancario, la intervención de la gente de Alfobank, de la banca privada, la carnicería diaria para los fondos del IPS. No estoy haciendo juicio de valor en este momento, apenas una cita de uno de los grandes temas que nos ocupa en los últimos días. Y yo no sé si se puede llamar enojo de Horacio, enojo de Mangui o enojo de Peña, pero como el propio Mangui dijo en un momento después de su reunión última con Horacio, la reunión tuvo sus momentos Argeles, hablando bien en Paraguay. La isla Iponambá, o isla Pirebaí, apea la oré o tocar con Anga, dirigente de base seccionalero, amigo de eso, de mi cara ahí, amigo. Promete no, y que tu jamás otra semana de. O sea. Prácticamente poco semana y cañón se lo cancha de con la violencia de las mayorías populares en el sentido de llenar las urnas con la mayor cantidad posible de votos ciudadanos, no solamente colorados, a favor de un proyecto de gobierno que no se limita a pensar, crear y trabajar por el 4 de octubre, sino que de inmediato se enlaza con las internas partidarias del año siguiente y los siguientes meses, las elecciones nacionales. Entonces, nuestra tarea es esa.
9: Bueno, es muy difícil, evidentemente, saber todos los datos y detalles. Alguien, por ejemplo, me contó, pero los muchachos pues, te dicen, si vos sabés lo que le dijo, lo primero que le dijo Horacio cuando llegó a Aliana, obvio no tenés más mi número. ¿Cuándo no te atendí?
3: Pero viste que después sale y él dice, un error mío tener que acercarme más, venir a hablar. Ahí responde un poco lo que estás planteando.
9: Yo no sé si es cierto o no es cierto, pero alguien me dijo eso. Me dice, no tenés mi número, ¿cuándo no te atendí? ¿Qué necesidad de tener hacer una carta para contestarme? Que así comenzó supuestamente el comunicado. Así supuestamente comenzó todo esto.
4: Qué duro.
9: Estoy muy bajo en mi producción periodística el fin de semana por diferentes motivos. empiezan a desaparecer los compañeros jueves, viernes. Entonces me sumo yo el sábado, pero por una razón diferente, ¿verdad?
3: Sí, Noelia estuvo brillante, estuvo Noelia.
9: Estoy hablando de mí, Juan Pablo.
3: No, escuchemos el sábado temprano.
9: No, bueno. Y lo mío llevó a esto en materia de investigación. Tampoco no es una gran investigación. Empecé a mirar algunas cuestiones y me pasaron algunos datos. Y hay un video donde Sergio Godoy habla.
4: Sí.
9: Y a ver, pues, si puedes poner, por favor.
10: Y acá sí ya voy a perder lo de la prudencia y pido disculpas al que me pidió. Y para eso estamos acá y no nos vamos a cansar. La traición no se perdona. La traición no se perdona.
9: Bueno, y después hay un escrito también que podemos compartir, por favor. Y dice, el traidor no es confiable en ninguno de los bandos. La lealtad es admirada hasta por el enemigo. Esto es mi fuente, el Padrillo Republicano. Esto publicó en las redes sociales. Hasta ahí llego yo hoy para contarle este panorama con relación a lo que pasa en Honor Colorado. Hoy es 21 de septiembre, en menos de 15 días de elecciones municipales.
1: Poquito,
4: Fabio. Incluso yo leí un posteo de que... aclaro, lo que hablando un poco también de las traiciones, de que el expresidente Mario Dago incluso se estaría o queriendo acercar al presidente Horacio Cartes.
9: ¿Quién?
4: Mario Abdo Benítez.
1: Eso no cuadra.
9: No, pero yo ya escuché.
4: Bueno,
9: no,
4: yo simplemente cosa, quiero tirar nomás si lo que ocurre, se va a decir que voy leyendo.
5: Yo creo que el análisis que hicieron también anoche en el tanto Nakayama como el otro senador.
9: Ever Villalba.
5: Ever, que estuvo. También son complementarias, ¿verdad? Y uno de ellos había señalado que ¿cómo se van a sorprender Santiago Peña o Aliana de que se tome la decisión de la forma que tomó la decisión Horacio Cartes? Porque él no está consultando, él tomó ya la decisión. Es lo que él anuncia la decisión. Y no entiende por qué la decisión ya no se cuenta. No, él no está preguntando.
9: Claro. Ni sugiriendo tampoco.
5: Ni sugiriendo. Él ya bajó la línea. Les puede molestar que haya... Y lo que hacen la reflexión es, pero así también fue la denominación de Santiago Peña y así también fue la
9: Peña dijo que él eligió a Aliana.
5: Y también se le habrá dicho, le puede elegir a fulano, ¿verdad? No vamos a decir...
1: Le puede elegir a Aliana.
5: ¿Le puede elegir a Aliana
4: o le elegí a
5: Aliana y le eligió a Aliana.
4: O sea, es muy simpático, ¿verdad? Lo que se quiere instalar ahora.
5: Pero digo... El liderazgo del movimiento Honor Colorado es muy claro desde siempre, es Horacio Cartes, ¿verdad? Se permite que haya mucho disenso, que se discuta, lo que sea, pero finalmente baja la línea de Horacio Cartes. Y al que no le gustaba un movimiento tan vertical, bueno, tendría que haberse ido a otro movimiento que no va a ser tan vertical, probablemente va a ser más caótico, ¿verdad? Y probablemente no va a tener el mismo éxito que tuvo Honor Colorado. Y por otro lado, hay que señalar que el grupo de los gobernadores eran la mayoría de el grupo contrario a Honor Colorado.
1: Disidencia.
5: Y son los que ahora están aliados con
9: 50 y 50,
5: el peñismo, por decir.
9: 50 y 50. Un poquitito más a favor de la disidencia.
5: 55 de la disidencia, sí. Y 45 de Honor Colorado.
9: Así mismo. Bueno, tenemos una pausa. Está linda la mañana, ¿eh? Coincide con el día, 21 de septiembre. Miren cómo está. Cielo escasamente nublado, mucho tránsito. Después les voy a contar unas cositas en privado de lo que pude ver y conocer y estoy sorprendido. Estoy sorprendido. ¿Qué?

0: Bo.
1: También.
0: ¿Vos cuántas veces no escuchaste eso?
2: Pero también se usa en otro sentido. Che, no seas boba, se sigue tal cosa.
0: Pero en este caso que se usó fue de reproche. Son las 6:44 en la República del Paraguay. 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
0: Lo cierto es que, así como Noelia dijo, alguien ya apareció, ya está la dupla, ya está. Vince Baruja. Acá la solución es Marito Carter. Después otro dijo, no, Aliana ya es, que, o es La Torre o es Sosa. Después está Riquelme. Entre tantas, pero son versiones, son.
2: Es que todas esas versiones son posibilidades si es que va a haber una competencia de toro. Y es lo que yo te sí. Cuando vos me. Yo creo que hoy Aliana es el mejor posicionado entre los de Honor Colorado. Pero eso no significa que Honor Colorado no pueda posicionar mejor a. Por lo menos yo veo 10 personas en 6 meses. Y eso lo puede hacer en una competencia de toro fácilmente.
3: Pero 10 personas para la vicepresidente.
2: Para Honor Colorado, para la presidencia.
4: No, también sacándole a Aliana. Sí.
0: También, no, que porque, ahora, lo cierto es que acá, hasta este momento, Juan Carlos Baruja es candidato a vicepresidente de la República.
4: Y él luego, eso es lo más, ¿verdad?, seguro.
0: Y él también, sí. Aliana. Y Aliana también. Pero
3: Aliana y Baruja.
0: No dejó de ser Baruja el candidato. No salió un comunicado, no salió Horacio Carta a decir, señores, hemos hablado con Pedro Aliana, y decidimos que él se va a encargar en su momento. Yo me apresuré, yo me equivoqué, o yo creo que él tiene que ser él, pero es Aliana el que tiene que decidir. Acá Baruja es el candidato a vicepresidente de la República.
2: El candidato de Honor Colorado a presidente de la República es Aliana, y el candidato a vicepresidente es Baruja.
0: Yo ahí lo que no me animo tanto.
4: Claro, yo entiendo
0: que
4: sea el punto.
0: Claro, por lo que se dice la gente. Porque a mí me dicen, ¿Aliana sigue siendo candidato de Honor Colorado? Es la pregunta. Y me dice, la respuesta es esta. No sé, pero sí te puedo asegurar que Baruja sí es el candidato a vicepresidente.
3: Yo, para profundizar en eso, esa duda sobre Aliana es mientras él se mantenga en su postura de querer decidir la vicepresidencia. ¿O hay otro factor?
4: Yo creo que no.
3: Su medición, por ejemplo, para seguir o no con su candidatura a la presidencia, porque pueden ser dos realidades. Su tesitura
0: pero
3: de
0: lo que origina, Claudia, lo que origina el conflicto es el nombre de la vicepresidencia.
3: No, claro, el conflicto. Pero la realidad para barajar esos 10 nombres que dice el ingeniero.
0: No, eso es una cosa de él.
3: Yo pensé que se estaba.
0: Yo le pregunté el jueves a él si Honor Colorado, o en todo caso Horacio Cartes, tenía capacidad de sacar de la galera un nombre y decir, señores, este va a ser candidato, el candidato, y va a ir con Baruja en esta dupla. Y esta es la dupla nuestra.
3: No.
0: Pero.
2: Sí, porque hasta 2 meses atrás, el mismo Aliana no sabía si ser o no candidato a presidente, para decir que se hizo 2 meses ya de trabajo. O sea, está comenzando recién el tema.
0: Por lo tanto, más de 2 meses ya aceptó.
2: Y 3 meses por ahí. No sé.
3: Y él se vio obligado a oficializar cuando Carter se enferma.

0: Pero sí. No es mucho. No, no, no, pero ya fue cuando se recuperó Cárdenas. No sé, será 3 meses más o menos. No,
1: él acepta la candidatura un viernes en un almuerzo con Horacio Cartes, cuando Cartes estaba recuperando de ese evento médico que
2: tuvo. Volvió a su casa.
1: Cuando volvió a su casa.
3: El sábado, Ñanduti se saca en la tapa.
1: Y el lunes habla
3: confirmando, exactamente, después habla y ahí es en donde él dice de que va a elegir a su vicepresidente. Pero yo creo que después el escenario ya cambia. Y cuando Pedro Aliana sale, y para mí es un desafío lo que hace, le desafía al presidente Horacio Cartes con ese comunicado a través de ex, diciéndole, no, acá yo soy el que va a elegir a su vicepresidente.
4: Pero la recordación de esa entrevista, Bruno, es muy importante. Cuando habló con nosotros acá, justamente después de esa...
3: Sí.
4: Esa entrevista yo creo que va a aclarar muchas dudas que tenemos.
1: ¿Cuál?
4: ¿Aliana? Y la que habló con nosotros acá.
1: ¿La primera?
4: Esa es después del episodio.
1: ¿A quién le mencionó incluso como candidato a vicepresidente? A Riquelme. Mismo. Dijo, yo elegiría a Riquelme. Dijo, acá bañando a ti, dijo. Bueno, hagamos la pausa, por favor. Faltan 10 minutos para que sean las 7 en la República del Paraguay. Son muchos temas, son muchos los protagonistas que queremos, con quienes queremos compartir con ustedes esta mañana también. Está cálida la mañana, 26 grados la temperatura del momento. Así está el tránsito, así está el tiempo. Sigan con nosotros, sigan en Ñanduti.

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0: Qué linda música, estamos de vuelta, señoras, señores, estamos en Ñandutí, estamos en Franja Roja, en todas las plataformas, nos pueden seguir en todas las redes sociales y en el país y en el mundo, por supuesto que también nos pueden seguir a través de la aplicación de Ñandutí. Hoy 21 de septiembre, Hernán Rivas tiene que presentar alegatos, dice Noelia.
1: Alegatos finales por parte del Ministerio Público, lo que implica es de que la Fiscalía va a volver a sostener esa acusación. Estamos hablando de producción y uso de documentos públicos de contenido falso y a su vez es sumamente importante lo que va a pasar hoy porque los fiscales van a pedir los años de cárcel que consideran para el ex senador colorado Hernán Rivas. Esto va a ocurrir a partir de las 8:30 en el Palacio de Justicia y en el segundo piso, en donde se está llevando adelante justamente esta audiencia oral y pública del ex legislador colorado Hernán Rivas, que ya está llegando a su etapa final, porque hoy el Ministerio Público presenta sus alegatos finales. Y ya el día jueves la defensa y el tribunal de sentencia ya incluso adelantó que ese mismo día va a dar a conocer, digamos, su veredicto. Así que es una semana importante. Hoy, día de la primavera, vamos a conocer, y de la juventud vamos a conocer los años de cárcel que va a solicitar la fiscalía, los fiscales Cristian Benítez, Patricia Sánchez y Luz Guerrero, así que vamos a estar muy pendientes de esto, que también se puede seguir a través del YouTube de TV Justicia. Impresionante la cantidad de gente que viene siguiendo y por supuesto también por las redes sociales de Ñandutí, cómo la gente se prende en este juicio de Hernán Rivas.
0: Bueno, estamos atentos entonces, continúa hoy y el 24 es la fecha, como decías y como mencionabas, para que esto tenga una conclusión. Puntualmente a las 7 de esta mañana, Móvil Dinelco, Hacerlo Diferente. Gustavo Rivero, buen día.
2: Buen día, don Carlos, compañero de la audiencia de Ñandutí. Bueno, para hablar sobre este terrible caso que ocurrió este fin de semana en la ciudad de Luque, donde un joven de 27 años de edad, de nombre José Sosa, primeramente, en una estación de servicio donde estaba consumiendo bebidas alcohólicas, sale de ese lugar, atropella a un expendedor de combustible. Al salir de ese lugar, realiza una maniobra, como se puede ver en circuito cerrado, choca a dos motociclistas, a un peatón y a otro vehículo, donde en ese vehículo se tenía a una menor de 10 años, quien fue asistida porque tuvo algunos golpes. Como decíamos, en total estado de ebriedad, este hombre realizaba esta maniobra tras huir para no pagar de la bebida y aparentemente el combustible que había cargado en ese lugar. Pero para tener detalles del procedimiento que llevaron a cabo, nos encontramos con el comisario principal Gabriel Rivas de la Comisaría Tercera. Comisario para Ñandutí, ya con antecedentes también este joven de 27 años y todo lo que veíamos este fin de semana que ocurría con él, que luego de este hecho termina por una señal de tránsito y bueno, ya todo lo que venía haciendo, si nos podría dar detalles para Ñandutí.
3: Sí, así mismo como usted está mencionando, el día de ayer en hora de la mañana esta persona ocasionó varios accidentes de tránsito con lesión corporal y daños materiales, ¿verdad? Primeramente empezó del surtidor Petrochaco, así como ya se estaba observando en el video. Él retrocedió por la máquina expendedora. Posteriormente salió de ahí realizando una maniobra brusca en donde también chocó nuevamente a otra persona y para ir a finalizar contra el cartel. Gracias a Dios, ahí varias personas ya le salieron enfrente, le agarraron y se llamó al personal del interviniente, se fue a traerle, ¿verdad? Esta persona cuenta ya, así como está mencionando, con varios antecedentes, especialmente de posesión de sustancia. En el momento no contaba con su licencia de conducir. Asimismo, se encontraba bajo el efecto alcohólico.
2: El vehículo que él utilizaba aparentemente lo había sustraído a una persona también sin ningún tipo de permiso, es lo que se mencionaba.
3: Bueno, yo tengo 4 denuncias en contra de él, incluyendo la señora que mencionó que él mismo se encontraba en compañía de su hijo y que en un momento dado él se apoderó de la camioneta y salió sin mediar palabra, ¿verdad? Sin permiso de los propietarios. Posteriormente ella ya se enteró que esta persona estaba causando varios accidentes de tránsito en la zona, entonces ella se acercó a formular la denuncia también en contra del mismo.
2: Según él, llegó hasta la estación de servicio, lo que mencionan, jefe, en el lugar aparentemente estaba tomando bebidas alcohólicas ya en otro lugar. ¿Él salió de ese lugar sin pagar las bebidas que había consumido? ¿Cómo, qué es lo que tiene?
3: Bueno, en realidad no tengo esa precisa, ¿verdad? Pero él se encontraba teniendo en su poder la camioneta sin permiso, ¿verdad? Y aparentemente no sabía lo conducir, por eso es que realizaba esa maniobra brusca teniendo la vía libre. Él chocó a varias personas, estaba coleando su vehículo y así sucesivamente realizando maniobra imprudente.
2: Aparte también de bajo los efectos del alcohol.
3: Así mismo. Él se encuentra a cargo de la fiscalía, ahora mismo detenido acá en la comisaría.
2: Aparte no contaba licencia, como mencionaba también comisaría.
3: Así mismo. Se le detuvo por exposición al peligro en el tránsito terrestre.
2: Muchísimas gracias, comisario.
3: A la hora.
2: Aparte entonces lo que está mencionando el comisario principal Gabriel Rivas sobre este terrible suceso que ocurre este fin de semana aquí en la ciudad de Luque, como ya decíamos, José Sosa, de 27 años de edad, con varios antecedentes también, y bueno, estos accidentes que produjo aquí en la zona de Luque. 4 denuncias en total el día de la fecha se tienen en contra de este hombre, aquí en la comisaría de Luque, don Carlos, compañero audiencia.
4: Gustavito, es una muestra de una irresponsabilidad tremenda la de este joven, pero igual te quiero consultar. Él ni siquiera tuvo herida de gravedad.
2: Es así. Inclusive en este video que había filmado uno de los motociclistas que vio lo que había ocurrido y lo siguió, veíamos el hombre... El joven decía que ya iba a salir del vehículo, pero que esperaba a su madre que llegara hasta el lugar para tratar de auxiliarlo. Pero a él se le veía totalmente sin ninguna herida ni nada que haya causado este accidente, porque vimos que él quedó parado o chocó por un cartel de señalización de pare.
4: Gracias, Gustavito, por el reporte.
0: ¿Qué pasó con... Adiós, Gustavito. ¿Qué pasó con Derly González ayer?
4: Sí. Se lesionó, llegó. Pobre crónica es su situación.
0: Qué bárbaro, porque la gente le estaba pidiendo... Estaba en el banco de suplentes Derly González y la gente estaba pidiendo que ingrese. Estaba ganando Olimpia 2-0.
4: Sí.
0: Le estaba ganando a San Lorenzo. Y este era el momento donde Derly le cuenta al técnico de que no puede.
4: Pero yo tengo entendido que él se estaba preparando y es ahí donde siente, ¿verdad?
0: Claro. Y ahí viene y le dice que no puede. Qué y la gente le empieza a reprochar a Sánchez, al técnico. Y ahí y sale él con un gesto y dice, che, se lesionó el talón, ¿qué quiere que haga? Se sintió otra vez el talón. Qué pena por Derlis González, ¿hace cuánto tiempo no está jugando?
4: Él es joven encima, ¿verdad?
0: Sí, joven, relativamente joven.
4: A ver, ¿cuántos años tiene? Aquí tengo, tiene 32 años.
0: 32 años. Bueno, Olimpia... para que mucha gente se entere, es casi puntero del torneo clausura de la Asociación Paraguaya de Fútbol. Está solo a un punto. No me hagas caso porque tiene computadora por ahora. Está a solo un punto de Libertad, que es el único puntero.
5: Y felicitaciones a Nacerro Porteño, que le ganó en todas las categorías Olimpia este fin de semana. Hubo una categoría en la cual empataron, pero en el resto hasta 5-3 fue la máxima.
4: ¿Y Guaraní?
5: Y Guaraní salió bien.
0: Guaraní está ahí.
4: Esperan un poco, qué mucha gente de Guaraní.
0: ¿Es?
6: Ahora.
4: Sí. ¿Por qué te reí, Renato? ¿Dónde, por Dios, ¿dónde leíste?
0: ¿Dónde leíste?
4: Y en el curso de Dende. Encontré como 3, 4.
0: ¡Uy, yo ya! Espera, para. Ya está. Basta.
4: Esperana, referentes sociedad. Un cariño para Cristina Goralesky.
0: No, ¿ella es guaraní?
4: Ella es de Guaraní.
0: Bueno. 13 de abril.
4: Buena estirpe.
0: 13 de abril. ¿La tapa es del 13 de abril o la nota es del 13 de abril?
4: Yo lo que estuve viendo en los diferentes portales, 13 de abril ya la nota.
0: La nota. Entonces el 11 de abril se publicó en la tapa de Ñandutí, que no, tenemos la tapa nosotros. Mayo, junio, julio, agosto, septiembre.
5: Cinco meses.
0: Meses de aquella entrevista. En un ratito reiteramos Pedro Aliana Ñandutí cuando se confirma que acepta ser candidato a presidente de la República. 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Jessica Martínez contigo.
6: Muchas gracias, don Carlos, y nos encontramos en la Escuela Básica 605 Capitán Baldomero Riquelme de la ciudad de Capiatá, porque las madres de familia decidieron tomar la institución educativa exigiendo la devolución de 5 rubros, además de la designación de una persona que pueda ocupar el cargo de la dirección de forma interina. Nos acercamos a Andrea Vega, en representación de los padres, está explicando el problema.
7: El director que estaba en su momento agarra y el director firma esa resolución, entonces se lleva el rubro. 5 rubros se llevó de nosotros y para nosotros es mucho.
8: ¿Cuántos estudiantes hay acá?
7: 600 a la mañana y casi 400 a la tarde.
8: ¿Y hace 4 meses están sin director?
7: Sin director estamos.
6: ¿Estos rubros de qué materia son?
7: Los rubros son danza, artística, y después teníamos 2 rubros, el turno mañana y el turno tarde, que estaba en dirección, que se llevó en un colegio en San Lorenzo, y 1 de turno tarde que se llevó de nosotros.
6: Estaban explicando que por no tener a una persona que esté de forma interina en la dirección, no pueden con algunos trámites.
7: No podemos cerrar muchos trámites, que sería el RUE. Eso es lo más importante para nosotros, para que nuestros niños del 9.º, prejardín, jardín y preescolar tengan su colación dignamente. Porque si no tenemos RUE, no van a poder los profesores cargar las calificaciones correspondientes y no van a poder tener el certificado que tienen que tener.
6: Yo quisiera.
7: Está a 2 meses estamos de eso y no tenemos ninguna respuesta de las. Lo siguiente va. Nosotros ya llegamos a todas las instancias posibles, pero ¿qué pasa? En la supervisión es nuestro problema. Ahí se nos taja todo nuestro documento, nuestros papeles, nuestro todo lo que nosotros necesitamos. Ahí se nos ataja.
6: ¿Por qué creen que ocurre eso?
7: Es alguna persecución personal ya, lastimosa. Hacia la vicedirectora que está actualmente y la que nos está ayudando muchísimo en el tema de los proyectos. La que siempre estuvo con nosotros.
6: ¿Y ahora cómo hacen sin estos rubros?
7: Y sobrevivimos. Nuestra vicedirectora hace lo que puede. Nuestra magíster Karina es la que, Montero Guillén, es la que nos está agarrando y nos está sobreviviendo prácticamente con eso.
6: ¿Decidieron ustedes tomar la institución? ¿Hoy los chicos no vendrán a clases?
7: Acá solamente están aptos a ingresar los profesores, que ellos no tienen nada que ver, pero los niños no están, prácticamente no les vamos a dejar ingresar. ¿Por qué? Porque ellos son los más afectados y no queremos tampoco que sigan en ese tema del conflicto. Porque es una persecución personal ya esto.
6: ¿Con esta medida hasta cuándo irían?
7: Hasta que se salga la resolución. Nosotros queremos la resolución y la devolución de los 5 rubros que se llevó. Porque a nuestra vicedirectora prácticamente denuncias anónimas tiene. Muchísimas denuncias anónimas, cosas incoherentes se le denuncia.
6: ¿Qué, por ejemplo?
7: Y un ejemplo, que ella recibe cheques de la Comepar. O recibe plata, supuestamente, ahí se le cobra plata, pero es mentira eso. Ella, por ejemplo, siendo inocente, cae en el sentido de que hace las cosas, pero ella demuestra su inocencia y al día siguiente ya tiene otra denuncia anónima otra vez. Vuelve otra vez a tener otra denuncia anónima. ¿Es una
6: persona? ¿Tiene tinte político esto?
7: Posiblemente. Es prácticamente por el pedazo de rubro que hay.
6: Con respecto al almuerzo escolar, ¿cómo van a estar haciendo para que los chicos reciban?
7: Para que vengan a retirar, como siempre se hace cuando hay día de lluvia.
6: Para que no se pierdan,
7: eso es el derecho de ellos.
6: Andrea Vega, entonces, en representación de los padres de familia, esta medida que decidieron adoptar el día de hoy, no permitirán que los chicos ingresen a clases. Ellos piden la devolución de 5 rubros y además la resolución donde se nombre de forma interina una persona que pueda ocupar la dirección de momento. Nos encontramos en la Escuela Básica Capitán Baldomero Riquelme de la ciudad de Capiatá, compañeros.
0: Jessica Martínez, muchísimas gracias, muy amable. Tomaron la escuela ante pérdidas de rubros, es una noticia de esta mañana. ¿Puede poner La tapa de Ñandutí Digital es del 11 de abril. Son las 7:12 de esta mañana de lunes. Le gusta hacer lío a estos chicos, che. A los chicos de Franja Roja, digo. 11 de abril fue un sábado. El viernes fue la reunión, el almuerzo, en el que participó, en el que estuvo Pedro Aliana y en donde él le dice a... si vos podés poner, Claudia, ¿cuándo sale de alta Horacio Cartes?
4: Ok.
0: De aquel evento que tuvo. El viernes se van a almorzar y entre los que estaban, estoy seguro que estaba Tony Barrios, había miembro de la familia.
9: Sí, la
0: había miembro de la familia.
4: 2 de marzo puede ser.
0: Puede ser, 2 de marzo.
4: 2 de marzo acá me
0: sí,
4: figura.
0: Puede ser, porque un mes después, Aliana se va el viernes y ahí le dice, presidente, vengo a aceptar la propuesta. ¿Y qué dice este título de Ñandutí Digital de aquel 11 de abril? Fue un sábado, al día siguiente. Uh-huh. Ya en la noche del viernes, en las redes sociales de Ñandutí se empezó a publicar esto. Dice, durante una reunión con el presidente del Partido Colorado, Horacio Cartes, Pedro Aliana confirmó finalmente su decisión de aceptar la candidatura a la presidencia de la República por el Movimiento Honor Colorado. Por su parte, Cartes le expresó su respaldo y dejó en manos de Aliana la elección de su dupla electoral. La decisión se produce a 2 meses de las internas municipales y tras una semana de declaraciones se generaron tensiones dentro del Poder Ejecutivo y provocaron fuertes reacciones entre referentes del oficialismo. ¿Recuerdan aquel momento? Por eso que Aliana, en la última conversación que tuvo al salir de la casa de Cartes, dice, yo acepté la candidatura en un momento de emergencia.
4: Sí.
0: Ese es el término que utiliza Aliana, por la confrontación que había y que como muy pocas veces se había empezado a dar en Honor Colorado. Ahí ya empezaba el lío.
4: Sí, pero fíjate que él ahí aparece como una persona que calma la tensión dentro de Honor Colorado y ahora aparece como uno de los protagonistas de esta nueva tensión. Pero él también acepta ahí la candidatura con la condición de que él elija a su vicepresidente.
0: Te voy a contar algo más, Claudia. En un momento alguien le dice, ¿y qué va a pasar con Baruja? Cuando se le da a él supuestamente la potestad a elegir, y en la misma mesa se habla de Baruja. Y ahí le dicen, él va a saber cómo administrar eso, supuestamente. Yo ya hablo como Cartes, quiero hablar como Cartes.
4: Qué simpático, es así cuando vos le das a tu hijo 3 opciones y de las 3 opciones sí o sí, una es la que él sabe que tiene que elegir. Pero le das la posibilidad, elegí vos.
0: Y claro. Y ahí comienza todo, ahí comienza acá en este momento, porque es Cartes quien públicamente le ofrece el cargo, le dice, decidite, Manguis, amigo, vamos a caminar, remangate, vamos, vos ya sos el candidato, tenés que salir a decir. Bueno, ¿esa convención cuándo fue? ¿El año pasado fue?
4: El año pasado.
0: ¿O en enero fue?
4: Este año.
9: No, este año fue.
0: Sí, este año, que en enero entonces habrá sido más o menos.
9: Sí, señor.
0: Porque después está el evento de salud de Cartes y después aparece Aliana aceptando. Cuando me indiquen los compañeros, podemos compartir la nota completa. Cuando tengan a mano, compañeros, la nota completa. Si esto se publicó el 11, Pedro Aliana habló acá, el lunes 13 de abril.
9: Sí.
0: Y vale la pena recordar aquella entrevista con Pedro Aliana. 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
0: Bueno, no hay que confundir convenciones, Juan Pablo, sí, y compañeros. Sí. Porque hay una el año pasado.
11: 25 de noviembre. Noviembre.
0: De noviembre, más o menos.
4: Y sí, hay otra que se hizo ya.
0: Este año, después, claro, de las internas.
4: En julio fue,
0: claro,
4: eso,
0: donde no fueron los gobernadores, ¿recuerdan?
4: Y allí se presentan los candidatos a
0: exactamente, en las municipales. Del partido, todos los candidatos del Partido Claro. No fueron todos, pero la mayoría.
11: Pero ahí le reitera, ¿verdad?
0: No sé si ahí le reitera o no, pero lo que sí estoy seguro es que en noviembre del año pasado, en el marco de una convención donde Camilo Pérez ya era el candidato oficial de los Colorados, de Honor Colorado, digo, para la Intendencia Municipal de Asunción, ahí él habla de Aliana y también de una u otra manera le hace una especie de reproche y cuestionamiento a Santiago Peña. Uh-huh. ¿Recuerdan?
11: Sí.
0: Ayúdanos, Santiago, en esta cuestión, hay que hablar más, hay que atender. Bueno, así que ustedes me dicen, ¿tenemos ya o hacemos la pausa y después continuamos? Hacemos la pausa, por favor. 7:18 en la República del Paraguay, 26 grados temperatura del momento. Sigan con nosotros, sigan en Ñandutí.

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0: Estamos de vuelta, señoras y señores. Esta es la mañana de Ñandutí. Estamos en Franja Roja. Qué linda está la mañana en la capital de la República, en ciudades del Departamento Central. Hay mucho viento. Ayer la intensidad del viento...
1: fuerte.
0: Insoportable, también probablemente a lo largo de esta jornada. La temperatura máxima prevista para hoy, 34 grados, pero les recuerdo que Meteorología anuncia lluvias con ocasionales tormentas eléctricas para las próximas horas, específicamente mediodía, siesta, tarde y alguna lluvia dispersa o alguna lluvia para la noche. A propósito, ¿cómo está el tiempo y cómo va a estar el tiempo en las próximas horas y en los próximos días?
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0: Les decía, muy linda mañana en la capital de la República del Paraguay, en la ciudad de Asunción, a temperatura del momento 26 grados. La temperatura máxima pronosticada para hoy, 34 grados. Se habla de lluvias, se habla de ocasionales tormentas eléctricas para esta jornada, que coincide con el día del, con el inicio del día de la, perdón, con el inicio de la primavera, con el día de la juventud. Para mañana martes también tiempo inestable, pero baja considerablemente la temperatura, baja muchísimo. 15 la mínima, 20 grados, solo 20 grados la máxima para mañana martes. Para el miércoles 12 grados la mínima, 24 la máxima sin lluvia. Para el jueves 13 grados la mínima, 30 grados la máxima. Esto es lo que nos enferma a todos. Fíjense, hoy, ayer 34, hoy 34, mañana 20, el miércoles 24, pero la mínima ya el miércoles 12, el jueves 13 y la máxima 30. ¡Che, Dios! Y para el viernes 19 grados la mínima, 34 la máxima. Estamos en plena primavera, así que vamos camino al verano y a prepararse.
1: Y la humedad que va a estar muy presente.
0: Así sí,
1: que...
0: ayer estuvo sí. Ahí, impecable, como todo.
1: A prepararse.
0: Para romper, bueno, aparte del viento norte. ¿Cómo cotiza el dólar norteamericano? ¿Cómo cotizan otras monedas extranjeras?
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3: El dólar americano cotiza al alza, a la compra 5.830 guaraníes, a la venta 6.050.
4: El real estable 1.100 a la compra, 1.200 a la venta.
1: El peso argentino 3 guaraníes en la compra, 6 guaraníes en la venta.
3: El euro al alza, a la compra 6.640 guaraníes, a la venta 7.000 guaraníes.
4: El peso chileno 5 a la compra, 10 a la venta.
1: El peso uruguayo 130 guaraníes en la compra, 230 guaraníes en la venta.
3: El peso colombiano se mantiene a la compra 1.5 guaraníes, a la venta 3.5.
0: Bueno, acá me envían un mensaje, dice felicidades a todos los jóvenes, a Olguita, a Claudia y a vos, me dice alguien. ¿Por qué pico así?
3: Gracias.
0: Bueno, señoras y señores, el 10 de abril en las redes sociales de Ñandutí se contaba de que hubo un almuerzo. El 10 de abril, en horas de la noche, digo, se contaba en las redes sociales de Ñandutí que hubo un almuerzo donde estuvo Pedro Aliana compartiendo con Horacio Cartes y alguna que otra gente. El 11 de abril se publicaba esta tapa de Ñandutí y el título principal decía: Aliana acepta ser el candidato presidencial de Honor Colorado, y más arriba dice: confirmaron fuentes oficiales, fuentes del oficialismo a Ñandutí. Durante una reunión con el presidente del Partido Colorado, Horacio Cartes, Pedro Aliana confirmó finalmente su decisión de aceptar la candidatura a la presidencia de la República por el movimiento Honor Colorado. Por su parte, Cartes le expresó su respaldo y dejó en manos de Aliana la elección de su dupla electoral. Repito, Cartes le expresó su respaldo y le dejó y dejó en manos de Aliana la elección de su dupla electoral. La decisión se produce a 2 meses de las internas municipales y tras una semana de declaraciones que generaron tensiones dentro del Poder Ejecutivo y provocaron fuertes reacciones entre referentes del oficialismo. Les pedimos que se tomen el tiempo de escuchar los próximos 20 minutos más o menos de esta conversación con el vicepresidente de la República el día 13 de abril, el lunes 13 de abril. ¿Por qué es importante esto? Porque aquí Aliana confirma, cuenta y tengo entendido que incluso habla de la vicepresidencia de la República. Escuchemos por favor a continuación.
5: Presidente, muchas gracias por el espacio.
0: Breve, vicepresidente, porque acá sí. Ñandutí se publicó entre la noche del viernes y la mañana del sábado que aceptaste la propuesta que alguna vez en la plenaria de Honor Colorado del propio Horacio Cartes, presidente de la Junta de Gobierno, para que seas candidato de Honor Colorado a la presidencia de la República.
5: Sí, así mismo, Carlos, así mismo. Entre palabras más, palabras menos, y esa fue la, la decisión que tomé y bueno, también pedido del líder del movimiento. Estuvimos evaluando algunos números que tenían ellos, estuvimos con otros compañeros del comando y bueno, en comunicación telefónica también con otros. Y bueno, todos pidieron que si yo podía tomar ya la decisión de aceptar la candidatura. Ustedes saben que ya había algunos problemitas, algunas crispaciones dentro del movimiento. Gracias a Dios, nuestro líder del movimiento dentro de poco también ya va a salir a trabajar, a acompañarnos de vuelta. Si bien ya lo estaba haciendo desde su casa vía telefónica, ya va a ir a marcar presencia de vuelta en la Junta de Gobierno. Lo evito muy bien, ya prácticamente 100% recuperado. Realmente me llena de felicidad verle a él, a su familia de esa manera. Y bueno, tomé esa decisión, Carlos.
0: ¿Y qué significa esto, vicepresidente? ¿Entrar al terreno, entrar en la campaña?
5: No. Yo quiero hablar justamente por eso y yo les digo, esta es la última vez que por mucho tiempo yo voy a hablar, Carlos, de mi candidatura, ¿verdad? Uh-huh. Yo he aceptado la candidatura, eso no implica de que yo me voy a empezar a hacer campaña política. Mi chip no está en modo campaña presidencial 2028, no, y no va a estar todavía por mucho tiempo. Mi chip está hoy como vicepresidente de la República, tengo una responsabilidad demasiado grande, creo que lo estoy haciendo muy bien, y no pienso desviar mi atención en ninguna candidatura. Voy a seguir trabajando en estas internas municipales de acuerdo a la disponibilidad de tiempo que tenga. Tengo 3 o 4 departamentos que me pidieron que vaya a reunirme con los candidatos, entonces voy a tratar de acomodar eso con algunas actividades que tengo luego como vicepresidente o seguramente acompañándole al presidente de la República en actividades oficiales, y luego solamente me quedaré yo a compartir con los candidatos, a coordinar algunos trabajos, así como lo hice la semana pasada en Itapúa. Y después sí saldré seguramente un poco más a trabajar por las elecciones generales municipales. Pero terminado eso, empezaré seguramente yo a trabajar, estamos hablando de fines de 2026 o inicio de 2027, empezaré a trabajar para la campaña presidencial, para las elecciones internas primero, que van a ser en el 2027, y las elecciones generales en el 2028. Entonces, Carlos, te juro, la última vez que seguramente yo voy a hablar de este tema, de mi precandidatura a la presidencia. Hablamos también inclusive de la candidatura a la vicepresidencia, donde estaríamos evaluando algunos nombres, estaríamos haciendo algunos sondeos, y bueno, nosotros creemos, y yo creo particularmente que yo tengo un perfil más político, de ver una persona que reúna un perfil más técnico, y a partir de ahí empezar a avanzar. O sea, todavía ni la chapa todavía no está conformada, entonces yo voy a seguir abocándome a lo que es mi labor como y la responsabilidad que tengo como vicepresidente de la República. Tenemos este trabajo de los reportes que se han presentado en el Senado, que creo que afecta a algunos sectores que no deben ser afectados con estos reportes. Ya hablé con el nuevo ministro de Economía y Finanzas, ya estuve hablando con la Cámara de Diputados, también con algunos actores, hoy hablar con el presidente de la Cámara de Diputados, hablé con la gente de la Corte Suprema, se vio afectado, hablé con la gente de las universidades nacionales, y bueno, y yo sé que hay personas que esto le estaría afectando si es que se aprueba así. Tengo que trabajar en otros proyectos de leyes también que me pidió el presidente de la República. Hay todavía mucho que mejorar en salud, en eso me voy a abocar. Hay mucho que mejorar en educación, hay mucho que mejorar todavía en infraestructura. Tenemos que avanzar en los proyectos que hemos continuado el gobierno anterior, de lo que hemos iniciado también nosotros, pues nosotros no nos hemos dedicado a gobernar con odio y con maldad, no nos fuimos a destruir obras e infraestructura que se iniciaron en gobiernos anteriores por cuestiones políticas. Entonces, Carlos, hay mucho que hacer y yo no me quiero desconcentrar en una campaña apresurada. Así que yo he aceptado este desafío, pero no voy a empezar con una campaña presidencial.
4: ¿Qué tal? ¿Cómo andamos? Pedro Ferreira te saluda.
5: Hola, Pedro. ¿Cómo estás? Buen día.
4: Voy a comenzar con una curiosidad y después te quiero hacer una segunda pregunta. La primera, ¿cómo fue la lógica de tu decisión el viernes pasado, entiendo que fue, de aquella posición que tenías de que se someta esto a una encuesta, a tomar ya la decisión de sí, yo soy el candidato de Honor Colorado? ¿Quiénes participaron? ¿Cómo? No sé si te convencieron.
5: Te voy a contar algunos nombres. Primero hablé con el presidente de la República.
4: Correcto.
5: Le comenté que tenía una reunión y él estaba con José Alberto Alderete, justamente estábamos nosotros en Luis Aroa. Le comenté que tenía una invitación de la familia del presidente del partido también, con quien me coordiné para tener una. Estuve hablando con él el fin de semana, estuve hablando escribiéndome con una de sus hijas, con Kiara, con quien le dije que quería ir a saludarla, a visitarle. Bueno, organizamos un almuerzo el lunes, ¿verdad? En esas reuniones tuvieron varios miembros del comando. Tuvo Horacio, tuvo Baruja, Tony Barrios, y otros actores políticos también. Y bueno, ellos me mostraron varias encuestas que ellos tenían, que eran encuestas nuevas, varias de ellas, una hecha acá en Asunción, otra en Alto Paraná, otra en Itapúa, otra que se hizo a nivel general, que mandaron a hacer los gobernadores, y bueno, otras que se están haciendo que todavía no se terminaron, pero que ya tenían los datos preliminares, ¿verdad? Y bueno, ahí está última. Estas últimas cuestiones también internas del movimiento no colorado también llevó un poco a que yo tomé esta decisión, ¿verdad? Pedido de los referentes del movimiento no colorado, ¿verdad? Me llamaron gobernadores, me llamó López para ser más concreto el presidente del Consejo de Gobernadores, me llamó el presidente del Congreso Nacional, Bachi Núñez, me llamó el senador Beto Velar. Me llamaron diputados nacionales, hablé en su momento con Raúl Latorre, hablé con Rocío Abel, que si bien ya no es hoy el líder de bancada, sigue siendo una referente importante de ahí del movimiento. Hablé con Abelino, hablé con Miguel del Puerto el fin de semana, no sé si pusieron todo de acuerdo, fue un pedido de algunos del movimiento para que yo vaya acelerando esta decisión, ¿verdad? Y bueno, y fue eso lo que me llevó un poco a mí a decidir ya esto también. Pero,
1: vicepresidente, en relación a esa palabra que utilizó, acelerar la decisión, ¿eso también obedece un poco a una semana de idas y vueltas entre comentarios? Creo que hizo unos comentarios también al respecto de gente que se quiso aprovechar de la situación.
5: Sí, pero yo no sé si buscando la chapa o la candidatura a la presidencia de la República, ¿verdad? Pero yo quiero dar vuelta a la página también, ¿verdad? Ya creo que ya di mi opinión con relación a eso, ¿verdad? No quiero generar más disgusto dentro del movimiento, ¿verdad? Pero yo no sé si fueron en busca de ser candidatos a presidente o otra candidatura, ¿verdad? Pero sí, esto es un poquitito también a todos estos problemas que estuvimos teniendo ya también dentro del movimiento, y que también, gracias a Dios, el presidente del partido, líder del movimiento de Honor Colorado, ya está también en mejores condiciones de salud, y dentro de poco ya también volverá a reactivar sus actividades dentro del partido y dentro del movimiento, ¿verdad?
3: Pero ahí, muy oportuna tu definición, vicepresidente, justamente para contener a algunos actores que estuvieron evidenciando otro tipo de situaciones dentro de Honor Colorado.
5: Yo creo que sí, te soy sincero, Claudia, y te agradezco por la oportunidad, ¿verdad? Yo creo que sí, yo creo que es muy oportuna, eso justamente me decían los compañeros del movimiento Honor Colorado, ¿verdad? Y bueno, siempre he jugado en equipo, creo que si algo no pueden dudar de mí, es de mi compañerismo, de mi lealtad, de que siempre por los amigos también estoy jugando, y por supuesto por el partido y por el movimiento, ¿verdad? Entonces, tomé esta decisión. Ni siquiera he conversado todavía, te soy sincero, Claudia, y cosas que suelo hacer después de todo lo que me pasó, de conversar, consultar con mi familia, pues estoy seguro que ellos van a acompañar la decisión que yo tome, ¿verdad? Pero vuelvo a reiterar, yo no voy a abocarme a una campaña presidencial apresurada.
4: Pero de todas maneras, ¿verdad? La experiencia que ahora tuviste de estar como vicepresidente, estar ahí al lado del poder, te nutrió una gran cantidad de ideas para el 2028, y me gustaría, aparte de los temas de largo plazo, como seguridad, salud y educación, ¿qué temas te parece que tendría que abordar el Paraguay, y vos como presidente de la República, si llegás a ese objetivo desde el 2028?
5: Pita, pues yo te estoy diciendo, me voy a empezar mi campaña presidencial, voy a estar pidiendo un plan de gobierno.
4: La previa nomás.
5: Hola, la puta no está escuchando ya Nutiba, de verdad que un ratito. pero sabes que van a tener conmigo, Pedro, y te voy a hacer bien claro, bien sincero, sabes que tienen conmigo un tipo previsible, ¿verdad? Conmigo no va a haber demasiado cambio. Yo soy una persona así que tengo muy poca paciencia a veces, ¿verdad? Sí, siempre soy muy cordial, soy muy respetuoso y todo eso, ¿verdad? Yo Soy una persona de muy poca paciencia, ¿verdad? Yo voy a exigirle muchísimo más a mis ministros. Yo no voy a acompañar la decisión o el deseo que tiene uno por la situación económica en la que estuvimos pasando, por la falta de pago de algunos sectores de querer instalar el aumento de impuestos. Conmigo no hay aumento de impuestos, conmigo va a seguir esta línea de querer instalar y de promover al país a nivel internacional. Yo no soy una persona que viajo mucho, no me gusta viajar mucho, eso no quiere decir que no voy a viajar. A los que critican los viajes, a ella le doy un punto, ¿verdad? Porque voy a tener seguramente un vicepresidente que sí va a viajar, o un canciller que va a tener que viajar más con el ministro de Industria y Comercio para ir a mostrar el país. Debemos de seguir insistiendo en eso y mostrando el país que tenemos para que podamos volver a seguir instalando industria, empresa, oportunidades acá en el país. Y ir honrando esta deuda, que fue una preocupación que siempre tenía, de que haya realmente reglas claras con especialmente con esta gente que genera tanto empleo, que es la parte de vialera, la parte de la construcción, y con quien ellos saben, ¿verdad? Sabe Ponsarui, sabe Heise, que sabe Guillemás y otros, que realmente fue uno de los gestores para que esto se pueda ir concretando y se pueda ir llegando a un acuerdo con ellos. Entonces, conmigo lo que va a tener el Paraguay es previsibilidad y va a tener reglas claras, Pedro. Que apuntar al crecimiento económico, seguir manteniendo grado de inversión, trabajar para seguir teniendo grado de inversión, y si es posible mejorar esos grados de inversión, pero sin que eso afecte también a la microeconomía, a que va a seguir trabajando por los pequeños, medianos productores, a la gente que realmente necesita, y creo que en eso hemos trabajado bastante bien. Imagínate haber logrado que no se haga este año la marcha campesina, ¿verdad? El reclamo de su exigencia, ¿verdad? Que son en su mayoría son justos reclamos también, ¿verdad? Y que han dicho no, realmente este es el gobierno que está cumpliendo con nosotros en la titulación de la tierra, en el apoyo a los productores a través de los ministerios, Ministerio de Agricultura, Ministerio de Desarrollo Social. Realmente nos llena de satisfacción y orgullo. Evidentemente muchas cosas estamos haciendo bien, pero también somos conscientes. Yo soy muy consciente, Pedro, y yo a veces soy uno de los que seguramente, y creo que con más vehemencia, a veces voy y me acerco al presidente de forma particular o privada, no lo hago como otros por los medios de comunicación. Voy y reclamo al presidente de la República, ¿verdad? Pero en eso estamos, Pedro.
0: Bueno, para cerrar agradeciendo.
5: Dame tiempo, si bien no estoy en campaña política, dame tiempo, voy a preparar un plan de gobierno.
0: No, pero está bien como una previa.
6: No, pero está bien, pero una previa.
5: No, te voy a ser sincero, no a la ideología de género, no a querer instalar la ideología de género a nuestros niños. En eso somos, creo que está claro, y creo que hemos demostrado con hechos nosotros, ¿verdad? Mira todos los cargos que ocupé, Pedro, ya fui gobernador, 10 años diputado nacional, 4 años presidente de la Cámara de Diputados, el único presidente de la Cámara de Diputados en la historia de la República del Paraguay, que achicó el presupuesto de la Cámara de Diputados, que recortó la cantidad de funcionarios, el único presidente de la Cámara de Diputados, y fue mi proyecto de ley. Después vino el proyecto de Katia, el mío ya estaba en el Senado, modificó esta ley que obligaba a la Cámara de Diputados a comprar los famosos pin de oro. Le hicimos comprar un pin de bronce con no sé qué, creo que cuesta 80 mil guaraníes cada uno, cuando anteriormente, hace 10 años, costaba 8 o 9 millones de guaraníes cada uno. Era un gasto innecesario. Así también suprimimos los combustibles en esa época para los parlamentarios. Suprimimos el seguro médico para los parlamentarios. También como presidente del Partido Colorado, 98%. De cumplimiento, cuando que otros partidos que siempre nos critican, apenas el 50% cumplieron con la justicia electoral y con la Contraloría las rendiciones de cuentas del partido. Pagué toda la deuda del partido, entregué un partido sólido, ganamos todas las elecciones, y no solamente pagué toda la deuda del partido, estamos hablando de 85 mil millones de deuda del partido, 47 mil que recibí cuando asumí, más 30 mil millones aproximadamente de la deuda de la campaña de Mario Abdo Benítez, y de las elecciones municipales que tuvimos también en ese intervalo, en ese periodo de 6 años, 10 meses, sino que también entregué con 6 mil millones de guaraníes en caja al presidente Horacio Cartes, ¿verdad? Entonces, creo que eso demuestra un poco ya también mi capacidad.

0: este gobierno. No lo decís así, pero eso es lo que se percibe.
1: Todo lo que sea mi alcance, Claudia, te soy sincero. Acá las decisiones, y si bien, como te digo, es mi amigo, es mi compañero, mi hermano, yo creo que gracias a Dios también me escucha bastante. No te digo que me escucha y que hace caso a todo lo que yo le diga, pues seguramente todo lo que yo le digo también, seguramente por ahí no es lo más correcto, ¿verdad? Pero todo lo que esté a mi alcance, y creo que no existe en la historia de la República del Paraguay, el vicepresidente, que haya tenido tanta participación y que haya trabajado tanto al lado de un presidente sin pelearte con él, teniendo nuestra diferencia, a veces hablando medio todo a pucupe, pero bueno, es lo que hay. Mira, yo te soy sincero que siempre voy a estar sugiriendo y recomendándole al presidente de la República. Yo soy uno de los médicos con el Ministerio de Salud, con la gente del INCAM, siempre estoy recibiéndole, escuchando sus reclamos. Así también estuve escuchando los reclamos del sector camionero en su momento, cuando tuvimos que lidiar con ellos. Estuve también con el sector, cuando tuve cambiado al ministro del INDI por no escuchar al sector indígena y por no escuchar una sugerencia, una recomendación mía, y que solucionamos a las buenas, ¿verdad? Sin ningún inconveniente, ¿verdad? Y mira, imagínate, siempre suelo dar este ejemplo, pues algo que la gente conoce, que era realmente una molestia que tenía especialmente la gente de Asunción, ¿verdad? En la calle Artigas, frente al Club Libertad. ¿Cuánto tiempo se dio cerrado? No se podía negociar con ellos. Bueno, solamente faltaba un poco de diálogo. Le llamé al presidente, gracias a Dios me escuchó mis recomendaciones, mis sugerencias. Me dio la autorización para cambiarle al ministro y le puse a un ministro que hoy por hoy, gracias a Dios, está haciendo un gran trabajo del INDI, ¿verdad? Entonces, así voy a seguir, Claudia, y seguramente muchas cosas voy a poder conseguir la atención del presidente y que él haga caso a las sugerencias, a los reclamos que yo le hago, y bueno, y que sea eso para el bien de la ciudadanía.
2: Bueno, independientemente de que quiera o no hacer campaña, la verdad es que vas a hacer campaña, porque mucha gente, principalmente del oficialismo, ya te ve desde ahora como el futuro presidente de la República, y te lo van a decir repetidas veces, y lo único que yo te pido es que guardes esa sencillez, porque la empatía que falta es muy grande, y es lo que a veces carcome con el tiempo la posibilidad de los mandatarios de estar en contacto con la gente.
1: Yo entiendo, Carlos. Mira, es lo que siempre la gente me reclama, no solamente te voy a decir que mis padres, ¿verdad? Yo creo que si hoy he mantenido, pues creo, ¿verdad? Creo que soy así, ¿verdad? Muchos cargos he ocupado, muchos cargos importantes, cargos que inclusive expresidentes de la República no han alcanzado, yo ya he alcanzado, ¿verdad? Y te digo por la presidencia del Partido Colorado, ¿verdad? Y creo que si algo siempre he mantenido es la humildad, y creo que eso le debo a la educación que he tenido en mi casa, ¿verdad? Y siempre mi padre, especialmente mi señora, que siempre, no te digo que me da un acapeteo, un estirón de oreja, ¿verdad? Pero siempre me dice mantener la humildad, ¿verdad? Así es que vamos a seguir de esta misma manera, pero no te preocupes por eso. Yo solamente le pido a Dios que me acompañe en esto, ¿verdad? Como siempre lo he hecho, que me dé la sabiduría suficiente y bueno, iremos para adelante. Yo voy a tratar en lo menos posible de cumplir con lo que es el compromiso que he asumido, ¿verdad? De no hacer campañas políticas apresuradas. Voy a dedicarme a mi labor como vicepresidente a full todo este año. Tenemos que sacar un buen presupuesto general de la nación, y bueno, que no afecte tampoco eso a ningún otro sector. Ver que podemos cortar, sé que hay todavía grasa que cortar, y bueno, y que a partir de ahí terminar todas estas elecciones municipales, elecciones internas y generales municipales, después pueda yo abocarme a mi campaña. Yo, mira, cuando vine del interior del país, allá en el departamento de Ñemucú, uno de los departamentos electoralmente hablando más pequeño, tenía muy poco conocimiento, en 3 meses salí a trabajar, como vos dijiste, con mucha humildad. Creo que la humildad en ese entonces, y creo que lo llevo hasta hoy, ¿verdad? Creo que eso es lo que me hizo ganar. Y no le gané a un candidato fácil, le gané a un candidato que ya tenía 3 o 4 campañas nacionales como vicepresidente de la República, candidato como vicepresidente, candidato como senador, y cuando eso era presidente del Congreso Nacional, tenía mucha visibilidad a nivel nacional.

0: Mira, sí, pero vos tenías la estructura. ¿Cuántos candidatos con la estructura perdieron?
1: Vicepresidente,
0: Entonces,
1: para
0: así es.
1: cerrar, te quiero agradecer que hoy hayas decidido hablar acá. ¿Sabes por qué? Por el compromiso que tiene Ñanduti con la gente.
0: Así es.
1: Por la
0: No, es que yo me
1: credibilidad de
0: siento
1: Ñanduti.
0: cómodo. Es que yo me siento cómodo también, Carlos, y realmente yo le agradezco y le felicito, porque realmente ustedes sí, así como otros medios de comunicación, no quiero, realmente ustedes informan y realmente yo veo que son muy objetivos, ¿verdad? Entonces, da gusto hablar. Mira, yo he recibido muchos ataques inmisericordes, y muchas medias verdades, muchas mentiras acerca mía, y yo sé que ahora seguramente volverán los ataques, ¿verdad? Pero mira, Carlos, yo te agradezco sinceramente. Para mí es siempre un placer hablar con ustedes. Estoy siempre abierto. Además, le dije recién a, creo que es Jessy la que me
1: Sí,
0: suele escribir,
1: sí.
0: le dije que me reclamó no hablar con nosotros. Le dije, no, lo que pasa es que ya tengo muchos reclamos, me volví muy pronto, ¿verdad? Pero no, te agradezco. Estamos siempre a las órdenes
1: No,
0: y
1: yo
0: al
1: te
0: equipo
1: decía,
0: que
1: yo
0: tenés
1: te.
0: siempre muy amable, a Claudia,
1: No, por
0: a
1: favor,
0: César,
1: ¿sabes
0: un
1: por qué te
0: abrazo.
1: decía, vicepresidente, esto? Porque nosotros, periodísticamente, anunciamos que aceptabas la petición que te hizo alguna vez el
0: Sí,
1: presidente de la Junta de Gobierno. Y
0: ya
1: esa
0: sé quién
1: noche de
0: fue el
1: viernes
0: chismoso y
1: yo.
0: todo, ya sé quién fue el chismoso
1: No, no, yo esa noche de viernes me llamaba de diputados, senadores, gobernadores, y yo utilicé una frase, me volví seis cuartas, Ñanduti publica, y hoy estás confirmando porque esto le da mérito al valor.
0: Derecho a problema, pero está bien, Carlos, te felicito. Por si hay mala chismoso.
1: Un abrazo y que tenga lindo día.
0: Abrazo, Carlos, Pedro, Claudia, un placer a los oyentes.
1: Adiós,
2: Hasta
1: adiós,
2: luego.
1: hasta luego. Pedro Aliana. Ahí está. Bueno, ¿por qué es importante esta conversación con Aliana? Porque haciendo un poquitito de memoria, él cuenta cómo se da esa reunión con Horacio Cartes. Uno, ¿quiénes estaban en la reunión? La familia, algunos miembros de la familia de Horacio Cartes, y mencionó a Tony Barrios y a Juan Carlos Baruja en esa misma reunión. Y habla de la vicepresidencia de la República, donde dice que le dejan total y absoluta libertad para que él pueda elegir a quién le va a acompañar en la dupla presidencial. ¿Verdad?
2: Y él aporta un detalle más. Yo tengo un perfil muy político.
1: Y
2: Me
1: por
2: gustaría
1: eso,
2: un perfil técnico.
3: técnico.
1: Correcto. Correcto.
3: Y
2: Y
3: Baruja,
2: que
3: técnico.
2: haga los viajes también mencionó.
3: Claro,
2: Porque
3: que
2: yo me
3: salga.
2: quiero quedar y
1: A mí no me
2: que
1: gusta viajar, dijo.
2: a mí no me gusta viajar, sí.
3: Y yo creo que, basado en esta suerte que volvimos a repasar esta entrevista, porque también a mí me da la impresión de que Aliana fue totalmente sincero al salir de la entrevista que tuvo con Cartes. Así como lo sintió, él habló. Y eso es muy bueno. Y es mejor que conozcamos. Es una impresión. Todos podemos ser engañados, todos podemos ser, pero es la impresión que tengo. Y es muy bueno que todos los comentarios que hagamos, o todos los juicios de valor que hagamos, o lo que vayamos construyendo en el Paraguay, sea sobre lo más aproximado a la verdad. Lo más aproximado a la verdad es lo que va a hacer que podamos construir cosas de largo plazo.
2: Ahí yo creo que también se puede resaltar la congruencia entre abril a la fecha de hoy, porque él ya acá dice de que no quiere hacer campaña y que se va a tomar también su tiempo para esa elección de la vicepresidencia y que iba a empezar a trabajar en esa chapa finales del 2026 o inicio del 2027.
3: Yo tengo una duda de si en esa reunión, pero una duda nomás,
1: Claro.
3: ya se dijo y ya manifestó claramente Cartes de que el candidato iba a ser Baruja. Y lo que a lo mejor le solicitó el vicepresidente y actual candidato a presidente por honor colorado, Pedro Aliana, es que ese anuncio se dé más adelante con más información. Tengo una duda al respecto y solamente los que estuvieron presentes son los que pueden dar fe de si ocurrió una cosa o si ocurrió otra cosa.
1: Lo cierto y lo concreto es que por más que algunos hayan querido insinuar o decir categóricamente que en esta imagen y en este audio Horacio Cartes sugiere o propone en la Junta de Gobierno, no fue así.
3: No, no
1: Él fue
3: sugiere.
1: categóricamente, pues, dijo, no sé, escuchen ustedes para cerrar nomás esta parte y complementar. Aliana dice, yo voy a elegir el candidato a vicepresidente de la República y Cartes le dice, ¿cuándo fue? La semana pasada, hace una semana.
3: Hace una semana.
1: Hace una semana. Le dice, Juan Carlos Baruja es el candidato a vicepresidente de la República.
4: Porque así, casi que quiero decir en mano la visera. Estoy a disposición como presidente del partido, como amigo, como correligionario. Juan Carlos Baruja, un compañero, que yo sé que voy a meter la pata otra vez hoy. Pero a mí me cansó de esta historia, vamos a esperar, vamos a especular, gané, que espérate. Juan Carlos Baruja es el candidato a vicepresidente. Nunca me convencieron la razón de que vamos a esperar por qué y para qué. Lo único que sirve es para confundir. Nosotros tenemos que ser decididos, determinados. Presidente Pedro Aliana, vicepresidente Juan Carlos Baruja.
1: Esto que se rescataba de aquella declaración de Pedro Aliana el 13 de abril acá en Ñandutí, a esta hora más o menos, un poquitito más tarde, donde él categóricamente decía: yo creo que tengo un perfil político, un perfil más político, debemos ver una persona que reúna un perfil más técnico y a partir de ahí empezar a avanzar. Sí. Esto lo dijo mayo, junio, julio, agosto, septiembre, hace 5 meses. El vicepresidente de la República, Pedro Aliana. Solo 4 minutos para que sean las 8 en la República del Paraguay. 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
1: Mostramos en Ñandutí TV cómo está el tránsito, cómo está el tiempo. Les recordamos que hoy es lunes.
3: ¿Qué tenés, así es el guaraní. Uno puede ser aguará, de repente uno está Ñanduí,
1: por ejemplo, y aguará, o Ñanduí, o puede ser Aragán también.
2: No,
1: hacemos la pausa, por favor. Estamos de vuelta en un ratito. Sigan con nosotros, sigan en Ñanduí.

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0: Compartimos con ustedes a esta hora de la mañana Ñandutí, la página digital de Ñandutí, la portada de este lunes 21 de septiembre del año 2026, donde el título principal dice: más de 275 mil jóvenes tienen un futuro incierto. Día de la Juventud con deudas pendientes. El 18,4% de los jóvenes, 275 mil, vive en la pobreza y el desempleo juvenil llega al 10,9%. La informalidad golpea con mayor fuerza a quienes buscan su primer trabajo, según el Instituto Nacional de Estadísticas. Paraguay tiene 1,15 millones de jóvenes de 15 a 29 años. Educación, empleo formal, salud mental y acceso a oportunidades siguen siendo grandes deudas. Habrá fuertes multas por violar reglas electorales. Encuestas y propaganda fuera del plazo serán sancionadas. La Fiscalía instalará un centro de monitoreo para las elecciones municipales del 4 de octubre. Esto es una verdadera vergüenza. Olimpiada estudiantil acaba en batalla campal. Esto ocurrió en Ñemby.
1: En Ñemby, en el colegio Pablo Patricio Bogarín.
0: Violencia sin sentido. Alumnos de distintos grupos protagonizaron una pelea durante las Olimpiadas de una institución educativa de Ñemby. La policía tuvo que intervenir.
1: Pero no hubo heridos, por suerte. Sí se tuvo que recurrir a la Policía Nacional para poder contener, porque algunos padres estaban como controlando la situación con los estudiantes, pero se vieron rebasados y llamaron al 911.
0: Caen más de 3 toneladas de marihuana, golpe en la frontera. 3 operativos en Foz de Iguazú permitieron incautar más de 3 toneladas de marihuana. 4 paraguayos fueron detenidos. Proyecto ambiental, el regreso de los guacamayos. El proyecto Guaá Urbanos busca recuperar guacamayos que desaparecieron del departamento central. Liberan aves y promueven plantar árboles.
1: Es la época en la que se reproducen también. Entonces, se busca tomar mayor conciencia. Y también ayer, Enzo Espínola es un guía ambiental de Azora, que estuvo aquí con nosotros, una ONG que protege a los guacamayos. También buscaba concientizar a la gente sobre el tema de los nidos, porque hace poco contábamos la situación en Fernando de la Mora. Así que muy interesante realmente hablar de estos temas, ¿verdad?
0: Sí, señora. Bueno, el viernes nosotros contábamos Juan Pablo.
2: Señor.
0: Y les contamos a Pablo, a Pedro y a Claudia hoy, que se hablaba con insistencia de una inminente imputación al ministro de la Senat, sí, a Khalil Rashid, por ejemplo. Se hablaba con insistencia de que hay un enfrentamiento que no es nuevo entre el Ministerio Público y la Senat. Claro que una imputación no viene por un simple enfrentamiento o por discusiones o cuestiones. Acá se viene arrastrando este lío desde hace bastante tiempo. Y repito, hoy lunes seguimos hablando de esta posibilidad, una posible imputación al ministro de la Senat. Iván Ojeda, ¿cómo le va, director? ¿Cómo está? Buen día.
3: Muy buenos días, don Carlos, y a todo el equipo. Creo que está Claudia, el ingeniero Ferreira, todo el equipo ahí. Feliz día de la primavera.
0: Igualmente. Estamos con Claudia, con Pedro y con Juan Pablo Fernández esta mañana, Iván. Y estábamos rescatando un título que tiene que ver con los jóvenes. Y quiero que los compañeros vuelvan a compartir, porque dice: más de 275 mil jóvenes tienen un futuro incierto. Y nosotros le agregamos a esto de educación, empleo formal, salud mental y acceso a oportunidades esta cuestión que se da con el tema droga, Iván, y que afecta a adolescentes y a jóvenes en nuestro país.
3: Sí, es así mismo. Si bien la droga es un flagelo que vemos cada vez más presente, ¿verdad? Son mediciones ya especializadas también que nosotros no realizamos en cuanto al contexto un poco de la juventud actualmente. Hablamos de una población de 1,5 millones en la franja etaria entre 15 y 29 años de edad. El Paraguay hoy está en su mejor momento demográfico. Afirmamos esto porque la mayoría de la población paraguaya está en edad de trabajar, está entre 15 y 64 años de edad. Hay desafíos en materia de juventud. Sabemos que los que ni estudian ni trabajan son el 12% de la juventud. Los que estudian y trabajan son el 48%. También podemos hablar de que de cada 10 jóvenes, 6 está realizando alguna actividad económica. Cuando hablamos de de pobreza monetaria. Sabemos que el 12% de los jóvenes está por debajo de la línea de la pobreza, o sea, es pobre, y el 2% está en pobreza extrema. El 52% de los jóvenes está asistiendo a un centro de capacitación formal. También sabemos que los que tienen seguro médico son un poco más del 30%. También sabemos que cuando analizamos en materia de años de estudio, por ejemplo, el promedio nacional de años de estudio de la población es de 10 años, las mujeres están un poco por encima y los varones están por debajo de 10 años de estudio. Entonces es un contexto interesante que nos invita un poco a reflexionar y a replantear también quizás estrategias para capitalizar este bono demográfico, que vendría a ser una ventana de oportunidades que tienen los países cuando la mayoría de su población es joven. Capitalizar, me refiero a tener políticas públicas claras en materia de salud, educación, empleo y ni qué decir productividad, don Carlos.
1: Ayer una de las cifras, perdón, Inge, que me llamó la atención y lo planteaba en el programa es la cantidad de jóvenes que están estudiando. Acá no estoy encontrando, pero quería saber si eso aumentó con relación a... Acá justamente tengo educación. Un poco más de la mitad de los jóvenes de 15 a 24 años de edad, 52.6% asiste a una institución de enseñanza formal, siendo la tasa de asistencia superior en áreas urbanas con relación a las rurales. Pero esto tuvo un aumento con relación a cifras de tiempos o periodos anteriores.
3: Mira, para que ascienda en promedio un año, en promedio nacional, ascienda un año la cantidad de años de estudio de la población, tiene que pasar un decenio, okay. Tiene que pasar 10 años. En la franja etaria de los jóvenes de 15 a 29 años de edad, están los que solamente están estudiando son el 22%, los que solamente trabajan son el 48%, los que ni estudian ni trabajan son el 12% y los que estudian y trabajan son el 17%.
1: ¿Y esas cifras no podemos comparar con otras que tengan a mano?
3: Sí, no hay mucha variación en la historia, o sea, en los últimos 5 años, pero sí hay mucha diferencia con respecto a décadas anteriores, ¿no?
1: Ah, okay. Aumento es. Es a favor, ¿verdad?
3: Es a favor, claro, cada vez. Y cuando hablamos de presencialidad, vos hablaste de presencialidad en las aulas. Cuando medimos los niños más jóvenes, tienen altísima presencialidad, inclusive hasta el 95% de presencialidad en las aulas, pero cuando llega a 15 años, eso baja prácticamente a un 85%, porque esas personas deciden ya iniciar su vida laboral, entonces priorizan, digamos, el trabajo. Cuando más adulta es una persona, menos años de, pero menos presencialidad tienen.
0: Yo tengo un par de preguntas. ¿Qué tal? ¿Cómo estás?
3: Buenos días, un gusto saludarte.
0: Primer tema es, ¿cuándo vos suponés o cuándo el INE supone que termina el bono demográfico que tiene el Paraguay hoy en día?
3: Para entender lo que es el bono demográfico tenemos que hablar de lo que es la dependencia demográfica, que indica cuántas personas trabajan para mantener a aquellas que no están activas o que no producen, porque son menores de edad o porque son muy mayores.
0: Sí.
3: Hoy en el Paraguay, por cada 100 personas que está en edad de trabajar o que está trabajando, existen 52 personas en situación de dependencia. Entonces, este escenario se va a mantener todavía por unas décadas, pero a partir del año 2050 esta ventana de oportunidad se va a empezar a cerrar, ¿verdad? Vamos a tener una población mucho más adulta. En ese escenario 2050 vamos a tener la misma proporción de personas o la misma cantidad de personas mayores de 65 que menores de 14. Entonces, para ese momento tenemos que estar listos con políticas públicas ya implementadas.
0: Muy interesante. Yo tenía más temprano el tema porque me pareció ver en los cálculos actuariales del IPS que decía 2044. O sea, nosotros podemos decir que tenemos hasta el 2050 para que ya empiece a bajar y cada vez abruptamente
2: la cantidad de dependientes por cada uno que está en la población, en la edad de producir, vamos a decir así, ¿verdad? Entonces, sobre todo los sistemas previsionales, los sistemas jubilatorios, tienen que hacer con tiempo todos los cambios necesarios y suficientes para preservar los sistemas de jubilación por encima o más allá de que terminemos con ese bono demográfico.
3: Es así mismo, ingeniero, es interesante el planteamiento, yo coincido plenamente, pero el envejecer no es una mala noticia, es una gran noticia que hoy tiene el Paraguay. Y hay poblaciones en el mundo, como por ejemplo los orientales, que ya tienen un envejecimiento muy avanzado, pero ellos han trabajado en productividad. Entonces, hoy existe alta productividad y, por ejemplo, lo que le está llevando a América Latina y el Caribe llegar a este nivel de envejecimiento, a Europa le llevó 200 años. Entonces, en 50 años estamos envejeciendo lo que a Europa le llevó 200 años. ¿Y por qué la referencia? Porque Europa se desarrolló económicamente y hoy tienen sistemas muy sólidos de atención a la tercera edad, ¿verdad? Sin embargo, en América Latina estamos envejeciendo a un ritmo acelerado, pero sin mucho desarrollo económico. Recordemos que hoy el Paraguay es la excepción en la región porque estamos creciendo al 6,6% del PIB anual, cuando que en la región en promedio se está creciendo a 2,2. Inclusive se está hablando de declarar la década perdida nuevamente como fue en la década de los 80, porque los países no están logrando crecer por encima del 2,5% del PIB anual.
2: Me gustaría mostrar una pirámide poblacional. Y si si tenés acceso, es la pirámide poblacional que está en la página web de ustedes, ¿verdad? Y un poquito para darnos cuenta, mirar nuestra historia, esta es una distribución poblacional que ustedes publican entre 1886, que es 16 años después de la Guerra de la Triple Alianza, cómo estaba nuestra población, prácticamente sin varones por encima de 40 años, de 35 años, casi sin varones, casi todos muertos en la guerra, y cómo está hoy en día, y cómo se repobló el Paraguay, ahí se nota cómo se repobló el Paraguay en esos años de la posguerra, y cómo está hoy en día. Y cómo está hoy en día, noto que la cantidad de personas entre 0 y 4 años, entre 5 y 9, y entre 10 y 14, está casi pareja. La misma cantidad de paraguayos casi hay en estos 15 años. Es así, ¿no?
3: Totalmente. Eso es así, ingeniero. Inclusive cuando hablamos de la pirámide poblacional, para que la gente entienda, uno cuando nace ingresa, digamos, por debajo de la pirámide y transcurre toda su vida ascendiendo en la pirámide, y cuando fallecemos salimos de esa pirámide. Entonces, en la transición demográfica en todas las regiones y en todos los países del mundo, arrancan con alta fecundidad, con muchos nacimientos y también con mucha mortalidad. Con el avance del tiempo, de las décadas y la evolución de la tecnología, la salud, la educación, la planificación familiar, entre otras cosas, vemos que la base se está achicando, que es lo que decís, se está achicando, ¿verdad? Entonces, ¿eso por qué? Porque hay cada vez menos nacimientos. En los 50, en los 60, nuestras abuelas, bisabuelas tenían en promedio 7 hijos en promedio. Hoy eso cayó a 1.9 hijos por mujer en edad fértil, que es la tasa global de fecundidad. Nos dice cuántos niños tiene una mujer durante su vida fértil promedio, de 15 a 49 años de edad. Y también la gente vive más, ¿verdad? Entonces la esperanza de vida en los 50, en los 60 era de 60 años. Hoy es de 75 años al nacer. O sea, la esperanza de vida es de 75 años y para el 2050 se estima que la esperanza de vida de una persona al nacer será de 82 años. Otra cuestión, las personas que tienen 65 años hoy tienen todavía un horizonte promedio de vida de 25 años. Eso en los 60, el horizonte de vida para una persona de 65 era 15 años nomás. Entonces, la gran noticia es que vamos a vivir más, pero también eso trae consigo desafíos que hoy instalan un nuevo debate en el mundo, que es la economía plateada. porque resulta ser que hay muchas personas que están en sus 65, 70 años de edad y están en perfectas condiciones de salud para seguir aportando al mercado laboral, pero no solamente para eso, sino que necesitan espacios de recreación donde realizar actividad social, donde tener los últimos años de su vida de manera en un entorno saludable y positivo integralmente hablando.
2: Ah, pues voy a entender bien, porque yo justo tengo 65. Entonces, mi esperanza de vida es de 25 años todavía.
3: Obviamente en promedio y dependiendo del estado de salud también, pero...
2: Y sobre todo eso es para las mujeres, ¿verdad?
3: ¿Cómo?
2: Para las mujeres más que para los varones.
3: Sí, para las mujeres es más porque las mujeres le sobreviven más a los varones. Si bien nacen más niños varones que niñas mujeres, con el paso del tiempo los hombres... digamos que tienen una tasa de mortalidad mayor que la mujer. Entonces, en la punta de la pirámide van a ver que siempre el lado de mujer es siempre mayor.
2: Mm. Ahora, si fueras a decir una edad, ¿cuál es el año en que más paraguayos nacieron en la historia del Paraguay? De acuerdo a esa pirámide. Porque yo sé que tiene que estar, o es este año, o fue hace unos años... Pero así mirando la pirámide poblacional, ¿cuál fue el año en que más paraguayos nacieron en nuestra historia?
3: Ese es un dato interesante, pero fíjate que si bien el promedio, la tasa global de fecundidad en los 50, en los 60 era de 7 hijos en promedio, era menos la población, era uno claro. punto, era 1,5 millones nomás la cantidad de población, ¿verdad? Mm. Nosotros hoy en el Paraguay, según las proyecciones, somos 6,460,000 habitantes, ¿verdad? No tengo el año, decirte cuál fue el año más productivo en natalidad en el Paraguay, pero sí te puedo decir que hoy, según los registros administrativos del Ministerio de Salud y también las proyecciones, nacen alrededor de entre 85 y 90 mil niños por año, ¿verdad? Otra cuestión importante que ha sucedido es que en los últimos 20 años, y esto es un dato muy revelador, es del último censo, en los últimos 20 años, el saldo migratorio nos indica que salió más gente de la que entró al Paraguay, en menos 700,000 personas, o sea, 700,000 personas salieron más de las que entraron en el Paraguay y se fueron principalmente en estos últimos 20 años a cuatro países. Argentina, una migración histórica, habrá 550,000 paraguayos viviendo ahí, según el censo, obviamente la comunidad paraguaya es mayor allá, la descendencia, pero son 550,000 personas nacidas en Paraguay que viven allá. Segundo destino, España. Y lo que vimos en España es que en el año 2000 había alrededor de 2,000 paraguayos viviendo allá. Hoy eso aumentó a 127,000 personas y el 75% de esa población son mujeres en edad fértil. Entonces muchas madres potenciales emigraron a España. El tercer destino es Brasil, 60,000, y el cuarto destino más elegido es Estados Unidos con 27,000. Obviamente hay paraguayos en el resto del mundo, pero en menor cantidad.
2: Sí, pero más o menos para yo para políticas públicas, nosotros podríamos decir de que la capacidad de nuestras escuelas y colegios, todavía a lo mejor los colegios tenemos que agrandar un poco más, pero básicamente nos vamos a necesitar más infraestructura de la que ya tenemos, en todo caso mejorar la infraestructura para la cantidad de alumnos que van a incorporarse en preescolar o en primer grado en los siguientes años. No va a aumentar ya la cantidad de escolares en los siguientes años.
3: Y hoy el Instituto Nacional de Estadística pone a disposición de los formuladores implementadores de políticas públicas datos desagregados, porque es muy distinto planificar en Desmochado, por ejemplo, que es el distrito más longevo del país, en donde la edad mediana es de 48 años. Y la edad mediana hoy en el Paraguay es de 29. Entonces, podemos tener la planificación o podemos tener esos datos desagregadamente, ¿verdad? Hay lugares en donde tenemos que instalar un geriátrico antes que una escuela y hay otros lugares en donde sí falta una escuela, ¿verdad? Pero tiene que ser el resultado de un exhaustivo análisis de política pública.
2: Correcto.
0: ¿Una más?
2: No, no, no. En síntesis, lo que entiendo también, por lo que dijiste de Desmochado, porque conozco más o menos la zona, es que hay mucha migración, sobre todo de los jóvenes, hacia otras poblaciones donde los jóvenes ven de que tienen mejores posibilidades. Y entonces, probablemente en esas poblaciones son donde más tenemos que insistir en que haya más facultades, más universidades, y también que se genere otro tipo de empleo que está un tanto adecuado a los que los jóvenes quieren hacer, ya mirando al futuro, y no tanto replicar los mismos tipos de labores que hacían sus mayores.
3: Totalmente, y cuando hablamos de migración nos damos cuenta de que, por ejemplo, en el Paraguay vivimos, o sea, los que estamos habitando el Paraguay, el 20% de la población que habita el Paraguay vive en un lugar distinto, en un departamento distinto a donde nació. Entonces hay ese nivel de migración. Y en promedio, socioeconómicamente hablando, el que migró, el que salió de su origen, está en promedio mejor de aquel que se quedó en su distrito o en su departamento originario. Entonces,
2: ¿Qué porcentaje también, dijiste, por favor, si puedes repetir?
3: 20%.
2: El 20% migra de departamento.
3: El 20% vive en un departamento distinto al cual nació. Entonces, es un migrante interno. La característica del migrante también es, generalmente son personas jóvenes, ¿verdad? En el caso de la emigración argentina está muy equilibrado entre hombres y mujeres. En el caso de España ya dijimos, hay más mujeres que varones que han emigrado, ¿verdad? Entonces, y también la receptividad, los inmigrantes, ¿verdad? En la década de los 90 veíamos mucha inmigración brasilera, muchos hermanos brasileros que venían. Hoy eso fue desplazado por los argentinos. En el último censo vimos que hay más argentinos que han venido que en proporción a los brasileros que también siguen viniendo, ¿verdad? Y también vimos algo llamativo, venezolanos. Encontramos 1.700 personas venezolanos en el Paraguay, que antes no se veía en la magnitud que estamos viendo. Y según los registros administrativos de la oficina, creo que se llama de refugiados o algo así, hay cerca de más de 4.000 refugiados, o sea, personas que han solicitado su refugio en el Paraguay. Pero evidencia de que somos un país de tránsito todavía para gran parte de esa migración internacional.
2: Yo no iba a preguntar, pero tengo una curiosidad y tengo que hacerla. ¿Hay algún, así como viste, citaste el caso de Desmochado, ¿hay algunas poblaciones del Paraguay que estadísticamente, digamos, tienen más extranjeros que paraguayos nativos hoy en día?
3: Sí, es probable que haya. No recuerdo el dato ni el distrito, ¿verdad? Pero vemos que generalmente en la zona sur y este con la influencia argentina y brasilera, son esos distritos donde hay más, digamos, extranjeros viviendo. Pero en la voy a hacer ese cálculo y te voy a pasar, ingeniero.
2: Dale, muchísimas gracias, porque nosotros, vos sabes que a mí me encanta la estadística, ¿verdad? Y estamos siempre pendientes de todas las publicaciones que haga el INE.
3: Muchas gracias.
0: Un ratito, Juan Pablo.
4: Iván, ¿qué tal, Juan Pablo? Simplemente para reforzar la idea de la veracidad de los datos, cómo están trabajando también en ese campo, porque es importante, siempre hay una duda sobre los datos, no te toca a vos, eso ya es una historia del pasado en el tema de la confiabilidad de los datos, Iván.
3: Sí, buenos días, Juan Pablo, un gusto saludarte, mi querido amigo Fernandino. En cuanto a la fiabilidad de los datos, nosotros somos parte de un sistema internacional de oficinas nacionales de estadística y los países nos ponemos de acuerdo de cómo medir. Y también somos muy monitoreados internacionalmente por nuestros datos. Los organismos multilaterales también utilizan mucha nuestra información y ellos también nos ayudan a ir perfeccionando. Entonces, hoy el Paraguay ha dado un salto en materia estadística con la nueva ley 6670. De haber tenido la ley más antigua y vetusta de América Latina, hoy tenemos una de las más modernas. Hemos avanzado mucho, hemos tenido la posibilidad de formar a seguir capacitando a nuestros técnicos, y yo quiero darle la garantía a la sociedad paraguaya de que los datos que produce el Instituto Nacional de Estadística digamos, tienen un amparo, tienen un sustento científico, son verificables, son reprocesables, son transparentes y hoy indican la realidad paraguaya en toda su magnitud.
0: Iván Ojeda, muchísimas gracias. Gracias por compartir con Ñanduti esta mañana. Muy amable.
3: Un gusto, don Carlos. Un saludo ahí a Claudia, a Pedro, a Juan Pablo. Que tengan un excelente día y feliz día de la primavera.
1: Gracias.
0: Un abrazo, adiós. Muchas gracias igualmente. Iván Ojeda, director del Instituto Nacional de Estadísticas. Hay novedades en el ámbito de la justicia. Anunciaba más temprano Noelia González. Está ahí donde está la información. Tribunales, Noelia, Móvil Dinelco, hacerlo diferente. Buen día.
5: Buen día, Carlos. Muchas gracias. Un saludo renovado nuevamente a los compañeros, a los oyentes y televidentes de Ñandutí. Y ya estamos aquí en el Salón Auditorio de la doctora Serafina Dávalos, porque en este lugar es en donde el día de hoy se va a realizar el juicio oral y público para el ex senador colorado Hernán Rivas, acusado por el caso conocido como presunto título falso. Y como verán en imágenes del compañero Alberto, él ya está en esta sala de juicio, vamos a decir de juicio porque hoy se convierte como tal este salón auditorio. Hernán Rivas junto a su abogada Alba Zaracho y por el otro lado también ya se encuentra la fiscalía, los fiscales Cristian Benítez, Patricia Sánchez y también Luz Guerrero, porque el día de hoy la fiscalía va a presentar sus alegatos finales. Como comentábamos más temprano, ¿qué implica esto? Es ratificar la acusación por producción y por uso de documentos públicos de contenido falso y también solicitar los años de cárcel que considera el Ministerio Público para Hernán Rivas. Está también, y para ir haciendo un paneo también aquí con el compañero Alberto, el miembro del Tribunal de Sentencia, el juez Juan Carlos Zárate, en minutos más, y está llegando también la jueza Yolanda Portillo, miembro también de este tribunal, y la presidenta María Fernanda García de Zúñiga. Es un día sumamente importante, está llegando también a su etapa final este juicio y por supuesto nosotros vamos a estar con todos los detalles de lo que va a alegar el Ministerio Público en este en esta audiencia de Hernán Rivas, Carlos y audiencia.
0: Bueno, estamos atentos, Noelia. Hoy 21 de septiembre se pone como fecha tope para la resolución de este tema, el próximo 24, que es el próximo jueves. 8:32 de esta mañana en La Barca tenemos todo para vos. 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
0: Papá Nicolau.
1: Papá Nicolau.
4: Papá Nicolau.
1: Papá
4: Nicolau.
1: No, es papá.
0: La foto de... Hay cuestiones que ya no se deciden en el quincho.
4: Sí.
0: Y posiblemente tampoco en el país.
1: Ah, bueno.
4: Okay.
0: Y están juntos desde muy temprano el presidente de la República y Juan Carlos Baruja. Es un ministro.
1: No, es una foto del viaje.
0: No, es una foto del viaje. No, no están así tampoco
1: no, en esta pacha, con esta pero, mayor.
0: Pero están juntos en este viaje que incluye Venezuela y Estados Unidos.
1: Estados Unidos, sí. Me comentaron, y justo agradezco a Mati, de que Juan Carlos Baruja fue en busca de financiamiento para Yeroga 3.0. Y Santiago Peña para participar de la Asamblea de la ONU, además de varias reuniones que hacen al ámbito económico, que va a tener también como agenda.
2: Y tienen 15 días para que también Santiago Peña proponga que Baruja sea el candidato a vicepresidente.
0: ¿Qué?
2: Es mi pálpito. Que tienen 15 días para que también Santiago Peña le proponga a Aliana de que sea Baruja el candidato a vicepresidente.
0: Lo que vos estás diciendo es que va a salir Aliana a decir: estuvimos hablando con mi compañero Santiago y nosotros creemos que Baruja es el ideal para acompañarme en la dupla.
2: Sí.
0: No sé.
1: Peña tiene que volver y convencer a Aliana entonces, ¿o cómo es?
0: O Baruja le puede decir, yo no quiero ser vicepresidente. Ay, elíjan a usted, yo estoy en otra cosa.
6: Descabalgo. Esa es una palabra que se usa mucho en la política.
0: Pero hasta hoy, lunes 21 de septiembre, 8:36, Baruja es candidato a vicepresidente por
2: Honor
0: Colorado.
2: El candidato.
6: ¿Cuándo se va a definir, ustedes creen? ¿El 5, el 6, el 7, el 8, el 9, el 10?
0: A la pizarra, Pablo.
2: Esa semana.
0: Hacemos la pausa. 27 grados ya la temperatura del momento. Sigan con nosotros, sigan en Ñandutí.

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0: Bueno, estamos de vuelta. ¿Noelia está o estaba?
1: Está, de nuevo. Hola Wilson, ¿cómo le va? ¿Cómo anda? Buen día.
2: Bien, Carlos, ¿qué tal? Un saludo para todos.
1: Tengo una pregunta clave para vos un poco más tarde, porque te estuve escuchando ayer. Estuviste trabajando anoche, comentario de Mario Molina.
2: Sí, señor.
1: Y me llamó la atención en un saludo que enviaste, pero en un ratito. Noelia, volvemos contigo, Móvil Dinelco, a hacerlo diferente, Noelia.
3: Sí, gracias, Carlos. Está hablando la fiscal Patricia Sánchez, ya presentando sus alegatos finales. Vamos a escuchar lo que está manifestando.
4: Diciendo que exige una conclusión fáctica lo suficientemente fuerte para sustentar lo que pretende incorporar. Esto permite reconstruir la trayectoria académica que los documentos atribuyen al acusado Hernán David Rivas Román y determinar su correspondencia con la realidad. Y en esto, señor presidente, señores miembros, la conclusión es uniforme. Las afirmaciones contenidas en los documentos académicos colisionan con la prueba institucional recibida de la Sudamericana, del MEC, documentales y las testimoniales producidas en este juicio. En la acusación se delimitaron tres porciones fácticas, como ya mencioné al inicio. El 3 de junio del 2020, la Cámara de Diputados emitió la resolución 1438. Este documento público dejó constancia falsa de una condición de abogado, decidiendo de una decisión asumida por esa Cámara bajo el presupuesto establecido en el 253 de la Constitución Nacional, que exige la calidad de abogado del representante de ese órgano parlamentario ante el jurado. La calidad por

Suprema de Justicia, ahí el propio acusado es quien se presenta ante la Corte Suprema a solicitar dicha acreditación ante la máxima instancia judicial, que le fue expedida en fecha 7 de julio del 2021, fecha que prestó juramento. Y por último tenemos la porción fáctica correspondiente a la Cámara de Senadores, que emite la resolución 21 de fecha 6 de julio del 2023, en donde volvió a documentar la condición falsa de abogado del acusado. Estas tres porciones fácticas contienen una estructura común. Todas parten de la premisa de que el acusado concursó y culminó la carrera de Derecho en la Universidad Sudamericana. Sobre esa afirmación se construyó su condición de abogado. Y también estos posteriores actos públicos. Este juicio permitió verificar la verdad de la primera premisa, que es su condición de abogado. Y esta verificación determinó la falsedad del contenido académico del certificado de estudios y del título, y explicó todos los actos públicos posteriores. Con la documental 1, que se incorporó al cuadro de investigación fiscal, se dio inicio a esta investigación y de ahí se empezó a colectar todo el cúmulo probatorio que fue producido en este juicio y que convergió en la acreditación fáctica. En la documental 2 tenemos que la propia Universidad Sudamericana, en una contestación realizada a un requerimiento del Ministerio Público, a una solicitud, acompañaron el título y el certificado de estudios del acusado. Ese certificado de estudios presentó una secuencia de asignaturas, semestres, calificaciones y una supuesta culminación de carrera. Ese documento se convirtió en el eje sobre el cual debían converger las demás fuentes académicas que deberían haberla respaldado. Una carrera universitaria deja una secuencia objetiva de hechos, deja huellas. Hay una inscripción, hay una matrícula, hay asignaturas cursadas, hay docentes, hay constancia de asistencia, hay exámenes, hay parciales, hay habilitaciones a exámenes, hay actas de esos exámenes, calificaciones, trabajo final de grado, evaluación de ese trabajo final de grado, y luego también hay un egreso, inclusive hay fotos de ese egreso. Nada de eso tuvimos aquí. El juicio examinó todos los documentos y las personas que participaron en la elaboración del certificado de estudios y posteriormente del título. La secuencia académica consignada en el certificado fue perdiendo consistencia a medida en que fue contrastada por este tribunal. La autenticidad formal de las firmas en los documentos universitarios que ya identifiqué, de quienes la firmaron, no la convierten en una verdad objetiva de manera automática. Debe ser sostenida por todo este cúmulo de evidencias primarias que mencioné. Esta reconstrucción se desarrolla por sede, tiempo, materias, carga horaria, todo lo que conlleva una vida académica. Entre los antecedentes incorporados se encuentra la solicitud presentada por el acusado Hernán Rivas a la Universidad Sudamericana en fecha 2 de marzo del 2020, hojas 302, vuelto de la documental 6.

0: Ese documento es el formulario por el cual él solicitó a la Universidad Sudamericana la expedición de su título y su certificado. En los espacios destinados a llenar datos relevantes como ser la filial, el año, la unidad académica cursada, las dejó en blanco. La cuestión de la sede se convirtió posteriormente en uno de los puntos centrales del juicio. ¿Por qué? Porque el certificado de estudios ubica la formación en Luque. El acusado manifestó en una entrevista que se le realizó el día de su juramento en el jurado, un juiciamiento magistrado, que fue introducido como prueba, que su formación fue en Pedro Juan Caballero. En otra declaración periodística, el vicerrector Germán Baisense situó esta formación en Ciudad del Este. Posteriormente a esta versión se ayorna el acusado. Testigos que declararon aquí, tanto de la defensa como del Ministerio Público, lo ubicaron igualmente en, o sea, específicamente los de la defensa, ahora son los que lo ubicaron en Ciudad del Este. La prueba institucional incorporada estableció además la situación concreta de las distintas sedes de la Universidad Sudamericana. Aquí, en este punto, es donde opera con toda su fuerza el principio de identidad. ¿Por qué? Porque una trayectoria universitaria corresponde a lugares determinados. Cada sede posee una existencia institucional. Cada traslado académico que se da del alumno de una sede a otra deja rastro académico, resoluciones administrativas. Cada cambio exige una trazabilidad. Las pruebas de juicio revelaron tres localizaciones para una misma carrera: Luque, Pedro Juan Caballero y Ciudad del Este. Y la documentación académica carece de una secuencia de traslados capaz de integrar esas localizaciones en una trayectoria coherente. La contradicción aquí afecta directamente la identidad del hecho certificado. Las manifestaciones vertidas por el acusado Rivas, incorporadas mediante los antecedentes periodísticos que fueron ingresados al contradictorio, lo situaron estudiando derecho en Pedro Juan Caballero. La documentación de la Universidad Sudamericana y también del MEC, incorporadas al juicio, específicamente la del MEC, que especifica el detalle de ofertas educativas de la Universidad Sudamericana vigente desde el 2009 al 2023, que es la que está a foja 107, que es parte de la documental 14, estableció la situación académica de aquella sede y dijo que solamente existía ahí medicina y enfermería. Y eso es coherente con la declaración que brindó Lourdes Mabel Jiménez Martínez ante este tribunal, quien fuera en ese momento funcionaria de la Sudamericana en la sede de Pedro Juan Caballero. Entonces, no había una carrera de derecho en ese lugar. Esta incompatibilidad posee especial valor, ya que la declaración vino del propio acusado. La información institucional provino del propio Ministerio de Educación y la sana crítica racional exige confrontar ambas versiones. Y la afirmación personal del acusado quedó contradicha por la estructura académica existente. También adquirió protagonismo la versión Ciudad del Este. En este punto, Germán Baisense, también ante medios periodísticos, mencionó que el acusado cursó en Ciudad del Este y que esta información la proporcionó a él la dirección académica de la Universidad Sudamericana. El propio acusado incorporó posteriormente esa localización en su explicación a medios de prensa, tal como se constató con la entrevista producida en juicio oral aquí, bajo el ítem de otros medios de prueba y que fue escuchado en una de las sesiones de juicio. Varios testigos de la defensa dijeron haberlo visto allí. Y este contradictorio permitió examinar esa nueva hipótesis. Nuevamente se produjeron incompatibilidades. Aparecieron dificultades para identificar con precisión docentes, fechas, materias, compañeros, firmas y días de desarrollo de clases. Los testigos colocaron a Hernán Rivas en aquella sede y los mismos presentaron además contradicciones internas y externas dentro de su propio testimonio, que vamos a pasarlas a analizar individualmente. El certificado de estudios contiene cargas horarias que fueron sometidas a comprobación objetiva. Derecho Penal 1 aparece con 108 horas cátedras durante julio del 2012. La cantidad de días hábiles y las horas posibles dentro de ese periodo consignado en ese certificado producen un resultado inferior. Y eso bajo el supuesto de que las clases sean todos los días, porque recordemos que aquí se dieron varias versiones de días de clase. Algunos dijeron 3 veces por semana, otros dijeron que habían grupos, etc. Derecho Civil 2, hecho y acto jurídico, aparece con 102 horas durante febrero de 2013. También Derecho Penal aparece con más de 100 horas, y así también Constitucional y otras varias asignaturas. Este análisis posee una característica especialmente fuerte. Depende de datos objetivos que no existen. El calendario tiene días determinados y las horas transcurren en una cantidad determinada. Entonces, la carga horaria certificada debe materialmente poder caber en el periodo de tiempo que consigna. Cuando esta excede las horas disponibles, la incompatibilidad surge por sí sola. Un certificado puede contener cualquier cifra. La realidad es la que nos impone los límites concretos y la sana crítica es la que incorpora esos límites. En el anexo 2, particularmente la información obrante a foja 538, incorporó datos oficiales relacionados con la actividad laboral del acusado Hernán Rivas en la gobernación de Itapúa en el tiempo en que él supuestamente cursaba la carrera. Este dato permite situarlo territorial y temporalmente en María Auxiliadora, que es el departamento de Itapúa, y durante parte del periodo en que el certificado le atribuye haber cursado la carrera, siendo esto congruente con lo manifestado por el testigo Orlando Vareiro, quien depuso ante este tribunal y realizó tareas de investigación periodísticas en campo. Así también obran este mismo dato de domicilio y residencia en formularios de datos personales que el mismo acusado completó en formularios tanto de la Corte Suprema de Justicia, en formulario de datos personales en el Congreso Nacional, que son de la documental 8, foja 402 y 3, y documental 35, foja 293. Entonces, la combinación entre horario laboral, residencia, distancias y sedes universitarias forman parte del análisis de posibilidad material. Esa trayectoria académica que consigna el certificado de estudio exige desplazamientos y presencias concretas. Y las reglas de la experiencia es la que nos permite valorar esas condiciones. Debemos tener en cuenta que en aquella época la existencia de rutas de un solo carril de ida y vuelta existían en ese tiempo, no habían las rutas de doble carril como hoy existen. Entonces, esta variable añade un nuevo elemento objetivo a la falta de coherencia en la trayectoria académica certificada. En cuanto al trabajo final de grado, que constituye uno de los puntos también más demostrativos, los tres certificados de estudios, primero la denominan tesis, no tesina, pero difieren entre sí en el tema. Hay una versión de certificado de estudio fechado el 12 de mayo de 2018, que está a foja 306, tomo 2, parte de la documental 6, y atribuye a Hernán Rivas una tesis titulada La reelección presidencial. Otra versión del documento, que bajo número 383, expedida el 10 de octubre del 2003, consigna arroba grabado. Y la número 385, expedida el 25 de octubre del 2023, consigna nuevamente reelección presidencial. Todas ellas están afojadas 205 y 208 del anexo 1. Entonces, las pruebas entonces produjeron dos títulos, o sea, de tres títulos tienen dos contenidos diferentes para el trabajo final atribuido al acusado. También produjo una ausencia de reconstrucción firme respecto de la defensa, evaluadores y documentación primaria. El señor Euclides Acevedo, rector de la Sudamericana, carecía de conocimiento personal sobre esta tesis. Eso dijo ante el tribunal. El decano, el profesor Oscar Rodríguez Kennedy, tampoco constató personalmente la existencia de esa tesis. Dijo desconocerla. Los responsables administrativos, en sus testimonios, remitieron la elaboración de datos académicos a otras dependencias. Esto se suma a la inconsistencia que surgieron aquí, que ya dijimos, sede de la filial indeterminada, cronología inconsistente, carga horaria incompatible, tesis de identidad variable, fuentes primarias ausentes. Entonces, todo este conjunto forma una estructura probatoria determinante que acredita la hipótesis fáctica del Ministerio Público. Una trayectoria universitaria de 5 años genera documentación ya indicada en forma previa. Los testigos vinculados a la Universidad Sudamericana explicaron pérdidas, traslado de documentación y deficiencia en los archivos. Esas explicaciones describen una institución con serias falencias de conservación documental, confirmados por su propio rector y decano. El efecto probatorio es concreto de esta circunstancia. El certificado de estudio quedó desprovisto de las fuentes primarias que debían sostener sus afirmaciones. Y a esta falta de soporte se agregan las contradicciones que sí aparecen en otras fuentes. El certificado afirma una historia y la evidencia externa contradice esa historia en sede, cronología, carga horaria, tesis y memoria de quienes efectivamente estudiaron. Carlos Alberto Carvalho declaró ante este tribunal, dijo haber cursado Derecho en la Universidad Sudamericana Sede Luque entre 2011 y 2015. Describió grupos reducidos. Explicó aspectos de su propia trayectoria. También explicó su trabajo académico. Y respecto a Rivas declaró ausencia total de recuerdo como compañero. Esta afirmación adquiere relevancia en cuanto al tamaño de los grupos, ya que cuando más reducido el grupo, uno es más fácil recordar a sus compañeros. Ana Elizabeth Araújo también cursó en la sede de Luque. Aportó una experiencia semejante al de Carlos Carvalho. Ana Carmen Coronil cursó en la sede de Ciudad del Este y declaró que su experiencia como estudiante tampoco incluye a Rivas en los llamados de lista, porque ella específicamente mencionó esa forma de que no recordaba haber escuchado su nombre cuando los profesores llamaban lista. Y esto corroboró Ever Samaniego, quien sí fue recordado por Ana Coronil como compañero, y viceversa, declaró en igual sentido que nunca escuchó el nombre de Rivas. De igual forma, esto es congruente con lo que declararon Víctor García Guillén, Elia Ramón González, Guillermo Gauto, Livio Antonio Díaz, que estos vinieron de Salta del Guairá y primeramente fueron a Ciudad del Este y luego a Luque en el mismo lapso temporal 2010-2016. En todos estos testimonios hay una sola característica común, que es que Hernán Rivas está ausente. Nadie lo recuerda, nadie lo vio. Y la psicología del testimonio permite atribuir mayor peso a esta ausencia, porque, repito, eran grupos pequeños y la convivencia académica era diaria. La declaración de Aurelio Pastor Marecos debe ser examinada con especial detenimiento porque fue uno de los testigos que afirmó haber visto personalmente al acusado en Ciudad del Este, habiendo él mismo desarrollado actividades académicas allí. Él dijo que la universidad lo contrató entre 2010-2014 aproximadamente y que era como una especie de coordinador, tipo un nexo, enlace entre alumnos, docentes y la sede central. También dijo que se trasladó a varias filiales, se iba a distintas filiales, llevaba y traía exámenes y documentos de esas filiales a la central. Acompañaba a profesores, posteriormente también recogía las planillas que los profesores le entregaban y todo llevaba a Luque. Explicó igualmente que en algunas oportunidades recibía información en un pendrive, pero dijo desconocer que tenía ese pendrive. A partir de allí es que introduce a Hernán Rivas dentro de su relato. En un primer momento tuvo dificultades para establecer cuándo lo había visto por primera vez. Primero habló 2012, después dijo 2010, y al profundizar un poco el interrogatorio, su recuerdo se volvió llamativamente más preciso respecto a la frecuencia con la que iba a la filial de Ciudad del Este y con la que habría visto al acusado. Ante preguntas del tribunal, manifestó que durante el año 2010 viajó aproximadamente 12 veces a Ciudad del Este y que en ese tiempo habría visto a Rivas 2 o 3 veces. Para 2011 calculó que viajó a Ciudad del Este 6 a 7 veces y afirmó haberlo visto todas las veces que viajó. Luego, para 2012, refirió alrededor de 10 viajes y de igual forma dijo que las 10 veces le vio. Ya respecto a 2013, volvió a sostener lo mismo, que lo veía en las oportunidades en que concurría. Para 2014, en cambio, expresó que ya prácticamente no viajaba. Este grado de
1: es apasionante esto, porque recién en el 2014 está. Y ya está totalmente complicada su situación. Alegato presentado por la fiscal Sánchez esta mañana en el caso sí. Hernán Rivas. Tenemos que hacer una pausa, después tenemos que recibir un invitado también brevemente. Quiero saludar, te saludé ya, Wilson.
2: Sí, señor.
1: ¿Cómo estás, Wilson?
2: Todo bien.
1: Bien, ganó Cerro.
2: Ganó Olimpia.
1: Ganó Olimpia cada vez, casi puntero Olimpia.
2: Se tropezó Libertad.
1: Empató Libertad.
2: Ganó Guaraní. Ganó Nacional.
1: Ganó Nacional, lindo.
2: Segunda derrota consecutiva del Gallo Norteño.
1: ¿A qué altura estamos nosotros del torneo clausura?
2: Y a la mitad.
1: Ahora empieza.
2: Exactamente a la mitad.
1: ¿Empezó ya la segunda
2: rueda? Ahora va a empezar,
1: ahora
2: este fin de semana.
1: Bueno.
2: El lunes es el gran partido, Clásico
1: Blanco
2: y Negro.
1: Hay temas muy importantes,
2: sí, señor.
1: Pero ayer te estuve escuchando la transmisión, Pedro, atendé.
2: Las barbaridades que dijimos.
1: No. No voy a entrar a juzgar tampoco el trabajo de cada uno, ¿verdad? Pero vos estás relatando un partido y vos, y yo estoy escuchando. Y en un momento dice, saluda a Pedro, cariño grande para él, saluda a Claudia, cariño grande para ella. Estoy poniendo nombre, no a ustedes, presidente, saluda a Juan Pablo.
3: O sea, no nos saludó.
1: No.
4: Vera.
1: Pero escuchá este saludo. Un saludo muy especial a Flor de Órgano.
2: ¿Cómo?
1: ¿Eso qué es, Wilson? Yo tengo 60 años, yo nunca escuché una cosa como esa. Gracias por estar siempre, le agregaste.
2: ¿Qué es? Siempre con nosotros.
1: No sé, Flor de Órgano, ¿cómo le vas a hacer? ¿Quién es Flor de Órgano?
2: Y lo que pasa es que mandamos saludos a la gente del YouTube, y en el YouTube cada uno elige su nombre de usuario, y su usuario, el nombre que él eligió fue Flor de Órgano. Entonces, como no sabemos su nombre y apellido real, y él se hace llamar Flor de Órgano.
1: Obviarle.
2: Un saludo para Flor de Órgano.
1: Obviarle, pero dijiste así, se notó todo
2: con ganas. No, pero él está en todos los horarios. Es imposible obviarle.
1: A la pucha, peor todavía.
2: Lo tenemos siempre con nosotros.
3: Puedo completar tu información. Ganó Olimpia, ganó Cerro, ganó Guaraní. Ganó Guaranita.
2: Dije,
4: sí,
2: ganó
4: Guaranita. Dijo.
2: Sí, claro, señor.
1: No, no está concentrado, ingeniero.
3: No, yo demasiado quiero contar que Cerro también ganó en todas las divisiones. Eso es lo que quiero decir.
1: Sí, pues nosotros primera ahí. ¿Cerro qué posición está ahora?
2: Y Cerro tiene 17, al igual que un lote lejos, importante.
3: No, a 6 puntos, a 6 puntos. Ahí no,
2: a 2 partidos.
1: Lejos de Olimpia está.
2: Mira que
1: aparte, después te voy a contar el clásico. Ya el clásico no gana luego Cerro. Hace, según Ángel Elián, desde el 2001.
2: Hace mucho que no gana el Clásico, ¿verdad? Cerro.
3: De
2: local más que nada, porque ya de visita en Ciudad del Este había ganado el año pasado, cortando una racha muy larga de clásicos.
1: Vamos a hacer lo siguiente, vamos a hacer la pausa y después toda la información deportiva, después recibimos al invitado también, pero quiero esto plantear. Usted, desde que asumió la elección, era Arnoldo Vince Brunetti contra Peñaliana, ¿verdad?
5: Sí.
1: Y la gente que no le quería a Peña Liana decía, no, este va a ser, Carter va a seguir gobernando el país, Carter va a seguir siendo presidente de la República, va a hacer todo lo que se quiere. En el transcurso del tiempo hay un artículo de Mabel Renfeld que escribe ella en el diario de ese color, donde ella dice que ella se equivocó, que había sido que no era Carter, era él luego, era Santiago Peña. Pueden rescatar y buscar ese artículo que bien vale la pena recordar. Y ahora que Cartes, perdón, y toda la gente le decía, separate de Cartes, andate de Cartes, no te juntes más con Cartes, marca independencia, vos tenés que decidir. Ahora que más o menos se planteó eso, la gente dice, no puede hacer esto Peña, no puede hacer esto Aliana. ¿Qué es lo que quieren ustedes? ¿Qué es lo que quiere la gente?
5: Vos me preguntás a mí, yo te diría previsibilidad. Esto no es previsible. No.
3: Yo tengo clarita mi posición.
1: ¿Qué?
3: Vos no podés quejarte de lo que vos mismo te beneficias.
1: Está difícil eso.
3: Si vos te beneficiaste porque alguien bajó línea a favor tuyo, después no te vayas a quejar de que baje línea a favor de otro. Si vos te beneficiaste de que un movimiento no le gusta el parlamento, no le gusta el debate y por eso toma decisiones como echarle a Katia o aprobar a rajatabla tu presupuesto, si es sin debate las cosas, después no vaya a pedir debate cuando a vos no te conviene la decisión. Así nomás. O sos uno o sos dos.
1: ¿Y qué previsibilidad?
3: Uno y medio no existe en este tema.
5: ¿Y previsibilidad? No, si ya se dijo quiénes van a ser. Entonces vamos a acatar y nos vamos para adelante. Pero
3: sí,
5: no,
3: así es el movimiento.
5: ¿Verdad?
4: Yo lo que creo acá también es importante mencionar de que se ratifica lo que siempre se le cuestionó a Honor Colorado. Es un movimiento donde no se acepta el disenso, donde no se debate y no, se cumple línea. No. Salir de ahí... Sos un traidor, siempre se dijo, con esto se está confirmando. Esa es la reflexión que yo también tengo.
3: Discrepo un poquito contigo. Siempre hubo debate, siempre hubo disenso, pero en algún momento dado el líder baja la línea.
4: El debate y para respeta... que nunca se haga caso lo que se debate.
3: No, espera, yo estoy hablando de debate interno, no el debate parlamentario, esa cuestión.
4: No, yo me refiero al debate que obligó o que motivó a que Aliana acepte su candidatura con la condición de que él se tome su tiempo para elegir quién va a ser su vicepresidente. Porque si al final es un maquillaje y Cartes va a terminar eligiendo, volvemos al punto. Es un movimiento vertical.
3: Sí, es un movimiento vertical. Bueno,
4: no, yo tomo nomás esa reflexión, ¿verdad? Que es lo que siempre se dijo de Honor Colorado, y algunos componentes decían que no es así, de que ahí sí se debate, de que así ahí se toman cuenta los pareceres y demás.
3: Se toman cuenta los pareceres, se debate, pero cuando se baja línea, se acata.
4: Y entonces yo creo que en Honor Colorado es mi postura y mi reflexión con los elementos que yo reúno 100% verticalista, y a la hora de la verdad se hace lo que dice Horacio Cartes, que no está mal, no es el único movimiento en el país ni en el mundo que funciona de esa manera, pero también así, los movimientos que funcionan así, deja de existir el líder, se acaba el movimiento porque son movimientos paternalistas.
3: Dura, Claudia. Yo creo que hay una gran diferencia entre un movimiento donde hay una sola persona que supuestamente piensa y baja la línea ya de entrada y el resto obedece, a un movimiento donde hay debate, hay discusión, hay diferencias, pero cuando hay consenso, y cuando no hay consenso, hay un papaguazú que baja la línea. Pero hay una diferencia. En dar lugar primero al debate, pero que el sistema de decisión, y puede ser en base a un directorio, puede ser en base a algo, pero en este caso particular, hay una persona que baja la línea si es necesario bajar línea. De hecho, después que baja línea, vos le ves en el Parlamento, que es donde más se ve esto, como toditos votaron en una misma dirección años y años. ¿Verdad o no?
1: Pero evidentemente algo no está funcionando, porque yo no escuché en toda la era Cartes que salga un diputado como Hugo Mesa y diga los 100 votos de España y 25 de mayo 1. Eso es hasta irónica y despectivamente. Eso no se escuchaba en el marco de Honor Colorado. Nadie se animaba a decir eso. Nadie se animaba a decir, como Hugo Mesa, por ejemplo, de que tienen tantos diputados y tantos gobernadores firmes al lado del presidente de la República. Es más, hasta se fue un poco más allá, Hugo Mesa, en unas declaraciones, dijo, Santiago no está solo con Leticia.
3: ¿Cómo?
1: Santiago no está solo con Leticia. Diciendo que no solamente está con su esposa, sino que está con mucho más gente y mucho más parlamentarios y gobernadores.
3: Ah.
1: Difícilmente. No.
4: ¿En serio?
3: No, yo no entendí tu comentario.
1: No, pero...
3: A mí me parece que ayer en el debate que hubo en el programa Quique, que está muy interesante para todos los que quieren, que creo que una pieza clave del tema es que hay personas que consideran que ya tienen independencia económica suficiente como para dejarle de lado a Cartes. Y ese es un elemento nuevo. Ahora, para los que somos contribuyentes del Estado paraguayo, toda la impresión da de que esa plata viene de nosotros. No, es que hay un nuevo gran sponsor que pone la plata, sino que 800 millones de fondos públicos se pusieron en cierto banco y ese banco compra software por 200 millones, compra esto por tantos millones de dólares, y entonces da la impresión, por eso es importante el tema financiero, porque el dinero público es público, no es para que el gobierno de turno lo use. Y mezclado con este hay plata de muchos privados que está en el sistema bancario y que merece respeto y control de parte del Banco Central del Paraguay. Porque no podemos reemplazar, por decir así, un Papá Guazú que ponía la plata dentro de un cierto movimiento, porque eso se cambie para que se ponga dinero ajeno, nuestro, para fortalecer un cierto grupo que pretende hacer el recutú dentro del sistema político paraguayo. Es mi opinión, puedo estar errado.
4: Ahí hay dos elementos que yo sumaría. ¿En qué momento el Papá Guazú y su familia nota ese mal comportamiento de los hijos o de los integrantes? Porque esto, para no dejar de lado, esto ya se viene anunciando y denunciando desde hace mucho tiempo, más de un año. Entonces, yo me hago la pregunta, ¿esto se denuncia o se pone en evidencia porque Peña y Eliana fueron desobedientes? Eso no me parece tampoco tan genuino, es lo que yo interpreto. Y por otro lado, ¿cuál es la necesidad hoy de bajar esa línea con respecto a la vicepresidencia si tu candidato ya dijo vamos a tomarnos el tiempo? Y siendo que Baruja no es el único potable, porque tiene un buen perfil y hay otros también.
3: Y ahí tampoco Eliana es el único potable. Y ahí, o sea,
4: digamos, ir a la misma lógica. Pero el propio pero líder, ¿por qué le eligió?
3: No, es que para mí los dos ya están.
1: Bueno, pero
3: por la lógica del movimiento, no, claro, los dos ya están.
5: Yo insisto en algo que decía Carlos también hace algunos días, el tema del reaseguro del señor Cartes con el señor Baruja. En la conformación de la chapa, el que es el líder del movimiento necesita tener a una persona de confianza. Y ahí nos vamos a la foto de hace un par de semanas cuando almorzaron. ¿Quiénes estaban ahí? Ese es el anillo real de este momento de Honor Colorado. Y Baruja estaba sentado en ese almuerzo.
1: Pero Baruja estuvo en el almuerzo con Aliana y Carte también cuando se fue Aliana. Y él dijo, Aliana cuando fue a almorzar con Carte, donde le confirmó que aceptaba la candidatura.
5: Claro, pero ese fue el momento inicial. Pero
1: lo que dice
5: Claudia,
1: Claudia dice, ¿por qué sale Carte? Por algo sale Carte.
4: Claro, entiendo.
1: Y por algo, o sea, que yo no sé.
5: Pero se pudo haber enterado de algo.
1: Y bueno, y eso es lo que nosotros necesitamos saber.
3: Voy a dar apenas una hipótesis, ¿verdad? Porque la otra, creo que vos dijiste, Juan Pablo, volver a los principios, algo así. Algo que por lo menos para el marketing, se mantuvo así y da la impresión, por lo que dijo Leite, que él por lo menos considera que siempre fue así, que durante el gobierno de Cartes no había... No dijo corrupción, no había
4: olor a coima.
3: O sea, lo que un principio era que el financiamiento político venía de Cartes, por decir así, pero no venía de los fondos públicos. Ese es un principio, no creo. Y eso es lo que le daba a él la capacidad también de bajar la línea cuando no había consenso. Hoy en día da la impresión que quieren ya no baje la línea porque la plata viene de otro lado. Y ese de otro lado es lo que hay que aclarar bien de dónde viene, ¿verdad? Antes de querer cambiar de amo del dinero, por decir así.
1: 9:24 en la República del Paraguay y la temperatura, 29 grados ya la temperatura. En un ratito toda la información deportiva. Acá me dicen que Bruno... perdón, que ahí cometí el error. Que Wilson tiene amigos como Dimensión Oscura y Órgano Genital también, que le suelen saludar en las transmisiones.
3: ¿Puede poner el nombre?
2: Dimensión Oscura es mi capé. Pero tengo también mis detractores. Gina Factos, por ejemplo, que en realidad no es mujer, es hombre. Es un señor grande ya retirado.
5: Ajá. ¿Sí? ¿Lo identificaste ya?
2: Un militar, ex militares. Uh-huh. Y que hoy se dedica a ser profesor de escuela de fútbol.
1: 9:25 en la República del Paraguay. Hacemos la pausa, estamos de vuelta. ¿Perdón? ¿Qué? Sí, hacemos la pausa, estamos de vuelta en un ratito.

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0: Bueno, estamos de vuelta, señoras y señores. Estamos entrando en la última parte de esta propuesta de esta mañana. Miren y escuchen lo que voy a poner a continuación. No sé de dónde Jessica saca, no sé de dónde Magalí saca, pero esto es lo que apareció hace un ratito nada más y quiero compartir con ustedes. Con audio, por favor, video y audio.
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0: Como diría don Humberto Rubín, en el nombre del Padre, del Hijo, del Espíritu Santo. Amén. Wilson González tiene información deportiva a continuación, por favor.
1: Vamos rápidamente a ver lo que acontecía ayer en la victoria de Olimpia 3-0 ante el conjunto de San Lorenzo. Lo principal para destacar dentro de la victoria fue que por fin convirtió Gabriel Ábalos. Es cierto que fue de penal, pero no se puede desmeritar, teniendo en cuenta que, por ejemplo, Cerro Porteño, en lo que va de clausura, tuvo 4 penales y los 4 los desperdició. Entonces, marcar un penal, evidentemente, también tiene su justa medida a destacar. ¿Ingeniero?
0: Te voy a hablar de los 19 goles que tuvo en la formativa Cerro. Completó 20 con la principal. Bueno, no importa.
1: Metió Juan Vera al minuto 33, el 1-0. Gabriel Ábalos al minuto prácticamente 50, ya cuando se estaba cerrando el primer tiempo, el 2-0 de penal. Y así hay que patear. Si vos estás con dudas, fuerte al medio, listo. Porque las mayores probabilidades indican que el arquero va a jugarse a uno de los palos. Y al minuto 87, el 3-0 final para la victoria de Olimpia. Pero, ¿qué fue lo más destacado en la jornada? El hincha de Olimpia, cuando el partido estaba 2-0, ya pedía que ingrese Derry González, que estaba en la banca de suplentes. El técnico no lo metía, no lo llamaba. Y al minuto 36 del segundo tiempo se da ese llamado. Lo invita a venir Vitamina Sánchez a Derry González. ¿Y qué pasó? Sintió un dolor en el talón, por lo que le tuvo que decir al técnico que no podía ingresar, que no podía jugar. A ver, yo no sé si solamente me percato de esto o si ustedes también analizan estas imágenes de la misma forma. Cuando Derris intenta sostener el peso de su cuerpo en su pierna izquierda, yo siento que él hace como un movimiento de dolor y que vuelve a sostenerse en su pie derecho. ¿Por qué hago esta acotación? Porque hay mucha gente que está diciendo que supuestamente esto fue acting, que en realidad Derry González no quería ingresar porque ya eran pocos minutos lo que iba a jugar. Obviamente yo estoy en total discordancia con eso, me parece que la lesión fue real porque inclusive él se perdió algunas convocatorias por esta molestia que tiene en el talón y que, bueno, la volvió a resentir. Hubiesen sido sus primeros minutos dentro de este torneo clausura, al final no se dio. El amigo Kra, que es un influencer que hace lectura de labios, ustedes ya lo conocen, trató de identificar y mostrarle a la gente cómo fue la conversación entre Vitamina Sánchez y Derry González. Y tenemos el audio, y con imágenes, evidentemente, para ver si es que esto trata o si es que esto nos puede dar y nos puede echar un poquito más de luz sobre la conversación entre ambos.
2: Poder jugar.
3: ¿Qué?
2: Siento que me reventó el talón.
3: ¿Qué? ¿Explotó?
2: En el último.
3: ¿Qué?
2: ¿Qué hicimos?
3: ¡La puta madre! ¡Se lesionó, idiota! ¡Se lesionó! ¡La concha de tu madre! ¡Se lesionó acá, boludo! ¡Pero será posible, viejo! ¡La concha de tu madre! ¡Dejate de joder! Bien, bien, bien, Romeo, bien, bien, bien, bien.
1: Lo que pasa es que la gente de preferencia empezó a recriminar la Vitamina que no lo mandó a la cancha a Derlis, sí, sin entender lo que realmente estaba pasando. Y ahí se enoja Vitamina y le dice al que le estaba increpando o los que lo estaban increpando, se lesionó el talón, ¿qué querés que haga, boludo? Y después todo lo demás que ustedes ya escucharon. En conferencia de prensa habló Vitamina Sánchez sobre esta situación y esto fue lo que dijo con relación al caso de Derlis González.
4: Y lo que pasó no, lo que pasa es que nos quedaba un solo cambio y la idea era ponerlo a Derlis, pasarlo por la banda a Brian, lo encontrábamos ya muy cansado a Romeo, entonces hablé con Brian me dijo, sí, profe, yo te hago la banda, y la idea era ponerlo a Derlis detrás de Hugo, y en la entrada en calor, en el último pique, cuando yo le pedí al profe que lo prepare, sintió como que se le desprendió algo en el talón. Nos dice el médico que es una cuestión normal de la fascia, que sintió como que se le desprendió o se le despegó una cicatriz y se asustó Derlis. Y nos asustamos todos, pensamos que podía ser más grave, así que esperemos que no sea de gravedad y bueno, pasó eso. Entonces, claro, la gente, evidentemente había dos eran en realidad, expectantes de que entre Derlis, y cuando lo vieron a Matu, nada, me empezaron a insultar. Y le hice seña de que se había lesionado. Simplemente eso.
1: Bueno, no fueron simplemente señas, ¿verdad? En realidad tuvo palabras más fuertes con la hinchada. En eso no tiene que entrar Vitamina. Porque ahí empieza a deteriorarse la relación y ya le pierden la paciencia al técnico. Yo creo que en esta se equivocó Vitamina. Y más todavía con las palabras que utilizó, porque, bueno, es cierto, uno también es ser humano, tiene sus sentimientos, y cuando le están increpando, uno tiende a reaccionar, pero él es un profesional, él está cobrando una plata importante por hacer este trabajo, y mínimamente lo que se le pide es que mantenga la compostura y que no reaccione ante, digamos que, improperios de parte del público. Esto con relación a Olimpia. Rápidamente, para mostrarles lo que pasó en el partido de Cerro Porteño. Cerro derrotó 1-0 al conjunto de Rubio Ñu, y con esto, claro, mantiene todavía viva la ilusión de pelear por el título, más allá de que en lo futbolístico dejó otra vez mucho que desear el juego. Victoria 1-0 con tanto de Pablo Vegetti. Con este gol, pifia de Guillermo Benítez, apareció el goleador, el Pirata, para empujar la pelota y marcar el definitivo 1-0 a favor del Ciclón en este partido contra Rubio Ñu. En otro juego, Libertad tropezó ante Ameliano, empató 1-1. Conste que jugó Libertad el segundo tiempo con un hombre más, porque cerca del final del primero, Raúl Cabral se había ido expulsado. Y con uno menos, Ameliano marca el primero del partido. Este es el gol de Estibel Moreira.
5: Golazo.
1: Lindo gol, realmente muy lindo gol. Ocampos, el del taco, asistencia. Y este volante central, que ni siquiera es titular, es el goleador de Ameliano dentro del torneo. Tiene como 5 goles. ¡Qué error de Sánchez! Tremendo arquero que venía haciendo una gran campaña. ¿Cómo se le resbala, se le escapa la pelota? Y permite el empate definitivo de Marcelo Fernández. A los 66, el gol de Moreira. 2 minutos más tarde, el empate de Marcelo Fernández.
5: Mira si eso le pasaba a Gatito. No, pero,
6: lo que le iba a decir.
1: Ya le pasó.
5: Sánchez, maravilloso arquero. Y ahora tuvo un accidentito y por eso metió
1: pero
5: Libertad.
1: Este es el primer error de Sánchez. Ah,
6: no, qué bien jugó Gatito esta vuelta, ¿verdad?
5: No jugó, o sí.
1: No, Gatito no jugó. Libertad, el líder del torneo con 23 puntos, pero se puso ahí al acecho. Olimpia quedó a 1 con 22, Nacional y 2 de Mayo tienen 21, 17 puntos tanto para Trinidense, Guaraní, Ameliano como Olimpia, principales ubicaciones del torneo.
5: Enrique Wagner, ¿cómo le va? ¿Cómo está? Buen día, gracias por venir de nuevo a Ñanduti. ¿Cómo estás?
7: Muy buenos días, Carlos, y acá todo este gran plantel que está contigo. Contento de a solo 13 días la gran victoria.
5: ¿Solo 13 días?
7: Sí.
5: ¿Cómo está el tema?
7: Súper bien, gracias a el recorrido que venimos teniendo en los 69 barrios de Asunción, nos dimos cuenta de que, a pesar de que la forma de solucionar todos los problemas es la digitalización total de la municipalidad, no hay otra vuelta, esa es la única realidad, la integración de datos, los datos abiertos, es la única forma de que la forma de verle al municipio y que el ciudadano le vea al municipio va a ser diferente gracias a la digitalización. Pero el principal problema que acarrea la ciudad es la basura. Realmente, Carlos, vos sabés qué impresionante. Tenemos que mejorar la forma en la que se está trabajando el tema de residuos. Y no es solamente la cantidad de camiones que se van a comprar o que se tienen que comprar, sino que es una nueva forma de vida que nosotros tenemos que llevar. Y eso tenemos que hacerlo a través de una promoción de cultura ambiental. Por eso, justamente por el Día de la Primavera, feliz Día de la Primavera de la Juventud para todos, acá trajimos un regalito, ¿verdad? Que
5: de todos los colores.
7: De todos los colores. Había rosadito acá para las mujeres, ¿verdad?
8: Gracias.
7: Naranja para los hombres y verde. De todos los colores. Porque al fin y al cabo, uno, si bien yo soy colorado, yo soy asunceno primero, ¿verdad? Para mí primero está Asunción, más allá de los colores. Y mañana vamos a lanzar a su recicla a las 8:45 a.m. en la Municipalidad de Asunción. Vamos a presentar un anteproyecto de ordenanza, que es la ordenanza que el día de mañana vamos a llevar adelante para trabajar en los 69 barrios de la ciudad. Es una ordenanza que implica mucho trabajo en territorio. Vamos a hacer competencias de reciclaje entre los barrios para que la gente pueda incentivar la separación de los residuos en origen. Y esa separación de residuos en origen va a hacer que el volumen de los residuos en origen también sean menores, ¿verdad? Yo creo que con trabajar de manera organizada en los barrios se va a lograr el objetivo. Ya lo hicimos, yo ya hice cuando yo era director ejecutivo de la Fundación Paraguay SOS. Trabajamos en el barrio San Francisco con más de 1,000 familias. Instalamos 14 tricontenedores, donamos 14 motocarros, formamos la primera asociación de recicladores del barrio San Francisco. Hace como 7 años fue eso. Funcionó. Nosotros queremos hacer lo mismo, pero en los 69 barrios, con los grandes, con las grandes empresas que también tienen muchos residuos, mucho volumen, que son los supermercados, los shopping. En los días que hay eventos también. Entonces, eso tiene que ser una política pública municipal y nosotros vamos a instalar mañana una máquina de reciclaje como medida, ya una acción. Mientras que la oposición está llevando la basura y el problema a la municipalidad, nosotros vamos a llevar realmente la solución y el cambio a la municipalidad.
8: Hay ahí un punto que me llama la atención, me parece demasiado interesante lo que hace al reciclaje, pero siempre se va a depender de los recicladores para el retiro de las viviendas, porque ahí lo ideal sería de que la gestión de la municipalidad, es lo que yo interpreto, ¿verdad? Parta de la recolección de los residuos una vez que las personas hagan la división en sus viviendas, como es en otros países, ¿verdad? ¿O va a depender siempre de los recicladores? ¿O cómo?
7: No puede depender 100% de los recicladores. Uh-huh. De hecho que los recursos humanos que ya están en la municipalidad deben ser utilizados. Y tampoco da abasto la cantidad de recicladores que hay para la cantidad de generación de volumen de residuos. Entonces, lo que nosotros necesitamos es darle un espacio a ellos como medida de impacto socioeconómico y mejorar la calidad tanto de la vida de ellos que hoy están trabajando de manera desorganizada, organizarles como un estilo de vida de ellos, ¿verdad? Pero más allá de eso, la municipalidad es la que tiene que hacer, ¿verdad? Nosotros lo que queremos es que en Cateura llegue la menor cantidad de volumen posible, okay, y que la mayor cantidad posible de residuos separados vayan a las empresas de reciclaje para promover el reciclaje. Esto es algo que se puede. Argentina, Buenos Aires en su momento lo hizo en el 2008 con Mauricio Macri en una campaña que se llamaba Juga Limpio. Uh-huh. Y esa campaña fue la que llevó adelante el proceso de separación y de reciclaje de la ciudad, y tiene el triple de habitantes que Asunción.
5: Enrique, ¿cómo ves el entusiasmo de la gente?
7: Y hay muchas ganas. Yo sí, realmente. Por lo menos dentro de nuestro equipo hay muchísimas ganas. Yo espero que haya más de 50% de participación.
5: Pues sabes que yo, a lo mejor cambiaron los tiempos también. Nosotros con el ingeniero que tenemos más años, antes vos salías a la calle y veías vehículos con calcomanía, con algún tipo de candidato. Yo entiendo que hoy ya cambió mucho la tecnología, se utiliza mucho las redes sociales. Sí. Y si yo tengo que medir por lo que veo en la calle, me parece, en el sentido de los vehículos, eso me parece que disminuyó muchísimo. Pero no sé ustedes que son que están ahí en el día a día, en el recorrer.
7: Yo creo que el fanatismo pasó de estar, ya no es un fanatismo en persona. Justamente como decís vos, es un fanatismo hoy en día que se ve a través de las redes sociales. Y la gente luego ya no quiere tanto participar en política. Lograr un evento como el que nosotros logramos ayer, un acto de mujeres, más de 5.000 mujeres en el jubilado bancario ahí sobre Santa Teresa, es algo gigantesco. Lo que hizo Coti Troche, la futura primera dama de Asunción, es algo muy importante, que logró reunir a mujeres de todos los barrios de Asunción, que son las personas que esa mañana se van a levantar temprano, esa mamá, esa abuela, esa tía, y que son las que llevan adelante los votos también, ¿verdad? Eso nos dio una pauta a nosotros de que estamos mejor que nunca. Y cuando logremos nosotros entrar a la municipalidad, tenemos que cumplir con la gente, porque hay esperanza. Yo creo que hay esperanza, la gente está apostando por el cambio y necesitamos empezar a gestionar. No da más la ciudad así como está. Yo creo que es importantísimo eso.
9: Carlos, le quería preguntar a Enrique, justamente hablando de percepción, porque estuvo en un evento social hace poco, en un casamiento.
7: Yo estuve
9: y
7: en
9: se encontraron con varios dirigentes.
7: Sí.
9: ¿De qué hablaron ahí?
7: De fútbol. No, se habló de la unidad. Realmente fue una fiesta de un amigo, la hija de un amigo mío.
5: El día anterior se peleó.

0: Es Wagner.
1: Claro,
0: no, porque no faltaría nadie. Bueno, Enrique, ¿hay algo más para cerrar, por favor, agradeciendo la gentileza de visitarnos esta mañana?
2: Y nada, decirle a la gente que nos está escuchando que por favor salga a elegir, que salga a elegir por las personas que están haciendo las cosas. Nosotros venimos defendiendo los intereses de los asuncenos hace varios años y yo entré a la política porque quiero una ciudad mejor. Esa es la realidad. Entonces le pido a la gente que vaya ese día a votar, a elegir. Yo estoy en la lista 1, soy la opción 22. Confío en que ese voto orgánico, ese voto sano, ese voto pensante va a hacer que nosotros los nuevos entremos a la Junta con un número importante para poder mover todos estos proyectos tan lindos que queremos desarrollar en Asunción.
0: Enrique, muchísimas gracias por compartir con nosotros. 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Vamos a Matías Saldívar, por favor, a continuación.
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0: Sí, señor, vale la pena hacerlo, Matías, muy amable. Yo insisto con esto, la fuente uno se reserva, pero pone otra vez y después cerramos con una pregunta a los compañeros. El video de la primavera, no. La fuente se va a reservar, no, ya porque ya están llamando de dónde salió, no, ponemos.
5: Un nuevo rumbo en honor, Colorado.

0: ¿Qué es lo que, qué es lo que es esto? ¿Ustedes creen en la primavera? ¿Eh? Mira la cara de Pedro.
1: No, tranqui.
0: ¿Eh? ¿Claudia?
2: Qué espectacular esta segunda edición.
0: Bueno.
2: Muy juvenil.
0: Wilson.
3: ¿Qué pienso sobre esto? Y tiene

0: No.
1: Bueno, vamos a ver si tiene argumento y tiene continuidad, Juan Pablo.
2: No, vuelve al punto que decía nomás Carlos hace rato, la previsibilidad. Esto no genera ninguna previsibilidad. Este es una bomba que si empieza a circular por las redes, todo el mundo se va a preguntar qué es lo que pasa, qué es lo que se viene. Y si querían desactivar esa idea de que con el viaje se iba a tranquilizar las aguas, este es el picantito, que este es
1: No,
2: el...
1: pero hay que tener mucho cuidado.
2: No, y claro, hay
1: Todavía
2: que ver dónde viene.
1: que no hay...
2: No haya, no sea
1: Bueno.
2: un fanático ultracartista que haya hecho este material y
1: Para
2: tiró ahí.
1: nosotros es muy fácil sentarnos y mostrar. Aparte no está en nosotros la decisión.
3: 15 días de ausencia me parece increíble que alguien se pueda pegar el lujo.
1: Escúchame, hay elecciones municipales en 15, en 13 días.
2: 13 días.
1: En 13 días.
4: El
3: Y
4: 29
3: el
4: vuelve.
3: presidente de la República se va 15 días. ¿Cuándo vuelve?
4: El 29.
2: Y quiero
4: El
2: decir algo
4: 29
2: sobre
4: es
2: eso.
4: su permiso hasta el 29.
1: Ah, no.
2: Quiero decir algo sobre eso. ¿Recuerdan ustedes
1: No hay
2: en
1: 15
2: la...?
1: días entonces.
4: Lo que pasa es que, ¿cuándo viajó él? Porque él, su agenda ya inició
2: Este fin de
4: sábado. Él
2: semana.
4: Y viajó
1: bueno.
4: viernes,
2: Este
4: ¿verdad?
2: fin de semana.
4: Y
1: 10
4: entonces,
1: días, man.
4: a ver.
2: Yo quiero decir algo, Carlos, y quiero
1: No
2: recordar lo que
1: más.
2: fue ese encuentro. ¿Ustedes recuerdan el discurso de
4: 12.
2: Santiago Peña? ¿Recuerdan lo que dijo Santiago Peña
1: Sí,
2: en ese
1: no
2: momento?
1: fue discurso, fue una o discurso
2: Y
1: fue.
2: no, y habló el micrófono cuando agarró el
1: ¿Cuándo fue?
2: micrófono. Y en la última reunión que dijo que él se iba personalmente a encargar de estas elecciones municipales.
1: No,
2: ¿Recuerdan?
1: fue
4: Ah,
1: una
4: eso es
1: declaración
4: cierto.
1: a la prensa
2: Fue,
1: hace
2: no, pero
1: poco.
2: en el escenario
4: No, en el
2: dijo.
4: escenario fue.
2: En el
4: Sí, no
2: escenario.
4: sé qué
1: ¿En
4: acto fue,
1: qué
4: pero dijo en el
1: escenario?
4: escenario.
2: Y que dijo que él mismo se iba a cargar la mochila de que gane todos los candidatos.
4: ¿Qué
1: Yo
4: evento
1: vi
4: fue?
1: una declaración de él.
2: Voy a buscar y voy a compartir porque me parece importante lo que él dijo en ese
1: No, esto fue la
2: momento.
1: semana pasada, fue en una declaración a la prensa, fue.
2: No, antes fue, Carlos, fue en un escenario.
1: Y se va de
2: Fue un
1: viaje.
2: sábado a la mañana. Yo estaba, recuerdo, ahí mirando donde te...
1: Entonces, en la
2: En esa
1: convención,
2: reunión, fue
1: en
2: que
1: la
2: él
1: reunión de
2: dijo.
1: los Colorados.
2: Sí, ahí fue que él dijo.
3: Y
1: ¿Por qué
3: se
1: te
3: va
1: repitió?
3: 12 días
1: Sí.
3: al exterior y vuelve, creo que ya con veda electoral.
1: Está todo programado.
4: Ah, está todo.
3: Todo programado. Buscó qué hacer y tiene muchos amigos.
4: Bueno, ahora convengamos de que él, el presidente, tiene que cumplir su agenda internacional. Demasiado no
3: No, no,
4: viaja.
3: no, no hay un
4: Demasiado no
3: presidente que
4: viaja.
3: cumpla semejante agenda internacional. Por
1: Ya dijo
3: favor.
1: Aliana, a mí no me gusta viajar.
3: No,
1: Dijo.
4: no,
1: Va a
4: no me
1: viajar
4: gusta viajar tanto.
1: mi vicepresidente
3: Por eso
1: en
3: se
1: compañía
3: pelean
1: del que
3: todos para
1: se
3: ser vicepresidente, porque dio ese anuncio que va a viajar.
4: Estamos,
3: Que
4: estamos.
3: la puya. Alguien dice 71 viajes. ¿Quién quiere tener 71 viajes pagos? No, así no.
1: Bueno, próximo rival de Cerro.
5: De Cerro te voy a decir, Carlos, porque evidentemente toda la atención está centrada en lo que va a ser el próximo lunes, el partido clásico blanco y negro, donde se van a enfrentar Libertad y Olimpia a las 19, día feriado. Cerro juega contra Trinidense, este partido el sábado en Itagua. Ya cambiaron los horarios también de los partidos, porque venían jugándose a las 4 y a las 18:30. Ahora se van a jugar a las 16:30 y a las 19. Se retrasa media hora por el tema del calor y a medida que evidentemente vaya ingresando también el verano, los horarios se van a jugar un poquito más tarde. Solamente para cerrar, les quiero mostrar esta foto que realmente genera mucho orgullo, que tiene que ver con paraguayos en el exterior. Este fin de semana se enfrentaron Gremio y Palmeiras por el Brasileirão. Y atiendan la foto. Los capitanes paraguayos, Gustavo Gómez por el lado del Verdão y...
1: Matías
5: Matías
1: Villasanti.
5: Villasanti por Gremio. Ahí está la foto. Imagínense ustedes, dos de los equipos, no solamente más grandes de Brasil, sino que de toda Sudamérica, con capitanes paraguayos, en un país que habla un idioma diferente al tuyo y que evidentemente es un país que tiene recontra talento en este deporte.
1: Bueno, y para cerrar, atención a lo que informa Noelia González. La fiscal Patricia Sánchez, en la presentación de sus alegatos finales, refirió que hay sospecha de falsedad, por lo que amerita una investigación por presunto testimonio falso de las siguientes personas que declararon en juicio: Aurelio Marecos, ex coordinador de alumnos y docentes de la universidad; Mario Antunes, docente; Victoria Eliseche, ex alumna; y Eber Rogelio Ortiz, ex alumno. Esto tiene que ver con el caso Hernán Rivas. Más datos, más detalles, por supuesto, en todos los capítulos de Ñanduti. Gracias, Claudia. Gracias, Pedro. Gracias, Wilson. Gracias, Juan Pablo. Ya llega Clariaria junto a Gustavo Velázquez, Óscar Ayala y todos los compañeros. Otra propuesta de Ñanduti. Sigan con nosotros.
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0: 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Un programa que destaca la actualidad informativa, entrevistas que marcaron el inicio de la jornada. Hasta nuestro próximo encuentro. Sigamos juntos en esta travesía informativa. Esto fue Franja Roja. 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

0: Señor, señora, buenos días, ¿cómo le va? Estamos arrancando esta hermosa jornada laboral. Ha pasado un invierno más en nuestras vidas. Feliz primavera, feliz día de la juventud a la gente que se merece todavía ese título. Aquí estamos arrancando en Radio Ñanduti, también en el streaming, obviamente, y en todas las plataformas digitales. Gustavo Rodolfo Velázquez, feliz día de la primavera.
1: Muchas gracias. Igualmente, mi estimado Juan Clariaria, saludos a la audiencia. Feliz día de la primavera, feliz día de la juventud también. Saludos a quienes nos están escuchando, viendo a través de tanto la radio como la televisión y el streaming. Hoy, sin festejos como en otras épocas, mi estimado Arias, y es lo que llama un poco la atención, que no sé si cambiaron los tiempos, no sé si ya no hay esa algarabía que anteriormente se tenía en zonas como Calle Palma y demás. No veo festejos por ningún lado. No sé si yo nomás ya estoy fuera de foco de la juventud hoy en día. Probablemente sea eso.
0: Sí, a ver, el festejo como tal, esa concentración de gente en los 70, en los 80, eso ya no existe. Hay muchas cosas que pasaron. Primero, sí hay festejos en escuelas y colegios, hay actividades especiales, pero esa concentración de miles y miles de jóvenes, principalmente en Calle Palma, cuando no existían los shoppings y las redes sociales, eso ya no va más. Porque cada generación tiene su tiempo también, y hoy no es difícil concentrar mucha cantidad de jóvenes. Pero ya no es a través de la radio, la tele, ya no es Calle Palma, ya no. Hoy, vía redes sociales, nos juntamos a farmear aura en tal lugar y se juntan miles en cuestión de 15 o 20 minutos. Es así como funciona hoy la comunicación entre los jóvenes. Pero bueno, ya vamos a hablar de eso. Feliz primavera también para Óscar Ayala Bogarín. Buenos días.
2: Muy buenos días. Buenos días a la audiencia de Ñandutí. Muy feliz día de la primavera y la juventud. Un saludo especial aquí a Juan Clari. Arias Amaneo, ¿verdad? Quien tiene impregnada la juventud todavía.
0: Mentira.
2: En la piel y en el alma. Mentira. Se nota todos los días, así que feliz día.
0: Mentira, te burlas.
2: Pero estoy tratando de transmitirte un poco.
0: Imposible. Yo tengo una versión drástica de la vida, Oscar. Fuimos jóvenes, disfrutamos nuestra juventud. Cada juventud debe tener sus músicos, sus poetas, sus ídolos, sus ideales, sus utopías, y no decir esa estupidez casi bíblica de todo tiempo pasado fue mejor. Es una gran mentira. Cada generación vive lo suyo, tiene lo suyo. Vos tenés 60.
2: 60.
0: Y eran tu juventud eran los gloriosos 70 y 80, viejo.
2: 80.
0: Los 80. Una cosa maravillosa. La New English Wave, el rock argentino post-dictadura, el rock paraguayo, un montón de cosas. Por supuesto, la esperanza de que caigan las dictaduras, la brasileña, la argentina, la uruguaya, la paraguaya, la boliviana, la chilena. Todo eso, yo vuelvo a insistir, me parece injusto que los viejos pretendamos dictar cátedras de juventud. Ayer mi señora hizo un evento en su juguetería de Farmear Aura. Y obviamente todo el día me rompieron las bolas mi hija y mi señora con este tema del farmear aura. Me enganché, me encantó, entendí muchísimo de los jóvenes esto de farmear
2: aura. Y viste que podés seguir encontrando cosas.
0: Sí, pero no para sentirme yo joven, para nada. Yo me siento joven con...
2: Es para disfrutar nada más.
0: Contada la fila, olvídate. Vos sabés que me encantó, entendí todo este tema de farmear aura, o casi todo. Obviamente no voy a hacer el ridículo de pretender farmear aura o mostrarme en redes como hacen algunos estúpidos de mi edad. No, sencillamente comprender el lenguaje, el código, las formas de expresarse, de buscar diversión, alegría y felicidad de los jóvenes. En los 90 yo hacía esto. Esto precisamente en Calle Palma, que se ve allí. 50, 60 mil jóvenes, de los buenos, de los malos, borrachos, drogones,
2: la palmeada,
0: gente buena, sí.
1: Era en otra época ya.
0: Pero acabo de decir, ya gordo. Sé.
1: Así mismo, flaco.
0: Oye, farmear aura.
1: Espera, no, porque quiero entender eso. ¿Vos estuviste en un evento de farmear aura?
0: No estuve, pero estuve aprendiendo por ósmosis, si vale el término. Y vos sabés que eso, me encantó, Gerard.
1: Sí, vos sabés que es tan entretenido y me parece una diversión, un pasatiempo tan sano eso de que la gente se junte para hacer algo, ¿verdad? En vez de estar encerrados como muchas veces nos quejamos los que ya somos de otras generaciones, que los jóvenes no quieren salir de casa, que no quieren dejar el celular. No,
0: buenísimo.
1: Salen a hacer eso y me parece espectacular.
0: Farmear ahora. A esa edad, ahora farmean ahora, a Dios gracias, no son de nuestra generación, que comenzamos con el alcohol muy temprano. La manera de escaparnos del autoritarismo y autoridad, las dos cosas a la vez de nuestros padres, era la caña. Y temprano nos juntábamos a chupar. Oye, Dios gracias, el tema del alcohol está cada vez más dejado por los jóvenes.
1: Así mismo.
0: Ya no se bebe como antes. Claro que vinieron otras cosas, esa estupidez del vape, que es muy perjudicial para la salud. Pero vos sabés que el chupi, una cosa que era muy normal en nuestra juventud, no se chupa más.
2: Vos sos un poco más joven que yo. Sí. Yo creo que eso, vos ya sos ya del 90. ¿Verdad? Yo creo que en el 90 entra el tema del alcohol. Porque mi generación,
0: ¿tampoco
2: 80,
0: tomaba?
2: Poco y nada. Eran pocos los que tomaban y eran pocos los que fumaban. ¿No? Década del 80.
0: Mira, vos sabés que... para mí el alcohol fue una iniciación casi obligatoria entre mis compañeros. Yo comencé a beber desde muy joven, 13 años, mi primera borrachera, fumo desde los 7 años.
1: ¿Qué?
0: Sí, así como escuchar. Uh-huh. Y vos sabés que a mí me parece horrible eso, o sea...
2: Vos sabés que ninguno de mis compañeros fuman, ni fumaron, y te puedo imaginar, sexto curso nosotros no bebíamos alcohol.
0: Yo te digo, a mí, y voy a contar esto antes de ir al móvil, para analizar más cómo es la juventud ahora. Me encanta que no beban. Me encanta que las discotecas hayan pasado de moda. Esos tugurios de mierda, donde hay todo tipo de peligros, ¿verdad? Se juntan, juegan unas boludeces, uno, que aura, que no sé qué. Regresa la vida. Pero me encanta que sean así. No les critico, les admiro profundamente a los jóvenes de hoy. Su vida, es cierto, por lástima, transcurre muy pegada a las redes sociales y ahí hay también otro tipo de peligros, ¿no? Pero yo, Oscar, yo, cuando yo comencé en ABC, nos cruzamos brevemente, yo me emborrachaba con ustedes. O sea, me llevaban a todos lados, con todas las secciones de periodistas, yo me emborraché y me drogué. Y me drogué. A Dios gracias, eso... Hoy en la juventud está cada vez más dejado. Pero esa bohemia así, de los 90, así que fumaban marihuana y se empedaban y eso. Eso, a Dios gracias, hay, por lástima aún, pero hay mucho menos ahora. El alcohol está, te digo, ya no penetra en la juventud como antes.
1: Se evita mucho y más el entretenimiento casero. Con otros chicos, ¿verdad? Como bien estabas diciendo.
2: No, sí. Pero la droga está presente. La droga está muy presente en todos los niveles.
0: Ah, mira vos.
2: Sí, así es.
0: Oye, ojalá. Mira, esto era Calle Palma. Este es Próceres de Mayo. No los conocía nadie. Y me caían muy bien. Y los pusimos en la lista de los artistas. Y ahí fue que lanzaron ese tema. Paraguay. Sí. ¿Cómo te quiero, Paraguay? Y al final... 30 años después, como una maldición, todavía seguimos escuchando. Increíble. Ahí está Omar Ocampos, economista de profesión, es músico. ¿Le gusta, pues?
1: Sí. Que mucha gente había, ¿eh?
0: Todo. Remeritas negras. Olvídate. Mira lo que es. Bueno, en fin. Después voy a declamar algo sobre la primavera, pero... Las urgencias de la vida. Arnaldo Cabral, móvil, Dinelco, hacerlo diferente, Poder Legislativo. Buenos días.
3: Hola, Juan Clary. Saludos para Gustavo, para Oscar, para la audiencia de Ñandutí. Arrancamos por aquí, Juan Clary, mencionando que en estos momentos la Comisión Bicameral de Presupuesto, Ejercicio Fiscal 2027, se está reuniendo con el ministro de Salud, el doctor Isaías Fretes, quien cuando llegaba decía: al final, cuando termine la reunión, voy a hablar con ustedes, muchachos. Es decir, le esperamos al doctor Isaías Fretes, reitero, ministro de Salud Pública y Bienestar Social, para charlar con él cuando concluya la reunión. A las 11 se va a reunir esta comisión con el presidente del IPS, posteriormente hará lo propio con la titular de Obras Públicas y Comunicaciones, y así sucesivamente, Juan Clarí. Por otra parte, hablamos con el senador Beto Ovelar, quien es parte de esta comisión bicameral de presupuesto. Caso Aliana, se reveló o no, hay crisis en Honor Colorado. Él entiende que Pedro Aliana es el que debe elegir a su dupla, entendiendo que es como el matrimonio, decía, entre otras cosas, explicando, dando la razón en este caso a Pedro Aliana, que el otro día se rebeló contra Horacio Cartes. Parte lo que decía el senador.
4: No, yo creo que hoy estamos nosotros viviendo quizás una de las crisis más pronunciadas que ha tenido Honor Colorado, no podemos desconocer eso. Como diría un Juan Gabriel cuando le hace una entrevista medio complicada, un periodista de Univisión, él contestaba: lo que se ve no se pregunta, mijo. Evidentemente esto es así. Y no podemos nosotros desconocer el liderazgo de Don Horacio. En mi caso particular, ubíquense en mi posición. Yo fui recibido hace exactamente 5 años. Yo me fui y me despedí de Mario Ado Benítez y decidí venir para quedarme en Honor Colorado. Y he tenido un tratamiento preferencial por parte del líder del movimiento, Don Horacio Cartes. He tenido un trato también preferencial de parte del candidato a presidente de la República en ese entonces, Santiago Peña, y él es el presidente que ha llevado adelante los proyectos más importantes de la historia del departamento de Caguazú, y nuestro candidato es Pedro Aliana. Entonces, en este escenario, yo abrigo a que las diferencias que puedan surgir puedan subsanarse en el transcurso de este tiempo.
5: Senador, ¿usted cree que es necesaria la presencia ya de una disidencia colorada? Porque esto pasa porque no hay disidencia, dicen algunos.
4: Disidencias siempre van a haber. El Partido Colorado, históricamente, uno tiene que analizar que desde la era democrática, desde el 89 en adelante, siempre ha habido oposición y gobierno dentro del Partido Colorado, y las disidencias generalmente se fortalecen posterior a las municipales, y yo creo que va a surgir una disidencia, no tengo la menor duda de que eso va a ocurrir.
6: ¿Pero existe un peñismo, no, senador?
4: Yo no sé si denominarlo peñismo, pero hay personas quienes acompañan la gestión de gobierno.
7: Una inclinación hacia Peña.
4: Explico. Porque el presidente Peña es el candidato surgido de Honor Colorado. Desde mi punto de vista, no existe peñismo, o sea, peñismo y cartismo, porque el origen de todo es Honor Colorado.
6: Por los recursos, porque tiene la lapicera Peña.
4: ¿Perdón?
6: Porque tiene la lapicera Peña.
5: Eso es atractivo.
6: Por eso los gobernadores también están con Peña, justamente también Hambre Cero.
4: No. Yo creo que hoy el motivo principal de la disputa se da en torno a la intencionalidad de que cada grupo imponga su candidato a vicepresidente de la República. En mi caso particular, yo sin duda te digo que tengo simpatía con Maruja. Pero a mí me parece que en este caso, el que tiene que definir quién va a ser su compañero es el presidente, el candidato a presidente de la República. Porque esto fue como un matrimonio. Imagínate que vos duermas con el enemigo. O sea, Aliana tiene que tener una prioridad.
5: Y usted ve que Horacio...
4: Perdón un ratito. Quiero encerrar la idea. Fíjense nomás las experiencias de los últimos gobiernos. cuando hubo buen relacionamiento, como es el caso actual, el presidente de la República descansa en su vicepresidente cuando tiene confianza. Y preguntarle a Lugo, que al día siguiente ya le tenía un Federico Franco conspirando, ¿cómo terminó ese matrimonio? ¿En divorcio? Para ahí, o cae la hoga. Entonces, yo creo que hoy es razonable que los diputados, los gobernadores, los senadores, incluso el presidente de la República, exteriorice su simpatía hacia un candidato. Pero creo que es determinante que el presidenciable sea el que defina en su momento esa al compañero que le va a que va a estar a su lado en la chapa presidencial. ¿Usted cree que
8: Bueno, ahí está, parte de lo que expresaba entonces el senador Colorado Silvio Ovelar, Juan Clari, compañero de esa audiencia.
0: Gracias, gracias, gracias, gracias. Arnaldo Cabral en el Congreso. Miren, creo que esto está muy hablado y lamentablemente en Paraguay este tema de la vicepresidencia tiene un desgaste. En un segundo les voy a hablar de eso y ofrecer algunos datos históricos.
1: En línea está el ministro del Ambiente y Desarrollo Sostenible, MADES, Rolando de Barros. Desde hace algunos días se viene hablando acerca del tema de una migración que existe de peces desde la Argentina pasando por nuestro país y el problema que esto genera también en cuanto a los cardúmenes que empiezan a ser recolectados por pescadores, tanto informales como deportivos. ¿Qué están haciendo al respecto, ministro, ante esta situación? Porque se ve denuncia principalmente del lado argentino de los medios locales sobre este tema. Buen día.
9: Muy buenos días, Clary, Oscar, Gustavo, toda la audiencia de Radio Nanduti. Realmente es un tema que ha estado instalado en los medios ya hace semanas. Es un cardumen de una gran magnitud. Realmente es un fenómeno natural importante que se está dando desde la Argentina camino a Paraguay. Hay que destacar también, así como lo mencionaste, todavía no ha ingresado en aguas nacionales. Todo el proceso y el desplazamiento de ese cardumen de dorados, mayoría, llegó a tener 3.5 kilómetros de largo por 53 metros de ancho, realmente algo imponente en nuestra naturaleza y nuestra fauna íctica. Nosotros estamos en contacto del día uno con todas las instituciones pares del lado argentino, biólogos, especialistas que están acompañando este fenómeno, y también toda la parte de seguridad que conlleva para evitar una extracción masiva de las diferentes especies, porque aparte del dorado, que es la mayor cantidad que compone el cardumen, también tenemos cardúmenes de otras especies como boga, surubí y otras. Entonces, desde el lado paraguayo ya se establecieron las alarmas pertinentes ya hace una semana. Estamos trabajando muy bien con la prefectura naval, que es la encargada de custodiar los ríos nacionales y aguas compartidas. Ellos están poniendo a consideración y las nuevas lanchas que fueron donadas por los Estados Unidos con la última tecnología. Las cuatro lanchas estaban ya en la zona de influencia esperando que ingrese el cardumen, que hasta ahora no lo han hecho, más todas las lanchas del MADES, que no son muchas, ¿verdad? Realmente son tres lanchas que están ahí en la zona, con todos los funcionarios que están disponibles, y también ya medidas administrativas y técnicas que hemos sacado por resoluciones para evitar que los pescadores, tanto comerciales como deportivos, puedan afectar directamente el cardumen una vez que ingrese al territorio nacional.
2: ¿Qué tal, ministro? ¿Cómo estás? Oscar Ayala te habla.
9: ¿Cómo estás, Oscar? Mucho saludarte.
2: Igualmente, ministro. Ministro, veo totalmente improbable alguna medida efectiva en contra de esto, porque controles no hay absolutamente en ningún lado por lo que yo veo. A mí me gusta la pesca, suelo recorrer varios ríos acá, y cada vez la depredación es mayor, y en los ríos están colocando redes, pero kilómetros y kilómetros de redes sin las medidas necesarias, y no existe ningún tipo de control, ministro. En nuestros ríos ya no existen peces. ¿Qué se puede hacer al respecto?
9: No, realmente, Oscar, hoy en día hay un control muy, muy importante. Hoy en día no se hizo un rastrillaje de todas las redes, pineles, se hicieron comunicados de alerta y de las sanciones a las que podrían estar expuestos estos pescadores que no cumplen. Realmente se hizo un comunicado trabajando con la EBI, con la Entidad Binacional de Aciretá, y están respetando. La gente prácticamente no está en el agua desde que hicimos los comunicados referente al cardumen, pero como vos decís, hay muchas falencias en lo que respecta al control. Yo también quiero destacar que ya no la vida íctica en nuestros ríos nacionales, ya sea el río Paraguay, Paraná y otro, Tedicuarí, ha sido afectada ya hace varios años por los diferentes fenómenos climáticos que existen, no solamente por la depredación o la pesca ilegal que se da, sino que por las bajantes que se dieron en los últimos años, que han permitido el proceso natural y biológico de reproducción de muchas especies, sumándole a lo que vos estás mencionando. Y realmente hoy en día estamos buscando otras alternativas como gobierno, inclusive en un futuro no dejar de pensar en una prohibición total de la pesca de algunas especies en particular, como el dorado y el surubí. O sea que estamos trabajando en eso, tenemos ya un último estudio de población de especies nativas en la cual se marca claramente en la extracción cómo disminuyeron los parámetros de los últimos 10 años aproximadamente, y eso demuestra que ya no hay peces en los ríos, y no solamente por la extracción ilegal, sino que también por otros factores climáticos que han colaborado en los últimos años. Pero sí, nosotros tenemos un déficit de control de pesca ilegal que se están dando con mayones o con diferentes tipos de artes de pesca.
2: Y, ministro, en la cuenca del Tedicuarí, por ejemplo, ¿de qué manera afectan los arrozales?
9: En este aspecto particular, ¿a qué te estás refiriendo? ¿Al cuerpo de agua?
2: Al cuerpo de agua y su efecto en las especies.
9: Bueno, hoy en día el Tedicuarí, en este momento no existe una problemática en los recursos hídricos. Tenemos mucha lluvia, el Tedicuarí prácticamente se alimenta de la lluvia del área de influencia. Se hace un control permanente, siempre hay un porcentaje de afectación en la fauna íctica por el sistema de bombeo. Los sistemas de bombeo muchas veces afectan la fauna íctica, en otros casos no. Los controles se hacen permanentes, las fiscalizaciones se hacen permanentes. Hay muchas actividades de producción de arroz que han sido sancionadas por el incumplimiento del plan de gestión. Cada establecimiento que produce arroz tiene un plan de gestión y una hoja de ruta bien establecida que tiene que seguir. Y el que cumple está trabajando con todas las prerrogativas de la ley, y como en todo grupo humano hay gente que incumple, ¿verdad? Pero las variaciones que se dan en el Tedicuarí particularmente no solamente son por el arroz en particular, sino que también por otros efectos climático, porque el Tedicuarí se alimenta de acuerdo a la zona por la lluvia que se da en diferentes puntos, y otro también por el ingreso de agua de otros ríos.
1: Ministro del Ambiente y Desarrollo Sostenible, Rolando de Barros, hablándonos sobre esto, que es una problemática fuerte en la Argentina. Al menos este fin de semana vimos varias denuncias en medios de comunicación locales que hablaban de cómo están extrayendo, incluso compartiendo este video, por ejemplo, Oscar, de audiencia, en donde se ve que con redes están sacando cantidad enorme de dorados, y eso está prohibido supuestamente en este tiempo, ¿verdad? Impresionante. Y esta denuncia, evidentemente, también ya se hizo llegar a las autoridades de tanto el MADES como las autoridades argentinas ante esta depredación que se está dando en los ríos.
2: Esto debe ser del lado argentino todavía, porque el cardumen todavía está en territorio argentino. Del lado paraguayo esto es casi imposible hoy, por lo menos esta cantidad de dorados.
1: Vos sos pescador, Oscar.
2: Sí, me gusta mucho la pesca.
1: Vos ves la cantidad de gente que está tirando redes en el río, sin control de nada.
2: Absolutamente. Y son metros y metros. El fin de semana pasado nada más, ¿verdad? Mínimo 300 metros tenía uno de los pescadores. Y lo ponen en la boca de los ríos, de los riachos. O sea, impidiendo que de esa manera va a ser imposible la reproducción de los peces.
1: Lamentablemente es así. 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
0: 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Y hablando de libros, esto que te pasé, Gustavo, y tiene que ver con este asesinato. ¿Ustedes recuerdan? No sé si tenemos la portada del libro. Hace unos años, y perdón que ya no recuerde con exactitud, 14 años, Justicia por Madre Propia es el título de este libro, que se lanza en el día de hoy. La autora es Emma Quintana. Fue un caso muy escabroso en su época porque hablaba de la muerte de este chico...
1: Agustín Bogado Quintana.
0: Para los que están viendo Ñandutí TV,
2: el caso
0: en
2: es
0: la
2: conocido.
0: Tapa. Un ratito, Oscar, por favor. El caso está... Perdón, la foto de Agustín está en la tapa de Ñandutí TV en estos momentos. Me decías, Oscar,
2: que el caso es conocido como el primer crimen por placer.
0: En Paraguay.
2: Sí, en Paraguay.
0: Claro, insisto que era como muy escabroso el tema. Primero porque estuvo involucrada una periodista y la policía siempre quiso tirar hacia el lado de esta colega nuestra, muy conocida en aquella época y creo que hasta ahora sigue trabajando en medios, si me refrescan ustedes la memoria, de esta colega nuestra.
1: Jazmín Baranda.
0: Claro, porque este chico era novio de Jazmín Baranda, ¿no?
1: Sí, y era locutor también. Trabajaba en una radio y fue asesinado en su casa que estaba en el barrio San Cristóbal, si mal no recuerdo.
0: Sí, Justicia por Madre Propia. La autora es la madre del joven asesinado, doña Emma Quintana. Es una obra que hay que leerla, me parece. Se lanza hoy el libro y me imagino que cuenta detalles que a lo mejor hasta hoy día no sabemos nosotros. Porque cuando hablas de el primer crimen por placer en nuestro país, estamos hablando de que eran un chico y una chica que organizaron este crimen y mataron por placer, que fueron las declaraciones durísimas después de esta chica, que creo que sigue en El Buen Pastor.
1: No, ella se suicidó en el 2018. ¿Qué? Sí. Se quitó la vida.
0: ¿Y el varón?
1: Murió hace poco también.
2: Murió este año por causas naturales en el penal de Villarrica.
0: Pero eran dos tilingos estos.
1: Sí. Tenían problemas mentales, evidentemente. Después ya se pudo corroborar esto. Cuando reconocieron ambos que se excitaban cometiendo este tipo de hechos y manteniendo posteriormente relaciones sexuales sobre el cadáver.
2: Sí, y además los mensajes encontrados en los celulares de ambos detallaban claramente. Y el título realmente es impactante, Justicia por Madre Propia, ¿verdad? Ahora estoy leyendo el prospecto del libro y en realidad esto llegó a esta conclusión gracias al trabajo paralelo que hizo la mamá del caso. De lo contrario, esto hubiese quedado como un crimen pasional en donde iba a estar involucrada también la colega Jazmín Baranda.
0: Porque yo recuerdo a esta chica que la asesina, Gisela Milea, era una chica muy bonita, ¿no? Y el Isaías Torres, los dos ya murieron.
1: Lamentablemente para la familia hay que decirlo, ¿verdad? Porque no pagaron sus penas en prisión.
0: Pero hay un Dios que todo lo ve, Gustavo. Sí, vale. Mira cómo terminaron, muertos los dos. Guau, de causas naturales, uno en la cárcel y la otra que no aguantó seguramente esas sombras de la maldad que cometió.
1: Sí.
0: Le llenaban la cabeza y terminó matándose en el Buen Pastor. 40 años de cárcel era la condena de los dos.
1: Así mismo, sí. Fue una de las condenas más elevadas en su momento, ¿no?
2: Sí.
1: Porque se actuó con mucha saña y con alevosía, ¿no? Esto fue un crimen premeditado que se fue preparando con el tiempo y lamentablemente, como bien decías, una persona totalmente inocente fue involucrada en la investigación, de hecho que incluso creo que fue a la cárcel Jazmín Baranda por un tiempo hasta que se corroboró que no tenía nada que ver en el caso, ¿verdad? Porque este joven fallecido en su momento era su pareja.
2: Sí.
1: Por eso la policía lo primero que hizo es comprometerla a ella en la investigación.
0: No, la policía en Paraguay es una mierda. Punto uno. Punto dos, esta chica que era muy bonita, la suicidada, ya estaba planeando esto con su pareja. Sí. ¿Y cuál era el vos que sos pescador, el anzuelo, su belleza? Entonces, se ofrecían pues sexualmente, ¿verdad?
1: Sí, en redes sociales dice que contactaban a través del Facebook en su momento.
0: Sí, ya sé.
1: Le enviaba fotos íntimas al hombre.
0: ¡Qué locura! Y le mataron. 32 años tenía este chico. Lindo, mitad. Y tanta vida por delante, ¿no? Y se te cruzan dos locos, ¿verdad? De la nada. Bueno, se lanza este libro hoy, Justicia por Madre Propia, de Emma Quintana. Agradecemos a la señora la invitación. Procuraremos estar allí. 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
0: Tentempié del programa. Algunas cositas que están cambiando en Asunción. Una de tu época... El Molino, ¿te acordás?
2: La que estaba sobre España y la Diagonal. Esa.
0: Estaba. Ajá. Ya no está más.
2: No, hace rato eso se cerró.
0: No.
2: El Molino.
0: Por Dios, yo vivo enfrente.
2: Sí, yo pensé que estaba cerrado. Eso hace rato.
0: Hace dos meses se liquidó ese local. Creo que se mudaron, ¿verdad? El Molino, de los Mancini. Un clásico de clásicos.
2: Era un
0: El Molino.
2: Clásico. Y había venido ya a menos cuando había sido denunciado por tema sanitario.
0: Yo no me acuerdo de eso.
2: Sí. Eso fue el inicio de su caída. Sí.
0: Yo no, ahora se mudaron, y gente muy trabajadora, el Molino. Bueno, se mudó el Molino de España, y sobre España, más de la generación de Gustavo, que dicho sea de paso, mucho invirtió allí, comiendo Lomitop. Se mudó también. No sé qué se hizo el Lomitop. Algo van a construir en esa propiedad de España, casi Boris Kasianov. No saben nada ustedes.
2: No.
0: Bueno, no son lo de esa...
1: ¿De qué?
0: Zona ni genera... Vos sí... ¿Cuántos lomitos no clavaste allí? Lomitop y Anderella. No sé dónde se fue.
2: ¿Y te acuerdas allí en la esquina mismo, frente al Molino, estaba la pizzería? ¿Cómo se llamaba esa? Un clásico también, ¿verdad?
0: Yo dudaría de tus clásicos, Oscar, porque
2: no creo
0: que vienen del Arrabal.
1: Y bueno, pero ahí es clásico para cierto nivel, seguramente, entonces.
0: A las muy bien puesto. Ser. Bueno, espera que sigo. Y hace unos días leí, creo que en este fin de semana, 60 años de Café Mayo. No es nuestro cliente, pero quiero nomás... ¿Qué es esto? ¿Te vas a quejar? Y les pago yo a los de comerciales. Yo tengo que hablar de esto.
1: ¿Yo qué te estoy diciendo?
0: No, por favor. Acá no te puedo más decir nada. Café Mayo, 60 años, felicidades. Pero quiero decir nomás, ahora pues todo el mundo, ¿cómo es que le llaman a los que hacen café?
1: ¿Barista o qué?
0: Pea. Barista, esto... Hijo de puta. Han tenido tomamos.
2: Se nota la edad.
0: Exacto. No, primero quiero decir esto. Felicidades a Café Mayo. Y quiero hablar de algo que, ahora que todos son sofisticados y son baristas y que toman el café del gato que hace la caca y esa semilla,
1: ay, Dios mío,
0: muelen. Todo bola. Todo bola.
2: Capilúa.
0: ¿Viste? Puta. ¿Cómo sabes vos eso? Te haces de fino, boludo. Venís de Campo Grande, Dios mío. Bueno, en fin. Honra a Café Mayo. Yo quiero contar esto porque... y Oro Negro también de la época. No siempre, señor, señora, y por sobre todo a los más jóvenes, no siempre se vivió así, insisto, de manera sofisticada y con tanta exuberancia y sobra. Antes, el almacén del barrio salvaba con sus 30 o 60 gramos de café que se vendían, esos paquetitos. ¿Ustedes recuerdan esto? Para salvar el día a día, hermano.
1: Así mismo.
0: El Café Mayo o Oro Negro chiquitito era para un desayuno. Y después, si eras muy seco, ese mismo café que se usó en la mañana, en la merienda, en la tarde, boludo. Así de dura era la vida. Y yo le agradezco mucho eso a Café Mayo. Y a Oro Negro y a otros. Chirihuelo también era de mi época. Después vino Don Antonio con su café, ¿verdad? Y ya comenzó otra época, ¿verdad? Pero lo que quiero decir, esos 30 o 60 gramos de esa bolsita de plástico nos salvaron muchos desayunos. Era un café que se aguaba hasta más no poder. Se le agregaba leche del lecherero que vendía casa por casa la leche. Hoy todo es una hambrena. Que Tetra Pak, el café que acaba de decir Oscar. Hubo un tiempo en donde en el Paraguay la remábamos todos y nos igualábamos todos. Así de simple. Tomar Nescafé ya era luego de chuchi. ¿Te acuerdas? Sí. El instantáneo. ¡Ah! ¡Rico ya era!
2: Sí, era otra cosa.
0: Era otra cosa. Y los sobuetos le bajamos todo tipo de café. El torrado. No, yo recuerdo mi tía Rosa ya era. Temprano se iba a comprar su bolsita de café y hacía café negro para ella y para nosotros con leche, ¿verdad? Y después a la tarde, ese mismo café molido, le exprimíamos. Porque, bueno, éramos unos secos.
2: Nosotros hacíamos café de soja.
0: ¿Café de soja?
2: De la frutita de la soja.
0: ¿Ustedes molían?
2: Sí. Tostábamos y molíamos.
0: Mirá vos, que también salvaba,
2: Sí,
0: ojo,
2: sí.
0: Que llegó un tiempo el café de soja también.
2: Claro que sí.
0: Pero yo te digo nomás, será el sohuetismo, será. Y ahora, ¿cómo me dijiste? ¿Café de qué me dijiste?
2: Capilúa. Que es el...
0: ¿Qué?
1: Todo bola legalmente, no. Pero bueno, si a alguien le encuentran para venderle más caro y se cree sofisticado por eso, está bien. ¿Qué vamos a hacer?
0: No. Olvídate. Pizzería Cosa Nostra, tiene razón. Era un clásico,
2: sí,
0: del barrio.
2: Cosa
0: dice
2: Nostra.
0: El primo Ángel, que vive en la zona allí entre Ricardo Brugada y Las Mercedes, ¿verdad? Ahí pues ahora ya hay un nuevo barrio. San José se llama.
2: Ajá.
0: Y cambian los tiempos. Pero me pongo nomás a pensar en el rol vital de una economía de gente muy humilde, que eran los almacenes, ¿verdad? Que todavía los hay por miles, pero que el retail le va a terminar comiendo a todos los almacenes. De hecho, hay una nueva forma de retail que son los biggies, o los mini stock, no sé qué. Pero cambian las cosas.
2: A mí me da pena vivir el almacén, ¿verdad? Me trae recuerdos, pero viste que estoy todo enrejado. todo enrejado, tenés un resquicio nada más para que te pasen las cosas.
0: Por la inseguridad.
2: Por, ¿sí?, la inseguridad, por los asaltos.
0: ¿Querés ver, sí, inseguridad? Ese video que le pasé a Gustavo.
1: Zona Mercado 4.
0: ¿Ayer fue?
1: Ayer en horas de la madrugada.
0: 5 de la mañana.
1: Así mismo.
0: Vos sabés que, por lo visto, era ahí está. Esto pues no ve la policía. Ahí se va el drogadicto, ahí le ve a su víctima, un pobre trabajador de madrugada, probablemente de guardia. Mirá lo que es el drogadicto. Les tira la mochila y la correteada. Esto sería más o menos allí donde Próceres de Mayo se topa con Petirossi y Eusebio Ayala. Dicho sea de paso, hay un espacio público allí que te pedí una vez para indagar, que lo usurpa una casa de electrodomésticos. O no sé si le paga algo al municipio, perdón, puede que no esté usurpando, pero quiero saber cuál es el negocio allí. Miren el robo de mochilas.
2: Estoy mirando las imágenes, o sea, el tipo corre y después vuelve.
0: Sí, sí.
2: Pero él recupera por lo menos la mochila.
0: Recupera la mochila, pero es un adicto, pues, probablemente, ¿verdad?
1: Mira. Así mismo. Lamentablemente siempre ocurre eso, por lo que reportan.
0: ¿En esa zona?
1: Los propietarios. Una zona roja hoy en día, en horas de la madrugada.
0: Hay un barrio allí detrás.
1: ¿En serio?
0: Un petit barrio en el mercado.
1: Ángel Iribas.
0: Añaretaíno es.
1: Y puede ser. Ángel Iribas y doctor Fernando de la Mora.
0: Esa es. Ah, ok.
1: La dirección exacta del lugar en donde ocurre esto. Dicho sea de paso, me decía un amigo cuando vio este video, a media cuadra de ahí se van a desayunar gratis los policías.
0: Sí, claro, no tengo dudas.
1: Y estaban con la patrullera, dos estaban en ese fin de semana, pero nadie vio nada.
0: Chateando probablemente.
1: Así es.
0: Mira lo que es, ahí ya pasó un auto que se salvó, digamos, ahí dijo, hola, dijo, mira el adicto. Exacto, bala, pues, es lo que necesitamos. Bala. Y sí, vos decís, vale la pena. Pero, claro que vale la pena.
1: Si reaccionaba con bala, el pobre de trabajador iba a estar preso ahora y quién sabe cuántos años de condena. Esa es la historia. Pero impresionante la policía, será.
0: Qué pucha será. Bueno, en fin, así es la vida.
1: Y a la gente que dice que tenés que ser un genio para andar por Añareta y de madrugada, amigo, se nota que no sos laburante, será. Pobre trabajador está yendo a su trabajo, viniendo de su trabajo, quién sabe, ¿verdad? Tiene que andar de madrugada caminando porque no tiene otra posibilidad. Fácil es la queja, ¿eh?
0: Sí, vaya pota será. En fin, 10:46. Yo quiero ir a la pausa después de tu mención, pero con poesía.
1: A ver.

0: ¿Te gusta la poesía, Oscar?
1: Sí, me gusta.
0: ¿Y a vos?
2: También, por supuesto.
0: ¿Declamaron alguna vez? ¿En la escuela, en el colegio, algo?
2: Sí.
1: Tanto como declamación, no. Solía participar frecuentemente de los actos.
0: ¿Juegos florales sí. de poesía nunca?
1: Hice unos cursos de declamación con Nila López, por ejemplo.
0: Que en paz descanse, qué gran mujer, escritora. Tántalo en el trópico. Algo así, una novela muy interesante.
1: Sí, ella tiene varios libros de poesía.
0: Esta era una novela. Creo. Bueno, ¿me van a respetar?
2: Por favor,
1: sí,
2: te escuchamos.
1: Por favor. Estoy atento. Ya.
0: ¿Renato? Claro que sí. ¿Andrés? No, no, en serio. A la primera burla
2: bueno,
0: me voy.
2: Sí.
0: Porque quiero decir esto, y tiene que ver con la primavera. Una sola vez el autor menciona la palabra primavera, pero van a entender la profundidad de esto. De vuelta, arráncame la cortina de vuelta, César. Cuidadito, Gustavo. Ahora me dejen tranquilo. Ahora se acostumbren sin mí. Yo voy a cerrar los ojos y solo quiero 5 cosas, 5 raíces preferidas. Una es el amor sin fin. Lo segundo es ver el otoño. No puedo ser sin que las hojas vuelen y vuelvan a la tierra. Lo tercero es el grave invierno. La lluvia que amé, la caricia del fuego en el frío silvestre. En cuarto lugar, el verano, redondo como una sandía. La quinta cosa son tus ojos. Matilde mía, bien amada, no quiero dormir sin tus ojos. No quiero ser sin que me mires. Yo cambio la primavera porque tú me sigas mirando.
2: Era leer una poesía de Neruda, no reclamarlo como él.
0: Sí.
2: Ya longevo.
0: Sí, yo quiero decir, hermano, hubo risas de burla.
1: No, me conmoviste. No creí pasar por esto. Sí. Me llegaste a conmover.
0: ¿Te conmovió?
1: Sí.
0: ¿Qué? Extravagario es un libro muy interesante de Neruda porque significa un cambio también en todo lo que venía escribiendo. Pero atender lo que dice. Le dice, porque Matilde fue probablemente la última y la... No la única, pero fue la última mujer de Neruda. Pero le dice, pues, yo te cambio la primavera. Todo cambio la primavera porque vos sigas siendo mi amor, porque vos me sigas mirando. Yo entiendo que Gustavo no comprende la profundidad de Neruda. Pero
2: no?
0: Por lo menos le he conmovido aquí a Oscar, lo cual no es fácil.
2: Pobre Humberto, dice el amigo Jorge Yanco. Gracias, Jorge. Por favor, al final de la lectura poética, la frase de una noche más. Buenas noches, dice Ángel.
0: Está bien.
1: Qué insensibilidad de la audiencia.
0: Búrlense.
2: Épico, dice.
0: Y el sábado, quiero decir, porque te vas a burlar de mí, pero me voy a adelantar. El sábado le envié flores a un tipo.
2: ¿Qué?
0: Sí. Antes de que, porque ya vi ahí la foto. Le mandé flores a un amigo que abrió su tienda sobre Mariscal López, casi Perú, Nicolo. Es un buen muchacho. Está de novio con otro muchacho.
2: Cuidado,
0: Son espadachines. Y le mandé flores y Gustavo ya trae. Voy a decir lo que Gustavo me escribió. Voy a leer, acá tengo. No, voy a leer para que sepa la gente cómo sos. Gustavo Velázquez.
2: Sí. Va a inventar.
0: Lo único que te faltaba, negro, puto y seco.
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0: Vos sabés que le mandé 20 flores. Ahí había sido.
2: Qué lindo, ¿eh?
0: 20 flores amarillas. Se inauguró su local.
2: Sí.
0: Muy linda tienda. Especializada en ropa de hilo, lino y compañía. Le mandé estas flores y había sido, para que veas nomás, yo solo compro rosas amarillas. Y había sido esta.

0: De moda el tema de las flores amarillas.
1: Sí.
0: Entre los jóvenes. No sé por qué, parece que es una.
1: ¿Por qué flores amarillas?
0: Esta es una cosa que yo robé de un autor, de García Márquez. Él decía que las rosas amarillas son de buena suerte y que cuando va a escribir, por ejemplo, pone rosas amarillas en su escritorio. Y se me quedó, pero hace 25 años
1: Bueno,
0: fácilmente.
1: vos sabés que cuando yo regalaba flores también hacían rosas amarillas.
0: ¿Por qué?
1: Porque, no sé si te acordás de. Era uno de los personajes de Robin Hood, Dennis Martin.
0: Ah,
1: ¿Vos leías, verdad?
0: sí.
1: Dennis Martin, que era el espía,
0: Sí.
1: ¿verdad? En cada capítulo él tenía un amor, ¿verdad? Y siempre regalaba una
0: Rosas
1: rosa
0: amarillas.
1: amarilla.
0: Y ahora se puso de moda regalar flores amarillas en general, ¿verdad? Pueden ser claveles, rosas o
2: Y
0: girasoles.
2: cagate de risa, pero es por Floricienta más que nada, acá en esta
0: Eso
2: parte del mundo,
0: así
2: sí.
0: mismo. ¿Y eso qué
2: Por la
0: pasa?
2: música Flores Amarillas, porque supuestamente estuvo esperando y soñando que le regalen las rosas amarillas de parte de su gran amor. Pero hay recursos históricos del tema de las rosas amarillas, en el cine principalmente. Acá los muchachos están preparando un material sobre eso justamente para las próximas horas. Pero no todos quieren flores amarillas, ¿eh?
0: ¿Por qué?
2: Y hay otros que prefieren billetes verdes, por ejemplo.
0: Yo también quiero, pero no es de todo. La plata no es.
2: Pero yo te digo, acá hicieron una encuesta para las redes sociales en la calle y salió ganador el tema de los billetes. Billetes verdes en vez de flores amarillas. Pero es muy lindo,
0: ¿Por qué
2: ¿no?
0: lo que rompes la magia? Te acabo de declamar a Neruda, un clásico, y vos venís con boludeces. ¿Qué?
2: No, no, es boludeces, te estoy hablando de algo real.
0: En serio, viejo. Más respeto a la poesía.
2: Hasta el chef de mi barrio está regalando flores amarillas. Dice, a la pucha será. Me envía video y todo será. ¿Me permiten para irnos a la pausa? No sé de dónde habrá robado el chefi, pero joja con su flor amarilla. La flor amarilla que esperamos de Prosegur. Dice, no.
0: Hoy se inaugura el Lido Bar de Luque.
2: Es cierto.
0: Un abrazo a la gente del Lido, éxitos. A mí me encanta contar estos locales tan tradicionales, ¿no? Que forman parte del ser paraguayo y principalmente del ser asunceño, ¿verdad? Lido que nunca abrió sucursal hasta que murió el alemán, que era los accionistas principales. Pues se fue a
2: Mirá.
0: Alemania y viajó al Oriente Eterno. Y los que quedaron acá dijeron, che, vamos a expandirnos. Se fue a una Manzana T, San Lorenzo y ahora al Luque. Hay cosas que perduran, obviamente. Después le llevas a tus hijos a procurar seguir la tradición, pero bueno, los pibes están
2: Sí.
0: también con otras cosas nuevas y hay que tenerles siempre en cuenta. Así que anda por Lido que.
2: A las 10:30 ya se abrió,
0: ¡Ah,
2: según me
0: ya!
2: cuentan. Sí.
0: Mira.
2: Según me cuentan que hay mucha gente ya que estaba esperando la inauguración oficial, así es que muchas felicidades para ese nuevo local que, aparte de traer también algo nuevo para la ciudad de Luque, trae trabajo para la gente. Así es que
0: Y es
2: están muy
0: cierto
2: contentos.
0: que no se grita más. El marcha una villa de
2: Y parece que
0: pollo.
2: no. No, no, por lo menos acá en el del centro,
0: Ya no.
1: no, ya no se
0: ¿Y
1: grita.
0: cómo es? Piden así, tipo intercomunicador, computadora.
1: Sí. O sea, allí te atienden en la barra o si no tienes su área para retirar.
0: ¿Y las licuadoras de metal siguen teniendo? ¿Tampoco?
1: No sé, esa
0: Tampoco.
1: no sé.
0: ¿Caldo de pescado?
1: Sí, eso sí tiene.
0: Mira, caldo, o sea. No sé de qué te
2: No, y
0: reís.
2: Oscar será, sabe todito, será.
0: Ve si tiene 60 años.
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0: El Molino se mudó a Brasil, casi a España. Voy a ir. Siempre me gustó estos locales clásicos así. ¿Qué se le va a hacer? Bueno, hay que, esta vez sí, por favor, corte y venimos.
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0: 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Bueno, atención Óscar Ayala Bogarín, atención a quienes nos están escuchando y mirando en esta mañana, porque vamos a hablar de un tema muy escandaloso y que se da en la Administración Nacional de Electricidad. ¿Hace cuánto que venimos hablando y escuchando acerca de transformadores en desuso que están tirados prácticamente en algunos lugares como en la subestática de la ANDE en Laurentí Luque?
1: Y suele ser un tema recurrente dentro de la ANDE el tema de los transformadores y equipos viejos.
0: Lo que representa eso también, contaminación, hablamos de líquidos que son altamente contaminantes que no están siendo dispensados de la forma en la que deberían y que la propia MADES en su momento había intervenido ante una situación similar. Pero no es el único problema. Un equipo de Ñandutí estuvo recorriendo instalaciones de la Administración Nacional de Electricidad en donde se encuentran y se tendrían que encontrar varios equipos en desuso. Imágenes exclusivas las que ya estamos viendo para la gente que nos escucha. Les cuento que estamos viendo la forma precaria en la que se manejan estos desperdicios de la Administración Nacional de Electricidad. Y estamos viendo también transformadores que deberían estar bajo resguardo, entinglados en concreto, pero que se encuentran tirados en el patio, en uno de los patios de ese lugar. Orlando Vareiro, nuestro periodista e investigador, estuvo recorriendo este sitio en donde ustedes ya ven, Dios mío, pareciera eso aceite, pareciera algo tóxico lo que se encuentra en el suelo, pero nos va a comentar un poco más acerca de lo que pudieron observar y también cotejar con datos. ¿Qué tal, Orlando? ¿Cómo te va? Buen día.
2: Buen día, Gustavo. Buen día, Oscar, a toda la audiencia. Efectivamente, estuvimos en la zona de Laurentí San Lorenzo, esta zona donde se encuentra el predio de la ANDE. Tenemos que señalar que en este lugar, en este predio se divide prácticamente en tres partes, ¿verdad? Un lugar que tiene que ver con la subestación de la ANDE. En otra parte se encuentran los materiales en devolución, que son las columnas, los medidores de la ANDE y demás. Y el tercer sector, en este caso, donde se encuentran estos transformadores. Son los transformadores que ya, en algunos casos, se quemaron, que ya están en desuso, como así también baterías que se traen hasta ese lugar porque obviamente ya terminaron su vida útil y son depositados en este predio. Estos transformadores posteriormente se vuelven a vender, se hace una especie de subasta, se hace una selección y vuelve a venderse porque obviamente el cobre es un insumo apetecible en el mercado, tiene obviamente su costo y por ende tiene que ser revendido en este caso. Fuimos hasta este lugar a raíz de una serie de fotografías de denuncia de propios vecinos que recibimos preocupados por la situación en la cual se encuentran en esa zona, en la zona del Laurentí, puntualmente en el depósito de los transformadores y vaya sorpresa con la que nos encontramos. pudimos ver estos transformadores que se encontraban en total estado de precariedad, por decirlo así. Ahí estamos observando, esta es la parte de depósito. En estos son equipos que son, digamos que ya abandonados en ese lugar, y posteriormente estos también son, digamos que revendidos. Pero ¿qué pasa en el caso de los transformadores, Gustavo? Uh-huh. Ahí ahora podemos mostrar un poco cómo se encuentran estos transformadores. En total estado, sin ningún tipo de manejo que tiene que tener, en este caso, por parte del MADES. Hablamos con el propio encargado, de la sección de transformadores, como así también. El encargado general, ¿verdad? Uh-huh. La sección de transformadores tiene un jefe, la sección de suministros retirados tiene otro jefe. Y el propio encargado nos comentaba que no tiene que estar en estas situaciones estos transformadores, que deben tener un trato especial, como mínimo tiene que haber una base y obviamente un lugar donde todo este aceite que se desprende de estos transformadores en desuso pueda ser o pueda llegar hasta este lugar sin tener que contaminar al medio ambiente.
1: Tienen que ser tratados.
2: Tienen que ser tratados porque claramente esto afecta a toda la arena de ese lugar. Lo que nos mencionaban, vecino, es que en ese lugar ni pasto crece a raíz de esta contaminación que se tiene con este aceite, con este líquido, que según explicaban desde el MADES, ya no se tiene Ascarel, pero no, hay un seguimiento a estos transformadores, ¿verdad? Esto es muy dinámico, todos los días se trae transformadores. También especialistas del rubro con quien hablamos mencionaban que estos transformadores contienen mercurio. Sabemos que el mercurio contamina, lógicamente, al ambiente, y lo que mencionaba es que no descartaban que estos equipos sigan teniendo, en este caso, Ascarel. Tenemos lo que mencionaba, llegamos de imprevisto hasta ese lugar, pudimos ingresar, y si bien en un principio no quiso dar muchos detalles el encargado, el señor Ángel Rojas, finalmente pudimos grabar desde un teléfono celular. Y lo que nos mencionaba al respecto el señor Ángel Rojas, el encargado de la sección de la ANDE en Laurelte.
3: Una explicación, tengo que tener la autorización.
2: Con respecto a estos transformadores que llegan hasta acá y supuestamente ya son retirados las bobinas, ¿usted maneja un tipo de información?
3: Retirar las bobinas.
2: Sí, las bobinas de estos transformadores supuestamente ya se están carneando antes de llegar, de acuerdo a unos...
3: Nosotros no tenemos... Cuando nosotros asumimos... Uh-huh. Hicimos un inventario general de los transformadores.
2: ¿Cuál es la situación de esos inventarios?
3: Y encontramos algunos que están encarneados y otros que están con su contenido intacto.
2: Con respecto a estos supuestos transformadores que no aparecían en inventario, 1.200 transformadores, ¿cuál es la versión oficial de eso? Supuestamente se hizo un inventario, hay una cantidad de 1.200 transformadores que no aparecían o que no se sabían de dónde venían o a quién pertenecía. ¿Cuál es la versión oficial con respecto a eso, don Rojas? ¿Tienen esa información?
3: Nosotros hicimos en un principio un inventario general al asumir nuestras funciones acá en el año 2023. Uh-huh. Lo primero que hicimos fue un inventario general. Y con ese resultado nosotros hicimos un cruzamiento con el listado oficial. Uh-huh. Que está a cargo del Departamento de Patrimonio.
2: Sí.
3: Y hicimos un cruzamiento de datos y eso en trabajo de gabinete saltaron a unos transformadores que no están dentro del patrimonio.
2: Uh-huh. Y,
3: pero eso no es nuestra
2: ¿y qué
3: el siguiente paso era verificar lo que el trabajo de gabinete era pasar nuevamente ya a la celda de almacenamiento y ubicar esos transformadores que están en esa situación,
2: ¿verdad? Eso es con respecto al supuesto robo de cobre y de aluminio. ¿Tienen algún tipo de denuncia, información en los últimos tiempos que se hicieron algunos supuestos robos, ingreso de vehículos, de camiones en horario fuera de lo habitual, domingos y demás? ¿Se tiene algún tipo de reporte al respecto?
3: Yo no tengo ningún reporte oficial.
2: ¿Ningún reporte oficial?
3: No. Perfecto. Se puede averiguar en portería, a ver si tuvo un ingreso en... la U cambió.
2: Con respecto a festejos que se hicieron en este lugar, algunas supuestas farras, ¿está permitido eso, don Rojas? ¿Algunos festejos?
3: No está permitido, pero sí tuvimos un inconveniente con el jefe del sector, que ese fue uno de los motivos de su separación.
2: O sea que a él se le motivó, se le quitó del cargo por ese.
3: Una serie de...
2: ¿Cuáles son esas series de irregularidades para comentar por lo menos una? Esa fue la información que supuestamente tenemos, es que se estaban haciendo farras en horario laboral.
3: Sí.
2: Los viernes principalmente. Se estaban haciendo muchas farras en este lugar. Bueno, ¿y qué le argumentó ese funcionario? ¿Por qué hacía eso?
3: Él trabajaba muy en forma independiente, no tenía una buena relación de personal con los demás funcionarios.
2: ¿Por qué, don Rojas?
3: Bueno. El carácter ya personal de cada uno. Eso venía ocurriendo ya de hace un buen tiempo y eso motivó, ¿verdad?, la reacción de los propios compañeros de trabajo, que derivó a su salida, ¿verdad?
2: Con respecto a la amenaza que él supuestamente hacía a sus compañeros, incluso amenaza de muerte, ¿usted recibió algún tipo de denuncia sobre eso?
3: Yo tuve una denuncia en forma, la persona afectada se acercó a mi domicilio a informar esa situación. Yo les sugerí que haga una denuncia policial.
2: ¿Todo el local de la ANDE tiene circuito cerrado? ¿Por qué no tiene circuito cerrado, don Rojas?
3: No sabría explicarle. Entiendo que debe ser una cuestión presupuestaria.
2: Una cuestión presupuestaria. No tiene la ANDE presupuesto para poner. ¿Y qué pasa si hay denuncia de Chepi que entran?
3: Sí.
2: También y roban.
3: Así mismo.
2: ¿Y es un perjuicio para la ANDE?
3: Por supuesto.
2: Y no se puede entonces poner circuito cerrado.
3: En ese sentido, por ejemplo, lo único que puedo hacer es informar.
2: Informar. Ya escapa tu posibilidad también.
3: Claro, yo informo la situación, que tuvo varios casos de robo.
0: Bueno, acá escucho varias cuestiones. Ángel Rojas, que es el jefe de sección de este predio de la ANDE. Por un lado, la inconsistencia que hay en cuanto a 1.200 transformadores que nadie sabe cuál es su estado. Por otro lado, mencionó algo así de paso nomás, pero decía que el administrador anterior fue destituido porque armaban fiestas dentro del predio de la ANDE.
2: Exactamente. Hay dos cuestiones acá que brevemente vamos a diferenciar. Por un lado, tiene que ver con esta situación del MAE, Gustavo, ¿verdad?
0: Sí.
2: El MAE no está haciendo seguimiento a su trabajo para ver en qué situación se encuentra esta sección de transformadores y de materiales en evolución. Y por otro lado, el negociado por parte de funcionarios de la ANDE y puntualmente la sección de transformadores que están rapiñando estos transformadores. El propio jefe encargado de esa sucursal está confirmando eso, porque estos equipos tienen cobre y obviamente eso es, y también tiene este aceite, ¿verdad?, que se le extrae, y esto también posteriormente es revendido. Los que compran estos equipos ya hablan que vienen totalmente carneados, ¿verdad? En muchos casos ya venden solamente como chatarra, porque los funcionarios estarían carneando. Y por otro lado, lo que tiene que ver con la parte de manejo en ese lugar. No hay circuito cerrado, Gustavo. Habla de una cuestión de presupuesto. Claramente no puede ser, porque todo lo que ellos recaudan con esta subasta, que estamos hablando de millones de dólares que ellos recaudan, y sin embargo ellos alegan una cuestión de presupuesto para no tener cámara de seguridad, pero obviamente la información que nosotros manejamos por propio de funcionarios que cumplen, digamos que funciones en ese lugar, tiene que ver principalmente con el tema del negocio de funcionarios, porque también tenemos información de que ingresan camiones en horario inusual, fines de semana, feriado, para retirar estos transformadores y lógicamente revender. Hace poco se procedió a realizar, en este caso, un allanamiento en un predio que tenía en su interior transformadores precisamente de la ANDE. Y claramente es el negocio entre funcionarios y empresas, lógicamente, que se dedican a la reventa. Hablaba también una cuestión que tiene que ver con lo que se realiza los fines de semana en ese lugar. Hay farra a todo dar todos los fines de semana, y según lo que explicaba este jefe, el señor Ángel Rojas, uno de los encargados de la sección transformadora fue apartado precisamente porque todos los viernes realizaban farra. Tenemos incluso algunos videos de uno de estos festejos con digamos que grupos musicales, bebida alcohólica, farra a lo grande,
0: completito, con mesa de fiesta y todo
1: en horario laboral.
0: Qué locura.
2: Esta ahí podemos escuchar incluso ¿Cómo están? Se están deleitando, farreando el predio de la ANDE en horario laboral.
0: Qué lindo, ¿eh? Por callejero encima, pues. Así es que también es un lugar de entretenimiento ese sitio en horas de trabajo.
2: Precisamente, sí. Y por último, para también hablamos con la gente del MADES, ¿verdad? Para saber un poco qué ellos están haciendo, qué seguimiento le hacen a este el lugar. Porque a raíz de estos aceites, queríamos saber si es que esto afecta a los recursos hídricos, la arena, donde son depositados estos equipos.
0: En el suelo.
2: En el suelo, en este caso, se ve claramente que tienen aceite, un líquido que obviamente afecta al lugar. Tenemos lo que mencionaba también un técnico del MADES, estamos hablando del señor Ovidio Espínola, que él aseguró que el lugar no cumple con todos los requerimientos del MADES, pero ellos no le están haciendo seguimiento a ese lugar. Él asegura de palabras, habla de documentos, pero no supo explicar qué seguimiento le están dando a este predio de la ANDE. Escuchemos lo que mencionaba en este caso Ovidio Espínola.
4: Actualmente, lo que están en el almacenamiento, ¿verdad?, también está sujeto, ¿verdad?, a un monitoreo permanente. Si está contaminado o no está contaminado. Si está contaminado, la ANDE es responsable de proceder a la descontaminación.
2: Perfecto. Ingeniero, nosotros estuvimos hace una hora por ahí y estuvimos un poco también comprobando la denuncia que hacían los vecinos que tiene que ver y los especialistas con respecto a esta situación y este líquido, porque no tuvimos lluvia en estos días y queremos saber si es que este líquido que evidente que se desprende de los transformadores, ¿son o no perjudiciales para el medio ambiente?
4: Son potencialmente contaminantes, ¿verdad? Se hizo todos los análisis de suelo correspondientes hace 3 años más o menos, ¿verdad?
2: Bueno, se volvió a hacer.
4: Después no se volvió a hacer, inclusive y permanentemente la ANDE reporta, ¿verdad?, el tema de la calidad de agua subterránea, ¿verdad? Ellos tienen un pozo ahí y ellos informan permanentemente, ¿verdad? Y esto no llega al acuífero. Esto no llega al acuífero. O sea que todos los análisis que hasta hoy en día se hizo, ¿verdad?, indican que, digamos, tanto el agua subterránea como, digamos, el cauce hídrico más cercano no está contaminado con PCB.
2: Es lo que mencionaba entonces este técnico en este caso el MADES, que no supo, digamos, que explicar qué seguimiento puntualmente le están haciendo y lo que él de forma verbal afirmaba es que supuestamente esto no estaría contaminando a este...
0: Qué fuerte todo lo que estamos escuchando. Sí. Y vamos a ir ampliando esto, por supuesto, a través de tanto la web como las redes de Ñanduti. Acá hay varias irregularidades por lo que estamos escuchando y que reconocen los propios funcionarios tanto de la ANDE como del MADES. ¿Qué se va a hacer a partir de que se muestra también estas irregularidades? Tanto en los transformadores que desaparecieron o que son carneados, como todo lo que representa también la contaminación del suelo y el reconocimiento que hace el MADES hace 3 años, el último estudio del suelo que se realizó en este predio. Gracias, Orlando. Vamos a ampliar la información.
2: Gracias, Gustavo. Gracias, Oscar.
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0: 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Bueno, entre otras cosas, mi estimado Oscar, estaba viendo las cifras que estaba publicando Ñanduti, tanto en las redes como en la web y también en la tapa, acerca de la población juvenil. Hoy estaba hablando también el titular del INE, del Instituto Nacional de Estadísticas, Iván Ojeda, con cifras que realmente son alarmantes, ¿no? De cómo ese bono demográfico que tenemos actualmente va a ir decayendo y que incluso para el 2050 hablan de que lamentablemente nuestra población en su mayoría va a ser dependiente de lo que es una pensión o una jubilación y va a ir reduciéndose sustancialmente la cantidad de trabajadores, trabajadores activos, digamos.
1: Sí, son cifras alarmantes. Hoy en la tapa digital de Ñanduti advertíamos que, según estas estimaciones oficiales, más de 275.000 jóvenes tienen un futuro incierto. Eso es en materia laboral, en materia sanitaria y en materia de oportunidades para el futuro.
0: Y estos son datos que no es para escandalizarse o alarmarse, sino para trabajar en eso, ¿verdad? ¿Qué es lo que ofrecemos tanto a los jóvenes que actualmente están en busca de un trabajo como aquellas personas que van a ir dependiendo de esa pensión y esa jubilación en estos próximos años? Para eso es que se realizan estas estadísticas, para poder trabajarlas y empezar a tener un futuro más cierto que incierto como actualmente se tiene.
1: Y lo que más me llamó la atención es la salud mental, la puntualización sobre el tema de la salud mental de los jóvenes.
0: Que también es algo que preocupa, según dice estadísticas y censos. Bueno, nosotros estamos entrando en esa curva de la vida, estimado Arias.
2: Hace rato yo ya derrapé la curva, boludo. Hace rato.
0: Pero imagínate que ahora mismo va a ir decreciendo la cantidad de aportantes, por ejemplo. Eso es lo que están advirtiendo.
2: En el IPS.
0: En el IPS.
2: Sí, pero todavía el margen es gigantesco.
0: No, es grande, pero hay que empezar a trabajar ahora para evitar que en el futuro sea un problema y que no nos asustemos cuando llegue ya ese momento y no se haya hecho nada, ¿verdad?
2: Bueno, antes, porque me robaron mucho tiempo y quiero meterme en el tema Asunción. Y no se olviden que el domingo 4 de octubre Ñanduti va a tener una gran cobertura de las elecciones municipales en nuestro país. No solamente Asunción, no solamente San Lorenzo, Fernando de la Mora. Hay 263 municipios que van a elegir intendentes y concejales. En muchos lugares habrá Recutú, en otros no. Pero la cosa se pone caliente, obviamente, en Asunción. Y voy a contar una infidencia. Primero, las encuestas, las guerras de encuestas. En todas, hay que decirlo, Camilo está, digamos, liderando las encuestas, el candidato de los Colorados. Camilo Pérez López Moreira. Bueno, pero, allí viene la cosa. Se puede vaticinar una victoria de la ANR en Asunción. Primero, que el problema en Honor Colorado sí puede lastimar la campaña de Camilo Pérez. Pérez es candidato de Santi Peña. Él propuso el nombre de Pérez como parte de ese proyecto, digamos, del peñismo, si vale el término. Así que habrá que ver cómo actúan los cartistas recalcitrantes con respecto a la candidatura de Pérez. Dicho esto, en las otras carpas hay un apoyo extraoficial de partidos minoritarios, pero de votos seguros. El UNAC podría apoyar oficialmente a Sole, por ejemplo. Un cambio rarísimo, ¿no? Porque el UNAC siempre fue, digamos, filo colorado, si vale el término. Lo otro, hay un chico que aparece en las encuestas de apellido Franco.
0: Sí.
2: ¿Cómo se? Rodrigo puede ser.
0: Búsquele y le dicen, pero es Rodrigo Franco, sí.
2: Bueno, Rodrigo y. que marca bien, ¿eh? Cuidado, 3, 4%, sí. 6% en una encuesta. Es decir, no, no llega a los dos dígitos, pero marca un 3, 5%. Uh-huh. Ponele, vamos a oscilar entre 3 y 5%. Que en Asunción es una cantidad importante de votos, ¿no? Te puede hacer ganar o perder. Recordemos la del 2010, cuando no se sacó el nombre de Anki en la papeleta y unos liberales aprovecharon eso para meter 5.000 votos a Anki Boxia y que pierda de esa manera Michel Carrizosa. ¿Recuerdan? Frente sí, a Hernando. Vamos, sí. Jugada brillante del coloradismo, que siempre está para dividir. Bueno, lo que me cuentan de este chico Rodrigo, insisto, que es una opción válida para el que quiere votar distinto, no a los colorados, no a los liberales. Me cuentan que sí hubo un intento de acercamiento por parte de la lista de Soledad Núñez a este chico Rodrigo. Porque obviamente quieren hacerlo descabalgar, pues, y sumar, digamos, esto no es aritmético, que baje un candidato y vos sumás automáticamente esos votos.
1: Automáticamente todo su porcentaje.
2: No es aritmético eso, pero desde el punto de vista emotivo sirve, pues. Y además hace descabalgar alguna tropa que tenga este chico. Por más mínima que sea, sigue siendo una tropa, ¿no? Y me dijeron que es la madre el problema para que este chico descabalgue. Y especulan de que algo se cerró con los colorados. Yo, es lo que escuché, no quiero ofender a nadie, mucho menos a este chico, me parece que su afán cívico electoral es lícito, pero me dicen, no, la mamá es el problema allí, para que descabalgue en favor de Sole. Obviamente, ¿por qué le piden a alguien que descabalgue? Porque la pelea acá es entre dos. Mm. Camilo versus Sole, Sole versus Camilo. ¿Qué más escuchaste vos, Gustavo?
0: Hay una candidata también que es la Arlene Aquino, que no sé cómo ha de medir en las encuestas, pero que, como bien decís vos, toda división dentro de la oposición hace de que los votos se puedan dispersar, aunque sea mínimo, ¿verdad?
2: ¿Quién?
0: Arlene Aquino, que es otra de las que está en la lista de candidatos y que va a aparecer en el en las máquinas de votación, ¿verdad?
2: Bueno, en fin, en síntesis. De Roque Alonso, ¿qué sabes, Gustavo? No se olviden, 4 de octubre, Ñandutí va a tener una cobertura gigante. ¿Bola de urna no vamos a tener?
0: No.
2: Ok. ¿Qué sabes de Roque Alonso?
0: Y que ahí la disputa también, en un principio estaba muy reñida entre el candidato liberal, que es Marcelo Salinas, el actual oficialismo en Roque Alonso, y el colorado Julián Vega. Pero me parece que se fue abriendo un poco ya...
2: ¿A favor de Marcelo?
0: Me parece que el oficialismo.
2: Yo sé que no te gusta.
1: La continuidad del liberalismo en Roque Alonso.
0: Impresionante cómo manejan los liberales Roque Alonso. Me sorprende realmente.
2: ¿Por qué?
0: Por el estado de la ciudad, Arias.
2: ¿O por tu coloradismo?
0: No, te estoy hablando muy en serio.
2: Bueno, está bien. ¿Va a ganar Marcelo Salinas?
0: Me parece. No puedo apostar ni nada, yo no...
2: ¿No, ¿No te gusta apostar?
0: No.
2: A mí sí.
0: Bueno,
2: En Fernando gana Luis Fernando Franco, en San Lorenzo gana Cachito Salomón.
0: Felipito. O sea,
2: Felipito.
1: ¿Y Luque?
2: En Luque...
1: Gana...
2: Yo creo que sí, che. Pero el... ¿De qué te reís?
0: No, y porque lo está diciendo tiempo claro y mabe, y está tirando ahí cizaña. Porque va a decir, porque directamente va a decir que yo soy...
2: No, yo quiero que gane Manolo Gil. Pero seamos honestos, me parece que lleva la ventaja hoy ese tu amigo, el Ugi.
0: Hugo Farías, sí.
2: Sí, y Lambaré, Nelson Medina... ténganlo en cuenta los lambareños, un buen tipo Nelson, honesto, por el amor de Dios. Ñoqui sobre Ñoqui construyó su imperio gastronómico, un tipo laburador.
0: Así mismo.
2: Pero escucha, de los honestos este señor Medina, por el amor de Dios. Sería un desperdicio para que Lambaré no lo elija. Este es un tipo que puedes levantar en serio Lambaré. El Guido este es muy popular, cuidado. Tipo que entra canchero el intendente Lambaré. Pero no, el otro es mejor candidato, mejor persona.
1: Qué raro escuchar hoy, Clarín, un candidato honesto.
2: un tipazo, es un lujo. Y si Nelson no ganara, yo ojalá que se decida para ir al Parlamento como algo testimonial, ¿no? Porque hay entre 80 monos, y hablo de los diputados, mucho no podés hacer, ¿verdad? En el Senado 45, pero un tipo distinto en Medina, en todo sentido. Yo creo que casi naif, diría yo, de tan buen tipo que es. Bueno, Lambaré ya dijo, ahí vamos a poner empate técnico, ya es chupé, ¿verdad? Más allá de nuestras preferencias. ¿Qué más? ¿Qué otros municipios?
0: Y
2: San Antonio gana liberal.
0: San Antonio
2: gana liberal. Villaliza gana liberal.
0: También. Y no sé cómo...
1: ¿Itagua? ¿Cómo está Itagua?
2: Itagua y ahí...
1: El candidato de los moteles de...
2: Horacio. Horacio Fernández.
0: Fernández.
2: Y este era Tagiracue de... El que está preso. ¿Cómo se llama? Galeano.
0: Erico.
2: Entonces hicieron negocios juntos, esos moteles, claro, eso es empresarial.
0: Miramos.
2: Pero ahí perdió el PLRA, vaya uno a saber por qué. Yo creo, sinceramente, cómo castiga a gestiones anteriores, ¿verdad? Porque Itagua era feudo liberal. Ahí no tengo no hablo ni siquiera con Edgar Acosta, que es mi compadre, hablé sobre el tema Itagua. Pero puede que haga recutu Horacio, algo habrá hecho, ¿no? No sé, no tengo medido Itagua. ¿Y Pacaraí? Ahí se enfrenta, ¿te acuerdas el histórico Luisito Becker?
1: Sí.
2: Y su hijo fue candidato en los Colorados. ¿Cómo se llamaba ese tenista Becker?
1: Ah. Boris Becker, el alemán.
2: Bueno, y este se llama Boris Becker. Gustavo, yo me cuento.
0: ¿Cómo vio que era Boris Becker?
2: ¿Vos no me tomás en serio?
0: ¿Y después vos crees que tomé en serio?
2: Y se llama Boris Becker.
0: Bueno, está bien.
2: Frente a un candidato liberal que no sé, no es para cara ahí.
0: Ok, está bien.
2: Bueno, después...
0: ¿Nembú preguntabas?
2: ¿Nembú? Y ahí está entre tu equipo y Lanzoni. Yo creo que gana Lanzoni.
0: Tiene un equipo fuerte Lanzoni en...
2: Yo estoy en contra de estos regresos.
1: Según estos pronósticos, Central de nuevo va a ser...
2: ¿Azul?
1: Azul.
2: Sí. Yo estoy... Mira... No tengo nada en contra de Blas, me parece un buen tipo, pero lo que me jode es la falta de renovación. ¿Entendés? Un tipo que ya fue dos veces intendente, que ya fue senador, que ya fue gobernador. Si no hay otro candidato, no, tráiganlo a él, para asegurar la victoria, pues.
0: Sí.
2: Yo creo que Lanzoni gana, ¿verdad? Pero no hay otra dirigencia. Otro que descolle. El partido no
0: se ha
2: encargado de renovar gente. Lanzoni es un tipo hiperpopular. Hiper popular. Si le gana Tomás Olmedo, definitivamente tiene que ir a cuarteles de invierno, ¿verdad? Pero no creo que, yo creo que gana Lanzoni. ¿Y qué más? ¿Otros municipios?
0: Itá. En Itá hubo un problema grande la semana pasada porque...
2: ¿Qué pasó?
0: El PLRA, como en muchos otros municipios, presentó tarde sus mesarios y se quedaron sin representantes en las mesas. O sea que la ANR ahí tiene muchísimas posibilidades de ganar. Porque no van a tener representación del PLRA. Ahí está Di Martino, que era el actual intendente, como candidato por el PLRA, y está Enrique Pereira Talman, el ex parlamentario por la ANR, otro municipio de Central. Ahí me parece que ganan los Colorados esta vez. Me parece.
2: ¿Dónde más van a ganar los Colorados, Gustavo?
0: No sé. ¿Qué otro? Ah, Guarambaré nos falta. Ahí no manejo absolutamente nada.
2: ¿Van a pintar de rojo el país?
0: Nueva Italia.
2: Nueva Italia gana liberal de bomba, Dios mío.
0: ¿Qué ciudad nos falta?
2: Qué loco está.
0: No, yo estoy citando la ciudad de Central.
2: Qué loco está él.
0: Limpio.
2: ¿Limpio? ¿Limpio gana Colorado?
0: Colorado, dice acá, André. Otro Colorado igual.
2: Sí. ¡Oja! El bar. ¿Qué dijiste?
0: Otro ¿qué? Colorado, dije. Pero no.
2: ¿Qué?
0: Porque está también Renato.
2: No.
0: Sí.
2: Por vos.
0: No.
2: Se
0: no,
2: te
0: no,
2: cayó
0: no,
2: la careta, será. Ahí está.
0: Bueno, ¿quiénes son
2: otro
0: los candidatos?
2: Otro Colorado, dijo.
0: ¿Quiénes son los candidatos en limpio?
2: Qué bárbaro. Por fin caíste, será. Qué lo
0: pasa. Ay, Dios mío.
2: Será. Otro Colorado le da, José,
0: Y decía por los compañeros que son varios acá.
2: ¿Qué? Está bien, ahora nos conocemos todos. Bueno, en fin, quiero para mañana un informe completo de los municipios, Gustavo.
0: Ya. Yeah.
2: Encuesta, boca de urna, bola
0: no
2: de
0: hay,
2: urna, todo.
0: No existe.
2: ¿No
0: eso.
2: Hay?
0: No.
2: ¿Y por qué los medios no hacen más boca de urna?
0: Y porque ya nadie cree en las bocas de urna y en las encuestas.
2: ¿Cómo desprestigiamos estas herramientas?
0: Hasta eso será.
2: ¿Verdad?
0: Hasta eso.
2: Técnicas, sí, no sé, científicas, pero
1: porque
2: técnicas.
1: Se utilizaron como elementos de propaganda. Y los medios también se prestaron a eso, lastimosamente.
0: No me dejaron terminar. ¿Quiénes son los candidatos en limpio? Juancho Gómez, como se autocalifica o denomina, el del PLRA, que dicen que es el que está fuerte también en la ciudad de limpio y que ganaría. Manuel Aguilar de la ANR, Oliver Alvarenga de Cruzada Nacional y Antonio Sachac.
2: ¿De quién?
0: No sé de qué equipo es. Me parece que es demócrata cristiano su partido, pero no podría confirmarte.
2: Mi tía me pregunta quién va a ganar en San José Obrero Cordillera. Bueno, en fin. Bloque Lista 1 fue presentado por...
0: 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Se olvidaron de la capital departamental, me dice acá un oyente.
2: Aregua.
0: Sí. ¿Quiénes son los candidatos ahí a la intendencia?
2: No sé. Bueno, en fin, Gustavo, así nomás es la vida. Hay una última pausa, ¿no? Sí, vamos, ya venimos para cerrar.
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0: Bueno, en 4 minutos nos vamos. Hoy, hablando de empresariales, Gustavo, está de aniversario la empresa Motorar Ortega, Sociedad Anónima. 65 años, un clásico también de nuestro país. Así que, a don Eleuterio Ortega, feliz aniversario, 65 años. Fundó el señor Eleuterio Ortega. O sea que yo no sé si sigue vivo, ¿no? Motorar Ortega, pero recuerden, ahí viene algún lugar que cumplen 65 años.
1: Muchas felicidades para ellos, entonces, para...
0: ¿Ni sabes qué hacen?
1: No. ¿Qué hacen?
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0: Yo sí, por Dios.
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0: No, para... ¿Viste esos motores especiales antes que encontrás a veces? Y ahí podés salvar.
1: Ok.
0: Motores raros, qué sé yo, clásicos, Pero bueno, es difícil que vos sepas, Gustavo.
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2: Gustavo, ¿me permitís?
1: Por favor.
2: El anuncio de un apoyo a una actividad cultural que se va a desarrollar el próximo 10 de octubre en la ciudad de Pilar, que va a ser un guiso carretero, o sea, una cocina a favor de la Casa de la Cultura de la ciudad de Pilar.
0: Eso es lo que pusieron mientras yo estaba hablando hace rato, mientras yo estaba declamando poesía. Por error pusieron.
1: Sí, me parece que sí. Bueno.
0: Porque yo no hablo de este chef. Es malísimo este chef. Disculpame.
2: ¿Por qué así, Clarín?
0: Fue mi alumno en...

0: cocina. De verdad, yo dictaba cursos de cocina. Y este chico...
1: Con Santiago.
0: Nunca terminó el curso y ahora se hace huevo del rey del guiso carretero. Un atorrante. Discúlpame. Bueno,
2: pero bueno. Él va a ser el chef el próximo 10 de octubre al mediodía en Pilar.
0: No me falta.
2: A beneficio de la Casa de la Cultura.
0: Chef soy yo. Este es un 4 de copas. Guiso carretero. Otro invento también ahora. Tiran 2-3 tomates, los cotes, el arroz y ya está. No. Esto es un proceso.
1: O sea que todo un arte. Lo más chuche ahora voy a hacer guiso carretero.
0: So huele ya. Ahora, gourmet el guiso carretero. Sí.
2: Pero me dijeron que mejoró mucho.
0: No, el guiso carretero. Pero qué cosa de la vida. Antes era de seco comer guiso carretero, ahora es chuche. ¿Por qué es así la gente?
1: Y cambian los tiempos. Arias, nos acaba de llegar un termo. Gentileza de Dinelco para regalar a todos los oyentes y televidentes que quieran participar ahora mismo.
0: ¿Sampo el termo?
1: A través del 0994-44-1020 o a través del YouTube. También nos pueden dejar sus mensajes. Arroba Nanduti 1020. Tienen que seguirnos.
0: ¿De cuántos litros es esto?
1: De 2 creo que es, ¿eh? Sí, de 2 litros.
0: ¿Cómo? ¿Ahora va a ser el sorteo?
1: Ahora mismo.
0: Dale, ya sé, no me
1: entre toda la gente. Vamos mientras a Noelia González, que está en el móvil Dinelco, a hacerlo diferente.
3: Gracias, Gustavo. Un saludo también para Clary y para Oscar. Y a estas horas continúa la presentación de los alegatos finales del Ministerio Público en el Servicio Oral y Público a Hernán Rivas por el caso de su título falso. Para mencionar un poquito respecto a lo que está solicitando la fiscal Patricia Sánchez en lo que tiene que ver con la declaración de algunos testigos, por lo que amerita una investigación por presunto testimonio falso, decía la representante del Ministerio Público de las siguientes personas: Aurelio Marecos, ex coordinador de alumnos y docentes de la universidad; también de Mario Antúnez, un docente que había dicho que tenía COVID, por lo tanto no recordaba mucho de la clase o de algunos momentos en donde participaba Hernán Rivas, pero sí que le había tomado un examen específicamente de Derecho Constitucional. También de los ex alumnos Victorina Eliseche, Eber Rogelio Ortiz. El Ministerio Público también pide que se remitan los antecedentes de la auditora Nilda Rosa Rojas Melgarejo del Ministerio de Educación, ella es, para que sea investigada por la presunta comisión del delito de frustración de la persecución penal. Y otro de los que debe ser investigado, para de acuerdo a lo que está diciendo el Ministerio Público, es Germán Vicente, ex asesor jurídico y ex vicerrector de la Universidad Sudamericana. Continúa, prácticamente ya son 3 horas y media de la presentación de los alegatos finales. Igual estamos muy pendientes porque ya en minutos más se estaría dando los años de cárcel que considera la fiscalía para Hernán Rivas, Gustavo.
1: Bueno, estamos pendientes entonces de esa información ya en el marco de este juicio que está llegando con los alegatos finales a un tramo importante dentro de lo que es un juicio oral y público. Nos estamos retirando rápidamente, hacemos el sorteo, o regalamos mejor dicho, este termo de 2,5 litros. Gentileza de los amigos de Dinelco en esta mañana. Mira, Oscar va a ser el único testigo acá de lo que voy a hacer sin mirar. Ahí, elijo uno. A ver. Buenos días, chicos, dice. Andrea Aquino, 4,480,106. Andrea Aquino, ganadora.
0: Déjame adivinar, es de Luque.
1: No, dice. Acá el único. Sin mirar, hice el sorteo, Arias. Para que no digas luego cualquier cosa. Puedes retirar a partir de esta tarde ya, en horas de oficina, Eusebio Ayala y RI6 Boquero.
0: El termo de Barney.
1: El termo de Dinelco. Hermoso, dicho sea de paso, el color.
0: Bueno, dale. Hasta mañana.
1: Chao.
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2: Lo así directamente, pero tiró, pues, hechos.
3: Claro.
2: Tiró datos.
3: Tiró datos, no opiniones.
2: No, claro, tiró datos. Vamos a enfrentarnos a este equipo. Y decía, ojalá Juan Gabriel, porque es el número uno.
3: Va a ser Juan Gabriel.
2: Y bueno, voy a asegurar, Carlin.
3: Sí.
2: Seguro.
3: Segurísimo.
2: Bueno, después habló del caso Matías Galarza. Confirmó que efectivamente tenían todo arreglado con él.
4: Hasta con River, ¿eh?
2: Hasta con River. O sea, lo que contamos acá, yo me acuerdo muy bien.
3: En Itagua.
2: Contamos en tiempo real en Itagua. Estábamos, ¿te acordás?
3: Así soy.
2: Tiramos, ya arreglaron con River y eran $3 millones. Lo que exactamente cerró el Inter de Miami, que es lo que pedía River. Bueno. Después otro tema...
5: Y en ese caso de Galarza también reconoció que se enteró del interés de Cerro.
2: Sí.
5: Sin ahondar demasiado porque no le corresponde hoy.
2: Que acá ya sea título personal, cosa que no me gusta a mí. Por eso digo todos nosotros, hablo siempre en plural, no hablo en singular. Pero en este caso es puntual lo mío. Porque me putearon muchísimo. Cuando yo tiré la información, el anticipo, de que Cerro entró en puja, me habían puteado a mí. Y acá el propio presidente Olimpia se enteró.
5: Sí.
2: Y se... Y Mati Galarza se reunió con la gente de Cerro, se reunió, venía, confirmó con Tono, venían hablando. Además, ya hubo acuerdo con Mati, dijo. Ya hubo acuerdo con River. ¿Y qué pasó? También Cerro pujó y le ofrecía mayor dinero. Pero no era ese el tema. No quería quedar mal con el de Cerro, que es un empresario automotriz. Yo creo que lo que estoy diciendo ya la gente entiende, sabe quién, de quién estoy hablando. Se reunieron. Entonces, ¿qué dijo Mati Galarza? Acá iba a entrar en un enredo, en un caraguatatú, se dice en el interior, cuando entras en el Yuyali, entras en un problema. Entonces dijo, ¿sabes qué? No me voy a quedar mal con la gente Olimpia ni con la gente Cerro. Por eso Coto decía también, otro título, decía, dejamos las puertas abiertas a Mati Galarza, dijo.
4: Claro, no, le deseamos éxito.
2: No hay un encono, un enojo, de hipocresía, no están enojados con él.
6: Se habrá enterado el contrato que tiene con Inter, que había sido solamente hasta diciembre.
2: Por eso, Federico.
6: Tiene contrato por 6 meses.
2: Claro,
6: por 6 meses. Inter, no, es menos.
2: 4 meses.
6: Menos. Claro.
2: No, pero cuando Inter, se hizo
6: Inter decide que vuelva a River. Olimpia ya había arreglado con River y ahí sigue Galarza a cambio, puede jugar la Copa con Olimpia. Por eso ahora. Porque en esa época hay que...
3: Había enojo.
6: Decir que estaban enojados.
3: Había
6: estaban,
3: enojo.
6: Estaban calientes.
2: Se calentaron.
6: El sábado, después de que estuvo en Itagua, el viernes cerró el libro de pase, pasó todo lo que pasó y estaban enojados. Pero ahora...
2: Es más, contamos...
6: Mirando que en el Inter está solamente hasta fin de año, se ve con otro ojo.
3: Y tiró un tema también que él analizó, ¿verdad? Es un análisis nada más, ¿verdad? Dijo, ¿por qué se tendría que enojar con la gente de Cerro con él si él no tiene ninguna identificación con Cerro?
2: Pero acá yo anoté.
3: Y eso fue lo que...
2: Acá yo anoté también. Hablaron con él. Él venía entrenando en el club en la villa. Y yo sé que un dirigente hasta dijo eso a la pucha. Le prestamos hasta la villa y no vino con nosotros porque se metió Cerro. Por eso le pregunté si le escupió el asado Cerro. Y él dijo, no. Minimizó. Después, otro tema importante, muchachos. Avísenme si ustedes tienen algo más. A mí se me pudo haber pasado. Ya estamos con Ñandutí 1020 AM. Elías, el profeta, impresionante. Esa remera de la juventud, ¿qué es una Son dibujos de marihuana, ¿qué?
4: Flores blancas.
2: Flores
4: blancas, sí.
7: De una compañera.
4: Ahí está, fíjate.
2: Elías, no, dame un plano completo. Mira, Napolo, que es su remera.
7: Me pidió prestado a Jenny.
2: Claro. Este, por ejemplo, es un buen amigo de Abraham Acosta. Sí. Ahora vamos entendiendo algunas cosas.
4: De su onda.
2: Gracias, Elías. Muy amable. Impresionante. Que viva la juventud, hermano querido. Vamos, sí. Elías. Se me pudo haber pasado.
4: Pasó también, Bruno, que descarta completamente un cambio de términos en el contrato de Derlis. O sea, él va a seguir cobrando lo que cobra. El club tampoco se plantea un préstamo o algo así, porque la prioridad es que se recupere. ¿Te acuerdas que debatimos largo y tendido acá?
2: Lo que también dijimos acá, que Federico fue, creo que dijo, 50% le pagan en bono y 50% efectivo.
4: Así, sí,
2: bueno. Así otro es. Tema, muchachos. Sobre el caso de Derlis González, él dijo que en absoluto cree que Derlis no haya querido entrar. Dijo, es el que más quería entrar a jugar, el que más quiere jugar, dijo otra vez.
6: Sí.
2: Porque viste que hay ahora conspiranoide, no sé qué le llaman ahora así a esa
7: es
2: gente.
7: Que hubo antecedentes, Bruno, de jugadores que se negaron.
2: Ahora vamos a ir sobre la película de Derlis González. Vamos a mostrar imágenes.
7: Antes.
2: Hasta hay una lectura, disculpa, déjame cerrar, Carlin. Por favor, te pido. Hay lectura de labio. 83 minutos. Yo estaba mirando el cronómetro. Yo te pregunté a vos, Edgar González. Tiempo ahora, cuando va a entrar Derlis González, los cuantos. Porque 4 minutos adicionaron. Y según mi conteo, Derlis González iba a estar en cancha 12 minutos.
7: Derlis González, yo anoto todo su testigo. A los 38 entró Matus después del problema, así que Derlis iba a entrar entre los 36 y 37 del segundo tiempo.
3: Se demoró el cambio.
7: O sea, tenía 12 minutos, 13 minutos iba a jugar, a reventar. Con la adición. Pero
2: con los 4 minutos, yo.
6: A los 81 le dijo, 81 le llamaron. Bueno.
2: Pero iba a entrar a los 83.
7: Y 80 por 35.
6: En un momento pues se fueron abajo el techito y no entendíamos qué pasaba. Pensábamos, ¿por qué se retrasa tanto?
7: Claro.
6: ¿Verdad? Y ahí, cuando cambia el cambio, ahí ya caímos que algo pasó, Derlis le comunicó algo, ¿verdad? Pero estaba tardando mucho, por eso iba a entrar 3 minutos más tarde.
7: Claro. Iba a entrar más tarde y en ese momento él, es que me parece a mí un elemento importante en el análisis del momento, porque dice Cotto, no, que es 5 adición, pero vos pues en ese momento no sabés cuánto va a adicionar el refere. Puede ser 3, puede ser 5, puede ser 8. Vos haces el cálculo, pues encima el defensor tiene 2 tableros que te muestran el tiempo de juego. Vos haces el cálculo de cuánto falta para terminar el partido.
4: Claro.
7: No le sumás la adición si no sabes cuánto va a ser.
5: Pero vos decís que no le suma, Carlín, porque de 4 no bajan las adiciones en todos los partidos.
7: No, pero a ver, con el 3-0 hay árbitros que te la cortan, te dan 1 más, 2 más, bonus, porque ya está el pleito definido. No te adicionan todo. No era
6: la imagen.
2: Pero muchacho, vuelvo yo a insistir. Yo tengo la imagen cuando ya estaban charlando, eran 83 minutos
4: sí.
2: Y segundos. Entonces vos agregarle a esos 4 minutos, ¿cuántos son? 83.
7: Y 12 iba a jugar.
2: Y 12 minutos iba a jugar. Entonces, vamos a las imágenes. Rodrigo Cotto Nogués dijo, no hay ninguna manera que esto pase. Derlis es el que más quiere jugar. O sea, no cree él en esta cuestión.
4: No.
2: Pero vamos a analizar.
6: Yo la repito de vuelta de la versión oficial. Y él la que contó y también dijo así, tal cual. El talón, estamos todos preocupados. Porque ahí le toca la cabecita.
4: Sí.
6: Esta otra imagen.
4: Está la secuencia de forma.
2: Vamos por parte. Aprovechemos sí. Que estamos ahora ya en Ñandutí TV, 17 de Tigo, 23 de Flow, 19 de Claro. Vamos un poco a aprovechar las imágenes. YouTube, la gran jugada en vivo, 2.162 personas. Vamos a esta imagen. ¿Cuál es la primera, Ángel?
4: Ahí repasé a Roper de forma cronológica cómo arranca toda la secuencia. Fíjate, es desde el principio, Roper.
2: Hasta para la gente
4: que entra en YouTube. Flechito. Derlis devuelve un lateral y ahí empieza a picar el igual que su compañero. Fíjate la flechita roja. Este es Derlis.
2: Ah.
4: Y este sería el momento en el que él calienta, frena el brazo derecho y ahí sería el momento en el que él siente la fisura en el talón o el desprendimiento de algo en el talón, lo que contó después Vitamina Sánchez en conferencia de prensa. Minuto 79, devuelve un lateral Derlis al estar cerca de la jugada.
2: Pero la charruca para flechita, él. La flechita que estamos viendo.
4: Sí.
2: ¿Dónde está Derlis González?
4: Ahí está Derlis caminando. Ahí ya habría sentido la molestia, Bruno. Fíjate. Esto, minuto 79, devuelve un lateral a su compañero que está cerca y ahí empieza el pique. Este es el último pique de Derlis antes de ingresar a la cancha. Y ahí es como que aminora un poquitito, frena la carrera, ya habría sentido algo
2: estoy entendiendo.
4: Sí, sí. Este es el pique previo al...
2: Poneme otra vez la imagen. Ahora entiendo, porque cuando él gira para seguir la fila a su compañero, ahí él sintió, ¿verdad?
4: Ah, ahí frena el brazo derecho. ¿Ves cómo el brazo derecho de Derli? Fíjate, Bruno, frena.
2: Ahí está. Esa es la imagen.
4: Sí. Y ahí ya habría sentido...
7: Pero no hace ningún gesto tampoco.
4: El desprendimiento.
7: Un jugador cuando siente de vuelta la misma lesión, tira un puño al aire, algo, pone una cara. Claro.
2: Perdón, Carlin, ¿vos no estás creyendo en la imagen lo que él está diciendo?
4: No, es interpretación, Bruno.
7: A mí me parece...
4: Yo no estoy asumiendo como una realidad absoluta también.
2: ¿Por qué vos decís que ahí él siente? Claro. Vamos a contrastar, ¿cierto? Claro. ¿Cómo vos decís que ahí se le...
4: Yo me fijo en el brazo derecho de Derlis. Esta es mi interpretación, ¿verdad? Como él frena la carrera cuando es un sprint cortito. Al igual que sus compañeros, después de ese recorrido él lo hace de forma normal, mirando siempre al campo de juego. Parece una caminata normal.
5: Pero, o sea, ¿sabes qué pasa también ahí? Que estaríamos obviando lo que mayormente generó suspicacia, y fue lo que dijo Vitamina, que en el último pique de calentamiento previo, ahí se lesiona.
7: Esa es la versión oficial.
4: Sí, claro. El último pique de Derlis captado por la televisión.
5: No, pero él estaba intensificando ya. Él sí, ya estaba con una parte física mayor a la de sus compañeros.
3: ¿Sabe que no parece él estar preocupado por algo, sino que ve el trámite del partido?
7: Claro,
3: exacto. Eso es lo que dice Carlin. Y es cierto. Eso es lo que transmite esta imagen. Que él hace el pique, ¿verdad? Y después se frenan y todos van caminando.
2: Ángel no se tomó el tiempo.
7: No, pero nadie va a contar lo que hizo Ángel.
6: Yo quiero decir, Carlin, que yo la otra vez te confesé que miro mucho los bancos. Ayer me pasé mirando el Banco de Olimpia. ¿Por qué? Porque cuando entraron los tres cambios juntos, Brian Romero, Redes y Hugo, dejaron de practicar los demás. Estaban practicando todos juntos.
7: Uh-huh.
6: Y Derli miró, yo no estaba siguiendo a Derli, le hacía un seguimiento sin cámara, pero con... Y después, a los 75 minutos mirando el tablero, dije, faltan 5 para que se dé el momento que Derli entre. Dije. Porque los 10 minutos finales eran... Ya porque San Lorenzo no daba activo de un descuento. Y se da, y yo lo miré todo ese tiempo y juro que no vi ni una reacción. Aparte, no era la misma práctica que antes que entre los tres cambios. Era mucho más caminata. Caminaba, miraba en el partido, atento. Después, un poquito, y no, yo no vi, como dice Karim, un saltito.
2: Hasta
6: un saltito, hasta...
7: Un gesto, se agacha, te toca la parte que te duele.
6: Y dije, y lo llamaste a Néstor y dijo, llamado Derli, porque yo noté la preferencia, miré que la preferencia aplaudía, y ahí se va a Derli directamente al banco. Y después pasó lo que pasó, ¿verdad?
2: Pero yo no vi,
6: sinceramente, ni un gesto anormal en el trotecito que le estaba metiendo en la previa a que lo llamen.
2: Claro. Eso quiero. Y yo lo que planteo es lo siguiente. Porque viste que ahí... ¿cómo se llama? Situaciones rápidas en el fútbol. Esa, hasta donde contó Federico, yo lo que me planteo, ¿por qué es la duda de algunos hinchas que te plantean? Porque yo también miro, va a Derli, le llama, ¿por qué ella no le dice antes? Mira, me golpeé. Antes de que, porque va pues Derli González con Vitamina a hablar. Yo la pregunta nomás que me hago, ahí es la duda, ahí es donde tengo una pequeña duda de que si hubo falta de comunicación o qué.
4: ¿Sabes qué?
2: Déjame completar, por favor. Porque si Derli ya se sentía lesionado, golpeado, en el último pique, a ella le podía decir, gritándole al profe, profe, me volví a romper, o me pasó esto, o le decía al que va a hacer el cambio, el que se aproxima con el ayudante, que es en este caso de Vitamina, le diga, che, mira que no va lo de Derli, ¿eh? Eso pues igual a los gritos, ¿no? Cualquier partido de plaza, de barrio, ningún...
5: Al PF.
2: Al PF.
4: O sea, se generó una expectativa.
2: Claro, ¿por qué va hasta Vitamina, habla con él, le dice, y tapa la boca, le dice algo ahí, y ahí reacciona Vitamina diciendo la pucha, che, y le agarra la cabeza, y se va a Derli, ¿verdad? Entonces ahí la gente... comienza a reprocharle a Vitamina, y yo nunca lo he visto así, ¿eh? Mira que se desencajó. ¿Tenés otro material?
4: Sí, sí.
2: Porque la televisión, inclusive, el cronista mismo dijo.
4: Claro.
6: Por favor, Vitamina ya le dice, andamos vete, ya le dice. Entonces ya le comienza a dar alguna instrucción a dónde tiene que entrar Derli.
2: ¿Y por qué ella no le dijo?
6: Y cuando le digo, claro. No, y te digo, ¿Por qué no le dijo antes?
2: Claro,
6: de porque vos me la diciendo, ¿qué? Porque digo, eso iba a mover detrás de nueve, ¿verdad? De los nueve.
4: Totalmente.
7: Y, medio, y Romero iba a pasar de extremo. Extremo.
6: Lo dijo Vitamina. Mientras le hacía esa indicación, después de él le dice, no, no, pero pide, esa era tardanza, ¿por qué?
4: Claro.
6: Porque, no, no voy a entrar, profe, porque...
4: Porque se generó una expectativa, bueno, con el público y con todo eso. Pero fíjate, Bruno, para probar tu punto, vamos a la parte 2, es lo que le pasé a Roper. Fíjate esto. Esto arranca, ahí si sí puedes pausar, Gio. Fíjate, el video arranca con una indicación de Vitamina.
2: Claro.
4: Y fíjense en la gesticulación de Vitamina Sánchez, si puedes darle play nuevamente.
2: Esto es lo que está diciendo Verico.
4: Ahí se entera. ¿Qué? Fíjate, cámara lenta para... Mira, fíjate la reacción de Vitamina.
6: Le suelta la espalda.
4: Fíjate cómo lo mira... Y la reacción de Vitamina Sánchez en cámara lenta. ¿Qué? Ahí le comenta a Berlín lo que le pasó. Y la sorpresa de Vitamina Sánchez para la gente que está escuchando la radio. ¡Total! ¡Pae Piucuá!
2: ¿Qué pasó antes? O sea, él ya se encuentra con el escenario ahí frente a todo el público, frente a la gente.
4: Claro.
2: Ya se abrió el telón y ya no hay más forma de retroceder.
3: Y yo, así viendo esta imagen, lo que yo entiendo es que Derlis quiso ir a explicarle personalmente al técnico, y el técnico, en esa adrenalina que tiene el partido como técnico, le dice, le agarra, escúchame, acá yo quiero... No, profe, para.
2: No, pero espera, ¿y por qué no le avisó antes,
7: Fabio? No es común que pase lo que estás diciendo.
3: Pero sí, pero ¿y por qué?
7: No digo que no pueda ocurrir, ocurrió.
3: Él no quería ponerse en el sentido de decir, dale, no puedo.
7: No, pero iba a ser más feo lo que pasó.
2: Claro, pero personalmente...
7: Porque si vos le decís, como dice Bruno, al PF...
3: Claro. Pero ella no quiso exponerse en el sentido de decir frente a toda la gente, no puedo, la gente no puedo.
7: Se va a enterar.
3: ¿Por qué no se va
7: porque
3: a enterar?
7: Porque yo te digo a vos, Vitamina Derli. Pero la gente, le digo yo al PF, la señal del talón, todo el mundo sabe la historia del talón.
4: Vos lo que decís, Carlina,
7: y ahí cambia el cambio sin que nadie se dé cuenta.
3: Y si ahí el técnico interpreta que no quiso entrar en realidad, y ahí quiere entender.
2: No, la banca pues está hace rato. Vos no ves nada. Salvo nosotros, si vos estás en forma oblicua, vos ves lo que está pasando. Por eso es que nuestro compañero consiguió un video. Iván Bogado consiguió un video de línea, ¿cómo te voy a decir? Oblicua. Vos ves... Desde el costado, vos desde arriba nos ves por el techo. Entonces, claro, ahí pues Derli le podía avisar a cualquiera. ¿Pero de dónde vos acá que... me tengo que ir personalmente a aplicarle porque se podía enojar.
3: No, se podía enojar.
2: Yo no entiendo
3: al revés, se va al revés lo que se va a interpretar mal. Si él le dice al PF, no voy a poder entrar, ahí es donde Vitamina puede decir, este no quiere jugar más. No quiere entrar estos minutos.
2: Se puede ir a hablar con él. Ahí,
7: ahora puede pensar lo mismo, aunque haya ido personalmente, puede pensar lo mismo Vitamina.
2: Puede estar pensando.
3: Lo que quiera.
7: Es más, puede pensar peor todavía. Mirando de la perspectiva del técnico, siendo mal pensado. Por ahí Vitamina cree y terminó. Pero por ahí Vitamina dice, él vino hasta acá porque si él me hacía la seña de lejos y si alguien se da cuenta, iba a quedar mal él.
2: Pero
7: quedó como que yo cambié el cambio y me putean a mí.
2: Vamos a hablar calzón quitado ya. Vamos a hablar directamente. Metafórico nomás lo de calzón quitado. No te hayas levantado que Carlini te baja tú. Muchos piensan que Derli no quiso entrar porque eran 10, 12 minutos de lo que él iba a jugar. Y el famoso, ayer ponían ejemplos, pero aunque en situaciones diferentes. Carlos Tevez, una vez el técnico le quiso mandar Mancini, estaba haciendo goleado a City, y le dijo, no, yo no voy a entrar, le dijo. Y hubo un quilombo. Acá a nivel local, Claudio Aquino. ¿Se acuerdan del revuelo de Diego Gavilán?
4: Sí.
2: Que le hizo una novela, le hizo Claudio Aquino, le tiró la hinchada encima. ¿Y cómo terminó? Le rajaron a Diego Gavilán después de dos fechas por ahí.
6: A los dos.
4: Y Aquino también.
2: Y Aquino también.
4: Rescindido.
2: Bueno, pero...
6: Lo rompió en Vélez.
2: Pero yo lo voy a entender lo de Fabio. Si ustedes le pueden explicar o van a opinar de distintas maneras. Él dice que parece que se tiene que ir al consulado, no sé, presentar algo, si fuera que...
7: Sea o no, ¿verdad? Lo que pasó de la molestia en el talón. Derli se cuidó él. Porque si él se caía al piso y pedía al médico que le vea, le decía, profe, él iba a quedar mal y a él lo iban a putear. ¿Qué hacemos acá, ladrón? Date, rescindir. Pero él se fue hasta ahí y quedó, en el momento era Vitamina, cambió el cambio. Y no sabemos por qué. Hasta que después Vitamina reacciona contra el público y muéstralo al talón y empieza a gritar el talón. Ahí nosotros en la cabina nos percatamos que Derli no entró por una cuestión de lesión.
2: ¿Sabes dónde empezó? Perdón, Fabio, y después ya me cayó, les prometo. ¿Sabes dónde a mí me llamó ya la atención? Es que cuando hizo tres cambios al hilo, lo metió a Brian Romero, lo metió a Sandoval y aquí en el otro, a Redes. Bueno, tres cambios él hizo. Él ya le pudo haber metido a Derli.
4: Sí.
3: No, no eran los minutos todavía para él.
4: Y después...
2: Pero Deli pudo haber estado pensando dentro de suya, puta. Ah. Este tipo hizo tres cambios y a mí no me va a meter, pero este tipo...
7: Claro, eso pudo haber llenado el vaso.
2: Ese jugador.
4: Sí, cuando estaba...
2: Es una interpretación...
4: 2-0 al partido.
2: ¿Cómo?
4: 2-0 todavía está el partido, ¿verdad? Porque esa es la ventana en la que entra Redes.
5: ¿Pero por qué estamos diciendo que 12 minutos son pocos? Estamos hablando de que iba a tener la chance de mostrarse por primera vez ante un equipo recontra endeble como San Lorenzo. Y ahí vos, si sos bueno y si te toca uno... Un minuto necesitas.
3: Quiero apuntar también. Por eso es que yo le creo a Derly González. ¿Sabes de qué punto de vista? Porque él, a pesar de ser Derly González, él necesitaba esos 12 minutos. Necesitaba para su ego, para lo que quieras. ¿Sabes por qué? Porque él necesitaba que esa gente que lo veía ingresar lo aplauda. Vamos, Derly. Él necesitaba ese mimo. Y yo no creo absolutamente que él no quiera entrar a jugar esos minutos con un partido 2-0 favorable. La fiesta estaba instalada. Y yo, para mí, no sé, debería de estar muy mal de la cabeza de él para negarse a jugar esos minutos que eran muy buenos para él.
4: Totalmente.
7: Yo tomo por el lado de los 7, porque yo para mí es diferente la interpretación en ese aspecto. Yo creo que él mira el tablero, vos faltás 7. No le va a sumar la adición. Vos ves hasta 90. Lo otro ya es una yapa.
5: Sí, pero existe.
7: Cuando calculaba
4: Pero la adición existe. Venía jugando en reserva.
7: Y faltan 5 minutos. No, pero el árbitro va a adicionar 2.
5: No, pero siempre se dice: quedan 5 para el tiempo reglamentario más la adición. Pero siempre se sabe que se va a adicionar.
7: Nosotros, porque trabajamos en esto y sabemos.
4: No, pero los jugadores con más razón saben.
5: Sabe que va a haber adición.
7: Te calcula hasta 90. No sabes, pues, Wilson, si va a ser 1 o va a ser 8.
3: Jugaste en la reserva en la caballería sin nadie ahí que te estaba mirando, Carlín, a pasar a jugar un partido totalmente favorable para Olimpia. ¿Cómo se va a negar a jugar? Yo no creo. Y más todavía, ¿cómo venía arrastrando en las lesiones? No puede ser. A mí no me entra en la cabeza que un jugador
7: esos 11-12 se van a convertir en 20-25 la próxima fecha.
4: Con toda una preferencia que pide por vos.
2: Mira, vamos a seguir cronológicamente para seguir el debate muy rico. Vamos a seguir. ¿Cuál es el siguiente material?
4: No, este clip completo, Bruno. Fíjate, la reacción de Vitamina, que es la de la sorpresa. ¿Qué pasó? Ahí Derlis le cuenta. Y fíjate la reacción de Vitamina. Y aquí no hace falta hacer lector de labios para saber lo que dijo Vitamina. La pum. Fíjate la reacción tan genuina. Otra vez lo de Vitamina Sánchez. Cuando Derlis le cuenta lo que le pasó y después cómo le toca. Fíjate, ahí en los labios, la boca de Vitamina. La pum.
2: Este pegó a ser
4: la reacción. Pero fíjate, claro, pero fíjate, Bruno, porque me parece que es muy evidente.
3: Le
4: toca la cabeza como consolándolo, ¿verdad? O sea, fastidio.
2: El futuro que tenés es impresionante.
4: No, pero ¿por qué chisme, Bruno?
2: Por ejemplo, un encuentro así.
4: Esto.
2: Mira la mano, cómo él entendió, interpretación.
4: Es un gesto de consuelo, pero también yo me imagino que es fastidio del entrenador de decir, Deli, te voy a poner y. No me siento bien, profe. Vitamina sabe que no es la culpa de Derlis, porque yo también le creo a Derlis, pero es como un fastidio, otra lesión más, justo cuando te iba a poner, porque fíjate la sorpresa primero de Vitamina y después acá está Bruno, fíjate, clarito.
2: Pero atendé también, cada uno tiene su forma de interpretar. Mira, apenas reaccionó Vitamina y Derlis ya se fue al banco, ya no siguió hablando con él.
4: Sí, le contó y chao.
7: Sacó su botín y empezó a mover su pie así.
2: Sí.
7: Mover,
2: no, pero en esta lectura, por eso nomás yo le digo jocosamente a Ángel, que tiene mucho futuro. Viste que estos programas así de la Argentina principalmente que hacen, ellos pueden hacer interpretación de tal cosa, acá parece que esto sucedió. Bueno, en el fútbol también, en España, el Chiringuito y compañía te hacen.
7: Sí, ellos fueron los primeros.
4: Claro.
2: Le meten el micrófono, no le hacen ya una coloscopía. Bueno, seguí.
4: Parte 3, Derlis ya en el banco desde el arranque. Se quita los botines y empieza a tocarse primero la zona lateral del pie y después ya hacen en la parte del talón, que es lo que decía Vitamina Sánchez. Sintió un desprendimiento de la cicatriz de la lesión que él había tenido en la planta de pie. Fíjate cómo se toca la planta, Bruno. Se quita el botín y en la cara de Derlis no hay grandes gestos de dolor. Seguramente una molestia que a fin de cuentas pudo haberse agravado y quizás por precaución no entró.
7: Ni de rabia ni de decepción.
4: Claro.
7: Que le pasa a los jugadores que sienten una lesión.
4: Impotencia, pasa un estado de shock. Claro,
7: él está muy normal.
3: Porque Vitamina en la conferencia, cuando habló del tema, dijo ayudarle a Derlis a no sentir miedo, decía, en un momento dado. ¿Qué quiere decir eso? Que tal vez él no sienta un dolor profundo ahí, pero hay un miedo del jugador. Que él entiende que se le movió algo, pero quizás no exista nada, que sea un miedo natural de un jugador que viene arrastrando esas molestias en esa zona del pie.
4: Sí, pero fíjate cómo masajea, primero se toca la parte lateral y después ya la zona del talón, y toca palpa, ¿verdad? Y la cara de Derlis, después, para mí en estado de shock, ¿verdad? Porque mirando de un lado para el otro, buscando una explicación, pero no es el gesto típico de dolor que
7: y
4: se
7: tampoco
4: siente.
7: De desazón, te
4: digo. Y no, que... pero cada uno reacciona de manera diferente, ¿verdad? A cualquier cosa. Y después, ya en el postpartido, este es el gesto, y esto con audio, mi querido CR7, y secuela, porque este es el audio de la televisión en el momento, secuela el audio de nuestros colegas, momento en el que Vitamina Sánchez reacciona contra el público y hace el gesto del talón. Con audio, CR7 Gio, desde el principio, si se puede.
8: Totalmente sacado de Vitamina con un hincha.
9: Él recientemente ingresado.
2: Esa, totalmente sacado, dice el técnico Olimpia. Esa es la voz de nuestro colega Diego Rolón.
4: Sí.
2: Que estaba ahí en tiempo real, el cronista, estaba al lado de Vitamina.
4: Claro.
2: Y se escucha muy bien. Ponen poco el material. Se escucha muy bien Vitamina. Para la gente que escucha la radio, es el momento en el que Vitamina se da la vuelta frente a la preferencia y le muestra el talón, le dice.
3: Levanta el pie izquierdo.
2: Levanta el pie izquierdo y le dice. Chamío, tal eso, ¿qué querés que haga la sede de tu madre? ¿Qué sé yo? No sé.
4: Un fastidio, no solamente por el caso de Early, Bruno, porque capaz Vitamina también siente que de repente el hincha está siendo un poco injusto con él, los que lo critican.
7: Claro, ¿verdad? me putean por todo.
2: Esta no es mía.
5: Y no es solo el tema de Derlis, él también ya viene cargado por el tema de Tim Payne. Que se le exige, que se le pide.
4: Impen, el partido de Vasco, los cambios, la rotación.
7: La famosa rotación.
5: Yo creo que él, lo de Vasco, entiende. Él sabe que eso genera molestia en el hincha. Ahora, lo que él no comprende tanto es que le exigen lo de Tim Payne y lo de Derry González.
3: Y sí, porque lo de ayer seguro fue no dio mucho, pero...
6: Ayer estaba muy contento por Vera, porque Vera fue su...
5: ¿Sus jugadores?
6: Sí. Raúl Cáceres son sus jugadores. Porque nunca personaliza, pero por Raúl Cáceres ya dijo una vez... me llama la atención que parte de la hinchada y el periodismo lo ponga a Tim por encima de Raúl. Para mí los dos están parejos, dijo.
3: Sí.
6: Bueno, me dijo nuestro campeón Raúl Cáceres, y ayer hizo hincapié en el buen partido de Vera. Porque cuando Vera juega mal, que jugó mal varios partidos, nunca habló, pero ayer habló porque hizo un buen partido.
3: Habló como 5 minutos.
6: Lo elegimos como figura nosotros. A mí no me convence, te juro.
2: ¿Qué, Federico?
6: Y el hecho, no.
7: ¿Qué te parece a vos?
6: Me extraña de Ángel, que suele ser visualmente muy observador. Yo creo mucho en la mirada. Y Dani, cuando le comunica, no lo mira en ningún momento a Vitamina. Mira para allá. Vitamina lo está mirando ahí. ¿La viste esa?
4: Sí.
6: Sí.
7: ¿Y otro detalle?
4: ¿Y otro?
7: No se enoja nunca.
4: O sea, pues solo por la...
6: No, pero viste cuando la gente te habla mirándote a los ojos.
4: Claro, y de repente, pero un poco de vergüenza también de él, ¿verdad?
2: Nadie pues te dice... Claro. ¿Sabes qué?
6: Fíjate, no lo mira ni
5: a ver, o miras al suelo si está muy acongojado.
6: Es que no lo mira.
2: Te agarras las dos manos a la cara.
6: El no, por favor. Ahí comienza el tema.
4: Él mira el campo en todo momento. Y la indignación de Vitamina es...
6: Vitamina lo mira y él no lo mira ni un momento.
2: Y ya se va a la banca.
6: Sí.
2: Ya no le permite un... Después que le comunica, ya no le deja a Vitamina que le diga algo. Y Vitamina reacciona rápidamente... Yo creo que porque se dio cuenta de lo que estaba pasando, le pone la mano en la cabeza, pero él ya se vaya. Hacia atrás le toca.
4: Y sí.
7: Tampoco había mucho tiempo.
2: De apoyo.
7: Tampoco había mucho tiempo para Consuelo, porque él lo quería sacar a Romeo, porque estaba cansado, le estaban pegando, y por eso vino Derlis. Y entonces él tenía que ver a quién poner. Y lo llama rápidamente a Matus. Era resolver el inconveniente en el momento.
6: También estaba pactado que entre Derlis, porque todos lo querían ver.
7: Claro.
6: Y Derry no estaba, no iba a entrar Matus por Romeo, iba a terminar Romeo. A eso quiere decir, porque Coto mismo dijo,
7: claro,
6: teníamos una gana de verlo. Para eso estaba en el banco, pues. Ustedes mismos dijeron cuándo va a entrar Derry, ustedes decían 15, yo decía más tarde, ¿verdad? Pero Derry estaba para entrar.
3: Dentro de la planificación era el quinto cambio. Así
2: mismo. Sí, muchachos, ¿no tenés lo de... ¿Vos tenés más de esto?
4: Lo que yo...
2: Yo quiero ir al material de... Una persona que se dedica luego a hacer lectura de labios.
5: Amigo Kra.
4: Kra.
2: No es crack, es cránoma.
4: Siempre nos escucha.
2: Bueno, un saludo para él.
4: Kra.
2: Que el 13 agarró y puso con la imagen de apoyo correspondiente, y vamos a pasar eso. Y después está la de Iván Bogado.
5: Esa es reveladora para
2: mí. Esa
5: de
2: Iván Bogado, muy buena. Gio, no sé si te... Abraham, vos coordinaste ya esto a las 8 de la mañana con Gio, ¿verdad? Bueno, y mostrame pues, amigo, por favor, te pido. Esa camisa, mostrame un poco. Pon el audio, con el audio, pone. Con el audio.
9: ¿Qué? Siento que me reventó el talón. ¿Qué? ¿Explotó? En el último. ¿Qué? ¿Qué hicimos? La puta madre. Se lesionó, idiota, se lesionó. La concha de tu madre. Se lesionó acá, boludo. Pero será posible, viejo. La concha de tu madre.
2: Espera, espera. ¿Este es la voz de quién? ¿De qué material estamos pasando? No, pues si no, pues le estamos.
5: No,
2: este es la lectura labio
4: de Kra.
2: Ya es una voz.
7: Y A debe ser esto.
4: No, de Kra es. Él es el que le pone la voz.
2: No me están entendiendo, muchachos. No, es la voz de Vitamina.
5: No.
2: Es la voz de Kra, por decirlo.
7: Es una teatralización.
2: Exactamente. Porque está la de. Tenemos la de. La que pasaste hace rato, espectacular. Ahí se escucha claro. Poné la de Vitamina.
4: La de la televisión.
2: La de la televisión. La imagen,
4: el sonido real, esa.
2: A ver, poné otra vez de inicio.
10: Recientemente ingresado.
8: ¡Se lesionó acá, boludo! Totalmente sacado de Vitamina con un hincha porque le reclamaba por qué no.
2: Esta sí es la voz real de Vitamina. Esto fue lo que él dijo en tiempo real. Por eso entra Diego Rolón, nuestro colega. Dice, totalmente sacado Vitamina, con un hincha, dice. Describe también. Pero lo visto que era uno el que le estaba rompiendo.
7: Dice, idiota, le dice.
5: En la conferencia dijo dos Vitamina.
2: Ah.
5: Y cuando le dice, se lesionó acá, es el momento en el que él levanta el talón y le muestra al hincha, se lesionó acá, boludo.
7: Boludo, él cuando usa.
2: Y vamos un poco al que hace Kra, que hace lectura de labios. Él inclusive le pone voz a Deli González, ¿verdad?
4: Sí. A los dos.
2: Sí. ¿A los dos?
4: A los dos.
2: De inicio ponemos ese material para no confundir a la gente. A ver.
9: Voy a poder jugar. ¿Qué? Siento que me reventó el talón. ¿Qué? ¿Explotó? En el último. ¿Qué? ¿Qué hicimos? La puta madre. Se lesionó, idiota, se lesionó. La concha de tu madre. Se lesionó acá, boludo. Pero será posible, viejo. La concha de tu madre.
2: Lo que dice ya, esto ya es lectura de labio. De lo que no está distante de lo que digo realmente.
7: No. Cosa que yo vi el material porque Wilson.
2: Por eso me confundió inclusive a mí.
7: Y es muy bien logrado está.
3: Exacto, por la,
7: muy bien logrado,
3: la manera sí. De brasear el técnico.
7: Pero, la voz le mira la boca, claro. Vitamina y no hay ninguna variación entre el audio y el video.
2: Entre lo real y lo que hizo lectura al labio, se dan cuenta que no hay mucha disonancia.
7: No.
2: Bueno. Quiero plantear lo otro. ¿Por qué me le pusieron a la voz así a Derli? A mí no me gusta la que le...
4: No, y para darle un tono diferente. Un tono diferente a cada uno.
7: ¿Qué vocio le ponen?
5: Pero es la voz de Kra, en realidad. Es la que le sale.
2: Sí. Derli González, hablando, pero pobrecito, habla muy mal. Ponemos otra vez. El de Derli.
9: ¿Qué? Siento que me reventó el talón. ¿Qué? ¿Explotó? En el último. ¿Qué? ¿Qué hicimos? La puta madre.
2: En el último. ¿Por qué así le pone el
5: pero
2: grano?
5: Pero más o menos así.
4: Y él habla así más o menos.
2: A mí le pone tona a vos, cure piche. ¿Qué querés, boludo?
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5: pero hay que decir que los jugadores más o menos así hablan porque no abren bien la boca, no modulan.
4: Aparte, yo creo, y con relación a lo que decía...
3: Es un Kra. Sí, es un Kra.
4: Con relación...
6: Aquí me dice el Ángel, yo soy flexible. Yo dije, tengo dudas, ¿verdad? Porque hablé de la mirada. Acá me dice alguien que estuvo muy cerca, que Derli tenía lágrimas.
3: Sí.
6: O se sentó en el banco.
3: Y claro. Fueron a consolarlo,
6: creo,
3: los compañeros.
6: Creo en la persona que me dice. ¿Verdad?
4: Yo pienso, Fede.
6: Dando un elemento a mi desconfianza para ir a los hechos.
7: Para equilibrar.
4: Yo creo que el motivo por el que no lo mira, porque ratificando que para mí fue realmente la lesión y Derli necesitaba los minutos... Es con un poco ya hasta de vergüenza propia, ¿verdad? No porque él sea culpable de su lesión, sino que es como un fastidio con él mismo propio. Otra vez me lesioné y es como que tiene cierta vergüenza o resquemora al hablar a Vitamina Sánchez y decirle otra vez, profe, es un momento incómodo, ¿verdad?
7: O sea, es una buena interpretación
4: claro.
7: Que está haciendo. La otra es que está mintiendo.
4: Esa no es mía.
7: Porque, no, pero son las dos formas
4: claro.
7: Que se puede ver.
6: Esa fue la mía.
4: Claro.
2: ¿Sabes que muchos están diciendo?
7: Pero está bien.
4: Yo pienso que, porque por más que no sea tu culpa, Bruno... si yo me siento mal y de repente tuve lesiones ya reiterativas y tengo que comunicarte de vuelta, vos sabes que me siento mal otra vez.
7: Famoso
4: y es como pero no es tu culpa.
3: Hay una cuestión. De los 23 que llevó ayer Vitamina, 22 se podían lesionar de esto. Porque iba a decir, bueno, le pasó a alguien, ¿verdad? Pero a Derli no le tenía que pasar esto. y le volvió a pasar.
5: Pero las probabilidades indicaban que al que más cercano a que le pase estaba pero, era no, Derlis.
3: Pero ayer con esa planificación de la que habla Federico, coincidimos, estoy Coto Nogués también decía, le queríamos ver a Derlis, era él el que no tenía que fallar ayer, de los 23, sí. Era el único que no tenía que fallar.
5: Para los desconfiados nomás quiero agregar un condimento a favor de ellos, ¿verdad? Estaba viendo el partido en el que él ingresó en Copa Paraguay, ingresó al minuto 68. Obviamente, si te van a mandar a la cancha al minuto 68, entras. Tenés mucho tiempo. Sí.
4: Con dos de ventaja en claro, el partido.
5: Esto digo nomás, no estoy asintiendo, pero no quiero invalidar tampoco la opinión de nadie.
2: Ahí puedo hacer una parada.
5: Sí.
2: ¿Sabes qué? El que acá hay muchos que están escribiendo. WhatsApp, YouTube, La Gran Jugada en vivo. Está el que no le vas a sacar de su cabeza. ¿Sabes qué te dice? Que Derlis no quiso entrar y que por mal carácter no quería entrar esos últimos minutos, como que consideraba Derlis que era muy poco tiempo.
5: Una ofensa, una falta de respeto a su trayectoria, más o menos.
2: Está que te dice que no murió John Lennon, me lo dice.
5: Sí, y bueno, él convencido.
2: Y vos le querés hablar, el tipo le decía, hermano, le mataron a John Lennon. No, es bola, eso te dice.
4: Él vive.
2: Él vive todavía. Está el que dice, se hizo un libro y todo, un argentino, que Hitler se fue a la Argentina y vivió todavía, que murió ahí.
6: En Mendoza.
2: Ahí en Mendoza, bueno.
3: Hay otro que dice acá que murió acá.
6: Claro, no, ¿eh?
3: Hay otro que dice que acá murió también.
6: Claro,
3: sí.
6: Que estuvo por acá, sí.
2: Que murió, no, acá. No sé. Hay,
6: acá ha venido mucho nazi también.
2: Mengele, por ejemplo, dice que estuvo acá. Sí, bueno, pero quiero nomás decir, hay cosas de ideas que a lo mejor el tiempo esto va a decir si qué fue lo que pasó. Si tenés otro material, los últimos dos, y quiero 2-18-60-24. 5 nomás, como termómetro, para que venda Edgar también. 5 llamadas al aire. Si le creen a Derlis González que esto fue genuino, ¿cuál es otro material que tenemos? ¿El de Iván?
5: El de Iván, porque quiero marcar algo.
2: El de Iván.
5: Quiero mostrarles, a ver si ustedes coinciden conmigo, ¿verdad? Si podemos poner esto a pantalla completa para que se vea mejor. Porque mira, cuando están frente a frente, para describirle a la gente que nos escucha por radio, Derlis y Vitamina, en algún momento de la conversación, Derlis quiere sostener el peso de su cuerpo en el pie izquierdo. Y ahí es como que él siente el dolor y vuelve a cambiar hacia el pie derecho.
6: A ver, vos.
2: Ah, eso, ese es...
6: Está bueno.
5: Mira, ¿sabes? Mira. Ahí se apoya. ¡Uy! Y va otra vez a su pie derecho.
2: Bueno, no creo que así haya dicho. Más varonina habrá sido. A ver, ahí a cámara lenta, espera. Esta imagen de Iván Bogado. Nuestro compañero, a ver.
5: Él se va a apoyar ahí, todo el peso de su cuerpo en la izquierda. Es como que va a sentir un dolorcito.
2: A ver. Este puede ser clave, será.
5: Y vuelve a apoyarse.
2: Deja que siga.
4: El pie de apoyo.
5: Y después hay otro tema. Cuando él baja las escaleras, no baja con el pie izquierdo, baja con el derecho. Mira, derecho para sostenerse, derecho para sostenerse.
2: ¿Y dónde es que decir que el de la zurda?
5: Ahí.
4: Sí. Es como que la pierna zurda queda colgando.
5: Esa es la impresión que a mí me dio.
7: Quiere decir que fue en el momento en que llegó a Vitamina, explotó. Porque si explotaba en el pique, él no tuvo ese gesto de renqueo en la previa.
5: ¿Y cuál fue el pie que él se tocó, que vos pasaste, Ángel?
7: Izquierdo.
5: ¿El izquierdo?
4: Bueno,
5: entonces coincide, ¿verdad?
4: Claro, el izquierdo. Aparte, si hubiese existido fastidio de Derlis, y esto es unanimidad, obviamente, ¿verdad? Lo hubiese abrazado a Vitamina, porque antes, en el arranque de la imagen, lo estaba abrazando. A Vitamina Sánchez. No, fíjate, hay un abrazo ahí.
2: Para mí, esta imagen es muy esclarecedora.
4: De Derlis con Vitamina.
2: Creo que estaba golpeado el jugador.
4: Sí. Porque fíjate que la transición entre la indicación de Vitamina y la noticia de Derlis fue la misma acción.
2: Y esta es la imagen del día, entonces, hermano. Y nosotros buscando cualquier cosa. Tu culpa, Ángel, que venía a cachar de cruzar.
4: No, todo frontal.
2: 5-2-18-60-24. Acá no está ese amigo. No se puede apoyar al tipo.
5: Un saludo para Crack, que está escuchando, Bruno.
6: Capo.
2: Bueno, Crack, cambiaron la voz, pobrecito, los jugadores.
5: No. Pero él dice que no abrió mucho la boca, que estaba casi murmurando. Entonces, eso también quiso él imitar.
2: A mí, ¿cómo entiendes, Crack?
3: Sí, no, sí. Vale, baite.
2: No, a ese yo le iba a contratar en cualquier momento. Vamos a preguntar por su
6: parte. ¿Qué diálogo era que hicieron hace poco de los jugadores discutiendo en guaraní?
4: Tuvo varios. De Gustavo Gómez y Velázquez.
2: Gustavo Gómez. Capitán.
4: No,
2: espectacular.
5: El de Nicanor y Alderete también hizo hace poco.
4: Sí,
5: más
4: sí,
5: de
4: sí.
5: Un millón de vistas tiene
2: ya
5: en su Instagram.
2: Necesito que vos comiences las negociaciones. No, en serio te estoy hablando, Wilson. Llámale ya a Crack. En serio te digo. Pedile ya su número.
5: No, acá está
2: esta
5: en el WhatsApp.
2: Le vamos a traer acá.
5: Estamos escribiendo por WhatsApp.
2: Bueno, está perfecto.
6: Bueno, yo antes de Darío ya levanto la mano por esta última imagen y por lo que me está escribiendo una persona que estuvo cerca. Le escribo a Darío. Cambio lo que en un principio era mi sospecha. Creo que la lesión existió.
3: Es más, yo cuando se confirma esto, yo me puse en la mente de Darío es para replantear todo. Porque vos seguís insistiendo, seguís, querés jugar, y llega hasta esto. Esto ya es el colmo, en el sentido de que...
5: ¿Qué sería replantearse? ¿Analizar el retiro?
3: No puede jugar. Era la gran oportunidad que vuelva a entrar.
7: Tener un año y medio por cobrar $100,000. No,
3: tantas frustraciones ya está arrastrando que ahora...
2: ¿Qué es lo que vos pedís? ¿Que se retire? ¿Por qué el tipo tiene que seguir?
3: Entro en la mente del jugador y tantas frustraciones, tantos fracasos de no poder jugar.
2: Pero esto puede recuperar es del talón, no, Fabio.
3: Está bien, pero justo cuando vas a entrar a jugar y te bueno, paso
2: ya
3: lo sepa, mismo.
2: Y si en 2 semanas ya está el tipo, o vos querés retirarla de él,
3: no, pero
5: y en 2 semanas ¿qué va a pasarle?
3: El jugador puede replantearse todo.
2: Pero en todo caso puede ser prestado, puede jugar en otros clubes.
4: Eso creo que lo descartó Coto recién, porque ellos no se plantean a un Derli en su prioridad que se recupere.
2: Espera a fin de año.
5: Y tiene que ser una respuesta políticamente correcta la de Coto.
2: El jugador puede ir a plantearle eso.
7: Y el jugador creo que se niega Olimpia.
4: ¿Quién le va a pagar?
6: No puede entrar faltando 10 minutos.
4: ¿Quién le va a pagar?
6: ¿Qué club lo va a contratar ahora con $60,000 por
4: mes? ¿Quién le va a pagar?
3: ¿Por qué llora Federico? Está frustrado, está impotente ya. No sabe más qué hacer seguramente el pobre muchacho. Ese es el tema. Yo por eso digo... No sé, yo soy de Derli, voy a empezar a replantear. Hasta esto me pasa dentro de un partido que era favorable, la gente me iba a aplaudir, grande, Derli, volvé, juega, alguna corrida. No pudo jugar tanto esperó este momento y sigue otra vez lesionado. Entonces, pues jugar profesional no se siente.
6: Tener 2 años más de contrato con un buen monto, vos vas a dejar el fútbol, vos.
4: Que no va a regalar.
3: Pero ¿y por qué llora? Está frustrado, está mal. Impotencia total.
2: El camino no es retirarse.
3: No, ya sé, pero no le responde por cuerpo, no le responde en las piernas.
2: La diepa hay que seguir luchando, Fabio.
5: Ahora tiene que luchar calladito, Ya nada de enviar mensajitos por Instagram ni dar a entender cositas,
2: Berrinche no.
5: No, berrinche ya no.
2: Berrinchito no.
5: Porque iba a tener su oportunidad y falló él. Él falló.
3: Claro.
4: Su cuerpo le falló en realidad. Su cuerpo.
2: La salud es muy complicado, muchachos.
4: Claro.
2: Si vos no estás bien de salud, no, es una cosa que en la vida le pasa a cualquiera.
4: Por más que quieras.
2: Dame los teléfonos al aire, por favor. Edgar, dame 5 y recibimos a la primera persona. Quiero los móviles en vivo, por favor. ¿A quiénes los tenemos? Dani Maciel viene con Info de Cerro. Néstor para seguir con el tema Olimpia. Fecha en la que ganó Guaraní.
5: Nacional.
2: Perdió 2 de mayo, ganó Nacional.
6: Nacional.
2: Se frenó Libertad, empató con Ameliano.
5: Con uno más todo el segundo tiempo. Aún así le metió a Ameliano primero. Sí. Después empató Libertad.
4: Señor. Show del Trico.
2: Ganó Luqueño.
4: Show del Trico, sí, ganó Luqueño también. Luqueño.
6: Antes de cerrar el tema, un amigo del fútbol, Bruno, me dice, si eso pasaba con Cecilio y Turro Rivero, no creo que Fabio y Ángel iban a ser tan benevolentes. Lo iban a matar.
5: Pero ahí... Bueno, lo mencionaba Fabio. Que responda Fabio, pero yo tengo algo que decir.
2: No, Fabio ya le quiere retirar a Eli González. Imagínate, el psicólogo antes está escuchando en la radio el tipo y... La pucha, Fabio, tiene que ser muy fuerte de Eli González. Fuerza de Eli, dale.
5: No, pero ¿sabes qué? No hay antecedentes de indisciplina o de malos comportamientos de Derlis como si tal vez de Cecilio. ¿Entendés? Entonces la forma de pensar y el análisis rápido que uno puede hacer es diferente.
6: La abogada de Guaraní le
4: no sé si con Iturbe también, ¿verdad? Claro. No. Sí.
6: Va a entrar al partido.
4: Sumario.
7: Unilateral.
4: Sumario empieza la novela. No.
2: Dame 5, Eva. Vienen los oyentes. 218-6024.
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2: Por favor, quiero ir a Dani Maciel que nos adelante un título en Cerro Porteño. Ganó Cerro ajustado 1-0, pero Cerro está a 6, hermano querido. Hola, buenas tardes, la gran jugada al aire.
12: Buenas tardes, Bruno.
2: ¿Cómo te va, campeón? ¿Cómo te llamas?
12: Bien. Buenas tardes a la gente, a los muchachos.
2: Sí, señor. ¿Cómo te llamas y de dónde?
12: Me llamo Bruno Leal de Sajonia.
2: Ajá. A ver, ¿cuál es tu opinión?
12: No se le puede presentar a Derli y decirle, che, Derli, retírate nomás ya. O sea, cualquier viento sur te tumba.
2: Epa, un retiro luego le plantearía. Se cortó. Qué fuerte el primero ya.
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2: Ya vamos a desmenuzar la fecha partido por partido. Les pido paciencia a la gente. Bayer. Poneme aplauso, hermano. Esta empresa no entra en cualquier lugar.
4: ¡Epa!
2: Esta es una multinacional grosa, pesada. ¿Eh? 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
0: Muchas gracias. Y qué cierre. Muchas gracias, Bayer. Garcito, seguimos, vamos. Tenemos una visita ya ahora, una ganadora de este engaño, una engrupida, poner lo que es.
1: Una incauta.
0: Engrupir. Otimación.
2: No.
0: Embotaguila, otro vez.
3: No, yo le tengo que defender a mi dupla.
0: No. Acabamos de entrar en polémica, hermano.
3: Premio, pero un especialista 100, en perfume.
1: 100 ml dice la caja, ¿eh?
0: No, por eso.
2: Carly, vos no puedes hablar de perfume si vos no usas perfume.
4: Yo estoy diciendo que tú, es perfume de 100 ml y me estás retando.
0: Vos no te estás diciendo mal aire, que vos usas un jabón Yare.
2: No, él, el único perfume que usa es el de su jabón.
1: Sí. Mi jabón, pero no Yare. Lindo.
3: Jabón Yaguasa, dice.
0: No. Pare, pues. Tengo una visita, una dama.
2: Araceli se llama.
0: Bien perfumada, por favor. Esperen un rato, por favor. Al aire, La Gran Jugada en vivo. Hola.
5: Hola, Bruno, ¿qué tal?
0: Bien, ¿cómo estás?
5: Excelente, Bruno, ahí en la mesa.
0: ¿Tu nombre y de dónde llamas?
5: Dios te me llamó, de Mariano Roque Lozú, te estoy hablando. Saludos ahí a Federico, a Fabio, a Ángel, a Garcini, al queridísimo payaso Wilson.
0: ¿Qué pensás acaso, Derlis?
5: Y realmente, o sea, Derlis es un excelente jugador. Creo que le dio mucho a la Olimpia y creo que puede dar todavía un poquitito más.
0: Ajá. ¿Crees en lo que pasó?
5: Yo lo creo. No le veo con demasiada mala intención. Creo que siente la camiseta limpia, así que yo lo creo.
0: Gracias por llamar. Dos hasta abajo al aire. Hasta cinco llegamos. Cinco llamadas, por favor.
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0: Vamos, por favor. Tenemos a Dani Maciel ya en segundos. Tenemos muchas cosas que analizar. Llegaron regalos para nosotros de Lactolanda. Ahora, me dijeron que, pero regalo para nosotros los conductores, eso es Iyiquepe aparte. Después tenemos regalos para los oyentes. Bueno, pero tráeme acá ya eso, no quiero que esté mucho tiempo en tus manos. No, ya no hay confianza contigo, ahora. No, en serio, después vamos a hablar. Trae ya acá los productos para cada uno, trae ya acá, porque si no, vamos a pelearnos hoy. Está una visita acá, una señorita, ustedes ya la ven en imagen, ella ganó.
2: Su papá.
0: ¿A su papá?
2: Sí, ella viene en representación de su papá.
3: Muy bien, que aclares.
0: Imagínate, 10 ml.
1: No, 100 es, Bruno.
0: No, 10 ml es lo que está.
3: El franco, por favor. 100
0: ml, eco uno.
2: Yo compré este perfume por recomendación de Ángel, porque Ángel me contó que Leandro Paredes había en una entrevista dicho que él utiliza perfumes de esta marca. Sí. Entonces yo compré este perfume por un poquito más de $100.
0: A la pucha.
2: Un poquito más de $100.
0: O sea que el streamer le dijo, che, disculpame, macho, le dijo, así mismo le dijo. Sí. Un streamer, disculpame, macho, le dijo, che, qué perfume, o sea, pues, espectacular, él le dijo. Y ahí le contó. O sea, cómo saltó.
2: Claro.
0: Espera un ratito, Wilson. Le pido, por favor, a la señorita también que viene en representación del papá, que nos tenga paciencia. Hola, buenas tardes, La Gran Jugada.
7: Hola, Bruno, buenas tardes, La Gran Jugada. ¿Cómo estás, Bruno?
0: Bien. ¿Cuál es tu nombre y de dónde?
7: Raúl, soy de San Lorenzo, Bruno.
0: A ver, Raúl, ¿qué pensás del caso de Erlis?
7: Yo le creo totalmente a Derlis. Derlis es una buenísima persona, eso se nota, es un jugador muy disciplinado, sufrió mucho de estos tiempos, ¿verdad? Entonces él está esperando su oportunidad y yo sé que Derlis va a volver. Así que yo le creo totalmente a Derlis, le doy mucha fuerza, que siga, que el tiempo de Dios es perfecto, que le va a llegar esta oportunidad. Bruno, por otro lado, quiero plantear el tema arquero.

0: Sí,
1: de Olimpia, no. Bruno.
0: Sí.
1: Si, si pueden hacer el concurso, este, yo voto por Versa, en, porque Lentinelli...
0: ¿Sabes que ya lo confirmó Lentinelli a...?
1: Sí, quiero escucharle a la gente, ¿verdad? Porque Lentinelli jugó muchos partidos y no demostró nunca nada. Para mí ese fue un gran error, un arquero extranjero para suplente. A mí no me convence, no tiene estatura y todo lo que va es gol. Y entonces me gustaría que la audiencia opine un poco quién puede ser el arquero.
0: Gracias,
1: ¿quién
0: Raúl.
1: Prefiere el oyente que sea el arquero? Gracias, Bruno.
0: Muy gentil, no, por favor. 2007 personas, YouTube la gran jugada en vivo. El chat de YouTube está terrible, son los muchachos. Dios mío, no muestre, hermano, saca eso. Dios mío.
2: Está leyendo.
0: ¿Qué dice leyendo? Que Fabio mira a su derecha.
2: Está leyendo el chat. Sí, está leyendo.
0: Wilson, está que ya está en una cara, situación. No, basta, muchachos. No, vamos a recibirle a esta señorita. Le pido dos oyentes que nos esperen, por favor. Esto es insostenible.
3: Qué cambiado está Ángel, dicen algunos.
0: A la fecha, mira, acá ya nos piden que se incorpore la señorita de la gran jugada.
3: Sí.
0: Que no estaría mal por Ángel, ¿verdad? Yo propongo que sea nuestra madrina, lo inclusive, ¿verdad? CR7. Le limpiamos a Abraham o a Ángel, hacemos un concurso. No, como a los dos, te necesitamos uno que trabaje por lo menos a la mañana.
2: Ahí envían el turno tarde, turno tarde, dice ahí.
0: El turno tarde, a la pucha, tete. Bueno, señorita, ¿cuál es su nombre? ¿Cómo está? Buen día.
4: ¿Qué tal? Mi nombre es Araceli Miranda.
0: Hola, Araceli, ¿cómo estás?
4: Súper, ¿y vos?
0: Ya tú estás bien también. ¿Vos, tu papá ganó el perfume?
4: Sí, mi papá ganó, solamente que él no pudo venir por cuestiones de trabajo.
0: Ah, bueno, pero ¿vos no seguías a nosotros o es solamente tu padre?
4: Y si te voy a ser sincera,
0: la verdad, decime, ¿vos estás
4: súper sincera, mi papá? Es súper fanático.
0: Pero qué calidad que sos, ¿verdad? Mira, yo tengo una hija que está por cumplir 16 años. Yo te puedo asegurar que ella no se vaya a retirar ni un premio para mí, ni si es un Ferrari no va a retirar. Porque es muy tímida. Entonces no quiere ella mostrarse. Entonces el valor que vos tenés es muy importante. ¿Cómo se llama tu papá?
4: Se llama Carlos Miranda.
0: Carlos Miranda. ¿Y él es el que ganó?
4: Sí, él ganó.
0: ¿Y él siempre nos sigue? ¿Cómo? A veces ya no le ustedes, nos dicen en la casa, che, papá, bajan por el volumen.
4: Yo, sinceramente, a veces estoy hasta cuera ahí porque es todos los días... Sí o sí, si no es por YouTube, es por la radio, si no es por la radio, en su teléfono, en la tele. Sí o sí, todos los días, sagrado es.
0: ¿Vos sabés tu papá? ¿Cuántos años tiene tu papá?
4: Mi papá tiene 57.
0: Joven todavía, pero estará muy emocionado porque yo no me imagino ver a la hija retirando el premio y para más la hija no...
5: La hija que botea contra nosotros.
0: Está bien, no, pero está bien, ella está en otro, si sí, es joven. ¿Qué pico va a estar siguiendo el gran jugador?
5: Claro.
0: Yo sé que hay mucha gente joven...
2: Dina Facto, por ejemplo.
0: No. Mucha gente joven nos sigue realmente, es impresionante. Bueno... ¿Y tu papá es perfumero, le gusta? ¿O se metió nomás él ahí, tiró su nombre y los tres últimos números de cédula?
4: No, a él le gusta lo. De hecho, yo en su cumpleaños le regalé también un perfume. Le gusta los perfumes.
0: Perfumero. Bueno, Wilson.
3: Yo quiero mostrar esto y decir antes que yo este perfume compré para mí. Es decir, que yo, no me, y me estoy poniendo ahora, se escucha... Yo no voy a comprar una cosa trucha para usar yo, ¿verdad? Obviamente que no.
0: Claro, vos le vendés a otros sí cosas truchas.
2: No.
0: O sea, entonces, no sé por qué insistir. Si es para mí, si es para... O sea, yo voy a usar, no voy a comprar trucha. O sea,
3: no, porque yo decanté lo que hay en este frasco, en este de 10 ml. Y hagan ustedes la cuenta. Si compré por más de $100, 10 ml, ¿cuánto es? Es más de lo que vos regalaste el sábado.
0: No, nosotros 400 mil regalamos con Federico.
3: Y hay gente que se dedica a vender Dican, porque esto se llama Dican. Y estaba viendo en uno de las páginas que cada Dican de esta marca de perfume cuesta 105 mil guaraníes. Y yo regalé 3.
0: Ah.
3: Es decir, que el valor de lo que yo regalé es 315 mil guaraníes.
0: Qué macho, qué rico olor tiene ese.
3: Claro que huele bien.
0: Rotodito acá.
3: Este es un perfume de nicho, papá. No es cualquier cosa.
0: Ah, pasame por acá. Yo quiero uno de ese muñeco. Bueno, hacer la entrega. Pasar una cama, se tocó correr. Wilson, ¿o vos querés hacer la entrega?
3: No, no voy a hacer yo.
0: ¿Querés acercarte?
3: Claro, claro, me acerco. Por...
0: No vaya a ser, poneme picante, hermano. Ahora, hacerle cuidado con este muchacho. Yo te aviso, Wilson, soltero. Terrible este chiquindé. Se acerca Araceli.
3: No, si sabía que iba a venir Araceli, tan linda. Ella bueno, hubiese puesto esto en una caquita, ¿verdad?
0: O le regalaba un perfume a ella también.
3: No, claro, por
0: ya
3: supuesto.
0: Ya que vino en representación de su mía.
3: Pero bueno, es lo que hay.
0: Se está cagando la risa. A lo mejor tiene un novio rubio, ojo azul, 1.90 m. Mira,
4: no.
0: A
4: ver,
0: Carlín, qué malos son. Sí, la verdad, pues, se está riendo Araceli lo que yo digo.
3: Pero voy a pedir algo a cambio.
0: Fin representante de la gran jugada. Vamos, hermano, vamos.
3: Voy a pedir algo a cambio, Bruno.
0: A ver, epa.
3: El Instagram de Araceli.
0: Epa.
3: No, no, para no, la gente del YouTube. ¿Eh?
0: No, pero no sabes YouTube. Si quiere ella.
4: ¿Puedo dar?
3: Sí, claro.
0: ¿Cuál es?
4: Arroba Araceli Miranda. Así es mismo. En la Miranda, tipo, tiene 2 A.
3: Arroba Araceli Miranda.
4: A. No. Miranda.
3: Ah, acá está. Miranda.
2: Ángel Elías le sigue.
3: Bueno, para hacer entrega, miramos allá la
0: se
3: cámara.
0: Se acerca Wilson.
3: Ahí está, el regalo para
0: cuidado
3: mi papá.
0: Cuidado que papá puede ser celoso, Wilson. ¿Eh?
4: Gracias.
0: Que no termine mal. Araceli, muy contento que vengas en representación de tu papá. Mandarle un cariño grande. Que pases muy bien el día de la primavera. Y decirle a tu papá que, bueno, ¿para qué decirle si te está siguiendo ahora? Muchas gracias. ¿Cómo se llama tu papá?
4: Carlos.
0: Carlos, poneme la escopeta, Carlos. Poneme la escopeta, porque a partir de ahora, Wilson, Abraham, Ángel Elian, Nico Sosa, Luis Soltero.
2: Mira la yudoca con que está, mira. Le va a dar un helado a la dama.
0: ¡Ale, va! Le va a pasar un poco aceite de chupa. No, ya está. Viene Abraham.
5: Un Gaspar invirtió.
3: ¿A quién le robó?
0: Mira. Mira a Abraham tirando su ancelito. ¡Qué locura! Araceli, muchas gracias de corazón.
4: Igualmente, muchísimas gracias.
0: Gracias.
4: Y que tengan buena tarde igualmente.
0: Gracias, gracias. Muy amable. Araceli, que es la hija del ganador de este timo que se llama el 10ML, pobrecita acá, oyente.
5: Es importante la aclaración.
0: ¿Vos viniste en auto, Araceli?
4: Sí, vine en Uber, la verdad.
0: Ah, ¿viste? ¿Cuánto habrá gastado?
3: No, pero vos pedís que venga por 100.000 guaraníes, Bruno.
0: No, hay otro que ganó 200.000, ya me di cuenta, pero sí. 200.000 ayer para uno solo. Bueno, gracias, Araceli. Impresionante. No,
5: importante la aclaración de que fue el papá el que ganó.
3: Sí.
5: Porque
3: sí.
5: Algunos oyentes escriben y dicen que Wilson, de acuerdo al Instagram de la señorita, regala.
0: No,
5: entonces,
0: ahora recién.
5: No, por eso, es importante la aclaración, sí.
0: No, ahora recién sabemos.
3: Ahora recién le vamos a seguir.
0: No, ya comienza la persecución ya. No.
5: 1000 seguidores más.
0: Mira, acá. Ángel primerito. No, Araceli, muy linda. No.
6: Hizo algo que sufrió la gente. Sufrió la gente.
0: El papá está siguiendo, tranquilo.
6: Sí.
0: Escopeta, mano.
6: Ya no me querían. Ya no me querían.
0: Vamos, Edgar, por favor. Ya viene Dani, dale.
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0: Iván Bogado ya comenzó a seguirle a Araceli desde antes ya.
5: Ya le seguía luego.
6: Sí.
0: Este no es cazador de utopía, este es un cazador nato, hermano.
3: Ya le estará tirando patitos en el Instagram. No.
0: Vamos con la opinión del hincha de Cerro de Olimpia para la gente que está ahora en el YouTube. Si tenés una llamada al aire, pongámoslo, por favor, CR7, porque nos faltaban dos sobre el caso de Lee. Hola, buenas tardes, La Gran Jugada en vivo.
8: Hola, buenas tardes, Bruno, ¿cómo estás?
0: Bien, campeón, ¿cómo andás?
8: Excelente, Wilson, ¿qué tal? ¿Cómo te va, Fabio?
3: Bien, hola, ¿qué tal? Bien, un abrazo.
8: ¿Qué tal, muchachos? ¿Cómo están?
0: Bien, bien, este es nuestro oyente fanático.
8: Sí,
0: ¿cuál es tu nombre?
8: Angelito, ¿qué tal? ¿Cómo te va?
6: ¿Señor?
5: ¿Cómo estás,
6: señor? ¿Todo bien?
8: Para no olvidarme de nadie.
0: Federico.
6: Hey, grande.
8: Señor. Bueno, antes de darte lo que yo pienso sobre el punto del día, sí. Quisiera hacerte dos peticiones nomás.
0: ¿Cómo no?
8: Señor, vos podés pedir el VAR en dos ocasiones. Uno, en el momento en el que Wilson pasó por detrás de ustedes para llevar el perfume a la chica, estaba decantando el perfume, estaba decantando el perfume que está a tu izquierda. Y hizo la cara de wow, qué rico huele, ¿verdad? O sea, que vale la plata que Wilson dice el perfume por lo visto. Y el segundo pedido de bar es cuando la señorita sale. La cara de los muchachos, no. Ya, por Dios.
0: Ahí, buscame, pues. Ahí,
8: señor.
0: Implicado.
8: Qué bárbaro.
0: Qué todito,
8: bueno,
0: entramos ahí en el bar.
6: Saludos al papá.
0: Qué hijo de su madre, sos vos. ¿Cómo te llamás, me dijiste?
8: Sí, yo soy Nelvier, oyente fiel.
6: ¡Ah, Nelvier!
8: ¿Qué tal, muchachos?
0: El segundo nos va a matar.
8: Hoy va a ser serio. Hoy va a ser serio.
6: Nelvier la vez pasada le tiró un elogio a Wilson.
2: ¿Qué era que dijo? Él era.
8: No, lo de vitamina, ¿verdad?
0: ¿Qué pensaba acaso de Eli González?
8: Y bueno, la verdad que yo, como siendo el futbolista, me tocó vivir esa experiencia que pasó de Eli. Y la verdad que yo opino que él no quiso entrar. Que él puso una excusa nomás y no quiso entrar. Pero si Wilson me entra, mi amor.
0: ¡No, sí!
2: ¡Qué
0: bárbaro! Gracias. Último oyente. Sí. Gracias, querido amigo Roque Alonso.
8: ¿Qué tal, muchachos? Fabio, Mateco, Wilson.
2: Hola, ¿qué tal?
8: Angelito.
3: Hola.
2: Carlin.
3: Hola,
2: Porte.
0: ¿Cómo andamos?
8: Uy. Tranquilo.
0: ¿Eh?
8: Tranquilo, pa.
0: Bien, bien, tranquilo. Parece que está emocionado nuestro oyente.
8: Oye, si gusta o no gusta la gestión de vitamina, ¿verdad?
0: Sí, señor, así mismo.
8: Sí, a mí, piensa lo que me gusta, bebé. No.
6: El mismo Nelvier.
0: El Rocalón, qué bárbaro. Vamos, llamada al aire. Hola, la gran jugada en vivo.
9: Hola, Bruno.
0: ¿Cómo te va, campeón? ¿Nombre y de dónde?
9: Guillermo Navarro, de San Lorenzo.
0: A ver, Guillermo, te escuchamos atentamente.
9: Sí, yo gané el perfume también con Wilson el sábado.
0: Ah, muy bien.
9: Por cuestión de trabajo no puede retirar.
0: Ah, te esperamos, hermano, te esperamos.
9: Mira, enviado pues Wilson por...
0: ¿Motobol,
9: papá? ¿Motobol o qué?
0: ¿Cierto?
3: Pero vos vas a pagar, ¿verdad?
9: Como dice Bruno, me voy a ir, venir, voy a estar todo mi pasaje por el perfume.
0: Exactamente, es lo que yo planteé al aire, hermano. Es lo que yo dije. Bueno, ¿qué pensás, o sea, del caso de Liz?
9: Y la verdad que vitamina demasiado, espero, para que ingrese Erlis. Yo creo que ayer era el día de Impey y Erlis, en el segundo tiempo ya, contra San Lorenzo, otra vez 2-0. Yo creo que Richard Sánchez y ese, el otro Brian Romero ya ingresaron de balde, vamos a decir, tienen que entrar Erlis y Impey, para mi parecer.
0: Gracias, Guillermo, por llamar. Muy amable.
9: Otra cosa, Bruno, quería decirle.
0: Gracias, gracias. Sí. Dame la opinión del hincha de Cerro de Olimpia. Vamos con la actualidad de Olimpia. Semana muy especial por lo de Libertad Olimpia. ¿Qué decía el presidente sobre Coto Nogué sobre las entradas? Habló de un...
5: 2.000 entradas.
0: 2.000 entradas.
5: En Gradería Norte y Preferencia.
2: Claro, recordó Néstor que ayer Álvaro... Malte Melgarejo, que está un poco más en la organización, habló de 2.000. Estamos hablando de la que está a la izquierda de la cabina.
5: La preferencia, el palco de preferencia.
2: Y las dos, las dos tribunas.
5: La dos bandejas de norte.
2: Sí, las dos bandejas.
0: Y ratificó Coto, ¿verdad? 2.000 entradas. Bueno, vamos, por favor. La opinión del hincha.
10: Carancho, fuerza nomás.
11: Estamos ahí.
12: No podemos sufrir tanto, carajo. Vamos, Cerro.
13: Guille, viniste malísimo, horrible, cuídate.
14: Una vez partido inválido, 1-0, pobre, retratación, pobre.
11: Eso, hincha mongólico que le piden fotos a Cecilio, hay que prohibirle el ingreso a la calle, esa gran puta, carajo.
15: No sé cómo no se dan cuenta que tienen que cambiar esa... Yo no sé de dónde salió que tienen que entrar al área para definir... ¿No vieron el gol de Nacional? Nacional a los un minuto metió un golazo de fuera del área y esto, hijo de puta, agarra y se pasan ahí que haciendo jugadita, queriendo... Cualquier equipo viene acá, se te cierra, no te dejan entrar al área y vos ya no definís. Olimpia, ¿cuántos partidos no ganó así? O sea, yo no sé si son burros o qué es lo que pasa. Saluda a Bruno.
11: No, cero, el campeonato no termina acá, papá.
16: Efectivamos, no puedes. Si querés penal, no tiren a las nubes.
13: Y se hizo lo importante, se sumó, pero partido sufrido.
12: Y mal, pero ganamos, que es lo importante. Ojalá mejoremos en algún momento.
17: Es un proceso. Ahora hay que sumar la mayor cantidad de puntos y armar el equipo para lo que se viene. Es un proceso ahora.
18: Y 3 puntos adentro, es lo único que queremos, nada más. Se ganó, es que era lo importante. Ahora que vamos a un punto de la punta.
0: La opinión del hincha de Olimpia.
18: Sí, pues vamos a casarlo. Camina, vos sos un extraño acá. Vos no sos nadie para gritarle a la preferencia de la Olimpia. Escuchaste, nosotros te pagamos el sueldo, Vitamina. Sigue callado, payaso.
19: Camina para gritarle al público. ¿Estás loco, Vitamina?
18: No te olvides, Wilson, payaso.
16: Muy bien, Gerard. La próxima va a estar Funtero. Si ganó contra Libertad, todos punteros. Si vamos a ser a Olimpia, 6-7.
20: Una vez más para Wilson, payaso. Le cacupé, papá, para vos te querés morir, Wilson, puto.
18: Todos queríamos que entre Derli, pero parece que él pidió no entrar porque tenía problemas del talón, dijo. Pero jugamos bien. Que se cuide Libertad ahora, ¿eh? Estamos cerca. El que alcanza quiere ganar.
19: Excelente, excelente. Atajate, Libertad, atajate.
21: Por fin metió Ábalos, que era lo importante.
18: Faltaba.
21: Sí, faltaba partida. Ahora ya con todo. El próximo cotejo ahora choque de puntero. Vamos a ganar la Libertad.
19: Mucho calor, pero se bancaron. Corrieron todo el partido.
16: Aguanta, Olimpia. Viste que Romeo fue la figura. Para mí fue Olveida porque sacó una imposible a un tiro libre.
22: Dale, oh.
23: Dale, dale.
19: Y bien, Olimpia, yo creo que Vitamina tiene que mejorar algunas cosas. Independientemente de que ganamos 3-0, hay cosas que mejorar todavía y vamos en busca del nuevo título.
24: Bien, Olimpia. Metimos 3 goles como el partido pasado. Libertad, estamos a un punto. El lunes 28 nos vemos en la huerta.
18: Para mí hoy fue un partido muy flojo. Parecía un primer tiempo regalado. Los goles llegaron de pelota parada prácticamente. No generamos mucho. Y está la Unión atacó más que nosotros, no puede ser eso.
25: Muy buen partido. Se notó que puso los jugadores que tenía que poner. Lástima lo de Derli 10 minutos antes, ¿verdad? Pero son cosas que pasan.
26: Mis amigos, le ganamos al colero. Desastre. Estos paquetes que trae Vitamina. Una vergüenza. El Romero, ¿tú no vas a una pelota, viejo? No, ¿a qué juega? No tenemos juego. Le llama a Derli, hace sentarse, toma con el público. Este está chiflado. Este no sabe a quién le está dirigiendo. Una vergüenza, tiene que irse a su casa con todo su paquete, Vitamina, a tu casa, viejo.
18: Súper bien, estamos ahí a un punto de la punta y van por Libertad ahora, ¿eh? Hoy se disfrutó, partido de práctica.
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0: No me quiero olvidar, en especial quiero saludar a dos personas. Ancito. Enzo Samaniego. Enzo estaba con su papá en una estación de servicio. Yo entré para comprar agua previo al partido de Olimpia, San Lorenzo, y se acercó y me dijo que Enzo es muy fanático de mi trabajo y quería una foto. Y el muchacho, el niño, estaba con una camiseta, lo de Francia, pero original, linda camiseta. Y se sacó la foto. Y después el papá Ariel tenía la camiseta original de Nacional. Y me dijo, yo te iba a escuchar ahora, Bruno, pero yo que le mando un saludo especial a Wilson. ¿Eh? Le manda saludo a Ariel Samaniego. Me dijo,
3: un saludo,
0: me
3: Ariel.
0: Recibo a la mañana y después ya la harán jugar a full.
2: ¿Hincha de Nacional?
0: Él es hincha de Nacional, Federico. Estaba con la camiseta original de Nacional. Estaba con su familia. Ahora pues ahí, viste que en las estaciones de servicio está en la cadena gastronómica de la hamburguesa. Sí. Y ya te dan luego de todo. Ahí puedes comer empanada, hamburguesa, café con leche, super pancho, sándwich, desmechado. Te da todo. Y esta estación de servicio es grande. Está sobre Félix Bogado. Y es muy grande.
2: Ah, entonces conozco, la gente, ella, sí.
0: Ya conoce, ¿verdad?
2: Cerca del súper grande.
0: Exactamente, Federico. Y entonces muchas familias los domingos se van a comer ahí, comparten. Sí. Estaba con la esposa que cuando me vio se cagó la risa. Y como diciendo, bueno, no puede ser. Le tengo el lunes, sábado de estos tipos y otra vez a comer acá un domingo y me vengo a encontrar con este señor, habrá dicho, ¿verdad? Y la hija de esta se reían, ella porque los dos parecían criaturas. Muchísimas gracias realmente por seguirnos. A Ariel y a Enzo Samaniego. Un gran abrazo. ¿Quién viene?
1: Ganador de
0: 200.000. No, esto sí, para poner. Vamos. No. ¿Quieres sacarse una foto con Abraham?
2: No, dice que todavía no va a entrar.
0: No, venía a decir la verdad. Eso. No, pasa rápido, hermano.
2: Vamos a contar el 50.
3: Que él lo diga.
0: Que pase, a ver. Ya analizamos el partido de Cerro, ya analizamos el partido de Olimpia, el de Libertad, la frenada de Libertad. ¿Cómo está la tabla, muchachos?
4: Sí, pues Nacional ganó también.
0: Acércate bien al micrófono. ¿Cuál es tu nombre?
5: Jorge Guillermo.
0: Jorge Guillermo. Jorge, ¿vos qué ganaste?
5: El 200.
0: Los 200 mil guaraníes. Hija, y tráeme pues mi neceser.
3: ¿A qué?
0: Me olvidé adentro. Espera un ratito, no, vamos a cumplir.
3: ¿Alias tiene también?
0: No, no. ¿Eh?
5: Yo que ya me pechó un 50 ya.
0: 50. ¿Eh? Ah, no. Espera, cierto, vos le pediste foto a Abraham.
5: Sí.
0: Ah, sacaste una foto con Abraham. ¿Y para qué querés eso? ¿Eh?
5: Para hinchar, ¿no?
0: Para hinchar.
5: Mini resumen y.
0: Mini resumen. No, ya está. No. Este es nuestro oyente, hermano. Sí. Bueno, contanos tu experiencia de cómo nos escuchas. ¿Cómo nos seguía a nosotros?
5: Yo le sigo por el YouTube.
0: Ah, YouTube.
5: Ahí veo todos los comentarios, todo ahí en vivo.
0: Y pero vos no escuchás ahora o ya no escuchabas antes?
5: No, antes ya. Pero no. Ahora más con la roca.
0: ¿A vos sos oyente importado entonces?
5: Sí,
0: el famoso oyente importado. Ya entre Pepe, ahí nos vamos a dejar.
5: El lujo.
0: Porque 200 mil no viene Mancia, oigo de 21.
5: No, espectacular. Sobra todo ya para el hielo y todo ya.
0: Sí, para el hielo. Esta noche un paxito.
5: Un paxito, sí.
0: Pero, y sí, tenés. No te quiero prestar, ¿verdad? Pero tenemos novia, esposa, ¿cómo es el tema?
5: Y ahora soltero.
0: Soltero, vamos,
5: no.
0: Fíjate, dos pagos preparándose.
5: Dos
0: pagos para imitarle a la.
2: No. ¿Qué? La puerta. Quedó retenido el premio.
3: Sí,
2: no,
3: si
2: no,
3: querés
2: no,
3: te presto, Bruno, ¿eh?
0: No. Y tenés que tocarnos, ¿eh? Ese va que se abra, Abraham. Es digital, güey. Apretá así la... Qué cosa es, loco. Tranquilo, Jorge, te vas a dar tu premio.
3: No, no te voy a prestar, Bruno.
0: No, tranquilo. Vamos. No, espérate.
2: Acá,
0: No, quiero. Pues si no vas a decir que me prestó. Y se va. No.
3: Nosotros aparte. Te
2: felicito, Wilton.
0: Vos con tus 10 ml y que le engan a tu sala, gente.
2: ¿Qué seriedad manejaste, Wilton?
0: Y nosotros 200 mil, papá, ¿eh? ¿Viniste con el uniforme Olimpia, Benito, o qué?
5: No, tranqui.
0: ¿Eh? ¿De qué club vos sos?
5: Yo soy Guaraní.
0: Guaraní
5: y Olimpia.
0: Levantó Guaraní, ¿será?
5: Sí, de la mano de Chiqui.
0: La chiquineta, pero.
5: Chiquineta.
0: Pero vos sí que Guaraní, ya será.
5: Y,
0: pues está peleado, acércate al micrófono, está peleado el tema.
5: Vamos, ¿qué pasa? Ojalá que sí. Dele.
0: Está bien.
5: Olimpia lo que está súper.
0: ¿Vos le ves mejor Olimpia?
5: Sí, a full ya.
0: ¿Y a Cerro cómo le ves?
5: Y está un poco.
0: ¿Eh?
5: Es Vegetti la otra vez.
3: ¿Por qué me miras?
0: Le mira a Wilson. Gracias, Abraham, muy amable. Si vos que sos hincha guaraní, te pregunto esto. El Libertad Olimpia, ¿quién querés que gane?
5: Olimpia.
0: A Libertad Guaraní, no le quiere, y Libertad Guaraní.
3: Totalmente.
0: Claro. Ese fue un clásico de lo que Guaraní se dice que le mandó a Libertad a la
2: en el 98.
3: El clásico moderno quieren instalar ahora que se llama así.
2: Clásico moderno, 1903 ya jugaban.
0: No, ese fue el tipo América de México Cruz Azul, el clásico joven, y le ponen así título. Acá tenés, papá.
5: Está.
0: Jorgito, ya no te robamos tiempo, llévate.
5: Gracias.
0: Gracias por confiar en nosotros, gracias por estar siempre ahí. Gracias, hermano. Gracias. Se va, Jorgito. Saludos, Federico.
2: Aguante.
0: Gracias, Jorgito. Bueno, esperamos a la otra gente que venga. Muchachos. ¿Cómo estamos, Edgar? Haceme una seña.
6: 45.
0: Bueno, dame 5 menciones y vamos a... ¿A qué quieren ir, muchachos? Vamos a Dani. ¿Maciel?
2: Cerro Porteño.
0: Cerro, ya, cerro. Vamos. Y después analizamos lo de Olimpia. Mira, efectivamente, el señor le está pidiendo otra vez la foto con Abraham. No, yo te juro.
2: No, no le pidió a Wilson, no le pidió a Fede, no, le pidió a Abraham.
0: No, chao Federico, le dijo. Un hombre de 35 años de periodismo, hermano serio. Ya está dentro de Gary Bota.
2: La boludez se vende.
0: La boludez.
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0: Está Dani Maciel, gusto de saludarlo. ¿Qué tal, Dani? ¿Cómo te va?
1: Bien, Bruno, ¿cómo estás? Buenas tardes. Saludo a todos los compañeros, a la audiencia. Por primera vez, de manera oficial, tenemos el diagnóstico de la lesión de Cecilio Domínguez. Lo confirmó el propio Gustavo Costas en conferencia de prensa, porque se habló de tobillo, pantorrilla, cara posterior del muslo, cara anterior del muslo, no. Pubalgia. Pubalgia, sí. Lo confirmó el propio entrenador. Y la última vez que Cecilio Domínguez jugó un partido oficial fue el 12 de agosto. Y según la planilla que tenemos, casos leves de pubalgia, 4 a 6 semanas. Casos moderados, 8 a 12 semanas, 2 a 3 meses, que es lo que está a punto de cumplir Cecilio Domínguez. Y si es un caso crónico, podría durar de 3 a 6 meses inclusive. Pero, repito, el diagnóstico oficial lo dio el propio entrenador Gustavo Costas.
0: Vos sabés que Dani lo estaba escuchando atentamente al profe Gustavo Costas y efectivamente, ¿sabes qué? Es más, dio una descripción de la pubalgia. Él pues fue futbolista muchísimo tiempo, Gustavo Costas, y dijo él tiene pubalgia y esa es una lesión muy jodida porque el jugador a veces cree que ya está bien, entra a practicar o le mete intensidad o entra a jugar un partido y vuelve a resentir la pubalgia, ¿verdad? Es una lesión muy traicionera, dijo así.
2: Demasiado.
0: Algo así mencionó, palabras más, palabras menos lo que estoy diciendo.
2: Tiene que aprender.
4: Ahora que le impidió una carrera normal.
0: La pubalgia, Cacá. Sí, mostrame CR7 la pubalgia.
6: Cacá.
0: Buscambo, ¿dónde?
6: A Cacá en el Real lo dejó sin carrera. Sí, Yamal sufrió de eso. Yamal,
0: la pubalgia no es acá, tipo tu cuarto acá.
2: Al lado de del pene. Y los costados. Sí, ¿en serio? Sí. No, o sea, los costados del pene.
0: Claro. Con los testículos.
2: No, los costados.
6: Los costados.
2: Ahí está.
0: A los costados.
2: Claro, a los costados del pene.
0: Del órgano genital masculino.
2: Claro. Ese músculo que tenemos al costado. Sí. Ese es el dolor intenso.
0: No, ese es dolor.
2: Y ahí se puede hacer cirugía, pero te quedas 4 o 5 meses fuera. Por eso los jugadores se hacen.
4: O hay jugadores que juegan y cuando se le enfría el cuerpo, ahí le aparece el dolor. Y
2: hay pocos jugadores que se acostumbran a jugar con eso.
0: No, es más, te voy a decir, Gustavo Costas dijo. Hay jugadores que juegan con ese dolor y que tienen que acostumbrarse a jugar con ese dolor.
6: Eso dijo textualmente de Cecilio. Él tiene que acostumbrarse a jugar con dolor a veces.
2: Ver eso en un radio de 10 jugadores, ¿cuántos son los que realmente saben jugar así?
0: Perdón, Dani, poneme otra vez la imagen de la pubalgia. Imagínate, repito yo esto, siempre insisto. Don Pocho Espínola, que es el dueño de este medio, se va con su señora, no sé, prende la... no sé... Mi corazón, o cariño, su esposa, hoy el día de la primera. Vamos a escuchar en otra radio. Prende y justo sale ahí Carlín diciendo lo que dijo.
2: Al lado del pene.
0: No, espera. No vayas a decir, Carlín.
2: Pero es real.
0: Espera, ponerme la imagen. No, ya sé, pero la pubalgia es una lesión que está ahí. ¿Qué sería el músculo?
2: El pubis.
0: El pubis. que está al costado del órgano genital del hombre.
2: Así mismo.
0: ¿Puedes decir órgano genital del hombre?
2: Sí, sí, sí.
0: ¿Verdad?
2: Claro.
0: Pero es dolorosísimo. Y esa es la lesión. Ahí estamos mostrando para la gente de Ñandutí TV, YouTube y todas las plataformas.
2: Y es difícil. Jodido, es dolorosísima porque al patear trabaja todo el músculo, no solamente el muslo, todo, y llega hasta ahí.
0: Cuando vos haces
2: el esfuerzo,
0: cambio de ritmo,
2: claro, al correr, todo.
0: ¿Sabes qué?
2: Al correr, al patear.
0: Cuando vos te vas a disputar el mano a mano con un jugador, ahí vos tenés que pisar fuerte y haces forzar
2: el cambio de ritmo.
0: La frenada.
2: Bruno,
0: los técnicos te dicen, ya te paso, Dani. Los técnicos dicen, ya tenemos imágenes de Villa Olimpia, viene Néstor también. Los técnicos dicen, no es lo mismo entrenar que jugar un partido. Porque en el partido pues vos te vas al forcejeo con el otro de verdad y te así tata, ¿verdad? Y ahí es donde vos te vas desgastando y te haces.
2: Los traumatólogos te dicen
0: el ritmo de fútbol.
2: Lo que estás mencionando, los traumatólogos te dicen, bueno, fisioterapia, vos sabés, te dice el fisio, corre, pica acá, allá, hacer el zigzag, vos sabés el movimiento. En una cancha la pelota pica acá, te viene a la espalda, tener el rival, tener que es impredecible la cantidad de situaciones que se presentan en un partido con respecto a la famosa prueba. Claro. La prueba porque tu mente ya está, vos ves ahí que tenés que hacer el saltito y el zigzag.
6: Totalmente.
3: Yo recuerdo que Facundo Bruera se había operado de pubalgia y me llama la atención algunos puntos que escribió también Dani en su Twitter con relación a las causas principales. Acá habla, por ejemplo, de un desequilibrio muscular que bien podría pasarle a Cecilio. Algunos movimientos repetitivos que, bueno, es algo normal dentro de un atleta y de un futbolista más que nada. Pero también habla de algunos factores externos que podrían incidir, como jugar en superficies demasiado duras, calentar mal o tener una técnica inadecuada.
1: ¿Y dónde jugó Cerro ese partido? ¿Dónde se lesionó Cecilio?
3: En el híbrido, Dani. En el sintético.
4: En Palmeiras.
1: Sí, señor.
4: Ese fue su último partido, ¿no?
1: El último partido, el 12 de agosto, Fede.
4: Claro, que nosotros pensábamos que le había pasado y por eso... Todo muy oportuno recordarlo de Costa, porque cuando yo escuché Pujol, que también dije, corazón. Porque no había, pues, primero una semana, después dos semanas, después tres semanas. Creo que ya estamos cerca de un mes, Dani, de aquel partido.
1: Sí, señor, 1 mes, 10 días, claro, para ser exacto, Fede.
4: 40 días, ¿ah?
1: Sí, señor.
6: Muchísimo.
0: ¿Qué más en Cerro Porteño? ¿Cuál es la percepción que tuvo, qué sabes, Dani, de la dirigencia? Porque a Gustavo Costa ya lo escuchamos, ¿verdad? 6 puntos, hermano. Cerro está prendido el campeonato. Es toda una rueda. Ahora terminó la primera rueda y arrancamos la segunda. ¿Contra quién juega Cerro?
1: Sportivo Trinidense en Itagua este sábado.
0: Bueno, le gana a Trinidense y ponerle que haya un empate entre Olimpia y Libertad. ¿A cuánto va a quedar Cerro?
4: A 4.
0: ¿4, hermano? Con Cerro, yo les digo hoy oficialmente, mi opinión es, Cerro no se bajó de la lucha por el campeonato.
1: A mí me dijo un directivo el otro día, decirle a Bruno, gracias por la confianza que nos tiene. Fue todo lo que me dijo y es un directivo importante de Cerro Porteño.
0: Pero, te digo una cosa, Dani.
4: Acá peleamos con Fabio H. de Paz hace 2 semanas. Pasaba a 13 puntos, estaba Cerro, que Fabio venía riendo después del empate con Guaraní, de Vegetti.
2: Pero ahora muchos están en mi barco.
4: No se bajó.
2: Pero muchos están en mi barco ya, desde la semana pasada.
6: Sí, en esta mesa nosotros lo bajamos.
3: Yo tengo que reconocer a Federico que después del empate contra Guaraní, él dijo todavía no se bajó.
4: Y reconocerme que lo bajé a los de mayo también. Antes de perder con Libertad, cuando era puntero, dije, ¿no?
2: Pero en tu ausencia, muchos ya estaban en mi barco también.
4: ¿Cuál es tu barco? Un velero llamado Libertad.
2: No, y digo, hermano, no sé si cambiaron de opinión otra vez esta semana.
4: Yo lo saqué de mi pelotón a Cerro después del empate.
6: Nosotros lo bajamos también.
0: Yo recuerdo que Federico dijo, yo no le saco en cabina. Y vos, Fabio, ¿no le sacaste?
4: En la cancha, ¿verdad?
0: A Cerro.
2: A mí no va a pelear el título. Repito, a 13 fechas dije lo mío. Ahora 11 fecha no va a pelear, así jugando va a seguir ganando partidos. No, hasta acá va a llegar, jugando.
0: ¿Vos crees que no pelea Cerro?
2: Políticamente está lejos.
4: Cerro no jugó bien.
0: Tiene un plantel. Mira, no, que Araujo está para retornar también.
4: Rubio Ñu le pintó la cara en el segundo tiempo. Libertad es una máquina.
0: Tiene un plantel muy grande.
4: Olimpia ayer, primer tiempo, fue el primer tiempo de Olimpia. Todo el partido, marcaron los goles,
0: malo San Lorenzo,
4: fue realmente
0: Rubio Ñu también,
4: Marcelo Ferreira, que hace 5 años no jugaba como jugó ayer, en un momento le hizo un problema, hasta pudo haber marcado Salcedo un cabezazo, Sasa, cuídate porque realmente la imagen de Castellón no es buena. Solo por jugar tampoco es, ¿verdad?, importante. Y fue cambiado y la gente de Olimpia lo sirvó, pero para mí no hay ni uno que esté arriba sobresaliendo. Fuerte. Olimpia viene con una victoria, pero Cerro, discutido, juega mal, horrible, los jugadores, todo. Cerro si metían los penales Vegetti y Bocón sobre la hora ambos partidos. Estaba a dos puntos ahora.
6: A dos, sí.
4: A dos puntos, imagínate.
0: Cierto.
4: De dos costas.
0: Mirá lo que
8: es. Y te agrego algo más. Si no perdía con Damiliano, estaba a un punto.
4: Sí, pero yo hablo de la era Costa. Que... Yo hablo de la era Costa, cómo sí. Le trajo... Porque Costa pues, siempre fue así en una época. Ganaba, te dejaba duda, pero ganaba los partidos. Y si convertía esos dos penales sobre la hora, estaba a dos puntos.
0: Y es que pasó este fin de semana, Olimpia. Federico, sí. Compañero. Lo que pasa es que la última fotografía que tiene el hincha de Cerro es que, es cierto, ganó contra uno de los equipos, entre San Lorenzo y Rubio Jun son los equipos de, vamos a decirle, que menos chances tienen de hacerte un buen partido, de crearte problemas o de ganarte.
4: Así es.
0: Pero Rubio Jun, según el segundo tiempo, le hizo sufrir a Cerro.
4: Sí,
0: entonces
4: sí.
0: El hincha que sale caliente, por eso es la opinión del hincha, vos escuchá, sale caliente porque hay que reconocer Rubio Jun el segundo tiempo lo acuarteló a Cerro en su
8: arco. Le jugó en campo de Cerro.
6: Un equipo ya descendido casi.
9: Mínimo de oficio y mínimo de oficio y empatado el partido.
0: No, tenía un poquito más de jugadores buenos y le
9: por eso, a Cerro. Y oficio, malas decisiones. Increíble cómo Cerro...
4: Pero ese mismo Rubio Ñu le ganó a Cerro en la apertura y Martínez duró dos partidos más. Baba. Y a Martínez también lo complicaba en un momento con un empate.
8: En
4: la primera rueda.
8: En Betarí.
4: O sea, el hincha también debe recordar, tiene tener un poquito de memoria que antes de dos partidos los perdía. Y ahora lo ganó y se quedó a 6 puntos de Libertad. O sea, yo no entiendo mucho.
8: Eso es cierto.
4: Realmente el tema de putear por putear afuera, porque exquisito nunca fue en otro equipo. El campeón de Palermo la rompía.
8: No, pero
4: efectivo. El Cerro capaz jugó bien en algún momento, pero no ganó los títulos.
8: No.
4: Como Manolo capaz jugaba mejor. Pero después que otro equipo
6: vino. Pero el cerrista quiere.
0: Cerro,
6: lo que pasa es que vos.
0: 1-0, 1-0, 1-0.
6: Troglio.
4: Cerro de Troglio.
0: Y salió campeón.
4: Claro.
0: Mono ahorita era uno de los referentes. Dani.
8: El cerrista no quiere nomás.
0: Muchachos, estamos apretadísimos. Tenemos 40 menciones.
8: Que un equipo que está por descender le maneje el trámite del partido en tanto tiempo como lo hizo Rubio Ñu. Eso es lo que le enojó al hincha de Cerro.
0: Para contra Trinidense, Dani. ¿Araujo ya podría estar o no?
10: Sí, ya podría estar Bruno y desde hoy se sumó Juan Manuel Iturbe, que sería también uno de los convocados para el partido contra Sportivo Trinidense.
0: O sea, elegible.
10: Elegible, sí, señor. No titular, pero podría ser convocado.
0: En el caso de Iturbe y de...
3: Araujo.
0: Araujo, o sea, hablando así en el para ser más directo, el técnico ya lo puede tener en cuenta, lo puede poner a jugar.
10: Sí, sí, sin problema. Principalmente Araujo que ya estuvo en la banca.
0: Perfecto. ¿Y qué otra novedad, Dani?
10: Después no hay muchas novedades, Bruno. Cerro entrenó hoy a las 10 de la mañana, toda esta semana en horas de la mañana hasta el viernes, que entrenará por la tarde y después ya quedarán concentrados. Sí, la gente de seguridad, esto lo digo rápido, está viendo alternativas para ir a Itagua desde el YAP, porque hay conciertos en San Bernardino ese día, así que el tráfico por la Ruta 2 será prácticamente imposible ya a partir del mediodía y estarán trabajando en una alternativa para llegar a la hora indicada al estadio de Itagua.
0: Me apunta alguien acá, Cerro Porteño, en una semana, 3 partidos, y que Costas hizo 11 puntos de 15.
3: Sí.
4: Y aquí me dicen también que si Bocó metía contra Libertad iba a quedar a un punto, porque Libertad no iba a sumar ese punto.
3: Claro, hay que descontar.
4: Está bien, gracias.
8: Exacto.
4: A quienes
8: muy bien, acotan, buen muy dato. Bien.
0: Gracias, Dani, un abrazo, muy amable.
10: Abrazo para todos. Hasta
0: gracias,
10: más
0: tarde. Dani. Dani Maciel con toda la info de Cerro.
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0: Erico, quiero que prestes atención, por favor.
2: A ver.
0: Hoy, para el programa TT, turno tarde, te voy a dejar, o te vamos a dejar, una camiseta oficial de la selección de Colombia.
2: ¡Epa!
0: 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Te vamos a dejar dos kits de condimentos Mickey. Néstor ya está en imagen, ya va a entrar con la info olimpia. Y te vamos a dejar dos kits de neceser más vaso térmico de Seguros Chaco y de Diesa. Y te vamos a dejar cuatro kits de lácteos Lactolanda. Acá te entrego, Federico.
2: Todo para el turno tarde.
0: Todo para el turno tarde.
2: 21 de septiembre.
0: Sí, señor. Y a la primavera. Muchas gracias a toda la empresa. Y no, vaya a aplaudir vos, Abraham. Traeron acá el regalo para acá, uno que no termine estimando. Se te olvida agua. Pasan acá, hermano.
2: ¿Guaunde?
6: No, ya estaba abierto abajo.
0: Qué pesado esto. Bruno, ponlo, dice acá. Dale acá a uno, por favor. A vos te enviaron, Abraham.
3: ¿Y qué pusieron? ¿Yudoka?
6: Sí.
0: Ah, no, mirá lo que está. Papá. Mamá, mirá tu dulce de leche que tanto te gusta.
2: Mirá
0: la dulce de leche, papá, olvídate. Crema de leche, fresco está esto.
6: El de nosotros ya está abierto, ¿eh?
0: Ah, no, Federico, mirá lo que esto es.
6: Qué grande, Lactolanda.
0: Lactolanda, por Dios. Señor. Este es el famoso, ¿qué? Un dulcito parece.
3: ¿Un flancito es?
0: Mix de pulpa. Un flan, sí, señor. Federico. Mira un ratito, papá. Mira, papá. Esto es para.
2: Catupirí.
0: Catupirí.
2: Para la pizza. Para la pizza.
0: Para tu pizza.
2: Sí, señor.
0: Carlín, te veo a vos, hermano. Este, mira, el yogurcito. Este es espectacular. Pero este sí yo le llevo a dar a Ángel Elian. Lacto mix de pulpa, fruto rojo.
3: No le hace falta.
0: No. Este no va a saber que va a ser acá directamente ya. Y desembarco a Normandía.
9: No, o sea, ¿qué había sido? ¿Es fino o iteño? ¿Cocío no sabe tomar eso?
0: No, déjate.
9: ¿En serio?
0: No. Acá está. ¿Trabajamos ahora?
6: Para CR7 también.
0: Para CR7.
6: Sí. Este le queda al solo.
0: Hermano.
6: Le queda solo.
0: Cada mocho que estamos. Mira. Cristian Rivarola, la gran jugada. Llévale a tu hijo, a tu hija. ¿Qué tenés vos?
6: A su abuelita.
0: No tenés. No sé. Y para. Para Cristian Rivarola también. Vamos con Olimpia Fondo, por favor.
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0: Hay chequeo, Bar. A ver, cuando se retiraba, ¿cómo se llama la señorita?
3: Araceli.
0: A ver, aguantame, Néstor. Ya viene. Pregunta a Néstor si no hay algo para la Villa Olimpia. No llega nada, mi querido Néstor. Néstor Javier. Poneme chequeo VAR. Se retiraba Araceli. Chequeo VAR, hermano. Ahí Wilson será.
4: Ahora se está acá afuera.
0: Y cuando estaba saliendo ya, mira. Casi rompió su cuellito. Iban a hacer a nuestro.
4: ¿Cómo abrió los ojos?
6: Los ojos.
0: No, Araceli salía.
6: El ojo feroz.
0: Hay un ventanal para acá, le contamos. Y salía en otra. ¿Cómo que así va?
6: Carlín sereno, tranquilo.
0: Carlín, no, Carlín con dos pillantes lo loico. No,
3: pero. ¿Quién me avisó? Cristian Rivarola.
6: Él incita y después te graba.
3: Totalmente.
6: Gran incitador.
0: Vamos, vamos. Estamos con 1580 personas en YouTube. Se viene el mini resumen, por favor. Prepárense. Mucha actividad futbolera el fin de semana. Tenemos que opinar de los partidos. Tengo un par de preguntas a los compañeros que estuvieron en la cobertura de Libertad de Guaraní. Vamos con Olimpia. Néstor, ¿cómo te va?
11: Hola Bruno, ¿cómo estás? El saludo cordial para todos. Títulos en Olimpia. Uh-huh. Hoy trabajó por la mañana. Uh-huh. Eso uno. Lógicamente, digo bien, Derlis hizo trabajos diferenciados. Estuvo en la parte de con los doctores. Y hoy por la tarde se va a hacer estudios, Derlis González, para medir la gravedad de su lesión. Fue el golpe que tuvo en el partido de reserva contra Guaraní, en donde no comentaba esto Carlín Correa, quien estuvo presente en ese... en esa jornada, y así que es la misma lesión que sufrió esa mañana. Hoy se va a hacer estudios para saber qué tan grave es lo de Derlis. Otro tema en Olimpia: 3 partidos va a estar ausente Olveira. Contra Libertad, por Copa Paraguay contra Luqueño, y contra Nacional por la segunda fecha de las revanchas. Tercer punto: si Eduardo, si la selección paraguaya llega a jugar la final, muy difícilmente Eduardo Delmas tenga el cartel de elegible también para el partido del lunes contra el Gumarelo en la Huerta.
0: Gracias, Néstor, muy amable.
11: Ok, chao, chao.
0: Tema selección paraguaya. Vamos ahí lentamente, no te vayas a apurar, por favor, te pido, Angelito. Vamos con los convocados a la selección, y si tienen un pero, si falta alguien, ¿qué les dice esta nueva convocatoria? Esto es para contra Bolivia
6: y Colombia.
0: Colombia. Yo el de Colombia que tomo muy en serio, ¿eh? No quiero faltarle el respeto al fútbol boliviano, pero no. Es Colombia.
4: Sí, pero, o sea, perdés con Bolivia.
6: Probar.
4: Que vos decís.
0: ¿Cómo era?
6: Pronosticador
4: de porque vos decís.
6: Fracaso o fatalidad.
4: A Bolivia hay que ganarle, claro, como corresponde.
6: Pero
4: puedes encarar el partido con Colombia.
6: Es el partido para probar más, decís.
0: El partido para mí. Es Colombia.
4: Perdés con Colombia y es un rival que te puede ganar. Perdés con Bolivia.
0: ¿Pero por qué?
4: Hay que ganar la Bolivia.
0: Espera, vamos a la lista convocado. ¿Vos pido creer que vamos a perder contra Bolivia?
4: No, pero la forma que dijiste nomás sonó a muy a que Colombia nomás y a Bolivia.
0: Colombia es más selección.
9: No estamos en condiciones de subestimar ningún partido. Totalmente. Ni jugar contra Sport Yaguaí. No,
0: pero vos sos anti-Alfaro, anti-selección. Pero ¿cómo que ya te va, Fabio? Entra, por favor. No.
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0: Se viene el mini resumen y vamos al tema selección, por favor. Los convocados.
6: Sí, los convocados, Rupert en pantalla.
0: ¿Puedo decir de qué club?
6: Sí. Qué lindo decir esto. Orlando Gil, ya futbolista del Lille, de Francia. Convocado a la selección paraguaya. Gastón Olveira de Olimpia. Y Santiago Quili Rojas, el paraguayo real. de Nacional.
3: Se encuentran, ¿eh? Olveira y Kili.
6: Sí, sí, sí, sí. Pero habrá dejado atrás ya sus diferencias. Gustavo Gómez, del Palmeiras.
0: Pero qué diferencia hubo entre ellos.
6: No, pero...
3: Y a Gastón se pudo haber enojado.
6: Sí, por la declaración del Kili.
0: Y dijo la verdad.
12: No, pero se jugó un Olimpia Nacional y Olveira lo saludó, creo, con cara de pocos amigos.
3: No, sí, pero imagínate, el que diga no, me tienen que convocar a mí, yo soy paraguayo real, él no.
6: Claro, o sea, yo sí soy Gastón, no, me pico, me pico.
0: ¿Seguimos?
6: Gustavo Gómez del Palmeiras, siempre el Capi, Omar Alderete que llega con el Sunderland después de haberse retirado lesionado en el último partido, pero se recuperó, como nos confirmaba Renato Vitar, Junior Alonso, ya futbolista del Atlanta United, de la Major League Soccer. José Canale, el jugador del pueblo, que hace poco
0: renovó con Lanús.
6: Renovó con Lanús. Aparece también Clever Ferreira, futbolista de Atlético Tucumán, buen central. Alexis Cañete, de Cerro Porteño. Juan Cáceres, del Dinamo, lateral derecho. Y Alexandro Maidana, que marcó para Talleres el fin de semana también. Alan Benítez, de Libertad. Y acá un error, porque lo pusieron a Hugo Adrián Benítez entre los defensores. El futbolista de Nacional, que es delantero. Andrés Cubas, de Vancouver Whitecaps, mediocampista. Hugo Cuenca, del Celta de Vigo Fortuna, de la segunda división de España, vuelve. Enzo González, del Wolverhampton, sub-21, de la Premier League también. Diego Gómez, Brighton. Mauricio Magaláes vuelve a la selección. Matías Galarza, del Inter de Miami. Matías Villasanti, que vuelve a una convocatoria después de mucho tiempo, el capitán de Gremio de Porto Alegre. Primera convocatoria para Huguito Quintana, de Independiente del Valle. Miguel Almirón, del Atlanta United. Julio Enciso, del Ipswich Town. Ramón Sosa, del Palmeiras. Gustavo Caballero, otra vez considerado, del Santos de Brasil. Alex Arce, de gran momento en Independiente Rivadavia. Tony Sanabria, del Inter. Y la Pantera, Robert Morales, del Pumas de México. La Pantera, entonces, presente.
0: Bueno, repetí los días de partido.
6: Sí, señor. Los días son 27, domingo contra Bolivia.
0: Eso es, este domingo.
6: Este domingo 27 de septiembre contra Bolivia, 17:30 de Paraguay. El partido será en Washington, D.C.
0: Ese prepárate.
12: Sí, señor, vamos a estar ahí.
0: Bueno, después contra Colombia.
6: El 2 de octubre a las 21 de Paraguay.
0: ¿Pero qué día acá?
6: New Jersey, viernes, 2 de octubre.
0: Viernes. Mira si vos llamas New Jersey. ¿Quién se queda nota? ¿Quién se quiere ir?
12: Ah, ¿quién no se quiere ir?
6: Salud, Ariel.
0: No, venimos con el mini resumen.
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0: Arrancamos el mini resumen y de la gran jugada. Hoy es lunes 21. Feliz primavera para todos. Temperatura actual, Ángel Elías.
6: 34 grados, Jacu.
0: Tipo Curepatá, señores, por favor. favor, porque se viene la estrella de este bloque I. Este mini noticiero I, ahí está, preparado ya. Ah, no, qué cosa. Dios mío, lo que se viene. Ah, no. No, por favor, estamos tocando. Por favor, Abraham, con lo que viene. Federico, buenas tardes.
14: Buenas tardes, Bruno, a la audiencia del mini resumen I Copa Libertadores. Fluminense recibe a Palmeiras el 14 de octubre en el Maracaná por la primera semifinal. Al otro día, el 15, Estudiantes en La Plata ante Flamengo. Los dos partidos a las 21:30. Las revanchas, de aquí saldrán los finalistas. En San Pablo, Palmeiras, el 21 de octubre, partido de vuelta ante Fluminense, 21:30. Y en el Maracaná, Flamengo ante Estudiantes, 21:30, buscando la famosa final en Montevideo.
0: ¿Quién es la gran figura ahora de Vélez? A ver, paraguayo, señores. Ganó Vélez.
3: Doblete.
9: Ronaldo Iván.
0: Ronaldo
9: Iván
0: Martínez. Que siempre hablamos acá. Paraguayos que se van, acá no le dieron pelota. Diego Martínez está haciendo una campaña. No, Ronaldo Martínez. Y Diego Martínez, el técnico. Está haciendo un campañón ahora con Huracán. Le ganó a River 2-1. Carlín, buenas tardes.
15: Buenas tardes, señor Pong. Feliz primavera, feliz día de la juventud.
0: Igual para usted, señor.
15: Así como Ángel Elián leyó la lista de los convocados para el siguiente combo de la selección nacional, algunos se preguntará por allí, ¿quiénes son los mundialistas que quedaron afuera de

0: Juan González, buenas tardes.
1: Buenas tardes, Bruno. Simplemente quiero poner una imagen para que todos nos enorgullezcamos de ser paraguayos, porque es realmente importante lo que están haciendo estos futbolistas en el fútbol brasileño. Estamos hablando de dos de los equipos más importantes, no solamente de Brasil, sino que de Sudamérica, y son capitanes paraguayos. Por un lado, Gustavo Gómez, capitán de Palmeiras, y por el otro, Matías Villasanti, capitán de Gremio. Se enfrentaron este fin de semana, igualaron 0-0. Evidentemente las situaciones son disímiles, porque Palmeiras está peleando arriba con el conjunto de Flamengo, mientras que Gremio está en zona de descenso.
0: Rápido, rápido, porque viene la estrella. Tenés 5 segundos. Ángel Elian, buenas tardes.
2: Buenas tardes, Bruno. Saludos para toda la audiencia de La Gran Jugada. Quiero comentarles esto que pasó el fin de semana en España. El Real Madrid se quejó del arbitraje en el Clásico contra el Atlético. Habló de un pésimo arbitraje.
0: Atlético le ganó 2-1.
2: Reclamando las expulsiones de Valverde o contra Valverde de parte de un jugador del Atlético, y también otra entrada de parte contra Bellingham, mejor dicho. Llegó Mourinho a conferencia de prensa con un papel marcando las jugadas. ¿Y qué saca el Atlético de Madrid hoy? Se desata la guerra mediática en España. Fíjate esto, ahí le pasé a Roper el video del Atlético en su cuenta oficial. Stop al acoso arbitral, dice la cuenta oficial del Atlético.
0: Pero Mourinho, ¿qué es lo que hizo?
2: Sí, Mourinho llegó a conferencia de prensa con esta primera imagen que le pasé ahí a Roper.
0: Rápido, rápido.
2: Con los papeles de las jugadas que reclama el Real.
3: Él pidió la expulsión de Cuti Romero, sí, y de otro jugador, sí, del Atlético de Madrid.
2: Por entradas contra Valverde y Bellingham. ¿Qué publica hoy el Atlético? Este video. Una impresión que dice, esto a través de la cuenta oficial del club, stop al acoso arbitral ya.
0: Ay, juepete. Fabio, ¿cómo te va? Buenas tardes.
4: Buenas tardes, fecha 25 de la intermedia, quedan 5. Atención lo que pasó. General Caballero de Mallorquín, 50 puntos el líder, perdió contra Paraguarí 3-2. El que era segundo hasta ese momento, el 12 de junio, perdió 4-0 contra Independiente. Quedó con 48. ¿Quién le alcanzó a Santaní a 12 de junio? Ahora es segundo, es Santaní, que ganó su partido claramente a Sol 3-0. Con esto la tabla está: 50 para General Caballero de Mallorquín, 48 para Santaní. Hoy termina la intermedia y Santaní es de primera.
0: Epa.
4: Con 48 también está 12 de junio, pero le gana. En el duelo directo están empatados, pero en diferencia de goles, Santaní saca ventaja.
0: Se quedan más de 1.400 personas para verlo, Abraham. Señores.
1: ¿De espaldas?
0: De espalda está. Abraham. La audiencia, hermano. Buenas tardes.
1: ¿Qué pasó? ¿Qué es Halloween, se adelantó.
0: Con la cara toda pintada de negro, Carlos
2: Kiss,
0: director de Ñanduti, Manchi,
2: Alquieri, el vocalista de Kiss, está graico.
0: Dios mío, hay que. Buenas tardes, Abraham.
5: Buenas tardes, Bruno, compañeros, audiencia.
0: No, buenas tardes.
5: Buenas tardes, Bruno.
0: Buenas tardes.
5: Sí, buenas tardes.
0: ¿Qué es esto de que tenés en la cara?
5: Esto es por una historia que traigo el día de hoy. Es referente a un futbolista.
0: ¿Sí?
5: Llamado Darío Dubois.
0: Ahora ya vas a hacer vos una presentación, ya vas a hacer una recreación inclusive de tus materiales.
5: Totalmente. Me llegó esta historia de este futbolista, me llegó mucho y bueno, tenía que.
0: ¿Te llegó qué?
5: Sí,
0: ¿qué
5: me llegó la historia de este futbolista.
0: O sea, te conmovió.
5: Exactamente.
0: O sea, nada de hablar mejor, ya, amigo.
5: No.
0: Te conmovió, te emocionó. ¿Eh?
5: Totalmente, Bruno, me conmovió la historia y tenía que venir así, no podía contar de una forma normal. Tenía que contar así.
6: De Cenicienta cuando muestre el fútbol con el baile, como te la he pasado.
0: Blanca Nieve y los 7 enanitos, sí. Lo metía, no, ya sea, Wilson la va a meter seguro ahí, espera. No, tranquilo, Wilson, ni negocio. Presentamos tu material.
5: Sí, esto es sobre Darío Dubois, podemos ver en pantalla.
0: ¿Eh?
5: Fue un futbolista que marcó época en el fútbol de ascenso argentino. Jugaba de central, de mediocampista, lateral, jugó absolutamente de todo, pero eso no es lo más importante. Él decidió pintarse la cara como una estrella de rock, porque además de ser futbolista, era rockero. Es más, él jugaba al fútbol para poder mantener su banda de rock.
0: ¿No es esta banda de Kiss el que se pintan todos?
5: Sí, es basado en eso, se basaba en Kiss.
3: No, pero esa pintura más parecida a otra banda, se llama King Diamond.
0: Robert Smith también se pinta el de The Cure, su cara.
2: Hasta agosto.
3: Michael Greer, que vino a actuar justamente ayer, el cantante Murphy también se pinta la cara.
0: Perdón, Federico, ahora estamos viendo, él entró a jugar así con la cara pintada.
3: Sí, claro.
5: Sí.
3: Así juega.
0: No, revisa, Fabio, si es real esto, que no venga este muchacho a meternos cualquier cosa.
5: Sí, le pidió permiso al árbitro para usar el espejo de su vestuario. Usó maquillaje blanco y negro vinculado a la estética de sus gustos musicales. Así lo repitió durante 13 partidos hasta que la AFA sacó una reglamentación en la cual prohibía esta práctica.
0: Pero el hombre cumplió su sueño.
5: Totalmente.
0: Mirá lo que decía, con la cara pintada.

0: El tipo, no sé, rockero de esos metálicos pesados.
1: Sí.
0: Es real esto, Federico, confirmano. Gracias, Ñanduti. Gracias, Ñanduti. AM Ñanduti TV. Cerramos con Ñanduti. Muchas gracias. Nos quedamos brevemente acá en La Roca. Qué locura. 13 partidos con la cara.
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17: Muy buenas tardes.
18: Hey, hola, amiguitos.

0: tatuquera.
1: ¿Cómo están? ¿Cómo están? Buenas tardes. Buenas tardes. Lunes, después del fin de semana, con mucho calor. El día de ayer, al menos, sí tuvimos mucho calor. Ahora, de igual manera, se siente muchísimo calor a esta altura de la jornada. Tenemos 34 grados de temperatura, pero ya la sensación térmica ya se siente más elevada. Así que, bueno, tenemos, qué sé yo, serían 37, 38 aproximadamente. Va a haber un descenso en la temperatura. Pero uno o dos días más o menos y después para arriba. O sea, de 11 vamos a ir a 40 grados de temperatura que vamos a tener probablemente el fin de semana, ¿ok? A partir de ahora están pronosticando lluvias y ocasionales tormentas eléctricas. A consecuencia de eso vamos a tener un descenso importante en la temperatura, pero eso va a durar muy poco. Vamos a tener seguramente para mañana, pero de 11, imagínense ustedes, de 37 la sensación térmica, mañana vamos allá a 11. Y esto va a durar el martes, el miércoles, el jueves ya una máxima de 32, o sea, son dos o tres días aproximadamente. Y para el viernes, para el sábado, ya marcan 39 grados de temperatura. El domingo, la temperatura muy elevada, de 40 grados y una máxima de 40 y una mínima de 28. O sea, imagínense ustedes lo que va a ser el fin de semana. Entonces ya nos podemos ir despidiendo del... De hecho que hoy es primavera, así que felicidades a todos. Primavera, el día de la primavera, el día de la juventud. Ya nos podemos despedir del otoño, del invierno en este caso, pero de las temperaturas bajas. Y ahora a prepararse porque vamos a tener mucho calor, ¿sí? Mucho calor. Ya seguramente desde muy temprano, ahora ya en octubre seguramente vamos a sentir muchísimo calor. Octubre, noviembre, diciembre, ustedes saben cómo viene la mano. Termina el año 2026 con muchas novedades. Como siempre les doy la bienvenida oficial al Horno de Ñanduti, tu primera y única fuente de información. Jornada del lunes, hoy lunes 21. Hoy estamos en el día de la primavera, como habíamos mencionado. Muchísimas gracias a la mayoritaria audiencia que nos sigue a través de todas las multiplataformas. Gracias a la gente que lo hace a través de la 1020, como es un clásico en todos los rincones. Muchísimas gracias a la gente que lo hace también a través de las diferentes plataformas, a través de los diferentes canales del Grupo Ñanduti. Muchas gracias a la gente que nos ve a través del canal 17 de Tigo, 19 de Claro, 23 de Flow, a través de YouTube. Lo pueden hacer a través de X, del teléfono celular, a través de la web de Ñanduti, a través de la app también lo pueden hacer. Muchísimas gracias a la mayoritaria audiencia, al equipo maravilloso que tenemos de producción, que ya está trabajando desde muy temprano también, porque tenemos mucho que contarles en este nuevo día, en esta nueva jornada. Muchas gracias a las marcas que también nos acompañan en este nuevo día. 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Diego Janssen enseguida va a estar llegando, pues está con un trabajo, una grabación. Entonces va a llegar un chiqui tarde, pero ya lo vamos a estar esperando también. Pero ya está Juan Pablo Fernández, abogado. ¿Cómo te va, Juanpi? Buenas tardes.
2: ¿Qué tal, Álvaro, querido? ¿Cómo estás? También a Natalia, a los compañeros, a toda la audiencia. La noticia, yo creo que más impactante en el día de hoy en el ámbito judicial y que vamos a seguir desarrollando, porque hay que esperar la contrarrespuesta a estos alegatos por parte del Ministerio Público. Han solicitado 12 años de cárcel para Hernán Rivas por ser un abogado falso. Es lo que plantea. Justamente el Ministerio Público pidió esta condena, repito, de 12 años para el ex senador Hernán Rivas durante el juicio oral por el supuesto título falso de abogado. Sostuvo que no puede demostrar que el ex legislador haya cursado la carrera en Luque, ni en Pedro Juan Caballero, ni siquiera en Ciudad del Este, y advirtió que varios testigos mintieron. Ese es un dato importante porque también el Ministerio Público ha solicitado la investigación por testimonio falso por parte de algunos de los declarantes. Y la fiscal Patricia Sánchez, Luz Guerrero y Cristian Benítez presentaron ante el Tribunal de Sentencia sus conclusiones sobre los hechos que considera probados en juicio contra el ex senador Hernán Rivas. Refirieron que él no cursó la carrera de Derecho en la Universidad Sudamericana.
1: ¿Cómo te va, Natalia Sosa Covellano? Buenas tardes.
3: Hola, Álvaro, Juan Pablo, a televidentes, oyentes, viewers de Ñanduti.
0: Feliz día de la primavera y también de la juventud que se celebra en esta temporada donde disfrutamos de ese clima más ameno, ¿verdad? Donde disfrutamos un poco de las temperaturas altas del sol acompañado siempre de un fresquito, un vientito y, bueno, tiempo de florecer. Yéndonos al ámbito del fútbol, hay que decirlo que Olimpia logró una victoria muy amplia ante San Lorenzo, incluso sin contar con Delmas, que era como una de las preocupaciones del Olimpia. Y con esto y el empate que obtuvo Libertad ante Ameliano, Olimpia está nada más a un punto de Libertad, a un solo punto, y con esa previa se viene el clásico blanco y negro que va a ser este próximo lunes. Me parece también un buen horario interesante, justo fecha de feriado, va a ser a las 19 horas. Ahí están los resultados y así quedó la tabla, ¿ves? 23 puntos para Olimpia, perdió Libertad, 22 para Olimpia, 21 para Nacional y 2 de Mayo que están empatando. Ahí se divide la tabla con los cuatro, el primero y los dos, los tres escoltas. Luego tenés con 17 puntos Trinidense, Guaraní, Emiliano y Cerro Porteño, que están a 4 puntos de la punta. Miento, 6. Serían en 2 partidos.
1: ¿Está dormida todavía vos, Natalia?
0: No, hago mi cálculo rápido, pero...
1: ¿Te dormiste? ¿Tenés una cara de dormidita también?
0: No, estamos durmiendo bien desde el viernes. Sí, o sea, que creo que es fundamental.
1: Y estás muy difónica.
0: ¿En serio?
1: Sí.
0: Ah, yo en ese sentido me sentía bien. Sportivo Luqueño con 13 puntos, luego Ruñu 8, Recoleta con 7 y San Lorenzo con 1 punto. Que bueno, rayadito, realmente, no sé si decir sorprende, pero no lograr ni siquiera 3 puntos. Un partido ganado en todo lo que da de este clausura, esta primera rueda, bueno, realmente sorprendente y una lástima para el Sportivo San Lorenzo.
1: Bueno, perfecto. Vamos a ir desarrollando seguramente después si tenemos un poquito de tiempo, pero como también hay muchísimo fútbol en el grupo Ñanuti, me parece que están los compañeros de la gran jugada también con toda la información y con todo lo que viene, con todo lo que tiene que ver en este caso con el torneo clausura de la Asociación Paraguaya de Fútbol, los últimos resultados, los partidos, pero bueno.
0: ¿Viste lo de Berlis? Que iba a entrar a jugar en los últimos minutos y al final el profe decide no hacerlo entrar a jugar y parece que muchos hinchas se molestaron con eso.
1: No, pero no es que el profesor, claro. No es que el técnico no le hizo entrar. El jugador le dice que tenía una molestia. Entonces...
0: Exacto, eso es lo que dijo Vitamina Sánchez, que él le dijo que no podía, que tenía una molestia en el talón. Y medio que Vitamina se molesta y dice, gran 7, en otras palabras. Y bueno, le da como un no sé cómo se llamaría, esa palmadita en la cabecita. La parte de la espaldita, ahí como para apoyarlo y entrar. Pero hay versiones de muchos que dicen que hasta puede ser que él dice 5 minutos antes del partido. No, es lo que dice. Mira, yo creo que de igual manera si Vitamina decidió esto es lo correcto, porque un jugador que no está listo, que entre con una molestia, podría ser mucho peor y más para alguien como él que hace tiempo viene recuperándose.
1: A mí me parece que no tiene nada que ver. Bueno,
0: yo opino igual.
1: Este es el tema de las especulaciones, lo que normalmente la gente va a decir. O sea, no, es imposible. Y cada uno va a sacar sus propias conclusiones. Pero sí me parece a mí, voy a terminar nomás, sí me parece que Derlis no está bien, definitivamente. Hoy habló Coto, habló acerca de su contrato, de lo que gana. No hay absolutamente nada que hacer porque la gente pide que le rescindan el contrato. Pero aparte de eso, sí me parece que es un jugador que está con muchos problemas de lesiones. Entonces, con respecto a eso, yo la veo realmente muy, muy, muy negra.
0: Claro, si vos ves esa imagen, ahí él, cuando trata de pisar el talón izquierdo, lo siente una molestia. Fíjate un poco ahí, ¿ves? No puede, parece que. Y ahí vuelve a pisar la derecha. Parece que se siente luego el pie izquierdo donde tenía la molestia a él. Yo también coincido contigo que creo que la versión de Vitamina es lo que sucedió. Estaba para entrar, hizo el precalentamiento así previo al cambio y bueno, no pudo entrar Derlis González y hay mucha presión de muchos hinchas que quieren. También estaba esa situación en donde él le estaba pidiendo minutos y oportunidad. Y bueno, yo creo que el profe va a contar con él cuando él esté listo físicamente y en salud. Eso me parece importante un poco destacar.
1: Bueno, así está la cosa. Vamos a ver qué pasa con Derlis González, pero realmente es increíble lo de este muchacho. O sea, y esto no es una cuestión personal, ni mucho menos. Es un jugador que tiene todas las características para jugar, para brillar, porque es un jugador que tiene muchas condiciones, pero definitivamente a mí me parece que no Lastimosamente digo, porque a mí me encanta Derly González. Un jugador extraordinario, clase A, se pagó muchísimo dinero por él. Y que esté prácticamente sin jugar hace, no sé, 3-4 años por ahí aproximadamente. Habrá jugado un chiqui después de su lesión, después de la operación, pero muy poco prácticamente. Después de esa lesión grande que tuvo en ese partido contra Libertad, creo, después prácticamente ya no jugó. Entonces es un buen dinero. Económicamente, por un lado, hay dos cosas, yo decía esta mañana, dos cosas que son negativas en todo esto y tiene que ver, obviamente, por lo económico, porque hay un buen dinero que paga la institución, el Club Olimpia. Obviamente, es un jugador caro, no es un jugador barato, por un lado. Y por otro lado, obviamente, por él. Una cuestión personal y seguramente se ha de sentir mal. ¿Entendés? O sea, son dos cosas negativas que tiene, no solamente por la cuestión económica, que afecta definitivamente al club, porque afecta, si vos le estás pagando a una persona y esa persona no está trabajando, está bien, la sigue el aguante un tiempito, pero ya han pasado, me parece que 3 o 4 años, me parece que todo tiene un límite, pero es así, por ese lado, me parece que afecta a la institución por una cuestión deportiva y por una cuestión económica. O sea, son dos cosas que son difíciles, sí, de asimilar. Pero, bueno, siempre decimos pronta recuperación para Derly, pero vos sabés que ayer cuando estaba viendo el partido, estaba viendo con unos amigos, yo en broma, le dije, cuando iba a entrar, cuando lo vemos a Derly González, que estaba por entrar al campo, cuando lo llama Vitamina, yo dije, lo único que falta de Derly González es lesionar en 5 minutos, dije.
0: Ay, Álvaro.
1: Y vos sabés, pero en broma, dije, y se lesionó antes de entrar, boludo. O sea, parecía una joda.
0: Una parodia, claro.
1: Parecía una joda, un chiste, parecía. Pero bueno, así está, mira, la situación.
0: Viste, ahí está. Él le habla, le dice algo, la cosa, y fíjate que Vitamina dice, puto madre, mira. ¿Viste? Perdón que diga la grosería, pero te juro que exactamente esa fue la reacción cuando le dice, ¿sabes qué, Vitamina? No, el talón, no, la madre.
1: La puta madre, dijo. ¿Cuál fue el problema?
2: Esta mañana.
1: Sí, así, claro.
2: Hay, creo que, un material donde ya estamos especializándonos en lectura de labios. Sí. Ya hicimos la vez pasada con los políticos, ahora con este.
1: Exactamente. Y bueno, vamos a pasar a otra cosa, ¿sí?
0: Sí, Olimpia 3-0, también Nacional logró esa victoria 3-0 ante 2 de mayo. Como dije, Libertad empató su partido ante Sportivo Ameliano y Cerro Porteño ganó por la mínima 1-0 a Rubio Ñu, todavía sin jugar como espera la hinchada.
1: Bueno, vamos a hablar después de eso si tenemos tiempo. Rodolfo González Móvil, Dinelco, hacerlo diferente. Rolfi, ¿cómo te va? Buenas tardes.
3: Buenas tardes, Álvaro, buenas tardes también a Nati, Juan Pablo, no sé si Diego ya está por ahí.
1: Diego todavía no ha llegado, va a llegar enseguida porque está en una grabación, entonces va a llegar seguramente en minutos nada más.
3: Brillante, brillante. Se siente que el horno está encendido, por lo menos afuera, impresionante el calor y la humedad, la sensación térmica, creo que 35 grados, marca, pero yo creo que llega a 40 la térmica a estas horas, y la humedad terrible, como se siente en la ciudad capital. Eso por un lado. Y por el otro, también un poco la temperatura. Desde la semana pasada, dentro del oficialismo, a partir de las declaraciones del vicepresidente Aliana, tras la reunión que no duró mucho en la residencia del presidente del partido, Horacio Cartes, y lo que se viene hablando desde ese día. Y bueno, con relación a una de las declaraciones que también tiene repercusiones, la del gobernador César Sosa en Ñandutí la semana pasada, donde hablaba de que hoy en día Santiago Peña, presidente de la República, tiene el apoyo de 15 gobernadores colorados y 35 diputados. A esto respondió hoy Basilio Núñez. Y él habla de una inexperiencia política por parte de Cesarito al salir a decir eso, y que el peñismo más bien es una intención de los que hoy están fuera de Honor Colorado, decía entre otras cosas el titular del Congreso, Basilio Núñez, con relación a estas declaraciones del gobernador de Guairá.
4: Le dije de que es el 4 de octubre las elecciones municipales. Sí, siempre llamar al diálogo, a la calma, que es lo que estamos haciendo, en permanente comunicación con los diferentes actores políticos, Creo y estoy convencido de que tenemos honor colorado para el rato.
5: Silvio Velarde decía esta mañana, presidente, Cartes, que es la peor crisis que se ha tenido en el interior de honor colorado, lo que va desde su fundación.
4: Bueno, voy a disentir en el Día de la Juventud de la Primavera con Beto Velarde como una persona. Ahí sí soy un decano frente a él, en honor colorado. Entonces ya yo no le llamaría una crisis, solamente un manejo de tiempo.
5: ¿No puede ser lo que está ocurriendo para ustedes?
4: No, para nada. Hay conversaciones, entonces hay posturas, y muy al contrario de lo que muchos opinan, de que Honor Colorado es tiene un esquema dictatorial. Acá está visto de que todos podemos opinar. Los nuevos que vinieron a Honor Colorado, llámense diputados o senadores, pueden opinar. Hay muchos que están ocupando cargos relevantes dentro de Honor Colorado. Un ejemplo, el líder de bancada, que trabaja bastante con nosotros, el senador Natalicio Chace, originario de Honor Colorado, pero trabaja más que muchos de Honor Colorado. Trabaja más que yo, por ejemplo, que soy originario de Honor Colorado. Entonces,
5: el gobernador Sosa decía, Santiago Peña no está solo, le tiene a 15 gobernadores y a 35 diputados. Le tienen a Peña, no a Horacio Clark.
4: Bueno, yo en ese sentido disiento con el gobernador de Guairá. Yo creo que el presidente de la República le tiene primero al presidente del partido, al vicepresidente, a la bancada de senadores, a los gobernadores y a los diputados. Entonces, con una pequeña corrección le diría, capaz por su inexperiencia política todavía.
6: ¿No nace el peñismo entonces con toda esa división?
4: ¿Cómo?
6: ¿No nace el peñismo entonces con toda esa división?
4: No, no, para nada. El propio presidente de la República es integrante de Honor Colorado. Entonces, para mí es una creación de algunos sectores nuevos que están dentro o fuera de Honor Colorado. No, para nada, no, para nada. Yo tengo muchos amigos dentro de los gobernadores. De los 15, 16 son mis amigos.
5: Voy a decir quién es. Que lleva 30 años jugando en primera división y que Cesarito no alcanza ni siquiera un periodo todavía en eso.
4: Pasa que Cesarito muy rápido entró a jugar en primera división. Entonces está jugando también en primera división. Lo ideal es mantenerse en primera división. Eso es
6: fogueo.
4: Difícil.
5: Y hablando
4: No. Está jugando, yo digo.
6: Decía Cesarito que
4: depende de cada uno. Y tiene mucha sangre joven. Yo creo que necesita en el Día de la Juventud más que nada de sangre joven y de gente con experiencia.
5: ¿Se rompió el verticalismo en Honor Colorado? ¿Hay muchos rebeldes? ¿Cómo usted define desde su visión también, presidente, esta situación?
4: Yo decía de que cuando estábamos en la disidencia, para nosotros era fundamental la disciplina. Y cuando estamos ahora en el oficialismo, es importante la disparidad de opiniones. Porque esa disparidad que construimos facilitó de que ganemos el 90% de los municipios. Y ahora eso tenemos que consolidar. Y que no se preocupen o no nos preocupemos. De la lista de Senado de los 45 lugares, están lugares para todos. Y si alguien quiere ocupar el número 1, el número 2, el número 3, yo me ofrezco para ser el número 45. El candidato número 45.
3: Días,
4: y voy a entrar con ese número igual.
3: Presidente, hablo con Carter, le brindó su apoyo, así como hizo Tony Barrios, Leite.
4: En estos días hablé con el presidente de la República, con el presidente del partido, con el vicepresidente. Comunicación. Comunicación constante, no solamente del tema político.
5: No existe ni un quiebre, disparidad.
4: Para mí hay disparidad de opiniones que van a terminar en coincidencias, y esas coincidencias fundamentales se van a dar después del 4.
6: ¿Cuándo sanar esas diferencias? ¿Habría una nueva reunión entre Aliana y Cartes esta semana?
4: No, siempre. Para mí, ellos están en comunicación, tanto el vicepresidente como el presidente, como el presidente del partido. Eso es normal.
5: Pero lo que se
4: con gente es que hace
5: ahora,
4: más de 15 años está trabajando.
5: Sí, van a hacer una reunión en la que sí van a subir una foto con el dedo índice que suelen hacer tradicional ahí en el Quincho, por ejemplo.
4: No, desconozco esa información. Desconozco. Muchas gracias.
5: Con respecto al pedido de informes de Bueno, ¿vio usted?
3: Bueno, ahí está entonces lo que expresaba Basilio Núñez, titular del Congreso Nacional y un integrante del primer anillo del movimiento Honor Colorado. Desde el inicio acompañó a Horacio Cartes en este movimiento y lo que fue también la presidencia de la República de Cartes, siendo su asesor político en esos 5 años. Así que por lo menos él nuevamente apela a que se pueda dar un nuevo diálogo y zanjar estas disparidades, como lo llama Basilio Núñez, entre Aliana, Cartes y el propio presidente de la República, Santiago Peña, seguramente, compañeros.
1: Pero, ¿por qué, Rodolfo, él habla, o sea, él, digo, el senador Basilio Núñez habla de inexperiencia por parte del gobernador del departamento del Guairá, César Sosa? ¿Por qué motivo?
3: Él respondió eso cuando fue consultado sobre lo que dijo Cesarito Ñandutí la semana pasada, cuando hablaba textualmente y aseguraba que hoy en día el presidente Peña, porque nos dijo el líder del movimiento y presidente del partido, Horacio Cartes, que tiene el apoyo de 15 gobernadores y 35 diputados. A eso respondió así Basilio Núñez, que capaz por su inexperiencia política, que eso no es así, decía él, y prácticamente da a entrever de que se apura al salir a manifestar eso y asegurar el gobernador de Guairá, según la respuesta de Basilio Núñez. Ahí utiliza lo de la inexperiencia política de Cesarito.
1: Sí, a mí me parece que no tiene nada que ver una cosa con la otra. Acá estamos hablando de algo que sucedió, porque hubo una reunión entre César Sosa, justamente. César Sosa es el presidente del Consejo de Gobernadores. Entonces, en representación de ese consejo, el gobernador César Sosa se reunió con el presidente de la República. Hubo un comunicado y todo. Entonces, por eso es lo que no estoy entendiendo, que tiene que ver una cosa con la otra. Si algo sucedió y ocurrió, es porque así pasó. O sea, no tiene nada que ver con una cuestión de inexperiencia o de experiencia. No importa eso. Acá sucedió algo. Entonces, no entiendo solamente eso. Pregunto y le pregunto al senador Basilio Núñez qué tiene que ver una cosa con la otra. O sea, esa reunión hubo y ese apoyo, el apoyo, y yo me voy a hacer cargo de lo que voy a decir ahora. El apoyo que tiene el presidente de la República, Santiago Peña, no solamente el presidente Peña, pero Aliana también. El apoyo que tiene este gobierno, llámese este gobierno, Peña, Aliana el día de mañana como candidato a presidente de la República, el apoyo que tiene el Consejo de Gobernadores es real. O sea, César Sosa en ningún momento mintió. Al contrario, dijo la verdad y lo que ocurrió en esa reunión que tuvieron en Burubicharoga hace cuestión de 8 días. Entonces, por un lado, y hubo un comunicado inclusive, cuando hay un comunicado es por inexperiencia o qué diablo es. O sea, vos sacás un comunicado porque vos te reuniste y está clara la película. Por eso presentás y publicás y levantás a través de todas las redes sociales un comunicado donde dice qué ocurrió, el comunicado, qué ocurrió en esa reunión. Entonces, en esa reunión se tomó la decisión que el Consejo de Gobernadores, llamarle 15 gobernadores, los 15 gobernadores apoyan la gestión del presidente Santiago Peña y están de acuerdo también con el vicepresidente de la República, Pedro Aliana. Y aparte de todo eso, otra vez el Consejo de Gobernadores habla con diputados y llega a un acuerdo también en consenso, y los 35 diputados también están a favor y están de alguna manera tirando el carro, por llamarlo de alguna manera. Entonces, eso es lo que no entiendo de Bachi, porque Bachi, cuando dice inexperiencia, seguramente lo dice sin argumentar. Vos tenés que argumentar algo. Vos tenés que decir, ¿sabes qué? Esto tiene que ver por esto y seguramente no tiene mucha experiencia en la política y está jugando en primera división, porque eso fue lo que dijo, que muy pronto jugó en primera división. Entonces, ahí evidentemente te das cuenta lo que ya venimos hablando nosotros de la semana pasada después de esa reunión que duró 20 minutos entre Horacio Cartes y Pedro Aliana. ¿Entendés? Entonces, acá hubo algo, pasó algo en esa reunión, y ¿sabes qué? Estoy cansado ya de esas especulaciones y ¿sabes qué? Los conspiranoicos que te empiezan a querer dar clases de política, ¿en base a qué? En base a las películas. ¿Entendés? No, esto es todo orquestado, es todo bola. A la puta se mandaron 20 minutos Pedro Aliana y Horacio Cartes.
7: si quieren saber. Yo me hago cargo de lo que acabo de decir. En esa reunión entre Pedro Aliana, el vicepresidente de la República, y Horacio Cartes, se dijeron de todo. Se empezaron a sacar cosas en cara también. Entonces, no me vayas a tirar la lengua, Rodolfo, que vine bien por el día de la primavera. Pero acá querer vender algo que no es. Porque es así, están queriendo vender algo que no es. Que yo entiendo también, no va a salir Bachi Núñez, no va a salir Antonio Barrio, no va a salir Eduardo
2: González.
7: González a decir, no, esto es un quilombo y estamos todos quebrados nomás luego. Yo no estoy hablando de quiebre. Pero sí hubo una molestia y una molestia grande entre uno y el otro. Y por ende también, que es natural, no es común. También es común, por ende, que otros actores afines a un sector y al otro sector también estén molestos con todo lo que viene ocurriendo. Entonces, acá cuando empiezan a decir, no, y esto es orquestado, y va a ver que esto, que lo otro. Hoy voy a tirar algo con respecto a eso. Pero también es llamativo, querido Rolfi, Natalia, Juan Pablo, audiencia, también es llamativo el discurso, por un lado, de César Sosa en su momento, que lo dije la semana pasada, cuando estuvimos con él, cuando él estuvo en el horno con nosotros, por un lado, el discurso. El discurso cuando habla de imposición, el discurso cuando habla de falta de comunicación, el discurso de los famosos mordedores. Y después el vicepresidente de la República también habla de lo mismo. O sea, fue calcado. Calcado lo que dijo el gobernador César Sosa en su momento, hace unas cuantas semanas atrás, y lo que dijo la semana pasada Pedro Aliana después de esa reunión con Horacio Cartes. Porque Pedro Aliana, el vicepresidente de la República, habla de lo mismo. Él habla de imposición, por un lado, habla de falta de comunicación, por otro lado, habla de los famosos mordedores, porque hablaron de los mordedores del Quincho y el mordedor de los gobernadores. Entonces, gente, dejemos de hacer una película y de ser tan conspiranoicos de decir, ¿sabes qué? Esto es volaterapia, esto no pasa. Esto está pasando en honor Colorado. Y es más, y me voy a atrever a decir, Rodolfo, esta situación, que todavía no es un quiebre, es una molestia, eso sí lo puedo aclarar, para diferenciar qué es quiebre y qué es molestia. Y un quiebre se puede generar después de una molestia, claro que sí. Pero hasta hoy día es una molestia justamente por lo que acabo de mencionar. Por la falta de diálogo, por las imposiciones y todo lo que ustedes ya saben. Esa molestia puede generar el día de mañana un quiebre. Y acá la pelota, Rodolfo, Natalia, Juan Pablo, Cándido, producción, audiencia. La pelota la tiene el presidente del Partido Colorado. La pelota la tiene Horacio Manuel Cartes Jara. Y vos me preguntarás, ¿qué significa tener la pelota? Que si Horacio Cartes no agarra la pelota, no baja la pelota y no asume esta realidad porque es una realidad, ahí sí va a haber un quiebre. Y si vos me preguntás a mí, por eso la vez pasada le preguntaba a los compañeros también y te pregunto ahora a vos, Rodolfo, porque no es fácil ser Horacio Cartes. Yo también le entiendo a Cartes. O sea, en la teoría lo que estoy desarrollando es demasiado fácil. ¿Qué es lo que tiene que hacer Horacio Cartes? Horacio Cartes tiene que bajar dos cambios, le tiene que decir a Mangui, le tiene que decir, ¿sabes qué, Pedrito? No te vas a preocupar, elegí vos, andá, tranquilízate, mandale saludos a Peña, a Cesarito también. Yo me voy a tranquilizar un poquito, Honor Colorado está a cargo de ustedes. Porque ustedes son parte de Honor Colorado. ¿Ustedes le den a Horacio Cartes?
2: No.
7: Vamos a ser sinceros. Bueno, y eso es lo que tiene que pasar para que esto no se quiebre.
0: Que entregue todo el poder luego.
7: No es el poder. Él siempre va a ser Horacio Cartes. Él siempre, Horacio Cartes fue el que construyó todo esto. Tampoco podemos ser tan inocentes. Y yo te puedo asegurar que Pedro Aliana sabe perfectamente eso. Santiago Peña sabe perfectamente eso. Cesarito sabe perfectamente eso. Todos saben, todos sabemos. Si no nos queremos dar cuenta de eso, es otra cosa.
2: Ay, pasa.
7: Pero ¿qué es lo que quieren? ¿Qué es lo que está queriendo? ¿Qué es lo que pasa? ¿Quién en su momento? Creen en su momento y creen que ellos
0: tienen una fuerza.
7: Dialogando en base a la fuerza, llamarle como vos quieras, dialogando pueden llegar a tomar una decisión correcta.
0: Eso es.
7: Te voy a decir en seco luego ya. Ellos saben que con Baruja pierden. Y me va a negar el vicepresidente de la República, me va a negar, todos me van a negar. Pero ellos creen que con Baruja se va a perder. No hay afinidad luego, aunque Pedro Aliana diga lo contrario. Así nomás es esto. Que es natural, no está mal. Ahora, lo que sí está mal es que el día de mañana, o va a estar mal, que el día de mañana esa molestia pase a un quiebre. Eso sí puede llegar a estar mal para el futuro, no sé, qué sé yo, del movimiento. Que puede llegar a pasar también, de una molestia puede haber un quiebre. ¿Qué iba a decir, querido?
2: No, eso nomás, que como planteabas el hecho, Álvaro, de que crecieron y tienen ya una suerte de autonomía, es como cuando te querés sublevar, ¿verdad? A la figura del pater familias. Y tenés que tener la capacidad para hacer eso. Y me parece que construyeron. Pero también quiero decir algo, Álvaro, me parece que hay que tener mucho cuidado con los cortesanos del poder. En este momento hay demasiados cortesanos rondando los pasillos que están tirando cosas y yo creo que hay que ir a la fuente de las informaciones. Y es peligroso, en el poder el juego de los cortesanos es complicado. ¿Vos llegaste a ver Game of Thrones? ¿Cómo se llamaba el personaje chiquitito que andaba rondando por ahí escuchando todo lo que pasaba? Y tiraba un comentario acá y otro allá.
7: Es un buen ejemplo, sí, para lo que puede llegar a ocurrir.
2: Claro, eso. No me acuerdo nomás cómo se llamaba el personaje, el chiquitito de...
0: Yo pensaba que te referí. Yo igual coincido con Álvaro, que creo que esta es, yo por plantearlo como una hipótesis, pero creo que es lo más realista, porque ellos están planteando que tienen una fuerza desde los gobernadores, de los diputados, los representantes de Honor Colorado, que hoy están activamente trabajando. Tienen su pensamiento, su filosofía de qué es lo mejor para el equipo. Y probablemente, como en su momento dijo Baruja, claro, los diputados tienen su candidato, los gobernadores tienen su candidato, los senadores tienen su candidato, dijo Baruja, ¿verdad? Y probablemente hay esas tres opciones y el no dialogar es que desata todo esto. Si se hubiera tenido una reunión anticipada y tal vez acordado o escuchado también a los diferentes representantes, creo que iba a ser diferente la cosa. Hoy, no sé, Álvaro, si es que Cartes va a agarrar y decir, tomen ustedes el mando o decían ustedes sí. Tiene que haber una común unión de confío en ustedes, confío también en lo que ustedes creen, en lo que piensan, en qué es lo mejor para el partido. Yo creo que eso es lo que quieren sentir también los otros representantes. No sé qué vos opinás, baby. Rolfi.
3: Ah, perdón, yo pensé que estaba hablando allá los compañeros en la mesa, Nati, perdón. No, de todo lo que estaban diciendo nomás, entonces prácticamente se puede decir que se invierten los papeles, porque en la plenaria en diciembre del año pasado, en la plenaria Honor Colorado, en la Comebol, recordarán que Cartes le había pedido a Peña que se acerque más a la dirigencia. Entonces, como que ahora es el pedido también del grupo de gobernadores y estos diputados, y creo que también el mensaje del propio Aliana, ¿no?, al titular del partido y líder del movimiento Honor Colorado. Acercarse a la dirigencia, dejar de escuchar a los mordedores del quincho y a los cero votos, como también están señalando, ¿no?, que es también el discurso de los gobernadores, que son finalmente ellos los que tienen los votos y que trabajan finalmente por el partido, ¿no?
7: Así es. Bueno, lindo árbol el que tenés detrás, Rodolfo, en este día muy especial, Día de la Primavera. Así que, bueno, el Día de la Primavera se está por caer el mundo. Pero, bueno, lindo, lindo árbol, ¿sí?
3: Mira, mira este paseo, qué lindo, Tacho. Este túnel verde.
0: Pero calor, Rolfi, se te nota. Un calor así potente,
3: no, húmedo. Impresionante la humedad. La humedad es... Y el calor ahora mismo es terrible afuera.
0: O sea que yo decía, Álvaro, este domingo calorazo.
3: Imagen.
0: Sí, impresionante.
7: Qué bueno, lindo. Pero lindo, metele un trotecito, te va a venir bien, Rolfi, ¿sí? Para bajar un poquito la cervecita, el fin apenas, de semana, todo completito.
3: Apenas nos liberamos acá con Fran y ya le metemos un trotecito.
7: Bueno, todo el equipo para el tercer y tiempo ya. Y después del tercer tiempo. Un abrazo, Rodolfo, que estén bien, buenas tardes.
3: Hasta luego.
7: Gracias, gracias, Rodolfo González Móvil, Dinelco, hacerlo diferente. 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
7: 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Adelante, buenas tardes.
8: Buenas tardes, apreciado Álvaro. Está también Juan Pablo. Natalia, los compañeros de la audiencia, bueno, feliz día para todos. Bueno, dicho esto, mencionar que esta mañana el ex presidente del Instituto de Previsión Social, el doctor Isaías Fretes, actual ministro de Salud Pública y Bienestar Social, estuvo por la Cámara de Diputados, donde mantuvo reunión con los diputados y los senadores que integran la Comisión Bicameral de Presupuesto, Proyecto 2027. La reunión se extendió un poquito, había comenzado un poco después de las 9 de la mañana y terminó pasado las 12 del mediodía. Una vez que concluyó la reunión, habló con nosotros el actual ministro de Salud, el doctor Isaías Fretes, y nos comentaba que todo lo que presentó esta mañana ante esta comisión es prioridad para la cartera en la que hoy está encabezando el doctor. También mencionaba que los médicos que ganen mejor van a tener que justificar el salario que están recibiendo, van a trabajar más, van a mejorar el tratamiento que le dan también a los pacientes, a la gente que concluye, acude en este caso a los centros asistenciales que pertenecen al Estado. Si no rinden, van a tener que irse, entre otras cosas, lo que manifestaba el doctor Isaías Fretes.
9: Exponer justamente su presupuesto. ¿Qué es prioridad para salud pública ahora?
10: Todo lo que nosotros presentamos.
4: todo. ¿Va a presentar una institución extremadamente grande? Y concordemos que si no tenemos plata, no vamos a hacer nada. Ya va a depender de nosotros aplicar dos factores importantísimos. Uno, la buena ejecución. Y dos, la transparencia en esa ejecución. Y por supuesto que vamos a abocarnos para que estos espacios sean bien ejecutados, bien cumplidos. Me encantó una cosa en esta ocasión, más pacientes sacaban a luz el privilegio de yo ser médico de ellos, pero unos cuantos sé que me negaron, entonces no se expresaron. Satisfacción profesional.
9: ¿Va a presentar una adenda al Ministerio de Salud en relación al incremento del salario de los médicos o este proyecto ya contempla?
4: Gracias a la gestión que se hizo, se logró ahorrar 34 millones de dólares y eso sirvió para exactamente ese monto para cubrir el aumento salarial. Y en eso se va a trabajar. De eso, del ahorro de los medicamentos, se ahorraron las compras. Y nosotros ahora tenemos la obligación de duplicar eso mínimamente, porque van a haber otras exigencias salariales justas, como la área de los bioquímicos, las otras áreas de la medicina.
9: Se pidió que los médicos atiendan mejor, ministro.
4: Hay una cosa que es innegociable para mí. Oye, paga por año, cumplían. ¿Y cómo vamos a controlar eso? Una forma muy sencilla, producción. Pedirle acá al director hospital, Juan Martínez, Oscar Espínola, ¿cuál fue su producción del mes? Y si no es útil la institución, va a tener que irse.
9: ¿Producción en cuanto a consulta?
10: La cantidad de pacientes atendidos.
4: Si el pueblo le está pagando bien, tiene que producir. Entonces, no más ese médico que se va a marcar y se queda a tomar tereré.
6: O llega tarde, ministro.
4: O llega tarde.
10: O lo que no se
4: claro, en conclusión, disciplina, gente. La disciplina construye.
10: Pero habrá tiempo para implementar eso, ministro.
4: Eso del día a la mañana se hace. Eso, todo lo que no requiera dinero es fácil. Lo más difícil dentro de ese ítem es la concienciación. Porque vos no le podés enseñar a una persona ya grande cómo ser afable. Eso tenés que traer de tu casa y llegar a la facultad de medicina donde te tienen que entrenar en humanismo. Pero ahí tropezamos con lo que actualmente estamos viendo. Primeramente, recursos humanos diferentes. Esta generación millennial, la generación Z y no sé qué otra generación.
8: Declaraciones del doctor Isaías Fretes, ministro de Salud Pública y Bienestar Social, Álvaro.
7: Bueno, un abrazo, gracias. Cuídate del calor también. ¿Vos estás en otro lugar, querido Arnaldo? ¿Dónde?
8: No, estamos en otro sitio de nuestra ciudad capital, Lolo.
7: Ah, bueno, eso me gusta, ¿eh? Pero de igual manera muchísimo calor y se nota, así que ahí directamente al aire acondicionado te puedes ir a hacer ejercicio con el amigo Rodolfo González también. Un abrazo, Arnaldo, buenas tardes, muy amable, gracias.
8: Más tarde yo hago ejercicio, Álvaro.
7: Ah, bueno, un poquito más tarde, está bien, espera un ratito porque estamos, mira, imagínate, llegando a las 3 de la tarde y la sensación térmica es, a esta altura del campeonato, a esta altura de la tarde, es mucha, entonces hay que tener...

0: El seguimiento acerca de la situación de APA. Inclusive habíamos hablado con el propio presidente, de Autores Paraguayos Asociados, APA, que es el famoso cantautor David Portillo. Esto es ahora calentito, los panchos que estamos sacando en este momento. Ahí también ya está esto, la información en redes sociales, en todas las plataformas del grupo Ñandutí, y aquí en El Horno también. La Fiscalía, atención con esto por favor, información calentita. La Fiscalía imputa a directivos de APA por presunta lesión de confianza y desvío de 1.990 millones de guaraníes.
1: Tremendo.
0: Los agentes fiscales son Julio César Ortiz González y Juan Leonardi Guerrero, que formularon una imputación oficial contra cuatro altos miembros de la Comisión Directiva de la Entidad Autores Paraguayos y Asociados.
1: Que son David Herminio Portillo Biancotti, Humberto Victorio Rodas Orué, Juan José María Vidal Bonim y Walter Mario Cabrera Martínez, miembros del directorio de Autores Paraguayos Asociados, Álvaro.
0: Bueno, David es el presidente, Humberto el director general, Juan José María es director administrativo y financiero, y Walter Cabrera es el tesorero, conocido Walter Cabrera también por ser cantante. Él es cantante del grupo Flow, del grupo nacional, él también tesorero de APA, también imputado. Nosotros estamos, a ver un poquito, esta información ahora, sale ahora, y ahora estamos compartiendo con ustedes. Y según la investigación fiscal, y esto a raíz de una auditoría que se hizo, esto, bueno, viene de DINAPI, porque de ahí surge, los imputados habrían gestionado de forma irregular la compra de bienes destinados a regalos navideños. ¿Ustedes se acuerdan que habíamos hablado de esto? Entre julio y octubre del 2025. Y a consecuencia de esto viene este supuesto desvío de este dinero de casi 2.000 millones de guaraníes aproximadamente. Estamos nosotros con otro músico, con Gonzalo Resquim, que nos va a dar detalles acerca de esto. Gonzalo, ¿cómo te va? Buenas tardes.
2: Álvaro, ¿cómo estás? Buenas tardes a todos. ¿Qué tal, Juan Pablo? También por ahí. Saludos, Nati también. Sí, la verdad que una bomba. Nos acabamos de enterar también hace pocos minutos nomás. Era una imputación que la verdad que la veníamos esperando ya hace meses, que sabemos y venimos acompañando la denuncia, primero desde el síndico propio de la entidad, que desde diciembre del año pasado está haciendo estas denuncias ya, primero a la propia comisión directiva, luego al ente regulador, que es la DINAPI, y bueno, ya la DINAPI dio curso a la investigación, los órganos de controles de la propia Dirección Nacional de Dirección Nacional de Propiedad Intelectual, haciendo su trabajo, llevaron a cabo una investigación súper exhaustiva que se puede leer en el acta de la imputación. Y la verdad que estamos súper sorprendidos por un hecho en particular, que la imputación de lesión de confianza habla de las compras de los bonos de estos regalos navideños, ¿verdad? De lo que nunca supimos, porque cuando fuimos entre un grupo de socios, yo represento a un grupo de artistas autoconvocados, nos llamamos el Círculo Independiente de Músicos Activos, CIMA. Somos todos músicos autores y activos en la escena nacional actual, que en su momento ya estuvimos pidiendo respuesta, renuncia del presidente y los directivos ya antes de estos escándalos. Y en todo momento nos decían, no, estas son acusaciones, pero nosotros tenemos todo para probar. Entonces también dejando un poco, haciendo el ejercicio un poco de dejando el tiempo para la legítima defensa, digamos, de estos funcionarios, colegas, entre comillas, también algunos de ellos. Esperamos un tiempo y bueno, nos fuimos varias veces a la entidad para obtener respuesta por estas acusaciones, y en todo momento, o sea, ellos decían que hicieron las licitaciones con una empresa, siempre dudosa era la respuesta de dónde apareció esta empresa, Despensa Gabrielito, y de dónde se les ocurre contratar una,

0: una empresa que no tenía ni un año de funcionamiento para hacer regalos por valor de 2.000 millones de guaraníes, no tenía mucho sentido, ¿verdad? Por donde se lo miraba parecía algo bastante turbio, inclusive se había presentado una factura con el número 001 como justificación de la compra, cosa que llamó más todavía la atención. Y por lo que más nos sorprendemos ahora de esta imputación es que en la imputación hablan los dueños de la empresa Gabrielito diciendo que no tenían idea de quiénes son estas personas de APA y que nadie fue contactado nunca por la entidad y que jamás ofrecieron ese servicio, que no tienen luego ese servicio porque son una despensa pequeña, por así decirlo. Entonces, estamos hablando de algo gravísimo, ¿verdad? Y nada, estamos por un lado muy dolidos porque nuevamente la entidad sufre este golpe enorme con unos administradores que pensábamos que estaban haciendo bien las cosas, que son jóvenes, se suponía que son de una nueva generación, que formaban parte del movimiento Cambien APA ya, cuando pudimos finalmente sacarnos de encima de esa generación anterior de Alcides Roa y compañía que tanto daño también le hicieron a la institución. Para bueno, hoy en día estar con esta noticia, la verdad que estamos muy sorprendidos, pero a la vez muy decepcionados también.
1: Ahora, Gonzalo, nosotros habíamos hablado inclusive con personas cercanas a APA en su momento, y también habíamos hablado con David en ese entonces. Recuerdo perfectamente que normal cuando le damos, obviamente, la oportunidad que se pueda defender, obviamente, ante una situación como esta, es lo que nosotros tenemos que hacer como medio de comunicación. Entonces, en ese momento, sí me habían mencionado en ese momento este tema de los famosos regalos navideños. Pero después David también menciona, cuando habíamos conversado, y envía videos de que en realidad esos regalos se habían enviado. ¿Entendés? Entonces, pero sí, no tenía que ver con la factura, porque evidentemente, no sé, mostró facturas o mostraron facturas que no tenían que ver con lo que se compró, algo por el estilo. Ahora, como para que puedan entender nomás esto, se utilizaron, porque de hecho que se compró, no sé nomás la cantidad, decime vos, se compró, pero no se compró lo que se tendría que haber comprado, por un lado, y se utilizó los fondos sin la autorización de la comisión. Así fue, Gonzalo.
0: Así mismo es. O sea, por un lado existen dos cuestiones muy graves, a lo mejor que la gente entienda, ¿verdad? La administración de una entidad de gestión colectiva es una cosa muy seria y a la vez muy compleja, porque maneja fondos de administraciones anteriores también, ¿verdad? Con fondos que se vienen acumulando de otras administraciones anteriores a la de David, anteriores a la de Teófilo, que fue el predecesor. Y entonces hay de repente cuentas que acumulan mucho dinero, y algunas de esas cuentas o algunas de esas regalías son regalías de herederos, de autores internacionales, de algunos autores que no están asociados. También hay dinero de dominio público, se llama, cuando un autor después de 70 años de fallecido ya no puede percibir esas regalías, ¿verdad? Entonces, hay cuentas de repente cargadas de dinero que no se pueden utilizar así nomás sin tener la debida autorización ni sin tener el debido respaldo documentario de dónde salió esa plata. ¿Qué pasó el año pasado? Esa plata se puso en una CDA, estamos hablando de una CDA de 20.000 millones de guaraníes, cuyos fondos nadie puede hasta ahora demostrar exactamente de dónde provenían, ¿verdad? Hace poco hubo una audiencia en la INAPI para preguntarle justamente de dónde salieron esos fondos, tener los documentos que respalden de dónde provienen estos 20.000 millones de guaraníes, porque si provienen, por ejemplo, de dominio público, uno puede utilizar dinero de dominio público, ya es de un gobierno, de dinero del Estado, ni siquiera de dinero de la entidad, ¿verdad? Y con los intereses que generó esta CDA, se utilizaron para comprar los regalos navideños, ¿verdad? Está completamente mal, porque el estatuto de la entidad te dice que vos puedes hacer regalos navideños si eso resuelve la comisión directiva, pero entra dentro de los gastos de fondos sociales.
1: Claro. ¿Y cuánto era eso, Gonzalo? ¿700 palos por ahí?
0: 1.900 millones de guaraníes fue la compra total.
1: Sí, lo que se utiliza, pero lo del CDA, ¿qué dijiste?
0: Son 700 millones de guaraníes aproximadamente, según la investigación.
1: Sí.
0: O sea, que sacan de una bolsa de otra cosa para hacer otra cosa, ¿verdad? Eso nomás luego, aunque haya sido legal la compra, ya está mal.
1: Claro.
0: Porque esa plata podía haber sido plata de regalía de autores, como cualquiera de los autores que deben percibir su regalía, y vos utilizaste para comprar un regalo que le diste a socios representados, y la canasta valía 800.000 guaraníes cada canasta, con mochila, con cerveza, con fideo, como una canasta básica, era con mucho regalo, ¿verdad?
2: Claro. Acá entonces, como para hacer un recuento un poco, Gonzalo, es primero viene la compra de los regalos navideños con fondos de la entidad que no estuvieron autorizados. Después está ese, está también cuestionado el fondo que utilizaron de ese depósito de ahorro, también que se usó sin permiso de la comisión. Pero creo que el punto de quiebre máximo donde se establece esa lesión de confianza y se prueba absolutamente que esto estaba accionándose de forma incorrecta es cuando se presentan las facturas falsas, cuando el vendedor de esa empresa que supuestamente había proveído los regalos navideños niega haber vendido dichos productos y conocer a las instituciones y a las personas.
0: La sorpresa más grande, Nati, lo mismo que decís, exactamente eso. O sea, para cuando nosotros nos vamos como un grupo de autores preocupados por la situación a pedirle explicación a la comisión directiva, porque finalmente somos socios y nos den respuesta a nosotros, ellos nos dijeron, ¿dónde podemos ver, no sé, hubo un presupuesto de dos o tres empresas para que ustedes comparen cuál era la empresa más apta para hacer estas compras navideñas, que sabemos que es una práctica habitual,
2: el sobrefacturar,
0: aunque no nos guste. ¿Dónde están los presupuestos de las empresas que ustedes pidieron que iban a encargarse estos regalos y con qué currículum ustedes decidieron, okay, vamos por esta despensa Gabrielito, ¿verdad? No pudieron explicarnos eso desde un comienzo. Y dijeron, como no sé, como en cualquier empresa, alguien sugiere una que otra empresa, y sí comparamos los presupuestos, pero nunca vimos los presupuestos. Y finalmente deciden por esta empresa Gabrielito, supuestamente, que ahora nos enteramos con la imputación de que había sido, no estaba ni enterada de la compra, o sea, más grave de sí, lo que pensábamos todavía.
2: La gota que colma lo
1: hace. Bueno, son entonces cuatro los imputados, Gonzalo.
0: Así es, están el presidente, el tesorero, director
2: financiero
0: general de APA y el director financiero administrativo.
1: Bueno, esto es calentito, esto ocurre ahora, ¿eh? Estamos también nosotros a través de toda la plataforma del Grupo Ñanutí, esto levantamos también, ya está en redes sociales también, si ustedes quieren tener más información, ahí está la imputación inclusive, también el documento todo completito como para que puedan ver y saber un poquitito cómo viene la mano. Agradecemos mucho tu tiempo, gracias Gonzalo.
0: Gracias a ustedes.
1: Gracias. Gonzalo Resquín, músico reconocido, excelente, y nos cuenta perfectamente más o menos cómo viene la mano, y esto tiene que ver obviamente con eso que ya habíamos hablado nosotros, lo hemos tocado en su momento, de estas famosas compras de regalos navideños que ocurrió el año pasado en el 2025. Diego Jansen, ¿cómo te va? Buenas tardes.
3: Hola, Martín. Hola, ¿cómo estás? Sí. Buenas tardes, Juan Pablo, Natalia, todo el equipo y a los grandes amigos y amigas de Ñanduti en todas sus múltiples.
1: Bueno, bienvenido, señor.
3: Gracias,
1: Jansen.
3: Hace calor y está
0: bien. Sí, no.
1: Me imagino. Pensé que iba a venir porque me dijo, Liguita, no, va a llegar chiqui tarde. Pero al final
3: te quedaste
1: a comer bocadito con los invitados.
3: No, no hay bocadito.
1: No hubo nada de eso. Está bien. Bueno, voy a volver nomás con la imputación. Vamos a seguir seguramente con esto también. Me parece que es importante porque lo habíamos hablado aquí en el horno, justamente lo habíamos hablado. Y no quiero decir que nació de aquí en el horno, pero sí fuimos uno de los primeros en hablar de este tema.
2: Y que hicimos el seguimiento, también le llamamos a las partes.
1: Exacto, y lo habíamos hecho justamente después de Navidad, con videos, inclusive teníamos todos los materiales y todos los elementos también para hablar un poquito de esto, ¿sí? Por un lado, así que seguramente vamos a continuar un poquito más tarde o el día de mañana, la semana, bueno, tenemos mucho tiempo en este espacio que normalmente estamos permanentemente atentos a cualquier información. Quiero decir nomás algo, volviendo al famoso caso Honor Colorado, Horacio Cartes, los mordedores, los que no muerden, los que sí muerden más o menos, Pedro Aliana, vicepresidente de la República, Santiago Peña, César Sosa, diputados, senadores y todo lo que se viene diciendo.

0: ¿Sabes cómo le dicen alguno a Juan Carlos Aruja?
1: ¿Cómo le dicen, Álvaro?
0: ¿Hasta qué punto nomás llega esto? ¿Hasta qué punto llega la afinidad con el ministro Juan Carlos Aruja? Y esto no significa que Baruja no tenga la capacidad. Porque vale Baruja.
1: No, realmente. Él hay
0: fue,
1: que decir.
0: Él fue gobernador, hoy es ministro. Es una persona que es parte del primer anillo de Horacio Cartes. Y que hoy día está entre la espada y la pared porque Horacio es la persona que impone la candidatura de Juan Carlos Aruja. Pero al mismo tiempo, Juan Carlos Aruja, el senador, está al tanto, obviamente, de la situación y lo que piensa el uno, lo que piensa el dos, lo que empieza el otro uno y el otro uno, y así sucesivamente.
1: Viste que es como esa situación que tu papá te dice, tenés que bailar con este, le dice a la chica. Y la chica, no quiero bailar con este. ¿Te entiendes?
0: ¿Quién es?
2: Claro, cuando no, te impone
1: claro,
2: tu chica.
1: Claro, cuando te impone con quién tenés que bailar.
0: No, pero Juan Carlos Aruja quiere bailar.
1: Y,
0: no,
1: pero,
0: es que no quiere.
1: ¿Y el otro?
2: Sí, pero...
0: No, el otro, es... No, yo pensé que decía vos la chica, andaba
1: no,
0: a bailar
1: estoy
0: vos.
1: Poniendo un ejemplo, como Pedro Aliana es la que tiene que bailar con Baruja.
0: Okay.
1: Y no quiere bailar con Baruja.
0: Y bueno, ¿pero por qué?
1: Y porque el papá le está imponiendo.
0: Bueno, impone. Entonces puede llegar a haber una molestia, un conflicto, y el día de mañana hasta puede haber un quiebre,
1: y sí.
0: Una ruptura.
1: Claro.
0: Pueden terminar la relación, inclusive. La pareja, digo.
1: Claro.
0: La pareja a consecuencia y obviamente también el relacionamiento con el padre en este caso. Bueno. No sé dónde es lo que me queda. Bueno,
2: ¿cómo entonces, le dicen a Baruja?
0: No. Entonces, Horacio Cartes es el que impone la candidatura a Juan Carlos Baruja. Eso ya sabemos todo, chocolate por la noticia. Lo hace una vez, convoca, inclusive como él está acostumbrado, convoca y ya comunica que fulano de tal va a acompañar al otro que también ya iba a ser nomás luego. Naturalmente el vicepresidente de la República generalmente siempre es el candidato. Generalmente. Es una cuestión hasta natural. Y ahí viene el primer conflicto. El segundo conflicto fue hace unos días cuando a mí, si me preguntaba, pero una cuestión, una percepción mía, me parece que Horacio Cartes tiene un acto fallido, porque el acto no tenía absolutamente nada que ver con eso. Pero como estaba también ahí el ministro Baruja, bueno, sale en un momento del discurso, fue breve. Pero ese discurso y esa situación que fue breve causó un quilombo enorme. Fue la gota que colmó el vaso.
3: Así es.
0: Para poder describir un poquitito. Baruja puede ser hasta capaz. Entonces Baruja, ahí está lo que yo iba a comentar justamente, Baruja, ¿qué hace? Como él está entre la espada y la pared, Horacio Cartes, presidente del Partido Colorado, fue el que lo impuso. Entonces, él, dentro de todo, dándose cuenta de la situación que generó justamente su candidatura, justamente sale a hablar la semana pasada, el jueves específicamente, donde todos escuchamos que el propio Baruja habla de Pedro Aliana y el propio Baruja dice que Pedro Aliana es el que tiene que tomar la decisión. Entonces, claro, porque sabe el conflicto y sabe perfectamente lo que pasó. Entonces, en base a eso, ¿qué es lo que hace? No, acá yo tengo que estar, y lo dijimos la semana pasada. Baruja es un vivo de la gran puta, con el perdón de la palabra, porque seguramente está bien ser vivo y fuma debajo del agua porque quiere estar bien con Dios y con el diablo. No sé nomás quién es Dios y no sé quién es el diablo. Ustedes pueden sacar sus conclusiones. Pero evidentemente que ante una situación conflictiva de estas características, Baruja en el medio, ojalá que el día de mañana Pedro Aliana me elija también. Entonces ahí termina pues todo esto. Termina el conflicto y termina todo. Y vamos para adelante, y Honor Colorado, y Lista 1, y ya saben ustedes, vamos a trabajar todos juntos. Es un clásico. Entonces vayamos todos juntos. Si pasa eso, eso no va a pasar.
2: Claro, Baruja tampoco quiere...
0: ¿Qué?
2: Insistir en ese baile cuando la otra persona no quiere, ¿verdad? Eso también es incómodo. Está bien que te proponga el papá Guazú.
0: Yo dije el jueves. ¿Quién está escuchando cachaca por acá?
2: Afuera.
0: Dios mío. Bueno, no, un enfermo. Vos sabés que el jueves dije, va a ser Baruja. Hoy te digo que no va a ser.
2: De Pedro Aliana.
0: De Pedro Aliana.
1: De esa chapa.
0: Por eso.
2: No de H. No, espera, no, no, no.
0: Esperana. Saquen a ustedes sus propias conclusiones. Tampoco les voy a tirar todo. No, Isaac, ustedes pueden sacar sus conclusiones. En serio te digo. Cada uno de ustedes puede sacar, no hay ningún problema. Si no va a ser Baruja el que va a acompañar a Aliana, pero sí de Honor Colorado, ¿cómo pueden leer la situación?
2: ¿Una tercera fuerza? ¿Tercer movimiento?
0: ¿Qué día estamos hoy?
1: Lunes 21, día de la primavera.
0: Día de la primavera.
2: Lunes 21 de septiembre del 2026.
1: Florece un...
2: un nuevo movimiento. Mira, un poco en primavera justo. Sí, ocurre.
0: No, ahora no. Acuérdense lo que yo les digo hoy, porque esto está grabado.
2: ¿Y si se arreglan, Álvaro? Si no se logra una conciliación.
0: Por eso te digo, la única manera, es reitero, la única manera que esto solucione la situación o que se solucione el conflicto, la molestia, llamarle como vos quieras, dentro de Honor Colorado, es que Horacio Manuel Cartes Jara se dé cuenta de esta situación
2: y ceda.
0: Y ceda. La única manera que pueda solucionar esto. ¿Qué día es el día de mañana? ¿Sabe qué, Horacio Cartes? ¿Sabe qué día? El propio Horacio. ¿Sabe qué? Yo estoy cansado. Me voy al campo, me relajo. Agarren ustedes, hermano querido, y hagan lo que quieran de Honor Colorado.
3: Yo no creo que eso pase.
0: Bueno, por eso.
3: Acá hay un video.
0: Por eso te estoy diciendo que es muy difícil. Y la semana pasada yo les preguntaba a ustedes: no es fácil ser Horacio Cartes.
3: No.
0: No es fácil. En la teoría, pues es muy, muy fácil lo que yo estoy diciendo. Pero es casi imposible que Horacio Cartes diga: ¿sabe qué? No, yo me voy a ir, nomás me voy a agachar la cabeza y
3: sí,
0: me voy.
3: Sí, no.
0: Al campo. Por eso les digo.
2: Que se retracte, pero
0: dentro de todo, digo, siempre hay
3: pero una... pero es una posibilidad mínima.
0: Una
3: pero
0: probabilidad.
3: Es,
0: sí. Pero eso tiene que ocurrir. Si no ocurre eso, acuérdense lo que les digo hoy, día de la primavera. Y allá por noviembre vamos a pasar esta grabación. Y me van a decir, ah, mira un poco, ¿está ahora? Va a haber una fuga en el movimiento Honor Colorado. Prepárense para esto. Va a haber una fuga.
1: Al estilo Pedro.
0: Histórica.
1: Que le negó tres veces.
3: No, pero
0: espera. Fuga histórica. No. Pero si vos me preguntás a mí hoy, por eso también se quiere instalar este tema de la traición.
1: Dice que ya hay gente que se olvida quién
0: no,
1: es.
0: No. Si vos me preguntás hoy a mí la decisión que toma o el que tomó Pedro Aliana, dejen de escribirme, por favor. La decisión que tomó Pedro Aliana la semana pasada, eso no puede decir que es traición.
2: No, porque se fue a hablar.
0: Yo me quise sentar contigo, yo quise hablar contigo, yo quise abrir todo esto y que todos sean escuchados. Y no, entonces, hermano querido, eso no es traición. ¿Cómo se quiere instalar? Traición es cagarte a vos por las espaldas sin escucharte.
3: El mordedor es un poco traicionero. Pero
0: que hizo Aliana...
3: No, no es de mordedor.
0: No.
3: No.
0: Lo que hablar, hizo, claro. Lo que hizo César Sosa en su momento tampoco es traición.
3: No.
0: Y el día de mañana, si el presidente de la República, Santiago Peña, piensa igual que yo creo, si me preguntaba hoy día, creo que también piensa de igual manera, tampoco es traición. No se hablaba, de democracia y no se hablaba y todos saltaban cuando decían no, pero Horacio Carte impone y estaban todos ofendidos. Y ahora están otra vez ofendidos. No era que se quería esto. A la gente, supuestamente, la gente en la calle o en las calles, la gente decía esto. La gente le trataba a Santiago Peña de títere de Horacio Cartes. Y después, lo mismo hablaban de Pedro Aliana. Pero después, esta gente toma la decisión de sentarse y de hablar y de discutir y que cada uno pueda tener un pensamiento como Guaú. Los grandes impolutos y salvadores de la patria quieren cuando les conviene y había sido que está mal. Y había sido que es traición. Déjense de joder. Y después, no era lo que todos querían. Pregunto. Al principio, no, barbaridad, no, Horacio es el que maneja todo. Horacio es el que decide.
3: Pero en Horacio decide en Honor
0: en
3: Colorado.
0: En el quincho se decide. ¿Entendés? Y ah, bueno, Chamillo, está bien. No. Y seguramente en su momento.
3: Su movimiento.
0: Y sí, claro que es su movimiento.
3: Sí.
0: Bueno, y por eso te digo, y está bien. Y en ese momento seguramente era así. Ahora, esta gente, con el apoyo del Consejo de Gobernadores, diputados y algunos senadores también, ya estoy hablando del Ejecutivo, el Legislativo. Ya no quieren más eso. Y se quieren sentar, pero no es el abandono y chau y andate. No, eso es traición. Acá esta gente está pidiendo sentarse y hablar.
3: Piden su espacio, Álvaro, en Honor Colorado.
0: Piden su espacio.
2: Pero Álvaro, ¿sabes? Y el problema arranca cuando no se respeta lo que se pactó en tiempo. La idea era esperar las elecciones para tener también ese tiempo de diálogo, de conversación, porque ahora las fuerzas estaban justamente en trabajar con el equipo, en mover, porque estamos a días nada más, hoy creo que son 13 o 12 días, si no me equivoco. Entonces, yo creo que cuando se pactó una fecha, un tiempo estimado para tomar esa decisión, y todos coincidían en eso, todos decían lo mismo, que se iba a esperar, que Aliana era el que iba a decir, estaban todos de acuerdo, cuando se rompe eso, bueno, ahí empieza a salir un poco esa incomodidad, esas cosas en donde no coinciden y bueno, se quiere decir algo y se viene una imposición tal vez que es lo que desacomoda e incomoda.
0: Es más, yo dije noviembre y se puede adelantar lo que estoy diciendo.
3: ¿Qué dice tu fuente del video que está dando vueltas, que habla de un nuevo rumbo, de un anuncio que se va a hacer en Honor Colorado con la chapa? Ya definitivamente, recibiendo la primavera, si se quiere, sería dentro de esta semana, se viene el nuevo rumbo de Honor Colorado con la chapa 2028-2033, que esta semana se va a dar a conocer En Honor Colorado.
0: Bueno, y Honor Colorado. Un video. Y bueno, ¿ah? Veremos. Y si pasa eso. Y no le ve ahí a Liana, y no le ve a
1: Baruja.
0: Bueno, no, a Baruja
3: va a estar.
0: A Baruja
3: se queda en Honor Colorado.
0: A Baruja claro. Le va a ver. Pero yo te digo hoy que Pedro Aliana o que Baruja no va a acompañar a Pedro Aliana.
3: Claro, exacto.
0: En su candidatura.
3: Aparentemente se estaría presentando una nueva chapa con un nuevo candidato a la presidencia, según este video que se está viralizando en redes en este momento.
0: Bueno. Y ahí ya está todo. Ahí ya nos adelantamos todo lo que le estoy diciendo ahora. Ahí ya nos adelantamos todo porque se viene una tercera fuerza.
2: Sí, es que...
3: Eso es así.
0: Se viene una tercera fuerza en el Partido Colorado y ahí atacaste Catalina con una candidatura, con esto, con lo otro, con...
3: Aliana César Sosa podría ser.
0: Bueno.
2: O sea que va a ser una con Baruja, otra con Aliana y la otra con Vince. Tres.
0: Y vamos a ver si Vince... Y compañeros se van todos a la nueva fuerza.
3: Claro.
0: Todo puede pasar. Gente, por favor, tranquilícense y no me vayan a tirar la lengua. Por favor, les pido. Yo prometí que no iba a hablar de esto, pero en honor a la verdad y en honor Colorado, sí.
2: Podrían haber asociaciones, pactos.
0: Bueno, vamos a ver.
1: Pero a 13 días.
0: Así está la cosa, calentito los panchos, las elecciones municipales el próximo domingo 4 de octubre. Entonces, bueno, se vienen días candentes y después, bueno, ya a la espera de todo esto.
3: Y días de paz y armonía para el Partido Colorado, porque esto va a traer calma, probablemente, ¿no? O sea, ya con un Honor Colorado y sus nuevos candidatos y probablemente armándose una tercera fuerza, todo vuelve paulatinamente y momentáneamente a calmarse hasta seguramente el 6-7 de octubre que vuelva a moverse el avispero, ¿verdad?
2: Y sí. Dios mío, todo lo que ocurrió desde ese discurso de Horacio Cartes hasta hoy se movió todo, todo. Vamos a ver cómo termina esto, Álvaro, que apenas acaba de iniciar.
0: Terrible. 15:22 en toda la República. Pausa, volvemos.

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0: Bueno, de vuelta, muchas gracias. Calor, 35 grados tenemos de temperatura. 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
0: Bueno, Ernesto Rosato, ¿cómo te va, Ernesto? Buenas tardes.
2: Hola, Alvarito. Un abrazo grande para vos, para Nati, para Diego y para Juan Pablo.
0: Bueno, Ernesto, decime una cosa, porque después se dejó de hablar de esta situación, pero ahora creo que ya tenés el documento de habilitación de nuevo. O no sé, explícame vos. Ustedes recordarán el caso del agroshopping del Mariscal López.
1: Sí, señor.
0: Shopping. ¿Se acuerdan ustedes el caso de lo que ocurrió?
1: Botulismo.
0: Botulismo. Que a todo esto nunca más escuchamos después, ¿verdad?
3: Con la sanción, porque eran muy extraños los casos.
0: Sí, pero yo no sé qué pasó con este chico o con esta chica que estaba internada. Sí, no sé, ese es otro punto. Pero muchos negocios de ese lugar, bueno, lastimosamente tuvieron hasta que cerrar. ¿Qué pasó, Ernesto, y ahora cómo está la situación?
2: Bueno, a mí particularmente yo no tuve sumario porque los productos en realidad estaban todos registrados, pero me pedían el registro de establecimiento, RE. Pero yo le explicaba que yo estoy en feria, me dice igual tenés que tener registro de establecimiento. Y bueno, tuve que hacer todos unos trámites, 3 meses casi sin trabajar, y bueno, hoy en día ya estamos listos. Fue muy difícil. Podemos saber, cuando dejé todos los medios, me dediqué solamente a esto y fue muy difícil todo, pero bueno, ya estoy totalmente en regla con lo que ellos me pedían y estamos ya listos para trabajar.
0: ¿Y cómo, por qué fue lo tuyo? ¿Vos no tuviste que ver con estas personas que quedaron, que se intoxicaron, ni mucho menos?
2: Y no, lo que pasa es que cuando van a la reunión, le digo, ¿cómo llegan ustedes acá? Y me dice, por referencia a los pacientes. Le digo, ¿qué dijeron los pacientes? Y que consumieron mechado de esto, empanada de aquello, picante de allá, de acá. Le digo, pues yo no vendo nada de eso. Me dice, pero usted fabrica su embutido. Yo no fabrico, yo te lo traigo de afuera, que todo tiene sus representantes en Paraguay y todo tiene sus registros, o sea, sanitario. Ninguno va a vender esos productos si no tienen registro, no van a traer del exterior. Ah, bueno, pero usted no tiene red. Y bueno, y con ese tema estuvieron ahí. No tuve sumario, por lo tanto no tuve que pagar ninguna multa, pero hasta tanto no se fue la gente de Inavisa al local, revisaron todas las buenas prácticas, bueno, montones de cosas, hasta que me dieron el certificado de registro de establecimiento, el RE, y bueno, ¿qué vamos a hacer?
3: Hay otros locales como vos que también fueron afectados y no estaban involucrados con el botulismo.
2: Y sí, Nati, hay tres o cuatro locales más. El problema es que ellos no tenían registro de productos. Pero no sé qué pasó. Creo que no se encontró nada, no estoy al tanto real de eso, pero creo que no se encontró nada en ninguno de los productos que se llevaron como muestra. Los míos no llevaron ninguna muestra porque los míos estaban todos registrados, ¿no?
3: Claro. Y tampoco se llegó al local en donde posiblemente pudo haber salido un virus, ¿no? Una bacteria.
2: Sí, una bacteria que se reproduce en latas cerradas, en conservas. No se va a reproducir en productos así como los nuestros, que son embutidos, ¿entendés? Que están así en otro contexto, ¿verdad? Pero la verdad que no sé qué pudo haber pasado. Nunca más, como dice Álvaro, nunca más se habló del tema. Las personas creo que se recuperaron. Un muchacho creo que falleció en Encarnación, pero el IPS descartó que haya sido de botulismo.
0: Sí.
2: Consumió bacaí con miel. Y bueno, eso fue lo que pasó.
0: Sí, pero, sí, yo recuerdo ese caso porque era sospechoso el caso, pero después del fallecimiento, ustedes saben cómo cuando ocurre esto, y lastimosamente, porque sale una información, sabe que falleció por esto ya automáticamente, claro. Por eso es importante, pero después se descartó eso, el IPS había descartado. Decime, Ernesto, esto disminuyó, no sé, vos tenés información, después de todo lo que ocurrió, la gente estaba con miedo seguramente, disminuyó la cantidad de gente.
2: Y no, lógico, en todos los casos. O sea, vos cuando tenés un poco de miedo, más cuando estás hablando de alimentos, decís, no, por las dudas no voy a consumir, ¿verdad? Y eso fue, a mí prácticamente me afectó muchísimo. A pesar de que la cantidad de seguidores que nosotros tenemos, todos me decían, pero dije, esto es injusto, lo que te hacen porque tu producto está totalmente registrado, pero los nuevos, gente nueva, amén de eso yo no podía trabajar porque podía hacerlo a escondida, pero no quería hacerlo hasta tanto no tener todo en regla. Fue muy muy muy muy complicado todo, ¿verdad? Pero nunca más se tocó el tema y bueno, gracias a Dios ahora estamos en regla con todo, ¿verdad?
1: ¿Esto significa tu vuelta, tu regreso al lugar donde todo comenzó, Ernesto? ¿El lugar donde aparentemente nacen estos casos sospechosos de botulismo? ¿A la feria?
2: No, yo a la feria ya no volví porque la verdad que las ventas bajaron muchísimo y hay mucho... me extrañó muchísimo, Diego, porque... en ese lugar, en los lugares donde la gente supuestamente, en teoría, se habían contaminado, cientos de personas consumían productos y tres o cuatro nomás se enfermaron. Es muy difícil entender, pero bueno, hay que respetar. Fue algo muy serio y yo entiendo a la gente que por una cuestión de precaución, de decir, no, yo no voy a consumir esto por ahora. Pero en nuestro caso jamás estuvo en riesgo todo, nada. Y bueno, por ahora estamos ya listos para trabajar y por lo menos les puedo dar una primicia, chicos, si quieren, de un producto nuevo que lanzamos que les voy a llevar en la semana para que puedan degustar, que es único en el país, que son picadas con fiambres importados, pero envasadas al vacío, que dura 30 días en la heladera, donde de pronto vos tenés visitas imprevistas y tenés una picada ahí completa de 300 gramos para poder degustarla.
0: Importante. Bueno, menos mal, ya es porque te vamos a cobrar, ya es de publicidad.
2: Ya lo sé.
3: Esperamos acá.
4: No, a ver, Ernesto,
3: vamos a catar.
4: Claro, sí. Y tenemos que catar para después compartir eso. Ernesto, ¿cuál es un poco la hoja de ruta a partir de ahora, este nuevo producto? ¿Qué más?
2: Y no, Juan, el tema es en las redes, solamente, si no sé si me permiten poder pasar las redes sociales, que es Locos por el Sándwich, en TikTok, que ahí tenemos casi 20.000 seguidores, más de 60.000 me gusta, tiene la página. Y en Instagram, que es 137LXS. La gente me pregunta por qué 137, sí. Porque le ponemos 137 gramos de cada fiambre más 137 gramos de queso, o sea, realmente el fiambre es sándwich muy grande, ¿verdad?
3: Me encanta.
0: Sí. Bueno, claro, perfecto. Ya tiraste tu chivo, ya está. Bueno, te llamamos por otra cosa, Rosato. La puta, por poco no me dijiste lo que...
1: La caja sonaba.
0: Por poco no me dijiste dónde vas a poner tu nuevo local.
2: Bueno. Aproveché y abusé de mi hermano.
0: Sí.
3: Pero ¿sabes qué, Ernesto? Qué importante entender más el rubro gastronómico, que en realidad es muy delicado en el mundo donde estás, y que ante una situación así sale una posibilidad de botulismo. Claro que van a tener que cesar y parar algunos negocios que podrían estar involucrados. Es el proceso natural, afecta, obviamente, pero bueno, imaginarás también que con esto se descubrió como miles de locales no estaban con registros de sus productos, los registros sanitarios pertinentes, que son importantes, ¿no?
2: Sin duda. No, yo totalmente de acuerdo. Cuando me pidieron parar, hasta tanto no tengas tu registro de establecimiento, que fue lo mínimo que yo necesitaba, y lo entendí, y entendí la gente que de pronto no quería consumir el producto, y la gente que sí quería consumirlo porque nos conocen hace mucho tiempo. Yo no quería abrir, por más que Sambre estaba habilitado. El problema fue en el agroshopping solamente.
3: Claro.
2: No fue en San Bernardino, está en otro local. Pero igual no lo quería hacer por una cuestión de lógica, de ser como es ético en ese tipo de cosas,
3: ¿no? Claro, pero tus productos eran habilitados, habían otros que no se sabía de dónde proviene, y ahí es donde puede salir esta posibilidad, esta bacteria del botulismo. Entonces,
0: no, al final, por suerte, terminó todo bien. Sí,
2: gracias a Dios estamos en carrera, y agradecerte, Alvarito, muchísimo, porque sé que la audiencia de Ñanduti es gigante, así que muchísimas gracias. Y repito, abusé de mi hermano.
0: Exactamente, abusaste de nosotros. Bueno, gracias, por lo menos trae acá para toda la producción algo para morfar, boludo. Sí, un abrazo, querido Ernesto.
2: Abrazo.
0: Gracias. Hasta luego. Bueno, en realidad el tema central es que muchos locales están habilitados de nuevo después de lo que ocurrió en este lugar, donde normalmente la gente va, acostumbra a ir a comer, a disfrutar, a comprar un poco también, pero después de estos casos, obviamente disminuyó por el miedo, el temor.
1: Sí, y no ha cambiado mucho la situación de las personas internadas. El primer alta médico fue el de una mujer de 50 años que había ingresado a mediados de mayo. Estuvo 16 días internada. Después hay una mejoría y traslado a sala de un hombre de 51 años que logró salir de la unidad de terapia intensiva. Tiene buena evolución. Y pacientes críticos en terapia intensiva son dos pacientes mayores de edad que mantuvieron estado delicado y bajo asistencia mecánica respiratoria debido a una parálisis muscular que provoca la toxina. ¿Sí? Una mujer de 59 años y un hombre de 62 años. Y no hubo más casos después.
0: Exactamente. Bueno, vamos a hacer una cosa, porque estamos en el Día de la Primavera, hablando de eso, Día de la Primavera, cierto. Día de la Juventud, el día de hoy. Anteriormente acostumbrábamos a ir a Palma, por ejemplo.
1: Cierto.
0: A la famosa palmeada. Ahora vamos a tener este fin de semana una linda actividad, y el fin de semana encima que va a estar súper, pero súper lindo. Aparentemente, lo dice meteorología. Vamos a tener muchas actividades ya desde las 11 de la mañana este fin de semana, este sábado 26.
1: Pero antes era feriado también, ¿no? O sea, al menos para los chicos, para los estudiantes. No tenían clases.
0: Y ahora no hay clases.
4: No hay
1: clases.
4: Por clase.
1: Eso, pregunto, ¿sigue siendo lo mismo?
0: Sí, no hay clases.
1: Ok.
0: No hay clases. Secundaria.
1: Primaria sí.
0: Primaria sí, porque el día del niño es primaria. El día de la juventud es secundaria.
1: Sí, se discrimina.
0: Exactamente. No, y separan seguramente, qué sé yo. Pero sí, anteriormente sí se acostumbraba a ir, y había muchas actividades, había conciertos, de todo había, muchas actividades. Ahora generalmente se patea esto y se va al fin de semana, donde la gente seguramente tiene más tiempo. Y este sábado va a haber muchísimas actividades en el centro, en Palma, desde las 11 de la mañana hasta las 12 de la noche va a ser. Muchísimas actividades va a haber, de comida, locales gastronómicos,
4: música
0: en vivo, pero va a estar Cachiporro, va a estar Villagrán, van a haber muchos grupos, muchas actividades este fin de semana, y va a acompañar el tiempo. Y nosotros este día queremos acompañarles a ustedes, a la gran audiencia, mayoritaria audiencia, y tenemos dos super regalos. Por un lado, acá está este termo de Sentirte Mejor con Farma Oliva. Mira,
1: Qué lindo.
0: Forrado en cuero. Miren sí, lo que es.
1: Para tereré o mate también, las dos cosas.
0: Para tereré.
3: Este es más para tereré.
1: Yo tomo mate en eso también. Sí.
0: Y este chiquitito es de Dinelco.
1: Qué lindo, hacerlo diferente.
0: 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Así que tenemos estos dos termos. Y ahora vamos a habilitar el 021-218-6000. Ok, que es la línea baja. Ustedes llamen ahora mismo. Vamos a ver, dependiendo del tiempo, que son las 15:46. Vamos a ver si tenemos cinco llamadas. Cinco llamadas y después hacemos un sorteo. ¿Sí? Y le regalamos estos dos termos. ¿Sí?
3: Repetí el número.
0: 021-218-6000. Ok, es así mismo. 218-6000. 021-218-6000 y ya entran al aire, comparten con nosotros, nos tiran su nombre, apellido, últimos tres números de cédula y ya automáticamente les anotamos para el sorteo, que ya lo vamos a hacer ahora mismo porque claro, ya estamos a poco tiempo, ¿sí? Ya falta pocos minutos para que termine el programa, así que rápidamente hacemos el sorteo, ¿ok? O de lo contrario, hacemos directamente nomás ya por mensaje, ¿sí? A través del WhatsApp y ya hacemos directamente, ¿verdad? Pues ahí, o sea que estuvo muy burocrático para entrar. ¿Estamos o no estamos? Hola, buenos días.
5: Hola, buenas tardes.
0: Sí.
5: Yo soy Gloria Gómez.
0: Sí, Gloria, ¿qué tal?
5: Feliz primavera. Qué gusto que poder entrar ahí en esta emisora tan escuchada y difícil entrar.
0: Sí, señora, me imagino. Su nombre,
5: muy lindo,
0: me repite.
5: Programa.
0: Muchas gracias. ¿Su nombre de nuevo, por favor?
5: Gloria Gómez, 204, mi terminación de cédula.
0: 204, ¿de dónde llama, señora, usted?
5: De Asunción.
0: ¿Y dónde está usted, señora, ahora?
5: Ahora mismo estoy en mi trabajo.
0: ¿A qué se dedica, señora?
5: Y comerciante.
0: Comerciante. ¿Tiene mucha plata entonces usted?
5: Ojalá.
0: Ese es famoso, ¿verdad? Tiene mucha plata y ojalá, dice.
1: Comerciante.
0: Bueno, señora, quédese atenta, por favor. Enseguida vamos a conocer los ganadores, ¿sí?
5: Éxito y más éxito para ustedes.
0: Gracias.
1: Éxito, señora.
3: Divina la señora.
0: Divina la señora. 021-218-6000. Hola, buenas tardes.
6: Hola, señora Álvaro.
0: Sí, señora.
6: Sí, yo soy Francisca Agüero.
0: Hola, Francisca.
6: Yo soy amante del programa El Horno.
0: Ah, bueno,
6: ahí
0: está bien.
6: Ahí donde me entero de todo.
0: Sí, exactamente,
6: y señora. Y siempre
0: Francisca,
6: la información es fidedigna, porque siempre se cumple lo que usted dice.
0: Exactamente, señora. Francisca, ¿tu apellido, por favor?
6: Agüero.
0: Agüero. Últimos tres números de tu cédula.
6: 821-808. 808
0: es
6: Álvaro. ¿Perdón? Soy de Luque.
0: 808.
3: De Luque, la
0: 808.
3: República.
0: ¿De Luque?
6: Sí.
0: Pero vos sos limpita, señora.
6: A muerte.
0: Me viste, sabía. Bueno, te vamos a anotar, señora. Vos. Un abrazo. Sí,
6: también limpita, tenemos acá un cerrita que es mi marido, pero siempre se suele ir volando de acá, porque todos somos limpitas, mayoría.
0: Hay que echarle a tu marido de tu casa.
1: La oveja.
0: No. Un abrazo, Francisca.
6: Yo cuando tengo la culpa, si nunca salió un campeón de nada.
0: Cierto, cierto. Cuando tenés razón, Francisca. Un abrazo, Francisca. Chao, hasta luego. Ahí está, 15:49. Tenemos tres más, por favor, y hacemos el sorteo después. 218-6000 por el Día de la Primavera, Día de la Juventud. Hola, buenas tardes.

0: No, no, no, estoy emocionado, ¿no? Porque entré al programa.
1: Ah, no, fuerza, papá.
2: Está hablando
1: fuerza.
2: Contigo, Álvaro.
1: Claro, con todos nosotros, por favor. Bueno, querido amigo, quédate atento porque vas a estar participando de estos dos termos forrados en cuero. Una maravilla, querido amigo, ¿sí?
0: Okay, señor, muchas gracias.
1: Un abrazo, gracias por llamar, hasta luego. 218-6000, hola, buenas tardes.
3: Sí, soy María Hilda Casal.
1: ¿María qué?
3: María Hilda Casal.
1: Hilda Casal. Últimos tres, señora Hilda.
3: 000000.
1: 000. Feliz primavera.
3: Igualmente para usted, siempre le escuchamos acá desde la oficina, de todos lados. Excelente el programa.
1: Ya, muy amable, muy amable. ¿La oficina de dónde tiene la oficina, señora?
3: Es el CICSET de la Universidad Católica, Casora Alberdi, 855.
1: Ah, mira un poco.
2: Qué bueno, nos
1: qué bueno.
2: Miran.
1: Qué bueno, bueno, un
3: le
1: abrazo.
3: Estamos siempre con mi auxiliar Paula. Quería anotarle también a ella si se puede.
1: No, a vos Paula nomás Esquina. Te podemos anotar. Uno por persona, señora. ¿Sí?
3: Bueno, Álvaro, llama a ella también entonces.
1: Bueno, un abrazo, gracias. Gracias, bueno. Hasta luego. 021-218-6000. Una última llamada, buenas tardes.
4: Hola.
1: Sí.
4: Hola.
1: Sí.
4: Álvaro.
1: Sí.
4: Álvaro.
1: Bueno, chao. 021-218-6000. Me avisan, por favor, cuando hay alguien, ¿sí? 15 con... ¿Está alguien?
2: ¿Eh? Estaba escuchando, pero parece que tenía delay.
1: No, y lo que pasa es que muchas veces ese puede ser el inconveniente porque están...
2: Conectados.
1: Están conectados.
5: Bajen el volumen de su tele.
1: Entonces, y nos escuchan directamente nomás, pues ahí en el teléfono. Hola, buenas tardes.
6: Sí, buenas tardes, señor Álvaro. Desde Guarambaré le saluda Cristina Zunini. Su programación alegra nuestra tarde.
1: Muy amable, gracias por el cumplido, señora. ¿Cómo, sí. ¿Cómo es el apellido de usted, señora?
6: Zunini. Zunini. Z-U-N-I-N-I.
1: Zunini. Sí, me dio hambre, sí. Su apellido, señora.
6: Zunini.
1: Sí. Me dio hambre a esta altura. Bueno, señora, está participando por estos dos termos maravillosos por el Día de la Primavera, ¿sí?
6: Y su, buenas tardes.
1: Sus tres últimos, señora, sí. Por favor, sus tres últimos.
6: 474. Un saludo a mi marido que siempre me acompaña para ver su programa.
1: Ah, bueno, un abrazo para su marido. ¿Cómo se llama tu marido?
6: José Moreno.
1: Bueno, José Moreno, un abrazo para vos también, querido Moreno. Un abrazo, señora, que esté bien.
6: Gracias.
1: Hasta luego. Ahí está. Bueno, ahí vamos a hacer el sorteo, pues tenemos muchísimas gracias. Ahí está, ahí. Tenemos los cinco papelitos, ¿sí? Me vamos encanta. A ir sacando. Allí, el primer sorteo es este termo. 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Yo tengo uno muy parecido, de otro color, pero es súper práctico, así que por el día de la primavera vamos a sacar primer ganador. A ver, es... Mira, justo, Cristina Zunini.
5: Mira
1: Zunini.
5: Mira Zunini.
1: Ahí está. Señora Zunini, que llamó recién.
7: 474.
1: 474.
7: De Guarambaré.
1: De Guanamare, que está con el marido José Moreno, puede venir a buscar su termo, señora Zunini.
5: Avenida Eusebio Ayala y R6.
1: Exactamente. No. Cualquier cosa puede llamar al 218. Claro. Y ahora sacamos el termo de Farma Oliva, también termo robado en cuero. Una maravilla este termo. Sí. Sinceramente,
5: huele
1: termo
5: a cero kilómetros. Sí.
1: Lo que pasa es que es los cero kilómetros. Ojo, con la guampa, todo completito. El ganador es... Agüero, Francesca puede ser.
7: Francisca.
1: Perdón.
7: 808.
1: Francisca Agüeros. 808. Otra mujer.
2: Ahí está.
1: La señora, ahí está el papelito que sacamos.
7: Que dijo que Francisca, su marido era cerrista.
1: Ah, que claro, cierto. Francisca tenía muchísima onda la señora. Puedes venir, Francisca, también a buscar tu termo. El otro termo, el termo forrado en cuero de Farma Oliva. Ahora por la primavera, llegó la primavera y llegaron los regalos también al horno de Ñanduti, tu primera y única fuente de información. Nos estamos retirando nosotros. Mañana estamos de vuelta a partir de las 2 de la tarde con más información. ¿Sí?
5: Nos vamos con una alerta meteorológica vigente y una sensación térmica a esta altura de la tarde de 37 grados 5 décimas. Muchísimo calor.
1: Muchísimo calor. Y prepárate.
5: Y para esta noche, precipitaciones.
1: Ese es el purete, el famoso, no querés ver enero.
2: Y
1: así es.
2: Sí, el calorazo.
1: Tenemos cotizaciones antes, por favor, antes de

0: Irnos adelante.
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0: A ver, ahí tenemos el dólar americano en la compra a 5.830, la venta a 6.050, el real a 1.100 en la compra, la venda a 1.200, el peso argentino, como siempre, a 3 en la compra, la venda a 6, el euro para arriba a 6.650 en la compra, la venda a 7.700, el peso chileno, como es habitual, a 5 en la compra, la venda a 10, el peso uruguayo a 130 en la compra, la venda a 230, y el peso colombiano a 1,5 en la compra, la venda a 3,5, ¿ok? Nos vamos retirándonos de a poco. Mañana estamos de vuelta. Que pasen bien. Feliz primavera. Feliz día de la juventud. Y que pasen súper bien. El día de hoy, lunes. Yo sé que cuesta el lunes, pero de igual manera ha llegado la primavera. Gracias, compañeros, a todo el equipo. Muchísimas gracias. Chao, chao.

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1: Tarde con 10 minutos en la República del Paraguay, una tarde primaveral, una tarde caliente, una intensidad del viento insoportable en Asunción, en el área metropolitana. Bienvenidos a la Gran Cabina. Señora, ¿cómo le va? Señor, buenas tardes. Un gusto saludarles. 29 grados la temperatura del momento y meteorología no descarta lluvias y ocasionales tormentas eléctricas para esta jornada, para esta tarde, incluso para esta noche, de acuerdo al informe meteorológico. Y fíjense el descenso en la temperatura. Si ahora registra 29, llegó a marcar creo que 32, 33, un poco más temprano, para mañana solo 20 grados la máxima, y la mínima 15 grados. Se habla de tiempo inestable para hoy, para mañana inclusive. Así arranca de esta manera, de esta forma la primavera, para el miércoles, jueves y viernes. E insisto, para mañana lluvias dispersas, luego mejorando. 20 grados la máxima prevista. Para el miércoles 12 grados la mínima, 24 la máxima. Para el jueves 13 grados temperatura mínima estimada y la temperatura máxima pronosticada 30 grados. Para el viernes 19 grados temperatura mínima estimada, 34 grados temperatura máxima prevista. Con relación a datos del tiempo, mirando un poquitito imágenes de alguna calle o avenida de la ciudad capital de la República, les quiero contar que ahora en Asunción la intensidad de los vientos llega a 45 kilómetros por hora. 45 kilómetros por hora. Hace calor, hay viento, vientos del sector sur, dice meteorología.
2: ¿Sí?
1: Sí, a esta hora. 45 kilómetros por hora sur, dice. Hola Noelia, ¿cómo le va?
2: Buenas tardes, Carlos. Buenas tardes, Sebastián. También al gran equipo de Ñandutí. Y se nota luego en las imágenes de la velocidad, digamos, del viento. Hay un aviso meteorológico también, como estabas mencionando, pero me sorprende de vuelta. ¿Va a cambiar entonces otra vez el clima?
1: Va a bajar la temperatura.
2: A
1: Noelia,
2: la
1: recién dije.
2: Sí,
1: concentrate,
2: pero
1: Noelia, por favor.
2: Ana, lo Hernando ya me tiene ya también medio
1: está Hernán Rivas,
2: desubicada.
1: No, 34 sí, era la máxima para hoy. Ahora sí. 29 para mañana, 20 grados la máxima y la
2: no
1: mínima 15 grados. Bueno, eso es lo que dice meteorología. Sí. Sebastián Villarejo, buenas tardes. ¿Cómo estás, Sebastián? Un gusto saludarte.
3: Hola, Carlos. Hola, Noé. Un fuerte abrazo. Un gusto para mí también estar en la gran cabina. Impresionante cómo estoy viniendo toda esta última semana, este mes. Ya vamos a tener las elecciones,
2: ejemplo.
3: Todo, ¿no? Unas cosas de
1: tengo
3: loco.
1: Premio para quien responda las siguientes preguntas. Por favor, Leti.
2: Ay, yo pensé que ya era por asistencia.
1: No, asistencia no.
3: Ya gano lejos. No. Necesito más 2 semanas.
1: Ay, o sea, Noelia no vino.
3: Pero hubo en la cola.
1: No quiero eso ahora. ¿Qué te dije, Leti? Zócalo quiero. Voy a preguntar algo y tengo premio a la respuesta que voy a hacer. Por favor. Viene Hugo y me pone nervioso usted a mí. O no, viene Hugo. Digo.
3: ¿Qué va a preguntar? ¿Qué? ¿Santi Peña?
1: No.
3: Respondo nomás así rápido. Ya.
1: ¿Santi Peña está en Antonio?
3: Prieto.
1: Leen al Zócalo, Sebastián. Si alguien me sabe contestar eso, tiene premio.
3: ¿Dónde está Aliana ahora? ¿Dónde está Cartes ahora? Quincho.
1: Es demasiado fácil.
3: Quincho tipo respuesta A. Paraguay. Vamos a empezar por
1: pero no solamente
3: Paraguay.
1: Sí, pero vos puedes decir.
3: Acerté Paraguay.
1: Dame los cualquier puntos, cosa. Yo necesito que me responda y que me demuestre.
3: Paraguay.
1: ¿Quién fue? ¿Dónde es Sebastián?
3: Y así te
1: responde. Parece la oposición.
3: Pero responde bien en toda la oposición. Muy genérico, pero bien. Paraguay.
2: Tira nomás.
3: ¿Santi Peña dónde está?
1: No, Santi Peña sí sabemos dónde está.
3: Nueva York.
1: Y bueno, está con Baruja.
2: Sí, pero...
3: ¡Epa! Eso yo no sabía.
1: ¿Eh?
3: Yo no sabía que estaba con Maruja en Nueva York, en Paraguay Summit.
1: Venezuela.
3: Tengo mi enviado también ahí en Nueva York.
1: Estados Unidos. Ellos están juntos. Sabemos dónde están. Peña y Baruja sabemos dónde están. No sabemos qué están haciendo, pero preguntamos esta tarde a oyentes y televidentes de Ñanduti. Ayúdennos a informar. Ayúdenos a contar la noticia con precisión. Desde las 3 de la tarde, ¿dónde está Liana y con quién está Liana desde las 3 de la tarde?
3: Solo dos opciones.
1: Yo quiero que me digan, ¿está en la vicepresidencia de la República?
3: No, Carlos. No. ¿Quincho o Junta de Gobierno?
1: Yo pregunto, hay dos preguntas ahí. ¿Dónde está Aliana ahora? ¿Dónde está Cartes ahora?
3: Pero están juntos.
1: Y puede ser una posibilidad que estén juntos. Ahí es bingo. Si alguien está en condiciones de confirmar que están juntos,
2: pero Cartes estaba bingo. En el Chaco.
1: ¿Fin de semana?
2: Sí.
1: ¿Sigue en el Chaco?
2: ¿Ya volvió?
1: ¿O están en el Chaco juntos?
2: Y todo es
1: muy fácil para un vicepresidente de la República y un expresidente estar reunido en el Chaco también.
2: Y acá es, Aliana se iría junto a Horacio Cartes, porque Horacio Cartes no se va a ir junto a Aliana.
1: Se puede ir también.
3: Ya tenemos tres opciones ya, Chaco, Junta de Gobierno o Quincho, no es tan difícil, ¿verdad?
1: No, y Junta de Gobierno no creo.
3: Yo tampoco no creo, porque son los únicos lugares donde Cartes se animaría a ir. Después te queda la sala, el Quincho, el corredor o la oficina, pero todo va a venir a España. Sí, pero muy loco si tenés la info que están juntos.
1: No, yo estoy preguntando, no, Sebastián Villarejo. Yo
2: ¿dónde
1: pregunto,
2: está Aliana
1: como
2: ahora,
1: siempre.
2: Coma? ¿Dónde está Cartes? Ahora.
1: ¿Dónde están Aliana y Cartes? Sería la...
2: Sí.
1: Y si hacemos gramática.
2: Sí, es que están juntos también.
3: Carlos, va a decir pregunta por
1: no, ahí. No. Yo estoy hablando...
3: cuando tu papá te pregunta...
2: Sí.
3: ¿Dónde te fuiste ayer?
1: Y no, ¿a qué hora volviste? Y él ya sabe a qué hora volviste, ¿verdad?
3: Y vos le decís la 8
2: y
3: de la noche.
2: Y no sé.
1: Decime la verdad, te doy una oportunidad, decime la verdad.
2: ¿Tomaste o no tomaste?
1: O si no, que así, y vos decís, a ver, te quiero oler, te dice, ¿verdad?
2: Sí, la prueba
1: vos,
2: del...
1: A ver, hace, te dice tu papá. Y vos hace así, estás hacia adentro, ¿verdad? ¿Dónde está Aliana? ¿Dónde está Cartes? Desde la vicepresidencia, cuéntenos, ¿hay actividad oficial del vicepresidente de la República o no a esta hora?
2: A ver, ahora voy a preguntarle a una persona. ¿Quién quiere ser?
1: Sebastián no tiene amigo colorado. El doctor tengo. Coda sí estaba. Ya me contaba hace rato. La información. El doctor Coda pues tiene estrategia.
3: Tengo
2: aunque mucho. Últimamente viene como Sebastián también.
1: Viene
2: está por el celular ahí. Es.
1: Sí, el doctor Coda.
2: Sí, no te
3: el único que está sin celular soy yo. Qué barro.
2: Pero yo iba a preguntarle a la primera, gente.
3: En ese momento.
1: La primera respuesta a lo que dijo Noelia. ¿Está en el Chaco? Dijo Noelia.
2: Sí.
1: Y la primera respuesta es ya volvió.
2: Gracias al oyente que nos diga ahora dónde está.
1: No, ya volvió. ¿Dónde está Aliana? ¿Dónde está Cartes? ¿Juntos sí. o por separado? Me dice Leti.
3: Si
1: ya
3: se
1: cómo
3: reúnen
1: está.
3: Tan rápido, es un paso, yo creo, positivo para
1: no, hay elecciones en 13 días, hay elecciones municipales en el país, Sebastián.
3: Pero claro, pues si se vuelven a juntar tan rápido. Ahora, si se vuelven a juntar y no hay foto, quiere decir que está mal la cosa.
1: Voy a decir que si hay fotos, si se juntaron y hay fotos ya...
3: Y ya está mejor, sí, porque sí, aunque se peleen, pues dicen, che, vamos a sacar una foto porque están demasiado quilombo, y se saca una foto, ya es un paso de sinergia, porque el anterior no hubo ni foto.
1: No sé.
2: No hubo almuerzo, no hubo nada, solo cafecito. Rápido fue todo. Apúrense, por favor, para decirme, para responderme.
1: Nosotros pasamos esto de la primavera de HC esta mañana, es todo el mundo enloquece. Yo también les quiero decir a la gente que no crea que cualquier afiche ahí que nos pase nosotros vamos a mostrar. Los muchachos se enganchan como locos. Esta va a ser la dupla. Esta va a ser la dupla. Esta va a ser la dupla. Que cada uno quiere colgarse de esta situación.
3: ¿Qué le pasaron?
1: Y no,
3: yo ya escuché solo cuando Claudia, escuché una parte llevando a los chicos al colegio cuando Claudia decía que conoció muchísima gente de Guaraní.
1: Tres.
3: Y vos le dijiste, ¿y dónde? Y en mi curso, tres, no sé. Sí, muchísimas.
1: Impresionante. Yo estoy, no sé.
3: Llenó el estadio, Claudio.
2: Qué
3: no, con onda.
2: No tiene agenda el presidente en ejercicio. Agenda libre.
1: Es mejor todavía.
3: Ahora, por algo. Siempre que hay el presidente está en ejercicio, Aliana, se toman decisiones jodidas en Paraguay.
2: Sí.
3: Algo
2: va
3: a pasar
2: cambio.
3: Mañana, pasado, algún cambio, una decisión. Algo va a pasar. Pero como dijiste, Carlos, municipales en...
1: En 13 días.
3: 21 estamos. En 13 días municipales, probablemente una de las elecciones que en términos, creo que de aire, si uno mide, en términos de programa, no estoy hablando de propaganda electoral, pero en términos de programas, creo que una de las elecciones, si uno ve minutos de aire tomado por esta elección, principalmente de intendente, es la que menos minutos de aire tuvo probablemente en la democracia, yo creo. No sé qué opinan, impresionante cómo no... Por eso saco la parte de propaganda electoral y el desbloqueo de los concejales, digo de candidaturas a intendente, por lo menos en Asunción, no sé a nivel medios locales de Alto Paraná o de Encarnación, o sea, Itapúa, para lo que tiene que ver con las elecciones de Ciudad del Este o Encarnación. Y creo que eso va a tener un efecto que vamos a descubrir, solamente podemos presumir en este momento. Sí, creo que está fuerte la elección, por lo menos viendo las redes, tanto Soledad Núñez y Camilo en la Asunción, los veo a ambos moviéndose mucho, realmente haciendo hasta el último esfuerzo, realmente están ambos candidatos moviéndose con todo y haciendo todo lo que pueden para que este final, que va a ser palmo a palmo, llevarse la victoria. Vamos a ver cómo se mueve el tema. Sí, lastimosamente el Partido Liberal dio señales no tan positivas de organización al dejar de lado un poco el tema de las mesas en varias ciudades de Central y aparentemente no completar algunas de Asunción. Si esto es real, el PLRA no se está dando cuenta que para lo que se viene del 2028, una de las cosas que el PLRA sostiene o muestra como fortaleza para que sí o sí haya un liberal en la chapa o sí o sí lidere de alguna manera, es su capacidad de movilización dentro de lo que es la oposición, su espalda y su estructura. Pero si se ven esta falencia en su estructura, no es poca cosa que en Central creo que 4 o 5 distritos llegaron tarde con ciertas presentaciones electorales y en Asunción no se completan los mesarios y esto se ve el día de las elecciones, el PLRA está a riesgo de perder ese liderazgo que tiene que tener para el 2028.
1: Se fue Villarejo de nuestra consulta.
3: Y sí, porque están ustedes mensajeando, encontré un tema para hablar, Carlos.
1: No, yo te estoy esperando que vos termine para... Yo te dije, faltan 13 días y te fuiste.
2: Como la agenda de Liliana está, en cualquier momento libre.
1: Te va a proclamar ya alguien...
3: Y yo pensé, vos estabas trayendo la info y ¿viste cuando vos te quedás con la info?
1: Hay un Álvaro Mora, digo, ¿y qué hago ahora? Porque con lo que dijo Álvaro hoy, alguien subió en las redes...
3: ¿Qué dijo Álvaro? Eso no lo escuché.
1: Y que Baruja no va a ser el candidato de Aliana.
2: Sí.
1: Hoy les dijo, voy a mencionar, le menciono con nombre y apellido a Álvaro porque él dijo esta tarde. No sé si tienen ustedes por ahí.
2: Y que se vienen muchas fugas.
1: Sí.
4: No, acá yo tengo que estar y lo dijimos la semana de tomar la decisión. Entonces, claro, porque sabe el conflicto y sabe perfectamente lo que pasó. Entonces, en base a eso, ¿qué es lo que hace? No, acá yo tengo que estar y lo dijimos la semana pasada. Baruja es un vivo de la gran puta, con el perdón de la palabra, porque seguramente está bien ser vivo y fuma debajo del agua porque quiere estar bien con Dios y con el diablo. No sé nomás quién es Dios y no sé quién es el diablo. Ustedes pueden sacar sus conclusiones. Pero evidentemente que ante una situación conflictiva de estas características, Baruja en el medio, ojalá que el día de mañana Pedro Aliana me elija también. Entonces ahí termina pues todo esto. Termina el conflicto y termina todo. Y vamos para adelante, y Honor Colorado, y Lista 1, y ya saben ustedes. Vamos a trabajar todos juntos. Es un clásico. Entonces, vayamos todos juntos. Si pasa eso, eso no va a pasar.
5: Pero Baruja tampoco quiere...
4: ¿Qué?
5: Insistir en ese baile cuando la otra persona no quiere, ¿verdad? Eso también es incómodo. Está bien que te proponga el papá Guazú.
4: Yo dije el jueves. ¿Quién está escuchando cachaca por acá?
5: Afuera.
4: Dios mío. Bueno, a un enfermo. Vos sabés que el jueves dije, va a ser Baruja. Hoy te digo que no va a ser.
5: De Pedro Aliana.
1: Ahí dice, no va a ser Baruja, dice. Pero continúa, pues le dice de Pedro Aliana, le dice, ¿qué dice más?
4: Vos sabés que el jueves dije, va a ser Baruja. Hoy te digo que no va a ser.
5: De Pedro Aliana.
4: De Pedro Aliana.
3: De esa chapa.
4: Por eso,
5: no de H. Esperana,
4: saquen a ustedes sus propias conclusiones. Tampoco les voy a tirar todo. No, Isaac, ustedes pueden sacar sus conclusiones. En serio te digo. Cada uno de ustedes puede sacar, no hay ningún problema. Si no va a ser Baruja el que va a acompañar a Liana, pero sí de Honor Colorado, ¿cómo pueden leer la situación?
5: ¿Una tercera fuerza? ¿Tercer movimiento?
4: ¿Qué día estamos hoy?
6: Lunes 21, día de la primavera.
4: Día de la primavera.
5: Lunes 21 de septiembre.
1: Como diría alguien, si no entiende, mi mamá, Pablo y Cuá. No, no saben, nadie le dice a ustedes si se reunieron, se reúnen o se reunieron, si arreglaron, solucionaron a Liana y Cartes.
3: No, estoy tirando también ahí consulta, pero no tengo.
2: A mí lo único que me dijeron es lo de la agenda, que no hay agenda de Liana, que es el presidente en ejercicio.
3: Liberado para reunión con Horacio, entonces.
2: Y todo es posible. Todo es posible.
3: A ver, yo como alguna vez dije, yo creo que la forma de descomprimir es que el mismo Baruja de alguna forma, no dio renuncia, pero diga que tiene otra vocación o va por otro lado. Ser vicepresidente es un riesgo. Primero porque no sos el que tiene la lapicera. Segundo, te jugás a matar o sea, a ganar o perder. Me refiero a que es 50, no 50-50 y sos oficialista, pero no hay una chance segura de llegar. Y siendo del oficialismo y siendo vicepresidente también, hay que ver qué pasa con Liana, pero en la historia democrática nunca el vicepresidente es el que llega. Entonces, ¿a qué voy con esto? Baruja es alguien que si ve que el ambiente está movido, que si está complicado el tema, yo creo que Juan Carlos Baruja es alguien que tranquilamente puede decidir ser senador, es alguien que tranquilamente, con lo que está ocurriendo, si él da un paso al costado, puede exigir liderar la lista o ser el 2 de Horacio Cartes. Yo creo que Baruja eso puede tener, ser el 2 de Horacio Cartes en el Senado o liderar la lista del Senado. Y Baruja, yo creo que dudaría mucho en realidad si el camino es la vice o es liderar el Senado, si lo ofrecen en este momento. Y ahí donde yo sí creo que el tema de Marco Riquelme, con esto cierro, Marco Riquelme no le veo candidato al Senado a que arriesgue su perfil en una elección que tiene otra cancha en la que él no es. No es su palo. Él tiene puede tener una cancha política, pero otra es la cancha electoral, ¿verdad? Lo mismo pasó con Peña. Entonces, Marco Riquelme, en cambio, ser un candidato a vicepresidente, yo creo que le sienta bien, va con su perfil y por el perfil que él va construyendo. Así que yo creo que acá vamos a ver cómo se va moviendo el tema, y yo creo que Baruja es el que tiene mucho que decir, y por sobre todo también el que puede, digamos, entre comillas, negociar, valga aclarar cómo esto lograr. Y justo se da, como ya creo que lo hablaron ustedes hoy, esta mañana, Carlos, Baruja está en Nueva York con Santiago Peña en un evento de presentación de Paraguay a empresarios y acompañado incluso por gente del sector privado. Y este tipo de viajes, este tipo de eventos, se generan conversaciones, se generan diálogos y se generan muchas, no solo con Peña y Baruja seguramente, sino con actores de todo tipo. Así que yo creo que puede ser una semana movida esta.
1: Nadie nos contesta. No hay entonces esta reunión. Yo quiero saber si se reunió o no. ¿Sabes lo que yo pienso, Noelia y Sebastián? Que algún tipo de contacto tiene que haber. Los colorados no van a ir con esta, con este chamullo, de diferencia. Algo van a decir antes de las elecciones municipales. O si no, le deja pues en duda al correligionario, al colorado. Les deja en duda. Sí. Le dice, ¿qué es lo que pasa?
2: ¿Qué pasa?
1: Vamos a esperar a las 12 de la noche del 5 de octubre, cuando empiece el 5 de octubre. Mira, ¿qué es lo que va a haber? ¿Y cómo van a ir a las elecciones municipales? Ellos tienen que ir en otro ambiente a las elecciones municipales. ¿Cuál es el objetivo? Ganar la mayor cantidad de municipios.
2: Pero
1: van
2: ahora
1: a decir
2: luego
1: que puede influir o que no puede influir. No, yo creo que la posición de Cartes y la posición de Liana genera mucha atención y concentración de muchísimos colorados y no colorados en este momento. Si se arreglan, le interesa a toda la gente. Y si no se arreglan, le interesa también a toda la gente.
2: Claro, porque yo creo que también ahí está en juego y también esa duda, porque de decir, ¿sigue o no siendo Horacio Cartes el líder? ¿Sigue o no teniendo la misma fuerza? ¿Sale o no sale Pedro Liana de Honor Colorado? O sea, son demasiadas cuestiones. Hoy, por ejemplo, por tribunales también, y hablando con algunas personas, me decían que le van a sacar a Baruja, porque no se le quiere. Y yo también me pregunto ahí, ¿por qué no le quieren a Baruja? Fuera, digamos, de decir con relación al tema de los votos o no, pero ¿qué hay? ¿Por qué no le quieren a Baruja? O sea, digo, entre los gobernadores y algunos diputados, porque son los primeros en que dijeron y se opusieron también a esa chapa y tienen otros nombres. Y la otra cuestión que me estaban diciendo es que la... No sé si el plan es de sacarle justamente a Baruja y se está buscando y se hizo todo este circo como para poder decirle, sabes que vos no vas a ser el candidato a la vicepresidencia de la República. Pero yo me pregunto de vuelta, ¿para qué hacer todo este teatro a días de unas elecciones tan importantes? Esa parte es la que a mí me hace un poco de ruido también. Todo para sacar la Baruja nada más y decirle no vas a ser el candidato a vicepresidente de la República. Cuando para mí que el líder y el presidente del partido, Horacio Cartes, no es que sugiere el nombre de Baruja, es el candidato, es la persona que él eligió para que sea la chapa de Pedro Aliana. Y en todo caso que salga nomás Aliana, pero se queda Baruja.
3: O sea que yo sí creo algo. Yo creo, quiero ampliar un poco el debate por la reflexión. Así como hay gente que decía es show esta pelea. Viste sí. Que habían como algunos que decían esto no es una pelea real. Bueno, el mismo Efraín, ¿verdad? Cuando decía novela turca. Yo creo que es real y yo creo que está pasando algo en Honor Colorado y creo que todos nosotros lo sabemos por la información que tenemos. Ahora, yo creo sí... No, y Carlos, que la vicepresidencia de Baruja o de quien sea es solo lo que se muestra como problema de la pelea o el debate o la discusión. Ahí es donde yo sí creo, el término no es show, pero creo que la vicepresidencia es un poco el humo que se ve y que en realidad la conversación entre Aliana y Cartes, si es que se da, yo creo que va a ser mucho más amplia que la vicepresidencia. Yo creo que Aliana y Cartes tienen un nivel también de conocimiento mutuo y de trayectoria en conjunto muy amplia, incluso quizás superior que la de Aliana y Peña en un momento dado. La diferencia es que Aliana lo ve a Peña como un igual y en cambio Cartes, Aliana se generaba ese tipo hasta de paternidad política. Yo sí creo que, y lo que tenemos que encontrar o tenemos que descubrir es... ¿Qué más hay aparte de la vicepresidencia? Yo creo que la vicepresidencia es solamente lo que nos están mostrando. Yo sí creo y repito que el debate Aliana Cartes se trata, che, si acá hay un nuevo gobierno, yo no quiero que me pase lo mismo que me pasó con Santiago Peña. Si acá hay un nuevo gobierno, yo quiero tener más control o quiero saber por lo menos quiénes van a ir a ciertos puestos que para Cartes fueron un fracaso en estos 5 años. O que no le rindieron lo que le tenían que rendir a él. No estoy hablando ni siquiera que sea el bueno o malo. Pero yo creo que va un poco más amplio. Yo creo que Aliana en una conversación con Horacio puede descomprimir la vicepresidencia hablando más con mayor claridad acerca del gobierno, de lo que se viene y ciertos compromisos en esos 5 años. Yo creo que por ahí va la mano. Y yo creo que por ahí hay mucho debate. ¿Qué va a hacer Aliana en términos económicos, quién es su posible ministro de Economía? Pero por sobre todo, si no sale en un año y medio, en este año y medio, ¿quién va a ser el presidente del Banco Central para Pedro Aliana? Recordemos que Horacio Cartes volvió con todo al mercado. En el sentido literal de la palabra. Es una persona que volvió al mercado como un empresario también. Aparte de la parte política con el levantamiento de las sanciones, Horacio Cartes está nuevamente en el mercado con interés de empresas, que sus empresas crezcan involucrado empresarialmente. Y ese Horacio Cartes yo creo que ve que en los años que no estuvo en el mercado como un empresario decidido, pasaron cosas que afectaron a sus intereses acá en Paraguay, ya no por Estados Unidos, sino por lo que pasaba en el Ejecutivo en Paraguay con ciertas decisiones. Por eso, yo creo que acá la pelea es real, pero va en realidad más allá que la vicepresidencia y quizás la vicepresidencia sea el menor de los problemas. Quizás la vicepresidencia sea lo que más fácil pueden arreglar porque alguien como Baruja, si le dicen va a ser el 2 de Horacio Cartes o el 1 de la lista colorada, creo que tranquilamente deja esa candidatura a la vicepresidencia. Ahora bien, y con esto cierro, y una pregunta. Imagínense que Aliana le pone a Marcos Riquelme. Al ponerle a Marco Riquelme, quiere decir en realidad que de alguna u otra forma hay un acuerdo con Horacio Cartes y Baruja queda como Dio 1 y 2. Pero ¿cómo sostiene el tema de los gobernadores y la torre? Ahí es donde vamos a ver hasta qué punto tiene fuerza, lastimosamente, lo de Hambre Cero, que se está convirtiendo en un programa de dar de comer a los niños y aparentemente también a otros más. ¿Y qué tanta fuerza tiene para amalgamar? Yo creo que Arnoldo Vince, dependiendo de esa decisión, sabe a qué cancha tiene que irse a jugar un partido y encontrar un jugador más.
1: Bueno, algunos dicen que hubo reunión hoy y que va a haber una reunión en una mesa chica esta noche, sin políticos. Sin políticos. Y otros me dicen que no hubo reunión, sino que hubo intercambio de mensajes entre ellos.
2: Ya tiene de vuelta su número, entonces.
1: Y siempre tuvo,
2: ¿no? Pero, sí, pero viste que Pedro Galeana no...
1: Y no
2: le llamaba a Horacio Cartes.
1: Yo a lo mejor debería acercarme mucho más, dijo en más de una ocasión.
2: Y ahora de vuelta encontró
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1: Hay una información que les voy a contar y tiene que ver con una situación que se da en el Alto Paraná. Presunto desvío de 6 millones de dólares, dice la información, profundizó el conflicto societario de K&K Shoppings, Sociedad Anónima. La familia Kim sostiene que el hallazgo fue uno de los presuntos y puntos, uno de los puntos, digo bien, decisivos de la escalada de una disputa que ya registraba desacuerdos internos. Afirma que en medio del conflicto personal entre Susana Xiao Wang y Cao Guan Li, se habrían desarrollado acciones premeditadas destinadas a polarizar a los accionistas y minimizar el presunto perjuicio económico causado a K&K Shopping, Sociedad Anónima. El conflicto societario que afecta al Shopping París, uno de los centros comerciales más importantes de la Triple Frontera, no tendría un único punto de origen, sino que sería el resultado de una sucesión de incidentes, desacuerdos internos y decisiones controvertidas acumuladas a lo largo del tiempo. De acuerdo con la versión de la familia Kim, las diferencias comenzaron a profundizarse en medio de un conflicto personal entre Susana Xiao Hua Wang y Cao Guan Li, circunstancia que había provocado un progresivo deterioro de las relaciones de los integrantes de la estructura accionaria de K&K Shopping, Sociedad Anónima. 16:38 en la República del Paraguay. 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
1: Siempre contigo, cierto. Hoy es el día de la amistad, iba a decir, de la primavera, de la juventud. Acá hay un termo de Inelco. ¿Será que alguien puede llamar? Y la persona que llama, lleva. ¿Sí? Así de generosa está Sandra hoy. Este es el termo de
2: Inelco. Buenísimo. ¿Eh? Muy poco. Bueno.
1: Viene, el, viene el calor. Un termo de tereré. Este es el primero. ¿Qué número es? El que se puede llamar. Después hay una remera deportiva. Una gentileza de Sport Center. 218-6000. 218-6000. Llamá y ganás un termo. Dinelco. O una remera deportiva Alemania.
2: Mira qué linda la camiseta.
1: De gentileza de Sport Center. Después hay un kit de limpieza de base-base. Hay otro kit de limpieza también de base-base. Todo esto me dijiste, Sandra. ¿Está bien? ¿Estoy contando bien? Ni que ella, Javi. Después tenemos gentileza de Mickey, hay kit de condimentos, hay también un kit de café de gentileza de La Baza, riquísimo café.
2: Sí.
1: Hay un regalo de Itacuá también, agenda, kepis, termo de tereré y otro regalo de Dinelco que tiene que ver con un termo de tereré. Bueno, así que 021, ¿hay alguien? Hola.
7: Hola, sí.
1: Señora, ¿quién habla?
7: Yo soy María Cantero.
1: Hola María, ¿dónde estás escuchando o viendo Ñanduti?
7: Y acá en Fernando de la Mora, zona sur.
1: Fernando de la Mora. ¿Tus tres últimos números de cédula?
7: Sí. No sé si es de mi hija, te puedo dar, o la mía.
1: La persona que va a venir a retirar el premio, porque ya tenés un premio, así que da tres últimos números de la cédula a la persona que va a venir acá a Ñanduti a retirar.
7: 315.
1: 315.
7: Sí, hoy es el cumple de mi hija.
1: Ah, ay, mira un poco. ¿Y qué le querés regalar? ¿Un termo de tereré, una remera, un kit de limpieza, todo para cocinar, un kit de café? ¿Qué, qué decís?
7: Para la facultad, el termo.
1: El termo de Dinelco, sí. Eso ya es. ¿Y cómo se llama tu hija? Si le felicitamos también.
7: Yolanda Fiorella Acuña Cantero.
1: Bueno,
7: Yolanda. Cuarto año de ingeniería civil en la FIUNA.
1: ¿Qué año?
7: Cuarto año de ingeniería civil en la FIUNA.
1: Mira que el ingeniero Ferreira, pero no es su,
2: profesor.
1: Su profesor.
7: Sí, sí, sí.
1: Avisanos sí, cualquier cosa, avisanos nomás cualquier cosita. No. Bueno, decile a tu hija que venga a retirar el termo de tereré con mil gusto, una gentileza de Dinelco. Gracias por compartir con nosotros, muy amable.
7: El doctor Ferreira, el ingeniero Ferreira de mi hijo también, que tengo dos ingenieros en informática que fueron sus profesores, así es que buen recuerdo y mi respeto para el ingeniero.
1: Qué gusto, qué gusto escuchar. Gracias, señora, un abrazo.
7: Bueno, bueno.
1: Adiós, adiós, hasta luego. 16:42, hacemos la primera pausa. ¿Tenés otra llamada? Porque vamos a regalar. Y el público se merece. Hola, buenas tardes.
8: Sí, buenas tardes. Estoy llamando por uno de los premios.
1: ¿Quién sos?
8: Luisa Irala.
1: ¿Luisa?
8: Sí.
1: ¿En qué zona estás?
8: Estoy en la zona Avenida Fernando.
1: Avenida Fernando de la Mora, ¿y qué más o menos?
8: Bartolomé de las Casas.
1: Asunción, acá, no muy lejos.
8: Sí.
1: Bueno, que hay un kit de limpieza, hay una remera deportiva de la selección alemana, hay kit de condimentos de Mickey, kit de limpieza de base-base, hay un kit de café. ¿Qué te podemos regalar?
8: La remera de Alemania.
1: La remera de Alemania. ¿No? ¿Me dijiste tu nombre?
8: Luisa Irala.
1: Luisa, y déjanos tus tres últimos números, por favor.
8: 499.
1: Vení a retirar cuando quieras.
8: Dale, muchas gracias.
1: No, por favor, un gusto. Gracias, hasta luego. Adiós. Otra persona en línea. Hola, buenas tardes.
9: Buenas tardes, Carlos. ¿Cómo estás?
1: ¿Cómo anda, Felísima señora? Adela. ¿Quién habla?
9: Claudia Celauro.
1: Hola, Claudia. ¿Cómo le va? Qué gusto.
9: Muy bien. Te seguimos de la época de Chucho ya.
1: Chucho, ¿y sabes que Chucho tiene 27 años ya?
9: Ay, pues, Pete. Bueno, no, entonces eso revela mi edad también.
1: Y la mía también. La mía también. No te preocupes. Bueno, tengo regalo. ¿Ustedes últimos números, por favor?
9: 224.
1: Y tenés, te voy a regalar, mira qué gentil y generoso estamos, para que vengas a buscar un kit de base-base y un kit de Mickey. Te va a ser muy, pero muy útil.
9: Súper, súper.
1: Bueno, puedes venir a pasar cuando quieras.
9: Perfecto, muchísimas gracias. Saludos a todos ahí, un abrazo enorme al urólogo.
1: Ah, cómo no, le hacemos llegar, claro que sí, gracias al doctor Gustavo. Gracias, señora, hasta luego.
9: Hasta bueno, luego.
1: Se llevó la señora, tome nota, por favor, porque sí. Le lleva base-base y Mickey. Lleva la señora. Si tenés que venir nomás, doña, y si está la puerta cerrada, golpea. Y Lucía te va a atender, O si no, Lizette, no te vayas a preocupar. Alguien te va a atender. O si no, alguien va a abrir la puerta. ¿Vos te acuerdas aquella anécdota?
2: Sí, me acuerdo.
1: Sebastián.
3: No.
1: Que jugaba Paraguay. Creo que era el partido contra Alemania.
2: La previa.
1: Y la previa, la... Sí. Y yo dije, empezó el programa a las 6 de la mañana acá, ¿verdad? Y dije, la primera persona que llegue a Ñandutí y que vaya y se presente en la recepción, automáticamente le regalamos una remera. Y empezaron a llegar los autos, ya llegó la primera persona y no estaba en esa recepcionista.
3: Pues mamá también, que está en de las cenas allá.
1: Claro, y sí, golpeaba la puerta al...
2: La persona.
1: Bueno, pero
2: estábamos en vivo.
1: Sí, pero nosotros mostrábamos además la cámara. Solamente a nosotros no puede pasar eso. Bueno, hagamos... ¿Tenés otra persona más? Bueno. Bueno, hola, buenas tardes.
10: Hola, buenas tardes.
1: ¿Quién habla, por favor?
10: Diego Benítez.
1: Hola, Diego. Por fin un caballero. Será todo acá. Bueno, chicas, el sexo femenino se apodera.
2: Sí.
1: A ver un poquitito. Tengo un kit de café y tengo un termo de Inelco para vos, Diego, si te queda bien.
10: Sí, el termo está bien.
1: Bueno, cómo no. Vení a retirar nomás. ¿Estos tres últimos números?
10: 387.
1: 387.
2: Bueno, onda, Diego.
1: Vení, Diego. Vení, retirásela. Vení. Vení ya. Dale. Antes que llueva. Vení.
10: Sí, ya me voy.
1: Hasta luego. No, ¿sabes lo que pasa con el hombre? Si lleva el kit de café, el otro día le tiene que preparar el café pues a la señora.
2: No, pero también, ¿viste cómo le preguntaste? Y él dice, Diego, ¿y el termo? Bye. ¡El termo quiero! Así, con onda, con fuerza.
1: No, pero no, todos son como Carlitos.
2: Sí, no,
1: que tiene, en serio, con la energía que tiene él. Bueno, una llamada más, la última. Hola.
11: Carlito.
1: Señor, ¿quién sos?
11: ¿Cómo está?
1: Bien.
11: Luis, soy Carlito.
1: Hola, Luis, ¿cómo andamos?
11: Rechacé un viaje, se va a llamar y participar, Carlos. Yo soy chofer de plataforma.
1: Ya sé, ahora mi premio tiene que ser...
2: Sí.
1: O si no, no me va a escuchar nunca más. ¿Y qué le dijiste? No puedo ahora, tengo otro pasajero, le dijiste.
11: Justo me entró la llamada y rechacé, y era un viaje bueno, pero valió la pena, Carlito. Siempre te escucho.
1: Gracias, mi querido. Bueno, ¿sabes qué? Vení nomás ya a buscar tu premio. Venía a buscar.
11: Dale, Carlito. 592.
1: 592 para Luis. Te preparamos acá unos regalitos. Vení, pasamos la recepción ya que ya perdiste el pasajero. Vení ahora mismo.
11: Chao,
1: hasta luego. Ahí está. Bueno, con esto cerramos, ¿eh? No tenemos más. Se acabó. Acabó la fiesta. La pausa, por favor. A las 5 les cuento, tenemos invitado.
2: Sí.
1: Profesional internacional a las 5 de la tarde. Pórtense bien.
2: Por supuesto.
1: Ya volvemos.

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0: Tres minutos para que sean las 5 de la tarde en la República del Paraguay. Tres minutos para que sean las 17 en nuestro país. 28 grados temperatura del momento. ¿Cómo está el tiempo y cómo va a estar el tiempo, por favor, en las próximas horas? Compartimos a continuación.
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0: Una tarde de repente hasta insoportable por la intensidad del viento a 45 kilómetros por hora.
2: No sea malo con la tarde.
0: Bueno, con el viento entonces, con el viento entonces. ¿Cuál es la 29 grados temperatura del momento? Se anuncian lluvias para las próximas horas. Para mañana también tiempo inestable con alguna lluvia. Para mañana 15 la mínima, 20 la temperatura máxima prevista. Miércoles, jueves y viernes sin lluvia, pero jornada fresca para el miércoles. Para el martes y para el miércoles va a estar fresco. Repito, para mañana martes 15 la mínima, 20 la máxima. Para el miércoles 12 grados la mínima, 24 la máxima. Para el jueves sube otra vez la temperatura, 13 la mínima, pero 30 grados la máxima. Y para el viernes 19 la mínima, 34 grados temperatura máxima pronosticada.
2: Qué buena temperatura para fin de semana esa. El que noche haya un fresquito, sí, para tomar alguito, bien,
3: y en la mitad, o sea, mitad de semana, frito.
2: Amado, yo ya envió el último frito del año.
0: Amado ya envió ya un asado.
2: Pero verdad, o inteligencia asado artificial, Amado.
0: Que no, que, pero, Amado, que, pero que comió el domingo, dice. Amado.
3: Sí,
0: el sábado. No. Antes de ir a cotización, Amado, le estamos por cerrar a Amado su... Porque él genera ilusión. Mira, Sandra.
3: Nos jode todo, ¿o no?
0: El domingo dice que comió...
3: ¿Costilla?
0: Costilla ancha.
3: Ah, qué rico.
0: El domingo, linda costilla ancha. La pinta, por lo menos, cuando Sergio cocine todo, podemos poner en pantalla.
3: A punto,
0: ahí está. Listo, Jaculina. Lina me decía siempre, listo, nunca te voy a la batería. Bueno, acá a punto. Ya, está bien esta costillita, ¿eh? ¿O no te gusta?
2: No, muchas gracias. Me gusta siempre. Pero yo en la costilla soy más fanático, no digo la tira fina tampoco. No, pero a veces sí, el vuelta y vuelta tira fina o una tira normal y cocinada.
3: Bien cocida.
2: No, vos comes muy sí, cocinado, ¿no? Ya sabes.
0: Pero sabes que...
2: Pero la costilla sí se come más cocida que una tapa cuadril. La tapa cuadril tiene que ser medio cruda, ¿no?
0: Pero, ¿sabes qué me dice Amado? Que esto preparó el sábado. ¿Poné un poco lo que preparó el sábado? No. Ya, pues, Sergio.
2: Estamos esperando.
0: No, todavía no la agarraron. No, Sandra.
3: Apunto.
0: Sandra, da otra vez la carne. Vamos a comer cordero.
3: Okay. Ah, no, ese es inteligencia artificial. ¿Eh? Eso es mentira.
2: Total, sí. Amado no está vendiendo.
0: No, Amado.
2: Su fuego es perfecta la leña. Mira, sí, la leña. Y
3: el fondo.
0: Redondito. El orden que hay atrás. No,
2: mira cómo están cortados los pepinos.
0: No. Amado, deja de farrearle a la gran cabina, Amado. Por favor.
2: Está boleando, todo, Amado. Está boleando. Hasta el horizonte está perfecto.
3: Sí, no.
2: No, desastre.
3: Mentira.
2: Amado, te pillamos todo, Amado.
3: El de ayer, sí. La costilla se veía súper bien.
0: Ay. A ver un poquitito. Voy a contar algo más. Me está escribiendo. Dice socio. Me está escribiendo muchísima gente. ¿De dónde se? ¿Qué se hizo de altísimo? O para ir, altísima fuente. Ni fu ni fa, amigo. Cualquier momento le vas a ver ahí en la puerta. Con los dos doctores de consulta. Bueno. Sebastián, ¿puedes dejar un ratito tu teléfono?
2: No, yo dejé todas las
0: tardes. Mira, si viene el invitado y te ven otra así con el teléfono.
2: No estoy viendo mi teléfono.
0: Hola, Gustavo, le escribí a
2: los dos. Pero vos querés que averiguemos cosas y no averiguo nunca tu nivel. Eso no es lo que pasa. Yo llevo así 5 minutos tarde a lo que voy a averiguar, Carlos.
0: A la próxima, sido rápido que llegando.
2: Pero otro nivel, en 5 minutos, ¿y vos tenés cuántos años de...?
3: Bueno, humildemente.
0: Hubo intercambio de conversación entre Pedro Aliana y Horacio Cartes.
2: Uf.
0: O Horacio Cartes y Pedro Aliana.
2: Me gusta. ¿Qué seria veo así los WhatsApps que tira Cartes? No creo que ponga jaja, jeje y eso. No voy a poner emoji ni carita.
0: O fuego.
2: No creo que ponga. Fuego. Yo lo voy a poner nomás. Y
3: no,
2: sí,
3: yo creo que... ¿Qué querés?
2: Le veo de poca palabra. Le veo...
3: Sí.
2: Y con el WhatsApp otra vez que no sabe el tono de voz, qué peligroso a veces entenderle a Horacio.
3: Bueno, hay por lo menos hay un... un acercamiento, porque si es que ellos hablan normalmente y si hubo intercambio de mensajes, quiere decir que Horacio Cartes no le quiere ni atender el teléfono a Pedro Aliana. Le envía un mensajito nomás. Antes se iba directamente a su casa.
2: Sí, pero yo creo que ya es un paso después de lo que pasó, supuestamente, como vos decís, ya es un pequeño paso de...
3: Pero hay enojo.
2: Sí, el enojo.
3: Yo no me voy a la casa de alguien cuando, no sé, de repente le tiro, le llamo.
2: ¿De qué se escribieron?
3: Si no te atiende, ya tenés que saber que no quiere hablar contigo.
2: No creo que le haya escrito, ¿qué haces? Me voy un rato a tu casa. Y le dijo, no, no, no, tranquilo. Me ha jodido el mensaje.
3: No.
2: Afu. Afu.
0: No se puede hablar con usted. Le quiero contar algo y no me dejan. Bueno, alguien está organizando una cena esta noche.
2: Epa. ¿Asado?
0: No sé si asado o no. No hay... Y uno de los invitados es Pedro Aliana.
2: Epa.
3: Va a estar el vicepresidente.
0: Y otro de los invitados también es Horacio Cartes. Pero no sé si se va a ir Horacio Cartes. Van a festejar el Día de la Juventud hoy. Lindo día para
3: celebrar. Día de la primavera.
0: Sí. Gente que le quiere muchísimo a Horacio Cartes. Muy cercana a Horacio Cartes. Y gente que le quiere y le aprecia muchísimo a Pedro Aliana, están organizando esta reunión.
2: No políticos.
0: En la mayoría, mira, yo lo que sé, los dos únicos políticos son Cartes y Aliana.
2: O sea, aportantes.
0: No. No,
2: pero Cartes no necesita los aportes.
0: No, Aliana tampoco.
2: Epa.
0: Hoy no.
2: Hoy ya no.
0: Creo. Pero, aparte de esto que me parece solamente una cuestión así de encuentro para coincidir con el Día de la Primavera, con el Día de la Juventud, en donde va a haber gente relativamente joven y gente que tiene más años. A una de esas personas que va a estar hoy, le vi el sábado, por ejemplo. Y me saludó. O yo le saludé.
2: No, de preguntarle un poco a...
0: ¿Dónde estuviste?
3: A la fuente.
2: A la fuente. Sí. Sabemos quién es la fuente para que sepa toda la agenda de Carlos Báez. Creo que ahí una persona maneja toda su agenda.
3: Claro. Ya nomás. Ahora voy a entrar a mirar.
0: Mi agenda.
2: Tu agenda.
0: ¿Y para qué crees de mi agenda?
2: Y vamos a ver con quién estuviste.
3: Y vamos a unir
2: Vamos a pensar, vamos a hacer un negocio.
3: Claro,
2: un negocio. O sea que ojalá dialoguen. A ver, Paraguay necesita estabilidad. Lo que está pasando. A mí me preocupa mucho cómo se llevó la discusión del tema financiero al Congreso. Y eso es responsabilidad de quienes están involucrados en el tema financiero y bancario en Paraguay, porque el Congreso, como representante del pueblo, va a entrar. Y entró varias veces, pero justamente cuando un tema ya llega a un semidescalabro, es inevitable que entre. Entonces, yo creo que Paraguay necesita estabilidad y finalmente Aliana, Cartes, Peña son tres actores principalísimos hoy en el manejo prácticamente absoluto y hegemónico de las instituciones públicas del Paraguay. La fuerza de Cartes en poderes, extra poder ejecutivo, innegable. En lo que tiene que ver con poder legislativo y poder judicial y ministerio público, creo que Horacio Cartes tiene más poder que Pedro Aliana y Santiago Peña. Y bueno, Aliana y Peña, Peña y Aliana, como presidente y vicepresidente de la República, tienen el ejercicio del poder en el ejecutivo limitado, evidentemente, con el cartismo. Entonces, yo creo que es sano para nuestro país que hayan periodos un poco de que haya un poco de estabilidad sin ningún tipo de impunidad, ¿verdad? Pero que se ordenen las cosas.
0: Bueno, pero fin de semana hubo intercambio de mensajes. A mí mucha gente me dice que hoy hubo una reunión entre ellos y otra gente me dice que no es cierto, pero que sí
2: puede haber.
0: Qué chismoso que son ustedes, ya le ponen en el zócalo. Acá nomás entre nosotros estamos hablando de que se pueden... los dos están invitados para un encuentro muy íntimo. Mesa. Mira, de
2: Aliana y Cartes asistirán a alguna cena esta noche. La pregunta es si juntos o no. Juntos van a cenar. Presumo que van a cenar.
3: Pero si es que ya se reunieron esta mañana.
0: No se reunieron, dicen.
3: No, y por eso, para mí el hecho de que haya una cena y que estén invitados ambos, pero no sabemos si se van a ir, si se va a ir HC, si se va a ir también Aliana o si se van a ir juntos. Yo creo que la foto ya iba a estar si había algún tipo de reconciliación. Sí, hubo esa reunión.
2: No, yo creo, la reunión no hubo, porque si no hubiera de foto. Y claro, la cena, no sé si es el camino adecuado, si la pelea es real.
0: No, pero hay gente de no sé cómo decirte.
2: Sí, pero hace ruido, si la pelea es real, es como que
3: eso
2: te fuercen
3: así. Eso ya parece cuando... ¿viste?
0: Pero
3: cuando
0: si ya hablaste,
3: salís...
0: si ya intercambiaste, dijiste, escuchame, hablemos, verá, hubo intercambio de mensaje, entonces... el problema, por ejemplo, Hugo y Codal, ya que no están los dos. Y nosotros nos juntamos y dice, che, viste que el otro día, ya te enteraste que Coda ya le escribió a Hugo. Si se están hablando entre ellos, vamos a hacer una cena este lunes nosotros. Pues y lo organizamos nosotros, ¿verdad? Y pero ¿quién va a estar? Ahí va a estar Sebastián, va a estar... Pero nadie más de fuera de la gran cabina, que nos venga ahora Juan Pablo, por ejemplo.
3: Claro, no, Juan que Pablo, no venga la gente de Franja Roja. Y yo también estoy en Franja Roja.
0: Él quiere cantar luego, dice, él quiere cantar luego. No, que no venga, ¿verdad? No, es una reunión política.
2: Pero esas son puede, las más políticas.
0: Pero puede ser una reunión de acercamiento, una reunión claro. de acercamiento.
2: ¿Qué estará planificando?
3: Para mí es una cena de reconciliación.
2: ¿Qué estará reflexionando Arnoldo Vins? Pero digo, él ha de tener un equipo político y evidentemente su equipo político, esta situación de Honor Colorado es algo para analizar principalmente por Arnoldo Vins para la disidencia colorada. O sea, se habla mucho de gobernadores que puedan cruzar el charco. Es normal que después de la municipal empiece a haber un movimiento fuerte. Pero no se le ve a la disidencia tan sólida todavía como un todo. No hablo de Vince, posicionó una candidatura, su segunda candidatura, como pasó con Peña en el periodo pasado y antepasado. Entonces no hablo de Arnoldo. Arnoldo creo que hizo lo que puede hacer como candidato, pero no se le ve todavía fuertemente rodeado por Hugo Velázquez, por Mario Abdo, Lilian, hay que ver qué hace, o sea... A esta altura del partido, hace 10 años, Mario Abdo ya tenía un equipo político más sólido para la interna de enfrentarse contra Horacio Cartes. Y hace 5 años, el mismo Hugo Velázquez creo que seguía, no sé si ya era Vince a esta altura del partido, ya había, bueno, eran oficialistas. Yo como nunca antes sí siento que la candidatura de Vince hoy está careciendo de un equipo político sólido. Claro y concreto. Y creo que eso le está dañando a Arnoldo para lo que es la interna colorada. Para la interna colorada eso se tiene que sentir, se tiene que ver, se tiene que palpar. No estoy hablando de las nacionales, que de repente la candidatura es más fuerte. Pero eso no se está viendo. Ahora bien, las municipales son el 4 de octubre. Generalmente después de las municipales empieza a salir la gente del oficialismo. Hoy todos los candidatos a intendente quieren ser oficialistas, los concejales son oficialistas. Yo creo que el movimiento arranca... próximamente. Arnoldo Vin tiene que hacer una lista al Senado, y si quiere ser candidato a presidente, y tiene que tener lista de diputados. Y hoy, en realidad, en su lista sí hay lugares. O sea, en la lista de senadores de Vince, por ejemplo, ¿qué puede pasar? Puede Roberto González decir que quiere ser senador, puede Mauricio Espínola querer ser senador, o puede ser Dani Centurión o Tiki González. Pero son 4 de 45. O sea, Arnoldo tiene todavía, incluso para sus primeros 10 lugares en el Senado... ofrecer los primeros lugares de su lista de senadores. Ahí hay que ver qué quieren hacer, evidentemente, Hugo Velázquez, Petengil, o hacia dónde van finalmente los samaniegos. Petengil, la vez que habló acá, no hablaba mucho de volver al Senado. Hablaba más como jugar ya el premio mayor o sino quedarse ya en su casa. Sí creo que, si mal no recuerdo, puedo estar equivocado. Pero no estoy viendo mensajes políticos de la disidencia en este momento. Y era un momento, valga la redundancia, para que la disidencia colorada dé algunos mensajes políticos. Y creo que ese es un vacío que se siente también.
0: Hablemos a continuación a las 17:11 del caso Hernán Rivas. Noelia, por favor, está llegando a la parte conclusiva, como se dice. Hoy fiscales presentaron alegatos. Creo que esto se va a dar a conocer, como contabas, el próximo 24, el jueves.
3: Así es.
0: Caso Hernán Rivas. Pero entendí, leí, escuché... Y estabas compartiendo estos datos más temprano, Noelia. La fiscalía pide 12 años de cárcel para Rivas.
3: Así es, 12 años de cárcel para el ex senador colorado Hernán Rivas. Hoy se presentaron los alegatos finales por parte del Ministerio Público, los fiscales Patricia Sánchez, Cristian Benítez y también Luz Guerrero. Acá se habla de una cuestión agravada, es por eso... de que el Ministerio Público pide la pena privativa de libertad de 12 años de prisión para Hernán Rivas. Incluso se mencionó lo que tiene que ver con la supuesta amenaza realizada a la fiscal Patricia Sánchez. Mencionaban en sus alegatos finales la gravedad del hecho en sí, teniendo en cuenta de que hubo dolo, porque el ex senador colorado Hernán Rivas tenía conocimiento de que él no era abogado, sin embargo, aún así, incluso como representante de la Cámara Baja, él asume esa representación y luego lo hace como representante de la Cámara de Senadores e incluso llegó a ser presidente del jurado de enjuiciamiento de magistrados. Situación que se conoció también y es una vergüenza nacional e internacional, entre otras cuestiones que decían los representantes del Ministerio Público. Un alegato que duró prácticamente como más de 4 horas desde las 8:30 en adelante y terminó ya después del mediodía. Al término justamente de esa presentación conversamos con los fiscales, pero vamos a compartir a continuación la declaración del fiscal Cristian Benítez.
4: Un momento. Sí, como hemos mencionado en su momento, en los alegatos finales, justamente estamos hablando de una conducta que no solo se realizó en una oportunidad, se ha realizado en reiteradas oportunidades y tiene un impacto que no solo está, estamos hablando aquí de una cuestión vinculada a una conducta aislada, sino el impacto es a la seguridad jurídica de la República del Paraguay. Imagínense lo que es para todo el sistema de justicia que una persona que no es abogada sea quien justamente esté encargada de juzgar e inclusive presidir el órgano encargado constitucionalmente para sancionar e inclusive remover a magistrados judiciales, fiscales y defensores. Esta es obviamente una de las circunstancias, pero más allá de ello es justamente lo que decía recientemente, la seguridad jurídica de la República del Paraguay y la reiteración de la comisión de este hecho, de circunstancias y de tipos penales, lo que nos permite a nosotros hablar de que estamos frente a un caso que es especialmente grave. Y como decíamos también con los colegas oportunamente, si este no es un caso especialmente grave, ¿cuál es un caso especialmente grave? Si utilizar todo el aparato vinculado al ámbito, no solamente aquí estamos hablando de poder ejecutivo, estamos hablando del MEC, estamos hablando de poder legislativo, estamos hablando de un órgano que es parte del sistema del poder judicial, que es el jurado. Si usar todos los poderes del Estado para cometer hechos punibles no es un caso especialmente grave, ¿cuándo vamos a estar frente a un caso especialmente grave?
5: Por eso es que menciona que es el caso más grave en cuanto a vulneración del orden jurídico en la era democrática, doctora.
4: Y es así justamente porque, bueno, no quiero pecar de decir algo que no sea totalmente certero, pero sí que es un caso que concierne a todos los poderes del Estado. Y justamente es por ello que estamos hablando de que estamos frente a un caso especialmente grave.
3: Ahí están las declaraciones del fiscal Cristian Benítez. Y también hay que mencionar que esto ya, incluso nosotros veníamos adelantando en primera instancia de que el Ministerio Público solicitó de que se pueda remitir los antecedentes de 7 testigos por supuesto testimonio falso y también por frustración en el caso de una de ellas que tiene que ver con la funcionaria, la auditora del Ministerio de Educación. Mencionamos, por ejemplo, al ex coordinador de alumnos y docentes de la Universidad Aurelio Marecos, el docente Mario Antunes, que en varias oportunidades había dicho de que tenía COVID y de que no se recordaba de muchas cuestiones. Los ex compañeros de Rivas, Victorina Eliseche y Eve Rogelio Ortiz, este último había dicho de que se acordaba de las orejas de Hernán Rivas. El ex asesor de la universidad, Germán Baisense, que fue también ex asesor del actual ministro de Educación, su esposa, la ex funcionaria de la universidad, ex secretaria Nancy Barúa, y la auditora del Ministerio de Educación, Nilda Rojas. Todas estas personas, la fiscalía lo que está pidiendo es que sus antecedentes se remitan al Ministerio Público.
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Otra pausa y ya volvemos.

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0: Estamos de vuelta 17:32 en la República del Paraguay. Reiteramos lo que dice el pronóstico del tiempo para las próximas horas, para los próximos días. Para este lunes se anuncian lluvias, ocasionales tormentas eléctricas. Para mañana también lluvias, con una mínima estimada de 15 grados y una máxima de 20 grados. Hablamos de Asunción, hablamos del área metropolitana. Y sin lluvia hasta el sábado. Como diría Sebastián, que el lindito va a estar el fin de semana. Mirá, que el miércoles lindo. Va a estar todavía fresco. Martes y miércoles fresco. El martes con lluvia, el miércoles sin lluvia. En realidad, el martes con algunas lluvias. El miércoles
1: qué
0: sin
1: bueno,
0: lluvia.
1: Vos sabés, mis hijos se van de campamento por separado. Todo el fin de semana largo. Tengo algunos que se van el quinto grado, jueves y viernes. Otro viernes y sábado. Y otro se va domingo.
2: Y sábado y domingo hay concierto también en San Bernardino.
0: ¿Sábado y domingo?
2: ¿Cómo que se llama? El Reciclarte. El Reciclarte. Sí.
0: Bueno, atención, porque hay muchas actividades este fin de semana. El jueves, 13 grados la mínima, 30 ya la máxima. Ahí ya empieza a subir la temperatura. Para el viernes 25, 19, la mínima 34, la máxima. El sábado 22 grados, la mínima 36 grados, la máxima.
2: Me gusta.
0: Y ustedes dicen de que el sábado y el domingo hay actividad en San Bernardino.
2: Sí, Reciclarte, sábado y domingo. Y el lunes es feriado. Ah, Palma también. Hay un festival también en Palma.
0: ¿Palma Joven?
2: El sábado, sí, el sábado 26. Creo que ya tiraron también su flyer. Vi algo porque vi que le pusieron a Quasar, pero Quasar nos va a tocar Machete Chepope para el sábado.
0: ¿No?
2: Pero no van a estar ellos.
0: Ese le hizo correr a Alemania.
2: Sí.
0: ¿Qué pasó? Ponemos Sandra, y quiero preguntarle acá a Sebastián y Noelia esta situación. Raúl Bogarín el otro día compartía este material en La Mira. ¿Quién tiene la razón? Preguntaba él. Y tiene que ver con el tránsito. Y tiene que ver con los vehículos y tiene que ver con los transeúntes. Con audio tenés que poner, por favor, cuando puedas. No hay apuro. Estoy mirando. Vehículo.
1: Eso no se puede.
0: ¿Y qué pasó ahí?
3: ¿Quiere que yo retroceda,
0: bro? ¿Quiere que ¿Puedo? Yo retroceda? Le dice el vendedor.
3: Papá, y yo estoy en la calle, papá.
4: ¿Ay, yo dónde voy?
3: Y bueno,
4: ¿y yo dónde voy?
3: Yo sé que vos estás laburando, rey. Yo sé que vos estás laburando, rey.
4: Bueno,
3: papá, y bueno, y dame a paso. Me viste que estaba viajando.
4: Yo me tengo que salir, vio.
3: Y obvio, si estamos en la calle, boludo. Que yo tengo que darte paso porque vos querés.
4: Yo tengo que salir, vio.
3: Vamos, nada, permiso. ¿Dónde ir, papá?
4: ¿Chocame, papá?
3: No, ni de chocar, boludo. ¿Qué va a pasar? No soy un hijo de puta. Te, siempre paso todo lo de acá, siempre te doy paso, amigo.
4: ¿Y por qué no haces esto todo?
3: Y te iba quedando, papá. Él me dio paso, ¿por qué no me diste paso?
4: Dos pelos.
3: Dios mío, o sea, permiso, ¿qué va a pasar? En serio, ¿qué va a pasar, amigo? No busco problema, la verdad. No, guarde, papá. O sea. Permiso.
0: Espera, por un ratito.
2: Sí,
0: siempre. ¿Cómo ven ustedes esta cuestión?
1: A ver, en términos legales, ni uno de los dos puede hacer lo que hace. O sea, no, porque el peatón no puede caminar por la calle salvo en un cruce peatonal. Ya sé que está trabajando, pero te quiero hablar en términos legales.
0: Pero está bien, seguimos.
1: Pero también en términos legales, la motocicleta es como un automóvil más. Eso recuerdan que había leído yo la vez pasada. La motocicleta no puede ir tejiendo entre autos. También está prohibido.
0: Tiene más derecho el de la motocicleta porque la calle es para los vehículos y las veredas son para las personas.
1: Lo que pasa es que los dos están haciendo algo que por ley no pueden hacer.
2: Sí, porque la motocicleta se mete, digamos, entre pero ambos vehículos.
0: El peatón, el vendedor, entonces le tiene que decir al auto, no, ahora estoy caminando yo, pero no es que cruza la calle.
1: Claro, pero lo que te digo nomás que en términos legales los dos están haciendo algo que no se puede hacer, entonces no hay uno con más o menos derecho. Los dos están haciendo algo que no se puede en términos legales.
0: Estamos mostrando nosotros imágenes, esto para la gente que escucha en Yandutía M, en una avenida cualquiera, en donde hay una fila de vehículos a un lado, fila de otros vehículos a un lado, en la misma dirección. Y en el medio de esos vehículos viene una motocicleta. Primero se encuentra con un vendedor y el vendedor le da paso. El primer vendedor, hay un primer vendedor. Y el segundo, el que tiene un canasto en el brazo izquierdo y mete la mano derecha en el canasto.
2: En el canasto.
0: Y no se ve qué es lo que puede sacar de ahí. Y entonces le dice...
2: ¿Querés que retroceda? Le
0: ¿querés
2: dice.
0: Que retroceda? Y el jero, y la...
2: Sí, ¿querés que ponga el señalero o qué?
0: Acá fácilmente los muchachos retroceden, pero ahí no...
2: Ahí no se puede.
0: Ahí no se puede. Se plantó el tipo, ¿eh?
2: El motociclista también, el joven, fue amable. No, ¿sí? No fue desagradable. Le explicó, le dijo incluso, ¿sabes qué? Yo siempre te doy paso, amigo. Le dice, no, estoy buscando problemas. Déjame pasar.
1: Claro, no, los dos hablaron bien. Lo que pasa, me imagino que este, creo que era un chipero, ¿verdad?
2: Pero el chipero quería ser medio argentino.
1: Claro, pero lo que te digo nomás que él, evidentemente, su trabajo es caminar ahí y no ha de ser fácil para esta gente que está caminando entre los autos vendiendo, cómo entran las motos y alguno ahora puede tener un accidente. O sea, es peligroso. Pero lo que quiero nomás decir, los dos, en términos de lo que dice la ley o la ordenanza municipal,
2: están en falta.
1: Los dos están en falta en términos de ley, en términos de lo que está escrito, los dos. Ahora, quién ahí tiene razón o no, ya depende de qué consideramos que es más justo o injusto de manera subjetiva, ¿verdad? Pero es un peligro, porque yo cada vez estoy viendo más motos cruzando en rojo, o sea que me impresiona y me preocupa de sobremanera.
2: Yo no entiendo otra cuestión también de algunos motociclistas, y justamente estos días le dio verde al motoqueiro, pero él no se movía. Estaba ahí, entonces después pasa, cruza, y en el siguiente semáforo era rojo y ese cruza. ¿Entendés? Hay cuestiones que no entiendo qué les pasa. Y ahí es donde se dan los accidentes.
1: No, impresionante. Vos sabés que así mismo...
2: El mundo al revés.
1: O sea, Carlos, para tocar otro tema, pero decime. No tocarlo, mencionar nomás. Hoy me fui a un velorio del papá de un amigo y estuve hablando con su hermano, que es el que acompañó un poco al padre en IPS. Y me estaba... duele nomás mucho cuando escuchás los relatos que siempre escuchamos, pero cuando lo escuchás nuevamente de primera mano, de lo desastrosa, triste, poco cuidada y desamparada que le deja a la gente en nuestra salud pública. Todas sus peripecias para ir de un lugar a otro, llegar, no había cama, no había terapia, entonces te ponen primero en un salón, me dice, Seba, esto es, no sé, Vietnam parecía, no sé, estamos así en el medio de Asia, así, no sé, no siempre, una forma de decir como una enorme cantidad de cama, ni una silla, me quedé parado hasta las 3 de la mañana cuidando a la papá, hasta que llegue alguien ahí, negocié con una enfermera que se quede para yo irme. Yo creo que ojalá el gobierno ahora se dé cuenta, bueno, con frete en IPS y ahora en salud, pero también lo sacaron otra vez a frete en IPS. Ahí, por eso, ojalá frete pueda conseguir ya cosas en salud, porque se quedó ahí nomás. Yo creo que no son conscientes de lo que se está enojando la gente y lo que está sintiendo la gente en lo que vive al ir a la salud pública, porque no se trata solamente otra vez de... En todo sentido, todo, como eso te lastima y eso va mucho más allá de también después de las pasiones electorales que puedan tener. Yo creo que no se están dando cuenta y creen que solamente poner hospitales, pero si no tener, me decía, su papá, una persona mayor, tuvo problemas con el cateterismo, me estaba explicando, ¿verdad? De repente era una licenciada nomás la que estaba, el doctor parecía, bueno, acaba de vivir esto, ¿verdad? Entonces, sin decir que no estaba tan preparado, cómo le fallaron, cómo también hubo cosas raras. O sea, realmente qué doloroso, qué triste, qué fuerte es toda esa peripecia de la salud pública y cada vez que uno también escucha de primera mano, y ni qué decir si lo vive de primera mano, qué necesidad en nuestro país. Cuando ves el robo que hay, la corrupción que hay, la manera en que se malgasta, realmente agrede, lastima y genera una indignación y una rabia difícil de tolerar. Creo que esto no puede seguir así. Ojalá se empiecen a tomar decisiones reales y ojalá la gente y la ciudadanía también tome este tipo de decisiones y pueda comprender que el voto es una forma también de premiar y castigar. Es una forma de premiar y castigar. Y más allá de lo que pueda ocurrir después del voto, que por lo menos como dinámica de premio-castigo pueda seguir.
0: A veces vos sabés que este tema... Que, o sea, lo que pasa es que quien ve o tiene un evento en el ámbito de la salud, ahí se percata recién de lo que significa. Y lo más triste es cuando se le pierde al familiar, porque de repente te recuperas o se recupera el familiar, el amigo, el paciente, y la vida continúa. Pero no es fácil. Yo no me quejo. Voy a contar nomás una cuestión. En la madrugada del sábado le tuve que llevar a papá a un centro médico. Llegué a las 2 de la mañana. Lluvia. Con lluvia. Y él estuvo... Yo ni me animo a criticar porque... Lo que pasa es que nosotros también tenemos que tener toda la información a la hora de emitir un tipo de juicio, de opinión o de comentario. Porque si no, se habla y se le acusa a todo el mundo y todo es un desastre. Y no, pues este es un centro médico privado donde la gente es muy amable, todo lo que se quiera, pero digo nomás, nosotros llegamos a las 2 de la mañana, pero ni siquiera estacioné bien, ya estaba un guardia muy atento con una silla de ruedas, salió la asistente. Cuando yo me bajo del vehículo después de estacionar, ya no le encontré a papá en recepción. Él ya estaba en observación. O sea, eso a mí hasta me sorprendió porque de repente hace todo primero tus trámites, todo, pero como él estaba con un dolor, porque tenía un problema respiratorio, él es un señor de 97 años. Entonces... llegamos, perfecto, todo muy bien, todo enseguida la asistencia, paso, después de hacer el registro, paso. Y estuve desde las 2 de la mañana y minutos hasta las 7 en observación, esperando
1: el ¿qué pasa?
2: El futuro, reporte.
0: ¿Verdad? Porque le estaban haciendo estudio, a lo mejor tiene que ser así. Pero me imagino, yo me pongo en el lugar y digo, en un hospital público te vas a las 2 de la mañana. Y también es así. ¿O cómo funciona esto?
1: Y por sobre todo tener menos información y llegar a un lugar donde no tenés donde sentarte, no tenés nada.
0: Pero estoy hablando en un centro privado, tampoco no tenés un... porque estás ahí en la observación. Está
2: en
0: la
2: urgencias.
0: Camilla y una silla.
1: Sí, una sillita por lo
0: menos. Una sillita, ¿verdad? Entonces te levantabas, caminabas, te vas, mirás tu vehículo, entras a tu vehículo, salís de tu vehículo, no sé por qué le... Y recién pudo ser trasladado a las 7:30 de la mañana, más o menos, a su habitación para su internación.
1: Eso es muy loco, porque o sea, una habitación. Otra cosa es si están en observación y después ya lo liberan, pero para mandar una habitación que hayan tardado más de 5 horas, incluso para un centro privado, mira,
0: yo con todo respeto, porque papá sigue internado, ¿verdad? Pero lo que trato de entender, nomás quiero entender, que hay un proceso, hay estudios, una vez que tengan la confirmación de todos esos estudios, recién se decide la intervención, y eso lleva 5 horas para hacer, por ejemplo... Digo, no sé, porque a lo mejor sí o a lo mejor no, pero también ahí me voy, yo me voy a IPS o me voy a un hospital público y tengo que saber el procedimiento, porque lo que pasa es que cuando vos llegas y cuando le ves, o cuando vos tenés un dolor o algo que te afecta, o tenés un paciente que tiene ese dolor y le afecta, ¿vos qué querés? La solución inmediata del tema.
2: Y que también querés una información, porque ahí es en donde la persona también se desespera. Y por la experiencia que yo tuve ya, tanto en Instituto de Provisión Social y también en un sanatorio privado, me parece a mí mucho tiempo, pero en IPS hasta es normal, te diré, porque cuando vos le llevas a tu paciente en urgencias, primero que si se queda en observación, la persona que le va a acompañar difícilmente y a duras penas se queda con el paciente porque no hay lugar. Y después está en el pasillo... Y de repente querés hablar con un profesional y todos están ocupados y eso también se entiende, pero te entra esa desesperación y no hay, digamos, nadie que te pueda decir, mira, tu paciente está de esta forma, se va a quedar internado o no. Y ahí es en donde falta, digamos, ese manejo de la información. Y yo entiendo, los médicos también están saturados, pero a veces pasan las horas... Y vos no tenés ningún diagnóstico y eso te desespera. Y más si se trata de una persona ya mayor, ¿verdad? Si le lleva a tu mamá o a tu papá, o si se trata de una criatura. Pero sí hay de repente ahí cuestiones que queda un poco como que falta algo más, ¿verdad? No sé si falta gente, no sé si es el trato, pero no... se debería de mejorar en ese aspecto realmente.
1: No, lo que tiene que ver con la humanización, que de repente lo que solemos decir que yo solo decía tener el poder judicial, ¿verdad? Cuando sí. Creen que un expediente es un papel, no la vida de una persona de repente, o el registro público, que el título no es un papel, es el sueño de una persona que tiene un problema, que quiere invertir, que tiene que vender. Es cuando se deshumanizan las cosas y de repente, y ni qué decir en algo como la medicina, la importancia de esa... de comprender realmente el tema de la vida humana y que es una vocación enorme. Yo tuve demasiados médicos en mi familia y gente muy cercana y valoro la vocación de muchos, ¿verdad? Pero así como también hay vocación de muchos, evidentemente también hay algunos que no, ¿verdad? Y ese es un enorme desafío, cómo lograr institucionalizar. Como solía decir, que hay una frase, una vez me dijeron que puede tener 1 millón de problemas, pero cuando tenés un problema de salud, tenés un solo problema. Es el problema. Y algo que es positivo, yo diría, que esta es lo que lograron los médicos, y si no está escuchando alguno de los médicos que estuvo metido, más allá de la situación de sus reivindicaciones salariales, lo que sí han logrado los médicos es instalar el tema de la salud. Y no es poca cosa ese logro, porque yo creo que en las futuras elecciones presidenciales posiblemente la salud sea el tema más importante. Así como en un momento dado, recordarán, en el 2013, el concepto pobreza estaba muy instalado. Entonces, Carter hablaba mucho de su nuevo rumbo, el tema de la pobreza. Lugo, yo creo que instaló mucho eso, el tema de la lucha contra la pobreza. Estoy hablando en términos de percepción y de imagen, no estoy hablando yo ahora de la gestión política de cada uno. Pero recordarán que ese era un tema, ¿verdad? Y yo creo que en este momento un tema sustancial de la próxima campaña electoral va a ser el tema salud. Un candidato a presidente de la República que no tenga con claridad una propuesta de salud para el 2028, que no pueda decir con claridad, esto quiero hacer con IPS parte salud y esto quiero hacer con el Ministerio de Salud. Esta es la forma en que voy a integrar o que voy a coordinar o que voy a lograr que trabajen de manera armoniosa. Esta es mi propuesta de tema salud. Yo creo que es un candidato que difícilmente prenda muy sustancialmente. Ese yo creo que va a ser el tema principal en las próximas elecciones presidenciales.
0: Habló el ministro de Salud, el doctor Isaías Ricardo Fretes. Escuchen por favor esta parte de su intervención. Estuvo en el Congreso.
5: Último. En cuanto a lo último, es simplemente algo médico. Los testículos tienen un músculo que permite que cuando hace frío, levante todo. Y cuando hace calor, lo baje. Ojalá, y cuando baja todo, quiere decir que la potencia de ese varón, ¿verdad?, si permanece siempre bajo, quiere decir que no funciona más. Dios quiera que no lo tenga colgados, sino lo tenga en la posición acorde a...
0: ¿eh?
1: Gracias, doctor Frente.
0: Ministro de Salud para rato.
1: Yo creo que él debería terminar este mandato. Es alguna sorpresa. Y ojalá termine y logre generar alguna. No va a lograr en el último año de gobierno grandes transformaciones. Hay que ser realista. O sea, grande me refiero a. Hay tiempos. Pero yo creo que puede lograr mucho. Digo que es una lástima que salió IPS, porque creo que en IPS podría lograrse quizá cuestiones más significativas.

0: Porque a partir del control puede haber más recursos y al haber más recursos, si una persona honesta los dirige, eso puede llegar más a la gente.
1: Estamos en la parte final de nuestra presencia. ¿Viste lo que le pasó a Derlis? ¿Vieron? Bueno, estábamos hablando esta mañana.
2: A Derlis González.
1: Derlis González, ayer en
0: escuché que hablaron esta mañana, justamente en ese momento. Qué ¿pero qué terminó siendo? ¿Hay alguna, hay alguna información?
1: No, y aparentemente volvió a sentir un... ¡Qué increíble! Sí, él estaba practicando con normalidad.
2: Sí. Pero en la reserva es en donde aparentemente él se lesiona, ¿verdad?
1: No, no.
2: Él o ayer.
1: No, él se lesionó ya antes, ¿verdad? Él venía de una recuperación. Sí. Y después de mucho tiempo volvió a integrar la primera. Y ayer estaba para entrar y cuando estaba haciendo la práctica, el calentamiento, ahí le cuenta a él al técnico que siente dolor. Y...
2: Qué mala onda, en serio.
1: Pues hace muchísimo tiempo no juega Derlis González.
0: Una, primero porque es un gran jugador, pero después en el sentido humano, como decimos, una lástima, porque quiere volver, la gente quiere que vuelva y es Argel terminar la carrera así. Ojalá encuentre la forma de solucionar y poder tener un último baile, como se dice, y volver a jugar fuertemente. Y viene Olimpia, ¿eh? Ganó 3-0, estamos a un punto de Libertad, se viene Olimpia Libertad dentro de poco.
1: Está ahí muy pegado, está Libertad Olimpia Nacional.
0: Lindo. La clave de Olimpia, como dije, va a sonar raro, lógico, quiero que sea campeón, pero Olimpia ya ganó la apertura. Para mí lo importante es que se consolide un funcionamiento de un equipo, que no le rajen a todo el mundo y que se sostenga un equipo para la Libertadores el año que viene.
1: Una
0: que
1: última.
0: Del más no se vaya y todo demás. Perdón.
1: Una última, perdón, y no, ya me quieren poner nervioso y me ponen otra del puente de la integración. Sergio.
2: El puente de la desintegración.
1: Estaba bien, ya el invitado lo va a venir recién el 12 de octubre, así que yo creo puede pasar por el puente de la integración, va a llegar rápido. Mire, vean la peruvera, será.

0: Bueno, y nos vamos con esto. Levión, hablando de música, Levión, ¿quién es el que tiene la camiseta número 8? ¿Es el albirroja, Víctor Ríos? No.
1: Es el ministro Víctor Ríos, sí.
0: Espectacular el juego universitario. El propio Víctor Ríos, ministro de la Corte Suprema de Justicia, pone en las redes sociales: espectacular el juego universitario de la Universidad Nacional de Pilar. Autoridades, funcionarios, funcionarias, alumnos, alumnas, bailando, jugando y estudiando como una sola familia. Ahí el que encabeza es
1: Víctor Ríos. Él sí no está lesionado. Entonces ahí sacó los pasos prohibidos.
2: Mira, me parece súper bien encabezado. Lo que me parece mal es que sea rector.
0: ¿Perdón?
2: A mí está mal que él sea rector.
0: ¿Él sigue siendo rector?
2: Yo creo que sí.
1: Sí, es rector.
2: Y eso me parece que está mal. Eso ya lo dije como diputado.
0: ¿Por qué está mal, Sebastián?
2: Porque el rector debería tener dedicación exclusiva. Y no puede ser... Perdón, el ministro de la Corte debe tener dedicación exclusiva, salvo la docencia. Perdón la equivocación al empezar. Salvo la docencia e investigación científica a tiempo parcial. Ser rector no es docencia. Ser rector es la administración de fondos, es la administración en todo sentido, estratégica, financiera y en toda lógica de una universidad. No digo solo por Víctor Ríos, también está eso se lleva a discutir en el Congreso en nuestra gestión y hablamos mucho. Ahora, es rector y mientras tanto que haga un buen trabajo, ¿verdad? Y para mí no tiene nada malo si es cercano a su alumno y comparte, pero sí quiero decir que para mí no es correcto que él sea rector.
0: Baila
2: no solo
0: bien,
2: él, cualquier
0: baila,
2: ministro.
0: Baila bien Víctor Ríos.
1: ¿Y cuál es el tema?
0: ¿Qué baila?
1: Sí. Nene malo.
0: Nene malo. Buen ritmo. Y los alumnos y los padres de Ñembú tienen que imitarle a los de Pilar. En comportamiento, guarará, sí. Desastre hicieron el otro día juegos estudiantiles.
1: Qué triste, ¿verdad?
0: Lamentable, sí. Una vergüenza de Ñembú. Este es Ñembú. Y me dije, cualquier cosa.
2: ¿Y dónde están los papás de todo esto?
0: Bueno, ahí está.
2: Porque si es una actividad familiar. Claro. Por ahí sale un video, si alguna ahí está mi hijo, qué castigo va a tener, pues si me entero que mi hijo estuvo haciendo eso. No voy a decir al aire eso. No voy a decir al aire, Candido.
1: No.
2: Pero algo vamos a hacer.
1: Algún tipo de castigo.
0: Víctor Ríos es joven, tiene 30 años de docencia.

0: Claro, pero el rector no es docencia. Pero no digo solo por Víctor Río, también hablé acá de Marco González.
1: Que era ex vicedecano.
0: Y que quería ser decano en este momento, creo que no correspondía. Y cuando era estudiante no me parecía que los tanto Raúl Torres Kimser y también Antonio Frete sean decano de la Nacional. O sea, no es una cuestión contra Víctor Río. Me parece que una UAP justamente ese es su lugar de ¿cómo se dice? De utilización política del cargo. El decanato y el rectorado, ambas cosas requieren administración, administración de recursos, administración de... En todo sentido, no es docencia. Y es la docencia lo que pueden.
2: Bueno, nos vamos, señoras y señores. Noelia, gracias.
0: Fuerte abrazo, Carlos.
2: Sebastián, un gusto siempre. Sigan con nosotros. Ya en un ratito nada más, Diego Jansen presenta noticias del plano local internacional junto a Nico Sosa en el plano deportivo. A las 19, primera instancia, con Juan Pablo Fernández, Noelia González, Perla Silguero. A las 20, todas las voces con Claudia Aguilera, con Quique Gamarra, con Claudia Aguilera. A las 21, hoy voz y voto. A las 22 tenemos automovilismo y a las 23 el informativo policial, como todas las noches, con Raúl Bogarín. Gracias por todos los flyers, señoras y señores. Un gusto siempre. Que tengan linda tarde.
0: ¿Dónde es la cena?
2: Yo ya sé dónde es la cena. Y sé 1, 2, 3, 4, 5, 6, 7, 8 personas que están. No sé quiénes son esas otras dos personas.
0: Pero a las 6 de la mañana ya vas a ver si se fueron los dos.
2: No,
0: franja roja a las 6.
1: Se va el vicepresidente. Lo que no sabemos es si se va Horacio Cárdenas.
0: O sea, franja roja a las 6 tiene que tirar. Rápido tiene que tirar la precisa para que no te ganen otro. Ya, pues, como fondeo agua. Impresionante, Carlos.
2: Y vos sabés que...
1: Se va a la cena.
2: Le llama... Horacio Cárdenas empieza a llamarle. Hola, gobernador, ¿cómo estás? Horacio soy. Felicito por tu tarea, por tu trabajo.
0: Qué llamada fuerte que te llamé. Yo creo que Peña está feliz. No, todos los gobernadores están conmigo.
2: Domingo de tarde. Suena el teléfono un gobernador y así sucesivamente. Se pone... Pero yo estoy convencido...
1: Este puede temblarle la lealtad, Peña. Si es este gobernador, sí me imagino el que es el que estabas diciendo, es muy nuevito.
2: No.
1: ¿No?
2: Siempre la incertidumbre. Yo lo que estoy convencido de que en los próximos días, ¿no? Los colorados van a salir en son de paz. No van a llegar
1: a
2: las municipales.
1: A días de las elecciones municipales.
2: No. Algo, no sé si es en serio o para disfrazado o de fachada, pero algo van a hacer. En un ratito, Ñandutí Noticias. Chao.
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2: ¿Cómo están? Muy buenas tardes, bienvenidos, bienvenidas a Ñanduti Noticias por Ñanduti y todas sus multiplataformas, a lo que por supuesto sumamos como cada día, Canal 17 de Tigo, Canal 19 de Claro TV y Canal 23 de Flow. Se ha levantado viento sobre nuestra ciudad capital, lo que ha traído consigo un leve descenso de la temperatura, pero de esto estaremos hablando un poco más adelante en el segmento de meteorología. Por el momento comenzamos con los títulos del día. Bachi Núñez habla de la inexperiencia política del gobernador de Guairá, César Sosa. Cesarito muy rápido entró a jugar en primera división. Lo ideal es mantenerse, reflexionó el presidente del Congreso. Los fiscales Patricia Sánchez, Cristian Benítez y Luz Guerrero piden 12 años de cárcel para Hernán Rivas por producción mediata de documentos públicos de contenido falso y uso de documentos públicos de contenido falso. El ministro de Salud, Isaías Frete, señaló que gracias a la gestión realizada sobre los medicamentos serán destinados para los salarios de los médicos. El ahorro es de 34 millones de dólares y afirmó que los médicos, que son bien remunerados, deben cumplir con sus labores. En internacionales, el secretario de Estados Unidos, Marco Rubio, se reunió este lunes en Nueva York con los ministros de Relaciones Exteriores de Japón y de Corea del Sur, en un encuentro marcado por las diferencias entre Washington y Seúl sobre la guerra contra Irán. En deportes, el equipo paraguayo sub-20 empató ante Uruguay 1-1 y logró meterse en las semifinales de los Juegos Sudamericanos o de Sur, que se realizan en Santa Fe. Enseguida, nuestros compañeros con todos los detalles. Habló el presidente del Congreso, Basilio Bachi Núñez, sobre el gobernador de Guairá, César Sosa, y sus ganas de acceder a cargos políticos de mayor relevancia. Evidentemente dijo que se está apurando, que esto es paso a paso y que, por supuesto, a la gestión y a las ganas de ser hay que sumarle paciencia.
3: Yo no le llamaría una crisis, solamente un manejo de tiempo.
4: ¿No
3: huele a
4: lo que está ocurriendo para ustedes?
3: No, para nada. Hay conversaciones, entonces hay posturas. Y muy al contrario de lo que muchos opinan, de que Honor Colorado tiene un esquema dictatorial, acá está visto, de que todos podemos opinar. Los nuevos que vinieron a Honor Colorado, llámense diputados o senadores, pueden opinar. Hay muchos que están ocupando cargos relevantes dentro de Honor Colorado. Un ejemplo, el líder de bancada que trabaja bastante con nosotros, el senador Natalicio Chace, originario de Honor Colorado, pero trabaja más que muchos de Honor Colorado. Trabaja más que yo, por ejemplo, que soy originario de Honor Colorado. Entonces,
4: el gobernador Sosa decía, Santiago Peña no está solo, le tiene a 15 gobernadores y a 35 diputados. Le tienen a Peña, no a Horacio Cartes.
3: Bueno, yo en ese sentido disiento con el gobernador de Guairá. Yo creo que el presidente de la República le tiene primero al presidente del partido, al vicepresidente, a la bancada de senadores, a los gobernadores y a los diputados. Entonces, con una pequeña corrección le diría, capaz por su inexperiencia política todavía.
5: ¿No nace el peñismo entonces con toda esa división?
3: ¿Cómo?
5: ¿No nace el peñismo entonces con toda esta división?
3: No, para nada. El propio presidente de la República es integrante de Honor Colorado. Entonces, para mí es una creación de algunos sectores nuevos que están dentro o fuera de Honor Colorado. No, para nada. Yo tengo muchos amigos dentro de los gobernadores. De los 15, 16 son mis amigos.
4: Pedro Pilar dice que lleva 30 años jugando en primera división y que Cesarito no alcanza ni siquiera un periodo todavía en eso.
3: Pasa que Cesarito muy rápido entró a jugar en primera división. Entonces está jugando también en primera división. Lo ideal es mantenerse en primera división. Eso es difícil.
2: El presidente del Congreso, Basilio Bachi Núñez, también aprovechó la ocasión para presentar la aplicación llamada Mi Senado. Esta es una aplicación que se puede bajar en todos los sistemas operativos y seguir minuto a minuto el tratamiento de todos los documentos en la Cámara Alta.
3: Ya sea de qué tipo de teléfono uno tenga, y acá por secretaría quiero que explique también algunas otras inclusiones. También falta todavía la biblioteca, la academia legislativa, todas las actividades que se tiene, cursos, ya todo va a estar siendo informado a través de Mi Senado.
5: Se busca la transparencia entonces, presidente, por lo que tenga que ver con las asistencias, por ejemplo, es muy interesante.
3: Y todo. Creo que ningún colega va a estar en contra. Es más, a través de un pedido de informe, ustedes pueden acceder a eso. La presencia de los legisladores, ya sea en la sala de sesiones o también en las comisiones. Ahora se va a facilitar más al ciudadano esa asistencia. También vamos a incluir la asistencia de los líderes de bancada, que siempre estamos acá.
6: ¿El tema de la votación ciudadana no vinculante?
3: Sí, es un voto de opinión, como le llaman. Es no vinculante porque en algunos casos también pueden haber colectivos, ¿verdad?, sociales que puedan influir en una votación, pero lo importante es saber el sentir de la gente, y cada legislador va a tener eso también en su pantalla.
6: ¿El ciudadano que baje la aplicación podrá votar, digamos, en contra, a favor de cualquier proyecto de ley?
3: Así mismo.
5: ¿Se puede emitir opinión también, presidente, sobre los proyectos?
3: Claro que esa parte va a estar incluido en la aplicación. Va a estar incluido.
7: ¿Sobre la producción legislativa también de los senadores se puede...?
3: Toda información, y que los colegas pidan también que sea incluido.
2: La diputada Cristina Villalba dice que ella participa de todas las reuniones de Nuevo en Colorado y no cree que exista el peñismo. En el caso de que esto suceda, seguramente se está manejando de una manera bastante clandestina.
8: Tipos del momento. Jamás se ha hablado del peñismo ni de cualquier otra índole. Aquí, si se hace, se hará en forma clandestina, se hará en las noches oscuras, pero jamás se ha hablado eso dentro de lo que nosotros somos. Nosotros somos una bancada mayoritaria, jamás se ha hablado sobre ese tema. Entonces, yo no puedo hablar si realmente eso existe. Ahora, posterior al 4 de octubre sí es momento de dialogar, porque ya a partir del 4 de octubre vamos a saber cuántas intendencias tenemos en el país, porque tenemos que ser conscientes de que esa es una plataforma demasiado importante en miras al 2028. No hay un 2028, sino un 2026. Ahora, entonces está, tenemos que consolidarnos.
6: Habló usted de la política, ¿verdad? Las conspiraciones son más que comunes.
8: Pero siempre filtra. Eso no es, las conspiraciones, si el político que no conspira no es político. Entonces, si eso están haciendo, lo estaban haciendo muy bien, porque jamás se ha conversado eso. A mí no me consta eso.
9: Pero usted es más cartista que peñista.
8: Yo soy del movimiento Honor Colorado y respondemos al liderazgo del presidente del Partido Colorado, don Horacio Cartes, al igual que Mangui Aliana y al igual que Santiago Peña.
9: ¿No creen una división
8: Todos venimos del movimiento Honor Colorado, y creo que el Partido Colorado, bajo el liderazgo fuerte del compañero Horacio Cartes, está dando gobernabilidad y una sostenibilidad a nivel país, porque él no solamente atiende sobre España, tan cuestionado, él hace oficina en el partido, él trabaja con las bases, y es importante que cada situación abordemos institucionalmente como corresponde.
2: Hablemos del caso de Hernán Rivas, que hoy nuevamente empezó a funcionar y a trabajar, porque los fiscales Patricia Sánchez, Cristian Benítez y Luz Guerrero estuvieron justamente solicitando 12 años de prisión para el ex senador, primeramente por producción de documentos no auténticos y la utilización de dichos documentos. Cristian Benítez, uno de los fiscales de la causa, dio detalles de esta manera.
10: La reacción frente a condenas anteriores a las alternativas no aplica a la presente causa. Señores jueces, sopesadas las escasas circunstancias favorables y la abrumadora gravedad de los factores en contra, este Ministerio Público, en representación de la sociedad y de toda la ciudadanía en general, y en defensa del orden constitucional conforme lo dispone el artículo 268, inciso primero de la Constitución de la República del Paraguay, considera que la única sanción justa, proporcional y restauradora de la fe pública es la pena privativa de libertad de 12 años, la que se solicita ser impuesta al acusado Hernán David Rivas Román. Por último, y para que la ciudadanía tenga conocimiento que mentir en juicio tiene consecuencias jurídicas, solicita la remisión de los antecedentes para el inicio de una causa penal por testimonio falso con relación a Victorina Liceche, Ever Ortiz, Aurelio Marecos, Mario Antunes, Germán Wensense y Nancy Balúa. Y por último, por el hecho punible de frustración de la persecución penal con respecto a Milda Rojas.
2: Muy bien, y la Fiscalía, por supuesto, siguió hablando y dio detalles justamente sobre esto último que decía el fiscal. Y esto es muy importante porque cuatro de los testigos finalmente van a tener que ser investigados porque aparentemente habrían dado un falso testimonio durante el juicio a Hernán Rivas. ¿Sí? La Fiscalía Patricia Sánchez solicitó que cuatro testigos que declararon en el juicio oral contra el ex senador Hernán Rivas Román sean investigados por presunto testimonio falso. Atención, porque este pedido fue realizado durante la presentación de los alegatos finales del Ministerio Público. Se trata de Aurelio Marecos, ex coordinador de alumnos y docentes, Mario Antunes, docente, Victorina Eliseche, ex alumna, y Ever Rogelio Ortiz, también ex alumno. Además, el Ministerio Público pidió que se remitan los antecedentes de la auditoría del Ministerio de Educación y Ciencias, Nilda Rosa Rojas Melgarejo y de Hernán Weissense, ex asesor jurídico y ex director de la universidad, donde supuestamente acudió Rivas, para que también sean investigados. Hablemos ahora de los casos de botulismo que tuvimos en nuestra ciudad capital y los locales gastronómicos que se vieron involucrados. Uno de ellos ya tuvo la sanción levantada. Puede funcionar y este es el testimonio de su dueño aquí en Ñandutí.
11: No sé, o le cerraron, no sé qué pasó, Ernesto, y ahora cómo está la situación.
12: Bueno, a mí particularmente yo no tuve sumario porque los productos en realidad estaban todos registrados, pero me pedían el registro de establecimiento, RE. Pero yo le explicaba que yo estoy en feria, me dice igual tenés que tener registro de establecimiento. Y bueno, tuve que hacer todos unos trámites, 3 meses casi sin trabajar. Y bueno, hoy en día ya estamos listos. Fue muy difícil. Pues vos sabés, cuando dejé todos los medios, me dediqué solamente a esto y fue muy difícil todo, pero bueno, ya... Ya estoy totalmente en regla con lo que ellos me pedían y estamos ya listos para trabajar.
11: ¿Y cómo, por qué fue lo tuyo? ¿Vos no tenías, pero vos no tuviste que ver con estas personas que quedaron, que se intoxicaron, ni mucho menos?
12: Y no, lo que pasa es cuando van a la reunión, le digo, ¿cómo llegan ustedes acá? Y me dice, por referencia a los pacientes. Le digo, ¿qué dijeron los pacientes? Y que consumieron mechado de esto, empanada de aquello, picante de allá, de acá. Le digo, yo no vendo nada de eso. Me dice, pero usted fabrica su embutido. Yo no fabrico, yo te lo traigo de afuera, que todos tienen sus representantes en Paraguay y todos tienen sus registros, o sea, sanitario. Ninguno va a vender esos productos si no tienen registro, no van a traer del exterior. Ah, bueno, pero usted no tiene red. Y bueno, y con ese tema estuvieron ahí. No tuve sumario, por lo tanto no tuve que pagar ninguna multa, pero hasta tanto no se fue la gente de Inavisa al local, revisaron todas las buenas prácticas. Bueno, montones de cosas, hasta que me dieron el certificado de registro de establecimiento, el RE, y bueno, ¿qué vamos a hacer?
13: Hay otros locales como vos que también fueron afectados y no estaban involucrados con el botulismo.
12: Y sí, Nati, hay 3 o 4 locales más. El problema es que ellos no tenían registro de productos. Pero no sé qué pasó. Creo que no se encontró nada, no estoy al tanto real de eso, pero creo que no se encontró nada. En ninguno de los productos que se llevaron como muestra. Los míos no llevaron ninguna muestra porque los míos estaban todos registrados, ¿no?
13: Claro. Y tampoco se llegó al local en donde posiblemente pudo haber salido un virus, ¿no? Una bacteria.
12: Sí, una bacteria que se reproduce en latas cerradas, en conservas. No se va a reproducir en productos así como los nuestros, que son embutidos, ¿entendés? Que están así en otro contexto, ¿verdad? Pero la verdad que no sé qué pudo haber pasado. Nunca más, como dice Álvaro, nunca más se habló del tema. La persona creo que se recuperaron. Un muchacho creo que falleció en Encarnación, pero el IPS descartó que haya sido de botulismo.
11: Sí.
12: Consumió bacaí con miel. Eso fue lo que pasó.
2: 20 minutos de las 6 de la tarde, momento de hacer la primera pausa. Tenemos 25 grados 2 décimas en el termómetro y una sensación térmica de 26 grados 1 décimos. La humedad está en un 55%. 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Se esperan precipitaciones para esta noche, se esperan precipitaciones para la madrugada y un leve descenso de la temperatura para mañana a la mañana con una mínima de 15 grados. Hacemos la pausa breve, ya regresamos con más.

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3: Es parte de nuestros títulos, el doctor Isaías Fretes estuvo dando información sobre lo ahorrado cuando estuvo al frente del Instituto de Previsión Social. El ahorro fue de 34 millones de dólares que sirvió para la compra de medicamentos y también el de pagar a los médicos.
4: La gestión que se hizo se logró ahorrar 34 millones de dólares y eso sirvió para exactamente ese monto para cubrir el aumento salarial, y en eso se va a trabajar. De eso, del ahorro de los medicamentos, se ahorraron las compras, y nosotros ahora tenemos la obligación de duplicar eso mínimamente, porque van a haber otras exigencias salariales justas, como la área de los bioquímicos, las otras áreas de la medicina.
5: Se pidió que los médicos atiendan mejor, ministro.
4: Usted, hay una cosa que es innegociable para mí. Oye, paga por año, cumplían. ¿Y cómo vamos a controlar eso? Una forma muy sencilla: producción. Pedirle acá al director hospital Juan Martínez, Oscar Espínola, ¿cuál fue su producción del mes? Y si no es útil la institución, va a tener que irse.
5: Producción
6: La cantidad de pacientes
4: atendidos. Si el pueblo le está pagando bien, tiene que producir. Entonces, no más ese médico que se va a marca y se queda a tomar tereré.
7: O llega tarde, ministro.
4: O llega tarde.
6: O lo que no se
4: claro,
6: salgó,
4: en conclusión, disciplina, gente. La disciplina construye.
6: Pero habrá tiempo para implementar eso, ministro.
4: Eso del día a la mañana se hace. Eso, todo lo que no requiera dinero es fácil. Lo más difícil dentro de ese ítem es la concienciación.
6: Y el tema de limpieza también reclamó la senadora Celeste Amarilla, ministro.
4: Yo creo que su opinión fue un poquitito fuerte, porque hay hospitales públicos también muy limpios, muy limpios.
3: El músico Gonzalo Resquín estuvo hablando de esta siesta en el horno aquí en Ñandutí y mostró su sorpresa por la imputación finalmente por parte de la Fiscalía a 4 miembros de APA que habrían de alguna manera mal utilizado recursos de la asociación para entregar regalos de Navidad del año 2025. La Fiscalía los investigó y la Fiscalía, reiteramos, finalmente impuso la lesión de confianza que afecta a 4 autoridades de APA.
8: La verdad que una bomba, nos acabamos de enterar también hace pocos minutos nomás. Era una imputación que la verdad que la veníamos esperando ya hace meses, que sabemos y venimos acompañando la denuncia, primero desde el síndico propio de la entidad, que desde diciembre del año pasado está haciendo estas denuncias ya primero a la propia comisión directiva, luego al ente regulador, que es la INAPI, y bueno, ya la INAPI dio curso a la investigación, los órganos de controles de la propia Dirección Nacional de Dirección Nacional de Propiedad Intelectual, haciendo su trabajo, llevaron a cabo una investigación súper exhaustiva que se puede leer en el acta de la imputación. Y la verdad que estamos súper sorprendidos por un hecho en particular, que la imputación de lesión de confianza habla de las compras de los bonos de estos regalos navideños, ¿verdad? De lo que nunca supimos, porque cuando fuimos entre un grupo de socios, yo represento a un grupo de artistas autoconvocados, nos llamamos el Círculo Independiente de Músicos Activos, CIMA. Somos todos músicos autores y activos en la escena nacional actual, que en su momento ya estuvimos pidiendo respuesta, renuncia del presidente y los directivos ya antes de estos escándalos. Y en todo momento nos decían, no, estas son acusaciones, pero nosotros tenemos todo para probar. Entonces también dejando un poco, haciendo el ejercicio un poco de dejando el tiempo para la legítima defensa, digamos, de estos funcionarios, colegas, entre comillas, también algunos de ellos. Esperamos un tiempo y bueno, nos fuimos varias veces a la entidad para obtener respuesta por estas acusaciones. Y en todo momento, o sea, ellos decían que hicieron las licitaciones con una empresa. Siempre dudosa era la respuesta de dónde apareció esta empresa Despensa Gabrielito y de dónde se le ocurre contratar una empresa que no tenía ni un año de funcionamiento para hacer regalos por valor de 2.000 millones de guaraníes. No tenía mucho sentido, ¿verdad? Por donde se lo miraba parecía algo bastante turbio. Inclusive se había presentado una factura con el número 001 como justificación de la compra, cosa que llamó más todavía la atención. Y por lo que más nos sorprendemos ahora de esta imputación es que en la imputación hablan los dueños de la empresa Gabrielito diciendo que no tenían idea de quiénes son estas personas de APA y que nadie fue contactado nunca por la entidad y que jamás ofrecieron ese servicio, que no tienen luego ese servicio porque son una despensa pequeña, por así decirlo. Entonces, estamos hablando de algo gravísimo.
3: El músico Gonzalo Resquín siguió hablando y dijo que había acumulado fondos patrimoniales de la Asociación de Músicos y que, por supuesto, estos mismos no podían ser tocados sin autorización y que aparentemente eso es lo que habría sucedido.
9: No sé nomás la cantidad, decime vos, se compró, pero no se compró lo que se tendría que haber comprado, por un lado, y se utilizó los fondos sin la autorización de la comisión. Así fue, Gonzalo.
8: Así mismo es. O sea, por un lado existen dos cuestiones muy graves, a lo mejor para que la gente entienda, ¿verdad? La administración de una entidad de gestión colectiva es una cosa muy seria y a la vez muy compleja porque maneja fondos de administraciones anteriores también, ¿verdad? Con fondos que se vienen acumulando de otras administraciones anteriores a la de David, anteriores a la de Teófilo, que fue el predecesor. Y entonces hay de repente cuentas que acumulan mucho dinero y algunas de esas cuentas o algunas de esas regalías son regalías de herederos, de autores internacionales, de algunos autores que no están asociados. También hay dinero de dominio público, se llama cuando un autor después de 70 años de fallecido ya no puede percibir esas regalías, ¿verdad? Entonces, hay cuentas de repente cargadas de dinero que no se pueden utilizar así nomás sin tener la debida autorización ni sin tener el debido respaldo documentario de dónde salió esa plata. ¿Qué pasó el año pasado? Esa plata se puso en una CDA, estamos hablando de una CDA de 20.000 millones de guaraníes, cuyos fondos nadie fue hasta ahora demostrar exactamente de dónde provenían, ¿verdad? Hace poco hubo una audiencia en la INAPI para preguntarle justamente de dónde salieron esos fondos, tener los documentos que respalden de dónde provienen estos 20.000 millones de guaraníes, porque si provienen, por ejemplo, de dominio público, uno puede utilizar dinero de dominio público, ya es de un gobierno, de dinero del Estado, ni siquiera de dinero de la entidad, ¿verdad? Y con los intereses que generó esta CDA, se utilizaron para comprar los regalos navideños, ¿verdad? Está completamente mal porque el estatuto de la entidad te dice que vos puedes hacer regalos navideños si eso resuelve la comisión directiva, pero entra dentro de los gastos de fondos sociales.
9: Claro. ¿Y cuánto era eso, Gonzalo? ¿700 palos por ahí?
8: 1.900 millones de guaraníes fue la compra total.
9: Sí, lo que se utiliza, pero lo del CDA, ¿qué dijiste?
8: son 700 millones de guaraníes aproximadamente, según la investigación.
9: Sí.
8: O sea, que sacan de una bolsa de otra cosa para hacer otra cosa, ¿verdad? Eso nomás luego, aunque haya sido legal la compra, ya está mal.
9: Claro.
8: Porque esa plata podía haber sido plata de regalía de autores, como cualquiera de los autores que deben percibir regalía, y vos utilizaste para comprar un regalo que le diste a socios representados, y la canasta valía 800.000 guaraníes cada canasta, con mochila, con cerveza, con fideo, como una canasta básica, era con mucho regalo.
3: Cambiamos de tema. En el día de la primavera y de la juventud, el envejecer no es una mala noticia. Esto lo dijo Iván Ojeda, él es justamente director del INE, donde habló de la productividad de las personas que tienen más de 60 años.
10: Es así mismo, ingeniero, es interesante el planteamiento, yo coincido plenamente, pero el envejecer no es una mala noticia, es una gran noticia que hoy tiene el Paraguay. Y hay poblaciones en el mundo, como por ejemplo los orientales, que ya tienen un envejecimiento muy avanzado, pero ellos han trabajado en productividad. Entonces, hoy existe alta productividad y, por ejemplo, lo que le está llevando a América Latina y el Caribe llegar a este nivel de envejecimiento, a Europa le llevó 200 años. Entonces, en 50 años estamos envejeciendo, es lo que Europa... A Europa le llevó 200 años. ¿Y por qué la referencia? Porque Europa se desarrolló económicamente y hoy tienen sistemas muy sólidos de atención a la tercera edad, ¿verdad? Sin embargo, en América Latina estamos envejeciendo a un ritmo acelerado, pero sin mucho desarrollo económico. Recordemos que hoy el Paraguay es la excepción en la región porque estamos creciendo al 6,6% del PIB anual, cuando que en la región en promedio se está creciendo a 2,2. Inclusive se está hablando de declarar la década perdida nuevamente, como fue en la década de los 80, porque los países no están logrando crecer por encima del 2,5% del PIB anual.
3: Muy bien, 39 minutos de las 6 de la tarde, momento de hacer nuestra segunda y última pausa, por supuesto reiterando el saludo por justamente el Día de la Primavera, Día de la Juventud, Día Internacional de la Paz también, el día de hoy, 21 de septiembre. Abrimos la ventana antes de ir a la pausa porque por supuesto también tenemos consejos para darte, consejos comerciales que tienen que ver con las marcas que nos acompañan cada día. 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Y atención, porque el Albirroja empató con Uruguay y clasificó a las semifinales de los ODESUR en la provincia de Santa Fe, en la República Argentina. Enseguida, nuestros compañeros de deportes con estos detalles y otros más. Breve pausa, ya regresamos.
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2: Atención, el secretario de Estados Unidos, Marco Rubio, se reunió este lunes en Nueva York con los ministros de Relaciones Exteriores de Japón y Corea del Sur, Toshimitsu Motegi y Cho Hyun, respectivamente, en un encuentro marcado por las diferencias entre Washington y Seúl sobre la guerra contra Irán y por la necesidad de mantener coordinada la alianza frente a Corea del Norte. La reunión tuvo lugar al margen de la semana de alto nivel de la Asamblea General de Naciones Unidas. El encuentro permitió a los tres gobiernos repasar una agenda que excede la cuestión militar. Washington, Tokio y Seúl reafirmaron su compromiso de trabajar conjuntamente para la estabilidad del Indo-Pacífico y respaldaron los principios establecidos en su declaración trilateral de septiembre de 2025, con especial atención a la seguridad regional, el comercio y la protección de cadenas de suministro. Momento de ir a nuestro segmento deportivo.
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2: Nico Sosa, bienvenido. Feliz Día de la Juventud, de la Primavera. Feliz Día Internacional de la Paz también. Paz y amor para todo el mundo, por favor. Con novedades en Olimpia.
3: Exactamente. Feliz día también para usted, señor Diego, para la teleaudiencia. Y sí, malas noticias en campamento de Olimpia. Se habló el fin de semana de lo que fue Derlis González. Estaba para ingresar. Luego no ingresó, el técnico fue abucheado, puteado también por el hincha de las preferencias del Olimpia. Y la mala noticia viene porque hace aproximadamente 10 minutos el Club Olimpia levantó un informe médico oficial. Y atención a este informe médico, estamos viendo en imágenes la conversación. Esto iba a ser el ingreso de Derlis González al campo de juego, estaba para ingresar, fue llamado, probado y lastimosamente no se pudo dar. Y dice el informe médico del Club Olimpia que durante el examen físico realizado al jugador, Derlis González, tras manifestar molestias en la región plantar del pie izquierdo, se constató dolor localizado a la palpación acompañado de una limitación funcional para la movilidad normal. En base a la evaluación clínica y estudios complementarios realizados, se diagnosticó una lesión estructural de carácter parcial en la aponeurosis plantar izquierda, por lo que el deportista inicia el protocolo correspondiente. Y acá viene la mala noticia. Tiempo estimado de recuperación, 3 semanas. Olimpia vuelve a perder a Derlis González. Se habló mucho en lo previo de que no era convocado al plantel principal, jugaba en la reserva. Ante San Lorenzo, ayer domingo, estaba la posibilidad de ingresar.

0: El hincha de Olimpia esperaba volver a contar con Derlis González, pero lastimosamente no va a poder ser y nuevamente se pierde por 3 semanas. Derlis González es baja en el conjunto de Olimpia. Así que bueno, esa es la noticia de último momento con relación al futbolista Derlis González. Reiteramos, 3 semanas baja nuevamente el delantero del conjunto franjeado. Hablemos ahora de Cerro Porteño. A pesar de haber ganado 1-0 a Rubio Ñu, el hincha de Cerro Porteño no salió conforme, no salió realmente contento el hincha del Ciclón. Escuchemos la opinión del hincha tras la victoria. De igual manera vinieron las puteadas para el plantel de Cerro.
1: Arancho, fuerza, fuerza nomás.
2: Estamos ahí.
3: No podemos sufrir tanto, carajo. Vamos, Cerro.
4: Guille, viniste malísimo, horrible, huilate.
5: Una vez partido inválido, 1-0, pobre, la actuación, pobre.
2: Eso, hincha mongólico que le piden fotos de Cecilio, hay que prohibirle el ingreso a las calles, esa gran puta, carajo.
6: No sé cómo no se dan cuenta que tienen que cambiar esa... Yo no sé de dónde salió que tienen que entrar al área para definir. ¿No vieron el gol de Nacional? Nacional a los 1 minuto metió un golazo de fuera del área y estos hijos de puta agarra y se pasan ahí que haciendo jugadita, queriendo... Cualquier equipo viene acá, se te cierra, no te dejan entrar al área y vos ya no definís. Olimpia, ¿cuántos partidos nos ganó así? O sea, yo no sé si son burros o qué es lo que pasa. Saludos a Bruno.
0: Ahí está, el hincha de Cerro Porteño, a pesar de haber ganado, no salió conforme con el rendimiento del equipo. Un equipo de Rubio Ñu que está en la zona roja del descenso. Hablemos nuevamente de Olimpia porque hoy hablaba en la gran jugada el presidente Rodrigo Coto Nogués. Fue consultado, abordado sobre varios temas y el principal Matías Galarza. Porque ustedes recordarán que estaba muy cerca de llegar al conjunto franjeado. Sobre la hora apareció Inter Miami y se lo llevó. Esto decía hoy en la gran jugada el presidente del Olimpia, Rodrigo Coto Nogués.
7: ¿Qué pasó en el caso Matías Galarza? ¿Por qué no pudieron contratarlo? Inclusive había practicado él en la villa, se habló de Cerro Porteño. ¿Qué pasó?
8: No, Mati, como lo dijimos públicamente, desde antes que empiece el Mundial, las puertas del club siempre estuvieron abiertas para él, en caso de que él no encuentre una opción que sea, digamos, desobrado post-mundial. Y bueno, sí, se dijeron muchas cosas, pero bueno, realmente nosotros ya teníamos un acuerdo cerrado con River, también con Mati, y bueno, como también se nos venía el libro de pases encima, un poco en esos días se aceleraron varias cosas.
0: Ahí está lo que decía entonces Rodrigo Coto Nogués sobre Matías Galarza, que finalmente no pudo llegar al Olimpia.
9: Gracias, Nico Sosa. Muy amable, muy claro como siempre. Nosotros continuamos con el pronóstico del tiempo.
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9: 25 grados 2 décimas marca el termómetro, 26 grados 1 la sensación térmica. Para el día de mañana se esperan precipitaciones con un cielo parcialmente nublado, mínima 15 grados, máxima 20 grados. Para el día miércoles, cielo parcialmente nublado, mínima 11 grados, máxima 24 grados. Para el día jueves, ascenso de la temperatura, ya empieza a subir, máxima 30 grados, mínima 13. Y para el viernes, máxima 34, mínima 19 grados. ¿Les parece calor? Bueno, están viendo el sábado, máxima 36 grados, mínima en el termómetro 22 grados centígrados. Ahora sí, me dan cotización de monedas, por favor.
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9: Muy bien, dólar americano en la compra 5.830, en la venta 6.050, el real 1.100 guaraníes a la compra, 1.200 guaraníes a la venta, el peso argentino 3 guaraníes en la compra, 6 guaraníes en la venta, el euro, la única moneda con tendencia a la alza, 6.650 guaraníes a la compra, 7.700 guaraníes a la venta, el peso chileno 5 guaraníes a la compra, 10 guaraníes a la venta, peso uruguayo 130 guaraníes a la compra, 230 guaraníes a la venta, y el peso colombiano, como siempre, estable todo. 1,5 guaraníes a la compra, 3,5 guaraníes a la venta. Vamos. Vamos nuevamente a desearles feliz día de la primavera, de la juventud. Ya se viene primera instancia con Juan Pablo Fernández.

Hernández, con Noelia González, con Perla Silguero. Yo los espero a las 9 de la noche con Voz y Voto. Hoy el candidato a la Intendencia de Asunción por el Partido Colorado, Camilo Pérez. Una charla imperdible, ya por supuesto hablando de temas más profundos, de cuestiones administrativas municipales, y un Camilo Pérez que ya está y ya se encuentra mucho más relajado con miras a las elecciones del 4 de octubre. Nuestro reencuentro con Ñanduti Noticias será mañana a las 18 horas. Gracias por la sintonía y será hasta entonces.

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0: tal? ¿Cómo están? 19.6 minutos, 22 grados de temperatura, un viento bastante fuerte, podríamos decir incluso hasta viento tarobás, como se suele decir, en el Paraguay. 22 grados de temperatura. Esto bajaría hasta una mínima de 15 grados aproximadamente para el día de mañana. Así que la sensación térmica va a estar bastante frío. Hay un aviso meteorológico también. Es muy importante destacar esto para los departamentos de Concepción, San Pedro Norte y este de Cordillera, este de Guairá, Caaguazú, este de Caazapá, este de Itapúa, Alto Paraná, Amambay, Canindeyú, Presidente Hayes, Oeste y el sur de Alto Paraguay, Norte, Este y Sur de Boquerón. A tener mucho cuidado porque cuando el viento ya está así, posiblemente se dé una tormenta fuerte. Así que tomar los recaudos también necesarios. Bienvenidos a Primera Instancia. Arrancamos la semana también con muchos temas. Ayer tuvimos un programa interesante en la edición especial de los días domingos que vamos a compartir también con las compañeras Noelia González y Perla Silguero. ¿Cómo estás, Noelia? ¿Cómo estuvo el día?
1: Buenas tardes, Juan Pablo. Buenas tardes, Perla. Y realmente muy movida, sobre todo porque el día de hoy todos estamos muy pendientes, como anunciábamos ya en Franja Roja a tempranas horas, lo que iba a pasar hoy en el juicio oral del ex senador colorado Hernán Rivas, los alegatos finales. Y por supuesto los años de cárcel que pidió la fiscalía, que vamos a estar también detallando en minutos.
0: ¿Qué tal, Perla? ¿Cómo estás?
2: Buenas tardes, Juan Pablo, a los oyentes y televidentes de Radio Ñandutí. Feliz día de la primavera y de la juventud. Una jornada sumamente ahora agradable, pero a la mañana estaba calurosa y en el Salón Auditorio Serafina Dávalos yo creo que la temperatura estaba mucho más elevada por lo que estaba mencionando en sus alegatos el Ministerio Público.
0: Sí, es cierto. Esta mañana se dio ahí. Por lo visto necesitaban un espacio grande, porque...
2: No, en realidad porque había demasiados juicios hoy.
0: Ah, ok.
1: Y todos importantes y a la vez por la cantidad de acusados que tienen. Por ejemplo, el caso de Miguel Prieto está a ultranza, entonces... El salón auditorio de la doctora Serafina Dávalos hoy se utilizó y que en particular me parece bastante cómodo.
2: Muchísimo
1: realmente.
2: Más cómodo.
0: Sí, seguro.
1: Audio completito, o sea, se trabaja audio, muy bien desde ese lugar.
2: Audio 100, sí, habría, realmente.
0: Claro, y habría que plantear para los juicios grandes y trascendentales cuando se necesita incluso espacio y la comodidad tecnológica hacerlo ahí. Porque es un espacio que se utiliza poco. O sea, no tampoco mucho.
2: Juramentos, sí, actividades.
0: Cursos,
2: sí,
0: congresos,
2: qué sé yo, días festivos, misas que se hacen
0: sí, así
2: en
0: mismo.
2: Fechas conmemorativas. Pero
0: bueno, opción
2: más.
0: Interesante también para tener un lugar más para los casos más emblemáticos e importantes a utilizar ese espacio dentro del Poder Judicial. Jornada definitivamente que ha marcado la agenda, todo expectante también para el día jueves, ¿no? El jueves es el día donde se conocerá.
1: El jueves, en principio, se había fijado a partir de las 13:30 la presentación de los alegatos finales por parte de la defensa, pero el Tribunal de Sentencia ya el día de hoy comunicó que va a ser a partir de las 9:30 del día jueves 24 de septiembre esa presentación, porque hoy el Ministerio Público estuvo presentando sus alegatos finales por más de 4 horas aproximadamente. Entonces, si el jueves se va a culminar este juicio, entonces, si arranca a las 13:30, entonces yo me imaginaba ya una condena casi medianoche y por qué no de madrugada. Entonces, se cambia ese horario a partir de las 9:30 y aparte después tenés lo que sería, si hay dúplica, también palabras finales, y luego recién la deliberación por parte del Tribunal de Sentencia. Pero, ¿les parece si empezamos a repasar un poco lo que pasaba esta mañana con los alegatos finales?
0: ¿Cómo no? Vamos a empezar. Ya tenemos placas que el equipo de producción estuvo también preparando aquí con la compañera Noelia y Perla y el equipo gráfico de Ñandutí. Judiciales, caso Hernán Rivas, el caso del falso abogado en el jurado de enjuiciamiento de magistrados. Alegato fiscal expone red de irregularidades académicas e institucionales, Perla.
2: ¿Y cuáles son los hechos o las fases que la fiscalía tuvo en cuenta a la hora de hablar del caso Hernán Rivas? Son tres fechas específicamente. Una del periodo del 2020, donde él es designado como representante de la Cámara de Diputados ante el jurado de enjuiciamiento de magistrados. El segundo, después de jurar como representante, él es matriculado y jura como abogado ante la Corte Suprema de Justicia, ante la ministra fallecida ya, Gladys Vareiro de Módica. Eso explicaba la fiscal Patricia Sánchez al iniciar sus alegatos finales. Y lo último, cuando el Senado le confirma como representante de la Cámara de Senadores, y donde él, dice ella, él también vota porque él siga siendo representante de la Cámara de Senadores, donde él dice que él es abogado y él lo propone uno de los legisladores en diputados y también en senadores. Estas fechas son primordiales y elementales para armar la hipótesis fiscal.
0: También está la tesis fiscal. Rivas accedió a juzgar a jueces y fiscales bajo la premisa falsa de que cursó la carrera de Derecho. Y los delitos imputados son producción mediata y uso de documento público de contenido falso. Primera de las placas, pasamos a la siguiente, ya que estamos haciendo el análisis en esta primera parte de lo que ha significado los alegatos por parte de los tres fiscales que llevaron adelante este proceso de investigación. Aquí está la tesis inexistente, prueba documental y testimonial y testigos cuestionados, que es muy importante lo que pase también como precedente de este caso, y mucho cuidado a las personas que son llamadas a declarar y hacen un falso testimonio. Hay que tener en cuenta eso, y ojalá que este caso sirva para que también eso no se vuelva a repetir. El misterio de la tesis 2018, la reelección presidencial, eso quedó siguiente en el 2020, el robo agravado, y en el 2023 la reelección presidencial. Esto sin ningún respaldo documental, no tiene el acta de defensa no registrada sobre el tema del primero en el 2018, en el 2020 sobre robo agravado, notas y no registradas, y en el 2023 la reelección presidencial, ejemplares impresos no registrados. Porque en realidad eso también es muy importante destacar, y la pregunta que siempre uno se hace es ¿dónde están esos documentos? ¿Dónde están esos materiales?
1: Sí, porque son tres certificados de estudios que mencionaba justamente también el Ministerio Público. Imagínense desde dudar finalmente si era una tesis o era una tesina.
2: Hasta eso.
1: Y después hablar, ¿era la reelección presidencial, robo agravado o de vuelta lo que tiene que ver con la reelección presidencial? Entonces, todo esto que hoy expuso finalmente el Ministerio Público y que tratamos de hacer un resumen en cuanto a lo que tiene que ver también con las cuestiones inexistentes, porque durante este juicio oral y público, y de acuerdo también a las declaraciones que iban dando algunos testigos, uno iba también formando un poco la causa y decíamos acá, espera, ¿le conoces o no le conoces a Hernán Rivas? ¿Estuvo o no en tal clase? Demasiadas cuestiones que eran ciertas inconsistencias que se estaban dando dentro de este juicio oral y público.
0: Y los testimonios desmontados por parte de los fiscales, exdecano admitió firmar el título en su vehículo en la vía pública sin revisar el legajo. Estamos hablando del doctor Oscar Rodríguez Kennedy. El exrector, estamos hablando del señor Euclides Acevedo, él mismo declaró que firmó por protocolo, entre comillas, administrativo. Y los docentes y compañeros, versiones contradictorias sobre horarios, sedes y materias sin lista de asistencia, más que uno dijo que por su oreja le reconoció. Sí. Bueno, esto. Tercera placa, también para nuestra audiencia que nos está siguiendo a través de la radio y la gente que nos sigue también a través del YouTube y el canal disponible también para la gente que nos sigue a través de ese medio. Incoherencias geográficas y la carga horaria. Documentación oficial demuestra la imposibilidad física de cursar o de haber cursado de forma presencial. La sede fantasmas, Luque, certificado ubica el cursado en Luque. En Pedro Juan Caballero, Rivas declaró haber cursado en Pedro Juan Caballero. El MEC confirmó que allí no existía la carrera. Y en Ciudad del Este, los testigos lo ubicaron en Ciudad del Este. El punto 2, la inviabilidad geográfica, residía y cumplía horario obligatorio en la gobernación de Itapúa, esto en Tomás Romero Pereira, y la distancia física es inviable para el traslado diario, a no ser que lo hacían de forma telemática, cosa que no, tampoco se puede demostrar. Y la carga horaria imposible, 108 horas de derecho penal, 1 acreditadas en un solo mes, y 102 horas de civil, 2 registradas en 28 días. Supera los días hábiles y las horas disponibles del mes. Es también una de las placas haciendo un desglose de los elementos presentados por el Ministerio Público. Tenemos otra más, Evelyn. Vemos ahí justamente Perla.
2: El pedido de pena creo que fue bastante duro a la hora de mencionar por parte del Ministerio Público y el fiscal Cristian Benítez hacía una síntesis. Y al hablar de las penas solicitadas, decía el dolo directo, actuó de forma deliberada al jurar y votar por sí mismo para integrar el jurado enjuiciamiento de magistrados sin ser abogado, porque eso insistía la fiscalía. Hernán Rivas no es abogado. Daño reprochable, perjuicio directo a la credibilidad del sistema de justicia y violación de sus deberes como legislador, energía criminal, engaño sostenido de manera ininterrumpida durante años. Y también se habló de la intimidación que tuvo, la amenaza que tuvo la fiscal Patricia Sánchez a través de una tercera persona a fin de no seguir con el caso de Hernán Rivas. Y también Noelia hablaba en ese momento el fiscal Cristian Benítez de que esto, el daño que se causó al sistema de justicia, principalmente al jurado de enjuiciamiento de magistrados.
1: Así es, sobre todo porque Hernán Rivas sabía de que no era abogado, aún así él se ofreció y también le dijo a sus colegas de que sí era abogado y se fue primeramente como representante de la Cámara Baja ante el jurado de enjuiciamiento de magistrados y posteriormente lo hace como representante de la Cámara de Senadores y nada más y nada menos ocupando la presidencia del jurado de enjuiciamiento de magistrados. Cuando la fiscalía habla del dolo, habla de esa intención y de que él sabía perfectamente de que no había cursado la carrera de derechos, aún así él se hacía pasar por abogado porque en todo momento el Ministerio Público también mencionaba de que Hernán Rivas no es abogado. Y aparte, la cuestión que no solamente a nivel nacional, sino internacionalmente se habló de este proceso en sí, pero vamos a compartir sí. La parte justamente en donde hablaba el fiscal Cristian Benítez, haciendo un resumen realmente bastante importante, al igual que la fiscal también Patricia Sánchez, porque todos los que forman parte de este equipo y también la fiscal Luz Guerrero, hicieron un muy buen trabajo y también una presentación en cuanto a sus alegatos finales.
0: Vamos con el material. Escuchemos a continuación a los fiscales.
3: Bien. Una vez delimitada la calificación jurídica, resulta relevante fijar cuál es el marco de la pena. Y antes de pasar a ello, es importante explicar que al utilizar la técnica del ejemplo innominado, y aquí cuando me refiero a la técnica del ejemplo innominado, me refiero a las frases que usa nuestro código en casos especialmente graves, reglada esta frase en el artículo 250, inciso tercero, el legislador paraguayo no limita la agravación de la pena a una lista cerrada de supuestos. Esto es, no es taxativa, sino que autoriza al juzgador y al acusador a valorar la entidad total del hecho, la magnitud del dolo y la gravedad del resultado para encuadrar la conducta dentro de esa escala. Al estar frente a un caso especialmente grave o conocido en dogmática penal como ejemplo innominado de agravación de la pena, el marco aplicable oscila entre un mínimo de 6 meses hasta 10 años. Sin embargo, aquí tenemos que tomar también lo establecido en el artículo 70 del Código Penal. Pues aclaremos, el acusado ha violado varias disposiciones legales y ha realizado distintas conductas penalmente relevantes. Y en ese sentido, el artículo 70 nos permite aplicar un aumento proporcional de la pena hasta la mitad del marco penal más grave. Por ende, la pena aplicable en el caso concreto puede ser aumentada de forma proporcional hasta la pena de 15 años privativa de libertad. Aclaremos aquí, nuestro marco más grave es 10, mientras que la norma nos permite aumentar hasta la mitad de dicho marco. 10 años más 5 años nos permiten llegar hasta 15 años de expectativa de pena privativa de libertad. Por lo tanto, el marco de referencia tomado por el Ministerio Público oscila entre un mínimo de 6 meses y un máximo de 15 años. Habiendo fijado el marco de la pena, ahora toca al Ministerio Público analizar los factores o las bases de la medición previstas en el artículo 65 del Código Penal, a fin de que el Ministerio Público sostenga cuál considera que es la pena justa para el caso concreto. Con respecto a los móviles y los fines del autor, este primer parámetro se toma en contra, pues la conducta desplegada por el acusado respondió a un anhelo deliberado de acceder al máximo órgano del juzgamiento de magistrados de la República, sin contar con méritos ni las exigencias constitucionales requeridas. No olvidemos, señores jueces, Hernán Rivas no es abogado. En cuanto a la forma de la realización del hecho y los medios empleados, también se toman contra, pues la forma de ejecución se caracterizó por una deliberada instrumentalización de los mecanismos de los distintos poderes del Estado. El acusado ha desplegado su conducta en múltiples escenarios, sesiones plenarias del Congreso y actos solemnes como el realizado ante la Corte para su juramento. Como medio operativo, ha aprovechado las dinámicas y la fluidez propias de su gestión política para poder agilizar verificaciones administrativas que un ciudadano promedio no podría en el plazo que él logró. Y cuando hablo de esto, sostengo el registro del título falso sin el debido control riguroso por parte del MEC. Con respecto a la energía criminal utilizada, la intensidad de esta energía criminal utilizada durante el hecho, también se toma en contra, pues la conducta no fue meramente circunstancial. Se sostuvo de manera ininterrumpida durante varios años. Para ello, la conducta necesitó de una voluntad criminal persistente para mantener la versión de una condición académica inexistente durante todo este tiempo. Con respecto a la importancia de los deberes infringidos, también se toma en contra, pues sobre el acusado estaba un deber reforzado de fidelidad al orden constitucional en su condición de diputado nacional y luego de senador de la República. Recordemos, vuestras señorías, que la Constitución impone en su artículo 202 la obligación de los legisladores de velar por el cumplimiento de la Carta Magna. En lugar de ello, el acusado infringió el deber de veracidad y probidad inherente a la función pública representativa, vulnerando el mandato directo del artículo 253 de la Constitución, que exigía la calidad de abogado para integrar el órgano juzgador de magistrados. Sobre la relevancia del daño y el peligro ocasionado, esta también es valorada de forma negativa. Pues más allá de la fe pública documental, el daño colateral generado es de una magnitud institucional incalculable. La conducta generó una lesión sustancial a la seguridad jurídica del Estado paraguayo, puesto que las actuaciones, intervenciones y juzgamientos realizados por el acusado como miembro titular y presidente del GEN viciaron de total desconfianza la legitimidad de las sanciones e investigaciones a magistrados, fiscales y defensores. Con su conducta, Hernán David Rivas Román expuso a la Administración de Justicia de la República del Paraguay al total descrédito, no solamente nacional, sino incluso internacional. Con respecto a las consecuencias reprochables del hecho, también se toma en contra, pues con su conducta ha quebrado la confianza ciudadana en el sistema de juzgamiento de los operadores de justicia. La percepción es hoy de que la función disciplinaria del Estado estuvo a cargo de quien carecía por completo de formación jurídica. lesionó la moral pública y con ello desmotiva el cumplimiento espontáneo del derecho por parte de la sociedad. Así también generó un perjuicio reputacional directo sobre la magistratura judicial y el Ministerio Público, cuyos integrantes se vieron sometidos a la potestad de un juzgador que, vuelvo a recalcar, no era abogado y que por ello no tenía, y esto es algo totalmente categórico, la más mínima idoneidad. En cuanto a las condiciones personales, culturales, económicas y sociales del autor, también se toman en cuenta, pues el acusado era una persona en un entorno socioeconómico próspero y una posición de liderazgo política privilegiada. Contaba con acceso irrestricto a asesoramiento legal de primer nivel y plena comprensión del alcance de la norma. No se trata aquí de un ciudadano en situación de marginalidad o vulnerabilidad. Por el contrario, tenía un elevado nivel socioeconómico y una posición de poder que le hacían totalmente exigible un comportamiento ejemplar con respecto a la ley. Con relación a la vida anterior del autor, esta se toma a favor, pues el acusado no cuenta con antecedentes penales. Con respecto a la conducta posterior a la realización del hecho, y en especial los esfuerzos para reparar los daños y reconciliarse con la víctima, también se toma en contra. Pues pese al proceso penal que se le inició, optó por permanecer en el ejercicio de la representación ante el jurado hasta que la presión pública hizo insostenible su continuidad en este órgano. No ha hecho uso de mecanismos de solución de conflictos que impliquen un reconocimiento explícito de su falta de idoneidad, mostrando por ende una nula permeabilidad al llamado de atención de la norma penal. Igualmente, y aquí como un tema súper relevante de resaltar, hay que sostener la amenaza que el acusado realizó a través de un tercero en contra de la agente fiscal Patricia Sánchez, intentando con esta amenaza impedir que la agente fiscal ejerza los derechos recursivos del Ministerio Público en la presente causa. Y con ello, lo que buscaba el acusado era evitar llegar a esta instancia y socavar el proceso penal. Por último, con relación a la actitud del autor frente a las exigencias del derecho, y en especial la reacción frente a condenas anteriores o salidas alternativas, no aplica a la presente causa. Señores jueces, sopesadas las escasas circunstancias favorables y la abrumadora gravedad de los factores en contra, este Ministerio Público, en representación de la sociedad y de toda la ciudadanía en general, y en defensa del orden constitucional conforme lo dispone el artículo 268, inciso primero de la Constitución de la República del Paraguay, considera que la única sanción justa, proporcional y restauradora de la fe pública es la pena privativa de libertad de 12 años, la que se solicita ser impuesta al acusado Hernán David Rivas Román. Por último, y para que la ciudadanía tenga conocimiento que mentir en juicio tiene consecuencias jurídicas, solicitar la remisión de los antecedentes para el inicio de una causa penal por testimonio falso con relación a Victorina Liceche, Ever Ortiz, Aurelio Marecos, Mario Antunes, Germán Wensense y Nancy Balúa. Y por último, por el hecho punible de frustración de la persecución penal con respecto a Milda Rojas. Es todo.
4: Muy bien, Ministerio Público, ¿se puede repetir la calificación final, por favor?
3: Sí. Artículo 251, ¿se sugería? 251, incisos 1 y 2. Artículo 252 del Código Penal. Artículo 250, inciso 3, por remisión del artículo 252. Artículo 70, concurso de hechos punibles. Y artículo 29, autoría, inciso 1. Bien.
0: Bueno, esto también ante el pedido de una de las magistradas para que repita justamente los elementos por el cual solicita los 12 años de prisión para Hernán Rivas. ¿Escuchó el mismo? No se inmutó, ni tampoco la abogada. Así que vamos a ver qué pasa con relación a este tema. Estamos tratando de tener contacto también, Noelia, ¿no?, con otro de los miembros del Ministerio Público.
1: Así es, con la fiscal Patricia Sánchez. Pero respecto a la expresión de Hernán Rivas, y eso es lo que estábamos diciendo también con Perla, vos sabés que es muy tranquilo eso. Él absolutamente no sé, ni siquiera la expresión cuando el fiscal le estaba pidiendo en los años de cárcel, él tranquilamente escuchando ahí esos alegatos finales y después en todo el juicio, cuando la abogada Alba Sarocha también, es como que cuando nos acercamos a él, él quiere decir algo, pero no se le deja hablar o de repente la doctora siempre dice de que su cliente o Hernán Rivas no va a dar ningún tipo de declaración a la prensa, ¿verdad? Y entonces sonríe nomás él. Está ahí tranquilamente.
0: Increíble. Sí. Sorprendente también esto que va a generar un elemento importante para el estudio posteriormente. Lo que quería es, si nos atiende en breve, pero preguntarles un poco a ustedes también, porque eso me parece que sí es un argumento, decía al comienzo, la idea en torno también a contemplar una sanción fuerte para los testigos que han hecho alguna declaración, Perla, falsa.
2: Justamente son 7 en total los testimonios que la Fiscalía pide que se remita al Ministerio Público para que se los investigue. 6 por testimonio falso y una por frustración de la persecución y ejecución penal. Justamente a la que nosotras mencionábamos, de que no puede decir no tengo respuesta. Y ella, su testimonio, la Fiscalía pide que se remita los antecedentes para que ella sea investigada por frustración, que es también bastante grave. Entre los que se pidió que se derive por testimonio falso está nuestro recordado testigo Ever Ortiz, el de la famosa oreja de Hernán Rivas.
0: Ah, el último, sí. El último.
1: Miró fijamente a Hernán Rivas.
0: En realidad, en el mundo jurídico, ¿verdad?, hay tantos grupos de WhatsApp y me pareció ya ver algún sticker sobre no tengo respuesta.
2: Ah, seguramente.
0: Sí, ya habrán construido los.
1: Sí, impresionante, los la verdad. Y sorprende un poco también cómo los testigos fueron a sabiendas, ¿verdad?, sí, de que están bajo juramento ante el tribunal de sentencia a sostener algo, ¿verdad? Que uno escucha y vuelve a escuchar y dice: ¿en serio esto está pasando? Porque todos decían de que no se acordaban prácticamente de las clases, de algunos exámenes, ni siquiera de su tesis, pero sí de Hernán Rivas. Por ejemplo, el testimonio de Aurelio Marecos, sí, ex coordinador de alumnos y docentes de la universidad, también se remitió o se pide que se remita al Ministerio Público. El docente Mario Antunes, el que no se acordaba tampoco nada y que volvía a recalcar que tuvo COVID y que por eso de repente no se acordaba de ciertos episodios. Lo que tiene que ver también con los excompañeros de Rivas, la señora Victorina Eliseche y Eber Rogelio Ortiz, que decía Perla, el tema de las orejas. Uh-huh. El ex asesor de la universidad, que es Germán Baisense, que fue también ex asesor del actual ministro de Educación, su esposa, la ex funcionaria, ex secretaria Nancy Barúa, y la auditora del Ministerio de Educación, Nilda Rojas. Son para quienes el Ministerio Público justamente está solicitando que se puedan remitir los antecedentes al Ministerio Público. Son 7 en total entonces las personas.
0: Bueno, importante también esto. Hacemos una brevísima pausa. A la vuelta estamos con más temas aquí en Primera Instancia, la agenda judicial por Ñandutí, tu primera fuente de información.
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0: 19:40, 22 grados de temperatura. Seguimos acá con Perla, con Noelia, quien les habla, Juan Pablo. Estamos haciendo la agenda judicial aquí en primera instancia y ya nos atiende muy gentilmente y le agradecemos. Jornada larga que habrá empezado temprano, ya está terminando a poco, han presentado sus alegatos. Doctora Patricia Sánchez, gracias por estos minutos con nosotros y con la audiencia. ¿Cómo está?
1: Buenas tardes, Juan Pablo, y a Perla y a Noelia, que nos acompañaron también en el juicio.
0: Sí, estuvieron.
1: Con su cobertura.
0: Así mismo, todos estos días importantes en relación a este caso, doctora, que llegó, bueno, el día de la presentación de los alegatos. La escuchamos también en parte hoy, esta mañana temprano, transmitíamos ese momento en particular. ¿Cómo se siente? Me gustaría empezar por ahí, doctora Sánchez.
1: ¿Cómo me siento yo?
0: Sí, y bueno, ¿y el equipo?
1: El equipo. Bueno, el equipo se siente realmente ya con el deber cumplido, ¿verdad? Ya hemos planteado al tribunal de sentencia la manera en que los hechos a los ojos del Ministerio Público han sido acreditados y creo también a los ojos de toda la ciudadanía, ¿verdad? Y también hemos valorado todas las pruebas que han sido introducidas en el juicio, las documentales, las hemos cruzado, las hemos contrastado con las testimoniales también entre sí, y hemos llegado incluso a determinar cuáles testimonios teníamos sospecha de que podrían revestir falsedad. Y hemos indicado al tribunal quiénes eran, ¿verdad? Y solicitamos esa remisión. Y así también con relación a un testimonio de la auditora Nilda Rojas, solicitamos no por testimonio falso, sino por su reticencia a responder que a nuestro entender podría configurar el hecho punible de frustración de la persecución penal al abstenerse de proveer una información ante una instrucción clara al tribunal que la respuesta era por sí o por no, la misma se negaba y persistía en no tener respuesta.
2: Doctora, ¿cómo arribaron justamente hablando de esta derivación? Porque es muy importante y no suele ser común en los juicios. Porque en su mayoría los testimonios, como ustedes mencionaron hoy en sus alegatos, eran contradictorios en las informaciones que daban. ¿Cómo arribaron resolvieron pedir que se remitan los antecedentes de estas personas?
1: Cada uno tenía su particularidad, pero te voy a mencionar lo que sí tenían en común todos los testigos derivados, que eran Mario Antunes, Aurelio Marecos, Elvio Ortiz.
2: Ever Ortiz.
1: Victorina Eliseche. Nancy Barú. Bueno, con respecto a ellos, cuatro tienen algo en común, que es la forma en que ellos recuerdan de manera tan vívida y categórica al acusado, pero de distinta forma, ¿verdad? Porque Victorina lo recuerda por haberlo escuchado cuando se llamaba su nombre a la lista. Y Ever Ortiz recuerda su cara. El profesor recuerda un evento de constitucional y el otro lo recuerda porque lo vio ahí, dijo, ¿verdad? Pero cuando se empieza a contrastar ese recuerdo con el hecho académico que generó el recuerdo, ahí es que pierde solvencia y pierde credibilidad el recuerdo. Y ahí es en donde nosotros consideramos que se tiene que investigar si ese recuerdo fue un recuerdo generado adrede o fue realmente ya producto de la distorsión del tiempo. ¿Por qué? Porque vos le preguntabas al testigo, ok, le viste, ¿y qué materias cursaste con él? No recuerdo. ¿Y qué profesor compartiste con él? No recuerdo. Entonces, todo lo que tiene que ver con lo académico, nadie recuerda. pero sí recuerdan aisladamente, aisladamente en el sentido de que fuera de un contexto académico, y es el lugar en donde se supone que se conocieron, ¿verdad? Entonces es muy llamativo para la psicología del, como yo decía hoy, la psicología del testimonio, porque todo recuerdo siempre tiene un hecho o tiene un disparador, ¿verdad?, que genera el recuerdo. O sea, yo me acuerdo de fulano porque compartí con él un trabajo que nos costó hacer, yo tenía que buscar tal cosa, él tenía que buscar tal cosa, él no hizo su parte, al final yo tuve que hacer, o sea, siempre hay algo que te recuerda. Entonces, eso es lo que no hay, Juan Pablo, Perla, ¿verdad? Entonces, Noelia, entonces, por eso es que nosotros solicitamos que se indague si eso que manifestaron realmente era así o es producto del transcurso del tiempo.
3: Fiscal, incluso en el caso del docente Antunes, ¿hay dudas de si realmente fue el profesor de Hernán Rivas o no?
1: Y mira, ese testimonio nosotros lo tomamos, no tiene ni una aptitud para valorarse, porque él mismo dice que no daba garantía de recordarse de lo que hacía, de lo que hizo el día anterior. Entonces salgo de acá y capaz ya me olvide, dijo el día que declaró. Entonces yo realmente no tiene ninguna fuerza probatoria en ningún sentido. O sea, es una persona que se fue, al cual le escuchamos y punto, pero ¿qué valor le puedes dar, puede tener un testimonio una persona que primeramente inicia afirmando recordar cosas, pero en el contraexamen, en el contrainterrogatorio, empieza a desmoronarse esa certeza inicial y después ya introduce el tema de la mala memoria? Entonces, bueno, okay, consideramos que ameritaría, porque para solicitar la remisión uno no necesita certeza, necesita solamente sospecha para la iniciación de una investigación penal. Y ahí ya se corroborará o no, ¿verdad? Pero sospecha hay.
2: Con relación a la auditora, doctora, también hablabas de de Nilda.
1: Con ella, con respecto a la existencia posible de frustración de la persecución penal, porque ella, a diferencia de la otra testigo de nombre Andrea Estigarribia, a la señora Estigarribia se le confrontó la resolución 2424, que requería fecha de la evaluación y número de acta, cosa que ese certificado no tiene. Entonces se le confrontó y es tan clara la cuestión, y ella dijo que no cumplía. Entonces, materialmente, ante el tribunal, ella rectificó ese dictamen que en el 2020 ella dijo que sí cumplía, y entonces se procedió a registrar ese título, que también explicó que había una instrucción de hacerlo rápido, ¿verdad? Y, sin embargo, la auditora se negó a dar una respuesta. Se negó a ratificar de que sí cumplía y se negó también en su defecto, a rectificar, como lo hizo Andrea Estigarribia. Entonces nosotros no sabemos si ella lo que quiso es evitar darle una información al tribunal que sea negativa para el acusado. Y eso es frustración de la persecución penal. Entonces, por eso solicitamos la remisión ya que existe la sospecha de eso, para que sea investigado ese testimonio en ese sentido.
0: Doctora Sánchez, quiero volver al elemento también de la presentación y el pedido por parte del Ministerio Público del monto, de la cantidad de tiempo que solicitan. ¿Tienen alguna expectativa con relación a la decisión del tribunal que se cumpla esta solicitud de parte de ustedes o qué creen?
1: Bueno, nosotros hicimos la construcción de la expectativa de pena conforme a las reglas del concurso y conforme a las reglas del artículo 65. Y fue fundado por mi colega Cristian Benítez, ya le tocó a él esa parte desarrollar. pero finalmente es un trabajo en equipo y obviamente uno espera que el tribunal haga lugar a lo solicitado.
3: Fiscal, sobre todo porque en varias oportunidades también y de acuerdo al testimonio estábamos acá valorando un poco porque más de 4 horas de alegatos y también hablando un poco y mencionando punto por punto, pero sobre todo lo que tiene que ver con ese dolo. Hernán Rivas, primero, no es abogado, sin embargo, él se presenta como tal e incluso, en primer lugar, como representante de la Cámara Baja ante el Jurado de Enjuiciamiento de Magistrados y posteriormente ante la Cámara de Senadores e incluso como presidente de un órgano extrapoder. Son cuestiones agravantes también y a eso se le sumaba la denuncia presentada por parte suya de esta amenaza. Pero Hernán Rivas sabía que no era abogado, pero aún así él insistía y volvía a cometer el mismo hecho punible una y otra vez, doctora.
0: Claro.
1: Lo que se explicó en ese sentido es que él persistió en esa conducta. Persistió en mantenerse como abogado. Entonces, ese es el agravante. No el hecho de que se hizo pasar por abogado y con eso dejó constancia, falta en resolución. O sea, eso no, porque eso forma parte del tipo legal. Este es, en la medición de la pena, es la persistencia en el tiempo de esa afirmación, porque es el 2020 que se le cuestiona y la manera en que obtiene un certificado de estudio que se registra precisamente el día que él jura y el tiempo que se mantuvo en la función, pese a todos los cuestionamientos, a eso es lo que refiere la valoración que se hizo hoy en cuanto a esa

0: Ha sido un hito importante dentro del caso.
1: Pero no dejar también de mencionar que hoy continuó el juicio al exintendente de Ciudad del Este, Miguel Prieto. Ya pasamos a la etapa de producción de pruebas documentales. Ya el Ministerio Público, en este caso el fiscal Silvio Corbeta, ya estaba introduciendo varias pruebas, entre ellas la denuncia que hizo en su momento el concejal, más conocido como Quelembú, también lo que mencionaba la Contraloría. Y también se le preguntó a los acusados si querían prestar o no declaración y decían que en este momento no, que más adelante capaz lo harían bien, conforme se va desarrollando el juicio oral y público. Hubo también un momento medio, por decirlo, tenso cuando uno de los abogados, Esteban Álvarez, hacía alusión y comparaba dos casos en sus alegatos iniciales y cuestionaba la labor del Ministerio Público. El fiscal Silvio Corbeta quiso de alguna manera pedirle al tribunal que no continúe con los calificativos, con los adjetivos calificativos hacia, por ejemplo, el juez Humberto Tazú, entre otras cuestiones que se dieron hoy.
2: Así es, primera. En dos episodios,
1: Sí.
2: ¿verdad? Porque primero como que se dio ahí una, interrumpió, digamos, el fiscal Silvio Corbeta, pero después también el abogado, empezando ya, y no es la primera vez que hace el abogado también este tipo de declaraciones, y el tribunal de sentencia hace una advertencia a las partes para que puedan mantener también ese respeto, ese decoro, y después lo que tiene que ver también con ya una advertencia que hace el abogado de hacer denuncias
1: Sí.
2: ante el jurado de enjuiciamiento de magistrados. Tenemos brevemente para compartir la primera parte en donde se le trata, digamos, al fiscal de decir, bueno, vamos a irnos a lo que serían los alegatos iniciales porque ya se estaba yendo por otro lado, digamos, el abogado. Vamos a compartir esta primera parte.
3: Tu señoría.
4: ¿Sabe? Yo voy a pedir que no me interrumpa porque es estrategia, ella lo hizo con la defensa, don presidente. Yo que me respete, yo le escuché su lectura, por más que a mí no me gusta escuchar la lectura, y lo advertí. Viene a patotearnos, ya lo hicieron con la defensa, no le voy a permitir.
3: Su señoría.
4: Ahora habla, no habló cuando tenía que alegar y le hizo alegar a su compañera. Ahora sí tiene fuerza para hablar.
3: Su
4: ¿Por qué no hablaron
3: señoría,
4: de todos los alegatos?
3: Solicito respetuosamente, señora presidenta, que se
4: Presidenta, yo quiero que
3: en
4: la palabra.
5: Un ratito, doctor. Es el turno de la defensa 3 de
4: Gracias,
5: Esteban.
4: presidente. Gracias. Ahora se anima a hablar.
5: No, pero es el de respeto. Sí.
4: El
5: doctor, le pido por favor, así como usted dice que conocemos su temperamento, le pido que controle el suyo, por
4: bueno,
5: favor.
4: Gracias, presidente. Yo estoy tratando de liderar porque yo no leo, presidente. Yo estoy alegando como la ley manda. Yo no tengo mi computadora como este enfrente y lo estoy leyendo y tipeando a la vez. Yo estoy alegando, presidente. Y lo único que tengo es una ayuda de memoria.
5: Bueno, puede continuar, doctor.
4: Gracias, presidente.
6: Pero siempre, Andrés, siempre debido en el marco de respeto a todos los que estamos acá presentes.
4: Gracias, doctor. Disculpe.
6: Y a los que no están también, por cierto.
4: Gracias, doctor. Entonces, May, en su bien atendida, en su licitación, concede 2.991 millones. Culminar este juicio oral y público, vamos a denunciar ante el jurado de enjuiciamiento de magistrados al representante del Ministerio Público o a los representantes del Ministerio Público por perseguir a inocentes. Están persiguiendo inocentes, presidente, y están usando una institución tan noble que es representante de la sociedad como garrote político, remontándonos a épocas oscuras de nuestra historia, la dictadura. Eso es lo que están haciendo con este juicio, presidente. Le están persiguiendo a un inocente que no debería estar acá, que simplemente hizo su trabajo. Y finalmente, reitero, no tiene la culpa el chancho, sino que le da de comer. Y a su jefe.
5: Bueno, doctor, por favor, el tribunal solicitó que guarde respeto y compostura en el juicio.
4: Presidenta.
5: Por favor, es como una amenaza, doctor.
4: No,
5: y por
4: amenazar,
5: favor,
4: presidenta.
5: Usted, usted

0: contrato conforman los hechos que son objeto del juicio y es objeto el hecho objeto del cual su acusada, o sea, fue acusada de su defendida.
1: Y lo estoy haciendo, presidenta, con los
0: jueces. No, pero usted se está extralimitando y está manifestando cuestiones de amenaza, de denuncia. Esas cuestiones puede dejar, y si usted considera, lo hace, pero no acá como parte de su alegato.
1: Y bueno, presidente, lo dejamos
0: con por favor, doctor,
1: en circunstancias, presidenta, en el momento procesal oportuno. Voy a solicitar la absolución de culpa y pena de mi defendida. Muchas gracias, presidente.
2: Parte de lo que ha sido también esto, en definitiva, hay que controlarse. Y esto me refiero también a los colegas abogados.
3: Totalmente.
2: En todo sentido. Hay que tener respeto también al tribunal y a los que están ahí. Y tu contraparte en este caso, que es el Ministerio Público. Nos vamos, señores. Ya está Kike Gamarra aquí, Claudia Aguilera. Hoy van a tener un programa interesante. Juventud Urbana, entre el arte, las drogas y la violencia. La licenciada Alicia Ledesma, directora general de Reducción de la Demanda de la SENAD, y el Princi de la Chaca va a estar acá con nosotros. Gracias, Perla.
3: Hasta mañana.
2: Gracias, Noelia.
3: Hasta mañana.
2: Quédense en sintonía. 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

0: Señoras, señores, amigos y amigas de la audiencia, feliz primavera, feliz reverdecer de la vida. Hay algo en nuestro ser primitivo, en nuestra memoria antigua, que se emociona con la cronología de la primavera, que para nuestros ancestros significaba el fin de las privaciones, la dureza del invierno. Esto tiene que ver un poco con la antropología originaria de por qué las familias de mucho tiempo atrás eran clanes numerosos, porque un invierno podía acabar con tres cuartas partes de la familia. Y también, no se enojen, es el origen de la generosidad del hombre adoptando a varias mujeres eventualmente, ¿verdad? Los muchachos salían a cazar mamuts y a veces ganaba el mamut. Entonces volvían diezmados también. Había viudeces de invierno, viudeces de mamut, y entonces los amigos tenían que hacerse cargo de varias jefas de familia al mismo tiempo. Pero como hay una especie de justicia poética también en esas cosas, el hombre era el Brutus que salía a pelearse, el estúpido que salía a pelearse con un animal 46 veces más grande que él, y la mujer comía frutitas, por ejemplo, y tiraba los restos fuera de la caverna. Y un día se dio cuenta la señora que los frutitos producían plantitas y las plantitas producían frutitos, y la mujer descubre la agricultura. Y hace que el hombre finalmente diga, pero qué boludez esto del mamut, y el hombre se hizo agricultor también. Bueno, el asunto es que la pasaban bastante mal en los inviernos, y la llegada de la primavera era un mensaje de vida. En el Paraguay de hoy reverdecerán nuevas amistades y nuevas similitudes, por ejemplo, ¿verdad? Yo supongo que Esperanza Martínez, Hugo Richer, Jorge Querey, el propio Fernando Lugo, Sixto Pereira, deben estar haciendo una vaquita y discutiendo en la casa de quién se va a hacer el asadacho para recibirle al nuevo compañero chavista Santiago Peña Palacio, carajo. ¿Eh? ¿O no? Ya, no está solo Salvador. Esperanza, que es la última persona que sobrevive del proyecto Frente Guazú en el parlamentarismo paraguayo, bueno, rompió su soledad ahí en la cúspide del poder, y hoy lo acompaña Peña. ¿Qué te reís? Estoy faltando a la verdad. Estoy delirando. Le pusieron algo a mi café y estoy diciendo
1: puede ser.
0: Tonterías químicamente inducidas.
1: ¿Qué tal, Quique? ¿Cómo estás? Un saludo a los oyentes y televidentes. Feliz Día de la Juventud. También feliz primavera. Lo que pasa es, no, me causa gracia porque sí, claro que se puede decir eso también. Pero no hay que olvidar tampoco que es una línea bajada por Estados Unidos.
0: Entonces, cuando uno está en el limbo, no sé lo que somos, de verdad.
1: Déjale eso a los jóvenes que tal vez les cuesta encontrar su identidad, pero no sé. Es una situación que genera mucha indignación, muchos comentarios también. Pero claramente tiene que ver con lo que hace Estados Unidos, ¿verdad? Más allá de la postura que se espera de un mandatario, cae en ciertas incoherencias, pero acá es más que claro que sigue lo que hace Estados Unidos.
0: Y sí, Claudia, y ahí hay una línea de lectura que es casi inequívoca, ¿verdad? Cuando los Estados Unidos declaran actúan una guerra internacional contra otro país, que es en este caso Venezuela, y que lo hacen en una operación cuasi quirúrgica para secuestrar a Nicolás Maduro y llevarlo ante los estrados de la justicia de los Estados Unidos. Los luchadores antichavistas, a los que les daremos el crédito de la duda, decir, bueno, eran luchadores por la democracia y por la libertad, Guaidó, González Urrutia, Corina Machado, López y otras personas que ganaron prominencia en el antichavismo, decíamos, bueno, va a llegar la libertad política a Venezuela, pero no, se mantuvo el status quo, se descabezó el chavismo, pero el resto quedó. Un poco como pasó en nuestro 3 de febrero de 1989. Se fue Stroessner, pero el estronismo quedó.
1: Sí.
0: Entonces, en un estatus así, Peña hace una apuesta de riesgo que tiene para mí un solo costado de mucha calidad en su propia estrategia personal, si es que yo no estoy equivocado, que es el hecho de salir del país y dejarlo a Aliana como presidente de la República. Si Aliana tuviese, sin dudas, Aliana podría responder con mucha más espalda siendo presidente de la República en funciones si continúa encrespado el panorama en el cartismo.
1: Uh-huh. Y ahí hay otro elemento que sumar también para el análisis, que viajó Santiago Peña y quien forma parte de la comitiva, Juan Carlos Baruja. O sea, las cuestiones por arreglar o al menos definir continúan en tanto Aliana asume la presidencia interina. Interina se dice, ¿verdad?
0: Sí, sí. Sí. Presidente en funciones.
1: En ejercicio.
0: Así es.
1: Usted está hablando de las autoridades más jóvenes.
0: Exactamente, del país. Miren que ahí llegó.
1: Ah, poneme la música, por favor.
0: Bueno, asiento, por favor.
1: ¿Qué llegó? Tal? Hola, hola, Lías, el Princi.
0: Llegó el Princi.
1: ¿Por qué no le saludamos así también a la señora, a la directora?
0: Y porque el Princi es un rockstar de la música urbana y un personaje que atravesó las fronteras de su género para pisar un poquito en el territorio de la política.
1: La primera vez que tuvimos que dejar una indicación en producción, ahí el equipo de la radio, de que las fotos con el Princi, luego. No antes.
0: No, ya lo taclearon al Princi ahí por el camino. Su club de admiradores. Presentamos a nuestros invitados esta noche, Claudia.
1: Claro, bueno, vamos a saludar primero a la directora general de Reducción de la Demanda de la SENAT. Ella es la licenciada Alicia Ledesma. Gracias por estar aquí. Feliz Día de la Juventud y de la Primavera también.
2: Muy buenas noches. Muchas gracias a ustedes por esta invitación para poder compartir este espacio esta noche. Y feliz Día de la Primavera y de la Juventud.
1: No se ponga celosa porque le saludamos primero al Princi.
2: No, no. De ninguna manera.
1: Bueno, y también saludamos al Princi de la Chaca. ¿Qué tal, Elías? ¿Cómo estás?
3: Buenas noches. Muy bien, contento. Después de mucho trabajo por la TV. Dije que un tiempo no iba a aparecer, ¿verdad? Y ahora me interesó el programa. Estoy viendo varios clips de ustedes. Eso y la verdad que me interesó el tema que suelen tocar, las cosas de que hablan. Y por qué no está con nosotros una directora que nos puede dar muchas explicaciones, ¿verdad?
1: Claro.
3: Así que feliz Día de la Primavera y de la Juventud a todos los jóvenes que están viendo este programa.
1: Gracias por tu predisposición. Tengo que destacar también eso porque siendo una estrella, su predisposición me llamó la atención enseguida. Dijo que sí. Así que eso también es valorable y le comenté cuál era el tema y se sintió, ¿verdad?, sí, motivado a estar con nosotros. Así que gracias,
3: claro,
1: por tu tiempo.
3: Porque trata a los jóvenes, entonces dije, ya que nadie está hablando de esto, es muy importante, entonces, ya que me invitaron, sin pestañeo, dije que sí.
0: Muchísimas gracias, doña Alicia y querido amigo Elías. El tema de la presencia del narcotráfico en Paraguay, yo a veces me asusto, quiero tener una visión naif de la historia y quedarme en Luis G. Benítez, pero cuando le leo a historiadores más jóvenes, encuentro relatos de la guerra del Chaco, donde en Asunción, como epicentro político de aquel tiempo, también ya en los registros policiales había incautaciones de cocaína, por ejemplo, y detención de adictos. Así que ahí podemos irnos al año 30 del siglo pasado, es decir, a prácticamente 95 años de aquello. Pero lo que nos impresiona en los tiempos recientes y corrientes, para nosotros es estadística, para nosotros es trabajo de composición de datos para Elías, probablemente hay una realidad que él pueda corroborar y afirmar o decirnos que no es tan así como nosotros lo vemos. Pero de 10 años a esta parte, hay un avance de territorialidad del crimen organizado gerenciado desde las cárceles avanzando sobre las ciudades. Hubo un tiempo en el cual narcotráfico y violencia era algo que estaba encapsulado en Pedro Juan Caballero y Capitán Mao, por ejemplo. Eran las noticias del norte. Hoy día no nos extrañan situaciones de disputa territorial entre facciones criminales como el Clan Rotela, el PCC, un poco menos Comando Vermelho en algún caso, pero disputas de territorios y microtráfico en Asunción, alrededores, en algunas ciudades del interior. Hay noticias y evidencias de que Areguá es un gran centro logístico de distribución de droga al menudeo, así que son elementos que avanzan contra la sociedad y que tendrían que preocuparnos, porque en la medida que como sociedad no tengamos una línea de gestión que avance para la contención y eliminación de esas amenazas, somos una sociedad en riesgo, porque detrás de la droga hay vidas destruidas, familias destruidas y hay mucha violencia criminal alrededor también.
2: Asimismo, es una situación que nosotros estamos viviendo hoy en día, que es el trabajo que estamos haciendo desde la Dirección de Reducción de la Demanda de Drogas, es trabajar a través de programas para poder minimizar esta situación, especialmente en nuestra población niñez y joven, que es la que pareciera, según las estadísticas, las que están en esta situación de consumo, en esta situación más vulnerable, por llamarlo así. Quiero destacar de que gracias a una ley de emergencia, la 7104, esta problemática se está abarcando de una forma diferente en nuestro país. Podríamos decir de que en años anteriores lo trabajábamos lo que es la prevención y el tratamiento en una forma más aislada. Sin embargo, gracias a esta ley, más de 22 instituciones del Estado nos hemos unido para ver esta problemática y tratar de ver cómo llegar a nuestra población meta, niños, jóvenes, para poder reducir este factor de riesgo. Es ahí donde, desde el área eje 1 del Plan Sumar, que seguramente mucho se habló en todos los espacios, hemos conversado con el Ministerio de Educación y Ciencias y hemos podido tener por primera vez programas preventivos desde lo que es el nivel inicial hasta el tercer curso o el tercero de la media, cosa que anteriormente nosotros no teníamos en nuestro país. Es un programa desde el nivel inicial que van trabajando diferentes temas específicos. A nivel regional, ¿cuál es la recomendación que nosotros estamos recibiendo para poder trabajar? Es a través de estas habilidades blandas. Hablar sobre sustancias, hablar sobre drogas, el joven ya lo sabe. De que le causan daños, de qué tipo de consecuencias, el joven ya lo sabe, pero de igual manera lo está consumiendo. Entonces, ¿qué es lo que se tienen que trabajar y fortalecer? Son estos factores protectores. Trabajar más lo que es la comunicación asertiva, trabajar lo que es el tema de presión de grupo, cómo ellos lo pueden ir afrontando, ya sea desde la casa, desde una institución educativa. Trabajar, por ejemplo, las metas y los sueños de los chicos. Entonces, es ahí donde las 10 habilidades dentro del Plan Sumar se están trabajando de esa forma. ¿Qué otro programa trabaja SENAT, aparte de apoyar para que puedan salir estos materiales del programa educativo? Estamos trabajando lo que es el programa familiar. Lastimosamente, muchas familias en nuestro país han dejado de trabajar quizás en esto, o de los programas, o especialmente el tema de los valores, que se ha ido perdiendo. Es un factor de riesgo que lastimosamente aumenta la posibilidad o la probabilidad de que niños y jóvenes estén en esta situación de consumo de drogas.
0: Elías, desde este cuadro que acabo de describir, parece que hay, si miramos la ciudad como desde arriba, como desde un dron, y hacemos cuadrículas y hacemos un semáforo de zonas verdes, zonas amarillas y zonas rojas, zonas libres o menor impacto, de medio impacto y alto impacto, cuando llegamos a las zonas rojas, ahí están los barrios de la ribera del río, ahí está La Chaca, ahí están Los Bañados, ahí está Pantanal, ahí están porciones del barrio Jara, porciones de La Tablada, del otro lado de la avenida Venezuela, donde pareciera ser que hay otros mandatos sociales y hay mucha droga alrededor. En la vida que te toca vivir, en el desarrollo que llevas como ser humano, me da la impresión que tenés 20 y...
3: 29 tengo.
0: 29 años. Bueno, en tus 29 años, si vos sentís que viviste durante mucho tiempo rodeado de drogas, drogas muy cerca de Bondera, de Pala, droga de Yagarracé, no de Yagarrado, sí, sino ella es de Kishui.
3: Así mismo, hasta hoy en día ahí, como nombraste algunos de los barrios donde corre mucho eso, es casi como si te pones la mesa, estamos todos juntos. Esta Chacarita ahí nomás está Sajonia. Sajonia tiene otra de sus villas. Está ahí al lado, está Lambaré, está Pantanal, como nombraste. Está Villa Lisa. Ahí se cae de vuelta ya está Ñembu. Entonces está la zona Trinidad. Estamos todos cerca y yo día a día lo vivo, sé la realidad. Le está escuchando atentamente a la directora, ¿verdad? Le escuché así, obvio, como una directora, una persona muy informal, ¿verdad? Ahora la pregunta es la estadística. Si mantiene o si bajó, o si pasó la mitad para arriba.
0: Esa es la respuesta, la tenga vos. ¿Cómo sentís que está la calle? Si vos cerrás los ojos hoy con tus 29 años, cuando tenías 25, había menos droga, había menos violencia, hoy hay más, hoy es más barato. O no sé si tenemos que hablar,
1: Claudia. O hay más variedad de drogas.
0: Claro, Claudia y Alicia, no sé si tengamos que hablar solamente de los riesgos del consumo, sino la droga como un medio económico a través del cual se puede conseguir bienestar material. No sé si tú a tu alrededor, Elías, escuchando a los amigos del barrio, si la droga es quiero droga porque quiero consumir, o quiero droga porque quiero vender, porque a través de la droga consigo dinero para financiar mi vida.
3: Bueno, yo te hablo de mi perspectiva, ¿verdad? Yo te hablo de la realidad, uh-huh, de lo que capaz usted no, yo sé que no, yo sé muy bien y nadie me va a quitar la cabeza que escucha que usted no sabe. Bueno, yo sí, para mí está de la mitad para arriba y más para arriba, con más facilidad a través de los niños, ¿verdad? Porque en mi barrio, por ejemplo, los niños que yo pensaba que iban a crecer bien, en el camino se desviaron. Hoy en día algunos están en la penitenciaría de menores, porque se le utilizaba para la venta, o se le enseñaba cómo robar, y pum, como ahí está el centro, ahí está Palma, está todo el tema de los sábados que se llena, hay mucha gente, pum, robar, correr, te escondía en el barrio. Y muchísimos niños así yo vi que crecieron, y yo creo que ahí parte el tema de cómo los padres también le crían a su hijo, ¿verdad? Mm-hmm. Pero lastimosamente también yo vengo de un lugar donde está tan escaso la enseñanza del proceso de una criatura, ¿verdad? Hoy en día, muy temprana edad, ya a los 12 ya salen a robar, ya saben lo que es. Algunos, porque ven que su padre consume crack, copia o la cocaína, ¿verdad? Que es muy adictiva.
0: Mm-hmm. ¿Y la droga es algo que está presente, está ahí en la casa, en algún cajón, sobre una mesa?
3: En cada esquina, en cada ciudad, en todo el país está.
1: Así que, ¿desde qué edad ves de que se drogan hoy? Dijiste que está en aumento, ¿verdad? Sí. Y también la forma de criar es diferente a la de antes. Pero, ¿qué sabes de los niños ahí en el barrio? ¿Desde qué edad ya tienen contacto con las drogas?
3: Y la verdad es de que la rebeldía empieza, voy a ver, de los 8, 10 años, ya la rebeldía, la forma de cómo te contestan los niños. Ya te contesta, hay verbas ahí de que se usan los barrios, que se le dicen códigos. Por ejemplo, ya le ve escuchando, diciendo algunas palabras
1: que
3: tienen con las drogas, que nosotros no entendemos en la forma de hablar de los barrios, ¿verdad? Es porque ve y porque todo el día la misma rutina, vos salís, te despertás, miras la esquina, ahí los pibes están fumando ya, entonces el niño está alrededor de ellos con su celular, mientras el barandazo le llega a la cara, le entra, después ya, vamos a probar, una vez que prueba, ya no hay vuelta atrás. O sea, sí hay, pero hay que tener mucha predisposición y fuerza de voluntad.
1: ¿Y qué es lo que más prueban? ¿Marihuana? ¿Alcohol? ¿Crack?
3: Como que se dice que la más sana, vamos a decirle, de todo es la marihuana, ¿verdad? Pero el más adictivo es la cocaína. O sea, en mi caso y en el caso de lo que yo veo, la cocaína es algo muy adictiva.
0: Elías, perdón, sí, Claudia, adelante. ¿Por qué decís en mi caso? ¿Alguna vez consumiste?
3: Sí, yo ya probé mucho. Yo era adicto a la cocaína y a Lisomilam.
0: ¿Y cómo retrocediste? ¿Cómo te rescataste de ahí, Elías?
3: Y yo creo que una bendición de Dios y una fuerza de voluntad mía. Tipo, un día como que ya yo andaba como medio sucio en la calle, ya me separé de mi mujer, de mi novia, tipo porque yo no me cuidaba y un día me vi solo. Terminó la droga, después te van a tu casa y mira el techo, no puedes dormir, mira cómo sale la vuelta al ventilador y después yo me puse a pensar, tipo, yo no quiero esta vida, me gusta la música y creo que es un buen escape para mí, entonces me puse a irme a los estudios, a componer, a desahogarme y ahí tengo muchas canciones que son de desahogo, por ejemplo, en esos tiempos que yo grabé, grabé drogado, canciones que están disponibles en YouTube, por ejemplo, ¿verdad? Que las letras mismas hablan por sí solas. Uh-huh. Y es fuerza de voluntad de uno nomás.
0: Alicia, yo lo tengo muy presente en este momento, un amigo muy querido y muy valiente, porque él podría decir, bueno, ya pasó eso en mi vida y la gente me perdonó y se olvidó. Sin embargo, Mario Aníbal Ferreiro Zanahoria se disciplina y habla de su experiencia como adicto. Él dice, yo soy adicto porque uno que cayó en la cocaína no sale nunca y tiene que estar consciente de que un día menos de consumo es un día de lucha y mañana hay que volver a batallar. Y por hidroadicto está el que tiene una terapia y una disciplina para resolverte. ¿Vos sentís que es así en el caso de tu día a día?
3: Toda la razón tiene tu amigo. Mm. Es algo muy adictiva y... Así es mismo, sufrí mucho de ansiedad. A mí también hizo llorar muchísimo. Fui al hospital, me clavaron en la cola, no me hizo pasar. Tomé esta pastilla Buenas Noches, que tiene melatonina, ni aún así. Uh-huh. Y lo único, te juro, no soy un ser humano correcto, perfecto, con propiedad lo digo, lo único que me hacía dormir era que me dijo una persona que me fue a un programa donde estaban los adictos, una casa de adictos. Y ahí mismo había un programa justamente tratando sobre el tema de los adictos, ¿verdad? Que ellos ahora trabajan, hacen madera, como está acá. Y ahí yo le pregunté a un adicto y me dijo, orale a Dios. Vas a tomar todas las pastillas que quieras. No vayas a probar el prazolam porque si no vas a...
0: Vas a cambiar una droga
3: por otra. Claro, vas a cambiar una droga por ahí. Te puedes ahí, tío, después darle el prazolam, no al clonazepam. Entonces, lo único que me hacía dormir era eso, la palabra, te juro. Le pedía a Dios, por favor, que me haga dormir porque no. Porque, ¿sabes? Mi cuerpo, el cuerpo busca. Pero busca y cualquiera, así un pasecito para estar tranquilo y pero volver a la realidad otra vez.
1: Ahí hay varios componentes que le quiero plantear a Alicia escuchándole a Elías. Primero, él resaltó de que es diferente cómo hoy los padres también crían, porque son los padres los que de manera inconsciente o consciente dejan a disposición de sus hijos en la casa la droga. Por otro lado, el tener una pasión o algo que te motive para salir y romper esa realidad, en este caso la música, ¿verdad? Y tuviste oportunidades también, ¿verdad? Tener el talento y tuviste oportunidades. Y por otro lado, lo de la fe. Todo eso se trabaja al momento de plantear el plan Sumar. ¿Qué es lo que se trabaja para que existan más jóvenes como el Prinzi que te puedan contar de que yo estuve ahí y salí, pero encontré también oportunidades?
2: Bien, este punto que ya se está tocando ahora, como diríamos una segunda parte al mencionarle a Mario Ferreiro, a mencionarle al joven, estamos hablando de algo que es el tema principalmente el consumo relacionado o es directamente una enfermedad. Esto es un concepto que tenemos desde la Organización Mundial de la Salud, que el consumo de drogas es una enfermedad. ¿Qué mencionó también? De que tiene que partir de uno mismo el querer salir de esa situación, y estas dos personas que se mencionó tuvieron la fuerza de voluntad suficiente para poder dejar. De nada va a servir internarle, por ejemplo, a una persona para que se rehabilite si no tiene el deseo de dejar. Aquí son cosas fundamentales el deseo, el de querer salir. El tema de la fe también es muy importante, porque en los centros de tratamiento diferentes enfoques que se van trabajando, una de las principales también es el tema de la fe. No estamos hablando de una religión específica, pero sí creer en un ser superior que me va a estar ayudando. ¿Por qué? Porque el día a día es sumamente difícil. Es hoy y voy a luchar por hoy. Mañana es otro día y mañana la lucha va a seguir. Entonces, ¿por qué siempre hablamos de una enfermedad? Se habla de un tratamiento de rehabilitación, pero en este tema no se habla del cura. ¿Por qué? Porque es algo que está latente ahí y que en cualquier momento alguna situación, algo que pueda llegar a detonar, puede volver otra vez esta persona a iniciar o a continuar con el consumo de droga. Es una lucha constante.
3: De todos los días.
0: Elías, 29 años, si vos en este momento apretás tus ojitos y pensás cuando tenías 15, 20 años y quiénes eran tus amigos, ¿cuántos de esos amigos siguen vivos o están libres?
3: Y se me fueron una banda, la verdad. Un par de números buenos se me fueron. Por culpa de la droga, por delincuencia, por esa vida mala. Todo, no porque era un ser humano bueno y qué sé yo. Diosito le dijo, vení ya, y se fue, no. Todo era por el mal camino. Y yo crecí con eso y yo lo que fui, vamos a decirle, avispado, ¿entendés? Tipo más inteligente nomás. Tipo yo también lo niego. Yo hacía cosas malas, pero por suerte nunca pisé la cabeza de eso. Pero fueron la enseñanza que, tipo, plata fácil viene, así mismo se va. Uh-huh. En cada esquina vos puedes irte ahí, te rescatar un toco de 10, un toco de clave 5, facilito. Y que te atiendan los niños, eso es lo más doloroso.
1: Vos vendías también droga, ¿verdad?
3: Yo vendía y yo la había consumido también.
1: Uh-huh. ¿Y vendías ahí todo dentro del barrio? O sea, ¿se mueven así o cómo era?
3: Y cada sector tiene como que sus líderes, ¿entendés?
1: Ajá, ajá.
3: Un sector tiene su líder, otro sector el otro, y así cada uno. Y después están las selecciones de la gente, de tipo de la calidad, de lo que se vende, tal feo, que es más barato, tal lindo, que es un poquito más caro. Uh-huh. Y de algunos detalles.
1: Y en grupos de amigos, ahí en el barrio, ¿hablan de que eso es lo que les gusta, ese estilo de vida está bien?
0: ¿O es un medio de vida?
1: O es un medio de vida, claro. Como que no ven otra salida, pero intentan y no pueden. ¿Cómo es la percepción ahí adentro?
3: Y es un estilo de vida, realmente un estilo de vida que va que te ha negado a gusto.
1: Ajá.
3: Porque no haces nada, sos jefe y tenés tus discípulos, pones la venta, que se produzca y vos recibís el dinero nomás. Pero así cuando cae también, solamente papá y mamá está.
0: Elías y Claudia. Claudia, ¿hace cuánto tiempo pasó esa intervención de la Comisaría Quinta Metropolitana? Creo que en Pelopincho o ahí en el borde, uh-huh. Que hubo una balacera entre facciones rivales y los que peleaban a tiros eran personas muy jóvenes.
1: Uh-huh.
0: Y la diferencia es que, y ahí Elías me va a decir si es fantasía de la prensa o si es realidad, siempre hubo rivalidades y sectores, como él dice, pero esa disputa era moquete, eran cuchillito, eran machetillo. Esa noche fue con escopetas recortadas y otras armas. Es decir, de eso alguna gente dice, creo que hablamos con un especialista en estos temas, en crimen organizado, y dijo, bueno, son las bandas del crimen organizado que están comenzando a armar a sus facciones para defender los territorios. Hoy el barrio es más peligroso, Elías. Hay más gente con un chumbo en el cinto, ahí sí. Donde antes había un machetillo.
3: Para mí que sí, cada vez más peligroso. Y los jóvenes, como tocaste el tema, ellos son los más rebeldes. Los que están arrancando recién. Y pues no están apetan ya para darte un tiro. Y todo lo que nombraste es cierto. El tema de facción y todo eso, que un sector quiere agarrar más que el otro. Sale un nuevo líder que recluta jóvenes. Y así, no quiero tampoco entrar en tanto detalle, era porque son códigos que también yo tengo que saber manejar, porque vos tenés que estar bien entre con Dios y el diablo, siempre tenés que estar en el medio nomás.
1: Vos vivís siempre ahí, ¿verdad?
3: Sí. Ahora me acompañé ahí, pero no salgo ahí. Ahí está mi mundo.
1: Uh-huh.
3: Y pues yo me encanta estar ahí.
1: Uh-huh. Y ahí también hay que resaltar tu intención. Vos buscaste llegar a la Junta Municipal, no quedaste como candidato. Llegaste hasta la precandidatura.
3: Sí, yo estaba en la interna, estaba para concejal, pero realmente fue una linda experiencia. Es un mundo muy, muy complejo, muy... No hay que entrar así por entrar nomás. Uh-huh. No es que sos así un concejal de Asunción porque sos famosito nomás, porque tenés una cara linda, no. Es un compromiso muy grande, ¿verdad? Entonces, yo como que al mitad de camino, tipo, me dio un pequeño stop y dije que va a estar medio difícil. Tenía la oportunidad porque era bien recibido en todos los barrios, ¿verdad? Pero el día de al final, al cabo de que uno se da cuenta de las cosas como son y es un tema muy, muy amplio, si vamos a hablar de eso, ya vamos a entrar en otro ambiente, Elías, ya que vamos a terminar el programa.
0: Elías, tiremos una idea. Supongamos que el voto colorado te favorecía y vos hoy eras un candidato a concejal y que llegabas lunes 5 de octubre, el Príncipe Concejal, ¿qué ideas hubieses querido llevar desde tu cargo en la municipalidad?
3: Y lo básico, lo que todo el mundo, como todos, yo hablo como ciudadano, antes de ser político, ¿verdad? Lo que todos queremos, ¿qué piden toda la gente? Piden seguridad, que es lo primordial. En todos lados, o sea, si preguntas qué hace falta en las calles de Asunción, en la calle de Paraguay, seguridad tenés primero. ¿Qué te digo? Este tema de limpieza de Asunción, que te más limpie las calles, lo básico.
0: ¿Algo
3: lo que,
0: en particular lo, para en, tu gente? Para
3: en particular, mi propuesta de mí, cuando era concejal de interna, era punto uno, toda la vida hasta morir, son los niños. Uh-huh. Yo tenía un proyecto y le presenté a Leticia Ocampo, la primera dama, que es el tema de la guardería, uh-huh. que era que se me aprobó, pero pues en el camino hubo algo de un tema territorial del terreno, no uh-huh. sé qué pasó, entonces quedó ahí, como que ya no se le hizo caso, pero sí quiero recalcar que me aprobaron un hospital en La Chacarita que hoy en día funciona con 7 servicios gratuitos, que era el primer policlínico de La Chacarita y dejó de tener vida como hace 20 años y llegó a ser un aguantadero y remodelaron y hace un año, 2 meses que se inauguró eso.
0: ¿El Princi lo hizo?
3: O sea, yo hice la gestión.
1: Ay, era espectacular.
3: En realidad, en conjunto, hay que darle su mérito también a ellos porque estuvo el ministro de la Niñez, Walter Gutiérrez, que le mandó un saludo. Capo, es un capo, pero capo. Personalmente, en la primera dama, el señor Santiago Peña, y también agradecer a la señora Horacio Carte, que también me iba a ayudar muchísimo en el tema de la guardería, que iba a ser para 100 niños, y con él íbamos a lograr que sea para 200 niños. Así es que hay que darle también su mérito porque hoy en día funciona y es gratuito, y hay psicología, odontología, hay un lugar para los niños para que puedan jugar mientras las madres salen a trabajar, o sea, y 7 servicios totalmente gratuitos con profesionales.
1: ¿Es de, depende del de Ministerio de Salud o de la municipalidad o de qué? De salud, ¿verdad?
3: No quiero mentirte, yo creo que de salud. Uh-huh. No quiero mentirte.
0: Ser, quizás niñez y adolescencia.
3: Sí.
1: Interesante.
3: Uh-huh. Porque el que aportó mucho fue Walter Gutiérrez, por eso le mando un saludo. Ah, de la niñez.
0: Quizás pasa por ahí. Vamos a hacer una pausa, amigos y amigas, y voy a dejar la idea de mirar fuerte a Alicia y decir, mirá, porque este muchacho puede ser un embajador para aterrizar ideas en territorio, cuando la academia, lo institucional y la realidad se encuentran y se dan la mano, se puede producir un impacto muy positivo. Hacemos una pausa y seguimos a la vuelta conversando con estos dos muy interesantes invitados de esta noche.
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0: Yo, esto tiene flow. Bueno, no pensé pasar por esto, Claudia. Qué interesante la música urbana, suburbana, el lenguaje de la calle. Como el Princi le dijo a nuestro compañero del área de redes sociales, no, este es mi estilo, este es mi flow.
1: No, este es mi flow, le
0: yo represento a la calle.
2: Sí, siempre quedamos así. Nací mal, criado en la Chacarita y representando a todo. A la vagancia, como se dice vulgarmente, pero todos queremos que haya otro como el Princi, que haya como de 10, 20 más jóvenes como el Princi, que hoy en día se están animando los jóvenes. Hay muchos emprendedores jóvenes, me gusta. Así es que se están animando los jóvenes. Como que hacía falta que salga alguien a dar la cara por todos ellos, porque acá el pavito es como que medio miedoso para salir a enfrentarse al mundo, ¿verdad? Tiene mucho miedo.
0: Bueno, Alicia, acá entre micrófono y micrófono hay un puente.
3: Bueno, antes que nada yo quiero animarle a este joven que siga adelante y que por sobre todas las cosas, esa meta que tiene ha surgido y por un lado dejar de lado el consumo de drogas, que sabemos que está dañando a muchísimos niños y jóvenes en nuestro país.
2: Consumido ya, ¿no?
1: pero vos ¿cómo estás? ¿En serio? ¿Vos ya estás...?
2: Yo no quiero entrar en detalles, pero le escucho a la directora, está bien.
3: Bueno, en este punto siempre nosotros hablamos de no llegar a etiquetar, hablamos de las personas que llegan a utilizar drogas, de usuarios de drogas, porque por derechos humanos es una persona que necesita. ¿Qué es lo que necesita? Oportunidades para poder salir adelante. Y es algo que no llegaste a desaprovechar en ningún momento. Se presentó. Lo agarraste, lo asumiste. Así. Y a través de esa meta y por sobre todas las cosas, la voluntad que tuviste, lo estás logrando.
2: Gracias, hace mucho que nadie me da los méritos, aparte de mi familia, ¿verdad? Y de mi fanático. Pero gracias, directora, por esa palabra, porque en realidad me quitaste una sonrisa y yo soy medio abacho ina. Me va a quitar una sonrisa.
1: Pero a mí, ¿sabes qué es lo que me interesaría? Porque a veces se hacen los programas para ir a dar charlas en instituciones educativas, en grupos de jóvenes, y de verdad, si ponen, no sé, habla alguien que no resulta llegar a los jóvenes o que parece aburrido o no llama la atención. En cambio, yo creo que si Prince se va a una institución educativa, no, va a parar todo y todos te van a escuchar, ¿verdad? Entonces yo creo que ahí lo que hay sí, que hacer es esa conexión, ¿verdad?
2: Sí, y justamente tú contaste ese tema, creo que tengo una invitación de 25 en la cárcel de menores. Creo que va a estar el ministro
1: de la niñez.
2: De la niñez va a estar, algunos directivos importantes van a estar.
1: ¿Y desde el plan Sumar en la charla?
2: Algo así, sí. Entonces me están llevando a mí como para, justamente lo que dijiste, para dar una charla y también porque los jóvenes pidieron por mí, ¿verdad?
1: Ah, mira.
2: Porque así preguntaron, ¿y quién puede venir a darle charla? Porque no le gusta que se vaya a alguien que hable formalmente, porque es como que, como le escuchaba yo hace rato, a mí parece como joven, a mí no me llega. Con todo respeto que te merece, directora, pero yo tengo, obvio que entiendo, y respeto al nivel donde llegaste, porque es una directora muy importante, pero como joven a mí no me llega, ¿verdad? Entonces preguntaron si quién puede venir a dar, no quiero que venga nadie profesional, ni por tema, a mi chagua, que paga, moa. Venía del Príncipe, como había, hay muchos chacariteños, entonces, ni por tema, pura gente del Príncipe, soy de barrio, la chaca para el mundo, ¿entendés? Entonces, como que se identifican porque yo voy al grano. Pero igual, un placer para mí hablar con una directora. De esos temas, que hablé formalmente.
3: Bueno, yo también quiero aclarar del por qué, y me encanta que haya salido esto. ¿Por qué nosotros desde SANAT no estamos más hablando directamente a través de estas charlas y hablar de sustancias? ¿Por qué? Porque como lo dijiste, no llega. ¿Cómo estamos trabajando? Trabajamos directamente por áreas educativas, desde supervisiones, vamos bajando las capacitaciones. Directores, docentes, trabajamos con familias y en una tercera y última fase llegamos a trabajar con los jóvenes. Pero ya no ir a hablar en esta forma seria por mencionarlo, sino que trabajamos otros temas. ¿En qué momento es importante este tipo de actividades que está haciendo este joven? Cuando hablamos de un grupo quizás de mayor riesgo que ya está en el consumo de drogas. Entonces, ¿qué es lo que vas a animar? Y en ese lugar que estás mencionando, es animarles a ellos, si es que ya están en un proceso, ya están en consumo, ¿cómo pueden llegar quizás a salir de ese consumo de drogas? Es espectacular en ese espacio ir a hablar y decir y dar testimonio de vida, que es lo que vos estás haciendo hoy en día.
1: Uh-huh. ¿Y qué planes tenés ahora, Elías? ¿Cómo sigue tu vida después de todo lo que nos contaste? ¿O te dedicas al arte plenamente? ¿Ayudas de la forma que te es posible? Sí. ¿Cómo es el día del Prince? ¿O realmente qué planes tenés?
2: Tengo la bendición de... Hace 14 años que tengo la música. Uh-huh. Desde 2011 que arranqué. En el 2022 me dieron un reconocimiento como mejor canción de barrio, como Acancio Barreto, con ese tema que pusieron.
1: Sí.
2: Y para mí ese reconocimiento fue grandísimo. Fue una motivación porque estábamos en los propios Aguar y vos veías al público y estaba pura gente de sociedad media para arriba. Y como el único artista representando a los barrios era yo. Y ese premio llevó Soy de Barrio como la mejor canción del año y canción urbana. Entonces esa fue otra motivación, aparte de que estamos hablando con el compañero de ustedes, que la canción que tuvo más vista fue con un artista que vino de Albania, vino a Paraguay para grabar solamente conmigo, ¿verdad? También quiero recalcar y agradecerle también al señor Jaeli, que me dijo, hace lo que quieras, este es tu casa, mi hijo. ya saben cómo él es, no le importa nada, mejor solo en su casa se fue. Es un programa de radio, creo, y como si fuera yo dueño de la casa. Y bueno, como dijo ella, yo aprovecho la...
0: Cuando volvió le echaron de centenario. No, mentira.
2: No, por suerte yo puse al intro con mi abogado y le dije, ahí hice algo de fortuito. Así es que ese es mi respaldo. No fue mi culpa, mira. Claro. No, pero ya...
0: ¿Qué crees que te da esa llegada? Yo supongo que este buen hombre y gran artista que es Juan Cancio Barreto debe recibir propuestas y pedidos de muchos artistas, así que, y es un tipo con criterio, ¿verdad? Nadie le regaló el éxito que tiene y el discernimiento que tiene de la música, así que si dijo, yo quiero colaborar con el Prince, es porque vio en vos autenticidad, arte. ¿Cómo fue el ser aceptado por Juan Cancio?
2: En realidad, el mediador, como me preguntó tu compañera, ¿quién fue que me descubrió? Fue Daniela Rosa. Él fue que me descubrió y me dio la oportunidad de tener un programa de estudio con un sueldo, con 3 productores, hacer todos los días música por un año. Entonces éramos 9 artistas, 3 productores.

0: tapando la mano, ¿eh?
1: ¡Epa!
2: ¡Ah! Espera, ahí ya. Tarjeta roja, vale.
0: Entonces...
2: He expulsado por taparse la boca.
0: Ese es un tema que yo que le... No sé si le va a igualar o puede ser... No sé si superarle también, pero es un tema... Muy lindo que le va a hacer llorar, porque hasta a mí todo me hizo llorar, a mi familia también, porque un homenaje a una persona, a un artista ícono que se nos fue hace poco, que no veía, que ya seguro saben quién es, que es Kemil Jambay.
2: Claro, querido Kemil.
0: Entonces le hicimos un homenaje con este artistazo, ¿verdad? Entonces estoy esperando el día que salga para de seguro venir acá y presentar también la canción.
2: Mira, o sea, si no teníamos esta entrevista, yo no iba a saber mucho sobre Prince Real, el Prince realmente, así que valoro realmente todo lo que contás. ¿Podés dejar un mensaje a los jóvenes en general, no solo a los de La Chaca? Porque hoy sabemos que la droga no solamente está en La Chacarita, está en todos lados, en todo el país, en todos los niveles, en todo tipo de familia. Y resaltar cuáles son esas motivaciones, porque hoy hablaste de las oportunidades que te descubrió Dani da Rosa, tenías que grabar todos los días, cumplir un horario, ¿verdad? ¿Cómo se hace en medio de esa tentación también cumplir con lo que te están exigiendo y no desaprovechar las oportunidades?
0: Y creo que todo lo que somos de barrio, para todos los jóvenes le digo, todos somos avispados, todos somos letrados, no me van a decir que no. Entonces yo sé que la vida fácil da gusto, de no hacer nada y recibir centavos plata, eso cualquiera quiere, nadie no quiere cumplir horario de trabajo ni horario de oficina, pero no, como que tener dos salidas nomás, o la muerte, o te conseguís mucho enemigo, o por último la cárcel, que es lo peor del mundo, que puede estar encerrado todos los días sin verle a nadie. Entonces justo veo Cape, que es Pipe Lomitas, y es que en La Chacarita somos, no solamente yo salí a flote, está Richard Rejala, que es un jugador de futsal de Paraguay, de la selección, que ahora está recorriendo en Italia el mundo jugando futsal. Hace poquito ganaron los chicos también de la sub-15 de Paraguay, donde había tres chacariteños, ¿entendés? Representando a nuestro barrio. Está Matías Martínez, que es jugador de la selección paraguaya de fútbol de playa. Tenemos una orquesta de sonidos donde son como 22 a 25 niños, donde tocan el arpa, tocan la guitarra, tocan el violín. O sea que hay oportunidades. Yo creo que los padres son acá el factor más importante de cómo criarle a sus hijos. O sea, yo fui rebelde, no niego. Yo de los 16 salí de mi casa, pero yo ya salí con otra mentalidad. Tipo, yo quería una Nike, o sea, una Adidas, un Champion, y no podía, mi papá tampoco me iba a comprar. Y yo batallaba, entonces dije, no, yo no puedo vender a mis padres porque yo había cumplido 18. Entonces yo salí de mi casa y yo, vamos a decirle cómo me hice solo. Después también tuve el apoyo de una mi mujer, que siempre también es bueno darle los créditos a las personas que te ayudaron en el proceso, ¿verdad? De no olvidarse de eso, así como Dani da Rosa y todo eso. Entonces, acá hay un ejemplo que mi perfil a mí no me define. Antes sí, antes de que me conocieran sí me definían, porque la gente me veía y corría o guardaba su cartera en los pasillos, cuando todavía no me conocía como el príncipe. Pero hoy en día ya cambié las cosas, hoy en día sacan su celular para pedirme un saludo para su sobrina o para su familia. Entonces, son las vueltas de la vida que uno tiene que tomar, ¿verdad? Yo estoy muy orgulloso de mí. Me encanta cuando hablo con personas profesionales como la directora, ¿verdad? Que yo sé que es una luchar contra todo esto de las drogas, de los jóvenes, que cada día está más rebelde, que el celular le vuelve loco. Así es que nada, yo te acabo de motivar a todos los jóvenes que emprendan, que no tengan miedo para atropellar al mundo, así como yo hice. Felipe Penal, al ruido de los comentarios, porque siempre hay un atraso por los comentarios. Entonces, hoy en día estoy viendo muchos artistas de los barrios que están empezando a grabar, así que eso me gusta mucho. Yo ya he colaborado con ellos, le da la oportunidad, así como esa oportunidad que yo no tuve, yo les voy a dar a ellos para que haya más artistas paraguayos, a lo que les gusta el fútbol, que le metan, que quiera ser abogado, que no hay excusa, así como ustedes, quisiste ser periodista también, directora, hoy en día lo son. Que tienen un gran equipo lo que Ñandutí, así es que Ñandutí no es que de un día para otro nomás se creó, me imagino. Seguro tuvo su procesazo también de armar todo este monumento, así es que desde acá, bendiciones para todos los jóvenes. Y
1: Carlos Báez se llama nuestro príncipe.
2: Sí, Carlos Báez. Si le quiere enviar saludos al jefe, al mero mero.
0: Bueno, al mero mero, Carlos Báez, felicidades, hermano, porque armaste acá un monumento. Justamente estamos hablando de diferentes puntos de crecimiento, ¿verdad? La mía fue la música, el tuyo fue armar este imperio que ñan tu tía, así es que felicidad, hermano. Yo sé que no fue fácil. Y así como él, así como yo, así como los nombres que nombré de mi barrio, muchas personas, está como Berta Roja, que es mi Jambay, tenemos muchos íconos, Luis Alberto del Paraná, Juan Cancio Barreto, Francisco.

0: chico ruso, que muchas personas importantes tenemos, y ellos, por ejemplo, a mí la música son, grabar con personas como ellos para mí son, son canciones que hacemos para generaciones tras generaciones, que no hacemos música para el momento, ¿entendés? Porque, por ejemplo, nosotros le hicimos un homenaje al creador de La Guarania, uh-huh, José Asunción Flores, con varios artistas reconocidos por Agisol, Juan Cancio Barreto, Patria Altamirano, y está muy lindo. Y yo capaz no esté más en este mundo, ustedes tampoco, y va a seguir estando en la plataforma digital, van a poder seguir disfrutando. Así es que fuerza a los jóvenes, que nada es imposible.
1: Muy bien, muy bien.
2: Bueno, Alicia, muchas gracias por la visita. Esta conversación nos deja sabor a más. Tiempo invertido en este tema de la juventud y del riesgo de las adicciones y la violencia que hay alrededor de consumos y tráfico, es tiempo bien invertido. Así que bienvenida siempre.
3: Muchísimas gracias por este espacio.
1: Acá, primera vez que la compañera Noelia me escribe y me dice, qué lindo el programa. Ahora todas ya sabemos por qué se le quiere al Prince y tiene aura. Me dice.
0: Sí, farmeo ahora,
1: farmeo.
0: No, y creo que también es bueno siempre estar sonriendo y demostrar felicidad, aunque a veces por dentro tengamos problemas, es normal de la vida eso.
2: Bueno, señoras y señores, final feliz para este primaveral día, señora.
1: Sí, claro que sí, que sirva, bueno, y que este tipo de conversaciones sirva para dar un poco de luz a la gente que necesita, de que el Prince y el trabajo de la directora también permitan mejorar la vida de cualquier joven que hoy no está pudiendo ver la luz, que está en la oscuridad, porque se necesita realmente de este tipo de experiencias positivas cuando una persona está mal.
2: Y los jóvenes que están en la oscuridad paguen su cuenta de las Andes, ¿no?
1: No, no, a la pinta,
2: Quique. Buenas noches, muchas gracias. En instantes, Diego Jansen, voz y voto.

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